0: buenas noches, bienvenidos a Informamos y Opinamos. Está con ustedes Carla Jarada, listísima para acompañarlos hasta las 10 de la noche. Y bueno, íbamos a empezar obviamente hablando sobre lo que le espera a Keiko Fujimori y a Fuerza Popular en esta nueva gestión que se va a iniciar el 28 de julio. Pero como estamos en el Perú, ¿no es cierto? No terminamos de salir de una elección para empezar ya con los dramas y traumas de la próxima, que será el 4 de octubre y será obviamente las gobernaciones y municipales. Y justamente empezamos con eso porque tenemos aquí la documentación que acaba de llegar del Jurado Electoral Especial de Lima Centro. Recordarán que estaban en suspenso algunas listas, ¿no es cierto?, que estaban cuestionadas, entre ellas la de Rafael López Aliaga, porque si bien él había renunciado a, digamos, a ser senador de la República, y obviamente no ha ido ni siquiera a recoger sus credenciales ni nada, bueno, él ha mencionado que iba a postular como teniente alcalde del señor Rubio, que iba como alcalde, y claro, para todos... sonó un poco extraño, ¿no? Bueno, entonces el Jurado Electoral Especial de Lima Centro, en una resolución 04301-2026, ha mencionado que no va, que esa lista no va. A ver, voy a ir a lo que resuelve de una vez para poder decirles exactamente cuáles son las decisiones que se han tomado. Son varios dispositivos. Y, a ver, espérense, acá hay... Resuelve, dice, artículo primero, tener por subsanada en parte la solicitud de inscripción de la lista de candidatos para la Municipalidad Provincial de Lima presentada por el personero legal de la Organización Política Renovación Popular del Perú. Artículo segundo, declarar improcedente la solicitud de inscripción de la candidatura de los ciudadanos Rafael Bernardo López Aliaga Cazorla, Guillermo Humberto Valdivieso Méndez y Mario André Luna Ciudad, integrantes de la lista de candidatos para la Municipalidad Provincial de Lima, por no haber subsanado las observaciones formuladas mediante la resolución que cita, conforme a lo expuesto en la presente resolución. Artículo tercero, admitir y publicar la solicitud de inscripción de la lista de candidatos para la Municipalidad Provincial, aquellos que sí pasan, ¿no? Por ejemplo, si pasa para las regionales, el alcalde, el candidato a alcaldía Luis Rubio Hidrogo, pasa la segunda regidora, Janet Evangelina Alonso Contreras, y una lista de 40 regidores, no 40, pero más o menos, ¿no? Más o menos, ¿no? Con diferentes números. Artículo cuarto, notificar presente resolución al personero legal titular de la Organización Política Renovación Popular Perú, conforme al numeral 5.8 del reglamento. Artículo quinto, disponer la publicación de la lista de candidatos señalada en el artículo tercero, disponer la publicación de la síntesis de la presente resolución en el diario de mayor circulación, precisar que para la interposición de tachas el plazo de ley se computa a partir del día siguiente de la última publicación. En tal virtud, cumpla el secretario jurisdiccional de este Jurado Electoral Especial con dejar constancia en autos en la fecha de la última publicación, oficiar al secretario general de la Municipalidad Distrital de Jesús María a fin de que bajo su responsabilidad se cumpla con publicar en el día de la presente resolución hoy, que en copia certificada se remite de conformidad al numeral 34. Bueno, en fin, no está firmado por la presidenta Isabel Dorotea, Marcos Villalta, segundo miembro, Vilma Escobar Honorio y Gina Paola Sarmiento Narro. A ver, para ser específicos, entonces, quienes no pasan, quienes no pueden postular, declarar improcedente entonces la solicitud de inscripción de Rafael López Aliaga, de Guillermo Humberto Valdivieso Méndez y Mario André Luna Ciudad, quienes sí pueden postular por Renovación Popular: Luis Isael Rubio Hidrogo, Janet Evangelina Alonso Contreras, Jesús Alberto Gálvez Oliveras, Fabiola María Morales Castillo, Hernán Tomás y Fuentes Barca, María del Rosario Payet Pedoya, Efraín Aguilar Padave, Nancy Rosalí, Bizurraga Torrejón, y así distintos nombres que seguiremos leyendo. ¿Pero qué significa esto? Lo que decían algunos analistas es que se tenía que hacer una observación porque si no generaría precedente para normalizar las trampas que se le pueden hacer a la ley. Y justamente estamos enlazados telefónicamente con Cristian Zacarías, abogado experto en derecho electoral, para hablar justamente sobre la decisión del Jurado Electoral Especial Centro de declarar improcedente la candidatura de Rafael López Aliaga. Señor Zacarías, ¿qué tal? Muy buenas noches, bienvenido a Informamos y Opinamos.
1: Hola Carla, muy buenas noches, qué gusto de saludarte, un saludo a toda tu audiencia.
0: Igualmente, gracias por estar con nosotros rápidamente. Bueno, su punto de vista respecto a la decisión del Jurado Electoral Especial, ¿se esperaba esto o se pensaba que iba a pasar la trampa que se estaba organizando, digamos, a la ley?
1: Bueno, creo yo que una de las posibilidades que tenía el Jurado Electoral Especial era emitir una resolución de este tipo, ¿no? Al considerar que como es un senador electo, no podría candidatear a ser teniente alcalde de Lima. Era lo esperable en realidad. Sin embargo, sobre este tema hay diferentes pues interpretaciones, ¿no? Hay unas que no coinciden con la del Jurado Electoral Especial porque, si bien es cierto, hay una resolución que proclama al señor López Aliaga como senador electo, él, para poder ejercer el cargo, requiere aún realizar ciertos trámites y un acto de juramentación. El propio reglamento del Congreso señala de que para ejercer el cargo de senador se requiere el juramento. Y para el juramento se requiere haber llenado una serie de documentos entregados por el oficial mayor, y entiendo que el señor López Aliaga no lo va a hacer. Por lo tanto, al no tener, no haber juramentado el cargo, no puede ejercerlo y por tanto no va a asumir el cargo de senador.
0: Ok, pero más allá de ejercer o no ejercer el cargo de senador, que ya obviamente lo ha decidido así, digamos, la ley permite que él pueda postular como teniente alcalde, porque, digamos, es obvio que le está sacando la vuelta a la ley, ¿o no necesariamente?
1: Ya, no, porque sí, efectivamente hay una ley emitida por el Congreso de la República que para este año electoral, donde concurren dos elecciones, las generales y las municipales, la ley ha permitido que una persona pueda candidatear en ambas elecciones.
0: Ya.
1: O sea, acá no hay ninguna sacada de vuelta, se está haciendo lo que la ley permite.
0: Ok, ya, pero él ha dejado, bueno, eso ya iría por el lado más ético, ¿no? Digámoslo así, él ha dejado de ser alcalde, ¿no? Para postular a la presidencia.
1: Así es.
0: No la ha agarrado, pero ha entrado como senador, y nuevamente va a dejar colgado su electorado para volver a postular como teniente, ni siquiera como alcalde, bueno, sino como teniente alcalde, sabiendo que él es el líder y cara de Renovación Popular. Por tanto, quien estaría gobernando en la municipalidad sería él, digámoslo así.
1: Esa es una interpretación. Eso dependerá de si es que la lista de Renovación Popular es electa. Habría que ver cómo actúa el candidato alcalde, que es el doctor Rubio, en su gestión.
0: Okay.
1: Porque acordémonos de que el teniente alcalde no puede realizar labores ejecutivas ni administrativas. Eso constituye una causal de vacancia y sería retirado del cargo. El único que sí lo puede hacer es el alcalde. Los regidores tienen capacidad y atribuciones fiscalizadoras.
0: Ya, pero digamos, en el Perú a veces se fuerza un poco la ley. Por eso le pregunto, la ley estipula, para la interpretación que usted le puede dar, la ley estipula que está correcto lo que está haciendo el Rafael López Aliaga.
1: Permitido. Correcto no, está permitido.
0: Está permitido por ley, perfecto.
1: Sí.
0: Ahora, ¿qué es lo que queda hacer? Porque lo que leo en el documento es que se puede presentar tachas.
1: Ah, lo que puede hacer la organización política, y seguramente lo va a hacer, es apelar ante el Pleno del Jurado Nacional de Elecciones. Y esta entidad es la que finalmente va a dirimir la situación del señor Rafael López Aliaga.
0: Ahora, esto podría, o sea, yo le pregunto esto porque esto crea el precedente para normalizar, de alguna manera, hacer estos juegos de puestos para postular. Es decir, en otras alcaldías se ha visto que, por ejemplo, postula un hermano a la alcaldía y como no hay reelección, ¿no es cierto? Luego él sale y sale el hermano y así se van rotando los puestos.
1: Eso se está viendo actualmente, ¿no?
0: Exacto. Entonces,
1: hermanos que postulan, hermano, papá, hijo que postulan.
0: Hijos, familiares, en fin. Esto también, digamos, forma parte de esa figura. ¿Cuál podría ser el cambio en la ley para justamente evitar eso? O sea, ¿dónde está la trampa?
1: Hace un tiempo, bueno, hace ya bastantes años, hubo una disposición legal que señalaba que familiares no podían concurrir con los candidatos en una misma lista. Eso fue en el caso de hace muchos años de la señora Susana Bush. Luego esa ley se derogó y se permitió que pudieran participar familiares. Sin embargo, yo optaría porque en realidad no haya prohibición y sea el electorado el que castigue este tipo de conductas, ¿no? Vivimos en democracia y en democracia se hace lo que la mayoría elige. Por eso es que me parece a mí que deberíamos dejar que la votación de cada circunscripción sea la que defina qué es lo que va a suceder con los candidatos que se vayan a presentar.
0: Ok, pero hay una, digamos, van a apelar la organización Renovación Popular, como usted menciona, lo más lógico además es que apele, y dependiendo de eso ya el Jurado Nacional de Elecciones dará, digamos, en última instancia esa decisión, ¿cierto?
1: Sí, va a sentar una posición, porque además en el caso que estamos opinando, no solamente es el caso del señor López Aliaga, sino también es el caso de un representante del Parlamento Andino que ha salido electo.
0: Sí, son tres personas. Está López Aliaga, está Guillermo Humberto Valdivieso Méndez y está Mario André Luna Ciudad. Son tres.
1: Pero me parece que el señor Luna lo han declarado improcedente por una cuestión de domicilio.
0: Okay.
1: No ha acreditado vivir en Lima durante los 2 años que exige la norma.
0: Ya, y eso es rápidamente, digamos, lo puede arreglar. Humberto Valdivieso Méndez, por ejemplo.
1: Ah, él tiene la misma condición del señor López Aliaga, él es representante del Parlamento Andino electo.
0: Ya. Claro, pero él qué, tampoco quiere asumir el Parlamento Andino para postular por la lista, o sea, la misma figura, como dice usted, la misma figura.
1: Lo que es distinto porque el señor Valdivieso sí ha recibido su credencial.
0: Y en ese
1: caso, al parecer sí él estaría dispuesto a asumir su cargo. No, eso ya tendrá que verse en la apelación, si es que el señor Valdivieso apela. Si apela, ahí sí hay una contradicción, porque si apela significa que igual quiere postular como regidor. Entonces, ¿qué haría con el hecho de haber recibido su credencial? No, no.
0: Y ahí
1: es una cosa que no se puede entender.
0: ¿Y él tendría una sanción por hacer esto?
1: No hay ninguna sanción.
0: No hay ninguna sanción.
1: Como le digo, hay una ley que ha salido hace unos años que permite en este año electoral postular en las dos elecciones.
0: Claro, postular en las dos elecciones, pero si ya recibes...
1: Es lo que han hecho, ¿no?
0: Claro, pero si ya recibes credenciales para uno de los puestos...
1: No, claro, ya es una situación distinta, por eso le digo, no es la misma situación que el señor López Aliaga.
0: Ok, nada, entonces queda, lo único que queda sería esperar la apelación, digamos, de Renovación Popular. ¿Qué pasaría
1: A ver, ¿qué fundamentos?
0: Ajá, ¿cuáles son los fundamentos? Ahora, ¿qué podría apelar Renovación Popular precisamente para que el jurado diga que sí? Porque, digamos, ya no ha recibido las credenciales, él ha dicho abiertamente que no quiere ser senador y obviamente ya correrá el proceso para que haya, pero puede quedarse, digamos, sin soga y sin cabra, por decirlo menos, ¿no?
1: Bueno, lo que pasa es que tiene que haberse presentado el recurso de apelación, hay 3 días para presentarlo, tiene que subir el expediente al pleno del jurado, el jurado proclama, citará una audiencia, se realizará la audiencia y en ese interín pudiera suceder, esto en condicional, pudiera suceder que el Congreso de la República dé cuenta de la carta que ha dirigido el señor López Aliaga. Y ahí podrían darse 2 situaciones, ¿no?
0: A ver.
1: Una, de que atendiendo esa comunicación del señor López Aliaga, pida al jurado que se convoque al accesitario. O le diga que el cargo es irrenunciable, bajo una interpretación de la Constitución, y se le convoque para que juramente y llene sus documentos, con lo cual ya no podría postular como teniente alcalde. Y esa sería una determinación que debería tomar el jurado en caso se produzca ello, ¿no?
0: Ok, muy bien, tendremos que esperar entonces. ¿Hay otra cosa que tenemos que tener en cuenta en este caso o simplemente esperar la decisión del Jurado Nacional de Elecciones, la apelación y todo el proceso? que sería
1: esperar a cómo se van sucediendo los hechos.
0: Perfecto. Muy bien, sí. Muchísimas gracias, doctor, por haber acudido a nuestro llamado prontamente. Y
1: por nada, Carla.
0: Y explicarnos.
1: Agradecido por tu invitación.
0: No, gracias. Uh-huh. Y explicarnos finalmente lo que viene después de esta decisión, ¿no es cierto? Muchísimas uh-huh. gracias a Cristian Zacarías, abogado experto en derecho electoral, que nos explicaba, ¿no?, que sigue después de la decisión del Jurado Electoral Especial Centro, que ha declarado improcedente la candidatura de Rafael López Aliaga y de dos personas más que van inscritas en la lista justamente de las elecciones de la gobernación. Tenemos información en vivo. Isela Vega a Chiclayo. Vamos con Isela entonces. Adelante, Chiclayo.

0: Alto riesgo para al menos 400 comerciantes, alertó la Comisión de Energía del Consejo Departamental de Lambayeque del Colegio de Ingenieros del Perú. El ingeniero Máximo Espinal se pronunció sobre el tema. Escuchemos.
1: Hace casi dos años, el fiscal Herrán Sánchez notifica a los 11 mercados para que puedan ver un informe la situación de riesgo eléctrico que tienen los mercados. A raíz de esa notificación, de ese oficio fiscal, se convocó acá una mesa técnica para poder dar tratamiento y solución a este tipo de problema. Se organizaron los comerciantes en coordinación con las autoridades correspondientes, se invitó a Lito Norte, Ocinemín, Colegio de Ingenieros, para que puedan participar y den su opinión técnica. Entonces todo eso está documentado y ha habido conformidad también de los trabajos que sigue haciendo las coordinaciones por parte de Electronorte, más porque ellos son la concesionaria, ¿no? Entonces los comerciantes han invertido más de 200,000 soles ya en poder remodelar las instalaciones eléctricas, las cuales, como usted ve, ya están concluidas, ya un 99% se podría decir, y lo único que necesitamos ahorita es que Electronorte nos dé el pase con los alimentadores para poder nosotros retirar las instalaciones antiguas, que realmente es un riesgo para todo este centro de abastos.
2: ¿Cuán peligroso es que sigan funcionando las instalaciones eléctricas antiguas? Porque nos informan los comerciantes que ya se han registrado 4 amagos de incendio.
1: Claro, es muy peligroso porque usted sabe que una conexión que ya está totalmente deteriorada está expuesta a un cortocircuito, ¿no? Entonces, tenemos documentos de la misma concesionaria donde declaran en alto riesgo los conductores antiguos.
0: Cabe indicar que entre diciembre de 2025 a junio de 2026 se han registrado 4 amagos de incendio en el mercado central, lo que ha puesto en peligro la integridad de los comerciantes, que ahora exigen a ENSA la autorización para el funcionamiento del banco de medidores. 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
3: Muy bien, muchísimas gracias por esta información. Conexiones malas en Chiclayo. Cuidado, porque, como dice nuestra reportera, ya ha habido varios problemas con las conexiones. Pero bueno, ahora vamos a conectarnos con nuestra realidad, porque ya, digamos, ya sabemos que Keiko Fujimori es presidenta, es la virtual presidenta. El 28 de julio juramentará. Y claro, ahora ya lo que vale mencionar y conversar es qué le espera, en qué va a trabajar, porque claro, todo el mundo lo primero que dice es la seguridad, que ojo, es importantísima para poder seguir trabajando en otros temas, pero en estructura, ¿no? Digamos, ¿cuál va a ser la infraestructura en la que se va a trabajar? Y también sobre los temas que siguen ahí, como la minería ilegal, ¿no? Esta noche está con nosotros Iván Arenas, analista político y especialista en temas mineros, y César Candela, vicepresidente de la Sociedad Nacional de Construcción e Infraestructura. Y justamente vamos a hablar con ellos sobre ese tema. ¿Qué tal? Bienvenidos.
4: Muchísimas gracias por la invitación.
3: ¿Qué tal? Bueno, ya con más calma, ¿o no? ¿Sienten que el clima político está bajando ya después de que Sánchez dijera sí, pero no?
5: Bueno, creo que ya el conteo ha finalizado, así que los resultados son evidentes, ¿no? Así que la declaración ya debería darse, desde mi punto de vista,
3: ¿no? No, claro que sí, pero digamos, pregunto esto porque Roberto Sánchez durante toda esta jornada electoral ha estado mencionando de que ha habido irregularidades, se ha cuidado mucho de hablar de fraude, pero ha dicho, bueno, nos ganaron, pero sigue todavía ahí dando unos piquetillos, ¿no?
4: En efecto, eso es como el día después de mañana, ¿no? Mira, fíjate, la bancada de Juntos por el Perú acaba de hacer
6: exitosa
4: un anuncio. Acaba de decir que ellos respetan la decisión. Es decir, tenemos en los últimos días, además, en las últimas horas, tenemos varias tweets o varios comunicados de presidentes y de varios, en fin, figuras de la política, no solamente nacional, sino además internacional, en la que ella, de alguna otra manera, reconoce que ella ha sido la ganadora. Sin embargo, lo que tenemos por otro lado es a Juntos por el Perú, en este caso, básicamente una parte de la izquierda liderada por el señor Sánchez, que no va a ser congresista, que no va a ser diputado ni va a ser senador, que intenta de alguna otra manera desarrollar cierta oposición desde este concepto de unas elecciones que no han tenido de alguna otra manera toda la limpieza necesaria como para poder hablar de una presidenta que ha ganado con todas las de la ley, ¿no?
3: Ahora, ¿ustedes creen que la van a dejar gobernar o que va simplemente sobrevivir como en las últimas gestiones hemos visto?
5: A ver, en principio hay que hablar bajo los resultados. Hay 5 bancadas en el Congreso. No hay más. ¿no?

0: Entiendo que ya hay pronunciamientos de, por ejemplo, el señor Belmont, de un acercamiento con la señora Keiko Fujimori. La señora Keiko tiene su propia bancada. Entiendo que el señor López Aliaga también expresó su respaldo a la candidatura en segunda vuelta. Así que ahí nomás tenemos tres bancadas que tienen un respaldo importante, tanto en la Cámara de Senadores como diputados. Creo que lo correcto sería, desde mi punto de vista, al menos personal, es que dejen trabajar a la señora Fujimori, porque el país necesita orden para poder enfrentar lo que se viene. Una, el fenómeno del Niño costero, que creo que nos preocupa a todos los peruanos, y además que va a afectar, Dios mediante, y espero que no, a miles de peruanos, es que no se pone una programación inmediata, ¿no? Que es un punto de vista desde la sociedad que nos preocupa y lo hemos venido señalando en tu programa, incluso hace muy poco. En segundo lugar, hay que reordenar todo el aparato estatal, que lamentablemente por el cambio de tantas gestiones en 9 gobiernos y tantos cargos que no están con funcionarios de confianza ratificados en sus puestos, con una agenda tan variada que lamentablemente además ha sido interrumpida constantemente. Así que ese es un segundo punto. Y tercero, que entiendo que la señora Fujimori iba a pedir facultades y por ende eso se necesita un tiempo de trabajo. Así que antes de pensar en oposición, por simplemente hacerlo, hay que pensar en el país. Así que desde la sociedad me queda claro que lo que se requiere es darle tiempo para que trabaje ordenadamente. Y en última instancia, creo que la votación es el resultado de una inconformidad de parte de la población de lo que ha venido sucediendo en estos años, que el resultado de una gestión ineficiente por la falta de continuidad y además por la falta de capacidad de gestión en los diferentes sectores, es que el crecimiento no ha llegado aún a millones de peruanos, si me permites dar mi opinión.
1: Sí, claro, ¿no? Que sí.
0: Pero entonces, al final, lo que el país está reclamando es que el crecimiento no llega a todos. Y finalmente, ese es un voto contra Lima desde mi punto de vista. Entonces, hay que centralizar el crecimiento. Entonces, creo que lo prudente, desde mi punto de vista nuevamente, es que el gabinete debería ser un gabinete de consenso donde se busque la mayor cantidad de técnicos pensando en el desarrollo del país. Entonces, antes que ir a la oposición, se trata de trabajar pensando en un corto plazo, por lo menos hasta diciembre, creo yo, y de ahí veremos qué cosa hay que corregir.
1: Estamos de acuerdo, pero sí. A lo que voy es que Keiko Fujimori hizo exactamente lo contrario cuando le correspondió ser oposición, y tal vez...
0: Bueno, lo que hizo pasado es, creo que hay que mirar lo que hay que enfrentar.
1: Ojalá.
0: Bueno, esa es una opinión que yo respeto. Estamos hablando de lo que pienso yo en adelante. Hay que mirar, y a la pregunta, Carla, que tú me haces, es qué podría estar haciendo el señor Sánchez en este momento. Yo estoy pensando en el fenómeno Niño costero, que se viene lamentablemente, según los pronósticos de organismos internacionales, de una forma terrible, que es lo que creo que nos preocupa. El crédito suplementario, que veremos si se aprueba o no, de mi punto de vista, no debería aprobarse. ¿Por qué? Porque si debe aprobarse, ojalá fuera para lo que falta para el fenómeno de Niño, porque han impidido 840 millones y solamente están aprobando 200. Están pidiendo para la carretera central, que es una obra que va a la sierra, y solamente han dado 200 millones de 400, y el resto, que son casi 7,000 y tantos millones, se van a obras que sabe Dios si lo terminarán de acá a diciembre, por alcaldes que van a terminar gestión.
1: Ok, pero ojo, y ahí le doy la palabra a Iván también, es yo creo que todos vamos a tener que trabajar juntos, sí, pero el tema es que este Congreso, con fujimoristas incluidos, ha aprobado leyes que le pueden salpicar o reventar en la cara a la mismísima Keiko Fujimori.
2: Mira, fíjate, yo creo que el gobierno necesita llegar a ciertos consensos para la gobernabilidad. Es decir, necesita una agenda, necesita un programa mínimo para ponerse de acuerdo. Ese programa mínimo, evidentemente, digamos, en los próximos 100 días tiene que desarrollarse de manera clara, de manera eficiente. Es un programa mínimo con la oposición sobre temas que yo creo que son fundamentales: el tema del fenómeno del Niño, el tema de la, digamos, el tema de la propia reforma del Estado. No sé si ese, digamos, ese va a ser, pero por lo menos va a ser una agenda muy discutible, una parte, un punto de la agenda. Pero básicamente necesita 3 o 4 cosas: el tema de la inseguridad, el tema de la delincuencia. Entonces, el gobierno necesita construir una mayoría parlamentaria tanto de la Cámara de Diputados como la Cámara de Senadores. Lo segundo que necesita el gobierno es construir una mayoría nacional a nivel social, y esto lo tiene que desarrollar en los próximos primeros 100 días, que son los próximos 3 meses, donde se le va a ver el fustán al gobierno, si es un gobierno que de alguna u otra manera ejecuta, si es un gobierno práctico, si es un gobierno pragmático, si es un gobierno rápido. Y lo tercero, creo yo, que es importante, que es el gobierno debe hacer, dentro de estas idas y venidas, marchas y contramarchas, hacer ciertas reformas, algunas cosas importantes, como por ejemplo las llamadas leyes pro crimen, que les podría de alguna u otra manera poner en agenda. Pero aquí el tema fundamental también es que el gobierno necesita marcar la agenda. La agenda no la pueden marcar los medios de comunicación, por más poder evidentemente que tengan dentro de la ciudadanía, ni lo pueden marcar la oposición. Ahora, el otro tema es aquí con quién va a conversar Fuerza Popular, es decir, quién va a ser el líder de la oposición.
1: Ok, les voy a pedir que se queden en suspenso, por favor. Nosotros tenemos que ir a la pausa y volvemos para seguir conversando.

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0: La temperatura en Lima, 22 grados, Trujillo, 20, Huánuco, 15 grados, 7 y 32 de la noche. El Jurado Electoral Especial de Lima Centro declaró improcedente la candidatura de Rafael López Aliaga para integrar la lista de Renovación Popular a la Municipalidad Provincial de Lima. La medida también alcanza a Guillermo Humberto Valdivieso Méndez y a Mario André Luna Ciudad, ambos integrantes de la misma lista. Y precisamente sobre este tema y en declaraciones a Exitosa, el abogado especialista en Derecho Electoral, Cristian Zacarías, señaló que la legislación peruana permite que una misma persona postule de manera simultánea a la presidencia de la República y a un cargo en las elecciones regionales o municipales, siempre que cumpla con los requisitos establecidos por la normativa vigente.
1: Permite que él pueda postular como teniente alcalde, porque, digamos, es obvio que le está sacando la vuelta a la ley, ¿o no necesariamente?
2: Ya, no, porque sí, efectivamente hay una ley emitida por el Congreso de la República que para este año electoral, donde concurren dos elecciones, las generales y las municipales, la ley ha permitido que una persona pueda candidatear en ambas elecciones.
1: Ya.
2: O sea, acá no hay ninguna sacada de vuelta, se está haciendo lo que la ley permite.
0: En otros temas, autoridades y representantes de Moquegua solicitaron una revisión técnica de la autógrafa del proyecto de ley 116-58, iniciativa que afectaría los límites territoriales entre Moquegua y Tacna. La solicitud busca abrir un espacio de evaluación técnica sobre esta norma. Y también, tras los resultados de la OMPE, quedan como ganadora de la segunda vuelta Keiko Fujimori. El embajador de Estados Unidos en el Perú, Bernie Navarro, felicitó a la presidenta electa a través de sus redes sociales, en un mensaje emitido en nombre del presidente estadounidense Donald Trump. En el ámbito regional tenemos información en vivo desde la ciudad de Arequipa con nuestro compañero Richard Calcina. Contigo, Richard, te escuchamos.
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4: Información en vivo. Efectivos de la Policía Nacional de la División de Investigación Criminal Arequipa ejecutaron un operativo al interior del penal de varones de Socabaya. Este hecho fue realizado en los pabellones C y D, donde habitan los reos de alta peligrosidad, logrando obtener resultados en cuanto a la incautación de 549 quetes de pasta básica de cocaína, 100 quetes de clorhidrato de cocaína y lo propio 304 quetes de marihuana, haciendo un total de 1,5 kilos de estas diferentes drogas. También se ha podido incautar al interior del penal 5 celulares, 82 armas blancas, diversos artículos prohibidos, entre cargadores, radios, cables y también chips telefónicos. El jefe de la Divincri ha dado a conocer que estos operativos van a continuar y va a haber y se recomienda mayor vigilancia en los penales de la ciudad. Desde Arequipa informó Richard Calcina para Exitosa, la voz de los que no tienen voz.
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0: Muy bien, y la noticia ocurre en tiempo real y también estamos en YouTube, así que puede vivirla con nosotros desde ahí, presione la campanita, suscríbase y ponga sus comentarios también que los vamos a leer en algún momento, así que acompáñenos por el YouTube también. Muy bien, y ahora tenemos información en vivo desde los exteriores de la casa de Keiko Fujimori, nos vamos a San Borja con Vanessa Rubio. Vanessa, adelante.
1: 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Carla, buenas noches. Estamos en los exteriores del local partidario de la presidenta virtual Keiko Fujimori. Comentarte que a esta hora de la noche han llegado simpatizantes del partido de Fuerza Popular, quienes se encuentran ubicados en la avenida Guardia Civil. Ellos están con algunas pancartas, banderas, globos alusivos al color del partido de Fuerza Popular, el color naranja. Un poco más temprano estaban tocando una batucada, sin embargo han ya hecho silencio debido a que en este distrito, en San Isidro, los vecinos pues podrían llamar a los serenos y por ende han preferido mantenerse en silencio esperando la salida de Keiko Fujimori para poder saludarla. Sin embargo, hay que indicar que Keiko Fujimori durante todo el día y parte de la tarde ha sostenido diversas reuniones, pero también ha brindado una entrevista exclusiva al periodista cubano, el periodista y escritor internacional bastante conocido Ismael Cala, con quien ha hablado de diversos temas, pero ella ha señalado puntualmente que va a respetar el mandato de 5 años en la presidencia del Perú y que además no va a mantener ningún vínculo sentimental con nadie porque según sus declaraciones ella se va a casar con el Perú por estos 5 años para trabajar en las problemáticas de nuestro país. Escuchemos.
2: Para mí es, en estos momentos yo he decidido casarme con el Perú.
3: ¡Wow! Sí. Eso es un gran titular. Sí. Presidenta electa se casa con su país.
2: Así es. Y no voy a tener tiempo para...
3: distracciones.
2: No. Van a ser solo 5 años.
3: Sí.
2: Y quiero
3: también... pero hay reelección.
2: Sí, pero para mí... mi objetivo es cumplir y hacer un buen mandato.
3: Claro.
2: De 5 años, ¿okay? Y ya después de 5 años podré dedicarme a las conferencias. Y lo segundo, ahí sí podré salir y buscar pareja. Mientras tanto, no.
3: No.
1: 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Bien, Carla, en otro momento también ha señalado que su primera tarea al inicio de su gobierno va a ser trabajar por la prevención en el tema del fenómeno El Niño. Recordemos que ya ha iniciado esto en nuestro país y va a golpear duramente a diversas regiones, sobre todo en las zonas costeras, la zona norte. Ella ha indicado que es un compromiso que tiene con el país, sobre todo con los agricultores y productores, con quienes también se ha reunido hoy muy temprano. Escuchemos.
2: Perú. Y parte de devolverle la confianza es primero recuperar el orden. Y lo segundo es que en los próximos 6 meses está llegando el fenómeno del Niño, que serán lluvias torrenciales terribles. El Perú ha vivido estos episodios que se pueden transformar en grandes inundaciones y destruir grandes tierras agrícolas. Por eso, desde el primer día, tenemos que trabajar en un trabajo de prevención y de organización, sobre todo en las zonas que tienen mayores riesgos, que es en toda la costa norte, para canalizar bien las lluvias. Tenemos que limpiar los ríos, fortalecer los puentes. Vamos a recuperar, por supuesto, la seguridad, la paz, la tranquilidad.
1: 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En el tema del crecimiento económico, Carla, Keiko Fujimori también ha mencionado que ella va a impulsar el crecimiento económico en el país, que va a llamar a la inversión privada, la va a fomentar, pero también que va a poner bastante énfasis en las pequeñas, las micro y medianas empresas en nuestro país para evitar la burocracia y así puedan aumentar los negocios y los emprendimientos en el Perú. Escuchemos.
2: Ya de por sí, nuestra sola elección genera mucha expectativa, sobre todo en el sector privado. El motor de la economía del Perú, el 20% depende de la inversión pública, pero el 80% depende de la inversión privada. Y es ahí donde vamos a ponerle mucho énfasis a que vengan a apostar por el Perú. Pero mi mayor énfasis será en la micro y pequeña empresa. Es ahí donde debemos enfocarnos, claro, a quitar las trabas burocráticas.
1: 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Bien, Carla, parte de las declaraciones de Keiko Fujimori en esta entrevista exclusiva con un periodista internacional. Ahora, también durante la tarde ha llegado el señor José William Zapata, ex candidato a la presidencia por Avanza País. Ha hecho lo mismo Román Sendoya, quien es periodista español, amigo de Keiko Fujimori. Más temprano también Jude Simón, quien ha sido ex primer ministro de nuestro país. Y hace unos minutos la congresista Cruz María Zeta Chunga, quien es de la región Piura de Fuerza Popular, todavía congresista, con algunos regalos, como unas tortitas de Huancabamba y algarrobina. Ella ha dejado estos presentes y ya se ha retirado, y estamos a la espera de la salida de Keiko Fujimori, presidenta virtual de nuestro país. Es la información que tenemos en vivo para los 95.5 de la FM Lima. 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
0: Muy bien, Vanessa, muchísimas gracias por esta información, el resumen de esta entrevista, además, que está dando vueltas por las redes. Y otra cosa que está dando vueltas por las redes es algo que voy a compartir con ustedes, que es el tuit de Marco Rubio, el secretario de Estado norteamericano. Yo se los voy a traducir, ahí están en inglés. Dice, felicito a la presidenta electa del Perú, la derechista, dice, pero bueno, es Keiko Fujimori, tras imponerse en el balotaje, y le ofrecemos reforzar la cooperación en materia de seguridad. La administración Trump espera profundizar la colaboración con el gobierno de Fujimori para impulsar la cooperación en materia de seguridad y fortalecer también la cooperación bilateral en inversión y comercio en nuestra región. Esto lo menciona entonces Marco Rubio, secretario de Estado norteamericano. Y dicho esto, vamos ya con la conversación que dejamos pendiente con Iván Arenas, analista político y especialista en temas mineros, y César Candela, vicepresidente de la Sociedad Nacional de Construcción e Infraestructura, que ya habían dado sus puntos de vista respecto a cómo iniciar el trabajo, digamos, de esta gestión, junto con, digamos, los otros partidos dentro del Senado y de la Cámara de Diputados. ¿Qué les ha parecido lo que ha dicho, que se va a casar con el Perú?
4: Bueno, lo tomo como una forma de comprometerse, ¿no? Uh-huh. Con la gestión y de hecho con el resultado electoral, ¿no?
0: 5 años, dice, 5 años más.
5: Mira, yo la verdad es que en la entrevista quiero encontrar alguna línea política, más allá de que los datos, el 80% de la inversión, en realidad hace falta ya de una vez que la presidenta se comporte como tal, es decir, ya empiece a dar algunos lineamientos, no le pedimos evidentemente el nombre de los próximos ministros, ni de quién va a ser el próximo presidente del Consejo de Ministros, pero sí necesita ya dar líneas políticas, porque eso es no solamente el tema de yo ayudar a las pequeñas, y eso ya lo sabemos todos, aquí lo que hay que saber es qué vamos a hacer. Efectivamente, o sea, dice por ejemplo que tenemos que prevenir en el tema del niño, ya lo sé que tiene que prevenir en el tema del niño. Bueno, vamos a desarrollar, no sé, alianzas públicos privadas, en fin, vamos a hacer un programa de inversión rápido, en fin, ¿qué es lo que se va a hacer básicamente? Okay. En este momento ya no es un momento necesariamente de celebración, sino es un momento ya de decirle al país qué es lo que vamos a hacer, ¿no?
0: Pero bueno, ¿cuáles son los retos en los puntos que ustedes me pueden ayudar? En el caso, por ejemplo, del señor César Candela, desde la parte de construcción e infraestructura, por
4: bueno,
0: ejemplo, ¿qué hay pendiente?
4: La infraestructura es transversal, ¿no? Uh-huh. Afecta a todos los sectores, ya sea en forma positiva o negativa en cuanto a los avances. La brecha es bastante importante, de acuerdo a la nueva ley de asociaciones público-privadas, ahora el gobierno tiene que aprobar cada 5 años una norma. Acaba de ser aprobado justamente el plan de competitividad de infraestructura, uh-huh, señalando que la brecha a corto plazo, al 2031, por cerrarse, incluye 72 proyectos priorizados por 144.000 millones aproximadamente de soles. Digamos que esa es la meta que el gobierno debe trazarse por cerrar. En primer punto, ¿no? Más allá de las obras que independientemente hay que continuar. Lo otro es trazarse una capacitación permanente, ¿no? No se trata de solamente una al año, sino que creo que debería ser trimestral, porque la gestión misma y la contratación que en el sector público es muy volátil, es muy cambiante. No se trata de hacer un programa que OS, que es órgano de las compras eficientes, sino que tiene que ser continuo en los gobiernos locales, en los gobiernos regionales, donde generalmente no hay un gasto eficiente.
0: Es justo lo que le iba a decir.
4: Sí,
0: justo para el fenómeno del niño, Tumbes, uh-huh, tiene el 2%,
4: sí, sí, sí,
0: para el tema de prevención, y Tacna 29, y son los lugares más.
4: Sí, es que es cierto que el gobierno central a nivel de MEF, sobre todo a nivel de OS, o lo que es antes OCE, uh-huh, tiene un problema de falta de capacitación. Primero porque los funcionarios generalmente
6: exitosa.
4: Desarrollan una labor, digamos, que no es suficiente. Primero porque los cambian constantemente. Segundo, estamos creo que en el cuarto presidente en el último año. Creo que ahí hay un primer problema. Entonces, quien dirige la política nacional de supervisión y capacitación, en este caso, pues ahí tienes tú un cambio constante. Vienen las nuevas autoridades en enero y tienes otra vez los cambios de cargo de confianza. Entonces, dentro de ello tienes ahora Proinversión, que tiene una capacidad máxima de 70 mil millones para hacer obras y servicios por impuestos y acaba de alcanzar su meta de 5 mil millones. O sea, todavía nos falta 65 mil millones por utilizar.
0: Año, claro.
4: Entonces, claro, excelente que estemos cada vez más subiendo y este año debería cerrar 7 mil a 10 mil millones, pero ¿y el resto? Entonces, hay que usar toda la capacidad máxima y la infraestructura de capacitación y las oficinas desconcentradas. No solamente hay que usar la virtualidad, hay que usar TV Perú, los medios de comunicación estatales, no solamente en dar distracción, sino todas las herramientas posibles para capacitar a los servidores y funcionarios. Eso es un reto que creo que es importante. No solamente tenemos los recursos, los marcos regulatorios actualizados, sino la capacitación debe ser permanente, ¿no?
0: Ahora, cuando hablamos de infraestructura, hablamos de ciertos sectores, por ejemplo, con Iván Arenas podemos ver el tema de las minas, ¿no es cierto? Es un tema que ha estado desértico, digamos, para todas las propuestas, creo que de todos los candidatos, ¿no? No se habló de Reinfo, no se habló sobre esos temas que están siendo complicados. Pero además, han venido acá gente de AIDESEP y nos ha mencionado que hay una infraestructura delincuencial en el lugar que comparte la tala ilegal y la minería ilegal.
5: Mira, yo creo que hace falta, digamos, pues en el tema minero hace falta separarlo en tres bloques, digamos. El tema de la minería formal, la minería moderna, la minería que cumple los estándares sociales, ambientales y laborales, necesita una revisión por lo menos de los plazos que se toman en los trámites. No es posible que para sacar un estudio de impacto ambiental solamente para el proyecto de exploración te demore más de un año. Eso es un abuso cuando en otros países como en Canadá o en Australia o en propio Chile te demora mucho menos. En el caso de Australia o Canadá te lo pueden hacer en 2 semanas. Aquí para un proyecto de iniciación, un proyecto de exploración, básicamente te dan en más de un año. Eso básicamente tiene que ser una reforma sustancial. Lo segundo que tiene que ver es promover la inversión en los proyectos mineros, evidentemente la reducción de los conflictos, la minería informal es el segundo componente. La minería informal tiene que tener en este momento un proceso de reorganización.
0: Presencia
5: del Estado. El Reinfo necesita revisión, necesita una reforma de Reinfo, necesita una depuración de Reinfo, porque el Reinfo acaba el 31 de diciembre y no sabemos cuál va a ser lo que va a decir el gobierno en las próximas semanas cuando ya tome la batuta del gobierno y lo segundo, la batuta del mando, y lo segundo y lo tercero es la minería ilegal. La minería ilegal, la pelea, la lucha contra la minería ilegal no es suficiente. Las leyes, de alguna u otra manera, en enero pasado, en febrero pasado, ha salido leyes que ponen a la minería criminal como parte de delitos de organización criminal. Eso es importante, pero no hay presupuesto, pero no hay capacidades técnicas, capacidades institucionales. Eso es por un lado. Y lo segundo es cambiar la óptica. ¿Cómo se está luchando hasta ahora? Se está luchando a través de la declaratoria de emergencia de pequeñas zonas, pero necesitamos declarar emergencias en corredores mineros. Por ejemplo, el corredor minero del Nanay, el corredor minero del Marañón, el corredor minero del Cotahuasi. Entonces, todos esos corredores mineros donde hay minería ilegal, en otras ocasiones está ilegal y en otras ocasiones hay incluso narcotráfico, lo que se necesita es hacer un trabajo transversal. Entonces, este gobierno tiene muchísimas prioridades, es cierto, pero yo creo que una de las prioridades fundamentales de ese gobierno tiene que ser las prioridades en la minería, en estos tres aspectos: minería formal, la minería moderna, la minería informal, la formalización de estas más de 36 mil reinfos, y lo segundo, más de 31 mil reinfos, y lo tercero, perdón, es el tema de la lucha contra la minería ilegal.
0: Ahora, tú has mencionado una cosa bien interesante, el tema de los conflictos sociales. Esos se van a reactivar ahorita, justo pidiéndole la buena voluntad a Keiko Fujimori para que les pruebe que efectivamente va a trabajar por ellos.
4: Bueno, yo creo que ahí está la capacidad, pues, de hacer una negociación de carácter político, ¿no? Además, los conflictos sociales no han faltado en todos estos años, ¿no? De hecho, la presidencia del Consejo de Ministros tiene una Secretaría de Conflictos Sociales que se creó en el gobierno del expresidente Alan García y que desde ahí con un trabajo de articulación desde el Parlamento y del mismo Ejecutivo, hay una labor importante, ¿no? Es un reto que en un gobierno de 5 años y continuo puede desarrollarse de una manera relevante, ¿no? Uh-huh. Así que, bueno, es parte del gobernar, ¿no? Y los compromisos que uno asume cuando es elegido parte de la conducción y el liderazgo político de un país como el nuestro.
0: Una de las cosas que mencionó casi al principio de la entrevista, en la primera parte, es su preocupación por el tema del dinero, ¿no es cierto? De, digamos, la ampliación del presupuesto.
4: El crédito suplementario.
0: El crédito suplementario.
4: Sí. A ver, yo creo que ese es ya algo que debería asumir el nuevo Parlamento. Para empezar, estamos hablando de casi más de 9 mil millones de soles, ¿no? En principio, por autoridades que están a 6 meses de concluir, ¿no? Segundo, que se habla de 200 millones nada más para el fenómeno del Niño cuando se está pidiendo 840 millones. Entonces, no entiendo cuál ha sido el nivel de prioridad, si realmente lo necesario es para evitar el impacto que genere probablemente más de 1,000 millones de pérdidas económicas, porque se afecta a la agricultura, la defensa ribereña,
0: la misma infraestructura que tenemos.
4: Por supuesto, por eso. Entonces, no entiendo cuál ha sido el análisis, ¿no?, que se ha hecho realmente en el Parlamento y en las comisiones. Y después acabo de escuchar al ministro de Economía, que me llama mucho la atención, después de haber ido a la comisión, decir: vamos a sacar 550 millones de dólares para enfrentar el fenómeno del Niño. Perdón, un ratito. Entonces, ¿por qué de esos casi 9 mil millones no se destinó simplemente los 840 millones de una vez? Uh-huh. ¿Cuál es la urgencia en los otros departamentos sin menospreciar la atención que merece la población?
0: ¿Cuál es su teoría?
4: No se trata de lo que yo piense, sino no he estado presente en los debates en ambas comisiones. Pero quiero pensar
0: que hay desorganización.
4: Quiero pensar que es eso, porque en realidad...
0: Se ríe, Iván.
4: Es que no entiendo, porque además, por otro lado, la carretera central es una demanda de toda la gente de Huancayo, de toda esta zona, y solamente...
0: Fue la promesa de Balcázar.
4: Yo creo que más que la promesa de Balcázar, es una demanda de toda la población de la sierra que está solicitando la vía hace mucho tiempo, y que 440 solamente le estén dando 200 millones, o sea, eso no tiene ninguna razón lógica. Entonces, en total, 440 para lo relevante, importante, y los otros 8,000 y tantos millones, casi 1,000 millones, entiendo, a CAS y profesores, y el resto a obras que también pueden ser prioritarias, pero que vamos a decir con letras grandes, ¿qué es más urgente? El fenómeno del Niño costero, que va a impactar y va a generar otros miles de millones, probablemente Dios no quiera, en pérdidas, porque son 7 meses que, según los organismos internacionales y más especializados, va a impactar terriblemente en el país.
0: Y mejor entonces que no se dé ese crédito suplementario.
4: Yo digo, ¿no? O sea, mejor no. En todo caso, exitosa. Si van a hacerlo a la Plepo, mejor que se haga en los primeros meses y se destinen los recursos de forma responsable, ¿no? No estoy tachando irresponsables a quienes lo han hecho, pero quiero entender cómo así se
0: va. No es coherente, para usted no es coherente la admisión de gastos.
4: No tiene coherencia.
0: Y eso me trae al tema de la capacidad de gasto. ¿No es cierto? Lo hablamos fuera de pantalla, la capacidad de gasto. Este Congreso ha gastado como le ha dado la gana. Y es una bomba que le va a reventar a la gestión de Keiko Fujimori, si es que no se para esto. ¿Se parará? ¿Tendrá la voluntad de pararlo?
5: Bueno, ya lo ha dicho Patricia Juárez, que básicamente ha sido electa senadora, recibe las credenciales, creo, y ya lo ha dicho que ellos en el próximo Congreso y el próximo Senado, ellos van a ser reafirmados de que el Congreso no va a tener iniciativa de gasto. El Tribunal Constitucional le dio al Congreso la potestad de iniciativa de gasto, acuérdate tú, hace meses atrás. Pero el problema no solamente está en el Congreso, sino el problema está en todo el aparato público. Si tú revisas a la Contraloría, una página web de la Contraloría que se llama Obras en Contralorías, vas a darte cuenta que más de 13 mil millones de soles están, en este momento, es el valor de obras paralizadas, en tanto gobiernos regionales, provinciales o locales, básicamente gobiernos locales. Entonces, eso explica muchísimas cosas, explica la generación de conflictos sociales, explica que el Estado, que haya, no sé, miles de millones de dólares en brecha de infraestructura, eso explica además la poca reducción de pobreza. Entonces,
0: bueno, aquí
5: eso explica además lo de Moquegua y Tacna. Entonces, lo que nosotros tenemos que ver.
0: ¿Se aprobó?
4: 13 mil, has dicho.
0: Ya lo aprobaron.
4: 13 mil millones de soles. No, son 36 mil millones. Ahora. Sí, ahora. Sí,
0: sí, bueno, sí, ya les cuento, ya aprobaron el crédito suplementario.
5: Ya lo aprobaron. Bueno, en fin, ¿no? Entonces, el tema es que, bueno, el tema es que hay un aparato público que necesita ser reformado, y sin reforma del aparato público, el país va a continuar como está, es decir, como estamos viviendo hasta ahora, ¿no? Flat infraestructura, utilidad social, posibilidades de que Perú no ponga en valor todo lo que tiene, cobre, minerales, agroexportación, en fin.
0: Muchas gracias a ambos, me quedé corta la verdad. Quería saber en infraestructura qué es lo primerísimo, más allá del fenómeno del Niño, ¿no? O qué cuidar en el fenómeno del Niño.
4: Bueno, aparte del fenómeno del Niño está la prioridad línea 2, línea 3 de metro, la carretera central, el anillo vial Santa Rosa, que creo que es importante para lo la llegada al aeropuerto, ¿no? Que es urgentísimo.
0: Fuertísimo. Como corresponde. Sí. Muy bien, muchísimas gracias a ambos. Seguramente vamos a seguir conversando.
4: Encantado, porque... Carla, a tus órdenes. Un saludo al público. Gracias.
0: Iván Arenas, analista político y especialista en temas mineros, y César Candela, vicepresidente de la Sociedad Nacional de Construcción e Infraestructura, que nos han ayudado a entender básicamente muchas de las cosas que están por hacerse. Hacemos una pausa. Volvemos.

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0: Nos informamos y opinamos. ¿Se acuerdan que ayer estuvo con nosotros la gobernadora de Moquegua? Pero antes tengo que recordarles que nos pueden ver en YouTube. Estamos en tiempo real por el YouTube y ahí pueden vivir la noticia con nosotros juntos y darnos sus comentarios en tiempo real para poder compartirlos. Dicho esto, justo les comentaba que ayer estuvo con nosotros la gobernadora de Moquegua diciéndonos que efectivamente había paro. Estaban muy molestos porque desde el Congreso habían recortado territorio moqueguano al implementar una nueva línea de límites entre Tacna y Moquegua, haciendo que Moquegua perdiera, digamos, de alguna manera sus beneficios de recursos naturales en un futuro. Lo que ellos estaban esperando era que, este proyecto de ley aprobado por el Congreso de la República pasara al Ejecutivo y finalmente que Balcázar lo observara. Bueno, eso ha sucedido, pero vamos a dejar que Wilber Martínez, corresponsal de Exitosa en Moquegua, nos cuente cómo está la situación del paro indefinido y si ya fue levantado. Adelante, Wilber.
1: La información en vivo desde la región Moquegua. Estamos todavía acá, compañeras, desde el puente Montalvo. El día de hoy, hasta instantes, se ha dado a conocer de que el presidente de la República, Balcázar Celada, ha observado la ley 11.658 aquí y la población de Moquegua ha tomado de muy buena manera la forma de que se ha dado el día de hoy. Mucha gente, como ahora estamos después de Puente Montalvo, están ya replegándose hasta la ciudad de Moquegua. Todavía vemos que hay muchas personas, todavía manifestantes que se han quedado también en Puente Montalvo, pero la alegría que se ha dado el día de hoy, en estas horas de la noche, es que ya se ha observado la ley por parte del presidente Balcázar Celada. Ahora, en lo que también la población de Moquegua ha estado viendo la posibilidad de que esta situación no cambie ¿cómo ha tomado el día de hoy la acción del Estado?
2: Bien. Muy bien, tranquilo. Es un avance, mano. Es un avance.
1: Al menos
2: algo reconfortante, ¿no?
1: Quiero estar acá, aquí en el puente Montalvo.
2: Estamos desde las 4 de la tarde.
1: ¿Contentos, satisfechos por el tema?
2: Sí, pero un poco con... Tiene que llegar el documento, ¿no? Tiene que llegar el documento acá.
1: Ya, es muy mala, muy mala. Es que, mira, estamos aquí en el mismo puente Montalvo, donde hay más de 2.000 todavía personas. Estamos, vamos a... Si tú me permites, vamos a sacar... Adiós. Amigas, se van a Moquegua. Pero contentos, ¿cómo estás? Buenas noches, ¿cómo estás? ¿Contenta?
3: ¿Contenta?
1: ¿Contenta con el tema de elección del Ejecutivo?
3: No, todavía estamos a la espera y, bueno, a seguir apoyando también a la población que se queda. Y bueno, a continuar atentos, ¿no?
1: Y aquí es muy fuerte, ¿no?
3: ¿Cómo?
1: Aquí es muy fuerte, aquí en el Montalvo, ¿no?
3: Claro.
1: Aquí tiene frío.
3: Exacto. Bueno, es parte de la lucha soportar también estas cosas, ¿no?
1: Pero tampoco el tema confusional con el tema de Tacna y Moquegua.
0: Muy bien, agradecemos entonces a nuestro corresponsal en Moquegua. Ya les hemos contado por qué se fueron al paro indefinido. La disputa ha sido este proyecto de ley que enfrenta Moquegua con Tacna y finalmente ha sido observado por el Ejecutivo, que era una de las condiciones para levantar el paro, que ya se ha levantado, ya se están replegando, pero solamente para mencionar que... este paro indefinido en Moquegua dejó un fallecido y obviamente el bloqueo de vías, la suspensión de clases, en fin. Pero bueno, todo está volviendo ya a la normalidad. Y ahora vamos a volver, a estudios. Estamos con la abogada Camila Carrillo, abogada penalista del estudio GAS, y vamos a hablar con ella sobre un tema bastante duro, la verdad, que el tema del feminicidio. Siempre decimos feminicidio por aquí, feminicidio por acá, inclusive alguna congresista, ¿no?, ha querido cambiarle la tipificación, digámoslo así, pero hoy día vamos a hablar por qué es importante que no se cambie esa tipificación. Hay un hombre que confesó el feminicidio de su expareja de 19 años y tras 5 meses de su desaparición en Surquillo recién aparece y ha contado a las autoridades cómo llevó a cabo el crimen. Ha sido terrorífico. Estamos ya con Camila Carrillo, entonces, la abogada penalista. Doctora, ¿qué tal? Muy buenas noches.
4: Muy buenas noches, Carla, y agradecida por la invitación y muy dispuesta a contestar todas las interrogantes a partir de este lamentable caso.
0: Carrillo, Carrillo, sí. La doctora Camila exitosa. Carrillo. Cuéntenos un poco en qué consiste, cómo empezó. Esto fue hace 5 meses, básicamente,
4: sí,
0: ¿no?
4: Correcto. A partir de lo que se ha podido actuar por parte de la fiscalía y el propio relato del investigado, es que la joven de 19 años desaparece el 14 de enero de este año y convivía en un departamento en Surquillo con su expareja. Y a partir de una discusión donde ella quiso ponerle fin a la relación con el sujeto, es que él, según indica, únicamente la habría empujado y ella, por parte del empujo, se habría golpeado la cabeza. Uh-huh. Con la consecuencia fatal de su muerte, ¿no? Y a partir de ello es que luego este sujeto toma la decisión de cercenar el cuerpo de la joven y depositar los residuos de su cuerpo en un basurero en San Borja. Uh-huh. Y luego el sujeto se da la fuga a Ucayali. Y es ahora, a partir de 4 meses después, que finalmente logran ubicar al sujeto y él confiesa finalmente que él habría sido quien habría matado a la joven, ¿no?
0: Ahora, durante estos 5 meses, los familiares de la muchacha intentaban ubicar a la pareja, la conocían, porque inclusive he visto que, o sea, he escuchado, he leído que intentaban llamarlo o lo llamaban y él les decía que ella se había ido, que lo había dejado, ¿no?
4: Sí, correcto. Los familiares de la joven tenían conocimiento de que ella ya quería terminar la relación con este joven y volver a vivir con su familia. Y a partir de la desaparición de la joven es que ellos ponen la denuncia por desaparición y tratando de comunicarse con la expareja, él indica, no, ella fue quien se retiró del hogar, ¿no? Entonces existe esta negación por parte de él a lo largo de estos meses, cuando claramente él sabía lo que había hecho respecto a ella, ¿no?
0: Ahora, ya había una sospecha de los familiares de él, ¿no es cierto?, de su autoría, y por tanto es que alertan a las autoridades y lo encuentran en Ucayali.
4: Sí, correcto. Es por ello que finalmente el joven de 29 años es capturado en Ucayali como él el principal sospechoso, al ser el último que se encontraba con ella a la fecha de su desaparición, ¿no?
0: ¿Cómo lo encuentran? Si se había fugado.
4: Entiendo que él se fuga a Ucayali y finalmente es que ahí, a partir de que tenían conocimiento de que la joven estaba desaparecida, logran encontrarlo, capturarlo, y es que él ahí confiesa, ¿no?
0: Uh-huh. Ahora, usted ha tomado el caso, ¿y cómo se encuentra el proceso como tal?
4: Tenemos conocimiento a partir de lo que han declarado por los medios, a partir de la defensa de los familiares de la joven, de que ellos se encuentran ahora en... evidentemente muy apenados, muy tristes con la noticia y solicitando al Ministerio Público de que soliciten la prisión preventiva en contra del joven, ¿no? A partir de toda esta seria cantidad de indicios que existe que lo vincularían a él de manera real con el feminicidio de la joven, ¿no? Entonces, en este caso, lo que corresponde y lo que está solicitando la familia y por ende el Ministerio Público también, que ya se encuentra el joven detenido, es la medida de la prisión preventiva en su contra.
0: Eso es lo que corresponde. Aunque, claro, además ya confesó. ¿El hecho que haya confesado hace más fácil que le den la preventiva o no?
4: En principio, la confesión por sí sola no tiene un valor per se. Sin embargo, esta confesión que realiza el investigado tiene que ser corroborada con diferentes medios probatorios. Sea otras declaraciones, sea cámaras de vigilancia, sea, entiendo que han realizado la prueba de luminol en la escena de los hechos, encontrando restos de la joven.
0: Entonces, han hecho la reconstrucción del caso también.
4: Correcto.
0: Del asesinato. Ahora, mañana es la audiencia, me dice Karen. Mañana es la audiencia, ¿no? De pedido preventiva, ¿no es cierto? ¿Qué es lo que tiene que... Sí, y va a ser en vivo. ¿Qué tiene que tomar el Ministerio Público en cuenta precisamente para la preventiva?
4: En principio, los requisitos para solicitar una medida como la prisión preventiva son 3. La existencia de graves y fundados elementos de convicción, que implica que a partir de las pruebas y las diligencias que se hayan realizado dentro de la investigación, se vincule directamente en este caso al investigado. Y en segundo lugar, que la prognosis de pena, es decir, que la pena que tenga el delito por el cual se le está investigando sea mayor a 5 años. En este caso, el feminicidio tiene una pena de aproximadamente 20 años a más. Y finalmente, que a partir del comportamiento que haya tenido el investigado, existan indicios razonables de que él busque eludir la justicia o de alguna manera obstaculizar las acciones del Ministerio Público, ¿no? Y es evidente de que este último existe por cuanto él ha estado fugado 4 meses. Entonces, sí, evidentemente sí existe una obstaculización por su parte.
0: Hay riesgo.
4: Exactamente.
0: Y, digamos, el cuerpo de la víctima no se ha encontrado, ¿no es cierto? ¿Puede haber condena sin cuerpo?
4: contrario a lo que muchos pensarían, sí puede haber una condena sin cuerpo. Incluso ello pasó hace unos años en el caso de Janet Ayala, una joven que se encontraba peleando con su pareja en altas horas de la noche y finalmente su pareja la arrojó al río Chillón. No encontraron el cuerpo de la joven, pero finalmente su expareja fue condenado por tentativa de feminicidio. Entonces, si bien el cuerpo es un indicio, evidentemente, del fallecimiento de la persona, no es el requisito indispensable para poder, de alguna manera, emitir una condena respecto al delito de feminicidio o de homicidio, ¿no? Porque, digamos que la ausencia del cuerpo puede ser suplida por otros indicios, como puede ser ya la confesión de él, las cámaras de vigilancia. Entiendo que ellos también, el Ministerio Público ya ha hecho la reconstrucción de los hechos, donde el propio investigado ha indicado cómo es que él deposita los restos de la joven en el basurero, han ido a la ferretería donde él compra las hojas para luego cortar el cuerpo. Entonces, una serie de indicios que suplen esta ausencia de que existe el cuerpo de la joven, ¿no?
0: Ahora, cuando yo he podido ver al sujeto dando, digamos, su testimonio y haciendo la reconstrucción, yendo a la ferretería, en fin, la mirada del hombre es de una manera
5: exitosa.
0: Cuenta además todo de una manera tan fría que me preocupa un poco. Uno, porque si así es parte de una sociedad, o sea, si así lo enfrenta parte de una sociedad que ve un asesinato o un feminicidio, y dos, si es que podría apelar que tiene problemas psicológicos o psiquiátricos.
4: La verdad es lamentable cómo demuestra su comportamiento y de una manera tan fría, reconociendo los hechos. Incluso a partir de las investigaciones señalan de que ven que esta persona tiene como una conducta controladora, como que es muy posesivo, y esto vendría acarreado también que precisamente el motivo por el cual él golpea a la joven y luego la mata es una escena de celos, por cuanto ella quería terminar la relación. Entonces, este comportamiento del procesado en este caso se evidencia incluso en su forma como declarar ante las autoridades, ¿no? De una manera muy sinvergüenza, la verdad.
0: Ahora, ella, si bien es cierto, le ha dicho a sus familiares que quería terminar la relación, ¿se ha hablado en algún momento de violencia previa a la muerte?
4: Entiendo que sí, a partir de estas conductas posesivas y celosas en exceso que tenía él respecto a ella, es que ella quería terminar con la relación y volver a vivir con su familia, ¿no? Entonces, parece que en este contexto es que ha sido una pelea entre ellos.
0: Ya estaba escalando, digamos.
4: Claro, y él, según lo que indica, únicamente le empujó. Y a partir de eso es que ella se golpea la cabeza y termina falleciendo, ¿no? Pero a partir de las investigaciones han indicado de que en realidad, cuando han realizado las pruebas en la escena de los hechos, se verifica que existe sangre de la joven a lo largo del departamento, ¿no? Entonces, realmente un empujón que haya resultado únicamente con el golpe en su cabeza es una versión que no resiste,
0: ¿no? No, claro, y además no hay cuerpo.
4: Correcto.
0: Como para. ¿Hay otras personas involucradas? Digamos, porque él, digamos, ha cometido el asesinato, no sabemos cómo ha sido, pero ha trasladado cuerpo, ha llevado en una bolsa a un basurero, luego se ha fugado. Entonces, ¿todo lo ha hecho solo o ha tenido ayuda?
4: A partir de lo que él ha señalado, él habría primero acudido a la ferretería a comprar las hojas de serrucho, ¿no? Independientemente de si la persona en la ferretería haya tomado conocimiento de la muerte o no. Pero existe ahí la intervención de una persona que tendrán que ubicarla y evidentemente rendirá su declaración. Y posteriormente a ello, el imputado también ha señalado de que él contactó a un taxista que le habría pagado 300 soles para ayudarlo a trasladar los restos, entiendo. Pero según indica, no le habría confesado la muerte. Entonces entiendo
0: claro,
4: que ahora
0: un taxista que le cobre 300 soles.
4: Correcto.
0: Por un bulto.
4: Entonces entiendo que dentro de las investigaciones ahora también se encuentran buscando el taxista para evidentemente recabar su declaración y ver si también es una persona que se encuentra involucrada en calidad de coautor, en calidad de cómplice.
0: Ahora ya, la familia pide justicia, ya se llevó a cabo la reconstrucción del crimen, él ha confesado finalmente, ¿qué es lo que queda por hacer? Bueno, mañana es la preventiva, el pedido de preventiva, ¿no? ¿Cuántos años estaría enfrentando?
4: A partir de lo que podemos ver hasta ahora, por el delito de feminicidio podríamos hablar de una pena privativa de libertad de aproximadamente 20 años. Y tomando en cuenta de que adicional a ello, él también, de alguna manera, con el cercenamiento del cuerpo y tratar de esconder los restos, podríamos hablar también del delito de encubrimiento real, que enfrenta una pena de 2 a 4 años, ¿no? Entonces podría ser, se le conoce como el mecanismo del concurso real, que es decir, cuando dos delitos independientes concurren en una misma acción. Entonces sería el delito de feminicidio de una pena de 20 años y podría terminarse incluso de manera agravada incluso si es de manera agravada, puede enfrentar una pena de cadena perpetua.
0: Cadena perpetua, correcto. Que yo creo que eso es lo que está pidiendo la familia, ¿no?
4: Sí.
0: Ok, ¿por qué es importante no cambiar la tipificación de feminicidio?
4: Considero que en la medida en que estos hechos como estos continúen pasando, jóvenes, muchachas de 15 años, 30 años, 40 años, continúen siendo violentadas por sus parejas, continúen siendo asesinadas por su condición de mujer, y en circunstancias donde hay un prevalecimiento por parte de sus agresores o conviven incluso con quienes finalmente las matan, no es prudente cambiar la tipificación, porque no se puede generalizar todos los asesinatos de mujeres bajo la figura del homicidio. Lo que distingue el feminicidio y su mayor punibilidad es el matar por la condición de mujer, y en tanto ello siga pasando, debe mantenerse la tipificación de este delito como un delito independiente.
0: ¿Aquí hay ensañamiento?
4: Considero que sí. Debido a cómo ha sido el devenir de los hechos y cómo es que se muestra el imputado, sería verificar si realmente ha habido, como él indica, algo, digamos, que ha sido del momento, al momento de empujarla y finalmente el resultado fatal, o que realmente ha sido algo premeditado por su parte, ¿no?
0: Uh-huh. Okay, doctora, muchísimas gracias. Nos ha abierto un poco más el panorama sobre este tema, que ha sido bastante impresionante, la verdad. Camila Carrillo, abogada penalista del estudio UGAS, dándonos cuenta sobre este caso de un hombre que ya confesó un feminicidio de su expareja de 19 años tras 5 meses de su desaparición en Surquillo. Muchísimas gracias.
4: Muchas gracias, Carla.
0: Y la dejo porque nos vamos en vivo ahora con Lía Rodríguez. Ella está en Chorrillos porque vecinos denuncian acumulación de basura en diferentes zonas de la localidad. Lía, adelante, te escuchamos.
5: Así es, Carla, buenas noches. Información en vivo desde el distrito de Chorrillos, donde vecinos de la localidad denuncian acumulación de basura en diferentes zonas del distrito. Precisamente hemos llegado hasta la calle Jorge Chávez, donde podemos observar, Carla, gran cantidad de residuos. Son bolsas de plástico que contienen frutas podridas, pescado pasado, además de pañales, entre otros productos que causan olores nauseabundos. De acuerdo a testimonios de los vecinos de este sector, este panorama se reflejaría, Carla, debido a que el recolector de basura no estaría pasando a tiempo. Y otro de los problemas

0: localidad para colocar tachos de basura donde los vecinos puedan arrojar su basura y evitar que se continúe acumulando en la vía, generando además enfermedades entre los menores de edad y de las personas adultas mayores que pasan diariamente por esta vía. Por ello, exigen a la autoridad municipal tomar medidas urgentes. Escuchemos.
1: Uy, ni idea, pero casi siempre está ahí la basura, casi todos los días.
0: Hay que pedir a las autoridades, los olores son nauseabundos, también la gente pasa muy cerca.
1: Claro, sería cuestión de que se pongan más atentos con eso, ¿no? Con el tema de la basura también. De repente poner un punto donde deben poner sus residuos, ¿no? La gente también, porque a veces echan también cualquier lado, y no solamente es las autoridades, ¿no?
0: Eso también contrae moscas, gusanos, roedores.
1: Sí, claro, igual es contaminación para la gente.
2: Todos los días ese basurero. Y ellos vienen, y si vienen a recoger la basura. Lo que pasa es que por un lado recogen la basura y por otro lado vuelven otra vez a sacar el basurero. Eso es como algo, una contaminación que hace en el ambiente. Porque eso a veces está que no se soporta las hediondez.
0: De las autoridades.
2: Que vengan y pueden poner orden, pues.
0: Recoger diariamente los residuos.
2: Y bueno, también pueden poner, qué sé yo, como unos tachos, que dicen tachos esos que donde echan la basura. También puede ser que pongan eso.
0: Evitar
2: la contaminación en el ambiente.
0: Bien, Carla, entonces estas son las denuncias de los vecinos de la localidad que esperan que el alcalde municipal pueda tomarlas en cuenta y este panorama que se observa actualmente a esta hora de la noche pueda cambiar en los próximos días y evitar que los ciudadanos de este distrito se continúen enfermando por la gran cantidad de acumulación de basura en las calles. Con esta información regresamos nuevamente a estudios.
3: Muy bien, muchísimas gracias, Lía, por la información. Y yo estoy aquí leyendo algunos de los comentarios en el YouTube. Ya saben, mándenos sus comentarios con mucho respeto, por favor, para poder leerlos y compartirlos con todos, ¿no? Por ejemplo, acá tenemos a Aníbal Alegre, dice: ahora sí pide que la dejen gobernar por el bien del país, y a ellos nunca les importó el país, solo ven para sus bolsillos. Lo pasado, pasado, se dice ese señor. Por favor, con respeto, ¿ah? Pues después no puedo leer todo, pues, no sean así, déjenme leer. Muy bien, después tenemos aquí a Oscar Lacerna Quispe, que dice: la pregunta es del agrado de la embajada, si lo ven con espíritu de confianza o formalismo. Esto creo que es respecto a lo que leímos del tuit de la Secretaría de Estado norteamericano. Muy bien. Ahora vamos a pasar a otro tema. Estamos con Jeremías Escalante, el secretario de la Organización de la Federación de Trabajadores Construcción Civil del Perú, porque los trabajadores de Construcción Civil anuncian una movilización por demanda de atención digna de salud. Vamos a hablar sobre ese tema. Señor Escalante, ¿cómo está? Bienvenido.
4: Buenas noches, Carla. Buenas noches a todos tus oyentes. En primer lugar, quiero expresar mi solidaridad con los millones de aportantes a E-Salud, porque a diario están esperando una buena atención en E-Salud, y lamentablemente E-Salud pues es una institución que pertenece a los aportantes, a los trabajadores, uh-huh, y que muy poco recibimos una atención adecuada, una atención digna. Y producto de los hechos de corrupción que existe dentro de esta institución, los trabajadores no podemos seguir esperando que se esté predisponiendo largas colas, la falta de medicamentos, la demora en las citas.
3: ¿Ustedes se van a una movilización el 2 de julio?
4: El 2 de julio vamos a hacer una movilización, efectivamente, por estos hechos que están surgiendo. Corrupción en la salud que están surgiendo, la falta de atención, la falta de medicamentos, y lo que es mucho más gravitante es que hay funcionarios que no están acorde a la sintonía de la necesidad de los trabajadores, de sus familias, porque no son pues los más adecuados para ejercer, ¿cierto? Pero sí también tenemos que reconocer y nos solidarizamos con los trabajadores que son los médicos, las enfermeras, los trabajadores.

0: trabajadores que de una u otra manera atienden a los pacientes a su forma porque no tienen los equipos adecuados, no tienen los instrumentos adecuados.
1: ¿Cuántos miembros de Construcción Civil van a salir a marchar este día?
0: Bueno, a nivel nacional nosotros tenemos una percepción que van a salir más allá de 300.000 a 350.000. En la capital estamos esperando que hay un buen contingente, porque lo que estamos buscando nosotros los trabajadores es que hay una transparencia, que existe una eficacia, que exista una atención oportuna a los trabajadores.
1: Ahora, pero esta marcha es el 2 de julio, o sea, ahorita nomás, ¿no?
0: Pasado mañana.
1: Sí, pero estamos a punto de cambiar de gobierno. ¿Tiene sentido una marcha ahora?
0: Nosotros creemos que sí, ¿no? Porque las marchas no están politizadas, nosotros no marchamos por coyunturas, nosotros marchamos porque las necesidades obligan, porque la gran parte de los trabajadores están esperando que Salud mejore. No es justo, no es concebible, por ejemplo, los procesos de licitación que se hacen sin una comisión de licitación, no se hacen sin el estudio debido de los expedientes técnicos, y los casos saltan a la vista, como el caso esto de la construcción de un hospital 2 en Villa de Pasco, que está en la ciudad de Cerro de Pasco. Ahí hay una inversión de 486 millones y tantos, y que sin embargo la empresa Sagitario tiene más que 40 obreros. Oiga usted, una obra de esa dimensión hacer con 40 obreros es, creo, algo insólito. Y lo más grave es que a los comuneros que al inicio de obra que le solicitaron el servicio para movimiento de tierra, hasta hoy en día, más de 8 meses, le deben 1.800.000. Entonces, prácticamente estos tipos de hechos ya dicen mucho de la... Y lo que más nos llama la atención es que los trabajadores permanentemente están asistiendo a la solicitud de pedir asistencia médica, pero no alcanzan eso. Las cirugías esperan un año, medio año.
1: ¿Cuál es la situación médica de los trabajadores o de la Federación de Trabajadores de Construcción Civil, por ejemplo?
0: En su gran mayoría sufren enfermedades, pero siempre les dan la pastilla milagrosa, que es aspirina para todos los males, pero no les atienden o no los curan el mal, por ejemplo, de hernia, lumbalgia, por el mismo hecho de la naturaleza de trabajo, surten algunos desgarres de los musculatorios y que no están siendo atendidos de manera oportuna. Y eso es nuestra preocupación. El otro gran problema que tenemos nosotros los trabajadores dentro del...
1: Señor Escalante, le voy a pedir por favor que se quede en suspenso con justo lo que nos va a contar. Tenemos que

0: La hora en exitosa. 8 de la noche y 27 minutos. 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
1: Ecuador sigue ratificando el crecimiento que ha experimentado en los últimos años en el fútbol internacional.
2: La tricolor ha competido con personalidad y mucha intensidad para ganarse su lugar en esta instancia.
1: Ante México, los ecuatorianos irán por una victoria que les permita seguir soñando en Norteamérica 2026.
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0: Temperatura en Lima, 22 grados. Trujillo, 20. Huánuco, 15 grados. 8:31 de la noche. Y información de último minuto, porque hoy acaba de fallecer el exalcalde del Callao, Juan Sotomayor. A través de sus redes sociales, Pedro Espadaro comunicó con profunda tristeza esta noticia y él indica que despide con profunda tristeza a un amigo de la provincia constitucional del Callao y señala que acompañará junto a toda su familia este difícil momento con una oración por su eterno descanso. Y en otros temas también, declaraciones a Exitosa, el vicepresidente de la Sociedad Nacional de Construcción e Infraestructura, César Candela, señaló que a corto plazo el país debe priorizar la ejecución de 72 proyectos de infraestructura valorizados en 144,000 millones de soles para impulsar el crecimiento económico y cerrar las brechas.
1: La brecha es bastante importante. De acuerdo a la nueva ley de asociaciones público-privadas, ahora el gobierno tiene que aprobar cada 5 años una norma. Acaba de ser aprobado justamente el plan de competitividad de infraestructura, señalando que la brecha a corto plazo, al 2031, por cerrarse, incluye 72 proyectos priorizados por 144,000 millones aproximadamente de soles. Digamos que esa es la meta que el gobierno debe trazarse por cerrar.
0: Decenas de simpatizantes de Fuerza Popular llegaron a los exteriores del local partidario para saludar a Keiko Fujimori por ser la virtual presidenta electa del Perú. Los militantes y seguidores se congregaron en los alrededores de la sede para expresar su respaldo a la líder política. Y también el analista político Iván Arenas evidenció los graves problemas relacionados con la minería ilegal en el país. Señaló que es necesario un trabajo transversal entre el Estado, los gobiernos y las autoridades competentes.
2: La pelea, la lucha contra la minería ilegal no es suficiente. Las leyes, de alguna u otra manera, en enero pasado, en febrero pasado, ha salido leyes que ponen a la minería criminal como parte de delitos de ordenación criminal. Eso es importante, pero no hay presupuesto, pero no hay capacidades técnicas, capacidades institucionales. Eso es por un lado. Y lo segundo es cambiar la óptica. ¿Cómo se está luchando hasta ahora? Se está luchando a través de la declaratoria de emergencia de pequeñas zonas, pero necesitamos declarar emergencias en corredores mineros. Por ejemplo, el corredor minero de Tanda.
0: Y en el ámbito regional tenemos información en vivo desde la ciudad de Trujillo con nuestra compañera Ena Soto. Adelante, Ena, te escuchamos.
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4: Información en vivo desde la región La Libertad. Un operativo ejecutado por efectivos del área de secuestros y extorsiones de la División de Investigación Criminal Divincri La Libertad ha permitido la intervención de 3 ciudadanos extranjeros, quienes son investigados por presuntamente amenazar e intimidar a un vecino de Trujillo para exigirle la entrega de dinero. De acuerdo con información policial, la intervención se realizó luego de que un ciudadano denunciara a través de la plataforma virtual implementada para reportar casos de extorsión que venía siendo víctima de amenazas frente a su vivienda ubicada en el asentamiento humano Pesqueda. Según la denuncia, los presuntos implicados le exigían el pago de 600 soles mediante insultos y amenazas, situación que motivó inmediatamente la intervención de los agentes especializados. Al llegar, la policía intervino a Carlos Abel Cova Regel, de nacionalidad venezolana de 25 años, Dairo Andrés Baranón Toro, de nacionalidad colombiana de 35 años, y Yusmari Adreina Ospino Orozco, también de nacionalidad colombiana de 25 años, quienes fueron trasladados a la sede policial para continuar con las diligencias correspondientes. Durante el operativo, los efectivos incautaron 4 equipos de telefonía celular y 2 motocicletas que, de acuerdo con las primeras investigaciones, habrían sido utilizadas para los intervenidos movilizarse como tal. Los 3 ciudadanos han quedado a disposición de las autoridades competentes mientras continúan las investigaciones por el presunto delito de coacción y otros hechos que pudieran determinar durante el desarrollo del proceso. La policía ha destacado la rápida respuesta, ya que fue posible gracias a la denuncia oportuna presentada por la víctima mediante la plataforma digital habilitada para reportar casos de extorsión, herramienta que busca facilitar la comunicación entre la ciudadanía y las unidades especializadas. Finalmente, las autoridades autoridades han exhortado a la población a denunciar cualquier acto de amenaza, intimidación o extorsión, recordando que la colaboración ciudadana resulta fundamentalmente también para enfrentar este tipo de delitos y fortalecer las acciones de seguridad en la región. 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

0: Muy bien, estamos con Jeremías Escalante, secretario de la Organización de la Federación de Trabajadores de Construcción Civil del Perú, que nos viene a contar que el 2 de julio salen de marcha porque están en contra, obviamente, del maltrato desde salud, ¿cierto? Ustedes están pidiendo el reglamento de la ley 32503. ¿Qué pasó ahí?
1: Lamentablemente el Ministerio de Trabajo, hasta la fecha ya van cerca a 8 meses después de la aprobación de esta ley 3253, no han reglamentado, y si quieren reglamentarlo, pero están pretendiendo suprimir la latencia, que debe ser de 12 años, como dice la ley, de 12 meses, como dice la ley, a 6 meses, y la atención con 2 meses de aporte, que es así, la están cumpliendo, pero lo que no quieren cumplir es la latencia.
0: Porque no hay reglamentación.
1: No hay la reglamentación, y estamos exigiendo eso también para que el Ministerio de Trabajo de una vez por todas saque la reglamentación. Y ahí hay una situación muy lógica para que entiendan, ¿no? Nosotros como trabajadores de construcción somos eventuales, pero nuestros aportes son más allá del sueldo mínimo vital. Por ejemplo, un operario de construcción civil con solo aportar 3 meses ya habría cubierto la aportación de los que ganan el sueldo mínimo individual de un año.
0: Ya.
1: Entonces, es abismal la diferencia.
0: Y por ejemplo, ¿cuánto de tiempo hay entre obra y obra? ¿Qué tanto puede ser ese estado de latencia?
1: Dependiendo de la mano de obra que requieran, puedan requerir peones, oficiales o operarios, puede durar una obra un año, medio año, o en alguno de los casos 5, como el caso 6 años, como el caso línea 2, que ahí sí está durando buen tiempo la obra, pero lo que nos preocupa es en las obras que duran 2 o 3 meses, y prácticamente no alcanzaría, si fuera 3 meses de aporte, no alcanzaría el trabajador a tener asistencia médica.
0: Entiendo. Ahora, justo en los comerciales hablaba con don Jeremías y me decía, y hablábamos pues de la historia de construcción civil y cómo ha sido tomada por la delincuencia también, ¿no? Y claro, yo le decía si tiene esperanza en que la próxima gestión de Keiko Fujimori, porque es una de sus promesas, ¿no? Terminar con la corrupción y con la delincuencia.
1: Antes, no sé si me permiten, en el caso esto de salud, nosotros quisiéramos también que hay un modelo de gobernanza ya nueva, no la antes. Actualmente quienes ponen al presidente ejecutivo de salud es el gobierno,
0: sí,
1: y que sin embargo no trabajan en bien de los asegurados. Entonces lo que nosotros como trabajadores planteamos, que ese presidente ejecutivo debe ser nombrado en el directorio. ¿Por qué en el directorio? Porque ahí están los representantes de los trabajadores, están los representantes de los empresarios y está el representante del propio Estado. Entonces creo ahí sí podría darle una mirada más seria, más comprometida con los trabajadores y los aportantes de salud.
0: Y tiene esperanza de que en la próxima gestión de Keiko Fujimori, por ejemplo, le den mayor relevancia a estas decisiones, por ejemplo?
1: Si algo nos ha caracterizado al sector construcción, es la capacidad de tener propuestas y la capacidad de tener diálogo. Nosotros estamos dispuestos a dialogar.
0: ¿No se han reunido con Keiko Fujimori todavía?
1: La verdad que no, aún no. Y ojalá puedan darnos esa posibilidad de dialogar, porque ya entendemos que ha sido electa presidenta y también hemos escuchado en muchos de sus discursos que va a ser de apertura, que va a convocar al pueblo. Bienvenido. Y lo que más también nos ayudaría mucho al sector construcción es que acabe con la delincuencia, la extorsión en las obras.
0: ¿Lo hará? ¿Usted cree?
1: Espero que sí, porque ojalá también sus asesores y quienes están detrás de ella se den cuenta quién está al lado de ella. Está Augusto Ramos Dolmos. Y creo que tiene que tenerlo muy en claro de dónde, cómo se germinó la infiltración de la delincuencia en el sector construcción.
0: Y justamente usted, lo que me dice es que la mafia que hay en construcción civil ha llegado también al Congreso, a la política.
1: Tiene alto respaldo político. No deben de olvidarse, por ejemplo, a través del congresista, el que va a dejar ya de ser congresista, el señor Bellido, han presentado un proyecto de ley para desaparecer al CONAJUVICER, y cosas que no van a surtir efectos porque el CONAJUVICER es un sector privado, no tiene nada que ver con el Estado, no tiene nada que ver con las normas legales, o sea, es por demás. y creo que ahí se ha equivocado en hacer esa propuesta. Yo creo que no va a surtir efecto.
0: Muy bien, entonces, 2 de julio, ¿a qué hora? Cuénteme.
1: El 2 de julio, la concentración de los trabajadores en la capital es en Avenida La Peruanidad, Campo de Marte, a partir de las 2 de la tarde. Y a nivel nacional, en los puntos de concentración, la que mejor conveniencia tienen los afiliados al sector construcción.
0: Muy bien, muchísimas gracias a Jeremías Escalante, secretario de la Organización de la Federación de Trabajadores en Construcción Civil del Perú, que venía a contarnos un poco sobre su realidad, su coyuntura dentro de los cambios, por supuesto, políticos en nuestro país. Muchísimas gracias. Lo dejo ir porque nos vamos en vivo con Vanessa Rubio hasta San Isidro. Keiko Fujimori recibió el saludo del presidente de Paraguay a través de una videollamada. Vamos con Vanessa entonces, adelante.
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3: Carla, buenas noches. Efectivamente, Keiko Fujimori, virtual presidenta de nuestro país, ha recibido el saludo del presidente de Paraguay, Santiago Peña Palacios. Esto a través de una videollamada en la cual el mandatario paraguayo ha felicitado a Keiko Fujimori por su triunfo en la segunda vuelta y también ha llamado a fomentar las relaciones bilaterales entre ambos países. Incluso la ha invitado también, en este caso al país, a Perú, a formar parte del Mercosur. Recordemos que Perú no forma parte, no es miembro del Mercosur, del Mercado del Sur, sin embargo, sí es un estado asociado. Así que vamos a escuchar parte de lo que ha sido esta videoconferencia, en la cual también se habla de un proyecto de integración entre ambas naciones.
4: Felicidades, Keiko, estoy feliz, feliz y con ansia de estar en Perú para tu inauguración y que empecemos a trabajar juntos. Realmente muy emocionado, hoy estuvimos en una cumbre de Mercosur, estuvo el presidente Kast de Chile, estuvo el presidente Noboa de Ecuador y por supuesto el presidente de Brasil, de Uruguay y de Bolivia, y bueno, todo con unas enormes ansias de que te sumes a este gran proyecto de integración de una Sudamérica fuerte y más próspera.
5: Gracias, presidente, por este saludo, por su mensaje también, que hemos recibido con mucho aprecio. He seguido su trayectoria, lo felicito, presidente. Y bueno, y estuvo en el Perú hace poco para un evento también del Adam Smith Center, su ministro Enrique Arriera. Un gran ministro, un gran embajador, un gran político y un gran amigo del Perú.
4: Que va a ir conmigo a tu asunción, a tu inauguración, así que lo voy a llevar a ti que también me va a acompañar porque está realmente muy feliz con tu victoria y con el trabajo que vas a hacer ahí en Perú.
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3: Bien, Carla, entonces es parte de estos saludos y gestos diplomáticos. Recordemos que también Keiko Fujimori, a través de sus redes sociales, ha respondido al saludo de la presidenta de Honduras, Nasri Asfura, y también ha saludado al secretario de Estado en Estados Unidos, en este caso el señor Marco Rubio, esto a través de las redes sociales, y días anteriores también ha recibido el saludo y las felicitaciones de diversos presidentes, mandatarios y autoridades de la región. Es la información que tenemos en vivo para los 95.5 del FM en Lima, exitosa la voz de los que no tienen voz.
0: Muy bien, Vanessa, muchísimas gracias por esta información. Estaremos en contacto contigo si es que así lo amerita la información, por supuesto. Y nosotros vamos a cambiar de tono, vamos a relajarnos un poquito, pero conocer también y aprender. Aquí tenemos arte también. Estamos con Mara Casafranca, ella es primera bailarina de Ballet Municipal de Lima, y Carlos Barcárcel, coreógrafo español, invitado por el Ballet Municipal de Lima. ¿Qué tal? Bienvenidos a ambos.
6: Muchas gracias.
0: Muchas gracias por venir. Cuéntenos un poco, porque el Ballet Municipal de Lima presenta Raimonda y Carmen en una temporada de 11 funciones. ¿Una temporada típica puede ser?
7: Sí, normalmente tenemos un promedio, puede ser de 11 hasta 22 funciones que tenemos por temporada. Sí, normalmente lo hacemos entre 3 y 4 semanas y tenemos 4 temporadas al año.
0: Uh-huh. Ahora, ¿por qué decidieron presentar estas 12 obras, Raimonda y Carmen?
6: Pues fue una decisión un poco pensando en el... porque Carmen ya lo hizo el Ballet Municipal de Lima hace un par de años y fue un éxito. Entonces, el contrastar acá la historia de Carmen, que además está hecha por el coreógrafo Jean-Grand Maître, que es un poco, no contemporáneo, pero sí más actual, queríamos contrastar con algo completamente diferente como es Raimonda, que es un ballet súper clásico.
0: Así es algo súper clásico con algo súper pasional también. Exacto. Puede ser.
7: Sí, más bien teatral, un poco más dramático.
0: Más dramático, así es. Y tú eres Carmen.
7: Sí, o sea, en esta oportunidad tengo el privilegio de interpretar los dos roles, tanto de Raimonda como Carmen, y bueno, es bastante enriquecedor poder explorar estos dos universos completamente distintos. Raimonda es un personaje mucho más sobrio, elegante, con una técnica clásica bien marcada, mientras que lo opuesto a esta es Carmen, que es una mujer mucho más libre, más apasionada, y la técnica es más neoclásica, más teatral. Entonces es bastante interesante y enriquecedor como artista poder interpretar a estas dos mujeres, ¿no? Que son empoderadas pero en diferente estilo.
0: Claro, o sea, digamos, salvando diferencias el cisne blanco y el cisne negro.
7: Una comparativa similar.
0: Una cosa así, ¿no? ¿Es tu primera vez en nuestro país?
6: Sí, es mi primera vez en Perú.
0: ¿Y qué tal te ha parecido?
6: Bueno, la verdad que me estáis tratando muy bien. Ah. Entonces estoy encantado.
0: No. La comida, dice.
6: La comida. No, pero aparte la gente, muy buena gente. Y trabajar para el ballet municipal estoy bastante, bastante contento.
0: Es lo que te iba a preguntar. ¿Cómo has encontrado, la evolución del ballet peruano?
6: Yo he de decir que el Ballet Municipal de Lima es una compañía bastante inusual. Es una compañía que ha sobrevivido desde el inicio con ayuda, evidentemente, del municipio, pero es una compañía en la que los integrantes son gente que lo hacen porque verdaderamente les gusta. Entonces hay una pasión en esta compañía. Y es gente que, bueno, son gente que les gusta trabajar fuerte y que quieren superarse. Entonces, para mí estoy bastante agradecido por la oportunidad porque he visto ya un cambio enorme en un mes y medio que yo llevo aquí.
0: Y te lo pregunto porque, claro, para los que no conocemos mucho del ballet, o sea, lo gozamos, pero no conocemos desde dentro cómo es el trabajo, ¿cómo son las diferentes técnicas? Porque, claro, tenemos a Lucita Elge hace muchísimo tiempo y tú mencionas que se trabaja con mucha pasión y mucho cariño. Pero, ¿cómo va la evolución del tema de las técnicas? ¿O no cambian? ¿O es algo muy tradicional el ballet?
6: Es como, podríamos decir, como la música. Yo me imagino que los instrumentos hace 200 años no sonaban igual que ahora. Entonces, el cuerpo está adaptado de una manera diferente. La técnica sigue siendo la misma, pero digamos que vamos más allá de lo que se podía hacer físicamente en aquella
0: época. Y la calidad de vida también ha cambiado mucho. Exacto. Tú eres primera bailarina desde el 2024,
7: sí,
0: más o menos.
7: Sí, hace 2 años. He bailado todo desde el árbol 3 y bueno, ahora que hago papeles principales.
0: ¿Cómo es la carrera de una bailarina para aquellos oyentes, por ejemplo, o televidentes que por ahí dicen, oh, yo quiero ser bailarina, mi hijita quiere ser bailarina?
7: Bueno,
0: es bien difícil, ¿eh? Ojo, es bien sacrificado, ¿no?
7: Cuéntanos. Sí, totalmente. Creo que sacrificio es la palabra más característica para poder describir lo que es una carrera del artista en general, ¿no? Sí tenemos que tener una formación bastante temprana. Tenemos que formarnos desde muy chiquitas y muy chiquitos, desde los 8 o 9 años, para poder tener bien cimentada la técnica clásica y poder pasar, terminada ya la formación académica, pasar a una compañía profesional, ¿no? Luego ya cuando pasas a una compañía profesional, evidentemente ya enriqueces el nivel artístico, el nivel interpretativo, los años, la experiencia también sobre la tabla, hace que puedas tú desarrollar arte como artista, y evidentemente esto incluye mucho sacrificio, disciplina. El amor está, evidentemente, pero de amor no se vive. Entonces la disciplina es en realidad lo que nos mantiene de pie, lo que nos hace poder seguir adelante y poder llegar a esos objetivos que tenemos, ¿no? Bueno, en este creo que la gran mayoría queremos llegar a ser principales y evidentemente es constancia, es mucho trabajo, pero sobre todo disciplina y sacrificio para poder llegar.
0: ¿Y cómo es el profesional de ballet peruano? Porque yo he seguido algunos y los he visto en otras compañías y llegan a internacionalizarse también, ¿no? Y hay un intercambio también de bailarines de otros países que vienen para acá. ¿Cómo es el movimiento
2: exitosa
0: del ballet, digamos, profesional?
7: O sea, la compañía puede traer bailarines invitados, como en esta temporada que estamos trayendo un bailarín invitado, el primer bailarín de Cuba. Hay ciertos bailarines que de pronto hacen su carrera aquí en Perú y luego ya quieren explorar otros horizontes y se van a audicionar a otros lugares.
0: Sí hay futuro para un bailarín.
7: Claro, entonces ahí es todo depende de uno. No hay gente que está bien y cómoda haciendo su carrera aquí en Perú. Yo, por ejemplo, que me quedo acá siempre, pero hay bailarines que sí quieren ir a otras compañías, de pronto explorar otro tipo de danza, no solamente danza clásica, sino neo, contemporánea, o de pronto, no sé, migrar a otro tipo de arte como que teatro musical, o la propia actuación, ¿no? Entonces, es muy muy personal eso.
0: Carlos, tú, en tu vida profesional, como coreógrafo, ¿has sido un gitano o no?
6: Gitano. Bueno,
0: no sé si ese tenemos, es el término, pero...
6: ¿Tenemos tiempo?
0: Dale.
6: A ver, voy a hacer un... Bueno, yo he sido, por supuesto, estudiante de ballet y he sido bailarín profesional también. Aprendí en España, he estado viviendo en... He bailado en España, luego he pertenecido a compañías en Italia y en Alemania también. Uh-huh. Y como maestro, pues he estado en España, gran parte de Europa, y luego he estado viviendo en Japón, en Estados Unidos 11 años.
0: ¿Qué tal el intercambio de cultura?
7: Gitano, realmente.
6: Es eso, a eso vamos, al gitano, no querías escuchar.
0: Sí, sí, claro. Pero ¿sabes por qué no quería escuchar? Porque quería saber cómo todas estas culturas y de dónde has... las plasmas ahora.
6: Exactamente. Entonces, cuando terminé en Estados Unidos, después de 11 años, estuve viviendo en Inglaterra y luego he estado en España y en China 4 años y ahora estoy en Lima. Entonces, ¿me considero gitano? Pues sí.
0: Sí, claro, claro que sí.
6: Las cosas como son.
0: Y rico en culturas, ¿no? Sí, ¿y cómo plasmas todo ese conocimiento, esa absorción de culturas en las coreografías que vamos a ver ahora?
6: Pues es un crecimiento, como no solo como artista, sino como persona también. Entonces yo no soy el mismo coreógrafo, yo no soy el mismo maestro que hace 15 años ni que hace 20. Soy una persona que está cogiendo, está eligiendo lo que verdaderamente ve que funciona y además que es más actual. Entonces sí, a mí me gusta irme a dormir, como se dice en España, que me imagino que aquí también se dice, no te puedes ir a dormir sin aprender algo nuevo, ¿no? Pues lo mismo me pasa a mí, y creáis o no, me está sucediendo aquí en Perú. O sea que...
0: Qué lindo, qué lindo. Y cuando dices lo nuevo, por ejemplo, ¿no? De lo más tradicional a lo nuevo, ¿qué podemos ver en estas coreografías que se están presentando tanto en Raimonda como en Carmen? Lo nuevo mezclado con lo tradicional.
6: En cuanto a Raimonda, Raimonda es un ballet muy tradicional, uh-huh. Pero lo que he hecho es concentrarlo en 50 minutos, es un ballet de 2 horas y media, entonces ha sido bastante difícil hacerlo, pero yo lo que he pretendido es mostrar las partes más bailadas del ballet y aparte de utilizar la técnica clásica y la coreografía de Marius Petipa, yo también he coreografiado varias partes. Por ejemplo, hay un paso a dos que ella baila con Jean de Brienne, que es el otro carácter de la obra, que es un paso a dos que al final hemos decidido quitarle el tutú.
0: ¿Ya?
6: Y ponerle un vestido largo porque tiene movimientos un poco más actuales. Uh-huh. Entonces... Sí, yo creo que hay actualidad en la coreografía, y sobre Carmen ella puede hablar más.
7: Sí, bueno, en Carmen sí es una coreografía mucho más neoclásica, inclusive te mencionaba que era un poco más teatral porque hablamos En el ballet no se habla, todo se transmite a través de las mímicas, las historias se cuentan a través de, bueno, de nuestro cuerpo y de ciertas mímicas que están codificadas en la danza clásica. Pero en esta coreografía se escuchan voces, gritos, ciertas palabras que pueden hacer que este ballet sea un poco más moderno, un poco más actual, más cercano también a una historia cotidiana, ¿no? Entonces, claro, creo que la modernidad o la actualización también viene un poco más con Carmen, y que Raimonda muestra más lo que es el ballet puro, el ballet clásico. Claro.
6: Pero además, pues, sí, además lo más interesante es que todas las Carmenes, porque hay varios repartos, y todas las Raimondas son completamente diferentes. Y todos los Don Josés y todo. Sí. Entonces, y cada noche que vayan a verlo, aunque vean la misma historia, van a sentir diferentes cosas. Entonces,
0: las sensaciones de los diferentes cuerpos,
6: sí, ¿no? Exactamente.
7: El temperamento de cada bailarina.
6: Y lo que a cada una le supone Carmen, sí, o lo que a cada una le supone Raimonda. Sí, entonces, sí, yo creo que deberían de ir todos a ver todos los repartos.
7: Compren todas las entradas.
0: Por favor, inviten a la gente. ¿Dónde? ¿Cuándo? ¿Cómo?
6: Del 7, del 17 de julio
7: al 2 de agosto en el Teatro Segura. Las entradas están en Teleticket.
0: Así es. Y hay de todos los precios, vaya.
7: Sí.
6: 11 funciones, pero que además van a ser inmemorables, porque es cierto, es cada noche va a ser una historia diferente.
0: Me encanta el control que tienen de su cuerpo, es maravilloso. Vayan, diviértanse. Muchas gracias a ambos por estar con nosotros. Mara Casafranca, primera bailarina de Ballet Municipal de Lima, y Carlos Valcárcel, coreógrafo español invitado por el Ballet Municipal de Lima. No comas mucho, ¿ah?
6: No, me estoy controlando, claro, me controlo.
7: Vamos a comer un pan con chicharrón.
0: No.

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0: Bueno, seguimos en Informamos y Opinamos. Me agarran así, un poco distraída porque estoy buscando, pues, sus comentarios en el YouTube, ¿no? A ver, tenemos acá. Alguien me ha mandado saludos por acá. User B chica, B grande, 7. Oye, pero pónganse nombres, pues. Pero igual, saludos. Saludos a todos los que están escribiendo, con mucho respeto, por supuesto. Así que yo les he estado escribiendo, pero con el nickname de José Poicón, porque lo dejó abierto. Pero soy yo. Les estoy mandando saludos. Bueno, ya está aquí también Stephanie Delgado, porque nos trae la pregunta. ¿Cómo estás, Stephanie?
1: Muy bien, Carla, ¿cómo estás? Buenas noches para ti, por supuesto, para toda la audiencia exitosa que ya está conectada a esta hora de la noche esperando participar de la pregunta exitosa. Y sí, tenemos un nuevo día, una nueva coyuntura.
0: Claro, acá terminamos una, empezamos otra, tenemos en paralelo, pero siempre hay.
1: Sí.
0: Siempre hay.
1: Así es, así que vamos a anunciarla para que puedan llamarnos y participar.
2: ¡Exitosa!
1: Ahí está. ¿Cree que el primer gabinete ministerial de Keiko Fujimori debe ser integrado por técnicos, políticos o ambos? Recordamos los números a que nos pueden llamar, es al 7410-955 o también a los mensajes de WhatsApp al 940-800-800. Usted que está escuchándonos ahorita, quizás está yendo a camino a su casa, regresando, o tal vez está haciendo alguna actividad en paralelo mientras nos escucha. Queremos saber su opinión, ya hemos conocido los resultados también de la OMPE.
0: Sí.
1: Y hemos visto, Carla, hoy día también las innumerables actividades de Keiko Fujimori que ha realizado. Simpatizantes también han ido al local partidario a mostrarles su apoyo, ¿no?
0: Ha dado una entrevista también a nivel internacional con Ismael Cala, ¿no? Que ha sido más un tipo perfil que una entrevista política, pero digamos que también se ha dado a conocer otro lado de Keiko, ¿no?
1: Uh-huh. Así es, ya tenemos la primera llamada.
0: Vamos
1: entonces con la primera comunicación. ¿Cómo está? Buenas noches, bienvenida exitosa.
3: Buenas noches, ¿cómo estamos, señorita? Me alegra bastante.
0: Buenas noches.
3: Bueno, por la pregunta que nos están lanzando al aire.
2: Excelente.
3: Lo lamento bastante, por ejemplo, soy una persona, ya he visto varias elecciones y no, para mí como persona natural no me trae ni técnicos ni profesionales para su gabinete, porque ya sabemos cómo funciona el partido fujimorista, ¿no? Han cambiado más de 123 leyes a favor de ellos, ni una ley a favor del pueblo. ¿Y cómo vamos a confiar en el gobierno que nuestro metro de 50 metros, nuestros campesinos, y ustedes como prensa tampoco no hablan? Ahora, sobre otro, las leyes que han salido, que la policía va a investigar. Si me agarran, me llevan a la comisaría, salgo muerto. Para nosotros no hay justicia. Gracias, madre. Muchas gracias.
0: Gracias. No entiendo qué no hemos hablado, pero sí hablamos porque tenemos muchos corresponsales al interior del país.
1: Sí, de todas formas, respetemos la llamada y la opinión, por supuesto, de nuestro oyente, como siempre. Aquí es un espacio integral donde escuchamos todas las opiniones. Tenemos más llamadas al 7410-955 o también al 940-800-800.
0: Llamada.
1: Sí. Buenas noches, ¿cómo está? Bienvenido, exitosa.
0: Buenas noches.
4: Señorita Carla, buenas noches.
0: Buenas noches. Le presento a Stephanie.
1: Buenas noches.
4: Mira,
1: bienvenido.
4: Lo más importante que el gabinete que sea integrado por personas técnicas, políticas, todo lo que sea, le pediría para que cambie un buen futuro, para que tenga el Perú, es de contar con gente honestos, con alto grado de probidad, idoneidad y sobre todo que amen al Perú. ¿De qué nos vale tener buenos técnicos y ya todo dentro de la trayectoria de
2: exitosa
4: nuestra vida? Casi el 99% han sido tremendo lagartijas. Es por eso que digo, también se tiene que tirarse un baño de valores y de virtudes si va a ser la nueva presidenta.
0: Muy bien, Don, muchísimas gracias por su comentario. Efectivamente, personas honestas.
1: Ajá. Tenemos más llamadas, entonces, bienvenido, exitosa.
5: Buenas noches. Fíjese, muy buena la pregunta. Todo el entorno de la nueva presidenta está agradecido a los a la tremenda cantidad de votación que tuvieron en Cusco, en Puno y en Arequipa, ya. Entonces, por agradecimiento, ya, Fuerza Popular debería colocar por lo menos a 5 ministros que sean del interior del país. Existen funcionarios expertos en los gobiernos regionales, ¿no? Por ejemplo, el ministro de Agricultura debería ser del Cusco, el Ministerio de Cultura podría ser de Ayacucho, ¿no? O de Arequipa. Entonces, ese es el pedido que por agradecimiento la señora Keiko debería designar a unos 5 ministros del interior del país, este señora periodista.
0: Muy bien, muchísimas gracias. Interesante, ¿eh? Su punto de vista, realmente. Y creo que ni siquiera por agradecimiento, sino porque también corresponde, ¿no? Si es que hay buenos técnicos, ¿por qué no?
1: Uh-huh, así es. Bueno, seguimos con más llamadas, entonces. Bienvenido a Exitosa, buenas noches.
0: Buenas noches.
2: Hola.
0: ¿Qué tal?
1: ¿Cómo está? Buenas noches.
2: Buenas noches. ¿Me escuchan?
0: Sí, bienvenido, adelante.
2: Bueno, Juan Vargas de Huánuco, de la Sierra de Huánuco, de 4.000 metros.
0: Un abrazo para Huánuco.
1: Saludo para
2: Huánuco. Mire, yo vivo en Lima, pero ¿qué días? Mire.
1: Sí.
2: Para primero lo que hay como que uno tiene que marcar la diferencia. Los últimos gobiernos. Tiene que ser más o menos lo que hizo su padre. Buscar técnicos de alto nivel. Políticos les han fallado. Políticos son los gobernadores. Han robado tanto. Así como Ciro Castillo del Callao, uh-huh. Así como muchos gobernadores. Esperemos que no se junte con gente corrupta. Tiene que marcar la diferencia. Tenemos grandes técnicos, grandes profesionales. Y que no se junte con Joaquín Ramírez. Que no se junte con ¿cómo se llama? De Cerril, esa gente que está investigada, denunciada, porque si no le va a ir mal.
0: Ok. Juan.
2: Juan. Y que gobierne bien, y que gobierne con la población, que escuche a la población.
0: Juan, me dicen que ha habido un temblor en Huánuco.
2: Bueno, yo estoy en la Sierra de Huánuco, de 2 horas Santa Mina, no, acá no hay nada.
0: Nada, no ha sentido. Ok, esa era la duda.
1: Bien, muchas gracias a nuestro oyente allá que nos llama desde Huánuco. Gracias muchas por gracias. La sintonía también. Tenemos más llamadas al 7410-955 o al 940-800-800. Bienvenido a Exitosa. Bienvenido a Exitosa, buenas noches.
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1: ¿Cómo está? Bienvenida.
7: Buenas noches con dos conductores.
0: ¿Qué tal? ¿Cómo está? Bienvenida. ¿Su nombre?
7: Bueno, mi nombre es Tatiana, le hablo de acá de Huánuco.
1: También de Huánuco.
0: Tatiana, ¿cómo estás?
7: Sí, muchas gracias. Sí, acabo de ver hace 5 minutos un pequeño movimiento sísmico.
1: Ah, ya, ahí está. Usted sí ha sentido el temblor, sí. ¿Verdad? ¿Ha sentido el temblor?
7: Sí, acá en el mismo centro de Huánuco. Uh-huh. Uh-huh. Todavía no sé de cuántos grados.
1: ¿Pudo evacuar a tiempo?
7: No, porque fue casi un minuto o menos de un minuto. No duró mucho tiempo.
0: ¿Y no ha sido muy fuerte? ¿No lo han sentido muy fuerte?
7: No ha sido muy fuerte. Como diga, el epicentro, ¿dónde habrá sido? Todavía no veo una información.
0: Ahora vamos a revisar.
7: Pero no ha sido muy fuerte que Huánuco. Okay. Pero sí se sintió.
1: Tatiana, okay. ¿Verdad?
7: Sí, señorita.
1: Tatiana, ¿cómo estás? Cuéntanos, ¿crees que el primer gabinete ministerial de Keiko Fujimori debe ser integrado por técnicos, políticos o ambos? ¿Qué opinas?
7: Bueno, mi opinión sería, bueno, que sean personas preparadas, no sean técnicos, lo que sea, pero lo más importante es que trabajen con amor a la patria, porque ahorita tenemos muchas situaciones que lastimosamente da pena, tanto sector de salud, educación, estamos pésimos. Porque de qué vale también que entren personas profesionales, capaces, cuando de repente lo primero que entran al Estado es ver su lucro personal, llenar sus bolsillos y no importarle la necesidad del pueblo peruano, especialmente los niños. Usted va a un hospital, es para pena, vas a una posta médica, es para pena. Las personas de salud no tienen a veces los materiales necesarios para que trabajen, uh-huh. Y la población a veces ignora un poco eso y echan la culpa al personal de salud, ¿no? Que no les quieren atender, okay. Que no hay buena atención, ¿no?
0: Muy bien. Muy bien, muchísimas gracias por tu llamada y un besote para Huánuco, ¿no es cierto? Y gracias por contarnos del temblor. Tengo acá lo que tú querías saber. El epicentro ha sido en Curimaná, Padre Abad Ucayali, a 48 kilómetros sureste. Curimaná, ha sido de 5 grados. Y bueno, está cerca, ¿no? Bueno, eso es lo que pone como último sismo, ¿no? Voy a seguir monitoreando por si acaso.
1: Ahí está, perfecto, Carla. Muchísimas gracias por ese dato también. Tenemos más llamadas al 7410-955 o al 940-800-800. Bienvenido, exitosa. Bienvenida, exitosa.
6: Buenas noches.
1: ¿Cómo está? Bienvenida.
6: Buenas noches. Aquí de la Gloria Ortiz. Les acepto la pregunta.
1: Sí.
6: Me parece que sí, que es integrado por técnicos y políticos. O sea, preferencia de su partido, o si tengo que ser de derecha, ¿no?
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6: Por otro lado, que los medios de comunicación, así como el canal de Exitosa, que tiene corresponsales en todas partes del país, que apoyen, porque se necesita mucha comunicación para saber qué es lo que necesita cada región, ¿no? Para estar integrados, porque nosotros estamos está centralizado en Lima y no sabemos los problemas que tienen los otros departamentos, ¿no?
1: ¿Desde dónde nos llama, disculpa? Más. ¿Desde dónde nos llamas?
6: San Borja.
1: San Borja, ok.
0: Muchísimas gracias por tu comentario y es cierto, nuestros corresponsales que nos ayuden y también, por supuesto, siempre los micros abiertos para todos nuestros oyentes de distintas regiones para que nos llamen y nos cuenten, ¿no? Así como lo del temblor, cuéntenos.
1: Ajá. Tenemos más llamadas, Carla 7410-955. Adelante, bienvenido, exitosa, buenas noches.
2: Aló, buenas noches.
0: Buenas noches.
1: ¿Cómo está? Bienvenido, caballero.
2: Sí, mi opinión directa es, como gobierno central, tendría que trabajar con los gobiernos municipales y regionales, porque cada sector, cada zona tiene su propio auge, su propio pro y su propio contra. Deberíamos trabajar en una situación de que los gobiernos también hagan mercadeo, negocio, intercambio, y todo sea regulado y gestionado ya por las entidades y los expertos. Para terminar, muchas veces no quiero despreciar a los estudiosos de universidades, pero a veces los ingenieros, los doctores, no son buenos personas de gestión, o no pueden dirigir bien, pero son buenos en su especialidad. Entonces, repito, trabajar con los gobiernos municipales, gobiernos regionales, gobierno central, para que cada quien tenga lo que le pide y no ver cada año que el gobierno regional de tal lugar no se invirtió, no se gestionó y se devolvió al tesoro público tanto dinero, habiendo hambre y falta de alimentación o no salud en algún lugar del país.
1: Bien, muchas gracias por tu llamada también. Por supuesto, una articulación entonces con los gobiernos regionales también.
0: Muchas gracias.
1: Más llamadas, 7410-955 o al 940-800-800. Bienvenida, exitosa, ¿cómo está? Buenas noches. Hola, buenas noches, bienvenido, exitosa.
2: Buenas noches, sí.
1: Adelante, bienvenido, ¿cómo está?
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2: Bien, felicitarle a Exitosa por la pregunta de democracia.
1: Gracias. ¿Cuál es tu nombre?
2: Soy Pedro Sánchez.
1: Pedro, ¿desde dónde nos llamas, Pedro?
2: Estoy llamando desde la provincia de Perú, Ancash.
1: ¡Ancash!
0: Bienvenido, Ancash. Cuéntanos.
1: Vamos, Pedro, cuéntanos.
2: Sí. Desde la provincia de Corongo, de Corriendo de Ancash.
0: ¿Qué opina?
2: Estamos a Exitosa. Sobre la pregunta,
1: ¿sí?
2: Sobre la pregunta de la confirmación del gabinete, yo pienso de que esto debe ser confirmado por ambos, ¿no? Tanto de profesionales, de técnicos, como políticos. Porque vamos a enfrentar en este inicio de gobierno dos problemas fundamentales, que es la seguridad ciudadana y poder enfrentar el fenómeno del mundo. Entonces, se requiere profesionales como políticos.
0: Muy bien, muchísimas gracias por tu comentario. Vamos a pasar a otro que está justo en cola. Hola, ¿qué tal? Buenas noches.
9: Buenas noches, mi nombre es Alex de Casma.
0: Alex, bienvenido. Un abrazo a Casma, cuéntanos.
9: Sí, yo creo que el gabinete presidencial debería estar conformado por profesionales, o autoridades que hayan demostrado realmente buenos resultados en la gestión pública. Hoy en día los gobiernos regionales y los locales tienen un importante nivel de autonomía, ¿no? Cada región, provincia, municipio administra sus propios proyectos y así podemos evaluar su desempeño. Por eso, al momento de elegir ministros, pienso yo, debería ser importante que puedan ejercer cargo personas que hayan tenido buenos resultados en su provincia. Por ejemplo, si una persona va a ocupar un ministerio y es de Cusco, pero en su gestión no impulsó obras ni trajo resultados para su región, creo que no debería tener un ministerio, ¿no? Uh-huh. Deberían tener ministerios aquellos que hayan podido tener buenos resultados en sus provincias o sus regiones. Esa es mi opinión.
1: Bien, muchas gracias también por tu opinión, por haber llamado exitosa. Uh-huh. ¿Tenemos más llamadas, Carla?
0: Sí, pero antes te voy a pedir permiso un ratito porque nos acaba de llegar un comunicado. Sí, es importante. Es del concurso público para la selección y nombramiento del jefe de la Oficina Nacional de Procesos Electorales de la OMPE, y el comunicado es de la Junta Nacional de Justicia. Dice lo siguiente: el pleno de la Junta Nacional de Justicia en su sesión extraordinaria del 25 de junio del 2026 acordó por mayoría, sin la participación de la señora presidenta María Teresa Cabrera Vega ni del señor miembro Gino Augusto Tomás Ríos Patio, y con los votos en discordia de los señores miembros Germán Alejandro, Julio Cercovich González y Rafael Manuel Ruiz Hidalgo, excluir al postulante Carlos Martín Eulalio Loyola Escajadillo de la convocatoria número 001-2026-SNJNJ. Por unanimidad, sin la participación de la señora presidenta María Teresa Cabrera Vega ni el señor miembro Gino Augusto Tomás Ríos Patio, declarar desierta la convocatoria concurso público de méritos para selección y nombramiento del jefe de la Oficina Nacional de Procesos Electorales de la OMPE, Lima, 30 de junio del 2026. No hay, de cierto, no hay concurso para jefe de la OMPE y estamos a puertas de un nuevo proceso electoral regional municipal. Las elecciones son el 4 de octubre, ojo, pero bueno, ya se excluyó. Y no solamente se excluye a Carlos Loyola, se declara de cierto el concurso a titular o a jefe de la Oficina Nacional de Procesos Electorales. Está fechada la resolución con 30 de junio del 2026 y firma Junta Nacional de Justicia. Eso es lo que ha sucedido hace unos momentos. Muy bien. Adelante, Estefanía, te dejo con las llamadas.
1: Continuar entonces con las llamadas, Carla.

0: Aló.
1: Hola, ¿qué tal?
2: Bienvenida.
0: Buenas
2: exitosa.
0: Noches, señorita.
2: ¿Cómo está? Bienvenida.
0: Estoy llamando de Ica.
1: ¿De Ica?
0: Sí.
1: Bienvenida.
2: Saludo para Ica.
1: Cuéntenos.
0: Mire, la verdad de las cosas,
2: sí,
0: me da mucha pena nuestro Perú en la situación como nos encontramos. ¿Ya?
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0: Y la verdad de las cosas, la señora Keiko ha ganado, está bien, que trabaje, que deje trabajar, sea derecha o de izquierda, que trabaje por nuestro Perú, porque realmente acá la gente de Perú estamos totalmente olvidados, totalmente, en todo aspecto, en la salud, en la educación, en la seguridad, no somos seguras. La educación está por los suelos, así sea estatal o particular, no hay buena enseñanza. Total ha perdido los valores en la educación. Y la salud está por los suelos.
2: Bien.
0: A los asegurados nos descuentan mensualmente. No percibimos buena atención.
1: Muy bien, señora. Muchísimas gracias por su punto de vista. Recuerde que tenemos unas más llamadas en cola, pero muchísimas gracias por su opinión.
2: Tenemos más llamadas. Hola, bienvenido, noche. Exitosa. Buenas noches.
4: Hola, buenas noches.
2: ¿Cómo está? Bienvenido, Exitosa.
4: Buenas noches. Soy venezolano y estoy acá en Perú. De verdad, muy agradecido por la oportunidad que nos dan. Pero creo que la señora Fujimori debería tener un gabinete excelente. Empezar primero por lo que es el tribunal. Depurar el tribunal y tener buenos jueces, pues, para poder trabajar en armonía, ya que el sicariato lamentablemente está acabando con el Perú. Entonces, yo creo que por allí es que debe empezar primero, con un buen tribunal supremo de justicia, que sea duro, que no tenga contemplaciones, porque muchas veces veo en la noticia de que hay maleantes que los agarran y ya han tenido 3-4 prontuarios policiales, han sido sicarios y todo, y están en la calle. No significa de que esta gente estén destruyendo al Perú. Lamentablemente muchas veces son hasta venezolanos, compatriotas,
2: sí,
4: y no árabes.
1: Okay, muchísimas gracias por tu comentario. Y tenemos otra llamadita.
2: Sí, más llamadas, bienvenida exitosa, buenas noches.
1: Hola.
5: Buenas noches.
1: Buenas noches, ¿tu nombre? ¿De dónde nos llamas?
5: Cuervo, Cajamarca.
2: Un saludo. Un para Cajamarca. Nos escuchan desde allá, ¿cómo estás? ¿Cuál es tu nombre? Cuéntanos tu opinión también de la pregunta exitosa.
5: Sí, mi nombre es Camilo.
1: Camilo, sobre la pregunta exitosa, por favor. ¿Crees que el primer gabinete ministerial de Keiko Fujimori debe ser integrado por técnicos políticos o ambos?
5: A ver, debe haber una mixtura, ¿no?, entre los técnicos y los políticos. Pero yo más creo en los técnicos que en los políticos. ¿Por qué? Porque los políticos, la mayoría, son un poco comodines, ¿no? ¿Por qué? Porque ellos solamente hacen sus normas a favor de ellos y no a favor de la población. Ojalá que la señora Keiko en esta oportunidad más que todo se asesore de personas que den garantía al país, porque la verdad que nuestra patria el día de hoy está sumamente dividida a consecuencia de los malos políticos que tenemos en el Perú.
2: Bien.
5: Y de hecho, pues, encabezado por la misma señora Keiko Fujimori, ¿no? Porque para nosotros, sinceramente, a nivel del norte, ella no nos representa.
2: Gracias, Camilo, por tu llamada desde Cajamarca. Cutervo. Tenemos más llamadas, 7410-955 o el 940-800-800. ¿Cree usted que el primer gabinete ministerial de Keiko Fujimori debe ser integrado por técnicos, políticos o ambos? Queremos escucharlos. Tenemos más llamadas. Sí, bienvenida exitosa, ¿cómo está? Buenas noches. Bienvenida exitosa.
1: Hola.
0: Hola, sí, me escucho.
2: ¿Cómo está? Bienvenida.
0: Quiero dar mi opinión.
2: Por supuesto, adelante, le escuchamos.
0: ¿Me está escuchando?
2: Sí, le escuchamos.
0: Yo soy una persona de 87 años. De manera que yo he pasado

0: por tantos ciclos de elección de presidentes y de todo esto. Y yo le hago la pregunta a todos los que me escuchan.
1: Sí.
0: ¿Quién nos garantiza que esta mujer va a ser un buen gobierno? Si lo único, si su sueño de opio, con el que ha soñado todo este tiempo, estos años, es solamente ponerse la franja presidencial. Porque me acuerdo que hace 5 años juró y de que te juró y lloró y reclamó y pataleó cuando le ganó el PPK, dijo que nunca más se iba a presentar. Y ahora otra vez, porque no, esta mujer es tan mentirosa, tan cínica, tan desleal, con la que la parió. Imagínate lo que va a hacer con nosotros ahora que es presidenta. Va a hacer lo que le dé la gana, de manera que
1: Ok, muchas gracias por su opinión. Bueno, la pregunta exitosa, recordamos, es: ¿cree usted que el primer gabinete ministerial de Keiko Fujimori debe ser integrado por técnicos, políticos o ambos? Entendemos que hay opiniones, Carla, de algunos ciudadanos a favor o en contra de la presidenta virtual, ¿no?
2: Pero... Sí. Hola, ¿qué tal? Buenas noches.
3: Buenas noches, señorita.
2: ¿De dónde
3: me dijo que venía la llamada después de la señora? Bueno, con respecto a la pregunta que ustedes están haciendo, mi opinión sería pues de que debería estar conformado por profesionales, pero profesionales que sean apolíticos, que no tengan una opción política, porque lastimosamente si van a poner profesionales, ¿no?, que tengan una opción política, van a solamente trabajar por lo que le digan, pues no, está la opción. Pero si son personas que son apolíticas, van a dedicarse a trabajar por el Perú, por el pueblo, van a ver realmente la necesidad que tienen en cada ministerio, ¿no? Y todos tienen que ser profesionales, pero profesionales pues que sepan, que tengan una buena base, ¿no? Que sean unos buenos profesionales, que sean, como quien dice, personas que tengan reconocimiento, ¿no? De repente en el sector privado o el mismo sector público, pero que estén haciendo un buen desempeño, ¿no? Porque a veces entra un gobierno y comienzan a sacar y inclusive sacan a los mejores, ¿no?
2: Muy bien, Don, muchísimas gracias por su comentario, agradeciendo a todos los oyentes como siempre. Vamos a hacer una pequeña pausa, pero ojo, regresamos con más llamadas porque tenemos ahí una

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0: Hola, seguimos con más en Informamos y Opinamos. Acá estábamos conversando con Stephanie, pues, sobre las llamadas que entran. Señores, ustedes entren nomás. Digan lo que opinan, su nombre, de dónde vienen. Así empezamos la conversación.
1: Así es, esperamos sus llamadas al 7410-955 o al 940-800-800. La pregunta exitosa es: ¿cree usted que el primer gabinete ministerial de Keiko Fujimori debe ser integrado por técnicos, políticos o ambos? Ahí tenemos más llamadas. Bienvenida, Exitosa. Buenas noches.
2: Aló.
1: Aló, buenas noches.
2: Ah, sí. ¿Me escuchan?
0: ¿Su nombre?
1: Bienvenida.
2: Ah, muy buenas noches. Mire, ya estoy al aire, te estuve esperando. Buenas noches, señorita Stephanie, señorita Carla. Soy Roxana, estoy llamando de Trujillo.
0: Mucho gusto, Roxana.
1: Adelante, Roxana.
2: Primeramente quiero decir un paréntesis. Cola tienen las mascotitas. Se dice fila. Fila conforman las personas.
0: Okay.
2: Y al momento me llama la atención el silencio de las feministas ante la elección de nuestra primera presidenta, que yo le doy mi total respaldo, fe y confianza, y que la gobernabilidad se lleve en democracia, porque cuando existe democracia, la señora Fujimori no solamente va a gobernar para los que no les gustan, sino va a gobernar para todos. Hubo que dijo que la señora Fujimori no lo representa. De acuerdo a ley, no es para que nos represente. La señora Fujimori representa al Perú.
0: Doña, la preguntita, por favor, porque de verdad tenemos una fila de llamadas. ¿Cree usted que el primer gabinete ministerial de Keiko Fujimori debe ser integrado por técnicos políticos o ambos?
2: Estudiado largamente y confío que es una mujer muy inteligente y va a hacer un llamado a los mejores técnicos y profesionales de nuestro país.
0: Entiendo que todos quieren dar su opinión, pero por favor, para nosotros es importante que respondan a la pregunta que hemos preparado para ustedes durante el día. Se lo agradeceríamos, por favor.
1: ¿Sí? Así es. Bueno, tenemos más llamadas. Bienvenida, Exitosa. ¿Cómo está? Buenas noches.
3: Bueno, buenas noches.
0: Buenas noches, bienvenido.
1: ¿Cómo
0: su
1: está?
0: ¿Nombre?
1: ¿Su nombre cuál es?
3: Mi nombre es Felipe de Maduza, desde la región de Huancavelica.
1: Un saludo para Huancavelica. Adelante, Felipe, te escuchamos.
3: Bueno, ya tenemos prácticamente la presidenta electa del Perú. En todo caso, le deseamos los mejores éxitos de la vida. De tal manera, ella debe convocar a los mejores técnicos, a los mejores profesionales del Perú, que sean gente humilde, pero con capacidad de ayudarle a resolver los problemas del país, porque es complejo. No podemos de repente pedir que yo quiero esto, que yo quiero el otro. No, está en la capacidad de la señora presidenta elegida por el Perú, por todos nosotros. De tal manera seremos respetuosos. Y solamente como buenos peruanos tenemos que desearles éxitos en época gubernamental y que gobierne para todos los peruanos. Muchas gracias, señorita.
0: Muchas gracias. Abrazos a Huancavelica.
1: Por haber llamado a Exitosa. Bueno, esperamos sus llamadas al 7410-955 o al 940-800-800. Hay alta expectativa, Carla, porque ya los resultados ya están dados y, bueno, queremos saber la opinión de la gente. ¿Tenemos más llamadas? Sí. Buenas noches, bienvenida.
4: No.
1: Bienvenida, Exitosa, ¿cómo está?
4: Aló, buenas noches, ¿me escucha?
0: ¿Su nombre? Sí.
4: Marina.
0: Marina, bienvenida, ¿cómo estás? ¿Tu opinión?
4: Llamo de Guarochirí.
0: De Guarochirí.
1: Un saludo para Guarochirí. Adelante, Marina.
4: Bueno, mira, yo lo que ahorita es lo que estoy pensando. Bueno, tantos profesionales que tienen la señora Fujimori, tiene que poner unas personas que son de realidad, que puede trabajar para el pueblo, para el Perú. Y también me da pena, bueno, que ella llegó, va a llegar al palacio. Entonces yo quiero, por favor, que haga una justicia como presidenta para los muertos de Puno, de Ayacucho, y por los criminales que han matado a los conductores de acá en Lima, ¿no? De conductores de buses. Entonces eso a mí lo que me da pena, y puede ella haberse dado poder. ¿Cómo lo va a desaparecer a esa persona? ahora van a ponerlo de 5 años, 30 años al cárcel. Pero también ellos necesitan, tienen, se alimenta. Es un gasto, señorita. Por favor, yo quisiera. Yo tengo familiares que han pasado eso.
0: Muy bien, Roxana, muchísimas gracias por tu comentario. Recuerden que tienen que ser breves para que puedan entrar los demás también a comentar.
1: Tenemos más llamadas. Bienvenida, Exitosa, ¿cómo está?
5: Aló, señorita.
1: Buenas noches, ¿cómo está? Adelante.
5: Y acá de Ica estamos llamando.
1: Un saludo para Ica, ¿cómo estás? ¿Cuál es tu nombre?
5: Luis Ramírez. Tenemos la gran confianza, la gran fe de que la presidenta Keiko Fujimori va a ser un buen gobierno, tanto que esperado, y vemos que está con todas las ganas de gobernar para el Perú, y queremos también que a ver si se acuerda de los jubilados, que nos nivele al sueldo mínimo, que
0: técnicos,
5: no,
0: políticos, recibimos. ¿O ambos para el gabinete? Esa es la pregunta.
5: Ambos, señorita.
0: Muy bien, muchas gracias. Recuerden de responder nuestra pregunta. Ojo, es importante para nosotros.
1: Vamos con más llamadas. Bienvenida, Exitosa. Buenas noches.
0: Hola.
1: Bienvenida, Exitosa. Buenas noches.
6: ¿Cómo está? Buenas noches, Radio Exitosa.
1: ¿Cómo está? Bienvenido. ¿Tu nombre cuál es?
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6: Percy Valero desde Piura.
1: Piura, un saludo para el norte del país. Ahora sí, tu opinión. A ver, la pregunta exitosa.
6: Muchas gracias. A la pregunta me remito. Pueden ser políticos o técnicos, pero la verdad es que tienen que ser personas probas, capacitadas, excelentes profesionales, y no tener relación con ningún caso pendiente de corrupción. Deben de pasar un par de filtros, porque caso contrario pueden ser nombrados a dedo por la señora Keiko y la gente se le puede ir encima con las reclamaciones. Por eso es que tienen que ser personas muy dependientes de los partidos políticos que tengan una serie de problemas con la justicia. Muchas gracias.
1: Muchas gracias también haber llamado desde Piura. Bueno, ¿tenemos más llamadas?
0: Sí, ahí estamos.
1: Sí, tenemos más llamadas. Vamos entonces, bienvenida, Exitosa, ¿cómo está? Buenas noches.
8: Buenas noches, señorita. Aquí mirando su programa acá en la provincia de Cañete, distrito de Pacarán.
1: Un saludo para Cañete. ¿Cómo estás? ¿Cómo te llamas y tu opinión?
8: Muy bien. José, de acá del distrito de Pacarán, provincia de Cañete.
1: Adelante, José, te escuchamos. ¿Qué opinas?
8: Mi primera opinión es de que tiene que trabajar con ambos personas idóneas que puedan apoyarle en todo su gobierno. Luego de que la señorita Keiko cumpla todas sus promesas que ha hecho, vino acá a Pacarán, vino al distrito de Zúñiga, también acá en la provincia de Cañete, y que cumpla con todo para que no pase lo mismo como pasado con otros candidatos. Muchas gracias.
1: Y sobre el gabinete, no nos dijo. Se fue. Sobre el gabinete.
0: A ver, acá tengo un comentario de WhatsApp, ¿ya? Eli Díaz opina en WhatsApp: a mí no me representa, pero si las cosas que sean ciertas, convocar a los mejores técnicos del país de diferentes lugares y partidos. Muchísimas gracias, Eli Díaz. Concreta.
1: Tenemos más llamadas. Bienvenido, Exitosa, ¿cómo estás? Buenas noches. Hola, buenas noches.
0: ¿Cómo te llamas? Hola.
1: 7410-955. Ahí está. Bienvenido, Exitosa.
9: Ya, aló.
0: Hola, ¿su nombre, por favor?
9: Soy el señor Verati, del Departamento de Libertad, provincia de Ascope.
0: Eso, Ascope. Un abrazo. Saludos. Cuéntenos. ¿Qué deberían ser? ¿Técnicos, políticos o ambos en el gabinete?
9: Voy a regir a la pregunta que...
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9: A esta muy conocida y prestigiosa radio, como es Exitosa, vayan ustedes reconocimiento por su expresar la verdad de lo que pueda acontecer en nuestro país. Para ustedes dos señoritas, de respeto y mis consideraciones.
1: Muchas gracias, bueno, caballero. Adelante.
9: En cuanto se refiere a la pregunta, debe de estar y tener en cuenta la señora Keiko Fujimori respecto a trabajar con técnicos y profesionales, porque los políticos es una lacra, la verdad de las cosas, es una lacra de gente de mal vivir, gente que lejos de trabajar por su país, lo primero que van a hacer es hundirla a la presidenta. Entonces, nosotros queremos que ella también trabaje con honradez, con humildad y la sencillez, porque yo pienso que esos tres elementos pueden ser de ella su mejor carta de presentación.
1: Bien, muchas gracias por tu opinión. Muchísimas gracias por haber llamado también desde Ascope, ¿no?
0: Ascope. Sí, Ascope, Ascope.
1: Tenemos más llamadas. Bienvenido, Exitosa. Buenas noches.
7: ¿Aló?
1: ¿Cómo está? Bienvenido, caballero. ¿Cuál es tu nombre?
7: Sí, Lisandro Bustamante de Chiclayo.
1: Chiclayo, mi tierra. Un saludo para Chiclayo. Yo también soy chiclayana. Adelante, te escuchamos. ¿Qué opinas?
7: Este ministerial que se puede presentar para que conduzca a nuestro país, la verdad estoy decepcionado políticamente, porque verdaderamente entre quien entre, entre técnicos o políticos, si están con la misma consigna de la del jefe o de la jefa, que es la presidenta, pues puede ser presidente también, este, son corruptos, entran con la mentalidad de recuperar la inversión que hacen. Uh-huh. Hacen para que así, digamos, recuperar la inversión que hacen, se meten a la corrupción y no le dice nada ni la presidenta ni el presidente. Entonces, ellos entran con una meta. Acá, para mi opinión, es que deben los ministros o los congresistas deben de darle las funciones a los izquierdistas, a otro político, para que así puedan controlar o supervisar. Si no, de lo contrario, todos se apañan ellos ahí, todos se ocultan y no pasa nada.
0: Muy bien. Muy bien, muchísimas gracias por tu comentario. Y acá voy a leer un WhatsApp que dice, se llama Chilet Carlos. ¿Así es? ¿Chilet Carlos? Muy bien, Chilet Carlos. Dice, es necesario contar con profesionales y técnicos y no politizar la gestión. Pero bueno, esa es la opinión de Chilet Carlos. También, conciso, así, rapidito, conciso.
1: Bien, entonces repetimos la pregunta exitosa. ¿Cree usted que el primer gabinete ministerial de Keiko Fujimori debe ser integrado por técnicos, políticos o ambos? Los escuchamos al 7410-955 o al 940-800-800.
0: Y en YouTube, acá estoy.
1: También, por supuesto. Por ahí también los estamos escuchando, estamos leyendo sus comentarios en vivo. Bienvenido, exitosa, buenas noches. Buenas noches, bienvenido, exitosa.
10: Buenas noches.
1: Caballero, ¿cómo está? ¿Cuál es su nombre?
10: Antonio de Piura.
1: Piura. Un abrazo también para el norte del país. Nos sintonizan siempre desde Piura. Adelante, te escuchamos. Ya. ¿Qué opinas?
10: El gabinete de la señora Keiko debe ser integrado solamente por técnicos, nada de políticos, porque si ya tenemos mala experiencia de que los políticos entran a hacer lo que se les da su gana, menos a trabajar. Entonces, que no tengan tampoco los técnicos, que no tengan antecedentes o que estén investigados por acto de corrupción. No es necesario que ya sean sentenciados, sino así estén investigados fuera de estar en el gabinete, porque después salen presos, los van a sentenciar y ya son ministros y no queremos eso. Yo no voté por la Keiko, pero espero que se reivindique, pues que no siga la misma de su padre. Gracias.
0: Muchas gracias a nuestro oyente y a todos los oyentes televidentes por haber participado en la pregunta exitosa. Para nosotros es importante medir cómo piensa la gente. Gracias, Estefan.
1: También a ti, por supuesto, Carla. Nos vemos mañana.
0: Los dejamos ahora con los deportes.
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0: Hola, ¿cómo estás, José?
1: ¿Cómo estás, Carla?
0: ¿Todo bien? Usufructuando tu cuenta.
1: Sí, estoy preocupado. Más que Brasil, que va a enfrentar a Noruega en la siguiente fase del Mundial. Pero no, vamos con información del Mundial porque hay sorpresas. Este Mundial me encanta porque se están batiendo récords. Hay futbolistas que realmente son top, top. O sea,
0: y se están despidiendo, además.
1: Y bien, ¿no? Sí. Por Messi. Cristiano, que está un poco en deuda, pero ahí Luka Modric. Pero muy seguros que la siguiente generación, como está Mbappé, como está Haaland, realmente a los que nos gusta el fútbol, vamos a estar tranquilos. Y hay un futbolista que está batiendo récord, que es capitán de su selección, ajá, que va a incursionar en el cine.
0: ¿Quién?
1: Mismo actor de cine.
0: ¿Eh? ¿Quién?
1: Ya tú me vas a decir si es como Tom Cruise, si tiene futuro o no, ¿ah? Si tiene esa pinta de actor, ¿no? De Hollywood. Ya te voy a contar de quién se trata.
0: Oye,
1: vamos.
0: Sí. Antes de que empieces, he visto una foto que está rondando por ahí, no sé si es real o fake, de un Messi de 20 años bañando a un jugador de otra selección que ahora se ha encontrado en el Mundial.
1: En el Mundial, sí.
0: ¿Sí?
1: Sí, sí, sí. Sí.
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0: Ya, ahora la buscamos.
1: Ahora la buscamos. Dale, vamos con Campeones del Mundo.
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1: Y empezamos con todo lo relacionado a la selección de Francia, porque el equipo galo goleó 3-0 a Suecia en un partido realmente importante, atractivo, sobre todo por la gran actuación que ha tenido Kylian Mbappé, el capitán, el número 10 de la selección de Francia, que con dos tantos del futbolista galo, el equipo francés consiguió sumar 3 puntos y ya eliminar a la selección de Suecia y avanzar a octavos de final de este Mundial. Mbappé anotó en 2 ocasiones, abría la cuenta a los 45 minutos, justo por terminar el primer tiempo. Mbappé marcaba el primero, luego llegaba el gol de Barcola a los 52 minutos del compromiso y sellaba este triunfo nuevamente Kylian Mbappé a los 74 minutos del partido. Y con este tanto ya no quería más Didier Deschamps, dijo, ¿para qué más? Lo guardo. Y salió cambiado Mbappé y salió entre aplausos y con reverencia, con referencia y sobre todo teniendo toda la atención de la hinchada que estuvo en el estadio. Y algo más de Mbappé, porque no solamente Francia se llevó esta clasificación a la siguiente fase, a los octavos de final del Mundial, sino además ya en su cuenta personal, Mbappé alcanzó los 18 goles en la historia de los Mundiales. Se pone a un solo tanto de llegar al récord que hoy lo tiene liderado Lionel Messi. Realmente lo de Mbappé es increíble porque Messi es lo más probable su último Mundial. Mbappé, tranquilo, uno fijo, uno más. Es lo más probable que Kylian Mbappé pueda batir un récord que va a ser muy difícil de superar. 19 tiene Messi, 18 tiene Mbappé y en la actual tabla de goleadores Messi lleva 6 y 5 Kylian Mbappé. Luego ya llega Miroslav Klose con 16 tantos, Ronaldo, el fenómeno, con 15 y Gerd Müller, el alemán, con 14 tantos. Pero ojo que lo de Mbappé es realmente asombroso porque tiene 18 tantos en la historia de los mundiales en 18 partidos jugados. Es decir, en cada partido que jugó Mbappé en un mundial anotó gol. Realmente la media es espectacular la de el francés. Por otro lado, en el otro compromiso jugado el día de hoy, Noruega venció algo ajustado, algo asustado también el equipo de Noruega a Costa de Marfil con anotaciones de Antonio Nusa a los 38 minutos del primer tiempo. Luego llegaba el empate transitorio de Diallo, el africano, para equiparar el marcador. Y ya sobre los minutos finales del compromiso, en la recta final del partido, no podía faltar la anotación también de otro monstruo del fútbol, el androide, como le dicen, Erling Haaland, el noruego, el número 9 de su selección, marcaba el segundo y le daba el triunfo a Noruega, que en octavos de final va a enfrentar a Brasil este domingo, 3 de la tarde, mientras vas almorzando. Vas disfrutando de este compromiso entre Noruega y la selección brasileña en Nueva Jersey. Y te contaba, bueno, antes de ir con lo de Noruega, no podía faltar el festejo de la selección noruega, ¿no? El remo vikingo que se vivió terminando el compromiso. Todos los futbolistas se acercaron a una parte del campo de juego y su capitán hacía sonar los tambores como aquellos años, el tambor de guerra, y los hinchas en las tribunas haciendo el famoso remo y también el grito característico que acompaña precisamente a esta selección, el ROR, que significa remar en noruego, ¿no? Ahí están los noruegos festejando esta clasificación a octavos de final del certamen. Los niños también, por supuesto, celebrando este triunfo. Y habla, ahí está, de fondo escuchamos. Bien, Osito, estás remando también, el Osito. ¿Ah? Rema tranquilo, Osito, ya falta poco.
0: Y selección.
1: Sí, ahí está. Un aire vikingo tiene el Osito también.
0: Y sobre todo.
1: Sí, y te decía que yo estaba más preocupado, no sé si yo o la selección brasileña, con la clasificación de Noruega, porque hay una estadística que no es favorable para Brasil, pero sí para la selección de Noruega.
0: A ver.
1: Se han enfrentado una vez en el Mundial, hace 28 años, en Francia 98. Fue la última vez que ambas selecciones se vieron las caras. Y esto ha sido en fase de grupos. Fue victoria del equipo noruego aquel 23 de junio del 98, fase de grupos. Bebeto abría el marcador para la selección brasileña. Sin embargo, le daba vuelta al marcador el equipo europeo a través de Tore Anderflo y Rekdal, quien le daba el triunfo a través de los 12 pasos. Una estadística que no es favorable para Brasil, porque no ha sido el único encuentro que han disputado ambas selecciones, pero este sí, en un mundial, el de Francia 98. Luego de 28 años se vuelven a ver las caras noruegos y brasileños, donde, por supuesto, va a contar de alguna manera la estadística, porque el primer encuentro que jugaron ambas selecciones fue en el 88, un 28 de julio, empataron 1-1 en aquel compromiso. Luego ya en el segundo partido que se enfrentaron fue en el 97, previo a esta Copa del Mundo de Francia 98, y allí fue derrota brasileña. Noruega venció 4-2 a aquella selección verde-amarela, y ya el último antecedente fue en el 2006, cuando ambas selecciones terminaron empatando 1-1. Y esa fue la última, el último compromiso que sostuvieron Noruega y Brasil. Y ahora se van a ver las caras este domingo 3 de la tarde en los octavos de final de este Mundial. Otro de los compromisos atractivos que va a tener este certamen mundialista es el que va a jugar España en unos días. Y una de sus figuras, y figura del Barcelona además, es Lamine Yamal, quien en una entrevista con un medio español le preguntaron: ¿qué selección para ti está mejor, es un buen momento, o qué tal está España? Y le dijeron directamente: Francia es mejor que España. ¡Exitosa! Contundente dijo que no. Y acá lo explica Lamine Yamal, el por qué Francia no es mejor que España.
3: Yo creo que no hay ninguna selección que digas: a esta es imposible que le ganen.
4: No, imposible de ganar no. Pero, por ejemplo, ¿Francia mejor que nosotros?
3: No.
4: ¿No?
3: No. No nos han ganado desde la Eurocopa. No puede ser mejor que nosotros.
4: Bueno, pero digo lo que están mostrando.
3: Eso da igual. La fase de grupo no tiene nada. Mira, es que mira Alemania.
4: O sea, el Mundial
3: mira...
4: empieza ahora. El Mundial empieza ahora.
3: Claro. O sea, es que ahora no tiene nada que ver con los partidos. Nosotros podemos haber empatado todo. Y ahora eliminamos a Francia y ya está. Entonces, yo creo que no hay ninguna favorita. Obviamente Francia llega en muy buen nivel, muy buena forma, tiene buenos jugadores, pero no creo que esté por encima de ninguna. O sea, de ninguna, ¿eh? Para mí ninguna está por encima de ninguna.
1: Ahí está Lamine Yamal, el futbolista de la selección española. Muy joven, cuando jugaba en la Eurocopa, Lamine Yamal aún estaba en el colegio. Es más, en esa Eurocopa que se jugó en Alemania, tenía que tener un permiso especial, porque era un menor de edad y no podía estar laborando.
0: ¿Pero sigue siendo menor de edad?
1: Ya, me parece que ya cumplió los 18. Ay, pero sí, ¿no? Es uno de los futbolistas más joven que tiene justamente este Mundial. Y Messi es uno de los futbolistas con mayor... Cristiano Ronaldo, perdón, claro, que es mayor incluso que Messi. Los futbolistas que están en los extremos de edad en este Mundial. Pero también le preguntaron a Lamine Yamal qué jugador le ha sorprendido en este certamen mundialista. Pudo haber dicho Mbappé, pudo haber dicho Cristiano Ronaldo, pudo haber dicho Messi, que lo menciona de alguna manera, pero este es el jugador que sorprendió o que viene sorprendiendo a Yamal en el Mundial.
5: De las estrellas, la que más te esté gustando, y de las no estrellas, ¿cuál?
3: De las estrellas... voy a cambiar, ¿vale? No voy a decir Messi, no voy a decir... Vini me está gustando mucho.
4: Mira,
3: Está bien. Y me está gustando. Pero obviamente Messi. Y de las no estrellas, Saibar, y yo creo que está siendo
2: exitosa.
3: Un muy buen mundial. O sea, me está pareciendo un jugador que juega muy bien a fútbol. O sea, que no solo está metiendo goles, que juega muy bien, baja a recibir. Muy bien.
5: Lo trinca el Bayern a ese, para el año que viene.
3: Tiene pinta, ¿no? Como a todos.
1: Ahí está Yamal. A todos creo que nos está sorprendiendo Vinicius Junior, futbolista brasileño, que viene siendo clave en la participación del Scratch en este Mundial. Rapidito, los partidos que vamos a tener el día de mañana, 16avos de final de este certamen mundialista. A las 11 de la mañana, Inglaterra enfrentará a República Democrática del Congo. Esto se va a jugar en Atlanta. 3 de la tarde, Bélgica enfrentará a Senegal. Y a las 7 de la noche, una de las anfitrionas, Estados Unidos, que viene jugando bien además, enfrentará a Bosnia y Herzegovina. Tengo tres notitas, las tres últimas, para ir cerrando este bloque deportivo. Bien, hoy hubo conferencia de prensa y se despidió ya de la selección, pero más allá de ello, hay un niño al que sus padres estaban discutiendo por ponerle el nombre. Ambos padres son amantes del fútbol, pero uno es hincha de Neymar y la mamá hincha de Messi. ¿Sabes cómo le pusieron a este niño? Neymessi. No, no quería perder la mamá ni el papá de este niño. Así le pusieron.
0: ¿Pero
1: un niño brasileño? Neymessi se llama, y juega fútbol además. Ah. Y los medios brasileños que rescatan esta nota justamente destacan esta participación y destacan el nivel futbolístico que tiene este niño de apenas 9 años de edad. Neymessi. Si se
0: así
1: llama.
0: Se manifiesta entonces un jugador profesional.
1: Acá Renier publica cada vez este personaje. Hay un niño que se llama Luka Modric, por ejemplo, ¿ah, como sí, el croata? ¿Total? Sí, ¿total? Luka Modric, exactamente. Y este niño, Neymessi, no quiso perder ni la mamá ni el papá con respecto a este nombre. Y te decía de Messi, hablando de Messi, te decía que había un futbolista que está entrando a la industria del cine. ¿Viste? En Spider-Man. Sí. Va a formar parte de esta película. Y además como una atracción comercial también de cara a lo que va a ser el estreno el 31 de julio de la película de Messi, que está en una cafetería, tipo una bodega, está Holland, el actor, ¿no? Que hace de Spider-Man, conversando por celular. Y ahí aparece Messi sorprendido.
0: Ícono mundial.
1: Y Messi preguntando por español. Spider-Man. Y en español, además.
0: Me encanta porque siempre en español, ¿no?
1: Y no pierde su identidad. Sí, no pierde. Y preguntando, luego se va Peter Parker, ¿no? Se va a un costado ya viene como Spider-Man, ¿no? Y realmente espectacular este tráiler donde se le ve a Lionel Messi, además, viajando con la telaraña de Spider-Man colgado por todos los edificios.
0: Pues,
1: buena, buena, buena la participación de Lionel Messi. Y para cerrar, chiquita nada más, si me permite, lo de ayer, Holanda que quedó eliminado ante Marruecos en penales, pero hubo una situación muy emotiva porque Godi Gakpo, el jugador holandés, metió el primer tanto del compromiso, el tanto para Holanda, y después cualquiera pudo haber dicho va a celebrar gritando con los compañeros, no, se detuvo ahí y con la cabeza abajo, arrodillado, llorando, porque hace 2 días había perdido a su hijo en el vientre de su esposa. Perdió a su bebé. Entonces se le vino realmente un lleno y un cúmulo de emociones que hicieron que pueda, que esté así, los compañeros rodeándolo, por supuesto, ¿no? Toda la información aquí en Campeones del Mundo.
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0: José Poigón nos trae risas, nos trae emociones, nos hace llorar y yo usufructuando su cuenta. Ya te la devuelvo. Bueno, hemos estado con José Poigón y todos los deportes. Nos despedimos y nos reencontramos mañana a las 7 en punto en Informamos y Opinamos. Chao.

0: 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La hora en exitosa, 9:59 p.m. Radio Exitosa, en Lima, 95.5. 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

0: noches, bienvenidos. Hoy martes 30 de junio, fin de mes, exitosa noticias. Los acompaña Vanessa Rubio y a continuación le presentamos nuestros titulares. Esta noche, pobladores de Moquegua levantan paro tras la decisión del gobierno de observar la ley que establecía límites entre su región y Tacna. Como virtual presidenta, Keiko Fujimori brindó su primera entrevista a la prensa internacional. En ella recordó a su padre y explicó su plan de trabajo para el país. Además, el jurado electoral especial de Lima Centro declaró improcedente la candidatura de Rafael López Aliaga como regidor de la Municipalidad de Lima. Delincuentes atacaron la vivienda de un familiar de una congresista en Comas. Víctimas se salvaron de milagro, pero orificios de bala impactaron contra la fachada. Además, en Tumbes, padres de familia realizaron un plantón en los exteriores del colegio Leonardo Rodríguez Arellano. Denuncian que las aulas no cuentan con profesores. Son las 10 de la noche con 4 minutos. Estamos en vivo en todo el Perú, en la costa, sierra y selva, y por supuesto a través de la señal de radio en Lima y Callao, a través de los 95.5 de la FM. Vamos a iniciar exitosa con esta jornada informativa, desarrollando las noticias más importantes del día, y le vamos a contar que en Comas, una ráfaga de disparos irrumpió anoche la tranquilidad de la familia de la congresista Kira Alcarraz, luego que dos sujetos a bordo de una moto lineal dispararon contra la vivienda de su hermano. El pariente de la congresista señaló que él se encontraba junto a su hija en la sala del inmueble cuando vio los balazos que rompieron las ventanas. Los impactos de bala dejaron orificios en la fachada de la casa ubicada en la calle Tarapacá. A la consulta de Exitosa sobre si recibía algún tipo de amenazas, el familiar de la congresista Kira Alcarraz indicó que no y que se trataría de una confusión.
1: Estábamos acá en la sala y se escucharon todos los disparos ahí en la ventana que te ves. Y no sé, ¿qué habrá pasado? ¿Hay una equivocación? ¿Qué sé? No sabemos.
2: ¿Cuántos disparos ustedes más o menos?
1: Cinco disparos. Cinco en la ventana que ha atravesado mi sala y gracias a Dios no ha pasado nada mal.
2: ¿Por qué? ¿A qué se debería? ¿Ustedes han recibido amenazas de algún tipo?
1: No, nunca. Nada de amenazas, no tenemos nada. No, eso es lo que queremos saber. ¿Por qué así?
2: ¿Cómo se habría ejecutado el ataque? ¿Vino en moto?
1: En moto. Han venido y de frente dispararon.
2: ¿Eso fue lo que? ¿Dejaron alguna nota?
1: No, nada. Ni siquiera nos han llamado, nada.
0: Llegaron efectivos de la comisaría Santa Isabel y cercaron la zona mientras los peritos de criminalística realizaban las diligencias correspondientes. La congresista Kira Alcarraz, actualmente no agrupada, acudió al lugar para conocer el estado de salud de sus familiares. Así lo confirmó su hermano.
1: Ya hemos estado acá, hemos conversado. Ya se sabe, ya ayudó el tema del con los peritos que han venido a averiguar todo ese tema. ¿Es lo que pasó? Se solucionó.
2: ¿Algún tipo de ayuda le va a brindar la congresista Alcarraz?
1: No sabría decirte mal en qué manera, pero solamente vino a ver cómo estaba yo, si me había pasado algo, ¿no? Sobre el tema del accidente que ha pasado.
2: ¿Estos casos son recurrentes por aquí?
1: No, es raro, como te digo, no ha habido nada, nunca hemos tenido acá con este tema, bueno, en mi casa, ¿verdad? Nunca hemos tenido nada de ese tema.
0: Con otros temas, porque en una zona bastante comercial y frente a decenas de clientes, dos sujetos atacaron a balazos la tienda de artículos deportivos del empresario Fritz Durán Falcón, más conocido como el tío Fritz. Esta vez el atentado fue a su local ubicado en la cuadra 35 de la avenida Alfredo Mendiola. Se trata del segundo ataque armado en menos de una semana contra el negocio del empresario. El viernes pasado, su local ubicado en la avenida Miguel Grau fue también atacado a balazos, dejando herido a un personal de seguridad. La nueva víctima del ataque fue identificado como Mickey Randy Pulido Rupay, de 44 años, quien recibió un impacto de bala a la altura del abdomen. Sus propios compañeros y vecinos lo auxiliaron de inmediato, siendo trasladado de emergencia a una clínica cercana. Las cámaras de seguridad captaron el preciso momento en el que dos sujetos llegaron caminando hasta el frontis de la tienda deportiva. Uno de ellos, vestido con una polera de color crema, saca un arma de fuego y realiza varios disparos contra la fachada del local, que se encontraba abierto. Ante lo ocurrido, una vecina de la zona hizo un llamado a las autoridades y exigió mayores medidas de seguridad a las autoridades y sobre todo a la Policía Nacional del Perú.
3: Autoridades que tomen bastante atención al Cono Norte en general, San Martín de Porres, Los Olivos, Comas, Carabahío, Puente Piedra, porque es una zona bastante comercial, ¿no? Nosotros también pagamos nuestros tributos y creo que merecemos una seguridad ciudadana, por lo menos para poder caminar dentro de nuestros predios, porque yo estoy viviendo, yo prácticamente llevo cada dos cuadras, entonces no es justo que tenga que estar ocultándome o que nadie me pueda ver para que pueda caminar. Me parece muy mal y ojalá todas las autoridades, a los alcaldes, a los ministros, por favor, tomen conciencia de que lo que nosotros pedimos, no como ciudadanos.
0: Y esta madrugada, un nuevo atentado sacudió a San Juan de Miraflores. Un guardia de seguridad identificado como Willy Guamán San Jorge, de 35 años, fue asesinado a balazos mientras cumplía sus labores en el patio de maniobras de la empresa de transportes conocida como La W. Trascendió que el fallecido contaba con antecedentes policiales, lo que ha llevado a las autoridades a considerar otras posibilidades más allá del contexto general de la zona como un posible ajuste de cuentas. Pese a la sospecha inicial de que podría tratarse de un caso de extorsión que azota constantemente al sector transporte, los representantes de la empresa transportista señalaron que no han recibido de momento mensajes ni amenazas directas en los últimos días. Según informes del Ministerio Público, entre agosto del 2024 y mayo del 2026 se registraron más de un centenar de ataques, evidenciando así una crisis de inseguridad que parece no tener freno. Una vecina del asentamiento humano, Primero de Junio, expresó su miedo e indignación, exigiendo mayor seguridad a las autoridades para frenar estos ataques en el distrito.
4: Seguridad acá, porque como ve, mira, ¿cuántas muertes más esperamos? Hace un mes matan por allá, ahora por acá. Lo único que queremos es seguridad y que el gobierno local pues haga sus funciones, ¿no? Y que la comisaría también venga y nos atienda. Lo único que pedimos nosotros es seguridad, nada más.
0: También en San Juan de Miraflores, pero en otro punto, la institución educativa inicial Jardín 635 El Universo suspendió sus clases durante la mañana y tarde, luego de que delincuentes ingresaran al plantel educativo y se llevaran una gran suma de dinero, además de laptops y un parlante. Los padres de familia denunciaron que los ladrones habrían aprovechado la falta de vigilancia en el horario nocturno para poder escalar el cerco perimétrico del jardín e ingresar tanto al área de la dirección como a las aulas de los menores, donde se llevaron todo el material educativo. Ellos manifestaron que la UGEL 1 de San Juan de Miraflores anunció que mañana las clases retornarán a la presencialidad, pero con apoyo de los agentes de la Policía Nacional, quienes resguardarán el ingreso y la salida de los menores. El caso ya es investigado por los agentes de la Comisaría de Laderas de Villa, quienes analizan las cámaras de seguridad para capturar a los involucrados en este robo. Son las 10 de la noche con 11 minutos y luego de más de 24 horas de trabajo de los bomberos, el incendio de código 4 ocurrido en un almacén de la cuadra 9 de la avenida Óscar Benavides en el cercado de Lima fue finalmente confinado, descartando el riesgo de que el fuego se propague a viviendas o negocios colindantes. En el momento más crítico se requirió el despliegue de más de 200 bomberos voluntarios y 20 unidades de la institución. El foco de la emergencia ahora se centra en las labores de remoción de escombros y trabajos de liquidación. El subteniente de los bomberos, Pedro Torres, indicó que este derrumbe creó una barrera de fierros y concreto que cubre el material altamente inflamable donde se originó el fuego, compuesto de PVC, fibras de vidrio y baterías de litio.
5: Bueno, tenemos dos focos, los cuales estamos trabajando. A Dios gracias, tenemos agua constante para poder sofocar esos dos focos.
6: Okay. ¿Me podría indicar cuántas unidades y cuántos bomberos voluntarios han atendido este caso?
5: Bueno, al momento somos dos unidades, 8 bomberos.
6: ¿Cuántas horas están trabajando ya arduamente?
5: Más de 24 horas.
6: Más de 24 horas. ¿No? ¿Ya no hay desabastecimiento de agua?
5: No, ya tenemos agua constante.
6: Claro, solamente han quedado daños materiales.
5: Sí, solamente son daños materiales.
6: ¿Sobre qué más o menos estamos hablando?
5: Aparentemente es un almacén de PVC. Bueno, al momento el techo colapsó y eso nos está dificultando con esos dos focos que tenemos al momento.
0: 10:13 p.m. Vamos ahora con una información en desarrollo de un nuevo ataque que ha ocurrido hace tan solo unos minutos. Estamos hablando de un atentado contra una empresa de transportes que se ha registrado esta noche en el Óvalo Infanta, Primera de Pro. Según información obtenida por Exitosa, sujetos desconocidos realizaron 3 disparos contra un bus interprovincial de la empresa Emmanuel VIP, que cubría la ruta de Lima a Huaura. Testigos señalaron que uno de los proyectiles cayó cerca del conductor sin llegar a impactarlo, mientras que los otros dos terminaron a la altura del depósito del vehículo. Afortunadamente, ningún pasajero resultó herido. Los viajeros fueron trasladados a otra unidad para poder continuar con su recorrido y ya las autoridades han iniciado las investigaciones correspondientes para identificar a los responsables de este hecho que ha generado alarma entre los usuarios del transporte interprovincial. Entonces, un nuevo ataque, esta vez contra la empresa de transportes Emmanuel VIP, que tiene una ruta de Lima hacia Huaura. Recordemos que hace poco también hablábamos de este exitosa ataque a la empresa de transportes Zetabus, que también viaja hasta el norte chico. Es una información en desarrollo. Más adelante vamos a brindar mayores detalles de este nuevo atentado. Son las 10:14 p.m. Seguimos con información porque una desesperada búsqueda mantiene en vilo a los familiares de Ibrahim Hernández Gala, un estudiante de medicina de solo 20 años, quien desapareció en extrañas circunstancias la madrugada del pasado 26 de junio en la playa La Chira, en Chorrillos. Según información preliminar, el joven salió la noche del 25 de junio con un amigo a un bar. Luego ambos abordaron un taxi con destino a la playa, un recorrido que la familia califica como extraño, considerando que el estudiante vivía muy cerca del establecimiento donde se encontraban. El acompañante dijo que no recuerda lo ocurrido debido a que se encontraba ebrio, pero entregó algunas prendas de vestir que pertenecían a la víctima. Este testimonio generó mayor incertidumbre entre la familia. Actualmente, personal de la Policía de Salvataje continúa con la búsqueda en el mar. Sin embargo, ante la falta de resultados concretos y el agotamiento de sus recursos económicos para pagar equipos de búsqueda privados, los parientes solicitaron apoyo a diversas instituciones estatales. Judith Gala, madre de Ibrahim, expresó entre lágrimas su angustia por la ausencia de su hijo y la familia exige a las autoridades un mayor apoyo a fin de intensificar la búsqueda y esclarecer los hechos.
7: De la universidad científica y estaba estudiando la carrera de medicina, ¿no? Pues le gusta ayudar a los demás, vive por los demás y por eso escogió esa carrera, ¿no? Bueno, lo que yo pido es apoyo a la ministra de la mujer, a los congresistas, a la señora Keiko, que por favor nos ayuden con la fiscalía, que aceleren ya el caso para poder investigar, al alcalde de Chorrillos, que por favor interrogue al Sereno, ¿no? Porque él ha estado acá toda la noche del día jueves para viernes, entonces él debe de tener un reporte de todo lo que ha ocurrido. Entonces queremos eso, el apoyo de todas las autoridades para poder encontrar a mi hijo.
0: Y hasta ahora de la noche 10:16 le presentamos el resumen informativo de las acciones policiales. Esto a cargo de la Dirección de Comunicación e Imagen Institucional de la Policía Nacional del Perú.
8: En Arequipa y Piura, la Policía Nacional, en coordinación con el Ministerio Público, ejecutó un operativo logrando la detención de 4 presuntos integrantes de la organización criminal Los Marcas del Mal, investigados por los presuntos delitos de robo agravado, marcaje y reglaje. Los sujetos habrían participado en el asalto a una familia de comerciantes que retiró la suma de $60,000 de un banco. La policía ejecutó el mandato judicial de detención preliminar, allanamiento y registro domiciliario. Continuamos con la información. En Tumbes, la Policía Nacional realizó un operativo, el mismo que tuvo resultados positivos para la detención de un sujeto conocido con el alias del Turco, quien sería integrante de la banda criminal La Nueva Dinastía Los Lobos de Tumbes, investigado por la presunta comisión del delito contra la seguridad pública por la tenencia ilegal de armas y municiones. La oportuna intervención permitió frustrar una presunta comercialización ilegal de armas armas de fuego. Durante el registro se le incautó un revólver con serie erradicada, 3 celulares y una motocicleta. Finalizamos la información en Puno. La Policía Nacional, luego de un trabajo de inteligencia, detuvo a 3 sujetos presuntos integrantes de la banda criminal Los Gatilleros de Paucarcoya, investigados por los presuntos delitos de robo agravado, homicidio y tenencia ilegal de armas. La rápida acción policial permitió recuperar un vehículo robado e incautar un arma de fuego presuntamente utilizada para cometer los delitos. Durante el operativo se halló 2 vehículos, un revólver abastecido, 5 celulares y dinero. La Policía Nacional de todos los peruanos continúa ejecutando operaciones estratégicas para enfrentar la criminalidad y proteger la integridad de la ciudadanía. Hasta aquí hemos presentado el reporte policial. Les informó el suboficial Anthony Vega desde la Dirección de Comunicación e Imagen Institucional de la Policía Nacional del Perú.
0: Vámonos ahora con información en vivo hasta el Callao. Allí se encuentra Lía Rodríguez con información sobre la captura de una banda criminal. ¿Cómo estás, Lía? Buenas noches, bienvenida.
9: Buenas noches, información en vivo. La Policía Nacional capturó a 2 jóvenes de 19 años quienes estarían involucrados en el ataque armado y extorsivo contra una pollería identificada como Chalabraza, ubicada en la cuadra 4 de la avenida José Gálvez, en el distrito de La Perla, en el Callao. La intervención policial se ejecutó durante un operativo de patrullaje preventivo por las inmediaciones del óvalo La Perla, tras la alerta de una ciudadana sobre la actitud sospechosa de 2 personas que se desplazaban en una motocicleta. Ante ello, los agentes policiales acudieron hacia la zona, logrando intervenir a Adrián Alexandro Cardoso Pérez y Leandro Ari Ríos Guillén, quienes durante la detención intentaron escapar de la presencia policial. Ambos formaron

0: diligencias y las investigaciones correspondientes, se logró establecer una presunta vinculación entre los detenidos y el ataque contra la pollería. Escuchemos.
1: Durante la etapa de la detención se logró establecer que habían participado exitosa en una extorsión momentos antes, o sea, horas previas a una pollería donde fueron, intimidaron, dejaron una carta extorsiva y realizaron disparos a la pollería cuando habían comensales. Es decir, no les interesó si un proyectil de arma de fuego podría impactar o quitarle la vida a un comensal que estaba dentro de la pollería.
0: Bien, el general también manifestó que uno de los intervenidos estaría involucrado en un asalto a una tienda de productos de primera necesidad que se registró el pasado 27 de junio en la avenida Santa Rosa, un hecho que además quedó registrado a través de las cámaras de videovigilancia que fueron pieza clave en las investigaciones. Durante la intervención, las autoridades lograron incautar una motocicleta que, según información policial, fue utilizada en otro caso de extorsión registrado el pasado 25 de junio contra una obra de construcción en el distrito de La Perla, donde los delincuentes dejaron un manuscrito exigiendo el pago de 10,000 soles para permitir la continuidad de los trabajos. Los detenidos fueron puestos a disposición de la Depincri de Bellavista y posteriormente serán trasladados al Ministerio Público, donde serán sometidos por el delito de robo agravado, seguridad pública y extorsión, según lo que ha detallado el general a cargo del operativo. Con esta información regresamos nuevamente a estudios.
2: Gracias, Lía, por la información alcanzada y vamos ahora con información de lo que ocurre en la política nacional y la coyuntura electoral, porque esta mañana el vocero del Jurado Nacional de Elecciones, Jorge Valdivia, informó exitosa que hasta el momento 54 de los 60 jurados electorales especiales proclamaron los resultados de la segunda vuelta de las elecciones generales 2026.
3: 54 jurados especiales ya han proclamado descentralizadamente los resultados y están pendientes, bueno, estaban pendientes hasta las 7 de la mañana, 6 jurados electorales especiales, entre ellos Lima Centro 2, Coronel Portillo, que ya han realizado su proclamación. Está también el jurado electoral especial de Huancabé, Ica, de Piura 2 y de Tumbes, que van a realizarlo en estas horas, su proclamación de resultados. Y el día de mañana, el jurado electoral especial de Huánuco ya procede con la última proclamación descentralizada de resultados.
2: Agregó que se mantiene la fecha prevista para la proclamación general de los resultados y que de existir algún cambio o adelanto en el cronograma, este será informado de manera oportuna a través de los canales oficiales de la institución.
3: Tenemos previsto para el 3 de julio, cualquier modificación ya van a ser comunicados, pero todavía conservamos esa fecha porque es la que habíamos programado inicialmente cuando empezamos ya a ver la carga que teníamos para poder resolver.
2: El vocero del Jurado Nacional de Elecciones también respondió a los cuestionamientos de Juntos por el Perú por el manejo de la valija electoral durante la segunda vuelta electoral. Al respecto, dijo que las acusaciones del ex candidato Roberto Sánchez deberán ser evaluadas dentro del marco legal y por el Jurado Nacional de Elecciones, que es la máxima autoridad en materia electoral.
3: Por parte de las relaciones políticas, pero lo que yo puedo señalar es que todos los pedidos de nulidad que se han presentado con relación a ello y a otros motivos, a otros fundamentos, a otras causas previstas en la norma, ya han sido materia de pronunciamiento por los jurados electorales especiales y también por el Pleno del Jurado Nacional de Elecciones, si es que ha habido el recurso de apelación. Entonces, en esos aspectos ya el Pleno del Jurado Nacional de Elecciones emitió un pronunciamiento y esto ya es la última y definitiva instancia.
2: La actual presidenta Keiko Fujimori ofreció su primera entrevista luego que la OMPE concluyera el conteo del 100% de los votos. En conversación con el periodista Ismael Cala, respondió la pregunta de lo que no repetiría de su padre Alberto Fujimori.
4: ¿Qué no adoptas de él? ¿Qué no quieres repetir de él?
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6: Mi padre, en su pragmatismo, no fue tan institucional. Y se ven en varias de sus decisiones, en su pésima relación con la prensa, ¿no? En su mala relación con los partidos políticos. Yo soy muy institucional.
2: Fujimori Gucci reconoció que las pasadas

0: Las elecciones evidenciaron la división que existe entre los peruanos. Por ello dijo que tiene la responsabilidad de buscar un proceso de reconciliación y unidad en el país.
1: Yo creo que el Perú tiene que sanar sus heridas. Y uno de mis, una de las responsabilidades más grandes que yo tengo que liderar es buscar un proceso profundo de reconciliación y de unidad. Soy absolutamente consciente de eso, Ismael.
0: También aseguró en esta entrevista exclusiva que estará casada exclusivamente con el Perú durante los próximos 5 años que durará su gobierno.
1: En estos momentos yo he decidido casarme con el Perú.
2: ¡Wow! Sí. Eso es un gran titular. Sí. Presidenta electa se casa con su país.
1: Así es. Y no voy a tener tiempo para
2: distracciones.
1: No. Van a ser solo 5 años.
2: Sí.
1: Y quiero
2: también. Pero hay reelección.
1: Sí, pero para mí, mi objetivo es cumplir y hacer un buen mandato.
2: Claro.
1: De 5 años. ¿Ok? Y ya después de 5 años podré dedicarme a las conferencias. Y lo segundo, ahí sí podré salir y buscar pareja. Mientras tanto, no.
2: No.
0: Exitosa, la voz de los que no tienen voz, 10:26 p.m. Momento de ir a una pausa aquí en Exitosa Noticias, pero ya regresamos con más información y al volver. Esta noche, pobladores de Moquegua levantan paro tras la decisión del gobierno de observar la ley que establecía límites entre su región y Tacna. Además, en Tumbes, padres de familia realizaron un plantón en los exteriores del colegio Leonardo Rodríguez Arellano. Denuncian que las aulas no cuentan con profesores.

0: La hora en exitosa. 10 de la noche y 27 minutos. 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

0: 29 minutos, estamos de regreso aquí en Exitosa Noticias, la edición central. 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mañana la lideresa de Fuerza Popular, Keiko Fujimori, sostuvo reuniones con políticos de diversas tendencias, luego de que ayer la OMPE completara al 100% los resultados de las elecciones generales, confirmando como ganadora de la segunda vuelta presidencial. Fujimori Iguchi recibió en su local de campaña en San Borja al ex jefe del gabinete, Jude Simon. El fundador del Partido Humanista aseguró que la reunión era en apoyo a los agricultores de Majes, preocupados por los daños del Niño costero. Aseguró además que no era el momento para hablar de Roberto Sánchez, luego de que este denunciara un presunto fraude en desarrollo y ha convocado a diversas manifestaciones.
1: Ya, entonces, mi presencia no es por ningún cargo, por si acaso, es solamente para ayudar a los agricultores. No es hora de hablar de Roberto Sánchez, es hora de hablar del nuevo gobierno y es hora de hablar algo que ella dijo con mucha fortaleza. Dijo, yo voy a gobernar para todos, incluso voy a hablar con mis rivales, que no son rivales, y que tenemos que hacer el esfuerzo de la reconciliación, el esfuerzo de trabajar con los hermanos del sur y generar confianzas. Porque es lo que...
0: Esta tarde el ex candidato presidencial de Avanza País, José William Zapata, también llegó a este local partidario de Fuerza Popular ubicado en San Isidro. Indicó que su llegada fue a título personal con la intención de saludar y respaldar a la virtual presidenta del Perú. A su salida, el aún congresista explicó los temas que abordó con Keiko Fujimori y no descartó la posibilidad de sumarse al equipo de Fuerza Popular.
2: Ese saludo. Hemos hablado de varios temas que son muy importantes. A mí me agradó mucho escucharla, de la visión que tiene de tratar asuntos de largo, mediano y corto plazo, ¿no? Asuntos relacionados con la seguridad, con el desarrollo y con presencia de Estado en diferentes lugares. Eso me parece que es fundamental, entre otras cosas.
3: De parte de Avanza País, ¿cuál es el pedido exactamente? ¿Qué tipo de temas?
2: No, yo he venido a título personal a saludar porque ha sido ya por la OMPE ya la ha reconocido como futura presidenta. Con Avanza País tenemos un comunicado que hemos emitido.
0: ¿Tiene la intención quizá de liderar algún ministerio o formar parte de repente del interior?
2: No hemos hablado de nada de eso, solamente de temas que tienen que ver con seguridad, con frontera.
0: ¿Le gustaría a usted?
2: No puedo decirle. No, hemos, como le digo, hemos hablado acerca de temas relacionados a Fuerza Armada, Policía Nacional, fronteras, minería ilegal, tráfico ilícito de drogas, electricidad en la Amazonía, que es muy importante, agua en diferentes lugares.
0: De Paraguay, Santiago Peña Palacio, saludó a Keiko Fujimori como virtual presidenta del Perú. A través de una videollamada, el mandatario llamó al fortalecimiento de las relaciones bilaterales entre ambos países. Peña Palacios expresó su interés de que Perú forme parte del Mercosur, el mercado común del sur, ya que recordemos que Perú no es miembro y es solo figura como estado asociado.
4: Felicidades, Keiko, estoy feliz y con ansia de estar en Perú para tu inauguración y que empecemos a trabajar juntos. Realmente muy emocionado, hoy estuvimos en una cumbre de Mercosur, estuvo el presidente Kast de Chile, estuvo el presidente Noboa de Ecuador y por supuesto el presidente de Brasil, de Uruguay y de Bolivia, y bueno, todo con una enorme ansias de que te sumes a este gran proyecto de integración de una Sudamérica fuerte y más próspera.
0: Gracias. Y otras figuras políticas de la región que también saludaron a Keiko Fujimori fueron el secretario de Estado de Estados Unidos, Marco Rubio, quien felicitó a la presidenta electa del Perú, la derechista Keiko Fujimori, tras imponerse en el balotaje, y le ofreció reforzar la cooperación en materia de seguridad y comercio. La administración Trump espera profundizar la colaboración con el gobierno de Fujimori para impulsar la cooperación en materia de seguridad y fortalecer la cooperación bilateral en en inversión y comercio en nuestra región, según se lee en un comunicado. Un saludo al que se sumó el embajador norteamericano en Lima, Bernie Navarro, quien a través de su cuenta oficial en X indicó que Estados Unidos espera continuar en estrecha colaboración con el nuevo gobierno y unidos además en la lucha por la seguridad regional. 10:35 y atención con esta información porque esta noche el Jurado Electoral Especial de Lima Centro declaró improcedente la candidatura de Rafael López Aliaga como regidor de la Municipalidad de Lima Metropolitana. Esto después de que Renovación Popular presentara un documento en el que el propio candidato expresaba su desistimiento irrevocable de ser proclamado como senador electo y un segundo oficio con similar argumento hacia el Congreso. En la resolución, el órgano electoral sostiene que el líder de Renovación Popular mantiene vigente el cargo de senador electo y que su decisión de no asumir el cargo no es suficiente para postular a otros. Rafael López Aliaga adquirió la condición de senador electo, cuya validez y eficacia se presumen mientras no sea revocado, dejando sin efecto o modificado mediante el procedimiento y por la autoridad, sostuvo el Jurado Electoral Especial. La misma medida se aplicó a Guillermo Humberto Valdivieso Méndez y a Mario André Luna Ciudad, ambos integrantes de la misma lista del candidato Luis Rubio, quien busca ocupar el sillón municipal con el Partido de Renovación Popular. Cabe mencionar que esta decisión puede ser apelada por la agrupación política para que el tema sea evaluado ahora por el Jurado Nacional de Elecciones, que es la máxima instancia en los temas electorales. 10:36, nos vamos nuevamente con información de lo que ocurre en las calles. Esta vez en Lima Sur tenemos información en vivo con Lía Rodríguez desde Villa María del Triunfo. Buenas noches, Lía, bienvenida.
5: Buenas noches, información en vivo desde el cruce de las avenidas 26 de noviembre y Pista Nueva, donde se ubican cuatro semáforos inoperativos hace más de un mes y que vienen generando caos y confusión entre peatones y conductores. Semáforos que se encuentran además en un punto clave por donde transitan vehículos privados, taxis, mototaxis y buses de transporte público, donde en hora punta la situación se vuelve caótica debido a que se genera una sobrecarga de unidades vehiculares que ocasiona dolor de cabeza en los transportistas. Es importante resaltar también que esta situación perjudica mayormente a los peatones porque nos encontramos exactamente al costado del Hospital Guillermo Cailín, a donde acuden diariamente cientos de ciudadanos quienes todos los días se ven expuestos a un accidente de tránsito por la falta de señalización. En declaraciones para Exitosa, los peatones denunciaron encontrarse olvidados por parte de la autoridad municipal, pero también por parte de la Policía Nacional del Área de Tránsito. Escuchemos.
6: Es complicado aquí para poder cruzar debido a que los semáforos están inoperativos.
7: Es todo el día. Sí, es un problema, menos mal que no hay accidentes, pero las autoridades no cumplen con su función.
6: ¿Cuánto tiempo están así ya malogrados los semáforos?
7: ¿Qué le digo? Bueno, por momentos funciona y por momentos no. Hablemos de casi como un mes más o menos.
6: Pedir a las autoridades, peligroso sobre todo para los menores y las personas de la tercera edad.
7: Por supuesto, deben ser un poquito más consecuentes porque acá es una zona bien transitable y no hay control de ninguna de las autoridades.
6: ¿Presencia policial del área de tránsito tampoco?
7: 00.
5: Lo que los ciudadanos esperan es que sus denuncias sean escuchadas por parte de las autoridades pertinentes y que estos semáforos puedan ser cambiados en los próximos días para evitar accidentes fatales. Repetimos, son cuatro semáforos inoperativos ubicados exactamente en el cruce de la avenida 26 de noviembre con la avenida Pista 9 en el distrito de Villa María del Triunfo. Con esta información regresamos a estudios.
0: Gracias, Lía, por la información y esperemos justamente que las autoridades puedan reparar estos semáforos para evitar accidentes de tránsito. Son las 10:39 y ahora le comentamos que la Comisión de Presupuesto del Congreso aprobó hoy el proyecto de ley sobre créditos suplementarios solicitados por el Ministerio de Economía, que asciende a unos 9,596 millones de soles. Dicho financiamiento irá a inversiones públicas orientadas al cierre de brechas, la continuidad calidad de los servicios del Estado y garantizar la transición democrática, entre otras medidas. El dictamen fue aprobado con 28 votos a favor, 1 en contra y 0 abstenciones, pero para su reglamentación deberá pasar por la Comisión Permanente del Congreso, ya que el Pleno culminó su periodo. 10:40, vamos con información de lo que ocurre al interior de nuestro país, porque la región de Moquegua amaneció con varias vías nacionales bloqueadas con llantas y piedras, esto como parte del paro indefinido que comenzó esta mañana, en rechazo al proyecto de ley que redefine sus límites territoriales. Las autoridades informaron que las carreteras tomadas fueron la Panamericana Sur, a la altura del kilómetro 1146, el puente Montalvo, cruce de Torata, el sector Chenchen, así como los accesos al proyecto minero Quellaveco. En la provincia de Ilo, los pobladores tomaron el cruce del Ratón, el puente Montalvo, aunque en este último lugar las autoridades de la comuna entregaron productos de primera necesidad para los manifestantes. Precisamente uno de ellos fue el alcalde de Ilo, Humberto Tambia, quien no descartó que el controvertido proyecto de ley esté motivado por intereses económicos y no por otros asuntos, como lo afirman las personas que lo aprobaron.
8: Acá hay una intención clarísima, clarísima, que es la parte económica. No es como el gobernador de Tacna dice metros más, metros menos, estamos socializando o estamos regularizando algunos metrajes. Es así, acá hay intereses económicos. Nosotros estamos el día de hoy, mañana van a estar nuestros hijos y tenemos que dejar una región sólida, social, administrativa, jurídica y económicamente.
0: El presidente José María Balcázar observó la controvertida ley que fijaba límites territoriales entre Moquegua y Tacna. Esto luego de sostener una mesa de trabajo con las partes involucradas en Palacio de Gobierno. Recordemos que la gobernadora de Moquegua se había mostrado en contra del proyecto de ley al asegurar que esta recortaba parte de su territorio. Yelia Gutiérrez Ayala y una delegación de alcaldes provinciales y distritales de esa región se reunieron esta mañana con el presidente del Congreso, Fernando Rospigliosi, y horas más tarde hicieron lo mismo con el mandatario. Esta última reunión tuvo un resultado positivo, el cual se reflejó en la suspensión del paro indefinido que venía acatando la población de Moquegua, con quien nuestro equipo conversó minutos después de conocerse la decisión del gobierno.
9: ¿Tiene las acciones del Estado?
10: Bien.
9: Muy bien.
10: Muy bien, no, tranquilo.
9: ¿Qué decía Moquegua?
10: Es un avance, hermano. Es un avance.
9: Al menos
10: algo reconfortante, ¿no?
9: ¿A qué hora están aquí en el puente Montalvo?
10: Estamos desde las 4 de la tarde.
9: ¿Contentos, satisfechos con el tema?
10: Sí, pero un poco con... Sigue el documento acá.
9: Gracias, muchas gracias. Muy amable. Es que, mira, estamos aquí en el mismo puente Montalvo, donde hay más de 2.000 todavía personas. Estamos, vamos a estar, si me permite, vamos a sacar a ver, amigas, se van a Moquegua, pero contentos. ¿Cómo está? Buenas noches, ¿cómo está? ¿Cómo está? ¿Cómo está?
11: ¿Contenta?
9: ¿Contenta con el tema de elección del ejecutivo?
11: No, todavía estamos a la espera y, bueno, a seguir apoyando también a la población que se queda y, bueno, a continuar.
0: 10:43, vamos ahora hasta Iquitos, donde le contamos que las cámaras de seguridad de un local comercial registraron el intento de robo de una motocicleta estacionada en la intersección de las calles Arequipa con Bolívar. En las imágenes se ve que el delincuente, al no concretar su delictivo plan, huyó del lugar a bordo de otra moto, dejando dañada y rota la chapa de contacto del vehículo que pretendía llevarse. El sujeto vestía una camiseta roja y negra de mangas largas y llevaba puesta una gorra, detalles que ahora servirán a la Policía Nacional para dar con su identificación y posterior captura. En tanto, los vecinos del centro de Iquitos solicitaron a las autoridades mejorar las labores de patrullaje y vigilancia en esta zona a fin de que estos hechos no se repitan a futuro. Le contamos que en Tumbes un grupo de padres de familia protestaron en los exteriores de la institución educativa Leonardo Rodríguez Arellano debido a la falta de profesores. Ellos indicaron que llevan más de 3 meses reclamando por esta situación. Sin embargo, hasta la fecha no hay ninguna respuesta positiva al respecto. Los padres y madres de familia solicitaron a las autoridades pertinentes corregir este problema que pone en riesgo la educación de sus hijos.
12: ley dice, ya me manda, hemos mandado un memorándum, a la cual hasta ahorita no nos pone profesor. ¿Y esos niños qué? A la deriva, ¿no es así?
13: 5 días en clase a los niños, no nos ponen profesor.
14: Lo que pasa es que no hay todavía, no, todavía no asigna un profesor que realmente pueda mandar de lo que él, y ese es el problema que tenemos ahorita con los papitos. Profesores, sí.
15: La UGEL ha determinado acá la directora de que ya mande un profesor hasta que tenga el plazo, hasta y hasta ahorita tiene profesora.
16: ¿Desde cuándo tiempo están
15: ya sin profesor? Más de 15. Tenemos el problema ya casi desde que marzo.
0: Piura, se encienden las alarmas con la llegada del fenómeno del Niño costero. La preocupación crece por el estado del puente Cáceres, una infraestructura clave que presenta un avanzado deterioro y abandono, según pudo constatar un equipo de Exitosa que recorrió la zona. Los vecinos y transportistas temen que ante las intensas lluvias o un aumento del caudal del río, la estructura del puente colapse, dejando incomunicado a la región con las demás provincias. En este contexto, la población exigió una intervención inmediata de las autoridades para evitar una tragedia y garantizar la conectividad de miles de ciudadanos que utilizan esta vía a diario. 10:46 y el presidente de la Comisión de Energía del Colegio de Ingenieros de Lambayeque, Máximo Espinal, advirtió que el sistema eléctrico del mercado central de Chiclayo se encuentra deteriorado y representa un alto riesgo para los comerciantes y compradores. En entrevista con Exitosa Chiclayo, el especialista dijo que dicha situación podría complicarse ante las intensas lluvias del fenómeno del Niño y si las autoridades no adoptan a tiempo medidas de prevención. Máximo Espinal remarcó que urge la puesta en operatividad del proyecto de electrificación, el cual todavía no se concreta, porque esta autoridad no tiene el funcionamiento del banco de medidores al interior del centro de abastos.
17: Entonces los comerciantes han invertido más de 200,000 soles ya en poder remodelar las instalaciones eléctricas, las cuales, como usted ve, ya están concluidas, ya un 99% se podría decir, y lo único que necesitamos ahorita es que Electronorte nos dé el pase con los alimentadores para poder nosotros retirar las instalaciones antiguas, que realmente son riesgo para todo este centro de aro. Es muy peligroso porque usted sabe que una conexión que ya está totalmente deteriorada.
0: Y ahora le contamos que Juan Ricardo Víctor Sotomayor García, exalcalde provincial del Callao, falleció a los 72 años en una clínica local. Sotomayor construyó una extensa trayectoria en el ámbito municipal chalaco, alcanzando notoriedad en el distrito de Bellavista. Posteriormente dio el salto a la municipalidad provincial del Callao, logrando imponerse en los comicios del año 2010 y una reelección en el año 2014. Son las 10:48. Vamos ahora con otra información, con los deportes, y ya se encuentra con nosotros José Poicón, a quien le damos la bienvenida. Buenas noches, José.
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19: Hola, ¿qué tal? ¿Cómo les va? Muy buenas noches. Vamos rápidamente con toda la información deportiva y le empezamos con el triunfazo que tuvo la selección francesa 3-0 ante Suecia, partido que le permite estar en los octavos de final de este Mundial, y además con 2 anotaciones de Kylian Mbappé. Kiki para los amigos, Mbappé pudo marcar en 2 ocasiones y también otro de los que anotó en este triunfo francés es Barcola. Mbappé empezaba abriendo la cuenta a los 45 minutos y luego llegaría Barcola y finalmente Mbappé nuevamente anotaría en este triunfo de la selección francesa, que le permite estar en la siguiente instancia de este Mundial, que va a tener como rival a la selección de Paraguay, que sacó de este certamen mundialista a la campeona del mundo como es Alemania. Y hablando de Francia, hablando de Mbappé, el francés está a un gol de alcanzar a Lionel Messi en la tabla de goleadores de la historia de los mundiales, y a uno de igualarlo en esta tabla de goleadores del presente mundial. Llegó a las 18 anotaciones Kylian Mbappé en la historia de los mundiales, 19 tiene Lionel Messi. Ambos, por supuesto, comandan esta tabla de máximos anotadores que tiene también a Miroslav Klose, el alemán, con 16 tantos, a Ronaldo Nazario, el brasileño, y a Gerd Müller también comandando estos primeros lugares en la tabla histórica de goleadores. Y precisamente Kylian Mbappé, a propósito de su récord y a propósito de los partidos que viene sosteniendo con la selección francesa, se refirió al triunfo ante Suecia, pero sobre todo a las estadísticas que viene marcando su equipo y él personalmente.
16: Claro que conozco las estadísticas, todo el mundo habla, yo tengo la tele también, pero yo pienso únicamente a cómo puedo ayudar a mi equipo a estar aquí el 19 de julio en la final. Es un momento importante, yo sé la importancia de un mundial para un país. Yo lo he dicho siempre que mi objetivo es de marcar la historia de mi país. Yo lo he hecho una vez ya, yo fui cerca de hacerlo en Qatar y ahora tengo una nueva oportunidad. Yo voy a dar todo para hacer que todos los franceses estén orgullosos de nuestro equipo, de nuestro grupo, y que podemos quedar en la historia de nuestro país.
19: En la historia de su país ya está Mbappé con 18 anotaciones y le queda por lo menos dos mundiales, uno mínimo, pero uno más seguramente Kylian Mbappé con la carrera profesional y futbolística que viene haciendo el delantero también del Real Madrid. Y otro que la viene descosiendo también en este mundial es el noruego Erling Haaland, quien le dio el triunfo a su selección ante Costa de Marfil y lo mete también a octavos de final de este mundial. Abría la cuenta a los 38 minutos del partido Antonio Nusa para el equipo noruego y luego llegaría Diallo, el africano, para darle el empate a Costa de Marfil. Entraba por derecha, metía la diagonal y casi cerca del arco convertía con un zurdazo impresionante. Pero ya en el segundo tiempo, faltando 5 para terminar el compromiso, encontraba una pelota en el centro del área chica Erling Haaland para darle el triunfo a su selección 2-1, lo gritaba su padre, exfutbolista además de la selección noruega, y así el equipo de los vikingos se clasifica a octavos de final de este mundial y sigue remando, por supuesto, el equipo noruego, que va a jugar contra Brasil este domingo, 5 de julio, a partir de las 3 de la tarde, en Nueva Jersey. Y no es la primera vez que se ven las caras brasileños y noruegos, porque ya han disputado varios partidos, pero sobre todo uno de ellos con una historia mundialista. En Francia 98, hace 28 años, el equipo brasileño y el equipo noruego se vieron las caras en la fase de grupos de aquel mundial, teniendo como marcador 2-1 en favor del equipo de Noruega. Abría la cuenta en aquel partido Bebeto, ¿no? Uno de los ídolos que tiene el fútbol brasileño, abría la cuenta en ese partido, pero le daba la vuelta al marcador el equipo noruego y así finalmente con goles de Tore Anderflo y Rekdal le daba finalmente el triunfo a su selección en el único partido que tiene como antecedente ambas selecciones en un mundial. Pero antes ya han jugado, por ejemplo, en el 88 terminaron empatados 1-1. También jugaron en el 97, donde además fue una de las sorpresas de aquella década, porque Noruega derrotó 4-2 a la selección brasileña. Y en el último compromiso que se han enfrentado ambos fue el 2006, empate entre brasileños y noruegos. Y otro de los partidos interesantes que va a tener esta fase de 16avos de final es el que va a jugar la selección española. Y en la previa del compromiso que va a tener España, habló Lamine Yamal, habló con los medios españoles, los medios de su país, y le preguntaron por la selección de Francia. ¿Es mejor que España? Esto respondió el delantero del Barcelona.
20: Yo creo que no hay ninguna selección que digas, a esta es imposible que le ganen.
21: No, imposible de ganar, no. Pero, por ejemplo, ¿Francia mejor que nosotros?
20: No.
21: ¿No?
20: No. No nos han ganado desde la Eurocopa. No pueden ser mejor que nosotros.
21: Bueno, pero digo lo que están mostrando.
20: Eso da igual. La fase de grupo no tiene nada. Mira, es que mira Alemania.
21: O sea, el Mundial empieza ahora. El Mundial empieza ahora.
20: Claro. O sea, es que ahora no tiene nada que ver con los partidos. Nosotros podemos haber empatado todo. Y ahora eliminamos a Francia y ya está. Entonces yo creo que no hay ninguna favorita. Obviamente Francia llega en muy buen nivel, muy buena forma, tiene buenos jugadores, pero no creo que esté por encima de ninguna. O sea, de ninguna, ¿eh? Para mí ninguna está por encima de ninguna.
19: Cada partido es una historia distinta, pero sin duda ha involucionado España y sigue evolucionando la selección francesa. Yamal también se refirió a qué futbolista le ha sorprendido. ¿Será Mbappé? ¿Será por ahí Cristiano? ¿Por ahí Messi? Esto dijo Lamine Yamal.
1: Y a la que más te esté gustando y de las no estrellas, ¿cuál?
20: De las estrellas. Voy a cambiar, ¿vale? No voy a decir Messi, no voy a decir Vini, me está gustando mucho.
1: Mira, está bien.
20: Vini me está gustando. Pero obviamente Messi. Y de las no estrellas, Saibari, yo creo que está siendo un muy buen mundial. O sea, me está pareciendo un jugador que juega muy bien a fútbol. O sea, que no solo está metiendo goles, que juega muy bien, baja a recibir. Muy bien.
1: Lo trinca el Bayern a ese para el año que viene.
20: Tiene pinta, ¿no? Como a todos.
19: Bien, y antes de contarte los partidos que vamos a tener el día de mañana, toma atención con esta información que te voy a comentar. Ya Vanessa lo está haciendo desde el día de ayer, que le he dado la recomendación. 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Ahora sí, te comento cuáles son los partidos que vamos a tener mañana en esta jornada de 16avos de final de este certamen mundialista. 11 de la mañana, Inglaterra, en Atlanta estará enfrentándose a República Democrática del Congo. Luego Bélgica a partir de las 3 de la tarde. En Seattle estará jugando ante la selección de Senegal, mientras que uno de los anfitriones de este mundial, Estados Unidos, en San Francisco, recibirá a Bosnia y Herzegovina a partir de las 7 de la noche, partidos correspondientes a la jornada del día de mañana miércoles, 16avos de final. Habló el día de hoy Marcelo Bielsa, ex entrenador de la selección uruguaya, se despidió del conjunto charrúa y explicó además ese incidente que tuvo con un periodista, con un reportero, terminando el compromiso ante España y la eliminación de la selección uruguaya.
3: Sintéticamente, la gestión que yo hice de los recursos con que contaba, me refiero a la calidad de los jugadores disponibles, no fue suficiente. Con las empresas que compran los derechos de dar cantidad de notas y manejan el tiempo de la angustia como si fuera el mismo tiempo de la felicidad, yo reaccioné contra la tardanza en las preguntas a las que debía responder obligatoriamente. Y reaccioné porque tardaban y yo estaba sobrepasado por el dolor y por eso tal vez no fui todo lo educado que hubiera correspondido.
19: Bien, ahí estaba la despedida entonces de Marcelo Bielsa de la selección uruguaya. Habló de diferentes temas, entre ellos la relación que ha tenido con los futbolistas, sobre todo con los referentes de esa selección uruguaya eliminada en fase de grupos de este mundial. Esa es toda la información, Vanessa, aquí en Campeones del Mundo.
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0: Gracias, José, por toda la información deportiva y quiero agradecer estos últimos minutos por su sintonía y compañía en estos 5 meses en la conducción de Exitosa Noticias, la edición central, el noticiero. Gracias por su compañía en este tiempo y yo les envío un grato abrazo y no se pierdan a partir de mañana a las 10 de la noche Exitosa Noticias, porque llega Carla Palacios para acompañarlos a partir de las 10 en punto. Así que no se lo pierdan, que tengan una linda noche. Conmigo será hasta una próxima oportunidad. Chao, chao.

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0: ¿qué tal? ¿Cómo les va? Muy buenas noches, bienvenidos a Despierta Tus Emociones. Mi nombre es José Boicón, estamos juntos hasta minutos antes de esta medianoche aquí en Exitosa, en la multiplataforma que trae Exitosa Radio, Televisión, página web, redes sociales. En todos lados ubicas Exitosa, por supuesto, sobre todo en la plataforma de radio. 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Y ojo, estamos en televisión, 6.1 de señal abierta digital, canal 34 en Movistar y 734 en HD. Ya lo sabes, y en la página web www.exitosanoticias.p. Allá también en la página web nos puedes seguir a través de radio en vivo, de TV en vivo, como tú prefieras. Y además, por supuesto, repasas toda la información y el contenido que ha salido aquí en Exitosa y en todos lados. La información nunca se detiene, y más aún aquí en Exitosa. 11 de la noche con 3 minutos. Y hoy tenemos, por supuesto, siempre una cita de lunes a viernes, siempre a esta hora, a partir de las 11 de la noche aquí en Exitosa. Está Despierta Tus Emociones, este espacio que nos permite intercambiar historias, intercambiar vivencias, sobre todo de las situaciones que afrontamos a lo largo de nuestro día a día y en las diferentes, por supuesto, ámbitos en los que nos encontramos, en el trabajo, con la familia, en casa, con los hijos, y sobre todo eso, ¿no? Sobre todo con los hijos. De ese tema vamos a hablar el día de hoy. Yo hace tiempo, ya mis hijos están un poco más grandes, siempre los pongo de ejemplo, pero para graficar un poquito el tema. Pero cuando estaban más chicos, o no sé si a ti te ha pasado, a veces hacen alguna que otra rabieta de repente para almorzar, a lo mejor. No, que no me gusta, no, y no abren la boca y que la cuchara no entre y tienes que hacer malabares, ¿ah? O jueguitos, que el avión, aunque el avioncito era de mi época, hoy no sé qué será, ¿no? El avión, ya no, Mar. No, Mar ya dice, no, nada que ver. O ahora ya no es el avioncito, está, ¿ah?, este aparatito, te lo ponen ahí, ¿ah?, y ya el chico, el niño está embabado mirando la pantalla y ya comiendo. Pero las rabietas, ¿por qué sucede? ¿Qué pasa en el niño? ¿Cómo reaccionamos nosotros los padres para tratar de solucionar? A veces no reaccionamos y dejamos que pase, no sé si por vergüenza. De ese tema vamos a hablar el día de hoy, cómo actuar cuando mis hijos hacen berrinches. Es el tema que vamos a conversar el día de hoy, y por supuesto con una especialista. Está con nosotros ya Grace Pomaya, psicóloga que nos acompaña el día de hoy. Grace, has venido en la ayuda de varias personas, varios padres, creo. ¿Cómo te va?
1: Sí, ¿qué tal? Buenas noches. Sí, un tema interesante. Muy bien, gracias por preguntar. Estoy muy bien. Y claro, ¿no? Hoy vamos a hablar de este tema. ¿Qué sucede en el cerebro de nuestros hijos cuando están atravesando este proceso de los berrinches? ¿Cuáles son los errores más comunes también de los padres de familia, ¿no?, al momento de abordar, y también algunas estrategias prácticas para que ellos los puedan aplicar?
0: Sobre todo eso, ¿no? Porque, ¿qué entendemos por estas rabietas, estos berrinches? ¿Qué es? ¿Qué tipo de situación es?
1: Las rabietas o los berrinches es una expresión natural de todo niño, ¿no? Primero hay que tener en cuenta de que no es algo malo, es una expresión natural que los niños van atravesando al momento de repente comunicar algo que les está disgustando.
0: No es algo malo, entonces.
1: No es algo malo.
0: Ese es un buen punto para partir, ¿no? Porque, claro, nosotros, ay, mi hijo se está portando mal, y eso no puede pasar nunca. Pero es algo natural dentro de su crecimiento.
1: Es algo natural dentro del crecimiento de un niño, ¿no? Aproximadamente hasta los 6 años, puesto que es su forma, ¿no?, por la etapa en la que están atravesando, que es de comunicar algo que les está incomodando.
0: Es una manera de comunicar, entonces.
1: Es una manera de comunicar, básicamente, ¿por qué sucede estas rabietas, no, estos berrinches? Porque la corteza prefrontal, ¿no?, del ser humano en esta etapa todavía no está desarrollada como los adultos, en realidad. Todavía está en un proceso de. Entonces, cuando ellos suelen tener estas formas de comunicarse, se desborda, ¿no?, la emoción, y comienzan a llorar, comienzan a gritar, comienzan a patalear, ¿no? Entonces, es básicamente porque la corteza prefrontal todavía no está desarrollada.
0: ¿Y en qué edad más o menos son más frecuentes? ¿Nos decías hasta 6 años más o menos?
1: Hasta los 6 años es recomendable, ¿no? O mejor dicho, es la etapa en donde un niño...
0: ¿Dónde aparecen esas?
1: Aparecen, y la etapa más crítica son los famosos 2 años, ¿no?
0: 2 años.
1: Los 2 añitos es donde los niños comienzan a patalear, a gritar, ¿no? Los terribles 2 años.
0: Esos 2 años son críticos, entonces.
1: Son críticos, tanto para el niño, para la mamá, el papá, ¿no? Quien está acompañando este proceso.
0: Ajá. Y, a ver, estas rabietas, claro, uno lo entiende como si fuera algo malo. Tú ya nos has dicho que es un proceso natural. Pero en ese momento, claro, no entendemos que es un proceso natural, es una manera de comunicar, de expresar de los chicos, de los niños. Pero nosotros los padres, ¿cómo actuar ante esta situación? Porque lo primero que hacemos a veces es comportarnos como si fuera, pues, esto una pelea, ¿no? No me va a ganar este niño de 2 años, o de 5, o de 6 años. Yo soy el papá, yo mando, acá yo soy. Pero eso es bueno, o sea, pelearse entre comillas, gritar yo también para que se calle el chico, para que haga caso. ¿Cuál debería ser la primera reacción de un padre ante estas rabietas?
1: Yo considero que uno de los errores más comunes de los padres de familia es lo que mencionas, ¿no? Es como que no me vas a ganar a mí, y esto es como me voy a tomar el berrinche o la rabieta como algo personal. Entonces nosotros no podemos tomar estas reacciones como algo personal, en primer lugar, ¿no? En segundo, es básicamente tener bien claro los límites al momento de acompañar, ¿cierto? Si es que nosotros le hemos dicho que en ese momento no vamos a comprar una golosina, tenemos que mantenernos en esa postura de la manera más calmada posible, ¿no? Entonces, para que nosotros acompañemos de manera saludable, es importante que el papá o la mamá tenga su sistema nervioso regulado.
0: Ah, hay que partir de ahí.
1: Hay que partir
0: de Porque ahí. De repente yo llego del trabajo, y es que entiendo también a los padres en ese lado, ¿ya? Porque también me ha pasado, me ha tocado, o sea, nadie es un papá perfecto, todos estamos aprendiendo. Y mientras unos marcas al 7410-955-9408-800, el WhatsApp de Exitosa también, si quieres nos mandas un mensaje de texto, un mensaje de audio, como tú prefieras, pero ahí están los números. Exitosa. Sobre todo el WhatsApp, 940-800-800. Te decía, porque entiendo a los padres también en estas circunstancias. Tienen de repente un montón de cosas en la cabeza, el estrés, ir de acá para allá, pagar las cuentas, ¿no? Un montón de cosas. El trabajo, llegas del trabajo estresado. Y también los niños, ¿no? No te ven de repente todo el día, y lo primero que hacen es tratar de llamar la atención para que tú estés concentrado con ellos. Y ahí empiezan a lo mejor a hacer algún tipo de rabietas, de repente a la hora de cenar, o no querer hacer caso, o no recoger los juguetes, un montón de situaciones, ¿no? Y entiendo ahí a los padres, pues, ¿no? Con esa preocupación, con ese estrés, ese cansancio, su primera reacción va a ser esa, ¿no? Enfrentarse a los niños.
1: Enfrentarse.
0: ¿Cómo regular entonces esa situación en los padres? Esa emoción para afrontar esa rabieta.
1: Hay muchas estrategias que nosotros podemos utilizar. Primero es la respiración consciente, ¿no? Entonces, cuando tenemos una respiración consciente, automáticamente regulamos nuestro sistema nervioso, ¿no? ¿Por qué? Porque nos ayuda a conectar con el momento presente, ¿sí? Y bueno, es necesario que el papá o la mamá vaya practicando estas habilidades como si fuera una pastillita, ¿no? Siempre digo esto a mis padres de familia. ¿Cómo yo me regulo, cómo yo practico estas habilidades? Ajá. Haciéndolo, no necesariamente cuando está la situación, el incendio está ahí, claro, ¿no? Sino de repente todos los días antes de dormir me voy a tomar mis respiraciones pausadas, o de repente finalizo el día con la gratitud, ¿no? Que nos ayude a estar en un estado de bienestar.
0: O sea, no practicar necesariamente cuando está el problema ahí.
1: Exactamente, tal, o sea, cual.
0: Previa, es como, no sé, pues, así como sales a correr, de repente te das dos vueltas a la manzana de tu barrio, ¿no? A la cuadra de tu barrio.
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0: Igual, un ejercicio así antes de... ¿Qué? ¿Respirar?
1: Respirar,
0: minutos.
1: La gratitud, pero considero que antes de llegar a este paso, que es importante, ¿cierto? Que es el camino para llegar al objetivo, nosotros como papás tenemos que entender cuál es nuestra función, cuál es nuestro rol. Entender también cómo funciona el cerebro de nuestro hijo, porque como lo decías minutos atrás, a veces estos berrinches los tomamos muy personal, ¿no? Entonces no sabemos acompañar de manera adecuada. Entonces, entender que el cerebro está en un proceso de maduración, que actualmente mi niño entre el primer añito hasta los 6 años, su cerebro está en un estado de supervivencia. Okay. ¿No? Comienza a estar ahí hiperactivo, ¿no? Porque todavía, vuelvo a repetir, está en un proceso de maduración. Entonces, una vez que yo entiendo que no va a funcionar de la misma manera como un adulto, voy a acompañar de manera saludable. Primer punto es decir, bueno, no es de manera personal. El segundo punto es de repente autorregularnos, que yo no voy a poder acompañar a mi hijo si es que yo también me estoy ahogando en las mismas emociones, ¿no? Entonces, eso es muy, muy importante.
0: ¿Y qué impacto genera en el niño cuando el padre reacciona de esa manera? Porque, claro, tú te desesperas, gritas, ¿no? Te acaloras. Y el niño también recibe un mensaje distinto, ¿no? ¿Qué impacto tiene en el menor, en sus sentimientos, en sus emociones?
1: Claro, el sistema nervioso del niño está así, ¿no? Como una curvita, ¿no?
0: Ya.
1: Entonces, cuando uno grita, ¿qué es lo que hace? Suele decir, uy, el cerebro, estoy en un estado de alerta, y comienza a girar un poco más, ¿no? Eso es lo que sucede en el cerebro. Estoy como que reforzando mi estado de supervivencia, mi estado de alerta. Entonces, muchas veces un niño puede reaccionar de manera impulsiva, de manera agresiva, o quizás otros pueden reprimirse, ¿no? Pueden ser muy callados al punto de entrar a un mutismo. ¿Por qué? Porque están recibiendo mucha información, mucha alerta, ¿no? Cuando en realidad el papá pues tendría que acompañar a nivel emocional, ¿no? A veces estos gritos que brinda el papá o la mamá es porque intentan entrar en razón a su hija o hijo. Es como que quiero que entiendas que ahorita no te puedo dar la galleta, porque si no, no vas a poder cenar. Y el cenar va a ser bien, va a ser saludable para ti, ¿no? Entonces, intentamos los padres que ellos razonen, los niños que razonen, pero en realidad ellos todavía no están en este proceso. Entonces, hay que acompañarlos validando sus emociones, etiquetando las emociones, que es muy importante.
0: ¿Y esas rabietas principalmente por qué se dan? ¿Cuáles son los motivos? Y yo te decía, de repente por llamar la atención de los padres, porque yo como padre a veces, y esto entiendo es un error de nosotros, porque llegamos del trabajo y la idea es desconectarnos, ¿no? Y estar más atento con lo que pasa en casa, con nuestros hijos, conversar, sea, tengan la edad que tengan, ¿no? Pero a veces traemos el trabajo a la casa, ¿no? Y de repente nuestros hijos quieren eso, quieren conexión.
1: Claro, otra de las cosas que solemos pensar los papás, ¿no? Por desconocimiento, es que quiere llamar la atención o quiere manipularme.
0: Quiere manipularme,
1: ¿no? Estas dos cositas que pasan por la mente de los padres, pero básicamente no es ello, ¿no? Un niño no se va a levantar pensando hoy, voy a manipular a mi mamá para que me dé lo que quiero. Hablamos de este rango de edades, ¿no? Luego ya quizás adolescentes, los pubers,
0: es otra cosa.
1: Pero un niño no se levanta con ese pensamiento, simplemente comienza a actuar, ¿no? A expresarse.
0: Ahora, hablaste eso de las edades. Las rabietas, nos decías, 6 años, ¿no? Hasta los 6 años, 2, que es el momento más crítico de las rabietas con nuestros hijos. Pero en la pubertad, en la adolescencia, ¿también se manifiestan rabietas? ¿También se manifiestan este tipo de situaciones con los chicos?
1: Claro que sí, ¿no? No de la misma manera, pero sí de repente con el uso tecnológico, ahora bastantes, ¿no? Con las salidas grupales, las salidas sociales, de repente por ahí la vestimenta, el make-up, ¿no? Entonces, sí se da.
0: Mi hija ya tiene 9, va por ahí.
1: Sí, los conciertos también, ¿no? Quiere ir a ese concierto, sí o sí. Entonces no hay una conversación previa, no hay una anticipación. ¿Cómo suceden con los pequeños, no? De repente la mamá le dice, ok, vamos a ir a al supermercado en caso de los niños, ¿no? Vamos a ir al supermercado, pero solamente vamos a comprar esto, no vamos a comprar golosinas.
0: Anticipar,
1: okay. Exacto, ¿no? En los adolescentes es de la misma manera, ¿no? Entonces, recuerda que tú tienes tu salida una vez al mes. Uh-huh. Entonces, tú evaluarás en qué reunión te gustaría acudir. Pero ¿qué sucede cuando no hay estos anticipos?
0: Pero mamá, se me ha cruzado pues el concierto de acá con el cumpleaños de mi amigo, que no lo iba a hacer.
1: Claro, tal cual. Entonces ahí vienen estas rabietas, ¿no? Me cierro en mi cuarto, no quiero hablar con nadie, ¿no?
0: Eso también es una rabieta.
1: También es una rabieta, ¿no? Es una rabieta o un berrinche, sí. Ajá. Pero luego ya hablaríamos de otros tipos de casos cuando de repente esto es muy frecuente, ¿no? Uh-huh. También la frecuencia, el tiempo de que ya no podemos normalizar una rabieta.
0: Claro. Uh-huh. Ahora, la reacción con los niños, ¿no? Cuando están chicos, hablábamos de que a veces los padres pues reaccionan, ya cállate, me tienes harto, quédate tranquilo, no sé, ¿no? O come tu comida, qué sé yo. Uh-huh. Con los adolescentes, no sé, puede haber a lo mejor padres que puedan reaccionar así, pero allí sí la situación cambia, ¿no? Es hasta más acalorada, porque de repente el adolescente, ¿no? El púber va a reaccionar de otra manera, seguro. Uh-huh.
1: Recordemos que nosotros los seres humanos somos seres de imitación. Uh-huh. O sea, aprendemos y tenemos, gracias a la neurociencia, esta neuroplasticidad que nos ayuda a aprender rápidamente. Entonces, la forma en cómo nosotros comunicamos emocionalmente, nuestros hijos también van a comunicar a nivel emocional. No solamente imitan costumbres, valores, acciones, sino también en cuanto a las emociones.
0: Así.
1: ¿No? Entonces, es importante que nosotros podamos tener en cuenta que, claro, si mi adolescente está reaccionando de esta manera y yo también reacciono de la así. misma forma, entonces son dos personas que se están ahogando y ambas se quieren intentar salvar. Entonces, no funciona así. Ninguna de las dos personas se va a salvar porque obviamente están desbordando, están ahogándose en las emociones. Entonces, el papá ahí es donde necesita trabajar mucho su estado emocional, ¿no?
0: Ahí lo más recomendable que es, o sea, mi hijo adolescente hace una rabieta. ¿Qué es lo más recomendable para el padre? Dejar que termine ese episodio, que se calme, de esperar algunos minutos, esperar un tiempo para de repente ir, conversar y hablar de lo que ha pasado y de repente, no sé, negociar ahí algo.
1: Esa es una muy buena pregunta, ¿no? Y la respuesta es depende.
0: Tengo un hijo adolescente, ayúdame, por favor, Grace, ayúdame.
1: Es depende. ¿Por qué? Porque hay niños, adolescentes, que requieren su espacio para regularse.
0: Ok. ¿No? No es malo, a ver, no es malo, entre comillas, que en ese momento pues se encierren en el cuarto y quieran estar solos.
1: Claro, ¿no? Claro, evidentemente siempre no se van a echar llaves, ¿no?
0: Claro.
1: Por salvaguardar la integridad, pero sí es, o sea, en algunos casos, si quieren alejarse y si quieren tomarse su tiempo ellos mismos, no es malo. Pero ahí el papá o la mamá tiene que hacerse presente. ¿De qué forma? Recuerda que cuando te calmes, yo estoy aquí para cuando quieras hablar.
0: No es que ley del hielo, me voy por acá y tú por allá.
1: Ajá, nada de eso. Porque el niño o el adolescente lo interpreta como abandono. Ah, mi papá no le importa.
0: Como
1: a mi mamá
0: rechazo.
1: No. Claro, como rechazo. Tal cual. Como un rechazo.
0: Oye, qué interesante. Sí, es verdad, en algún momento yo debía haber reaccionado así, o sea, no, te acerco, yo también. Y me fui por un lado, ley del hielo, no nos hablamos y no era la manera de solucionar un problema, ¿no? Vamos a seguir conversando del tema. Tengo un mensaje que nos ha llegado al WhatsApp.

0: Sandro, ¿cómo te va? Bienvenido.
1: ¿Qué tal? Muy buenas noches a ustedes, sobre todo por un punto importante que están tocando.
0: Muchas gracias, Sandro. ¿Te pasa esto en casa de repente?
1: Mira, mi caso es una parte atípico, porque yo, por ejemplo, tengo a mi hija que la tuve, ¿cómo te digo? En una relación corta, pero tuve una hija que ya tiene 7 años. Ajá. Entonces, lo que ahora noto es que ella, por ejemplo, me dice, ¿sabes qué, papá? ¿Tú a qué hora te vas? Pero si yo le digo, si yo no te veo así seguido, porque ella me un día
0: ya
1: me dijo,
0: está,
1: lárgate, ¿no?
0: Ya entonces te está botando.
1: Wow, uh-huh. Esa palabra es fuerte.
0: Ajá.
1: Entonces, los niños tratan siempre de dar un mensaje. Siempre van a dar un mensaje. Pero yo quisiera que ustedes me ayuden, porque yo lo que hago ahora es que le digo, a ver, cuando tú me dices lárgate, porque yo no vivimos en realidad con la mamá de, claro, de Yareli, vos citas el nombre, ¿no? Entonces yo le digo, hija, quiero que me digas lárgate, pero en inglés.
0: Uh-huh. Yeah.
1: Entonces ella dice, chifra, ahora me hace las cosas difíciles, papá. No, háblame en inglés. Yo le digo, yo ahorita bye, adiós, pero a ver, ¿no? Dímelo en inglés. Uh-huh. Tiene 7 años. Quisiera que me aconsejen cuando la niña hace esas patalitas o dice algo que de repente ya la criaron hablando mal del papá, ¿no?
0: Claro. Te lo dice porque de repente, no sé, imagino, te pidió algo y tú en ese momento no pudiste cumplirlo y te dice eso, o simplemente vas, la visitas y sale con esa frase.
1: No, ella por ejemplo, a los minutos que yo llego, porque la verdad, o sea, mi caso es muy atípico, yo la tuve ahí ya en una relación muy corta,
0: ya, claro,
1: de 3 o 4 meses, y no viví con ella, ¿no? Yo lamento eso, porque nació en un momento que inclusive yo había terminado con la mamá de ella, ¿no?
0: Uh-huh.
1: Una relación de enamorados.
0: Claro. ¿Tu relación con la mamá de tu hija es cordial o no es?
1: Mira,
0: tan
1: ahorita es cordial, pero en un momento no fue cordial, porque luego de terminar yo empecé a los 2 meses otra relación. Uh-huh. Entonces, quizás eso ella le ha contado a mi hija o lo afectó desde, claro, que ella se embarazó, porque quedó embarazada, ¿no?
0: Claro. Claro, claro, te entiendo. Dale, Sandro, muchas gracias por la llamada y por la confianza de contarnos este problema que vienes atravesando. Te mandamos un fuerte abrazo hasta Chincha. Gracias por la llamada. Acá estoy con Grace Epumaya, psicóloga que nos acompaña, para responderle de repente, darle una ayudita ahí a Sandro, un consejo con lo que viene atravesando, ¿no?
2: Uh-huh. Sí, mientras lo escuchaba, sentía como que preocupación por parte de él, angustia, ¿no?
0: Angustia, sí.
2: Claro, y claro, es natural, porque cuando uno está en este proceso de conectar con su hija, en este caso, pues busca que el vínculo sea lo mejor posible, uh-huh, ¿no? Pero ¿qué pasa cuando tenemos estas respuestas, ¿no? Es como que, aléjate, no quisiera. Entonces, el primer punto es no caer en las interpretaciones, ¿no? De repente, es que supuestamente la mamá lo haya dicho.
0: Ajá.
2: Entonces, si no estamos tan seguros, entonces hay que cuidar bastante el estado emocional, ¿no? De la persona, del papá. Entonces, no hay que caer en estos puntos. Número 2, etiquetar la emoción, ¿no? Hija, me pone triste cuando me dices que me vaya.
0: Ah, okay.
2: ¿No? Entonces, ¿qué le está comunicando ahí?
0: No reclamando,
2: no
0: por
2: reclamando,
0: lo que dice.
2: Claro.
0: Sino etiquetando esa acción.
2: Etiquetando la emoción.
0: Ajá.
2: La emoción, o sea, eso es básico en este proceso de acompañar durante los berrinches o rabietas.
0: Ajá.
2: ¿No?
0: Okay.
2: Hija, noto que me pone triste que me digas que me retire, ¿no? Hija, te siento enojada al momento de que me expresas que me vaya. Uh-huh. ¿Es así? ¿No? Entonces, al momento en que yo etiqueto, hablo la emoción, le estoy enseñando a qué, a regularse. Uh-huh. Entonces, la respuesta probable de la hija es, no, papá, no estoy molesta, no estoy triste, ¿no? Sino que quiero de repente salir con unas amigas, o ya acordé en ir con mi mamá a almorzar a tal hora. Ah, ok. Entonces,
0: se va abriendo.
2: Se va abriendo, se va regulando, ¿no? Entonces, ¿pero qué sucede cuando uno le dice, a ver, entonces dímelo en inglés? Entonces, ¿qué le estoy comunicando a la hija? Uh-huh. Mi papá, no me estás escuchando.
0: Claro.

0: no me estás escuchando, que no quiero estar ahora acá, ¿no? Entonces, lo que decía hace un rato, uno de los errores de los padres es que el hijo o la hija intente razonar como el papá. Y eso no es algo que nos vaya a dar un buen resultado, ¿no? Okay. El primer paso es conecta emocionalmente. ¿Y cómo es conectar? Etiqueten. Hija, noto que estás enojada, estás triste, o me pone triste cuando tú me mencionas esto. ¿Es así? No, papá. Entonces ahí vamos a explayarnos un poquito.
1: Claro, perfecto. Ahí está entonces el consejo para nuestro amigo Sandro, que nos ha llamado desde Chincha. Voy a ir con Juan de Santa Clara. Le decimos a Juan que nos espere un cachito. ¡Exitosa! Juan, vamos a hacer una pausa rapidito, no me demoro mucho, Juan en Santa Clara, y venimos con tu llamada y con el mensaje que nos han enviado aquí al WhatsApp. Pero antes te doy una recomendación. ¿No pudiste ver las noticias en vivo? Tranquilo, tranquilo, no hay ningún problema. 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Pausa y continuamos con más aquí en Despierta Tus Emociones.

0: Ahora en Exitosa, 11 de la noche y 27 minutos. 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
3: Once de la noche con 30 minutos. El Jurado Electoral Especial de Lima Centro declaró improcedente la candidatura de Rafael López Aliaga como regidor de la Municipalidad de Lima Metropolitana. Jaime Delgado, senador electo por Ahora Nación, indicó que la ahora virtual presidenta Keiko Fujimori y su partido Fuerza Popular tienen una segunda oportunidad para reivindicarse de su pasado autoritario. El ex viceministro del Interior, Julio Corcuera, sostuvo que uno de los principales objetivos del gobierno de Keiko Fujimori debería ser afectar la capacidad económica de las organizaciones criminales. En noticias regionales, agentes policiales hallaron los restos del cadáver de una persona con características físicas del turista estadounidense Ian Thomas Treger, de 29 años, reportado como desaparecido desde el 13 de mayo en la región del Cusco. En el ámbito internacional, autoridades federales y estatales de Estados Unidos han advertido a los ciudadanos que se han movilizado a enviar donaciones para las víctimas afectadas por los devastadores terremotos en Venezuela a evitar estafas y fraudes. En deportes, México, con una actuación sobresaliente, avanzó a los octavos de final del Mundial tras derrotar 2-0 a Ecuador en el Estadio Azteca. 11 de la noche con 31 minutos, tú estás en Exitosa, en Lima 95.5 de la FM. Seguimos en Despierta tus emociones con José Poicón.

0: 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Rapidito, nos vamos a Santa Clara, porque ahí está nuestro amigo Juan, porque estamos hablando acerca de esas rabietas, de los berrinches que hacen nuestros hijos, pero sobre todo cómo actuar ante ello, cómo reaccionar, cómo manejar esta situación. Estamos también con Grace Pomaya, psicóloga, que nos acompaña para que nos está brindando esta ayuda, este asesoramiento, por supuesto. Pero vamos a escuchar, Grace, a Juan, que nos llama desde Santa Clara. Hola, Juan, ¿cómo te va?
1: Hola, ¿qué tal? ¿Cómo estás?
0: Bien, amigo, cuéntanos.
1: Bueno, sí, escuchando a la persona anterior, de verdad qué difícil la tiene, o sea, de verdad agarrar confianza con una niña cuando te separas no es nada fácil, ¿no? Yo, bueno, yo tengo una hija ya hoy en día de 18 años, ya está muy grande, pero, o sea, a mí me tomó, de verdad, me tomó buen tiempo el que ella me cuente sus cosas hoy en día, ¿no? Pero no es fácil, ¿no? O sea, no es que te cuente sus cosas y con eso logras el mundo. También es cómo te, cómo actúas, qué cosa dices, si vas o no vas, si cumples o no cumples. No se trata de dinero ni de darle lo que quiere en el momento o lo que haga en el momento, sino es estar con ella en los momentos importantes, ¿no? De verdad, o sea, hoy en día, para mí al menos, o sea, sí es bastante difícil, ¿no? Pero bueno, hablando del cómo actuar cuando mis hijos hacen berrinches, de acuerdo con mi hija, en ese tiempo ella tenía 6 años de edad, 6 o 7 años de edad. Pero yo me acuerdo que nos salimos con su mamá, nos fuimos a comer.
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1: Se puso a hacer un berrinche, yo me acuerdo que fue en Plaza, en Saga, perdón, ahí por San Isidro. De verdad, te juro que... Y eso, que lo habíamos comprado, quería una muñeca, que yo me acuerdo que era una Baby Alive, que eran bien bonitas, o sea, en esos tiempos.
0: Quería que se la compre, sí, pues, o sí.
1: Claro, y se le había complacido y todo, y se puso a hacer un berrinche. Te juro que llegué a la casa y la bañé completamente. Hasta hoy en día ella se acuerda de eso. Tiene 18 años y hasta hoy en día se acuerda de eso. Y fue la única y última vez que yo le puse la mano encima de ella. No, o sea, pero en el momento, o sea, en el tiempo que es marcado, no significa que es un trauma para ella, no, sino que dice, sí, papá, pero tú, ¿te acuerdas que me hiciste? Entonces, en una forma de broma, en una forma de, claro, o sea, si te portas mal, así tú tengas 25, 30 años, va a ser lo mismo, digo, porque hay cosas que hay que corregirlas en su momento. Y su mamá, como digo, nunca le levantó la mano y tampoco estuvo ni a favor ni en contra de lo que pasó cuando íbamos a casa, ¿no? O sea, ya dijo, no, tu papá tiene la razón y punto, o sea, y nada, de ahí cuando pasaron las cosas conversamos y me dijo, sí, pero conversamos de las cosas que había pasado, entonces, pero a veces yo creo que hay cosas que corregir y no es que se queden marcadas, sino que sabes cómo el papá a veces va a actuar, ¿no? O sea,
0: claro, ya le queda como un antecedente, ¿no? Claro. Claro,
1: oye. Sí, claro que sí.
0: Perfecto, pero, Juan.
1: Pero sí, una acotación, o sea, para todos los papás que son separados y al menos...
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1: Se den un tiempo, digamos 1 o 2 años para arreglar las cosas bien con su hija, no con su mamá. O sea, yo me llevo bien con su mamá de mi hija, ¿no? O sea, desde que... Pero hasta el día de hoy nos llevamos bien, conversamos, pero todo por mi hija, ¿no? O sea,
0: claro.
1: Para que ella salga adelante.
0: Perfecto.
1: Lograr eso, no sé cómo se dio, pero se dio, ¿no? Pero lo más importante es no vas a agarrar pues al mes siguiente y te vas a conseguir una de moral y decir, ella es tu nueva mamá, ¿no? Uh-huh. O sea, es imposible.
0: Es todo un proceso, claro.
1: Claro, o sea, uh-huh. Y hay muchos padres que no entendemos eso, o sea, exacto. Hay muchos padres que piensan que es necesario tener una mujer al lado para poder de repente salir adelante o seguir mejor. Uh-huh. Es algo, no sé, no sé cómo explicarte, pero de todas formas, o sea, mi modo de pensar, o sea, es primero son tus hijos, luego no son tus hijos.
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1: Y son tus hijos, porque al fin y al cabo uno está de pasada, uh-huh. Mi forma de pensarlo.
0: Dale, Juan, muchas gracias. Gracias por la llamada, amigo. Te mandamos un fuerte abrazo hasta Santa Clara. Gracias por estar aquí en sintonía de Exitosa. Y Sandro y Juan tienen una coincidencia, ¿no? Son padres separados, ¿no? Con sus parejas, tienen hijos de por medio. Y esta situación de las rabietas, cuando los padres son separados, ¿se maneja distinto?
3: Se maneja, claro. No sé si distinto, pero sí de repente por ahí tener también estos acuerdos previos, uh-huh, con la mamá o el papá, ¿no? Uh-huh. O sea, establecer, digo yo, un solo lenguaje, ¿no? Porque si de repente la mamá hizo una medida correctiva, tiene que, así no esté de acuerdo el papá o la mamá, tiene que va a validar lo que, uh-huh, el papá hizo, claro, ¿no? Ahora, hay que tener mucho cuidado con, uh-huh, estas medidas correctivas que aparentemente puedan ser saludables, ¿no? Pero con el pasar del tiempo uno no sabe la psique del ser humano. Claro. Esta puede aparentemente ser buena, pero profundamente no sabemos, uh-huh, los conflictos internos. Entonces, considero que el tema de hoy es un espacio que nos brinda tener una crianza respetuosa, una crianza consciente, uh-huh, ¿no? ¿Qué impacto va a tener esta acción en nuestra hija o hijo?
0: Claro, ¿no? Perfecto. Sí, justo lo que nos contaba Juan. Antes de ir con este mensaje, o lo leo, y de ahí tenía una consulta con respecto a esta línea delgada entre el berrinche y la manipulación, uh-huh, ¿no? Pero antes te quiero leer el mensaje, antes que se nos pase, nos escribieron aquí al WhatsApp de Exitosa. Toma nota, 940-800-800. Buenas noches. Si aparte de hacer berrinche, el niño se autogolpea, ¿qué pasa? Nos dice este amigo que nos ha escrito aquí al WhatsApp de Exitosa.
3: Bueno, gracias por la pregunta, ¿no? Uh-huh. Es importante ya tomar atención a estas conductas que no forman parte de esta rabieta o berrinche,
0: ¿no? Ya no
3: forma parte, uh-huh, de esta, de repente que se está autogolpeando, uh-huh, o está aventando cosas, o está gritando mucho, o de repente esta rabieta no es que es una vez al mes, uh-huh, sino es muy frecuente. Okay. Entonces aquí yo invitaría al papá o a la mamá que tenga una evaluación con un especialista, uh-huh, ¿no? O con el mismo pediatra también, porque no solamente podemos enfocarnos a nivel psicológico o emocional, también cuando no hay una alimentación adecuada en los, uh-huh, niños, la hormona del cortisol que genera este estrés puede que, uh-huh, esté afectando también el comportamiento emocional, ¿no? Entonces hay que hacer este descarte bien con el pediatra, que todo esté, claro, bien a nivel físico, y luego hacer la evaluación con el especialista, uh-huh, de la salud mental, que ya estas conductas es importante colocarle atención
0: y tenerle mucho seguimiento. Perfecto, un abrazo a nuestro amigo que nos ha escrito ahí al WhatsApp. Ahí está la respuesta para él. Y a lo que te preguntaba, ese límite de rabieta, de berrinche con la manipulación, ¿los niños pueden manipular a sus padres?
3: La respuesta es no. Uh-huh. Los niños no pueden manipular a sus padres. Ellos están en este proceso de comunicar emociones. Uh-huh. No saben aún cómo hacerlo y lo comienzan a manifestar de esta manera. Entonces, okay, no lo manipulan. Cuando nosotros hablamos de manipulación, ¡exitosa!, ya es algo muy planificado, organizado, premeditado. Y te decía minutos atrás que la corteza prefrontal del niño todavía no está desarrollada al 100, claro, ¿no? Entonces, esto se termina aproximadamente de desarrollar a la edad de los 25 años, imagínate. Entonces, no podríamos hablar de una manipulación claro, en este tiempo.
0: Interesante lo que nos dices, porque generalmente nosotros los padres o las personas externas, los tíos, los abuelitos, el cuñado, ¿no? Los que están al costado de nosotros, nos dicen eso de repente, ¿no? Oye, ya es malcriado, te está manipulando.
3: Está manipulando, ¿no? Ay, mira, está que quiere llamar la atención, sí, ajá, ¿no?
0: Sí. Entonces, seguro quiere que le compres tal cosa, por eso está haciendo eso.
3: Quiere, exacto, ¿no? Y muchas veces los padres suelen ceder, escuchaba al último consultante, ¿no? Que decía, uy, yo le compré a mi hija, ¿no? Una muñequita, uh-huh, y no sé qué, bueno, y luego tuvo otra reacción. Pero hay que tener mucho cuidado también los padres a qué es lo que cedemos, ¿no? Ah. Porque si de repente por ahí está que le compra la muñeca, ¿qué estoy reforzando ahí? Que cada vez que salga tengo que comprar algo.
0: Okay.
3: Entonces tengo que ver, tengo que saber a qué es lo que yo voy a ceder, uh-huh, ¿no? ¿Qué es lo que voy a brindarle a mi hija o mi hijo? Porque si comunica llorando, si comunica gritando, refuerzo la conducta.
0: Y así va a ser siempre.
3: Y así va a ser siempre.
0: Vamos rapidito a Pueblo Libre. ¿Ah? Está Gloria en el teléfono. Gloria, ¿cómo te va? Bienvenida a Exitosa, despierta tus emociones.
2: Hola, ¿qué tal? Muy buenas noches.
0: Muy bien.
2: Buena el tema que están tocando hoy día. Yo quiero comentarles.
0: Sí.
2: Yo tengo una sobrina que tiene 5 años. Ya. Y no, perdón, 4 años. Y cada vez que con sus padres y yo salimos en su comercial, llora por ese juguete. Mm. La mamá me dice, no le compres, exitosa, no le compres, tía. Y llora, llora, no deja de llorar. Sigue llorando hasta la fuera de la puerta, saliendo, llora en su casa. Entonces, como yo a veces me da pena verla llorar y la mamá le jala de brazo, la castiga y todo, en el centro como ella voltea, yo se ven comprarle. Mm. Ayer también fue lo mismo. Hizo una toallita con la princesita color rosado. Lloró, lloró, lloró. El papá se la llevó a un costado y al papá le dijo, tú eres malo, tú no me quieres. Porque yo soy una niña pobre, como si inventar cosas, claro. Auxilio, una niña de 4 años. Uh-huh. Y la vi, le digo, ya, yo la cargo, lloró, lloró, y se dio en comprarle la toalla. Entonces, uh-huh, mis sus padres me dicen, tía, no sé qué está pasando, el mes pasado o hace 2 meses no era así. Uh-huh. Y ya hasta a veces la maestra está diciendo que él se está inventando cosas, como que la maestra le pegó a una niña, y dice, señora, nunca le pegó nada, no ha pasado nada. Entonces ellos dicen, no sabemos qué hacer, porque llega a la casa llorando y no para de llorar, como si estuviera traumando, como si estuviera desmayar. Uh-huh. Y yo quisiera que ustedes me den algún consejo para yo poder transmitirles qué está pasando con la niña de 4 años.
0: Perfecto, Gloria. Gracias por la confianza de llamarnos y contarnos esta situación que atraviesas con tu sobrina ahí en casa. Uh-huh. Justo lo que veníamos conversando hace un ratito, ¿no? A veces el niño, o en este caso la niña, se acostumbra a pedir las cosas así, de repente, uh-huh, porque ya se lo hicieron saber que llorando te voy a dar tal cosa.
3: Te voy a comprar, uh-huh, ¿no? Entonces, primero hay que establecernos nosotros como adultos, uh-huh, en mantenernos firmes en lo que vamos a hacer. Si realmente queremos ayudar a nuestra hija, a nuestro hijo, si realmente queremos educarlos a nivel emocional.
0: Ah, ¡exitosa! Entonces, ser firmes.
3: Ser firmes, pero cuando hablamos de firmeza, no hablamos de
0: De autoritario, claro, de, ¿no? De rudeza.
3: De rudeza, ajá, de mostrar el entreceño, claro, o señalar y decir, ya te he dicho, ¿no? Entonces, ajá, no hablamos de ese tipo de límites, ajá, hablamos básicamente los acuerdos previos. Mira, vamos a salir, pero en esta oportunidad no vamos a comprar nada, ajá, ¿ok? Entonces, de repente, por ahí, a pesar que hiciste el acuerdo, la niña sigue llorando, ¿no? Entonces, usted se tiene que mantener en esa postura, porque imagínese, si usted cede, me da a mí la información de que usted no se sabe regular a nivel emocional. Entonces, si usted no sabe regularse a nivel emocional, evidentemente no va a poder acompañar. Entonces, hay que mantenerse y, bueno, acompañarla, abrazarla a la pequeña, comprarle una agüita. Grace, no funciona, ya intenté esto o aquello. De repente, comenzar a dispersar la atención. ¿Y cómo es dispersar la atención? Por ejemplo, ¿no? Uy, mira, acaba de pasar el gato. Uy, mira, el gato se acaba de ir. ¿Has visto el gato, mamá? ¿No? Haciendo referencia a los padres o a la abuelita, ¿no? ¿Has visto el gato? Uy, ¿has visto el gato? Entonces, ¿qué es lo que nosotros vamos a tener como respuesta de la niña es, uy, y el llanto va a cesar, se va a regular. Claro.
0: Ya tu mente ya no está en lo que quieres que te compren.
3: Claro,
0: sino en...
3: se fue la atención, ¿no? Entonces eso es utilizar esta técnica de dispersar la atención. Claro. Uy, ¿dónde está? Uy, ¿has visto ese niño? Uy, mire ese niño, cómo está llorando, ¿no? Entonces es como que puede que llore, pero ya en menos intensidad. Uh-huh. ¿Quieres más agüita? A ver, mira, vamos a ver
0: y
3: esto.
0: Se va distrayendo.
3: Se va distrayendo.
0: Ok.
3: Puede ser una forma.
0: En este caso, Gloria es la tía que es débil, la que compra, evita que llore la niña. Entonces,
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0: Aquí en este caso, Gloria es la que tendría que aplicar de regular.
3: Regularse, ¿no?
0: Y ser firme en ese sentido.
3: Claro, y si realmente quiere acompañar a la familia, al papá, que probablemente están haciendo los padres una gran función, ¿no? Entonces, reforzar eso que papá y mamá está haciendo. Uh-huh. Pero es bien importante lo que decía, ¿no? Ella, la menor, no hacía estas rabietas. Uh-huh. Y de un momento a otro comienza a ejecutarlas.
0: Y llega llorando ya del colegio.
3: Llega, exactamente.
0: Pero de repente llega llorando ya con ese propósito. No necesariamente que le hagan algo en el colegio, sino que sabe que llorando algo le van a prometer en casa.
3: Algo le van a dar, algo le van a prometer, ¿no? Entonces, bueno, básicamente eso, que no se cede ante los llantos, ¿no? Intentar dispersar la atención. Previamente hay que acompañar, hay que validar, estás muy triste, ¿no? Okay. Estás muy triste, si querías, ¿no? Yo sé que si querías acompañar emocionalmente. Uh-huh. No darle explicaciones porque ellos en ese estado no entienden razones.
0: Perfecto. Uh-huh. ¿Te parece, Gracie, vamos un ratito a dar una vuelta? ¿A dónde se cita?
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0: ¿Ah?
4: ¡Afuera!
0: ¡A la calle! ¿Quién está en la calle? ¿Ah? ¿Quién está en la calle? ¿Nos ayuda quien esté en la calle? ¿Nosotros nos vamos a la calle, necesitan? No puede ser. El italiano, sí. Comprando pizzas. ¿Ah? Vamos con el italiano, nuestro amigo Luciano Tomati, que ha recorrido calles aquí en la capital y pedido testimonios. ¿A cuántos padres? ¿Cuántos solucionan las rabietas de sus hijos o cómo superan esta situación? Luciano, el italiano, nos trae estos testimonios.
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5: Nosotros hemos llegado hasta las calles del cercado de Lima para consultar con los ciudadanos un tema muy importante en la vida de los padres y son los berrinches de los niños. ¿Qué es lo que tienen que decir respecto a ellos? Si es que darle a un niño un consentimiento por algo que está exigiendo y haciendo berrinche es bueno o malo, y cómo ven la diferencia de las crianzas de antaño con las modernas. Vamos a escuchar qué es lo que nos han mencionado los ciudadanos.
6: Bueno, es lo normal de esa edad que tienen los niños, y lo trataría con calma, pues explicándole, conversando con el niño, la manera como ayudarlo para que lo origine el berrinche, ¿no?
5: ¿Usted le daría a un niño que está haciendo un berrinche lo que desea?
6: No, exactamente no, porque es más consentirlo y que se ponga más furioso, ¿no? Y saberlo entender más que todo, ¿no?
7: Yo creo que todo eso depende de la educación que le estén dando los padres, ¿eh? Porque el berrinche viene por una mala crianza. Y si desde un inicio no lo controlamos al niño en sus reacciones, en sus actitudes, lamentablemente pues vamos a tener las consecuencias de que hagan los berrinches en cualquier sitio, en la calle, en cualquier lugar.
5: ¿Usted cree que antes las madres con solo mirar a sus hijos podían hacer que se calme y ahora ya no sucede eso?
7: Claro, ahora naturalmente, anteriormente pues la educación era distinta, ¿no? La mano era fuerte, la crianza era distinta, los padres pues manejaban a los hijos pues a su manera, ¿no? Ahora los niños están teniendo una nueva educación, son orientados en los colegios con sus derechos, que pueden denunciar a los padres, ¿me entiende? Entonces a los niños les abren los ojos desde ya. Entonces, y como son unos niños que son manejables y más tiempo están en el colegio que en el hogar, naturalmente pues son chicos que pueden actuar de cualquier forma.
5: Sí, muchas gracias.
8: Primeramente, berrinches es cuando tú le has permitido. Si tú lo permites a un niño desde chiquitito que haga berrinches, estás mal.
5: Entonces estaría mal que si un niño exige algo y no se le da y hace berrinche, dárselo.
8: No, yo no lo daría. ¿Por qué? Porque cuando tú ves que ya te hizo un berrinche, y tú fuiste, y porque te dolió el corazón le permitiste, tú mismo caíste en el error. A la primera yo se lo corto.
5: Muchas gracias. Tal como lo hemos escuchado, esa es la opinión de los ciudadanos que nos han detallado cuál es su perspectiva referente a los berrinches de parte de algunos niños. Esa es la información desde el Cercado de Lima para los 95.5 de la FM en Lima, exitosa la voz de los que no tienen voz.
0: Perfecto, Luciano, muchas gracias por los testimonios ahí de los seguidores de Exitosa. Interesantes las respuestas, ¿no?
3: Súper interesantes, sí. Y me llegaba a la mente esta exitosa frase, ¿no? De mi abuelita, que decía, en una mano está el corazón y en la otra está el rigor. ¿No? Entonces, antes, claro, la mamá o el papá dominaba con la mirada, ¿no? Claro. O sea, ya abrían los ojos y uno ya sabía que tenía que guardar silencio o tenía que retirarse del lugar, ¿no? Y otra de las cosas es que, claro, los adolescentes en especial tienen mucha información por la tecnología en realidad, ¿no? Entonces, ellos buscan, ¿no?, cómo reaccionar ante de repente esto que me está incomodando. De repente mi papá me está colocando muchos límites, ¿qué debo de hacer? Y se distorsiona en redes sociales la información, porque dicen, tú no me puedes gritar, tú no me puedes poner la mano, porque si no te voy a denunciar a la DEMUN.
0: Claro.
3: O sea, literalmente he escuchado testimonios así. Sí. Y el papá se asusta, pues, ¿no? Y dice, mejor ya, que haga lo que desee.
0: Claro. Y eso, justo estamos en los minutos finales. Te iba a preguntar eso y el tiempo nos está ganando. Los berrinches, una cosa es cuando tus hijos te lo hacen en casa. Uh-huh. Estás en la privacidad de tu hogar y seguramente reaccionas como los ejemplos que te he dicho, ¿no? De molestos, gritando y todo ello, ¿no? Pero en casa, no, en la calle, en alguna otra vivienda, vas de visita, una fiesta, ¿no? Uh-huh. No reaccionas así. Uh-huh. Y dejas, ya déjalo pues por hoy. Uh-huh. Pero no lo haces por vergüenza, ¿no?
3: Claro.
0: ¿Cómo manejar eso? Porque entiendo, no está bien tampoco que por más que estés en la calle, dejes que pase la rabieta o el berrinche que están haciendo. Uh-huh. O a veces ahí te equivocas y dices, ya está bien, toma, o ya le compro.
3: Uh-huh. Claro, lo que acabas de mencionar, por vergüenza cedemos, uh-huh, o por vergüenza los padres también callamos, ¿no? Y ese es un gran error también. Uh-huh. Entonces nosotros no podemos por vergüenza, ¿no? Callar o ceder ante las peticiones de los niños. ¿No? Tenemos que entender que es la forma en que ellos están comunicando, están aprendiendo, pero que nosotros necesitamos acompañarlos desde la calma, ¿no? Desde la calma. Entonces, es como que entiendo que estés triste, entiendo que estés enojado, ¿no? Vamos a otro lugar, sacarlo del espacio también donde está. Entonces, eso es muy importante, y el papá regularse, entender de que, bueno, forma parte del proceso, ¿no?
0: Sí, es que en la calle es distinto.
3: En la calle es completa. Pero es que también me ha pasado, o sea, no es que sea ajena a ello, claro, ¿no? Se le cayó el jugo una vez a mi hijo, y entonces yo estaba, y comenzó él a gritar, y yo, uy, Dios mío, ¿qué hago? La vergüenza, ¿no? Entonces, en ese momento intentaba respirar, le pedí a la mesera que me ayudara a limpiar la mesa, ¿no? Entonces me fui al baño, le dije, todo está bien, tranquilo, no hay por qué asustarse, ¿no? Entonces intentaba también yo regularme y acompañarlo a él, ¿no? Entonces entiendo que estés asustado, estés enojado, vamos a calmarnos juntos, la respiración, vamos a respirar juntos, ¿sí? Entonces claro, eso es ayuda.
0: Perfecto. Grace, ¿qué mensaje entonces brindarle a los padres en este momento y a los cuidadores? Que muchos padres de repente trabajando y se quedan los chicos con otras personas ahí en casa.
3: El mensaje clave que menciona la mayoría de personas que acompaño es: etiqueten su emoción, no dejen de invalidarse, ¿no? Si se sienten preocupados, tristes, decepcionados, que lo realicen básicamente, ¿no? Entonces etiqueten cómo se van sintiendo, realicen ejercicios de respiración, entender que son etapas de nuestros hijos, y no intentar ahí hacerlos razonar, ¿no? Conecta emocionalmente, más no dale consejos, porque en ese momento no va a servir.
0: Perfecto, Grace, muchas gracias por acompañarnos. ¿Dónde más te podemos ubicar?
3: ¡Exitosa! Me pueden encontrar en las redes sociales como Grace Pomaya o consultorio psicológico en terapia.
0: En terapia. Muchas gracias a ustedes también por seguir siempre en sintonía de Exitosa. Mañana hay un tema interesante también. ¿Quieres saber de qué trata y quién nos acompaña en el siguiente video?
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0: Perfecto, ahí está. Entonces Diego Almandó nos va a acompañar el día de mañana. Y atención, porque mañana se suma aquí a conducir Despierta tus emociones Carla Palacios, que se suma a la gran familia, regrese en todo caso a la gran familia de Exitosa. Ella va a estar haciendo el noticiero Exitosa Noticias y continúa con esta gran programación, con los diferentes temas y las diferentes situaciones que hemos venido conversando en estos meses. Continúen con Despierta tus emociones de lunes a viernes, 11 de la noche, con Carla Palacios a partir del día de mañana. Permiso.

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0: Buenos días Lima, buenos días Perú. Gracias gente bella, gracias por estar ahí, por seguirnos. Y doy también la bienvenida a todas las personas que quizás por primera vez estarán viendo y verán el programa en la próxima hora. Mi nombre es Sandra Lee, soy experta en tarot, en cartas, soy vidente, puedo ver a través de tu energía muchas cosas de tu vida, ¿no? Muchas cosas que estás pasando, y a veces las cosas que estás pasando no son las más idóneas, no son las mejores. Hay gente que está pasando cosas muy difíciles, muy duras, porque cuando se quiebra la salud, que es algo muy importante para un ser humano, con salud se puede todo, pero cuando se quiebra la salud, todo se desborona, se desequilibra, todo se vuelve tormentoso. Entonces, de eso vamos a hablar hoy día, porque mucha gente inocente en este momento que me verá está yendo al médico, está yendo al doctor, está tocando puertas o está recibiendo de alguna manera algún tratamiento alternativo, pero sin éxito, sin ninguna respuesta. A mí me duele mucho como profesional, conocedora de las ciencias ocultas, me duele mucho como persona, como ser humano, ver el dolor ajeno. Yo soy doctora en ciencias ocultas y la gente empieza conmigo con una consulta de tarot, de cartas, pero las cartas a veces nos dicen, ¿no?, ¿qué es lo que tú tienes? A través de la evidencia vemos tu energía. ¿Cómo es la energía de un enfermo? ¿Cómo es la energía? ¿Cómo es tu aura cuando tú padeces una enfermedad? Lamentablemente, es oscura, es plomiza, cambia. Ya no tiene esa luz brillante, no tiene ese esplendor, ¿no? Cuando uno ve a alguien y dicen, ¿qué energía de esta persona? Se opaca, se pone gris, se pone oscura, y la persona se marchita, el color de su piel cambia, y muchas veces cuando hay un daño, cuando hay una brujería, las uñas, los cabellos se caen, adelgazas, te enflaqueces, tu piel también se vuelve plomiza, oscura. Pero a mí me indigna cuando hay gente que no le ha hecho daño a nadie, que no hace maldad a nadie, y esa es su pregunta, ¿no? Yo no le he hecho daño a nadie, pero ¿por qué tengo un daño? ¿Por qué tengo una maldad? Y realmente gente que hace algunos días estaba normal, estaba bien, estaba caminando, estaba hablando, estaba viendo, tenía todas sus facultades, pero de un día para otro deja de caminar, deja de ver, deja de sentir, deja de que sus emociones cambien, porque muchas veces cuando hay un daño, hay una maldad, no hay un síntoma específico en la salud, viene disfrazado de muchas formas. He visto gente que se ha llegado a la locura por culpa de una brujería, he visto gente que ha llegado a estar postrado en una cama, que no puede caminar, que sus piernas se le hinchan. Hay gente que tiene un dolor continuo en la cabeza que no se les va, que está ahí, que persiste, que no hay pastilla, que no hay medicina, no hay ampolla, no hay tratamiento, no hay terapia para solucionar. ¿Ya fuiste al médico? ¿Ya te has ido al doctor? Ya te han sacado todos los análisis, se ha habido por haber resonancias, te han sacado todo. Y te dice el médico, no tienes nada. Cuidado, cuidado, porque cuando el médico ya no te encuentra nada, es porque seguro hay otra cosa. Y esa otra cosa no es de Dios, es algo del demonio. Así como está desde este lado Sandra Lee, desde esta trinchera del lado de Dios, porque yo lo que siempre me preguntan, doctora, ¿usted qué tipo de rituales hace? ¿Qué tipo de magia usa? ¿Qué tipo de... ¿usted cree en Dios? ¿Qué hace? Definitivamente yo soy una persona muy espiritual. Yo soy creyente en Dios, tengo fe en Dios, creo en la Iglesia Católica, soy practicante y trato siempre de invitarles a ustedes que inviten a Dios a sus vidas, porque cuando Dios está con nosotros, nada contra nosotros. Cuando Dios, tú invitas a Dios a tu casa, cuando tú invitas a Dios con fortaleza a tu vida, Dios te va a acompañar y Dios te va a enseñar el camino correcto para que usted pueda encontrar la solución de su problema. No esté confundido, no esté perturbado. Por eso, hoy en día, donde en el corazón de mucha gente existe de repente aquella mala fe hacia los demás, mucha envidia, mucha codicia, mucha maldición, mucha cosa que quieren solucionarlo todo a través de una fuerza maligna. Desde este lado de la trinchera está Sandra Lee. Estudié ciencias ocultas y por otro lado de repente están aquellos brujos compactados, macumberos, hechiceros, ¿no? Entonces de ahí hay otro lado oscuro. Seguro que ellos están con el demonio, pero tratamos de combatir. Ustedes no tienen una idea cómo yo veo que gente que llega a mí se quiebra. ¿Y de qué manera se quiebra? Se quiebra porque no resisten. Cuando alguien tiene un daño, tiene que ver ese daño. Cuando alguien tiene una maldad, tiene que ver esa maldad. Nadie te puede decir tienes daño, tienes brujería, tienes hechicería y no la ves. Cuando realizamos tenias corporales, realizamos las limpias, limpiamos ese cuerpo. Hay muchas maneras de limpiar cuerpos. Hay muchas maneras de solucionar los problemas energéticos. Dios nos ha dejado las herramientas. En el mundo hay herramientas necesarias para poder ayudarles. Y eso es lo que hacemos. A través de la oración, a través de la imposición de manos, estamos ayudando a cada uno de ustedes. Pero también ustedes tienen que poner mucha fe. Tienen que tener fe. Porque la fe, disculpen, porque la fe es muy importante. La fe es muy importante. Cuando uno hace las cosas con fe y con amor, logra sus objetivos. Logra culminar con lo que empieza. Siempre a Dios tienes que decirle: Dios, guíame, esté a mi lado. Pero no solamente pedirlo porque te conviene. Hay que pedirle a Dios con fe y también con nuestras acciones. No podemos pedirle a Dios que nos ayude cuando nuestro comportamiento es horrible, cuando nuestro comportamiento es de egoísmo, de maldad. También Dios, conforme tú eres, te juzga y te da y te quita. Hay gente que dice: sí, yo creo mucho en Dios, pero sus acciones son de otra forma. Hay hombres que dicen: sí, yo creo mucho en Dios, pero son malos padres. ¿De qué estamos hablando? Son malos esposos. ¡Exitosa! Son malos amigos. Vivimos odiando a los demás. Entonces, yo invito a todas las personas, siempre las invito, que hagan una consulta a través del tarot, a través de las cartas. Y ahí nosotros vamos a ver de repente, ¿tu problema es de médico? ¿Tu problema es para yo poder solucionarlo? ¿O simplemente dónde vas a encontrar solución? Es muy triste cuando la gente estamos haciendo un ritual, cuando estamos haciendo alguna tenia corporal. Es demasiado triste cuando la gente descubre, ¿no? Por años has tenido un amigo, una amiga. Por años has tenido a alguien cerca de ti. Pero cuando descubres que esa persona simplemente te traiciona. No fue tu amigo, no fue tu amiga. No fue tu mejor amigo ni tu mejor amiga. Fue alguien que tuvo unos malos sentimientos hacia ti. y que tenía algo en contra de ti. La gente envidia mucho tu posición económica, tu felicidad, tu paz, tu tranquilidad. O aquel familiar que invitas a tu casa, ¿no? Tú invitas, tú ayudas. En este mundo hay mucho mal agradecido, hay mucha mal agradecida. Que tú les tratas de solucionar los problemas, que tú te tratas de ayudar a esa persona. Pero ¿cómo te paga? ¿Qué es lo que hace en tu contra? ¿Cómo habla detrás de ti? ¿Cómo te envidia? No soporta tu éxito, pero sí te da un beso diciéndote: soy alguien que realmente te quiere. Pero no es así.
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0: No es así. Así que vamos a tener mucho cuidado con quién nos rodeamos, porque muchas personas, el origen de su enfermedad no es de Dios, es puesto por manos ajenas. ¿Cómo llega a nuestro cuerpo un daño? ¿Cómo llega a nuestro cuerpo una maldad? A nuestro cuerpo llega cuando hay una fuerza maligna, y muchas veces ese brujo pide algo tuyo, no solamente tu nombre, tu fecha de nacimiento, pide tu foto, tu prenda, y ahí se preparan todas estas cosas, brebajes, hechizos, conjuros, que terminan en tu casa, que terminan dándote de comer por la boca. El otro día, una señora muy preocupada, muy angustiada, me decía: doctorita, mi hijo, 24 años, se volvió alcohólico. Un chico que estaba en la universidad, un chico sano, deportista, bueno, una salud plena, 1.80 m, buen mozo. De la nada, así, de la nada, este chico comenzó a salir con amigos, y bueno, la mamá no le tomó mucha importancia. Bueno, mi hijo trabaja, mi hijo estudia, tiene derecho a divertirse, pero cada semana era más profunda los amigos, y poco a poco fue dejando sus responsabilidades. Poco a poco el chico ya no tomaba con amigos, tomaba solo, andaba con una botella de ron, solito. Y la mamá lo encontraba y lo gritaba, lo insultaba, le pegaba, le decía: ¿qué te pasa? El papá venía, lo aconsejaba, la tía lo venía, lo cariñaba, le decía: hijito, ¿qué te pasa? Los hermanos le decían: ¿qué te ocurre? Era increíble, un chico sano, deportista, buen chico, buen estudioso en la universidad, este chico
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0: que se había dedicado al licor, a la borrachera, al vicio. Pero la respuesta era otra. No era él. No era un vicioso. Lamentablemente, este chico había tenido un daño. Había tenido una brujería. Y por culpa de esa brujería, este chico se estaba consumiendo. Y el día que yo lo curé, el día que lo limpié, ¿cómo se le caían sus lagrimitas? Y me cogió de la mano muy fuerte y me dijo: doctor, ayúdame. Yo no quiero ser un problema para mi papá, para mi mamá. Yo quiero ser el de antes. Quiero ser el de antes, por favor. Ayúdenme. Él solito, sus papás se sorprendieron porque me dicen: doctora, siempre que nosotros lo aconsejamos, este chico nos insulta, ha cambiado su comportamiento, es reacio, y a usted le pide que le ayude. Vamos por buen camino, ¿no? Vamos por el buen camino. Así se empieza. Así se empieza. ¿Y cuántas personas ahí necesitarán de mí? 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Aquí está Sandra Lee para poder ayudar a todas las personas. No importa dónde tú estés. No importa si dicen mucha gente: Sandra está en Lima. ¿Cómo llego a ella? No tengo para mi pasaje, de repente, ¿no?
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0: No tengo cómo llegar, es muy lejos, estoy muy lejos de ella. 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Ahora sí, vamos a abrir las líneas telefónicas de Exitosa. Esto es La Hora Esotérica. Y vamos a conversar con nuestro público, que ya está ansioso, como siempre, de platicar con Sandra Lee. Muy buenos días.
1: Aló, buenos días, doctora Lee, ¿cómo está?
0: Yo bien, gracias a Dios.
1: Bien. Uy, mi llama entró, qué emoción.
0: Gracias, mi amor. Gracias, mi amor, gracias.
1: Y todavía el primer anoche, todavía.
0: El primero de la noche, el universo.
1: El primero de julio todavía.
0: Sí, mi amor, el universo. Yo sé que es difícil, pero el que la sigue la. Hay algunos, te cuento, que llaman y no sé cómo entra rápido su llamada, pero cuéntame, ¿siempre me ves, mi amor?
1: Sí, le veo, también le escucho por acá, por la, la televisión también. Después por la radio, que le escucho ahorita,
0: Por la radio. ¿Cuál es tu nombre, mi amor? ¿De dónde me llamas?
1: San Miguel.
0: De San Miguel. ¿Cuál es tu nombre, corazón? ¿Cuál es tu nombre?
1: Antonio Urteaga.
0: Antonio. Cuéntame, sí. Antonio, ¿cuál es tu pregunta? El universo tiene algo que decirte esta mañana.
1: Uy, a ver. No sé por qué mi vida está de cabeza, totalmente. De cabeza.
0: Tranquilo.
1: Totalmente. No sé por qué se debe esto.
0: Yo te voy a responder, mi amor.
1: No sé por qué.
0: Gracias, sé que eres. Mira, me transmites, me transmites tu emoción y me transmite que eres una buena persona. Y a veces la gente se ensaña con las buenas personas. La gente se ensaña. Bueno, vamos a ver. Bueno, ya estoy revisando el tarot y viendo que realmente, mi amor, dices tú, mi vida está de cabeza, sí. Está de cabeza porque primeramente viene un quiebre emocional, sentimental, ya de algún tiempo. Y de ahí te ha desconcentrado totalmente el dinero llega, se va, quieres hacer algo, todo se trunca. Pero debo decirte que las cosas que estás pasando, que estás viviendo, no es de Dios. Usted no solamente tiene
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0: 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Yo estoy acá en Lima, Miraflores. Agenda una cita para yo conversar largo y tendido contigo, porque tú tienes daño. Y si lo dejas, esa gente que te ha hecho daño realmente va a lograr su propósito. Va a lograr su propósito. No hay que dejarnos. No hay que dejarnos. Hay que darle a la lucha cuando hay una fuerza maligna, cuando hay una fuerza negativa, querido amigo. El universo te dice, tienes que curarte, tienes que limpiarte, tienes que florecerte. No lo dejes, porque estás así por culpa de otros. Muchísima suerte, gracias por llamar. Si tenemos la llamada, recuerden, para mis amigos de la radio, 7410-955, participen. 7410-955 al 940-800-800. Son los números telefónicos. Esto es Exitosa y esto es el programa La Hora Esotérica con Sandra Lee. Si usted quiere participar, llame en este momento y yo encantada de recepcionar una pregunta, una respuesta. Tenemos la llamada, la sacamos. Si tenemos la llamada, la sacamos. Así conversamos con nuestro público que ya está ahí. Muy buenos días.
3: Buenos días.
0: ¿Cómo está, mi amor? ¿Cuál es su nombre?
3: Yulisa.
0: ¿De qué parte llama, Yulisa?
3: De Trujillo.
0: ¿Primera vez que te conectas conmigo o ya vienes?
3: Primera vez.
0: Cuéntame, Yulisa de Trujillo, ¿cuál es tu pregunta?
3: Lo que sucede es que Mi familia en un tiempo hemos pasado mucho dolor y ahora estamos un poco distanciados, mis hermanos.
0: Ya.
3: Yo en mi trabajo no sé qué pasa, me siento

0: uno no ve la conveniencia familiar o ver las cosas que sean equitativas, no sé si me entiendas. Pero yo veo que en tu familia se ha quebrado porque hay intereses personales y son muy egoístas. Uno quiere más que otro y eso no se ponen de acuerdo. En lo segundo, estás muy sobrecargada, no te veo un daño, pero es verdad, estás desanimada, no tienes ganas de vida, te deprimes con mucha facilidad. Te siento muy ansiosa, vacía. Y esto hay que ordenarlo, porque realmente hay cosas un poco negativas, oscuras para ti. 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Ponte en contacto conmigo para así conversar un poco más, hoy a partir de las 8 de la mañana, para conversar más profundo y poder ayudarte. Muy buenos días.
1: Hola, buenos días.
0: ¿Cómo está, mi amor? ¿Cuál es su nombre?
1: Mi amor, Sandra.
0: ¿Cómo está mi vida? ¿De dónde llama?
1: De San Miguel, estoy llamando.
0: De San Miguel. ¿Cuál es tu pregunta, mi amor?
1: Mire, señora Sandra, me ha pasado una situación muy extraña que hasta ahorita no entiendo. ¿Sabe que me ha pasado un caso? Que yo tenía un perrito que le quería demasiado a nuestro perrito. Y pero sí, fue ese día un 24. Una madrugada. No sé en qué momento me han asesinado prácticamente, se lo han venido.
0: Ok.
1: Estaba con todas sus cosas. Y de noche en pronto me dice muerto y apareció muerto. Entre mi casa.
0: Ok. ¿Cuál es tu pregunta?
1: Lo que quiero saber, señora Sánchez, quiero que me diga cómo fue, qué pasó. No entiendo que alguien me diga algo, pero no sé quién fue.
0: Vale, vamos a ver un poquito. Yo sé el amor que una persona puede llegar a tener sobre sus mascotas. Hoy nuestras mascotas son parte de nuestra familia. Los que me visitan a mí darán fe, o los que ya me han visitado, que yo también soy una mamá perruna. También tengo dos perros maravillosos que amo con toda mi alma, todo mi corazón, que me acompañan siempre. Y sé lo que es amar una mascota y la comunicación que uno puede tener. Y sé tu preocupación, ¿no? Mucha gente dirá ahorita, bueno, pues no es tan relevante, pero yo sé que cuando uno ama una mascota, y que mucha gente lo hace, lo siente, porque son seres que realmente transmiten un amor sin necesidad de decirte te amo, sin necesidad de te quiero. Bueno, yo te cuento algo, corazón. Te digo lo poco que puedo ver, porque ya sabes que en el tarot en este momento solamente puedo sacar 5 o 6 cartas. No es una consulta completa. Sí, tu perro no murió naturalmente. A tu perro lo envenenaron, pero lamentablemente veo que fueron vecinos. No fue gente que no conoces, no fue gente que no, que quisieron robar de repente tu casa y mataron al perro para que no haga bulla, un ejemplo, o gente fortuita que pasó por ahí de maldad. Veo que hay alguien que no te ve de buenos ojos, es muy cerca de tu casa, es una mujer. Eso es lo que puedo alcanzar a ver. Y bueno, si una persona actúa así, de esa manera terriblemente con un animalito indefenso que no le hace daño a nadie, sin forma de venganza, tendrá su karma, seguro que sí. Muchísima suerte. Vamos a ir a una pausa y dentro de poco volvemos. No se vayan.
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1: 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Vamos a ir con el bloque informativo y ya volvemos aquí en Exitosa y la Hora Esotérica. No se vayan.

0: ahora en Exitosa, 12 de la noche y 27 minutos. 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
4: Con 29 minutos, el ex candidato presidencial de Avanza País, José William Zapata, se refirió a la actitud de Roberto Sánchez, quien aseguró que tras la proclamación acudirá a instancias supranacionales por presuntas irregularidades en el proceso electoral. Al respecto, señaló que su colega, también congresista, está perdiendo espacio político y se está quedando sin aliados. El vicepresidente de la Sociedad Nacional de Construcción e Infraestructura, César Candela, señaló en Exitosa que a corto plazo el país debe priorizar la ejecución de 72 proyectos de infraestructura valorizados en 144 mil millones de soles a fin de impulsar el crecimiento económico y cerrar brechas. El ex oficial mayor del Congreso, José Sebasco, explicó que el Senado podría funcionar con 59 legisladores si Rafael López Aliaga decide no asumir su cargo. Según Sebasco, esta situación no alteraría el quórum de la Cámara Alta. En noticias regionales, un ejemplar de oso mielero fue devuelto exitosamente a su hábitat natural tras ser rescatado por las autoridades del gobierno regional de Ucayali en el kilómetro 15 de la carretera Federico Basadre. En el ámbito internacional, Michelle Bolsonaro, esposa del expresidente brasileño Jair Bolsonaro, anunció que deja un cargo de liderazgo días después de criticar abiertamente a su hijastro, el senador y candidato presidencial Flavio Bolsonaro. En deportes, Mauricio Pochettino, entrenador de Estados Unidos, descartó que hay una mala racha del combinado norteamericano frente a selecciones europeas y señaló que tendrán la chance de imponerse ante Bosnia. 12 con 31 minutos, tú estás en Exitosa, en Lima 95.5 de la FM. Seguimos en la hora esotérica con Sandra Lee.
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0: Esto es La Hora Esotérica y soy Sandra Lee. 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Hay cuántas cosas que pasan al instante, ¿no? Y hay cuántas cosas que uno necesita saber al instante, ¿no? Hoy, gracias a Dios, tenemos el teléfono que nos podemos informar de todo, ¿no? Y qué mejor ver a Exitosa no solamente por la radio de televisión, sino también a través de nuestras redes sociales. 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Mucha gente, cuando se le ve que tienen un daño en su salud o en su vida por cualquier razón o motivo, se preocupan mucho al momento, ¿no? Tienen miedo, miedo porque dicen, Dios mío, ¿qué viene? ¿Qué va a ocurrir? ¿Qué va a pasar? Cuando hay un mal que yo tengo, ¿eso se cura? ¿Se puede curar? ¿Se puede vencer? ¿O ese mal me puede vencer a mí? No, señores. Podrán haber muchas cosas malas en la vida. Podrán haber muchos compactados con el demonio. Podrá haber mucha gente que se dedica a hacer el mal. Pero cuando usted es creyente en Dios y tiene fe, créame que todo usted se puede liberar de toda maldición, de todo hechizo, de toda maldad. Hemos visto y hemos ayudado a mucha gente que está postrada en una cama, que está pasándola muy mal, que por mucho tiempo está encadenada a muchas cosas negativas, a mucho dolor, porque mucha gente que está enferma tiene dolor. Y hay personas que dicen, Dios mío, ¿cómo sano ese dolor? ¿Cómo se va ese dolor? Tomo pastillas, tomo medicación y no encuentro. Hay formas, hay maneras de curar. Quien te habla se ha preparado para poder limpiar, curar, sacar, orientar, ayudar a todas las personas. 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Ahora sí, vamos a abrir las líneas telefónicas para seguir conversando con nuestro público que siempre está ansioso, que quiere. Vamos a darle chance a la gente para que ellos, pues, 7410-955 o al 940-800-800 llamen ya en este momento y hagan su pregunta al tarot. Buen día.
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0: Hola.
2: Buenos días, corazón. Estoy viendo tu programa.
0: Gracias, mi amor. ¿De qué parte llama?
2: Quisiera preguntarte.
0: Yo te escucho.
2: Estoy llamando de San Martín.
0: De San Martín. ¿Cuál es tu nombre, mi amor? ¿Para ti es la pregunta?
2: Mi nombre es Gilma Saavedra Flores.
0: Vale. ¿Para ti es la pregunta? ¿Para ti es la consulta?
2: No, quiero preguntarte, estoy hace 5 meses que mi pareja se fue, y él es del signo Géminis y yo soy de Libra. Quisiera saber si él va a regresar a casa o ya no.
0: Vale, vamos a ver qué pasó. ¿Qué pasó, mi amor? Ayer hablamos, hicimos, no sé si nos viste, ayer hicimos un programa exclusivamente hablando del amor, de los sentimientos, qué uno siente cuando, cómo es cuando uno pierde a alguien, ¿no? Cuando uno pierde a alguien que ama, a veces ha pasado mucha historia detrás de una relación, ¿no? Ha pasado muchas cosas bonitas, malas. Bueno, te cuento.
2: Sí.
0: Tranquila, porque acá te voy a dar la respuesta, porque tienes que tomar una decisión. O luchas o lo dejas. Tu marido no se fue por bueno. Tú sabes que él se fue por otra persona. Él está con otra persona. Y se ha vuelto totalmente indiferente, distante, alejado, frío, te culpa. Estás conociendo a una persona que jamás conociste después de mucho tiempo. No es su verdadera personalidad, está siendo manipulado. Pero todo esto se empujó, todo esto favoreció a la otra mujer sinvergüenza esta, porque esta es una cara dura. Porque a veces también los hombres mienten, ¿no? Yo soy soltero, yo no tengo a nadie, yo no tengo familia, o si tengo familia, yo no tengo nada con ella. Pero no, aquí esa mujer se metió a sabiendas de todo, se metió a propósito y se siente ganadora. Si ya tú quieres que él vuelva nuevamente a retomar la relación contigo, a tener una oportunidad, tendrías que curarlo. Porque a él le hicieron un daño. Y por culpa de ese daño es que él cambió, por culpa de ese daño es que él se fue de tu vida. Entonces, ya tú tranquilamente pregúntale a tu corazón. Si tú lo amas, lucha, y si no también, yo no veo que vuelva. Si tu pregunta es, ¿vas a volver? No. Él se ha convertido en tu enemigo. Eso es lo que te puedo decir. Muchas gracias. Sé el dolor, sé el sufrimiento que estás pasando. Cuando uno pasa algo fortuito así, se confunde, ¿no? Se perturba. Se perturba porque nadie está preparado para tanta mentira, para tanta maldad. Muy buenos días. Hola.
3: Buenos días.
0: Buenos días, mi amor. ¿Cuál es su nombre?
3: Edinson.
0: ¿Y de qué?
3: De San Martín de Porres.
0: De acá de Lima, de San Martín de Porres. Un beso para la gente de San Martín de Porres, que siempre también se comunica conmigo. Cuéntame, Edinson, ¿cuál es tu pregunta, mi amor?
3: Unos niños están un poco inquietos, mucho reniega, mucho, no sé, cambia así, uno así como su berrinche, no sé.
0: Es un nieto, me dice, un nieto.
3: No, mi hijo.
0: Ah, sí, su hijo, sí, vale. Sí, ¿cuál es su nombre entonces de su hijo?
3: Es Patrick Verástegui Romaldo, tiene el 13 de marzo de 2019.
0: ¿Cuántos años tiene, me dice?
3: Siete años.
0: ¿Cuánto?
3: Siete años tiene.
0: Vale.
3: ¿Tiene algún daño o es así su comportamiento?
0: No.
3: Tengo dos preguntitos, y para mí también. Tiene un hijo también que se asusta mucho.
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0: Bueno, yo le voy a contar qué es lo que está pasando con tus hijos, porque ya lo vi. Bueno, efectivamente no veo un daño para ellos exactamente, tanto para uno como para el otro. Lo que pasa es que en tu casa hay algo malo. Porque no solamente son los problemas con tu hijo que reniegan, imagínate, 7 años, eso, los hijos pues deben respetar la casa, respetar la familia, respetar a los padres, pero lamentablemente hay algo que la casa está sembrado ahí, algo que han puesto, algo que han echado, y por eso es que están sucediendo estas cosas con tus hijos. Y van a pasar cosas peores. 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Yo estoy en Lima, Miraflores, Perú, para poder hacer un análisis general, poder ayudarte en cuestiones de tu casa para que tus hijos se normalicen, porque imagínate, si ahora de pequeño no puedes controlar, ¿cómo será más adelante? La situación va a empeorar, mi vida. 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No solamente son tus hijos, eres tú también. Dinero que llega a casa, dinero que se va rápidamente. Están teniendo muchas trabas. Pero hay algo malo que no está bien ahí, ¿sí? 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Vamos a seguir con las llamadas. Ya estamos con sus llamadas. Muy buenos días.
4: Buenos días.
0: ¿Cómo le va, mi amor? ¿Cuál es su nombre?
4: Misael Ruiz, desde Tocache.
0: Ah, Misael, gracias por llamar. Besos para Tocache. Cuéntame, Misael, ¿cuál es tu pregunta?
4: Quiero saber si me van a pagar un dinero que me tienen sobre mi trabajo.
0: Vale, vamos a ver qué viene acá. Misael, va a demorar un poco, pero sí veo el pago del dinero. Te salió la carta de la fortuna, sí veo que demora, hay alguien ahí que está poniendo trabas, pero sí veo que se resuelve a bien para ti, Misael. Va a demorar un poquito, paciencia, paciencia, pero sí veo que se va a lograr ese pago para ti. Muchísima suerte, que lo disfrutes. Gracias por llamar. Esto es Exitosa, esto es La Hora Esotérica y yo soy Sandra Lee, conduciendo el día de hoy el programa para todos ustedes. Muy buenos días. Hola.
5: Hola.
0: ¿Cómo está, mi amor? ¿Cuál es su nombre?
5: Buenos días, ¿cómo está mi señorita?
0: Oh, gracias, mi vida.
5: Mi nombre es Mercedes, señorita, siempre te veo, corazón.
0: Gracias. ¿Ya has participado, creo tú?
5: Sí, mi mamita linda. Siempre.
0: Cuéntame, ¿cuál es tu pregunta? Gracias, Mercedes, gracias.
5: Dos preguntitas.
0: Vale.
5: No sé por qué tengo un tiempo acá con mucha tristeza, mucha pena, y quiero saber si es que de repente me han hecho algo a mí o en mi casa, porque mis hijos incluso también están distantes, esto es Sandrita, y eso me da mucha pena.
0: ¿De dónde llamas, hija?
5: De Chorrillos.
0: De acá nomás cerquita, estamos en Chorrillos también. Sí. ¿Y la otra pregunta?
5: Sí, quiero ver sobre un juicio que también te pregunté para ver si va a seguir, va a salir bien o en qué terminará, corazón.
0: Bueno. Vamos a hablar primero de lo del juicio, que fue lo primero que me salió. Lo del juicio ya es algo que tiene tiempo atrás. Realmente a veces te desganas, ya crees que no va a pasar nada, no, ya te desganas por completo. Pero te cuento algo. No lo dejes, por favor, síguele insistiendo. Búscate a alguien, un buen asesor, un buen abogado que le ponga empeño, porque por eso se ha retrasado este juicio. Porque no hay quien mueva, no hay quien exija, no hay quien le dé diligencia a esos documentos. Por eso es que está demorando tanto y a veces ya te desganas, como que pierdes la fuerza y la fe. Pero el juicio va a salir a tu favor. Pero de ese juicio, ponle cuidado a lo que te voy a decir. De ese juicio es lo que tú estás teniendo todas estas trabas energéticamente, porque la familia con la que tú te estás enfrentando, que es cerca, realmente es gente muy mala. Por eso es que andas así, decaída, no te veo en armonía, te noto muy nerviosa, miedosa también, miedosa, con mucho miedo. Tus hijos se han alejado, es cierto, y habiendo amor, habiendo cariño. Vamos a ponernos en contacto, por favor, para poder curarte, ayudarte, liberarte, y de esta manera puedas estar bien y puedas las cosas cambiar, tus emociones, porque un ser humano no ha venido a este mundo a sufrir, un ser humano ha venido a este mundo a sentirse feliz con lo poco, lo mucho que tiene. Uno debe estar siempre tranquilo y feliz. 7-410-955 al 940-800-800. Esto es La Hora Esotérica en Exitosa. Muy buenos días.
6: Aló, buenos días.
0: ¿Cómo está, mi vida? ¿Cuál es su nombre?
6: Jessica González, señora Sandra.
0: Jessica, ¿siempre me ves, Jessica?
6: Sí. Estoy muy emocionada, tu primera vez entró mi llamada.
0: Ay, mi amor, gracias. ¡Exitosa! Gracias, corazón lindo. Cuéntame, ¿de dónde me llamas, Jessica?
6: Del Callao.
0: De acá de Lima. Cuéntame, Jessica, ¿cuál es tu pregunta?
6: Son tres consultas en sí. Quiero saber en sus cartas qué dice sobre el amor, el trabajo, la salud.
0: Vale. Un poquito general de todo.
6: Sí, por favor.
0: Bueno, Jessica, hay algo que te caracteriza a ti. Tú siempre te veo que eres una persona que has luchado mucho, que has tenido una vida no fácil, pero hay algo que tú nunca has perdido: tu sonrisa, las ganas, la energía. Te caes, te levantas, pasas cosas, porque económicamente veo que hay cosas que no se alinean, pero ahí la estás guerreando, ahí la estás luchando. En tu salud no veo nada malo, que tengas, que alguien te haya hecho algo malo, porque tú no tienes daño, Jessica, yo no veo daño. Miren cambios, vienen algunos cambios, no inmediato, pero sí los veo más o menos entre diciembre y enero. Vienen algunos cambios a mejora para ti en lo económico. Hay algo nuevo que se plantea, algo nuevo que viene, que evoluciona en ti y que realmente van a mejorar mucho las cosas económicas que tanto esperas. En el amor sí te noto un poco no tan satisfecha y realmente el amor no se busca. El amor va a llegar y va a llegar la persona indicada cuando tiene que llegar. Y si ya la tenemos, no escuchemos, sino hay que sentirlo. El amor se siente, el amor, porque la gente es muy charlatana. La gente a veces, hombres y mujeres, te dicen cosas, pero su comportamiento es otro. Por eso les digo, no escuchen, sientan. Usted debe sentir el amor. Si alguien le dice te amo, es porque exitosa. Debe hacerle sentirle que le ama, con acciones, con hechos, con actitudes, con tranquilidad, con paz. Eso es el amor. Pero aquel hombre, aquella mujer que viene a su vida y desordena, miente, engaña, traiciona, te culpa, no le importa tu dolor, eso no es amor. Eso no es amor. Si tenemos otra llamada, ¿la sacamos? Vamos a conversar con nuestro público. Vamos a conversar con nuestro público como todos los días. Es muy importante. A mí me encanta conversar con la gente que siempre nos sigue.
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0: Y siempre les digo, si ustedes no estarían ahí, yo tampoco estaría acá. Así que nosotros juntos somos un dúo para poder ayudarles y poder... Gracias por esa sintonía que nos regala todo ese público. Sé que mucha gente se conecta, gente que está esperando, gente que está esperando el programa La Hora Esotérica para conversar con Sandra. Muy buenos días.
7: Buenos días.
0: ¿Cómo está, mi amor? ¿Cuál es su nombre?
7: Buenos días, mi nombre es Elisa de la ciudad de Juliana Piedra.
0: Gracias, mi amor. Aquí tengo este patrón lindo. Yo todos los años le cuento, suelo ir al señor cautivo de Yavaca y siempre paso por esa linda ciudad calurosa. Cuéntame, mi amor, ¿cuál es tu pregunta? ¿Cuál es tu...?
7: Encendí mi televisor y vi la imagen del cautivito de Yavaca.
0: Sí, muy milagroso.
7: Mi pregunta es la siguiente. Quisiera saber cómo le va a ir a mi esposo en su proceso que está pasando actualmente. Él es del signo de Escorpio y yo soy del signo de Piscis.
0: Ya, pero me tienes que dar el nombre de él. Entonces me das el nombre de él, así yo lo veo a él, ¿sí? Para ver su proceso.
7: Fernando.
0: Vamos a ver para Fernando. Uy. Las dos primeras cartas no son tan buenas para él. Vamos, Fernando, que no se confíe, ¿ya? Te voy a decir lo que veo y es bien, bien acertado lo que yo te puedo decir porque yo hace 32 años que leo el tarot. Para mí es muy fácil ver cuando algo es bueno y cuando algo es malo. Es difícil que yo me equivoque. Les cuento algo, vienen días difíciles para Fernando. Eso no se inclina a favor de él. La persona que a él lo está asesorando legalmente le está mintiendo. Le está prometiendo cosas que no va a cumplir. Así que, por favor, póngale cuidado a lo que digo, porque son cosas delicadas y es preferible prevenir. Él debe pedir una opinión de una tercera persona. O de una tercera persona que le ayude en su proceso. Porque yo veo que sale en contra de él. No veo que sale a favor de él. Entonces, busquemos una buena defensa. Busquemos a alguien que nos asesore bien y que no nos mienta, mi amor. Muchísima suerte. Espero poderte ayudar. El universo te da ese mensaje.
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0: Y para poder prevenir antes que lamentar. Muy buenos días. Hola.
8: Hola.
0: ¿Cómo le va, mi amor? ¿Cuál es su nombre?
8: Melissa Cabrera Ramírez.
0: ¿De dónde llama?
8: De Chiclayo.
0: Ay, un beso lindo para Chiclayo, un beso lindo para Chiclayo. Gracias. Un saludo muy especial para mi amigo Fernando que me está viendo en la televisión en este momento ahí en Chiclayo. Cuéntame, ¿cuál es tu pregunta, mi amor?
8: Amor, una consulta, quiero mi esposo está un poco delicado de salud.
0: Vale.
8: Quisiera saber cómo le va a ir a él, cómo va a salir de todo esto.
0: Vale, cuéntame, ¿cuál es el nombre de tu esposo, por favor?
8: Julio Enrique Vallejos.
0: Ya, bueno, le voy a comentar, niña, lo que viene para su esposo. La salud de su esposo se quiebra. Su enfermedad no es puesta por manos ajenas. Hoy hablamos sobre daño, hablamos la influencia del daño en la salud, pero en el caso de tu esposo no es un daño. La enfermedad de tu esposo es una enfermedad de médico, pero lamento decirte que vienen momentos difíciles para él porque la enfermedad continúa, empeora. Por favor, vamos a buscar, ponernos pilas, vamos a buscar solución, vamos a buscar, pero en médico, en doctor, ahí vamos a encontrar la solución. Muchísima suerte, mi amor, que Dios te bendiga y espero que encuentres el camino correcto, pero en la ciencia médica. No te puedo decir tiene un daño, tiene una maldad, que algo que no es, ¿sí? Vamos con la última llamada de este bloque. Si la tenemos. Muy buenos días. Hola.
9: Exitosa.
0: ¿Cómo le va, mi amor? Rápidamente, su nombre, su pregunta.
9: Mi nombre es Carmen Espada y tengo dos preguntas para hacerlo.
0: Vale, mi amor.
9: Este terreno que me vendieron, me enteré que estaba en una zona arqueológica y yo quisiera saber si eso lo voy a liberar o si me voy a juicio, lo voy a mandar a esta persona que me engañó prácticamente.
0: Ya.
9: Preguntas. Y la otra es sobre mi salud.
0: Vale.
9: Que mi salud va a mejorar, va a empeorar.
0: Va a mejorar. Lo de tu salud, te cuento, va a mejorar. Tranquila, es también de ciencia médica, yo no veo cosas puestas por manos ajenas y va a mejorar. Bueno, lo del terreno, lo de la propiedad que me estás preguntando, lamentablemente ya lo dijiste, te estafaron. Usted debe acudir a la vía de la justicia para poder orden, porque esa persona no le dijo la verdad, no le habló la verdad, sabía muchas cosas pero las ocultó y se aprovechó de ti. Así que yo le voy a decir algo, mi amor, ya no espere más mentiras. Vamos a buscar ayuda para que la justicia ordene esta situación. Ahí no veo que la otra persona le esté diciendo la verdad, solamente son palabras. Muchísima suerte. Vamos a ir a una pausa y volvemos con el último bloque del programa.
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0: Vamos a llamar a los teléfonos privados de Sandra Lee. Yo atiendo todos los días. Gracias, Perú. Gracias, gente linda. Yo los veo el día de mañana aquí en Exitosa en la Hora Esotérica. Soy Sandra Lee. Besos grandes para todos ustedes. Permiso.

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1: Muy buenos días, hermanos oyentes, hermanos televidentes de todo el Perú. Como todos los miércoles, ¡exitosa!, vamos a iniciar el programa de hoy, miércoles primero de julio del año 2026. Una y un minuto del día de hoy, miércoles primero de julio de 2026. Hoy hablaremos sobre el cumplimiento de la cuota laboral para las personas con discapacidad. Gracias a la labor desplegada durante años por diversas organizaciones representativas de las personas con discapacidad, adultos mayores y familiares del Perú, se han conseguido diversas normas jurídicas que reconocen sus derechos fundamentales a la vida, la salud, la educación y el trabajo, entre otros. Normas que tienen el carácter de obligatorios y, sin embargo, la inmensa mayoría de ellos no se cumplen en la realidad, debido a la falta de decisión política de las autoridades de turno, los escasos presupuestos que se asignan para su financiamiento, la falta de meritocracia y compromisos de los directivos y funcionarios de los diversos sectores y niveles de gobierno, y la incapacidad de los directivos del Consejo Nacional para la Integración de las Personas con Discapacidad, CONADIS. Existe muchos derechos fundamentales que se acatan, pero que no se cumplen, resaltando dentro de ellos el derecho de las personas con discapacidad al trabajo y empleo, por cuanto tener ingresos económicos para una persona humana, y en especial para una persona con discapacidad, es vital para satisfacer sus necesidades básicas y de su familia, y además le permitirá estar en mejores condiciones para lograr el cumplimiento de los otros derechos señalados. Desde el punto de vista jurídico, la temática de trabajo y empleo para las personas con discapacidad se debe tomar en cuenta las siguientes normas jurídicas, hermanos oyentes, hermanos televidentes de todo el Perú. Primero, Declaración Universal de los Derechos Humanos, 1948. Segundo, Constitución Política del Perú de 1993, artículo 1, 2.2, 7, 23, 24 20, y la cuarta disposición final transitoria. Tercero, la Convención Internacional sobre los Derechos de la Persona con Discapacidad, ONU 2006, vigente en el Perú desde el 3 de mayo del 2008. Ley 29.973, Ley General de la Persona con Discapacidad del 2012, artículo 49.1, al 49.4. Al respecto, es fundamental señalar lo referente al artículo 49 de la ley 29.973, la cual señala que con el carácter obligatorio, el sector público debe tener dentro del total de sus trabajadores como mínimo a un 5% de trabajadores con discapacidad y en un 3% en instituciones privadas que cuenten con más de 50 trabajadores. El mencionado artículo señala específicamente que antes de convocar a concurso público laboral se debe verificar previamente el cumplimiento de la cuota laboral señalada y que las plazas laborales vacantes por fallecimiento, jubilación, renuncia o despidos legales deben ser cubiertas por otras personas con discapacidad. Ahora que se inicia un nuevo gobierno y un nuevo Congreso bicameral, esperamos que las nuevas autoridades del Poder Ejecutivo, Poder Legislativo, Poder Judicial y los diferentes sectores y niveles de gobierno tomen las mejores decisiones para el cumplimiento de estos derechos de las personas más vulnerables de nuestro país, manifestando también nuestra disposición para participar en las áreas donde se tomen las disposiciones que fortalezcan la vigencia, la democracia y el Estado de Derecho de nuestro país. Este es el editorial del día de hoy, miércoles primero de julio de 2026, una y cinco minutos. del día de hoy, 1 de julio. Vamos a conversar esta ronda de preguntas y entrevistas, como siempre, con el doctor
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1: economista y magíster en educación, el doctor Jorge Balbín Condo. Muy buenos días, Jorge.
2: Doctor Mario Camacho, saludo muy especial para todo el equipo de radio y televisión exitosa a nivel nacional. A la orden, doctor.
1: Nosotros estamos solicitando que las nuevas autoridades, tanto diputados como senadores, el nuevo Poder Ejecutivo, esperemos que un gabinete sea pues consensuado, un gabinete que permita a la ciudadanía darle la paz, la tranquilidad de que verdaderamente vamos a mejorar esta política que ha estado rodeada de puros roedores, de puras hienas, de puras víboras, mi querido Jorge.
2: Doctor, como siempre decían nuestros abuelos, siempre hay que mantener la fe, la esperanza de que el día de mañana tiene que ser mejor que el día de hoy. Siempre es así. Y en ese sentido, esperamos nosotros, como usted bien lo ha señalado, ya se tienen nuevas autoridades nacionales, se tienen nuevas autoridades en el Congreso bicameral, hay nuevas figuras, y esperamos pues de que estas nuevas autoridades asuman la temática de la discapacidad, del adulto mayor, de las poblaciones vulnerables con prioridad. Porque es necesario, doctor. Hay que recordar siempre al gran presidente norteamericano Abraham Lincoln, cuando decía que la democracia es el gobierno del pueblo, por el pueblo y para el pueblo. Es decir, que el fortalecimiento de una verdadera democracia implica de que los 34 millones de peruanos que vemos en la actualidad tenemos que estar bien representados en los diferentes sectores y niveles de gobierno. Y en el ámbito de las poblaciones vulnerables, como se ha señalado también en la editorial, gracias a las organizaciones, diversas organizaciones que hay en la temática,
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2: se ha podido avanzar en dispositivos legales, normas importantes que reconocen los derechos fundamentales de las personas con discapacidad. Sin embargo, en la realidad observamos nosotros cómo estos derechos en la realidad se acatan, pero no se cumplen. Y no se cumplen por diferentes factores. En primer lugar, porque lamentablemente las autoridades de turno no tienen la vocación de servicio, no tienen el sentido común, el compromiso con las poblaciones más vulnerables de nuestro país. Y en ese sentido, como vuelvo a decir, abrigamos la fe y la esperanza de que las nuevas autoridades tomarán en cuenta la temática.
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2: Y decirle de que, como señalamos siempre nosotros, doctor, toda persona, los 34 millones de peruanos, vamos a tener algún tipo de discapacidad a lo largo de la vida o al final de ella por la vejez. Y todas las personas que nos están escuchando en estos momentos, especialmente los jóvenes, tienen que saber que van a llegar a la vejez, van a ser adultos mayores. Por lo tanto, lo que hagamos el día de hoy va a ser en beneficio no solamente de los que tenemos algún tipo de discapacidad en estos momentos, sino preparar el camino para el futuro, porque toda la población va a estar en estas condiciones, doctora.
1: Desgraciadamente, el ente rector, que el CONAI, que debería ser el fiscalizador, el que obligue a que la cuota laboral se aplique tanto en el sector público como en el sector privado, 5% y 3% respectivamente, no lo hacen. ¿Por qué? Porque no prima la meritocracia, Jorge. Lamentablemente el clientelismo político, el sobón, el ayayero, el adulón, el huelepedo, tiene mucho más posibilidades que una persona con discapacidad que es contador público, que es sociólogo, que es antropólogo, tenemos médicos, tenemos abogados, tenemos psicólogos. No se da a la oportunidad para que puedan postular, puedan concursar, ¿no? A veces le ponen unas barreras infranqueables, Jorge, que verdaderamente ni a un ciudadano común y corriente le ponen ese tipo de barreras, esas trabas. Por eso que esperemos que nuestra nueva diputados, nuevos senadores, encontremos, aunque sea un par, Jorge, yo coincido contigo, nunca hay que perder los católicos, nunca hay que perder la fe ni la esperanza, como decía el Papa Francisco. Nos han robado todo aquí en el Perú, han delinquido 30, 40 años, 50 años, han delinquido, es cierto.
3: algunos delincuentes están presos, en el lugar donde deben ¡exitosa! Estar los criminales, los ladrones, los coimeros, los corruptos. Pero esperemos que un grupo de diputados, un grupo de senadores puedan entender y nos puedan escuchar las propuestas y las probables soluciones, porque como repito siempre, no vamos a estar todos los miércoles como plañideras, llorando, lamentándonos, quejándonos. Busquemos solución. Si quieren ellos escucharnos 5 minutos, una mesa de trabajo, una mesa de diálogo, Jorge. ¿Tan difícil es eso?
2: Efectivamente, doctor, por eso es importante tomar en cuenta la temática de la discapacidad. Nosotros hemos señalado en reiteradas oportunidades que se declare la discapacidad como tema de interés nacional y que también tenemos un proyecto de reforma constitucional para que se declare también el interés superior del niño, del adolescente y del adulto mayor, doctor, porque también hay que cuidar a la persona humana desde que inicia su vida, desde la niñez, pero también no hay que olvidarla al final de la vida cuando entran allá a la etapa de la vejez. Esto es un tema importantísimo que tenemos que tener en cuenta. Ahora bien, esperamos que las nuevas autoridades que empiezan con bríos, que han hecho muchos compromisos, hemos estado en diversos encuentros, se han comprometido, esperamos que pasen de la palabra a los hechos.
3: Que honren sus promesas, Jorge. Que van a terminar. Que honren sus promesas.
2: Así es, doctor. Y algo muy importante también, la coyuntura política y económica de nuestro país en estos momentos. Hay que recordar, doctor, que los resultados del proceso electoral han marcado, están marcando una profunda división en la población peruana. Un tercio de la población, punto más, punto menos, pero un tercio de la población ha votado por la señora Keiko Fujimori. Otro tercio ha votado por el señor Roberto Sánchez, pero hay otro tercio que no ha votado o sencillamente ha votado nulo o viciado. Quiere decir que el gobierno en estos momentos que se inaugura a partir del 28 de julio, es un gobierno que representa a la tercera parte de la población peruana. Dos tercios de la población no han declarado su voto favorable hacia ellos. Esto es importante que las autoridades tomen en cuenta de que tenemos un país de muy, muy fraccionado, y en ese sentido, las medidas que tomen a nivel nacional, y ahora que viene también las elecciones el 4 de octubre, las elecciones municipales y regionales, las medidas regionales y municipales que se tomen, van a ser muy, muy bien evaluadas por la población. La población ha despertado y considero que ya ha tomado nota de que no van a consentir que se continúen con todas las tropelías que han habido hasta la actualidad. Hay que estar atentos, doctor, y en el caso nuestro, tenemos muchos derechos fundamentales que reconoce la ley, y el tema fundamental es el trabajo, el empleo, doctor, porque para cualquier persona, en especial para las personas con discapacidad, tener un empleo, un emprendimiento, el apoyo tanto del sector público como del sector privado para ello, evidentemente va a generar ingresos, y con esos ingresos puede satisfacer las necesidades que tiene él, su familia, y puede también participar en el crecimiento y desarrollo económico de nuestro país, doctor.
3: Nosotros estamos esperanzados, Jorge, que las propuestas hechas en los regímenes políticos pasados a Castillo, a Dina Boluarte, que fueron masivamente un 16 de octubre del anteaño pasado, podamos después del 28 hacer entrega en sus manos ¡exitosa! A la presidenta Keiko Fujimori Iguchi. Yo pienso que es una oportunidad para que verdaderamente pueda identificarse, conocer la problemática de la persona con discapacidad y que pueda iniciarse un cambio total en el CONADIS, una reorganización total del CONADIS para que puedan acceder a esos cargos gente que verdaderamente entienda la problemática de la persona con discapacidad, que haya estudiado, que haya tenido la expertise, la experiencia, cómo se dirige una institución como es el CONADIS. No cualquier mamarracho, cualquier atorrante, cualquier pobre diablo puede ser presidente de esa institución. Tenemos que despertar, Jorge, tenemos que despertar todos, y no al odio, no al rencor, no a la venganza. Acá lo que queremos es buscar solución y nos estamos proyectando, como siempre conversamos, Jorge, en privado, con Enrique, con todo el grupo. Tenemos que proyectarnos a 30, 40, 50 años. Ya no estaremos nosotros, pero algo hemos, esa semilla que echamos en el terreno, aparentemente árido, ha sido un terreno fértil para que puedan las nuevas generaciones ser representadas y sobre todo darle la prioridad a la persona con discapacidad. Eso es lo que queremos, para eso estamos, Jorge, en esta vida terrenal, en esta, doctor, vida mundana para algunos, pagana para otros, pero quienes amamos a Dios y creemos que no, nuestro paso circunstancial por la tierra, que no sea uno más de los tantos que pululan, habitan y que terminan presos en Barbadillo, sino busquemos lo mejor, pensemos en nuestros nietos y, como me dice mi último cartucho, Jean-Pierre Camacho, mi último hijo, abogado ya, mis tatara nietos también, mi querido Jorge. Continúa.
2: Así es, doctor. Por eso es importante esta temática. Les comento a ustedes, el día de ayer estuve en México en la 43 plenaria de la COPAL. La COPAL es un foro regional que agrupa a 50 organizaciones políticas en toda América Latina y el Caribe, de la cual tengo una coordinación en la temática, doctor. Entonces, es importante, yo tomé nota de una exposición de una dirigente mexicana cuando decía una cosa muy importante. El Latino Barómetro, que es el que mide la opinión pública a nivel no solamente del Perú, sino América Latina y el Caribe, ha dado una cifra muy importante. Cuando le preguntaron a la población de los diferentes países si estaría de acuerdo con un régimen democrático o un régimen dictatorial, doctor, el 70% de los encuestados señala depende. Miren lo grave que es esto, depende. Si la democracia no responde a las necesidades de la población, no verían mal que entre un gobierno dictatorial, doctora. Porque lo que necesita la gente, lo que está pidiendo la población, no solamente del Perú, sino América Latina y el Caribe, lo que está pidiendo es una democracia que responda a sus necesidades. Tenemos en estos momentos, en muchos casos, una democracia formal. Es decir, tenemos leyes, reglamentos, organizaciones, pero la población no siente que esta democracia responde a sus intereses. Y por eso que hay desempleo, hay pobreza, hay millones que no tienen agua, desagüe, los colegios se caen, colas inmensas de nuestros adultos mayores y los enfermos que tienen que ir a los hospitales 4 o 5 de la mañana para hacer cola, desigualdad de todo tipo, unas pensiones miserables que no alcanzan para vivir, para los pensionistas. Es decir, tenemos todos esos problemas. Si la democracia y el gobierno que entre no fortalece la verdadera solución a estos problemas, la población no vería con desagrado que salgamos de una democracia y entremos a una dictadura. Eso dice el Latinobarómetro, doctor, 70% de la población. Por eso decimos a las autoridades nuevas, tiene que tomar en cuenta que la población está exigiendo, está solicitando la solución a sus problemas. Ya no queremos compromisos, palabras, discursos, queremos soluciones, y el Perú tiene todas las condiciones para seguir adelante. El Perú tiene todos los recursos para ser una potencia regional, volver a ser la potencia regional como lo fuimos con el Imperio del Tahuantinsuyo. Tenemos todas esas condiciones, depende de las nuevas autoridades para que se fortalezca el sistema democrático, la vigencia del Estado de Derecho. Y eso implica, doctor, no palabras, no discursos, no normas jurídicas. Eso que nos implica, soluciones a los problemas gravísimos que tenemos en la actualidad para toda la población y en especial para las personas con discapacidad, doctor.
3: La voluntad política para tratar a nuestro país en recordándolo a Grau y a Boloñés y a otros héroes que entregaron su vida por nuestra patria, mi querido Jorge. Muchas gracias.
2: Seguimos
3: por
2: en ese compromiso.
3: De acuerdo, Jorgito. Un abrazo, Jorge, un abrazo.
2: Gracias. Sí, gracias.
3: ¿Con quién seguimos, Cesarín? Mientras tanto, les recuerdo los teléfonos de mi estudio, 01-433-1738 y mi celular 999-047044. Aparentemente iba a tener una difonía, pero mi hija me ha puesto mi chalina, mi abrigo, para venir bien abrigado acá, bien, para no enfermarme. Está frente a ustedes, hermanos oyentes, hermanos. Dios lo ve todo. Yo les puedo mentir a ustedes, ustedes me mienten a mí, pero a Dios nadie le engaña. 01-433-1738 y mi celular 999-0470-44. 1:20 del día de hoy, 1 de julio del año 2026.
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3: Usted que busca justicia con nosotros la va a encontrar. 01-433-1738 y mi celular 999-0470-44. Repito, 01-433-1738 y mi celular 999-0470-44. Vamos a Ica con mi buen amigo Roberto Elías Benavides. Muy buenos días, Roberto. Adelante.
4: Doctor, ¿qué tal? Qué gusto escucharlo. Saludos desde acá, desde Ica. Usted sabe que siempre por acá esperando que llegue. De todas maneras, para ver la situación y sobre todo trabajar en cuanto a lo que es temática de discapacidad.
3: Adelante, Roberto, se ha cortado.
4: Estamos, yo quería aprovechar, doctor.
3: Adelante, Roberto, adelante.
4: ¿Qué sucede? Nosotros aquí en ICA hemos formado, aparte de la lucha constante que tenemos en cuanto a lo que es a nivel nacional y lo que es la región, hemos formado un grupo de WhatsApp de personas con discapacidad. Y precisamente una de las personas, lógicamente con el trabajo y como siempre haciendo en cuanto a lo que es buscando los derechos de las personas con discapacidad que se cumplan, ¿no?, a nivel nacional y lógicamente más donde el distrito y en la región en la que vivimos, se nos hizo un llamado de parte de una madre muy preocupada ella por la manera del trato que se le estaba dando a su hijo dentro de una institución educativa.

0: 50.
1: ¿Le estaban haciendo bullying, Roberto?
0: Exactamente, exactamente, doctor. Lo están discriminando de parte del director de la institución educativa. Y todavía está,
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0: Precisamente todavía está en investigación, ¿no? Averiguando, porque nosotros hemos llevado esa denuncia precisamente, en este caso, a lo que es la Dirección Regional de Educación de acá de ICA. Hemos dialogado con el director, ¿no?, de la Dirección Regional de Educación. Hemos hecho un llamado también a lo que es la Defensoría del Pueblo. Y lógicamente, dentro de todo eso, la señora, bueno, como toda mamá, ¿no?, preocupada por su hijo, viendo la situación de que de una u otra manera la discapacidad no sea un límite, ¿no?, para su hijo, ella queriendo, vuelvo a reiterarlo, como toda mamá queriendo que su hijo se desarrolle y se inserte en esta sociedad mediante la educación, ¿no? Pues lógicamente sabemos que las personas con discapacidad, la manera de verdaderamente salir al desarrollo y tener nuestras propias, cubrir nuestras propias necesidades, es mucho más mediante la educación. Y lógicamente para las personas con discapacidad con mucho más más énfasis, ¿no? Así que esto precisamente yo quería ponerle de conocimiento, porque lastimosamente el primer lugar donde fue la señora para que la atendieran, y esto ocurre a nivel nacional, fue a la municipalidad del distrito de Los Aquijes, ¿no?, donde lógicamente sabemos que existe, pues, ¿no?, una oficina municipal de atención a la persona con discapacidad. Y lastimosamente, lo único que tuvieron decirle que ellos no tenían nada que hacer y que vaya de frente a trabajar ese tema en lo que es la DREI. Si bien es cierto, en la DREI, lógicamente, tenía que darse esa denuncia o darle conocimiento, para nosotros el primer lugar donde ella precisamente tenía que ir es a la municipalidad, donde verdaderamente, pues, hayan personas que tengan el conocimiento, ¿no?, que tengan manera de ver cómo solucionar ese problema con los primeros actores, en este caso, convocando a lo que es al director de la institución educativa y, lógicamente, a la madre, ¿no?, que es la apoderada del niño, para ver qué posibilidades se podían dar, ¿no?, mediante ellos, pues, que si hay algún tipo de capacitación, algo que se necesitara precisamente en educación, en la institución educativa. Pero lastimosamente la señora, pues, no, me llamó y me dice: señor, es muy triste ella, ¿para qué? Nosotros nos hemos hecho cargo, la Asociación de Profesionales y Técnicos de Personas con Discapacidad, si bien es cierto, dentro de nuestra asociación también precisamente hay profesionales que saben en cuanto a lo que es el derecho, y lógicamente nosotros también sabemos el cumplimiento, ¿no?, de lo que es la ley 29.973, sabemos que ningún niño debe quedarse sin estudio. Y precisamente, en este caso, tratándose de un niño con discapacidad, esta situación se debe dar con mucha más razón. Así que estamos precisamente
1: ¿Oficina o escuela educativa te estás refiriendo concretamente, Roberto?
0: Aquí, mire, la verdad que no quisiera dar el nombre exacto, pero es una de las instituciones educativas del distrito de Los Aquijes, doctor.
1: Yeah.
0: Y lógicamente queremos que esta situación, por intermedio de Radio Exitosa y por intermedio de su programa, precisamente queremos ver qué, porque han ido hasta el CONADIS, aquí en ICA, ¿no?, al hablar con el coordinador, que tampoco no han querido acompañar a la señora, aunque sea para asesorarla o decirle que cuáles son los pasos que se deben dar y qué es lo que ella debe hacer precisamente. Y bueno, menos mal llegó a oídos de ella que nosotros pertenecíamos a una asociación, e inmediatamente nos llamó para, no, lógicamente, asesorarla, hacer lo que tenga que corresponderse, porque esto definitivamente para nosotros se debe, el CONADIS debería tener un poco más de gente que verdaderamente, no quiero utilizar los términos que utiliza usted, doctor, que verdaderamente corresponden, pero esa gente verdaderamente es indolente, no le interesa. No hay un verdadero compromiso, no hay una verdadera voluntad para que esta situación a las personas con discapacidad se vea. Y lógicamente, le comento algo más, uno de los criterios, imagínese, que le había dado el gerente de desarrollo social de la municipalidad de Los Aquijes, a la señora le había dicho: señora, esto ocurre en

0: todos los colegios, ¿y qué vamos a hacer? Qué pena, sinceramente, esa manera de pensar cuando no hay, pues no, o sea, no hay que tenga un pariente, alguien cercano con discapacidad, hablar de esa manera como personas siendo funcionarios de una institución del Estado, que te digan esas cosas, es peor. Si bien es cierto, no le ha dicho una grosería a la mamá, pero una mamá, lógicamente preocupada por la situación de su hijo, que le contesten de esa manera, es como no sabe a dónde más recurrir. Pero bueno, estamos precisamente, como lo digo, doctor, queriendo de que esta situación, nos gustaría que el CONADIS, ¿no?, nos esté escuchando y que tome cartas en el asunto en lo inmediato. Como le vuelvo a reiterar, nosotros sí hemos ido ya a la dirección regional, hemos ido a la Defensoría del Pueblo, se nos ha dicho de que inmediatamente se van a ponerse cartas en el asunto, pero esta situación no se debe dar, esta situación no se debe precisamente estar constantemente dando en las instituciones educativas. Sabemos, y se lo digo con conocimiento de causa, yo he tenido la posibilidad de dialogar con tres o cuatro directores de lo que es instituciones educativas dentro de mi distrito, y me han dicho, señor Elías, necesitamos capacitación. Ese ahí, es de ahí donde tiene que precisamente, ¿quién es la entidad? ¿Quién está
1: precisamente? CONADIS, pues tiene que tener funcionarios. Roberto, no cortes, vámonos a unos interesantes mensajes comerciales y continuamos, mi querido Roberto, no vayas a cortar, por favor. ¿Ya? Estamos en Exitosa, usted tiene derecho, hoy miércoles dedicado exclusivamente a la persona con discapacidad. 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
2: Una de la mañana con 31 minutos, el presidente José María Balcázar se presentó de manera virtual ante el segundo juzgado unipersonal de Chiclayo para enfrentar un juicio oral por presunta apropiación ilícita derivado de su gestión en el gremio de abogados entre los años 2019 y 2020. Durante la tercera sesión ordinaria del Comité Distrital de Seguridad Ciudadana, el alcalde de Lima, Renzo Rillardo, presentó un balance de las principales acciones desarrolladas por la Municipalidad Metropolitana de Lima en materia de seguridad ciudadana y recuperación de espacios públicos. Juan Sotomayor García, exalcalde provincial del Callao, falleció a la edad de 72 años en una clínica local. La noticia fue confirmada por la Municipalidad Provincial del Callao, que publicó un mensaje expresando sus condolencias a la familia del exfuncionario. En noticias regionales, el Ministerio de Transportes y Comunicaciones presentó los proyectos ferroviarios Ferrocarril Chinchero, Cusco y Ferrocarril Imata Espinar Cotabambas, que demandarán una inversión estimada de 5.376 millones de dólares y beneficiarán a las regiones de Cusco, Arequipa y Apurímac. En el ámbito internacional, 4 policías resultaron detenidos en Venezuela, acusados de apropiarse de bienes económicos entre los escombros de edificaciones derrumbadas en el estadio La Guaira, el más afectado por los terremotos de la semana pasada, informaron autoridades. En deportes, Thomas Tuchel asume el papel de favorito que tiene Inglaterra ante Congo. El técnico de los Tres Leones señaló que no deben negar lo evidente, sino afrontar el partido con ese factor. 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Seguimos en Usted Tiene Derecho, con el doctor Mario Camacho Perla.
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0: contacto, hermanos oyentes, hermanos televidentes de todo el Perú, siempre exitosas desde el lugar de los hechos. Vamos con Kevin García desde Los Olivos.
1: Muy buenos días, doctor Camacho. Información en vivo desde el distrito de Los Olivos. Un bus interprovincial con cerca de 20 pasajeros a bordo fue atacado a balazos mientras se dirigía hacia Huaral. Se trata del segundo atentado que sufre la empresa de transporte interprovincial Emanuel en poco más de un mes. El ataque se produjo a la altura del óvalo Infanta, cuando la unidad permanecía detenida por la congestión vehicular en la Panamericana Norte. El conductor nos señaló detalles de cómo se produjo el atentado. Escuchemos.
2: Ya mire, el trayecto que iba de Lima hacia Huaral, a la altura del óvalo Infanta, una moto lineal comenzó, o sea, el conductor comenzó a disparar al bus. Uh-huh. Ya, gracias a Dios no me llegó otra.
3: ¿Estaba en movimiento?
2: Justo estaba yo estacionado porque me había tráfico. Ya, entonces, al momento que el carro que está delante mío avanza, yo avanzo y ahí no comienza el disparo. Porque si yo no me muevo, me cae la bala a mí, ¿no? El conductor ha sido un flaco con una casaca blanca y casco blanco.
4: ¿Solamente era una sola persona?
2: Una sola persona, exacto. Una sola persona en moto.
1: Tras el atentado, el chofer alertó inmediatamente a la Central de Emergencias de la Policía Nacional, quienes llegaron al lugar y confirmaron que ningún pasajero afortunadamente resultó herido. Todos fueron trasladados a otra unidad de la empresa para continuar su viaje con destino a Huaral. El conductor también aseguró que minutos después de los disparos, observó pasar nuevamente la misma motocicleta por la zona, por lo que se presume que el atacante regresó al lugar tras perpetrar el atentado. Este nuevo hecho de violencia no sería un caso aislado. Hace aproximadamente un mes, un jalador de pasajeros de la empresa Emanuel fue herido de bala durante otro ataque armado contra la agencia ubicada en el sector Previ, en el distrito de Independencia. La unidad atacada fue trasladada a la comisaría de Santa Luzmila, donde se realizan las diligencias a cargo de los peritos de criminalística y de los representantes del Ministerio Público.
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1: En tanto, directivos y conductores de la empresa sostienen en estos momentos una reunión para evaluar la posible suspensión temporal de sus operaciones luego de este segundo atentado. Las autoridades no descartan de que este hecho esté relacionado a extorsión bajo la modalidad del cobro de cupos. Sin embargo, los conductores aún aseguran no haber recibido amenazas ni tener conocimiento de exigencias económicas a la empresa. 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
0: Muchas gracias, Kevin, por tu reporte. Y como siempre, hermanos oyentes, cobardemente el chofer que estaba conduciendo un bus de la empresa Emanuel dirigiéndose a Huaral ha sido atacado a balazos. Gracias a Dios, a pesar que habían ocupantes, habían pasajeros, no resultó ningún herido, ¿no? Es la mano de Dios que ha permitido evitar que ese ampón, malhechor, pueda haber atentado contra la vida de ciudadanos. Y lo que dice la empresa Emanuel, no vamos a trabajar. ¿Cuántos ciudadanos que viven en Huaral, pero que trabajan en Lima, van y vienen, no van a poder viajar? ¿Van a perder su trabajo por estos delincuentes? Y el ministro del Interior dijo que iba a darle apoyo, aunque sea en el trayecto, a las empresas de transportes. Ni una ni otra cosa. A ver qué dice el comandante general de la policía, Arriola. Vamos a continuar conversando con Roberto Elías desde Ica. Continúa, Roberto.
6: ¿Qué tal? Mire, lastimosamente esta situación en cuanto a lo que es la educación para los niños con discapacidad en etapa escolar, precisamente esto no es solamente en la región de Ica, esto es a nivel nacional. Y sabemos precisamente de lo que falta. Dentro de lo que es la etapa escolar es mucha capacitación que definitivamente el Ministerio de Educación, no sabemos todos de que hay muchas falencias en las instituciones educativas y mucho más todavía dentro de lo que es los centros de educación básica escolar, ¿no? Para niños con algún tipo de discapacidad.
0: Roberto, pero esto ya tiene amplia data, no es lo que estemos descubriendo la pólvora tú, yo, Jorge, sino esto tiene años ya. Pero ¿cuál es la solución? qué medidas correctivas se tienen que hacer al respecto, que no están preparados los alcaldes, dicen que los directores necesitamos capacitarlos, entonces se le debe capacitar a ellos para que ellos a su vez videollamadas, hay tantas formas de comunicar, solo necesariamente tiene que ser presencialmente. ¿Por qué no hacer eso? ¿Por qué no hacer uso de los aparatos científicos ahora que permiten técnicos que permiten poder convocar a una reunión vía video?
6: Mire, precisamente uno de los puntos principales que hemos puesto, porque, mire, si bien es cierto, y a eso iba también, y que la situación en cuanto a lo que es temática de discapacidad, y sabemos, ¿no? Lógicamente, que nosotros que siempre participamos de esta situación, es las falencias y las necesidades, pero también tengamos en cuenta de que en estos últimos tiempos, con el mismo trabajo, el mismo empeño y la misma voluntad que tenemos cada uno de nosotros precisamente, ¿no? Por intermedio de su programa y usted mismo, como que ya se está tomando en cuenta verdaderamente esta situación de lo que es las personas con discapacidad. Y lógicamente, lo digo con conocimiento de causa, porque en estos últimos tiempos hemos sido invitados precisamente por los candidatos, y en la actualidad también hemos tenido la posibilidad, por ejemplo, la semana pasada se nos convocó para una reunión con los actuales diputados electos para dialogar. Nos hicieron un llamado: señor Elías, necesitamos saber de parte de ustedes qué es lo que verdaderamente, ya sabemos cuál es la problemática, pero queremos lo que ustedes nos den un poco de alcance en cuanto a cuáles serían lo que solucionaría o las medidas inmediatas que se podían dar para que esta situación se mejore, ¿no? Y precisamente uno de los puntos principales fue pues lo que queremos prioritariamente, como le dijimos nosotros, es la reorganización total del CONADIS, que se desligue principalmente de lo que es el Ministerio de la Mujer y Población Vulnerable, y que esta situación se vea, y lógicamente después empezar en cuanto a lo que es trabajar en cuanto a lo que verdaderamente corresponde a la ley 29973, no, lo que es la cuota laboral de personas con discapacidad. Luego de eso empezar a lo que es trabajar en lo que es salud, educación prioritariamente para los niños con algún tipo de discapacidad, mediante programas, mediante charlas, mediante capacitaciones, terapias, y todo lo que tenga que ver para que esta situación, los niños se inserten en la sociedad, Dios quiera sinceramente de que esta situación se mejore. Tenemos muchísima confianza en las nuevas autoridades que van a asumir en este próximo gobierno, que también estamos comprometiendo lógicamente a los que se vienen después en octubre, las elecciones que van a haber, trabajando precisamente con los alcaldes, con los candidatos en cuanto a lo que es municipalidades y gobierno regional, para que esta situación se dé. Es arduo el trabajo, doctor. Tenemos que precisamente, no, pero lógicamente nosotros estamos ahí, como se dice criollamente, al pie del arca, y lógicamente buscando que la situación de las personas con discapacidad se desarrolle. Y es precisamente yendo un poquito a lo que dijo antes usted, ¿no? De que quizás nosotros ya no vamos a ver, ¿no? Lo que verdaderamente corresponde, los cambios después de la lucha que estamos haciendo, pero al menos estamos dejando, creo, un legado, algo que verdaderamente más adelante vayan a decir: ¿y qué hicieron los que estaban detrás de nosotros? Esto hicimos. Y precisamente ya queda para ustedes seguir luchando, porque lógicamente la vida en eso consiste, para que esta situación, nada es regalado, nada te dan y te lo brindan, porque sí, todo tienes que de una otra manera ganártelo, ¿no? Y es precisamente lo que yo les digo a las autoridades cuando me presento ante ellos. Digo: señores, si bien es cierto, nosotros somos personas con discapacidad, pero no venimos, no vayan ustedes a pensar, porque me he encontrado con muchas personas siendo autoridades, creen que porque la discapacidad es incapacidad. No, señores, nosotros vinimos no con la intención de estirar la mano y que se nos regale o que se nos dé una donación o algo que no corresponda. No, señores, nosotros venimos porque queremos precisamente que se nos abran las puertas y también de la misma manera se nos den las oportunidades para que esta situación, dentro de lo que es la persona con discapacidad, hay profesionales y técnicos que precisamente estamos buscando nosotros oportunidades, nosotros estamos buscando que se nos dé esas posibilidades de poder insertarnos y no con esa idea retrógrada que piensan que porque personas con discapacidad productivamente trabajando no hay productividad. Es más bien piensan de que se va a hacer una demora o va a ser una barrera. Pero eso no ocurre, es más bien todo lo contrario. Las personas con discapacidad, cuando verdaderamente se nos pone en un lugar donde podamos desempeñarnos, nuestra productividad laboral es mucho más que cualquiera. Pero bueno, doctor, esperemos sinceramente que esta situación, y le reitero por su intermedio, haga un llamado a lo que es al CONADIS, ¿no? Para que esta situación se vea, lo de este niño, si bien es cierto, es más, le comento, hemos llamado también al CONADIS para hacer la denuncia, no nos contestan, hay un número que solamente está en la grabadora. Lógicamente, vayan a decir, no señor, que presente su documento por mes de parte. Sí, lo podemos presentar, pero ¿eso cuánto demora? 7, 8, 10 días, lo que dice la ley, ¿no? Que demora un documento. Mientras tanto, ese niño se va a quedar sin seguir estudiando. Lo que nosotros queremos que se termine con esa burocracia que está metida en todos los niveles de gobierno, que precisamente y se tomen medidas correctivas, que es lo que se ha hecho. Sinceramente, me gusta ir, señor doctor, me gusta ir bien de frente, como se dice, agarrar la sartén por el mango, y es precisamente que de una otra manera yo fui directamente a hablar con el director regional de educación acá y también me presenté a la Defensoría del Pueblo. Quiero que por favor se vea en la inmediatez del caso esta situación, y lógicamente se tenga que sancionar, y tenemos conocimiento que lastimosamente esa persona, el director responsable de esa institución educativa, ya tiene, como se dice, denuncias anteriores, pero a veces muchas veces las madres o las personas apoderadas de los niños con discapacidad a nivel nacional no les da vergüenza hacer la denuncia, y se queda ahí, se queda, como se dice, en nada. Pero bueno, nosotros estamos precisamente para que esta situación, de una u otra manera, organizados y sabiendo verdaderamente lo que corresponde en cuanto a los derechos de la persona con discapacidad y mucho más de los niños, para que esta situación se mejore. Esperemos que, lógicamente, vuelvo a reiterarle, que esta situación mañana pasado se tome, como se dice, este caso de parte del CONEI, para que esta situación se vea.
0: Gracias, Roberto, por tu participación, y acá estaremos siguiendo el caso para que a ese niño que ha sido maltratado, discriminado, no suceda. Ya es momento en que se tenga que poner las cosas en su sitio y que haya la voluntad política de defender los derechos de las personas con discapacidad. Vamos a conversar ahora de la región Junín con Pedro Palomino Alteza. Muy buenos días, Pedro.
5: Hasta doctor Camacho Perlas. Pedro Palomino Alteza desde Huancayo. Gracias.
0: Adelante.
5: Estoy escuchando tanta barbaridad que no es justo. No lo considero justo. Un niño, si con un niño no podemos hacer, no podemos defender sus derechos, ¿qué será pues con todos los demás? ¿Qué? Estamos esperando, gritando, pidiendo clemencia a CONADIS. A CONADIS debe desaparecer, doctor Mario Camacho. ¿Por qué? Porque está lleno de parásitos, bueno, para nada, que solamente son unos ganapanes. Casi 2 semanas atrás se corrió la presidenta de CONADIS, se corrió a entrevistas, se corrió a diálogos sobre la temática de personas con discapacidad. Pero escucho pues de que piden a CONADIS. CONADIS no sirve para nada, es triste. Acá tenemos un bueno para nada, un sinvergüenza, 16 años como coordinador entre comillas de CONADIS en Junín, el tal Pablo Mercado, que no sirve para nada. Eso es una tristeza, escuchar tanta barbarie. Y vuelvo a reiterar, por un solo niño, cuando está la Fiscalía de Penal de Turno, está la Fiscalía de Anticorrupción, está la Fiscalía de los Derechos
0: Humanos. De prevención del delito que está de turno. Ella debería haber intervenido, mi querido Pedro.
5: Correcto.
0: Acabo de escuchar a nuestro amigo Roberto Elías de ICA, que los diputados electos se han acercado a las organizaciones con personas con discapacidad para decirle que quieren escuchar su propuesta. Ojalá que eso sea emulado, sea imitado por todos los diputados y senadores que han sido elegidos a nivel nacional, para que conozcan la realidad, ya que si no, no tuvieron oportunidad de tener una información fidedigna, nosotros se la podemos brindar. En el caso tuyo, allá en Huancayo, los diputados electos los han convocado ustedes siquiera para saber, preocupados por la que, cuál es la problemática de ustedes. ¿Han habido alguna invitación, alguna coordinación al respecto, Pedro?
5: Para nada, doctor Mario Camacho, para nada. Acá no existen los, esos electos de diputados, y hay un chongrecita, voy a llamar, fujimorista, que ahora va a ser senador, que nunca ha estado en Huancayo, que nunca se ha hecho ver en Huancayo. Ahora los cuatro electos diputados, porque creo que son cuatro, radican en Lima. ¿Para qué que nosotros queremos esa gente que no nos va a servir para nada? Yo, con lo que dice el amigo que me antecedió, esperar de estos señores es está para ver en coca, como lo decimos aquí en Huancayo. ¿Por qué? Porque,
0: a ver, tradúceme eso, que para ver en coca, eso no conozco, tradúceme eso.
5: Cuando hablamos para ver en coca, cada, bueno, pues es una costumbre ancestral de que había gente que agarraba la hoja de la coca.
0: Como para adivinar la suerte.
5: Adivinar la suerte. No, pero no adivinaban, ellos se leían realmente qué es lo que iba a pasar en el futuro, los que leían la coca. O sea,
0: eran acertados.
5: Sí, acertaban. Eso ha sido un legado que se ha ido perdiendo acá en nuestras comunidades andinas, porque había gente que tenía el don de leer la coca y predestinaba lo que iba a pasar, sabían lo que iba a pasar. Por eso es que le digo, lo que va a pasar ahí en Ica y en todo el Perú, pues el ofrecimiento de estos señores está pues por verse, como se dice, y lamentablemente, pues como decía Jorge Balbín, un tercio lo ha elegido esta señora de que es oriental, que ni siquiera es peruana, que no le va a interesar. Y tenemos ahí al señor Galarreta, que es un asiduo cliente del Congreso, que se ha hecho millonario, pero que no ha hecho nada pues por las personas con discapacidad hasta ahora. Ya son más de 15 años creo que está en el Congreso. ¿Y qué vamos a esperar de este señor? Así, y recuerdo como el señor, el chiclayano, el tal Urtecho, que hoy prófugo de la justicia. Que
0: condenado a 20 años de cárcel.
5: Claro, prófugo de la justicia, condenado, que se hizo millonario en el Congreso, robándole incluso los almacenes de Conadis, si mal no recuerdo. Así hemos tenido a tantos congresistas. Bakeli, que murió, que nunca hizo nada por las personas con discapacidad. Estuvimos hablando hace poco.
0: De Angelito, ¿te refieres a Angelito Bakeli?
5: Claro, correcto. Que hizo fortuna para su familia. Ese hombre murió y ahí quedó después de ser congresista. Lamentablemente no hizo nada el señor este. Lo utilizaron nada más, utilizaron la discapacidad, la condición de persona con discapacidad para hacerse millonarios.
0: Pedro, entonces, ¿a quién ves tú como un posible gobernador de la región Junín, a los posibles alcaldes distritales o provinciales? ¿A qué persona ves tú con posibilidad de que pueda responder al llamado del pueblo y que no traicione la voluntad popular? ¿A qué ciudadano o ciudadana ves tú con posibilidades, o no hay ninguno?
5: Honestamente, doctor Mario, hay una persona que voy a dar porque trabajé con esta persona, es el doctor Orihuela, que ya fue gobernador de Junín, que él, cuando estuvo, los tres años que estuvo en la gobernación de Junín, hizo mucho por las personas con discapacidad, hizo mucho por los profesores cesantes y jubilados, ¡exitosa!, del cual yo soy parte, porque él en un principio, recuerdo, se comprometió conmigo y me dijo textualmente, Pedro, me dice, yo voy a cumplir con la deuda social de los profesores cesantes y jubilados, y lo cumplió. Es una persona que tiene que estar ahí porque conoce ya del trabajo, tiene la experiencia y no ha trabajado aisladamente con...
0: Dime,
5: con
0: Pedro, ¿y tiene denuncias, carpetas fiscales?
5: Tiene denuncias. No voy a negar.
0: ¿Por qué delito?
5: Tiene denuncias por violencia familiar, si mal no recuerdo. ¿Por qué se la denuncia? Por problemas familiares, por problemas, creo que de pareja fue que...
0: Pero no por acto de corrupción.
5: No, no. Fernando Orihuela no tiene denuncia por actos de corrupción. O creo que en algún momento sí lo tuvieron. Pero como vuelvo a reiterar, no daría por otras personas, ¿no? Usted me ha preguntado, estoy dando mi punto de vista, si las personas que se me están escuchando no están de acuerdo, bienvenido, se respeta, así como se está respetando pues lo que está pasando en este proceso electoral que hay en nuestro país, pero no podemos permitir que siga habiendo actos de corrupción fuertes como se va a visorar, vuelvo a reiterar. Ahora, usted me pregunta si hay para alcaldes, no hay líderes que puedan conducir. ¿Por qué? Porque todos los que pasan solamente entran a llenarse los bolsillos con el dinero del pueblo, más no a trabajar. Hoy en día Huancayo está pues en un total abandono, en un total olvido. Huancayo, Tambo, Chilca, San Jerónimo y todos sus 27 distritos que tiene la provincia de Huancayo, solamente hablando de Huancayo, pero si nos vamos a las otras 9, a las otras 8 provincias, estamos también total en el abandono, que solamente están ofreciendo el oro y el moro, y al final cuando entran al poder se olvidan de todo esto. No se puede permitir, y yendo a esto pues, hablamos de los derechos de las personas con discapacidad, estamos en el total olvido. Acá no somos, ya estábamos saliendo de ser invisibles, pero ahora creo que estamos volviendo a lo mismo. ¿Por qué? Porque no tenemos el apoyo. El derecho al trabajo no existe, el 5% en el aparato estatal. No, tiene que presentar su currículum, tiene que tener un perfil. Hay muchas personas con discapacidad que no tienen nada y no se les puede pedir un perfil, no se les puede pedir un currículum. Ahora, si hablamos del 3% en la parte privada, para lograr entrar a una empresa, esa empresa tiene que tener más de 50 trabajadores. Porque si tiene 49, es imposible que entre una persona con discapacidad, porque la norma, hasta la norma lo han hecho mal en esa parte, doctor. Ese es un vacío que yo he discutido mucho en CONADIS en Lima hace algunos años atrás. Hemos discutido, hemos hablado.
0: Pero se puede modificar, Pedro, puede modificar cuando haya voluntad política, cuando haya voluntad. Ojalá que algún diputado tome la iniciativa que nos esté escuchando y pueda modificar eso, no es bajar a 10 personas, porque debe esperar ser 50. ¿Cuál es el criterio racional para eso? Porque muchas empresas, como dices tú, tienen 49, entonces la ley no me alcanza porque tengo 49, no me pueden obligar a tener el 3% de trabajo porque no tengo 50, como dice la ley. Pero todo es modificable, mi querido Pedro. Te agradezco tu participación. Hasta la próxima semana, mi querido Pedro Palomino Alteza, desde Huancayo. Ahora con la oración del día de hoy, miércoles 1 de julio, 1:57 del día de hoy, miércoles 1 de julio. Acto de contrición. Jesús mío, ten misericordia de mí. Jesús mío, te pido perdón por los muchos pecados que he cometido durante mi vida, por lo de mi niñez y adolescencia, por lo de mi juventud, por lo de mi edad adulta, por lo que conozco y lo que no conozco, por lo mucho que estoy disgustado ofendiendo a mi prójimo, por lo mal que me he portado cuando no he perdonado. Siento mucho el haberte ofendido. Perdóname, perdóname, perdóname, Jesús. Perdóname según tu gran misericordia. Perdóname lo ingrato que soy y no quieras acordarte ya de mis pecados. Perdóname y limpia mi alma de tanta basura e infidelidad. Perdóname y ten misericordia de este pobre pecador arrepentido. Perdóname porque quiero ser bueno en adelante con tu divina gracia. Perdóname porque me reconozco pecador y reo. Perdóname porque no obstante, tú sabes que te quiero mucho. Perdóname y sálvame. Escucha, Señor Jesús, cuando tu Santísima Madre interceda por mí y por todos los oyentes y televidentes de Radio Exitosa. Ingenio Capuñay, presente. Rubén Sánchez, presente. Iván Cruz, presente. Gastón Medina, presente. Pepe Mujica, presente.

La hora en exitosa, 1:58 a.m. Radio Exitosa, en Lima, 95.5.

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0: Perú, buenos días, ¿ah? Bienvenidos, bienvenidos, bienvenidos todos, todos, todititos, todos. Bienvenidos, exitosa. Bienvenidos a La Voz de los Pueblos. Bienvenidos a la única radio que ve, la única radio que trabaja las 24 horas del día, la única radio que busca la verdad, la única radio en vivo. 2:04:04 de la madrugada, mañana, noche, como usted quiera, desde donde nos esté copiando, escuchando, viendo, chismoseando, fisgoneando. Bienvenidos a esta hora estamos iniciando juntos el día. Hoy nos toca empezar el miércoles 1 de julio del año 26. Y para esta ocasión, don César González Capurro ha programado al grupo 5. No, perdón, Corazón Serrano. A Corazón Serrano con esta canción que se llama La Metralleta. Es un popurrí, medio desarticulado, pero la gente baila. César, súbela, a ver. No sé, pero todo el mundo baila. Bienvenidos a... Estamos transmitiendo para Lima y el Callao en los 95.5 de la frecuencia modulada estéreo. Jack, somos la voz de los que no tienen voz.
1: Hola Marci, ¿cómo estamos? Buenos días, 2:04 en todo el Perú. Empieza La Voz de los Pueblos hasta las 5 de la mañana, miércoles 1 de julio del 2026. Buenos días a toda la gente que a esta hora ya está en conexión con el programa a través de Exitosa 95.5 en Lima, también en el Callao. La voz de los que no tienen voz. Buenos días a los peruanos en el exterior, a toda la gente que nos sigue en las redes sociales. Quiero saludar a dos damas pertenecientes a mi club de fans. A Tefi Valentina Ramos y a Yanesita Madrid, que siempre están pendientes del programa. Son las primeras que me pasan a la voz, me saludan. Hola Tefi, ¡exitosa! ¿Cómo estás? Muy buenos días también para Yanesita Madrid, enviándonos, como siempre, sus miles de corazones. Gracias por acompañarnos a cada una de las personas. Se fue la música, se acabó. Ahora, si podría darnos un poquitito más de música, Cesarín. Ah, correcto, correcto, no puedes. 2:05 en todo el país. Buenos días a la gente que a esta hora, como siempre, trabaja y escucha La Voz de los Pueblos, se acompaña con nosotros. No puede dormir porque tienen que escuchar La Voz de los Pueblos. Algunos en la calle como los transportistas, otros en casa descansando, pero todos despiertos de madrugada escuchando su programa favorito en este horario, La Voz de los Pueblos. Marci, buenos días.
2: Tienes toda la razón, mi querido Jack Miranda.
0: Bien, Keiko Fujimori como presidenta tiene que ir más allá de una gestión pública y de Estado si es que quiere combatir la inseguridad ciudadana, que imaginamos eso es uno de los primeros temas que tiene pendiente. Ella tiene que ir más allá de su gestión y tiene que primero encontrar un consenso con los diversos partidos políticos para definir acciones y luego de que defina esas acciones, tomar una decisión política. Creo que lo primero que tiene que hacer es luchar con esos discursos amanerados, ¿no?, que defienden algunas hipótesis, algunas ONGs, algunos miembros de la oposición, que se van a los extremos, ¿no? ¡No lo toques! ¡Tócalo, pero no le hagas mucho daño! Y generan un discurso que a veces amanera o cambia o desvirtúa la acción que va a tomar la autoridad. Dos, tiene que trabajar directamente con esos focos, con esos grupos sociales donde está el peligro. No sé, comité de vecinos, asociación de buenos, lo que usted quiera. Y lo más importante, tiene que encontrar liderazgo para estos temas. Y eso quiere decir que va a tener que despojarse de la naranja, del color naranja. Se acabó el fujimorismo, se acabó el keikismo, qué sé yo, Fuerza Popular. Tiene usted que buscar, señora, líderes para poder combatir con usted. Porque no lo va a hacer con la policía, que está corrupta. ¡Menos! Con algunos jueces y fiscales. Tiene usted que poner en actividad y en acción a la sociedad civil organizada para poder combatir la inseguridad ciudadana. Mi querida Keiko Fujimori.
1: El problema más grave que tiene el país sigue siendo el de la inseguridad. Y esta será la primera acción que deberá de emprender, que deberá de trabajar el nuevo gobierno con Keiko Fujimori. Y eso es lo que estaremos a la espera de ver qué cosas puede hacer la señora Fujimori ya como gobernante. Y para eso tendrá que ir trabajando conjuntamente con todos los que tienen que ver en la lucha contra este problema. la Policía Nacional, que sigue siendo otro problema y que Keiko deberá de hacer algunos cambios en la institución policial, que está corrupta. Policía Nacional que tiene que ver con bandas criminales. Policía Nacional que no está tan preparada. Policía que está ahora reentrenando el manejo del arma en situaciones tan peligrosas como la que hemos visto en los últimos días, ¿no? Hay una serie de falencias en la institución policial que deberá de corregir, porque es a través de la policía que se tiene que ir atrapando a los delincuentes. ¿Tendrá que seguir aplicando estrategias como el del estado de emergencia? Probablemente, pero un buen estado de emergencia, porque el contexto, el escenario sí amerita el estado de emergencia, un estado de excepción donde se tenga que utilizar a los mismos militares, a las Fuerzas Armadas para que apoye a la policía. Pero un estado de emergencia bien aplicado, no como los graciosos estados, el chiste de estado de emergencia que hasta el momento se ha ido prorrogando, pero que tendrá que trabajar conjuntamente y corregir también los problemas que existe en los operadores de justicia, vale decir Ministerio Público y Poder Judicial.
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1: Que también anda mal. Es una ardua tarea y el foco estará puesto principalmente del gobierno hacia ese problema y de la ciudadanía hacia el gobierno para la resolución de ese mismo problema, porque no se puede seguir permitiendo el avance de las bandas criminales en el país, pero para ello habrá que aplicar sin contemplación mano dura, que tantas veces hemos escuchado a Keiko Fujimori repetir que ella iba a aplicar esa mano dura. Veremos si, a diferencia del resto, ella sí tiene ese talante, tiene esa capacidad, la firmeza y sobre todo la decisión de aplicar sin miedo, sin contemplación, esa mano dura que hoy necesitan que se les dé a los delincuentes para ir menguando de a poco, no va a ser de la noche a la mañana, pero de a poco ir acabando con este flagelo.
0: Vamos de frente a esta hora, 2:12:59. Julio Corcuera, que ha sido un exministro, fue invitado a Exitosa y él lo que recomienda que lo primero es golpear la economía y las finanzas de las grandes organizaciones. Escuchemos, por favor.
4: Para acabar con los fines, me explico, que es que las organizaciones que se dedican a la extorsión, como los pulpos de la Victoria, las huestes del Jorobado, los injertos del Cono Norte, todas ellas tienen ingresos que superan los 10 millones de soles anuales. Con esa cantidad de dinero no la meten debajo de la cama, sino que ellos crean empresas fachadas. La revisión a través de registros públicos, de SUNAT, de la SBS y la Unidad de Inteligencia Financiera, de esas finanzas del crimen
3: y su extinción,
4: la extinción de dominio de estas áreas, son fundamentales.
1: Además, Corcuera señaló que es importante conocer pronto quién asumiría el liderazgo del Ministerio del Interior en el gobierno de Fuerza Popular. Escuchemos.
4: La presidenta, digamos, virtual o electa, no tiene en este momento la capacidad de tomar decisiones y demás, pero sí tendríamos los ciudadanos la oportunidad de conocer a su equipo técnico. Sería importante saber quién sería su ministro. Yo creo que en el caso del congresista Rofiliosi es un acto absolutamente provocativo en función a las posiciones, digamos, radicales que él ha tenido respecto del uso de la fuerza y respecto del general Miyashiro. Es un general pues conocido, respetado.
0: Bueno, ni Miyashiro ni Rospigliosi van a estar en el Ministerio del Interior, se está buscando otra persona. Bueno, es lo que trasciende tras las puertillas, Jack. A veces uno escucha mal.
1: Siempre escuchan mal.
0: Entonces te dan un dato medio torcido. Pero ¿qué opina usted? Queremos escuchar lo que usted ha entendido, entiende. Recuerde, por favor, ya pasó el proceso electoral, ya Keiko no es hija de su papá, ya etc. Olvídese, vayamos a preparar la escopeta para disparar, ¿ya? No vayamos a buscar qué escopeta vamos a comprar. Díganos qué tiene que hacer, o qué hay que hacer, o qué debemos hacer en conjunto, por favor. 940-800-800 y el otro número, ya que tú que tienes buena memoria.
1: 7-4-10-9-55. ¿Qué cosas debe de hacer Keiko Fujimori para enfrentar la inseguridad ciudadana? ¿Qué medidas debe de adoptar su gobierno para hacerle frente a este problema de las bandas criminales? ¿Qué se debe de hacer? Porque ya entonces hay que empezar a exigirle respuestas. Keiko Fujimori asume el gobierno en unos días más y tiene que empezar a trabajar. Y ya hay que empezarle a exigir, como hasta hoy le hemos exigido, sin ningún tipo de resultado, a los cuatro titulares, a los cuatro de turno. Ahora la exigencia es para Keiko Fujimori. ¿Qué debe de hacer para acabar con la inseguridad?
0: 7410, ¿qué más es?
1: 7410-955.
0: Aló, buenos días, por favor, díganos su nombre.
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0: Hola, José.
5: Mira, acá tiene que, realmente tiene que haber un consenso, ya que ella pues ingresó después de tres intentos, ¿no? Y acá sí tiene que ser fuerte y macho, como dice, dar bien un golpe a esto de la delincuencia, ¿no? Yo pienso que acá está bajando la paleta de la izquierda, bueno, las cosas que todo ya. Eso de olvidarse y convocar a buenos profesionales, porque en sí, a nivel nacional, hay buenos profesionales que pueden tomar ¿no? la cartera de los ministros, de todo eso, no a favores políticos, porque principalmente todo eso de la izquierda era, todo era por pago. O sea, pagaba, cada ministro pagaba su dinero para que sea ministro. Entonces eso se acabó.
1: ¿Y tú crees que Keiko tenga esa fuerza que tú exiges, tenga esa fortaleza para hacerle frente a la delincuencia?
5: Claro, o sea, mira, tiene que ver con inteligencia, porque ahorita, mira, es ministro del interior, todos son prácticamente del partido lo maneja, por eso nunca han capturado a esos criminales prácticamente que nos robó y nos hizo daño a nuestro país, millonadas que robó, ¿no? A su región, y ustedes se aquí. Entonces todo eso tiene que acabarse acá ya. Acá perfectamente esa persona que está buscando cómo sea, también llegar ahí, convencer y seguir.
0: Que se acabe.
5: Tiene que ver las investigaciones, todo tiene que ser cero.
0: Bien.
5: Entonces acá, y ahora para la delincuencia, tiene que haber modificaciones en el Código Penal. Por lo menos pues acá en los penales tiene que endurecerse, no darles gullerías que dan, ¿no? Entra televisores, celulares.
0: Bien, mi querido José, tenemos que ir más allá de este comentario. ¡Exitosa! ¿Qué es lo que queremos hacer? Saludos para Carlos Enrique, que me dice que lo que se requiere es sacar las Fuerzas Armadas. Mira, amigo, eso es parte, esa es una acción de las 100 que se deben hacer. Por favor, vayamos más allá de eso. Es hora que generemos una corriente de opinión concreta. Saludos también para él, Villané Madrid, Luis Enrique Morales, luego te leo. Aló, buenos días.
6: ¿Quieres sacar las Fuerzas Armadas, mi amigo?
0: Sí.
1: Oye, tengo que escuchar dos hasta tres veces. Por favor. Te estoy escuchando por interno, sí. ¿Por qué? ¿Eh?
0: No sé. Sí, pues, yo también me estoy escuchando, yo pensé que era el señor, que coincidía conmigo. ¡Aló!
7: Buenos días.
1: Hola.
7: Me llamo de Puno, Ramón.
1: Hola, Rondamón, ¿cómo está?
7: No, Ramón. Bien, bien, bien, acá, escuchando... a Marcial y a Iac.
1: Hola, ¿cómo está? Rondamón, dinos, ¿qué acciones debe de tomar Keiko para hacerle frente a la delincuencia?
7: Mire, las primeras acciones que debe hacer la presidenta y demostrarnos que tiene voluntad de trabajar y no vivir de la política. Ajá. Es reducirse el sueldo, reducir a los congresistas todos los pagos que se han dado ahora los congresistas. Otra de las acciones debe ser de que contraten su seguridad los señores de
0: Don Ramón, nos desvirtuamos del tema. Lo primero es posible, es un gesto político. Lo segundo, tiene que haber una seguridad nacional. O sea, no podemos irnos al extremo, ¿no? O sea, nos vamos al espacio, ya que se vayan con agua nomás a ver si sobreviven. Vayamos sobre temas concretos. O sea,
1: y le estamos preguntando sobre seguridad ciudadana. ¿Qué debe de hacer Keiko? Ahora, ella, sobre la reducción del sueldo, ella sí puede hacerlo.
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1: Para ella, el Ejecutivo, como lo hizo Alan García, para él y sus ministros. Pero para el Parlamento, ahí sí ella no puede tocar nada. Eso ya dependerá de los congresistas.
0: Y además la seguridad, pues ya, o sea, que vas a contratar para que esté el Estado, ¿no? No podemos desorganizar el Estado. Sí, usted, don Ramón, por favor, de Puno.
7: No, en todo caso, los policías que cuidan a los senadores, diputados, deben de ir pues a resguardar a la población.
0: un reordenamiento, ¿no? Justo, o sea, lo que usted
7: reordenamiento de toda la corrupción que existe en la policía debe de ser una reforma que realmente dé resultados. Y para eso, claro, debe de
1: convocar, usted apunta a la Policía Nacional,
7: a personas capaces
1: que se haga una reorganización, correcto, Ramón. Él apunta a la Policía Nacional.
2: Reorganizar policía.
1: Aló, buenos días. Hola, ¿con quién hablamos?
0: Aló, llamada 3, por favor, el tiempo es oro, el tiempo pasa, nos está escuchando la presidenta. Aló, buenos días. Díganos su nombre. ¿Su nombre es?
3: Wilfredo.
0: Wilfredo, cámbiese de ubicación porque parece que está debajo de una escalera.
1: Mejor cámbiate de teléfono,
0: Wilfredo. No seas malo. Don Wilfredo, cámbiese. Aló, dígame.
3: Aló.
0: Manuel.
3: Lo que pasa es que usted no me quiere aceptar la llamada.
0: No,
1: sí. Porque está al aire. ¿Cuál es su nombre? ¿De dónde llama?
0: Wilfredo es.
3: De San Martín de Torres.
1: ¿Wilfredo es tu nombre?
3: Sí.
1: Ya. Ya. ¿Qué cosas debe de hacer Keiko? ¿Cómo debe de enfrentarse a la delincuencia?
3: Mire, en primer lugar tiene que usar todo que lo tienen bandeja para que
1: exitosa.
3: Para que erradique la delincuencia. El año 2002, el exalcalde de Lima, Alberto Andrade, contrató el servicio de la consultora Brighton de los Estados Unidos, que tenían técnicos de la CIA, del FBI y de la DEA. Ellos dieron un informe acá al Estado, a la Municipalidad de Lima, haciendo ver que nuestra Policía Nacional era una de las más corruptas de América.
1: Lo sigue siendo.
3: Entonces, ese informe llegó acá a la municipalidad, llamaron a los altos jefes de la policía para que hagan la reforma. Y no aceptaron los altos jefes. Entonces, ese informe fue archivado como secreto de Estado.
1: Ya, o sea, usted lo que pide es que se haga un cambio en la policía, una reforma,
3: restauración. No, erradicación de raíz tiene que ser. Pues,
0: ya, cambio, bien. Don Wilfredo, algo más que nos quiera decir, porque no tenemos una buena comunicación, díganos, cambio en la policía. ¿Qué cosa más, aparte de ese informe que usted lo ha visto de la DEA? Hola.
3: Brighton.
0: Gracias, gracias. Lo que le pedimos a los oyentes es puntualizar. Ya pasó el tiempo de si era China, no era China, si su papá la quería, no la quería, si está de arriba, de abajo, si usa ropa interior grande, estralar, si tiene su amigo allá, si lee un libro, ¿no? Ya es la presidenta, hay que comenzar a ponerle los recibos sobre la mesa. La inseguridad es un tema necesario y que vamos a seguir diciéndole ¡exitosa! Reforma a la policía, eso es facilito. Por último, ¿qué va a hacer la presidenta de la República? Acá lo estamos diciendo muy concreto, ¿no? Ella tiene que ir más allá de ser la presidenta, más allá de que voy a gobernar el Estado, voy a administrar. No, ella tiene que tener una tarea, buscar un consenso. ¿Qué vamos a hacer? ¿Vamos a tomar 4 medidas o qué? Y nos ponemos de acuerdo. Tiene que luchar contra esos discursos, a los cuales yo los llamo discursos amanerados. ¡No, no lo toques! ¡Pobrecito! ¡No, no, no! ¡Es niño! Luego, tiene que buscar en esos bolsones donde hay gente que está desesperada, allí. Ya, ¿ustedes qué cosa quieren? ¡Estamos hartos porque nos matan! ¿Qué hacemos acá? Y luego, buscar líderes. Y no de su partido. Por ahí debe haber algún ciudadano que de repente es de izquierda o de un partido, o no es de ningún partido, pero tiene una idea y una voluntad para trabajar. Tenemos que exigirle eso a la señora.

0: politiquería. Voy a reformar la policía. Voy a hacer una ley en la cual le vamos a reducir el... Esa es politiquería, amigo. Busquemos cosas concretas. No seamos bobos. ¡Aló, buenos días!
1: Pero la institución policial está podrida, pues.
0: Sí, está podrida.
1: Y la gente apunta a eso, o sea, porque si no, no vamos a... Porque ¿quién es el encargado de ir a atrapar a los bandidos? Es la policía, pero si la policía está aliada con la corrupción.
0: Sí, pero
1: ¿de,
0: sí,
1: de qué estamos hablando? Y pero, si la presidencia lo sigue permitiendo...
0: Pero claro, pues, pero si vas a comenzar a pelear con ellos, mejor te organizas y los civiles los señalamos. Ya, compadre, ¡se van! ¡Se van! Y se van, punto. Y luego cambiar la forma de ingreso. No pueden entrar chicos de 19 años a la policía, pues.
1: Pero ¿y eso
0: no hay madurez cerebral?
1: Eso es reforma, pues, de la... Ya, de,
0: sí,
1: de la
0: no, pero lo que me refiero es que si vamos a comenzar a pelear con ellos ahorita, es la misma vaina. Nos organizamos los civiles.
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0: ¿No? Que es lo más fuerte. Y ya organizados, acabamos de hacer esto. Y se van los que no sirven en la policía. Y reestructuramos la policía con fuerza moral.
1: Ahora, JC me escribe, me dice: combatamos la delincuencia. Keiko debe utilizar inteligencia y criterios, estrategia militar policial. Eliminar la corrupción. Mano dura, firme, debe de seguir gradualmente, porque si no, se va a quedar sin parlamentarios ni ministros.
0: Ya cortó. Gracias, Cesarín. Acá me escribe el señor o la señora Gloria Los Ángeles. Me dice: Marcial, lo que debemos de hacer es hacer como se hizo antes. Claro, los rastrillajes, todo lo que tú quieras. Pero si tenemos policías que se venden, eso va a durar un mes. Ya, dos meses. No acaba con el problema. ¡Aló, buenos días!
3: Buenos días, señores de Radio Exitosa. Le habla Jerónimo, esta vez de Curabasi.
1: Hola, Jerónimo, ¿cómo te va?
3: Aquí siempre viajando, señor.
1: Ya, ¿qué le pides tú a Keiko en materia de seguridad ciudadana? ¿Qué debe de hacer para acabar con los bandidos?
3: Muchas cosas se puede hacer, pero lo primero que ella tiene que darse cuenta es que estamos viendo en la realidad que las políticas de derecha y izquierda fracasan en cuanto a la delincuencia. Pero hay una política que no fracasa, que estamos viendo, creo, ¿no? Por las noticias se nota, y es la mejor, me parece, al menos a mí. ¿Cuál es la política intermediario que es de Bukele? Que es la mejor, a mi parecer, porque siendo un país totalmente ya invadido por la
0: delincuencia... ¿usted quiere una acción así tipo Bukele? Todo estricto... Muy bien.
3: Claro, cambiando en primer lugar las cárceles, porque ahora las cárceles son hoteles de los delincuentes, ahí en la escuela de los delincuentes, mejor dicho. Yeah. Allá en Salvador, ese sí es verdadera cárcel, señor, donde hasta la gente, como quien dice, come con la mano, no con cuchara, para que no estén haciendo sus famosos, qué sé yo, chavetas, cuchillos. O sea, una cárcel tiene que ser cárcel donde uno se arrepienta de lo
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3: Que hace.
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3: No un hotel, no un burdel, como se dice vulgarmente. Yeah. De ahí pues estamos mal, pues, de aquí en todos los países. Como dije, derecha e izquierda han fracasado. Pero Bukele, con esa política intermediario, que no es derecha ni izquierda, éxito, señor.
2: Bien.
3: Eso no me tenía que aportar, señor. ¿Se puede?
0: Gracias. Sí,
1: correcto, Jerónimo. Ahora, debe de aplicar esa forma de gobierno Keiko Fujimori, yo considero que sí. Ahora, y tras ello se tendría que enfrentar a los disque defensores de los derechos humanos que en situaciones extremas defienden, pareciera, solo la vida de los delincuentes, como Bukele sí se enfrentó a las ONGs. Y para eso hay una decisión. Es decir, yo voy a pelearme con quien se me interponga en el camino, pero yo he decidido aplicar esta política castigadora, sancionadora, firme contra los delincuentes. Y parte de eso es el tratamiento que se les da a los reos en los penales, ¿no? Gracias, Jerónimo. Que ya pausa, Cesarita, rápido.
0: Sí, un saludo para la señora Edelmira, para Toby en Surco. Un montón de gente nos escribe en Surco. También para César Yavicut, para Miguel Mendoza. Miguel Mendoza, querido, nos mandas una foto. Llegó Julio, me dices. También para Gloria Irene Welsman y Leonardo Javier.
1: Ajá. Me dice Carlo Bento. Ya no escucho mucho. Escucha nomás, Carlo Bento.
0: Ahorita.
1: Ya, ¿no? Dice: lo primero que tiene que hacer la japonesa es derogar esas pendejadas leyes pro crimen. Esto para mí, ¿no?
0: Para los dos, para los dos. Mira, antes de irnos, ya te tengo que decir,
1: dímelo,
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0: De la frecuencia modulada estéreo. Somos la voz de los que no tienen voz, César. Oye,
2: Jack, hoy estamos con tres cámaras, Machi. Esta es para mí, cuando, para el no puede ser, ¿no?
0: Y ese es para ti, solito, para ti.
2: Muy bien.
0: La voy a llevar a tu casa.
2: Hacemos una pausa y regresamos, la primera, en La Voz de los Pueblos, por exitosa, La Voz de los que no tienen voz. Ya volvemos. Viñolo, prende.

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12:30 a.m. El jurado electoral especial de Lima Centro declaró improcedente la candidatura de Rafael López Aliaga como regidor de la Municipalidad de Lima Metropolitana. El vocero del Jurado Nacional de Elecciones, Jorge Valdivia, agregó que se mantiene la fecha prevista para la proclamación general de los resultados, el 3 de julio, y que de existir algún cambio o adelanto en el cronograma, este será informado oportunamente a través de los canales oficiales de la institución. En noticias regionales, Senami informó que del 3 al 4 de julio se presentará el descenso de la temperatura diurna en la selva, asociado al quinto friaje del año. Este evento estará acompañado de cobertura nubosa, lluvias y ráfagas de viento. En el ámbito internacional, el gobierno de facto talibán anunció este miércoles haber lanzado ataques aéreos contra supuestos centros del grupo terrorista Estado Islámico en Pakistán, una acción que coincide con la denuncia de Islamabad de haber derribado 4 drones afganos en su territorio tras los bombardeos pakistaníes que, según la ONU, causaron 28 muertes. En deportes, luego de 40 años, México volvió a celebrar una llave de eliminación directa de un mundial. El Tri superó por 2-0 a Ecuador en el Estadio Ciudad de México y consiguió el ansiado boleto a los octavos de final, gracias a los goles de Julián Quiñones y Raúl Jiménez. 12:32 a.m. Tú estás en Exitosa en Lima 95.5 de la FM. Seguimos en La Voz de los Pueblos con Marcial de la Cruz y Jack Miranda.

0: despertando a los peruanos en el exterior que nos acompañan también, siempre con su participación, ¿eh? No solamente escuchan, sino participan. Hola amigos panaderos, a los calurosos de Ticlio, muy buenos días. A nuestros amigos carniceros, a los transportistas vigilantes, a toda la gente que labora en este horario. Precia Linda nos acompaña con esta canción que se llama Vete Machi, buenos días.
1: Precia Linda, ¿no? Yo quisiera conocer personalmente a Frecia Linda. ¿Le he visto?
2: Sí, papi.
1: Pero no le he visto. César, ya deja usar. Ponlo solo, los otros audios. Nosotros ya no somos graciosos. César ya se cansa. Ya lo tenemos como 4 meses, acuérdate. Cada 4 meses hay que renovarlo.
3: Brindemos por los dos.
1: Sí, pues no, en serio. Vamos a hacer otra. Vamos a grabar otras cosas.
2: Oye, pero hoy.
1: Para pasarlos, ¿ah?
2: Hoy viene Carla.
1: Ah, sí, hola.
2: El Lobito.
1: Oye. Ayer la entrevistó Nicolás a Carla.
2: Ah, sí.
1: Y dijo. Hola, sí, voy a estar con ustedes a partir de mañana. No sé qué hoy día.
2: Y
1: Nicolás decía, tu voz es inconfundible. Ay, sí, gracias, Nico. No, porque acá si te ves, escucha, porque todavía Nico se ponía así. Decía, gracias.
0: Espérate, ¿cómo se puede, Nico? Sí, no, Nicolás entrevista, si no.
1: Sí, hay entrevista. ¿Tú crees que alguien le dice algo? Estaría Lisbeth Cristóbal. Siéntate bonito, por favor, ¿no? Así se pone Nico.
4: Oye, cuéntame.
1: Sí, sí. Y en eso Nico dijo, acá trabajamos todo el día, todos los días en la madrugada, no, en la mañana. Yo dije, querido.
0: Ah, no, seguramente Nico, nos mandó saludos.
1: Y dijo, sí, por si acaso, ¿eh? Así dijo, ¿eh? Se robó nuestro eslogan. Acá no hay ningún programa grabado. Nada, no se repite nada. Toda la madrugada, mañana, Carlita. Yo dije, ahí va a decir, ¿eh? En la madrugada. Nada. No se acordó de nosotros. Yo lo llamé después, le dije, Nico. ¿Sabes qué me dijo Nico? ¿Qué? ¿Tú no estabas en PBO, loco? ¡Oye, qué te pasa! Le dije. Un día me dijo así. Sí. Y le mandó todavía así, pues.
0: Nicolás dijo,
1: seguro te vas a encontrar con Hamilton,
0: seguro en la madrugada, y con David Flores.
1: Y ahí le dijo, ah, sí, ojalá, ojalá, ojalá, Nico. Claro, porque tú has estado acá ya hace tiempo, ¿no es cierto?
0: Pero seguramente.
1: Claro, yo he estado acá.
0: Pero ya. Seguramente si Nico se olvidó, Carla sí me mandó saludos, ¿no?
1: Dijo, yo me acuerdo de un cabezoncito gracioso, muy enamorador. Que me flechó el corazón.
0: ¿Cómo dijo, ¿eh? ¿Cómo se presenta ella? Hola, soy Carlapa. ¿Cómo dice?
1: Hola, hola, soy Carla Palacios. Voy a estar con ustedes a partir de las 10 de la noche todos los días. ¿Cómo se llama el programa que tú tenías antes?
0: ¿La hora esotérica?
1: No, no, el otro, el hablando con el corazón. ¿Cómo se llama?
0: Ah, despertando. ¿Cómo se llama el programa? Ah,
1: y voy a tener un programa que interesante que se llama Despertando Sentimientos.
0: Despertando tus emociones. Ese es el programa que yo tengo los sábados.
1: Ya no vas a tenerlo.
0: Eso es de lunes a viernes. Y el sábado.
1: No, ya. ¿No te han dicho?
0: Educa tus emociones. ¿Cómo?
1: Eso.
0: Es que en verdad estoy pensando dejar ya ese programa. Ah, educando tus
1: ¿cómo emociones? Que estás pensando? Lo va a dirigir ella.
0: El otro es despierto, este se educa tus emociones de los sábados, ¿no?
1: Ay, yo dije, no le han dicho nada a mi éxito.
0: No puede ser. No puede ser. Oye, pero te sale bien, ¿ah? ¿Eh? Como Carla. Sí.
1: Oye, pero un saludo para Carla, para Carlita, quien la conozco desde que tiene 18 años, nos conocemos mucho tiempo. En una ocasión, yo 2 ocasiones la pedí para dos noticieros que dirigí.
5: Y, ¿qué cosa?
1: Sí, pues y en un noticiero me dijeron, no, porque Carla sí. Es bien especial, ¿ah?
0: ¿Eh? ¿Tú la conoces a Carla desde 18?
1: Desde el año 80 y tanto nos conocemos.
0: ¿O tú eres muy joven o ella es muy tía?
1: No, ella también ya está tía, ya. Pero obviamente más joven que yo, por lo menos unos 10, 12 años. He andado con su mamá, ya, Elena Pasapera. La gran periodista y su mamá.
0: Oye, yo hice programa con Carla también una temporada.
1: Claro, tú en la mañana, te has contado.
0: A las 5 de la mañana hacíamos programa con Carla. Exitosa Perú, pues. Un tiempo se fue Manuel y estuvimos con Carla en la mañana.
1: Y yo siempre la quería a Carla en mi noticiero en los que tenía, porque Carla es prestancia, es calidad, es una mujer inteligente. Y a mí me da mucho gusto que esté con nosotros, que esté con la familia de Exitosa, porque nosotros somos aves de paso.
0: Ajá. Muy bien.
1: Entonces, un aplauso para Carlita, pues.
0: Pero ¿a qué hora arranca Carla? A las 10 de la noche, ¿no?
1: Creo que arranca a las 8, ¿no? A las 10, ¿no?
0: A las 10, con el noticiero, ¿no? Exitosa.
1: No, pero ¿a qué hora exactamente?
0: 10 de la noche.
1: A partir de las 10 hoy ya voy a estar con ustedes.
0: A ver. Hola, Carla, ¿qué tal? ¿A partir de qué hora empieza tu programa?
1: Hola, gracias, ha sido un gusto verte. Te ha crecido mal la cabeza.
0: Me has extrañado, Carla.
1: Sí, te he extrañado. ¿Cuándo? Oye, no, no, no. Agárrame. Voy, te saco la rec. ¿Cómo es eso? Estás imitando a Carla Banamín.
6: Bueno, ya déjala, Carlita. Que te vaya bien, mi querida Carla. Un besote y un abrazo grandote. Y otra vez a Nico háganla acordar. Porque Nico, yo creo que Nico quería decir eso. Sí. Sino que no se ha acordado.
7: No,
6: porque
7: yo creo que ha sido Gisela que le dijo: no vayas a mencionarlo. O sea,
6: a esto chinchoso de Jackie de Marcial.
7: Nico quería mencionarlo.
6: Desde que se ha desinflado, la gorda ha cambiado.
7: Bueno, son ya las 12 de la madrugada con 30. ¿Y cuántos minutos? ¿Ah? 39.
1: Uy.
6: Vamos a contarte que te decíamos que la señora Keiko Fujimori tiene que ir más allá de su gobierno, de su gestión pública, del Estado, si es que ella quiere combatir a la delincuencia. Tiene que encontrar un acuerdo con los diversos grupos. Número uno, acabar con ese discurso mentiroso de yo defiendo el derecho, no lo toques, a los cuales yo le llamo, ¿no?, o tecnicismos legales o el amaneramiento de poner orden. Número dos, tiene que buscar en esos grupos, Jack, donde la delincuencia los ha afectado, minería ilegal, choferes, allí encontrar un punto de apoyo y luego buscar líderes. Y buscar líderes para esto, Jack, no significa que voy a llamar a mis huestes de Fuerza Popular, ¿eh?, porque eso va a ser lo peor. Tiene que dejar Fuerza Popular y La Naranja, Jack, en casa para poder tener una gestión. Y eso es lo que hay que exigirle a Keiko.
7: Sí. Ahora, tiene que ser gente, venga de donde venga, así sea de su mismo partido, pero gente capaz, pues, gente con experiencia, gente que sepa. Y si no hay en el partido, habrá que buscar fuera del partido. Pero gente no solamente por darle el cargo, no solamente por hacerle el favor, sino porque se necesita, porque se requiere de su experiencia, de su capacidad para enfrentar la inseguridad. Queremos su opinión al 940-800-800-7410-955. No puedes cargar.
6: Ya no, sabes, no puedes cargar. Me levanto. Mi lente, porque no veo. O sea, me he agachado.
7: Marcel estaba buscando sus lentes y lo tenía en la frente.
6: Estaba buscando mi cargador que estaba por allá, pero cuando me he agachado, por cuestión de la presión, mis lentes se levantaron. Me he sentado acá y recién me he dado cuenta. Bueno, cosas de la vida. Dinos, por favor, tu opinión sobre este tema que es serio y es un tema que nos compromete a todos. ¡Aló, buenos días!
8: Sí, hola.
9: Radio.
8: Sí, hola. Hola. ¿Con quién hablamos?
9: Estoy llamando de la región provincia Jauja.
7: Hola, amigo. ¿Qué tal? Jaujino.
9: Sí, José Valero. Sí.
7: ¿Cuál es tu nombre?
8: ¿Su nombre?
9: Amador.
7: Amador, ya, de Jauja.
9: Sí. Ay, que estaba llamando al respecto de la delincuencia. La señora presidenta ya electa, la señora Keiko Fujimori, tiene que poner, o sea, tiene que ajustarse bien la falda para combatir la delincuencia en primer lugar, porque esta lacra está trayendo destrucción, atraso al país. Entonces, tiene que poner mano dura. Entonces, directamente a la delincuencia, señor, a los grandes criminales, o a los criminales todo en general, mandarlos de frente a cadena perpetua, señor. De frente. Porque no es posible de que estos señores están destruyendo al país. Han pasado varios presidentes en 5 años, pero nada y poco nada han hecho por la delincuencia. Entonces acá tenemos a nuestra presidente ya electa. Tiene que, como se mete, combatir la delincuencia de raíz, señor.
7: Correcto. Muy bien, amigo Amador. Muchas gracias por su participación. ¿Quién es Yuli, Machi?
6: Julio. Mira, ¿sabes qué? Yo no le puedo presentar a una amiga, Mar. Escúchame, Mar. Yo le presento a mi amiga, un asistente, una colega, ya le invitando al cine. Ni siquiera va al cine. Dice, vamos al cine, dice. A todas les cae. ¿Qué hacemos con este señor?
7: Es que me llega.
6: ¿Cómo?
7: César Yavicú me ha escrito. Me has puesto nervioso. Dice, drones, con mira telescópica, allá a lo
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7: Y ametralladoras para combatir a los rápidos y furiosos. Ya, dice, dijiste gente de donde venga, Vladimiro Montesinos, P. Ese sería rico.
6: Oye, un saludo para Ale Ocrospoma. No sé si me estás viendo ahorita, mi querida Ale, una sobrina de cariño. Gracias, mamita. Vamos a responderte lo que nos has preguntado. Un aplauso para Ale Ocrospoma, mi querido César, por favor.
7: ¿Tiene algo que ver con Ocrospoma, no?
6: Sí. Okay. Familiar, yo le tengo mucho cariño y mucho aprecio a la familia
10: Ocrospoma. ¡Exitosa!
6: ¡Aló, buenos días!
11: ¡Hola, Willy Charriel!
6: Willy, dígame usted, Willy, ¿qué debemos hacer concretamente?
11: Una vez voy a decir, no hay que ver el árbol, que ver el bosque. ¿Por qué le digo esto? Porque acá se tiene que activar inmediatamente el servicio de inteligencia. ¿Qué? El servicio de inteligencia separa lo bueno y lo malo. Mindes. Pero para eso, ¿quién tiene que gatear ahí? Para mí, es una primicia, lo debe gatear este Montesinos Torres. Porque él, a pesar que yo soy social, pero Montesinos Torres conoce a los generales, a los asesores que están metidos ahí en la corrupción. Él lo conoce. Yo pienso que Keiko Fujimori debe estar inmediato a Montesinos Torres y que haga la policía de investigaciones para que investigue, y que haga la policía republicana, que cuide nuestra frontera, nuestra soberanía, la pública republicana, y la guardia civil, que cuide los negocios privados.
6: Pero Willy, eso es muy interesante, Willy.
7: Pero Willy, tú si tuvieras que asesorar a Keiko, le dirías que cuente con Vladimiro Montesinos, que trabaje con él.
11: Por supuesto, no hay otra persona, porque él conoce.
6: Pero Willy, tenemos que ser con, o sea, si haces un resumen ejecutivo, una hoja, ¿tú qué le dices? Que aplique tácticas, estrategias, ¿de qué tipo? Eso queremos que nos que aportes.
11: La tasa de tierra puede ser es que él tiene asesoramiento norteamericano.
6: Ya, entonces
11: él está coordinado con la oficina de Norteamérica.
7: Aunque Montesinos, ¿no? Le falta entrenamiento.
11: Esos humanos.
6: Oye, ¿no?
11: Todo lo que es el artículo 9 de la oficina tiene que respetar.
6: Bien, mi querido Willy, gracias. Montesinos fue un agente de la CIA. Está lúcido, tiene 82 años, creo. Ha escrito 10 libros. Es un tipo inteligente, pero tenemos que dejarlo porque eres un maquiavelo. Déjalo allí, por favor.
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6: No,
10: por
6: allá, todos los oyentes, ¿no? No nos salgamos del tema, porque que invita a Montesinos.
7: Pero,
6: ¿qué debemos hacer? Pedirle a Keiko.
7: Pero, ¿qué pasaría en un escenario?
6: No te imagines.
7: Que inviten a Montesinos, o sea, oye, hay un grupo de gente que quiere eso, así como Willy, no es la locura la de siempre.
6: Locura.
7: Sino que hay gente que quiere que Montesinos aplique lo que sabe hacer para con los delincuentes.
6: Eliminar al enemigo.
7: Luis Ángel Arias Indama, o sea, Marcial andaba recontra Rofi con Carla Palacio.
6: No, mucho respeto. Jazz Palomino, hola Marcial, siempre atento a la sintonía. Lo que le voy a dar en beneficio a Keiko, debería pacificar el país, ya que se habló mucho, no hacían nada. Por favor, léeme, Marcial. Gracias, mi querido Jazz Palomino, que está en esta hora conduciendo por Europa. Juan Eloy Barragán. Keiko primero debería anular los yapes y plintes de pata para que esos delincuentes no estén pidiendo yapes. No es la solución. Mira, ves, lo vemos tan simple como querer matar una mosca con una escopeta. Así no es, amigo, por favor.
7: Willy, no te copies del comentario de César Yabicú. Me ha pedido que te diga eso, Willy, por favor.
6: ¿Sí?
7: Según la Constitución está prohibida el plagio, la copia, Willy, ¿ya? Listo, 2:48, vamos. Mira, con otra llamada.
6: Edison Rubín, ese que lo llamen a Rospigliosi. Lo peor que podría hacer la señora Keiko es poner gente del fujimorismo en una de estas áreas. No lo debe hacer. Aló, buenos días.
7: Además, Rospigliosi, ¿qué experiencia tiene?
12: Aló, Marcial, buenos días.
6: Aló, ¿con quién tenemos el gusto?
12: César Manuel de Chiclayo.
6: César Manuel de Chiclayo, dime, ¿qué le recomendamos a Keiko?
12: Oye, fíjate, ya estamos cansados nosotros. ¿Cuántos rastreros hay que siguen? Han dado su voto, lo han apoyado y le siguen apoyando a esta señora que no es peruana.
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12: Ya no tiene ni una gota de sangre de peruana. Entonces, ¿cómo vamos a pensar,
6: César Manuel,
12: en esas opiniones?
6: Pero
12: que
6: la
12: están
6: otra vez
12: vendiendo,
6: te dije que eso no. Sí, por favor, adelante, discúlpame, César Manuel.
12: Ya, fíjate, ¿Cómo vas a pensar de que esta señora y sus rastreros van a cambiar esta situación cuando ellos mismos desde hace tiempo han sacado leyes en favor de la delincuencia, de la criminalidad, siguen matando a los peruanos de hambre, de miserias? Entonces, ¿cómo vamos a pensar de que de la noche a la mañana esta señora, pues cómplice de con Montesinos de la delincuencia, Montesinos que ha sido miembro de la CIA, un traidor de varios países,
7: entonces,
12: más aún como el de
7: entonces,
12: nosotros?
7: César Manuel, ¿a quién le pedimos ayuda para que termine con la delincuencia? ¿Quién podrá defendernos?
12: Que ser unidos, unidos netamente.
7: Unidos, pero...
12: escúchame.
6: Deja de hablar.
12: Todos los peruanos tenemos que reaccionar como los pueblos que se han liberado del imperialismo, de la dictadura, del reinado.
7: Tú puedes ser un buen político,
12: entonces,
7: César Manuel.
12: Libres y poderosos.
6: Bien, César Manuel. Gracias, César Manuel, querido. Fabiano Tenorio me dice: Marcial, te veo muy contento. ¿Será porque llega 28, ¿ah?
7: No, de julio. Ganó su candidato.
6: Marcial, duerme, ¿ah? Mucho vicio ya.
7: César,
6: ¿qué me habrás querido decir hoy sinvergüenza?
7: Uy, está activo, César Yavicú, está que escribe. O sea, según César Manuel, yo tampoco soy peruano.
6: ¿Quién? ¿Seguro?
7: Tú no eres peruano, pues ya tú ya perdiste tu nacionalidad peruana, César Yavicú. ¿Para qué te vas al Japón?
6: Claro.
7: ¿Quién te mandó al Japón?
6: ¿Quién te mandó? ¿Ah? ¿Que te gustaban los japoneses? Ya, claro. Ahí está. Sóbate, pues.
7: Claro.
6: Florentino Herrera, Bengolea, no Bengolea, sino Bengolea. David Rivas, Ledesma, Freddy Corilla.
7: Yo también quisiera que salga el Doc para que termine con los criminales. Diferente.
6: No.
7: Obviamente, me dice Ana Bautista, lo pinta
6: ¿sí?
7: la italiana. Jazz Palomino. Amigo Willy, habla despacio, gracias.
6: David Riva dice que nuestra jefa es Keiko.
7: Le sale bien la voz de brócoli. ¿Quién explicó eso, no?
6: ¿Quién dice eso?
7: David Rivas.
6: Sí, David
7: parece
6: Rivas.
7: La Uchulú.
6: Oye, David Rivas, estamos invitados a Japón, Jack, y quien te habla, vamos a ir después de fiestas patrias a Japón. Ajá. Mira, y te vamos a buscar solamente para vacunarte.
7: Carla tiene voz de sexóloga, me dice Alejandro Meneses.
6: Hola. Juan Boris La Torre, Luis Rivas, Lucho Rivas, él es dirigente, tú tienes que estar metido ahí, ¿eh? Eduardo Núñez Vargas y Alex Animador, así es, Alex Animador, mira. El tiempo. A ver.
7: Habla como hombre, pues, Mar Anthony.
6: A propósito de Carla.
10: Pero no, mira, lo que pasa es que mi productora se ha llevado mi pauta y no me ha devuelto.
6: Sí, ¿dónde está la productora?
10: ¡No!
6: ¡Pauta!
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7: No hay.
6: No, ¿dónde?
7: Oye.
6: ¿Dónde?
7: Machi.
6: Avisa, por favor.
10: Hola, pasa la pauta, Machi.
6: Ya, pues. A esta hora vamos con el túnel del tiempo.
7: Te sale bien tu quiebre voz, ¿eh?
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6: A esta hora todos los periodistas de Exitosa nos reunimos en el centro y a la batuta de Dalma Monier, la francesa, que está contenta porque su equipo ayer ganó. Levante el brazo derecho, mi querida. Nada con las izquierdas, Moniera. Y nos elevamos hasta los 3, 4, 5 mil pies de altura para entrar, César, al túnel del tiempo. Sí. Vamos a ir al siglo XIX, César, por favor, acomódate la chompa, así no puedes ir al siglo XIX, ¿ah? 1 de julio de 1872 fue fundado, ¿ah? El poblado que más tarde daría origen al actual distrito de Magdalena del Mar. Esto fue una iniciativa de los terrenos de empresarios y vecinos que impulsaron la creación de una nueva urbanización en la costa limeña. Con el paso de las décadas, la zona se convirtió en uno de los principales balnearios. Bueno, en Magdalena del Mar habían dos haciendas, ¿no? Y la casona, por eso le decían la Magdalena, donde Bolívar hizo su casita, ¿no? Por ahí caminaba una chica que se llamaba Magda y otra que se llamaba Elena. Eran tan parecidas que cuando las veían juntas no las podían diferenciar. Y cuando las veían separadas decían, ¿ella es Magda o Elena? Y quedó como que mi sex.
7: Oye, ¿por ahí no vive Maribel Maribelén?
6: Por ahí vi Maribel, Maribelén, ella era una momia que sacaron de una huaca.
7: Yo vivo por Magdalena,
6: pero muere por María, Susana. Por María, María Belén.
7: Vamos al año 1967. Lima inauguró la vía expresa. 1967, ¿no? Bueno, yo creo que tú sí estuviste para la inauguración, ¿ah?
6: No, yo estaría bebito, ¿no?
7: El 1 de julio fue inaugurado el primer tramo de la vía expresa del Paseo de la República, una de las obras viales más importantes de Lima durante el siglo XX. Conocida popularmente como el Zanjón, la infraestructura fue concebida para aliviar el creciente tránsito de la capital y conectar de manera más rápida distintos sectores en Lima. La ceremonia contó con la presencia del presidente Fernando Belaúnde y del alcalde Luis Bedoya Reyes. Considerada una apuesta visionaria para la época, la vía marcó un hito en el desarrollo urbano limeño, transformó la movilidad de miles de ciudadanos.
6: Y le decían el Zanjón porque la gente que vivía en la Victoria, entre el estadio y al frente, decían, ¿cuál es la obra que viene? Están haciendo un zanjón. La primera parte fue de Lima hasta Javier Prado. La segunda parte fue de Javier Prado hasta Aramburú. Ya la última parte, que se hizo también en dos partes, dicho sea de paso, pura parte, fue hasta Miraflores y luego lo que le decían la bajada de aguas, que hoy se ha constituido en una de las vías más importantes, ¿no? Un aplauso para... ¿Quién fue el creador de esto?
7: Luis Bedoya Reyes.
6: Luis Bedoya Reyes. Tremendo político,
7: exitosa.
6: Hay que escuchar y revisarlo. Bueno, cambiamos de tema. Nos vamos hasta el año 75 para contarte que no se creó, sino se constituyó el Parque Nacional de Huascarán, que lo que busca es, buscaba, ¿no?, rescatar la parte de la Cordillera Blanca, ¿no? Ahí la tenemos. Tú sabes que el Perú está dividido por dos cordilleras, la Blanca y la Negra. La Blanca es Huaraz y la Negra es el Callejón de Huaylas. O el Callejón de Ancas blanco y el Callejón de Huaylas negro. Por ahí le gusta andar mucho a Mar Anthony.
7: ¿Y a ti cuál te gusta? ¿La Blanca o la Negra?
6: La Blanca.
7: La Blanca, este. Y en 1975, ese mismo año y ese mismo día, nació el Coto de Caza, el Angol. ¿Qué? Un área natural protegida ubicada entre las regiones de Piura y Tumbes. Coto de Caza, el Angolo.
6: ¿Me puedes explicar qué es eso?
7: Es un área natural protegida. ¿Sabes dónde está ubicada?
6: No.
7: Allí en el norte del país. Arriba de Piura, que está Tumbes.
6: ¿Y se puede ir a ver?
7: Sí, claro. Te voy a llegar la próxima vez.
6: Este domingo vamos con Carla Palacios a Coto de Gala.
7: Ahora, su establecimiento tuvo como finalidad conservar los ecosistemas del bosque seco ecuatorial y garantizar el manejo sostenible de especies de fauna silvestre, características de la zona. En este espacio se alberga diversidad biológica, incluyendo venados, machi.
6: Venados, atención, venados de Exitosa.
7: Zorros.
6: Zorros también. Zorros nosotros.
7: ¿Cómo hacen los zorros? Pumas.
6: Wow.
7: Y numerosas aves.
6: Mamá, ¿qué más?
7: Los venados.
6: Los venados, no, así miran. No. Bueno.
7: Además, hoy... su valor ecológico, el coto contribuye a la investigación científica, a la educación ambiental, que te gusta, y el aprovechamiento responsable de los recursos naturales.
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6: Bueno, y hoy están contentos todos los de la música reggae. Hoy es el día del reggae. También es el día internacional del chiste.
7: ¿Me permites un chiste?
6: No.
7: Un chiste del piurano.
6: A ver. No, que se incline. Ajá. Ya, que cuente. Atención, pay attention.
7: Ya mejoré.
6: Escucha, César. O
7: sea, había un accidente, bueno. A un piurano lo atropellan en plena vía. Entonces la gente se amontona y el piurano dice: inclínenme, inclínenme. La gente lo voltea. Inclínenme, inclínenme. Lo voltea entre lados. Inclínenme. Ya la gente no sabía qué hacer. Te estamos ayudando, pero ¿qué hacemos? Y el piurano dice: bueno, si no hay una clínica cerca, hospitalícenme.
6: Oye,
7: el chiste, la gracia, la risa.
6: Vamos a ver, mira, desde que lo conozco, desde que trabajamos juntos, siempre cuenta el mismo chiste.
7: Que a mí me sigue causando risa.
6: Vámonos, Jack.
7: Hacemos pausa. A Dharma le ha gustado mi chiste. ¿Te gustó mi chiste, Dharma?
6: Oye, si está que se ríe. Dharma, tú estás loca para que te rías de eso. Mira cómo se ríe. Te vas a hacer la pichi.
7: Hacemos pausa, regresamos en la voz. Oye.
6: Pues Dharma sí se ha reído, ¿eh?

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Hola, hola, hola, hola, hola, hola, hola, Perú, buenos días. Bienvenidos a... Bienvenidos, bienvenidos todos, toditos todos. Bienvenidos a La Voz de los Pueblos. Bienvenidos a Exitosa Perú. Estamos transmitiendo desde Lima para Callao, Lima. Lima y el Callao en radio. Estamos transmitiendo en los 95.5 de la frecuencia modulada estéreo. Somos la voz de los que no tienen voz. 3 de la mañana, 3 minutos 23 segundos. Estamos iniciando juntos el día. Hoy nos toca empezar el 1 de julio del año 26. Sí. Para este inicio, estamos escuchando a Corazón Serrano, ¿no? Dime quién es ese hombre o es un mix. Tango, tango, tango, mango.

0: que te toca.
1: Hola, Marcial, buenos días. 3:03 en todo el Perú. ¿Quién es ese hombre? Soy yo, pues. ¿Quién más? ¿Quién más va a ser? Este pechito. ¿Quién más, Maranto?
0: Ahí está su cámara, mira.
2: Cuando me doy cuenta que es un hombre.
1: Cesarín, eso es IA, Cesarín, ¿eh? No hagas esas cosas con la inteligencia artificial utilizando mi voz, por favor, Cesareo, ¿ya? Si no, te voy a querellar, ya te dije, mi abogado Willy. 3:04 en todo el Perú. Muy buenos días a todo el público. Así estamos iniciando La Voz de los Pueblos hasta el amanecer, hasta las 5 de la mañana por Exitosa Radio en Lima y el Callao, sí, 95.5 en la FM. Somos la voz de los que no tienen voz, y también en televisión y en www.exitosanoticias.pe. A las 3:04 les cuento que Exitosa transmite información en vivo las 24 horas con corresponsales y reporteros en todo el Perú. A esta hora nos vamos hasta San Juan de Lurigancho. Actualizamos la información porque nuestro compañero Kevin García nos trae este dato en la madrugada. Kevin, buenos días.
3: Muy buenos días, Marcial, Jack. Información en vivo desde el distrito de San Juan de Lurigancho. La Policía Nacional ha logrado la captura de un presunto sicario que pretendía disparar contra el conductor de la empresa de transportes Las Flores. El detenido ha sido identificado como Kevin Jeffrey Flores Arcos, de 18 años, alias JJ. Con actitud sospechosa, Kevin subió a una unidad de la empresa de transporte Las Flores, el cual era custodiado por dos efectivos policiales vestidos de civil. Al percatarse, bajó raudamente de la unidad, y es ahí cuando los efectivos lo siguen hasta capturarlo. El general Jorge Luis Castillo, jefe de la región policial Lima Centro, nos brinda más detalles al respecto. Escuchemos.
4: Han subido a la empresa, en uno de los vehículos de la empresa Las Flores, ¿no? Estando dentro del vehículo, observan a un sujeto que sube en forma sospechosa. Al observar al personal policial, ha bajado raudamente a la altura de la 14 de Canto Grande, y se han intervenido por el personal que se encontraba de civil, ¿no? Y lo han logrado capturar. Trató de poner resistencia, pero lo ha reducido. ¿Qué se le ha encontrado? Un arma de fuego, un revólver marca Jaguar, dos equipos celulares y 7 municiones. Este sujeto ha subido con las intenciones de disparar contra un conductor, contra el conductor o contra los pasajeros de esta empresa, y ha sido capturado.
3: Según el general, este sujeto también estaría implicado en otros hechos delictivos, como el asesinato de un obrero el pasado 27 de mayo y disparos contra la empresa de transporte Santa Catalina el 23 de junio del año pasado. Escuchemos.
4: El año pasado, el 23 de junio, en los disparos que se realizan contra la empresa de transportes Santa Catalina, en la cual hieren al conductor de un vehículo, Asimismo, en el homicidio calificado del 27 de mayo del presente año, en una obra pública en las 7 de Huasca, donde acaban con la vida de un obrero, ¿no? Y el 6 de junio del presente año también. A través de las imágenes se puede observar que este es el sujeto, por la ropa que lleva, ¿no?, y la descripción que tiene, que es el sujeto que entra en una botica en el mercado Guadalupe con mensajes extorsivos, ¿no?
3: Por último, para la policía, este joven de 18 años pertenecería a la banda criminal La Nueva Generación de Huáscar. De momento, las investigaciones están a cargo del DEPINCRI 1 de San Juan de Lurigancho. Información para los 95.5 de la FM Exitosa, la voz de los que no tienen voz.
1: Correcto, Kevin, muchas gracias por el reporte. La policía ha capturado a un sicario que pretendía atentar contra la empresa Las Flores. Aunque le dan el calificativo de presunto, ¿no? Pero, ¿qué puede hacer un tipo como él, con un arma de fuego, con municiones, celulares en su poder? ¿Qué es? ¿Qué te dice? Tiene cola, tiene cuatro patas, dice miau, come ratones. ¿Qué es? Un gato, ¿no? Tiene armas de fuego. ¿Se dedica a qué? ¿Qué cosa iba a hacer? ¿Qué iba a hacer con el arma de fuego, ah? ¿Iba a rifarlo? ¿Iba a sortearlo? ¿Iba a esconder dentro del vehículo? Si no es un sicario. Pretendía asaltar, pretendía hacer lo que saben hacer, ¿no? La extorsión. Él pertenecería a la banda criminal La Nueva Generación de Huáscar. Bien por la policía, y a través de él ojalá se pueda llegar al resto de sus amigos, de sus cómplices de esta banda criminal. Gracias a Kevin García. Bueno, ha llegado ya Randy y vamos a ir presentando la secuencia que viene a esta hora. Randy, por favor, Marcial, Antonio, De La Cruz, Esparza, Girao y Conchetoro. Dinos qué es lo que preocupa hoy en La Voz de los Pueblos.
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0: Hoy nos preocupa cuál será el papel político del Congreso bicameral. ¿Va a trabajar para proceder a hacer el cambio o va a trabajar para sus intereses? Allí va a ser clave el trabajo de la Cámara de Diputados. Recuerden ustedes que esto se hizo para tener dos filtros. Los diputados son los que van a poder plantear qué leyes, qué temas se van a debatir, qué cambios, qué propuestas, a quiénes van a censurar. Para muchos, ellos van a tener todo el poder. Y el Congreso en diputados, este Congreso bicameral, tiene allí una bomba de tiempo porque no hay una mayoría definida. Para algunos, lo primero que tiene que hacer esa Cámara de Diputados es ponerse de acuerdo, plantear los temas de seguridad, y ahí van a comenzar seguramente los problemas, porque hay diputados que defienden algunos intereses, ojo, cuando quieren hablar de las economías ilegales. El sistema bicameral se adelantó contra todo pronóstico, contra la voluntad de la mayoría de personas, y hoy ya lo tenemos, no hay nada de qué hablar. En el otro caso, si el señor Porky quiere ir al Senado, eso es otro tema. Aquí la Cámara de Diputados es la que tiene la voz cantante, es la que tiene la llave de qué abre, qué cierra. Tiene la manija para subir y cerrar o bajar la persiana. Para muchos, habrá que ver cómo se comportan. Por eso la pregunta es, ¿cuál va a ser el papel político de la Cámara de Diputados? ¿Cuál va a ser el papel político de este Congreso bicameral? ¿Van a trabajar para iniciar el cambio o van a trabajar para mover todos sus intereses? Santo Dios, mi querido Jack.
1: Estamos terminando un periodo legislativo pésimo, con un rechazo enorme, como nunca antes visto. Un Congreso desprestigiado y se lo han ganado a pulso los parlamentarios. Sin embargo, algunos van a regresar. Pero hay esperanzas en este nuevo Parlamento, un Parlamento bicameral que regresa desde que se hizo el cambio en la década del 90. Vuelve estas dos cámaras con algunas funciones distintas que cuando funcionaba unicameralmente, ¿no? Pero se realizará un mejor trabajo legislativo, se realizará un mejor trabajo representativo y en la generación de leyes. ¿Cuáles van a ser las funciones de las cámaras que vamos a tener? La Cámara de Diputados, las que van a proponer las leyes en esta cámara, va a recaer la propuesta para poder tratar los diversos problemas, como por ejemplo el de la inseguridad que hoy tenemos. Pero será la Cámara o los senadores quienes van a definir, porque ellos son los que van a poner decisión a lo que se aprueba en la Cámara de Diputados. Y esa misma Cámara tendrá ese mismo control político también, que tiene que hacerlo, porque es parte de su función, como ha funcionado la unicameral, ¿no? Hay que hacer ese control político, fiscalizando a los ministros y, si es posible, censurarlo. ¿Quién va a dirigir el Parlamento? Con dos cámaras, ¿a quién le toca dirigir la mesa directiva? Esto va a ser de manera alternada. Para el primer año legislativo le tocará la presidencia del Congreso bicameral al presidente del Senado. Las dos cámaras van a tener su presidencia, pero es el presidente del Senado quien va a dirigir el Congreso bicameral el primer año legislativo. El segundo año será el de la Cámara de Diputados, y así irán alternándose, ¿no? Lo que espero es de que este Parlamento pueda, que el cambio haya servido, que el cambio sea para bien, donde quizá hoy la censura o la vacancia a un presidente se torna un tanto más complicado, y que eso podría ayudar a que un gobierno pueda encaminar su plan hasta el final. A pesar de los bloqueos que se puedan presentar en el camino, no termine siendo interrumpido por los constantes cambios que en la última década han ocurrido en la presidencia de la República. Ojalá pueda dar la talla y no termine decepcionando como este Congreso, que ha sido el peor que nos ha tocado en la historia del Perú.
0: José Chevasco, que fue oficial mayor del Congreso, estuvo acá en Exitosa conversando con Nicolás. Y José Chevasco advierte que la Cámara de Diputados va a tener mucho poder. A ver, escuchemos cuál es la explicación que nos da.
6: Y la Cámara de Diputados, por excelencia, va a ser la Cámara del Control Político. O sea, los diputados van a poder censurar ministros, van a poder interpelar ministros.
7: Si se arma una oposición que quiere fastidiar, te pueden fastidiar.
6: Pueden hacerlo.
7: La Cámara de Diputados.
6: Y ahí es que había que aplicar el contrapeso. ¿Por qué? Porque si bien es cierto, ya no existe el voto de confianza luego de la exposición del gabinete en política general de gobierno, eso ya no existe en el nuevo reglamento. Lo que existe es el hecho que los ministros de Estado pueden hacer cuestión de confianza. El presidente del Consejo de Ministros podría hacer cuestión de confianza. Y ante la negatoria, ahí viene la parte del equilibrio, el Poder Ejecutivo puede cerrar la Cámara de Diputados, pero no cerrar el Senado de la República. Por eso que ahí también tiene que medirse bien en qué medida.
7: O sea, hemos regresado a la situación que había en la Constitución del 79.
1: Siempre se tiene que buscar ese equilibrio, ¿no? Pero no se puede estar trabajando en base a ver, o te acomodas a mis intereses, a lo que yo estoy proponiendo, o te bajo un ministro, o en todo caso te cierro el parlamento, ¿no? Que sí se va a poder seguir haciendo, censurar ministros, o sea, sí, y eso va a tener como potestad, como función, la Cámara de Diputados. Ahora, ¿se va a poder disolver el Parlamento en su totalidad? No, solo la Cámara de Diputados. En una eventualidad que se quiera censurar, la de senadores seguirá funcionando como la comisión permanente, ¿no? Que funciona en tiempos de clausura o en tiempos del cierre de un Parlamento.
0: Claro, el fujimorismo fueron los que impulsaron estos candados para que no vaquen al presidente, calculando que ellos estarían en el Ejecutivo. Luego, José Chevasco adelantó que Fuerza Popular no va a querer presidir ninguna de las cámaras, y que más bien sí exitosa. Va a articular para poder presidir las comisiones más importantes de trabajo. Escuchemos cómo lo desarrolla Chevasco.
6: Yo creo que, por ejemplo, la Cámara de Senadores no va a ser presidida por Fuerza Popular, como tampoco la Cámara de Diputados. Van a pretender estar dentro de la mesa directiva como vicepresidentes para poder construir esa mayoría que tampoco es predominante. Acordémonos que hay dos tipos de mayoría en las decisiones políticas dentro del Congreso. La mayoría, que es la mitad más uno, y la mitad más uno del quórum de los presentes, y las mayorías calificadas, que son las más importantes para reformar constitución, leyes orgánicas, etcétera. Lo que vamos a tener en el futuro son mayorías móviles.
1: Bueno, eso es lo que le parece a Chevasco, ¿no? Pero veremos la decisión que toman finalmente. Miki Torres ha sido el senador más votado. Entre todos los senadores, Miki Torres ha sido el que más votos obtuvo. Hasta este Congreso, que ya termina, el congresista más votado era el que empezaba en la presidencia del Parlamento, ¿no? Si hubiera continuado así, Miki Torres debería de haber sido el presidente de este Congreso, teniendo en cuenta la mayor cantidad de votos que le ha sacado. 3:17 a.m, 3:17, hablemos acerca de este Parlamento bicameral, de cada una de sus cámaras, la de diputados y senadores.
0: Llámanos, por favor, al 940-800-800 o al 741-0955, 741-0955 o al 940-800-800. Seguramente sabes muy poco o entiendes muy poco de la hermenéutica parlamentaria y cómo se va a manejar todo esto. Pero acá lo que estamos puntualizando es que diputados es el primer control, tiene la llave, va a proponer, se van a pelear, y que finalmente, si se porta muy mal, el Poder Ejecutivo la puede cerrar. ¿Qué opinión tienes? ¿Cuál es la percepción? ¿Qué es lo que, o a qué crees tú debe de apuntar un futuro, el futuro o el ya proclamado diputado. Porque recuerda, hay unos diputados de todo tipo esta vez, ¿ah?
1: ¿Eh? Ahora, el Ejecutivo, para que pueda avanzar, necesita tener también a sus fuerzas en el Congreso. Y al momento Keiko está avanzando en ese sentido, ¿eh? Porque ya, o sea, tiene a su propia bancada. Ya. Tiene a Belmont, que no ha descartado a hacer alianza con el Fujimorismo. Y Jorge Nieto también con, ¿cómo se llama? Su Perú.
0: Perú Unido.
1: No, no es
0: otro. Perú Bonito. ¿Cómo se llame su esto? Malo eres, ¿no?
1: Nuevo gobierno.
0: ¿Cómo se llama su esto?
1: Buen gobierno.
0: Ah, tú eres de ahí, pues, del buen gobierno. Bueno.
1: Gobierno. Partido del buen gobierno. Ya, y se van a estar ahí con Keiko Fujimori, que está ahí buscando sus aliados políticos, pero eso va a tener un costo, ¿no? O sea, la cuota de poder que les darán a ellos, o sea, no por así, es que yo voy a estar contigo, ¿no? A ver, ¿qué me das? ¿Cuál va a ser mi cuota? Quiero un pedacito del poder, de todo el poder que tienes. 3:19. Hola, buenos días.
8: Libertad, por favor.
1: ¿Cuál es tu nombre?
8: José González.
1: Hola, José.
8: Sí, bueno, quisiera mencionar lo siguiente, ya que hoy en día ya volvió la bicameralidad. Entonces, yo pediría de que ya las elecciones terminaron y ya llegaron. Que se saquen las investiduras de partidos que han pertenecido y trabajen por el país. En primer lugar, la seguridad, que cada día se está incrementando. Uh-huh. Pero para que suceda eso, tienen que eliminar esas llamadas leyes pro crimen. Y después, ¿qué más? Ver la forma de que los penales no pueden estar en la ciudad. Tienen el frontón, la selva. Ahí tienen que purgar su condena a estos delincuentes. Y que ellos se ganen, como dice, el pan con el sudor de su frente. No podemos nosotros como peruanos seguir manteniendo a estos que han hecho tanto daño a la población.
0: Bien, mi querido González.
8: Sí, son millones de dinero que se va solamente en ellos y no es posible.
0: Oye, antes que te vayas, José, ya hemos hablado de eso. Hay un poco de distorsión en los penales y deben estar acá, allá. Que los pongas acá o allá no va a cambiar nada. Estamos hablando de la Cámara de Diputados. ¿Qué deben hacer? Creo que lo que tú dices, hay que un poco desprenderse de las etiquetas partidarias y trabajar un tema, es la seguridad. Creo que hay que partir de allí. Luego el resto, mi querido amigo, va a caer, viene, tiene que venir por la misma presión popular. Gracias por llamarnos. 2:21. Vamos con la siguiente llamada, por favor. Aló, buenos días. Un saludo para Carlos Alberto. Sí, aló, dígame.
9: José de Cerca de Lima.
0: Dime, José, eres la llamada 9, segunda vez, dime.
1: ¿Otra vez?
9: Mira, pertinente a esta Cámara de Diputados, ha sido creada de a sus intereses de este Congreso, ¿no?
0: Ya.
9: Con el fin de reelegirse, bueno, había un manejo especial.
0: Ya, pero ¿qué debe de hacer ahora, pues? ¿Qué le exigimos? Ya están plantados.
9: Ahora.
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9: Claro, ahora mira, tiene que hacer pues, la ley a favor de los pobres, de los más necesitados a nivel nacional. Ya ellos se han pagado con dinero, con bonos, con todo, ¿no? Y eso tiene que ya incluso bajar a los sueldos. Hay mucho que hacer, incluso principalmente a los ancianos que la deuda social les debe, por lo menos pues, bajando su sueldo, o se va, ¿no?
0: Pero claro, pero que se bajen el sueldo será la presión. O sea, políticamente, ¿qué crees tú que debe trabajar la Cámara de Diputados?
9: Claro, políticamente acá no tiene que haber ya de político, partidario, no,
0: no
9: tiene
0: no
9: que
0: lo partidario,
9: de consenso, sin política de nada, porque es con política.
0: José, se nos va el tiempo, querido José. Debemos saberlo aprovechar, eso, debemos puntualizar, que dejen el carné del partido político. Un saludo para Tina, que también te manda saludos para ti, no sé si quiere que nos vayamos a la Tina. Sí, saludos para Rosa Mendoza, para Tacna 100%, dice, para Nicanor, para Ángelo, para María Reina, para Sol.

0: Hugo, One Man, también nos manda saludos. Left-handed Javi. Left-handed Javi. Roberto Carlos, Yesenia Marisol y Maribel Pérez. Gracias por darnos like. Búscanos en las redes personales, el señor Jack Miranda o Marcial de la Cruz.
1: Ajá. Bueno, no quería decirlo, pero ¿qué? Me voy a la tina.
0: ¿Con tina?
1: En serio, me voy a la tina.
0: Váyase a la tina con tina. Yo cuando me invitan a la tina, así veo de repente llego y me voy a quemar. Va a ser Namín, ¿no?
1: Pronto novedades.
0: Pronto novedades. ¿En qué sentido? ¿En la tina?
1: Me voy a la tina.
0: Se va a la tina, pero la tina no de la tina TV, sino a la tina del quinto piso. Con Nicolás.
1: Arriba tenemos un jacuzzi, me voy a la tina. JC me dice, la primera ley que debe hacer Keiko es que Jack no cuente chistes. Sinceramente, Jack, eres más malo que Gargamel persiguiendo a los pitufos, contando chistes. ¿Eh? Dile a Marcial que te enseñe. El pato, al pato le sale original.
0: Ay. Aló, buenas noches. Aló, buenas noches, dígame su nombre.
2: Digamos, de Apurímac, acá en Plácido.
1: Plácido. Estamos plácidos de escucharte.
2: Aló, buenas noches. Felicidades. Bienvenido a este primer día de julio. Un abrazo exitoso
0: a todos. Gracias, gracias, Plácido. Estamos muy contentos con ese abrazo.
1: Plácido, es la primera vez que usted nos llama, ¿no?
2: Sí, pero nunca entraba, que la verdad es que siempre, pero
1: Plácido, ¿usted a qué se dedica durante la madrugada? ¿Es un taxista?
2: No, soy docente, pero de todas maneras tengo tiempo para escuchar, porque es un medio en el cual te anima, te realza, te motiva.
0: Pues Plácido, eso queremos, animarte.
2: Prácticamente es algo bonito escucharlo.
0: Queremos animarte todos los días, aunque la cosa esté mal.
1: Para que te sientas siempre Plácido.
2: De todas maneras, ahora que la política ya ha terminado definitivamente, yo creo que la nueva presidenta tiene que ver primeramente en seguridad nacional, que estamos totalmente bajos. Y estamos ahí dando más cabida a la progresividad del crimen, sicariato y todo. La primera mano dura tiene que tener para que a esos delincuentes se los lleve y se crea un secot. Se crea un secot para que estos vayan a purgar ahí.
1: Hay que equilibrar la cosa.
0: Sí, Plácido. Hay que equilibrar la cosa, mi querido Plácido. Oye, Plácido, nos ha gustado mucho que nos llames, se nos va el tiempo. Tenemos un compromiso comercial, por eso es que los apuramos. Más bien, Plácido, llámanos más seguido, por favor, a ver si juegas con tus alumnos también así. Una forma interesante de enseñar cosas a los chicos, sobre todo los temas de política, es jugando a que son periodistas. Pero bueno, hay algo importante que tengo que... por favor,
1: Jack. Les voy a contar, ¿ya? Atento, Cesarín, y tú también, Plácido Marán. La noticia ocurre en tiempo real.
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ahora en Exitosa, 3 de la mañana y 27 minutos. 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

0: de la mañana con 29 minutos. El Pleno de la Junta Nacional de Justicia resolvió declarar desierto el concurso público para la elección del nuevo jefe de la Oficina Nacional de Procesos Electorales. El presidente José María Balcázar se presentó de manera virtual ante el segundo juzgado unipersonal de Chiclayo para enfrentar un juicio oral por presunta apropiación ilícita derivado de su gestión en el gremio de abogados entre los años 2019 y 2020. Juan Ricardo Víctor Sotomayor García, exalcalde provincial del Callao, falleció a los 72 años en una clínica local. En el ámbito internacional, el presidente chino y secretario general del Partido Comunista de China, Xi Jinping, reivindicó este miércoles a China como constructora de la paz mundial, contribuidora al desarrollo global y defensora del orden internacional durante su discurso por el 105 aniversario de la formación. 3 de la mañana con 30 minutos. 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

0: estamos ya de regreso, de vuelta a las 3:32 de la madrugada, presentando la voz de los pueblos por exitosa. Muy buenos días a todo el público, a usted señor, señora, joven, señorita que nos acompaña en este horario. Hoy nos vamos a quedar como siempre hasta las 5 de la mañana, hasta que canten los gallos o hasta que los patos despierten, porque tenemos una granjita, nosotros ahí criamos a nuestros animalitos. Tenemos un mono también, que Cesarín es el encargado de darle la comida, de alimentar al mono. Muy buenos días a todo el Perú, tenemos un oso también. El oso sí se alimenta por sí solo, se cree humano el oso. Es más, trabaja con nosotros el oso. Muy buenos días a todo el público, a toda la gente que a esta hora nos acompaña aquí en el Perú o fuera del país. A los peruanos en el exterior, en Japón, en Colombia, en Brasil, en Chile. A los peruanos que están en Europa, en Alemania, a los peruanos en Francia, a los peruanos que nos acompañan en Italia. Muy buenos días a los que están en Suecia, Suiza, donde quiera que te encuentres, bienvenido. A los peruanos en África, Marci, buenos días.
1: Hola, hola, hola, hola, hola Perú, buenos días. Bienvenidos, bienvenidos a La Voz de los Pueblos, bienvenidos a Exitosa, bienvenidos a la única radio que ve, la única radio que trabaja las 24 horas del día, todos los días del año. Escucha, siempre hay un equipo de periodistas trabajando para usted. Estamos buscando en medio de esta maraña siempre, la verdad. Somos la única radio en vivo. Acá no hay programas repetidos, grabados. No hay remix, no hay que vuelva a escucharlo. Siempre el feedback con ustedes inmediato. Nos llama, opina, abrimos la ventana para opinar. 3:34, 9 segundos. Estamos transmitiendo para Lima y el Callao en radio, en los 95.5 de la frecuencia modulada estéreo. Somos la voz de los que no tienen voz. Pues ya está, que te vacilan, ¿ah? Dicen si el timbre que tú dices que tocas es el mismo timbre del YouTube.
0: Es el mismo, es la campanita.
1: Ya, ya ves, por eso era la broma, pues, César.
0: Oye, ¿sabes? El fin de semana me llamó Fabiana, ¿te acuerdas de Fabiana?
1: Sí, Fabiana.
0: Fabiana está enamorada de ti, pues.
1: Pero Fabiana, su nombre es Juan Carlos.
0: Fabiana, ya. Soy Fabiana de la Cruz, me dijo.
1: Así te dijo, entonces es mi hija.
0: Fabiana de la Cruz, ¿no? Pero Cesarín, luego de terminar la llamada, le dijo, Fabiana,
1: ¡Sambo!
0: No quiero decepcionarte, pero Machi patea con los dos pies.
1: ¿Y qué dijo ella?
0: Y Fabiana dijo, ¡ay, no importa! Dijo,
1: si yo también. Yo también dijo. Oye, el único que está así medio extraño es Randy. Antes estaba con los gremios, ahora se convierte.
0: Sí, no, dijo, ¿no?
1: Sí, ¿no? Sí, lo convertimos. ¿Cómo dice Randy, César?
2: La voz de los gremios.
1: No, lo convertimos, dice en la otra promo. Se convierte. No,
0: habla de conversión, de transformación. Extraño ese spot.
1: Sí, no sé. Yo creo que cada vez que el spot lo hace Piero Leguía, se pone, se distorsiona todo.
0: Hoy me ha escrito Daniel Salazar Torres. Hola, Jack. Tú, Jack, que estás plácido en escuchar al oyente, pero Marcel está flácido cuando escucha a Fabiana, su fan enamorada. Su fan enamorada.
1: Pues verdad, Fabiana, llama, por favor. Llámanos, querida Fabiana. A esta hora nos gustaría un café cusqueño, ¿ah? Un cafecito que nos mandes sería recontra chévere. Edison, Rubina de nuevo escrito, oye. Ángel Enrique Villarán, le has mandado buenos días, amigo Marcial, aquí mi compañero Francisco, más conocido como Pancho, tú no tienes fundamento. ¿Pero qué es esto? ¿Esto es una mina? ¿Qué es esto? Yo creo que este es el CIN, ¿ah? Están quemando gente.
0: ¿Qué es la panadería de los calurosos?
1: Sí, de los calurosos, pues. Yeah. Ángel Enrique Villanueva, pórtate como ya sabes. ¿Aló?
0: ¿Te acuerdas de toda esa banda? Ahí están alias Pancho.
1: Pancho, el que se pinta el pelo.
0: Ángel Enrique Villanueva,
1: el que alias, se riza las pestañas.
0: Alias Pestañitas.
1: Sí, Pestañitas.
0: Está Steven, alias.
1: Steven, el que usa pantalón rosado.
0: Está el otro, ¿cómo se llama?
1: Cubi, Cabi.
0: Alan, el dormilón.
1: Alan, el dormilón, el que para con vestido, no sé por qué.
0: Bueno, saludos a esa banda.
1: Los Transformers. De Transformers. Aló, buenos días.
3: Oh, buenos días, segundo. De acá de Chiclayo.
1: Hola, Edmundo, querido, dinos.
0: Segundo.
1: Ah, segundo.
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1: Dime.
3: Le cuento una, pero Marcial, mire. He tenido esa enfermedad de la prostatitis. He estado dos meses, ¿sabes? Pero qué pasa, que un amigo me ha recomendado el perejil. esa plantita, el perejil.
1: Ya.
3: Tres dientes de ajo, por si acaso entero, no molido, directamente ya. Y una cucharadita, media cucharadita de cúrcuma en un recipiente hervidito ya. Y hoy es una gran cosa, me ha destapado todo, estoy tranquilito.
1: Oye, pero ¿qué te habrá destapado? Pero eso hemos dado acá con el doctor Jefferson. No para que destape, sino para que no se para que se dilate, no se contraiga. Tú sabes que es un pequeño músculo, ¿no?, en la próstata.
3: Estoy tranquilo, don Martel, te lo juro que no estoy tranquilo.
1: ¿Pero estás ejercitando el músculo o no?
3: No, pero bacano, estoy orinando normal, ahora ya orino con fuerza, normal. Bien. Te juro que estoy tranquilo, gracias a Dios, ¿no?
1: Qué
3: gracias a Dios.
0: Y don Segundo, ¿y por qué usted nos viene a contar su problema, sí, de prostatitis?
3: Porque hay bastante pacientes que están sufriendo de esto.
1: Sí, pues, hay bastantes que no pueden orinar, orinan mucho. Tiene usted razón, sí, no, acá le hemos tocado varias veces con el doctor Jefferson Vera. Y hay mucha gente que le ha ido muy bien con la receta, no solamente del perejil, sino de la cúrcuma y los sofritos rojos, porque tienen una piropetepina, no sé cómo se llama el asunto este. Come, por favor, como dice el doctor Jefferson. Mira, un tomatito en la mañana, lo suazas, suazadito, para que se pueda producir esa proteína que está allí. Todos los días el doctor Jefferson Vera dice que durante 2 meses y te recuperas. ¿Ya? Gracias, mi querido Edwin.
0: Mi recomendación. Tienes que estar jugando tu partido todos los días.
1: Todos los días. Y si ya estás así medio calambrito, un día sí, un día no. Pero tu partido que dure por lo menos 10 minutos.
0: Juega tu partido todos los días, sí, santo remedio.
1: Sí, porque si no, va a estar como el cuy. Acá le dicen cuy a mi querido Mar Anthony. No, 3 segundos. 28 segundos.
0: Me acaba de escribir, me dice, ya, ¿y la cúrcuma por dónde lo consumo? ¿Por dónde más, pues, Amaranto?
1: Pues, todo lo ves así pervertido, torcido. ¡Aló! Llamada 12, dígame su nombre.
4: Buenos días, desde Arequipa, Francisco.
1: Dígame, don Francisco.
4: Bueno, hablamos hace un ratito, escuchaba a ustedes decir de que la Keiko va a tomar, ¿qué tanto? No, pues, señor periodista, ¿cómo va a tomar una persona que ha ganado con fraude al poder? ¿Va a entrar? ¿Usted cree, sí, que eso es así? ¿Así no podemos entrar fácil? Entrando con un fraude encima, despreciado por el pueblo, ¿va a entrar a poder?
1: Sí.
4: ¿Esto es así en el Perú? ¿Así se hace? Yo me pregunto. Yeah. Yo me pregunto y pregunto también a toda la población, ¿cómo puede ser así? Una persona que no tiene legitimidad va a entrar a tomar el poder. ¿Qué? Entonces, ¿qué esperamos, pues, de esa persona? O sea, no, ya no se retirará de ahí, pero va a haber dictadura completo en el Perú. O sea, la señora tomará, pues, ¿cuántos años al poder? Ya no saldrá de ahí, pues.
1: ¡Exitosa!
4: ¿O qué dicen ustedes? A ver.
1: Don Francisco,
4: quiero preguntar a los dos ustedes que están ahí.
0: Termina su periodo de los 5 años y se va Keiko Fujimori. Ya conversé con Keiko.
1: Don Francisco, yo creo que hay que quitarle un poco del sesgo político a nuestros comentarios, a nuestras cosas. La señora es la presidenta. Vamos a ver si se quiere quedar o no. Y si se quiere quedar, pues todos haremos puño para que se vaya. Pero le vamos a exigir, como usted está escuchando, señor. Lo demás ya pasó. Ya pasó. Ya pasó la guerra con Chile. Ya se fue Piérola, ya cayó Leguía, murió el pobre Leguía, mataron a Sánchez Cerro, Odría hizo un gobierno muy bonito, lo votaron y regresó Belaunde, Alan García dicen que no está muerto, ¿no? Ya pasó.
0: Ahora, pero este es el problema o la consecuencia de Roberto Sánchez, pues.
1: Sí, pues.
0: De ese comportamiento con pataletas, con berrinche, ¿no? Ay, que me han hecho fraude, que por esa razón yo me he perdido. Si el señor hubiera salido desde un primer momento, bueno, lo siento, perdí, los cálculos, la proyección dice que no tengo los votos suficientes, y cuando ya se oficializaba, bueno, suerte, si quieres, tienes mi apoyo, y si no, no, pero seguiré intentando para la próxima vez, ¿no? Él ha salido con ese discurso del fraude, y mira, hay gente que hasta ahora sigue con eso, ¿no? Cuando eso ya debe de quedar de lado, pasemos esa página, porque ahora se empieza a escribir otra. Uh-huh. ¿Les guste o no? Keiko Fujimori va a empezar a gobernar desde el 28 de julio. Aló, buenos días.
5: Buenos días, amigos.
3: de exitosas noticias.
1: Dígame.
3: A todos oyentes de las madrugadas. Te hablo de Puno, mi nombre es Pedro.
0: Pedro, Pedrito, ¿cómo estamos?
3: Sí, opino sobre lo que están opinando en este momento.
0: Opina sobre
3: que fatalmente ganó la señora Keiko. Ya, sino que el señor Roberto Sánchez no quiere reconocer. No quiere reconocer, dice que yo no voy a reconocer su
1: proclamación
3: como presidenta. Está mal eso, pero no es buen perdedor. Debe reconocer, ser bien caballero, debe ser toditito, los izquierdistas que han perdido, caballero. Quieran o no quieran, la señora ha ganado. Y nos será nuestra presidenta 5 años para que nos gobierne. Y a esa señora ha esperado 20 años para que sea presidenta. Y ahora tiene que va a ser presidenta, tiene que reivindicarse con su pueblo peruano, con todos los que hemos votado por ella. Ya, y yo sé que la señora Keiko va a cumplir. Entonces, todos los peruanos que hemos votado por ella, hay que esperar que ella el 15 de julio creo le dan su credencial como presidenta y esperar que el 28 de julio se proclame, le pongan la banda presidencial. Pues.
1: Va a ser el 28 de julio, mi querido amigo.
3: Sí.
1: O sea, pero la pregunta acá es, ¿qué espera, qué papel político? O sea, cuando hablamos de política es qué debe de hacer el diputado, la Cámara de Diputados. No querían dos cámaras, estamos en la bicameralidad, son dos filtros, tienen la llave. Ellos van a poder poner qué leyes se debaten, a quién censuran, qué tema investigan. Son los más revoltosos. ¿Qué papel político usted le pide? La mayoría que ha opinado antes ha dicho que dejen sus partidos, sus carnés partidarios y que se pongan de acuerdo para hacer algo. ¿Usted qué opina? ¿Qué papel debe de tener esta Cámara de Diputados?
3: Tienen que tener un papel positivo, tienen que apoyar pues, al gobierno. Fatalmente salió la señora. Acá aparecemos en el Perú, bolivianos, argentinos, chilenos, no sé qué. Acá, no, así como usted dice, deben dejar su papel de su partido, ¿no? Y todos deben trabajar por el pueblo peruano. ¿Ya? Entonces, deben unirse, debe ser una sola palabra. Todos para uno y uno para todos. Ahora,
0: Keiko tendrá, la tendrá fácil políticamente. Apoyo de las bancadas de diversas, pocas, pero que tiene este parlamento. Parece que sí, porque Renovación Popular no le va a hacer oposición. Ahora, claro. Obras quiere irse con Keiko. Oh, sí, vamos a ser aliados. Ahora, el Partido del Buen Gobierno también, ¿no?
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0: Ahora, quien le va a hacer oposición a Keiko seguramente será, pues, Ahora Nación y, y el otro, Juntos por el Perú, de Sánchez. Gracias, amigo Pedro. Muchas gracias por tu participación. Quiero saludar a Marco Tulio Gutiérrez. Hola, Marco Tulio. Nos manda saludos, Machi.
1: Dice que hola, Marco Tulio.
0: Buen mensaje de Marcial y el tuyo, excelente. Gracias, Marco Tulio Gutiérrez. ¿Te acuerdas de Marco Tulio, no?
1: El que fue regidor, que vive por Santanitas.
0: No, él vive en La Molina.
1: En La Molina vive, ¿no?
0: Marco Tulio. Especialista en temas municipales.
1: Claro, fue regidor. Yo lo recuerdo, fue regidor cuando también era regidor Castañeda.
0: Amigo de Mar Anthony. Marco Tulio, ¿te acuerdas de Mar Anthony? Ahora está acá también. Lo he traído, Mar Anthony, para acá. Lo hemos traído para acá, para que se porte mejor.
1: No, allá ya estaba dando vergüenza. Ya lo han tenido que traer acá para que no haga roche, ¿no?
0: Sí, la próxima no te va a desatender, Marco Tulio.
1: Pues, un saludo para Luisa, para Percy, para Ross y para Oscar.
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1: Pero ponga su apellido, pues.
0: Hola, buenos días.
5: Buenos días, señor.
0: ¿Cuál es su nombre, amigo?
5: Juan Manuel.
0: Hola, Juan Manuel, bienvenido. ¿De dónde llamas?
5: Cajamarca.
0: Ya. A ver, ¿qué opinión tienes tú sobre el Parlamento bicameral?
5: De Cajamarca.
0: Sí, dale, Juan Manuel, te estamos escuchando.
5: Mire, lo primero que, bueno, yo no he votado ni por la señora, ni por este señor que es un cobarde, sabe que ha perdido y está... Este señor ya es un cobarde, porque sabe que ha perdido a estos izquierdistas. Este señor no se da, ahora va una demanda a la OEA, no sé cuánto, ya perdió. Estos izquierdistas son cobardes. Y en primer lugar, la señora tiene que combatir la delincuencia, señor. Esos malditos están malogrando el sistema económico, de los empresarios matando. ¿Quién habla de eso? Nadie. por favor, la delincuencia, en primer lugar, estos malditos que son asesinos de gente inocente, deben hacer una ley muy drástica para que estos venezolanos, colombianos, sean peruanos, mandarles a la porra y que no regresen nunca, porque estos malditos fregando el sistema económico. Otra, si la señora combate la delincuencia, que se acuerde, nunca se acordó este señor Pedro Castillo, que aquí en Cajamarca hay muchas escuelas que necesitan presupuesto, años, porque este señor, siendo profesor, debería acordarse primero como cajamarquino de la educación, pero no, nunca se ha acordado. Este señor ahora tiene familia en el Congreso, la cuñada, la bebita, que es, ¿qué va a hablar? El hermano, que tampoco no sabe de política, señor, ¿qué va a hablar? Solamente van a estar reclamando Pedro Castillo Libertad. Pedro Castillo Libertad, que cumple ese señor por corrupto.
1: Pero si lo hacen, están en su derecho, mi querido amigo Juan Manuel, pero sí.
5: Gracias, señor.
1: Hay que entender que las personas que están en el Congreso y que van a estar con un discurso disociador, distinto, están en la libertad de hacerlo. Quienes deben combatirlo con un discurso que contraponga lo que ellos proponen son los otros miembros del Congreso, ¿no? Y nosotros debemos expectar quién es el que tiene más razón, quién está en la verdad. Porque yo te recuerdo que hay 5 o 6 miembros que pertenecen al Movadef, 4 de ellos clarísimos. Vamos a ver qué plantean. Uno de ellos estaba con la minería ilegal, que es un tema que vamos a hablar seguramente más adelante, ya perdóname que lo ponga, pero los tenemos que ver discutiendo, ¿sí o no, Jack? Hola. Allí vamos a ver cuál es su pelaje.
6: La familia de Pedro Castillo está en el Parlamento.
1: Hay 4, ¿no? En dos, Senado.
6: El hermano en el Senado. Y
1: el sobrino
6: la sobrina.
1: ¿Y la hija?
6: No, la cuñada, que él le considera hija, Jennifer Paredes, que está como diputada, ¿no? Los dos familiares de Pedro Castillo.
1: Tú sabes muy bien, porque tú una vez has salido con Jennifer, yo no sé por qué has salido con ella.
6: Hemos terminado nuestra relación.
1: No, pero estaba mala, tomando helados en la esquina ahí de la Plaza de Armas, los dos.
6: Es que yo la conocí cuando fuimos a visitar su casa en Chota.
1: Y sé que le cantaba esa canción, Cajamarquinita. Sí, pues, mira.
6: Bailamos a ritmo de String Karma, ¿no?
1: ¿En serio?
6: Sí, esa canción, Cesarín, esa canción conocía de String Karma, ¿cuál es?
1: Cajamarquina.
6: Esa canción bailábamos, zapateamos. Y...
1: ay, ¡exitosa! ¿Hubo romance?
6: El caballero no tiene
1: memoria. Cuenta. Pero dime, ¿hubo un apretón de manos por lo menos?
6: Una sudada.
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1: El caballero no dice nada, mira, este es un vende patria.
6: Eri Jesús Mesa, esa es la canción, ¿no? Esa bailamos. No, no, no, Marcia, aunque te bañes con tomate, más bien la receta ganadora es media pastillita azul, ¿eh?
1: ¿Quién dice eso?
6: Para no mojarse los zapatos.
1: ¿Quién dice eso?
6: Eri Jesús Mesa Ramírez.
1: Oye, Eri Jesús, tú tienes, creo, 49, 50 años más. Si ya estás con eso, estás fregado. Yo felizmente... subo hasta la torre, la antena. Dios me ha dado una vitalidad. Mira, Dios da y Dios quita. Hay cosas. Mira, por ejemplo, me llamó mi amigo, me llamó y me dijo: quiero ponerle sombrero, pero abajo. Y yo le dije: a ver, ¿qué hay? No, eso es una cochinada, ya no le pongas nada.
6: Oye, pero Marante dice: oye, yo no le creo, Machi. No, tienes que creerle a Marcial, Marante.
1: Ah, si no me crees, es tu problema.
6: Ya es palomino. ¿Qué dice? Ya se ríe nomás, ya es palomino. Giovanni Vidal también me manda caritas graciosas. David Rivas, ¿cómo tendrá ese David? Edgar Vega, buenos días. Ya, ¿qué le pasa a la gente para que piensen que Montesinos debe de entrar al Estado cuando fue el perro traidor?
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6: Ya. Y Carlos Ceruayo, ya que el fujimorismo no le interesa el arte de gobernar al país, sino el mercantilismo, el entreguismo a sus patrones, de confié para el saqueo de nuestras materias primas, etcétera.
1: María Salinas nos manda saludos, dice: buen programa, no te preocupes, Mar. Gonzalo Núñez Bravo me dice: habla, estarás contento que ganó la ladrona de tu cacá. Sí. Pincel dice: buenos días a los dos, no entiendo por qué los peruanos más me pegas, más te quiero, como borrego siguiendo a su amo, pobres ignorantes con su historia. Eli Jesús Mesa dice: menos mal llamó Plácido y no Flácido. Dice: tiene problemas. Vamos a ir hasta Australia. Mira, vamos a hacer Orificio de entrada y salida. Gaby Córdoba, saludos. A mi engreído Jack Miranda. Hola, Jack Marcial, que hacen un buen programa. Que Dios los bendiga, gracias.
6: Hola Gaby, ¿por qué no me escribe Gabycita? Escríbeme, escríbeme.
1: Que no la lees, pues.
6: Saludos a Pietro Zambrano, a Santiago Blasco, a Romelio Chuquimés y Carlos Ángeles Casas, Lobito, con mi osito, sí. Y saludos a Marcuac, más naranja que nunca.
1: ¿Qué naranja? Mira, Eddie Stumer Chauca me manda un video, dice que una señora en Carapongo encontró a su niña de 16 años dentro de un patrullero. Y me pasa luego el video. Que el policía le estaba enamorando. A eso se dedican esos tombitos, pues.
6: A esos policías yo lo degradaría públicamente en la plaza de armas, ¿ah? Sí. En la plaza de armas, ahí le voy quitando el uniforme y lo hacemos pasear ahí de todo. Y chao, lo botamos ya a patadas en la.
1: ¿Has escuchado policial lo que ha dicho?
6: ¿Qué dice?
1: Ya campeones. Gracias a nosotros. Un aplauso ¡exitosa! Para los campeones. Ah, no, que. Ah, el bloque.
7: Campeón, no. ¡Ya!
1: Mira, mira.
7: ¡No! ¡No!
1: Se convierte. Bueno, a esta hora, Jack, presenta, por favor.
6: A esta hora viene Campeones del Mundo.
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1: Tal y tal como se había pronosticado ayer, Francia ha demostrado que es una máquina del fútbol, ¿no? Con el Mosquito, Mbappé, ¿cómo se llama el flaco de trenzas? Dulice, Harris, ¿cómo se llama? ¿Ah? Olise, que creo que son los tres más resaltantes, con Mbappé, Olise y el Mosquito. Pero en conjunto, estos caballeros son una máquina de hacer fútbol. Y ayer aplastó 3-0 a Suiza. ¿Ah? También le sacó la mugre a Paraguay, ¿no? ¿No? Ah, perdón, ¿cómo? ¿El sábado te vas a ver con Paraguay? ¿Tú crees?
6: Tienes que esperar fin de semana todavía.
1: No, se demora en levantarse el muchacho. Bueno, los goles fueron de Mbappé a los 45 minutos. ¿Ya? De Barcola, que también es otro jugadorazo, a los 52. Ah. Y nuevamente Mbappé al minuto 74. 6 goles, igual que Messi, con la proyección de que pueda jugar otros mundiales. Por allí me han dicho que este es el último mundial de Francia y de Mbappé. Bien malos dos, ¿no? Ajá. ¿Sabes quién me ha dicho eso?
6: ¿Qué dice?
1: Mosul.
6: ¿Mosul?
1: Mosul me dijo.
6: Ah, sí, no, sí, Mosul el día sábado dijo que Keiko va a ser la presidenta.
1: ¿El sábado?
6: Sí, sí.
1: ¿Pero qué sábado?
6: Lo pronosticó.
1: ¿Pero qué sábado?
6: El sábado, el viernes pasado. Lo pronosticó, ¿ah?
1: ¿Eh? Bien mal es ese, ¿no? Ya, sigue.
6: Bueno, a ver. Mbappé ya llegó a 18 anotaciones en Copas del Mundo. Tremendo Mbappé, conocido como Tortunín. 18 anotaciones en Copas del Mundo. Una menos, está ahí, una menos que las 19 que tiene Lionel Messi. Y actualmente, en este Mundial, ya tiene 5 goles. ¿Eh? Bravo, Mbappé. Dale los aplausos a Mbappé, pues, Cesarín González. Tú eres fanático de Mbappé, ¿no? Ahora, el look de Mbappé lo tiene Marc Anthony. ¿Qué más? Ah, tenemos.
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6: ¿Tenemos declaraciones de Mbappé? Sí, vamos,
1: sí, a escuchar. Sí, vamos,
6: Mbappé.
1: Vamos.
6: Escuchemos a Mbappé.
1: Vamos, un Mbappé.
9: No, claro que conozco las estadísticas, todo el mundo habla, yo tengo la tele también, pero yo pienso únicamente a cómo puedo ayudar a mi equipo a estar aquí el 19 de julio en la final. Es un momento importante, yo sé la importancia de un mundial para un país. Yo lo he dicho siempre que mi objetivo es de marcar la historia de mi país. Yo lo he hecho una vez ya, yo fui cerca de hacerlo en Qatar y ahora tengo una nueva oportunidad. Yo voy a dar todo para hacer que todos los franceses estén orgullosos de nuestro equipo, de nuestro grupo y que podemos quedar en la historia de nuestro país.
6: Mbappé le dijeron, Mbappé, ¿tienes o no tienes televisor? Yo también tengo tele, dijo Mbappé.
1: Sí, pero no funciona. Ese Mbappé, como dice, no, yo también tengo mis pelotas, mis para los franceses, porque yo juego en el Real Madrid, voy a campeonar el próximo año. Es un combinado de francés con español, no. Y un poquito así de guaraz.
6: ¿Sabes? Me reí porque Cesarín se ha enojado. Ya, dice.
1: Ya. Bueno, Mbappé, por si acaso, tiene 19 goles en 29 partidos. No, perdón, Messi. No,
6: ya te toca el otro.
1: El otro, perdón.
6: Noruega sigue remando.
1: Y luego Noruega, que siguió remando con Haaland, más conocido como Chucky Adulto. Los pasaba a los 16avos de la final.
6: ¿Qué están haciendo ahí?
1: 2-1, ahí está. Mira, Alba. Ahí se están besando. Te quiero, es la única.
6: No, había.
1: El gringo no me quiere. ¡Ay, ay, mamá!
6: Mira, repite las imágenes, Viñolo.
1: Repite, por favor, las imágenes. Te amo.
6: ¿Qué están haciendo?
1: Ay, me ha sacado de la vuelta el negro.
6: Oye, ¿qué están haciendo?
1: Ay, te amo, hagamos 3-1. Santo Dios. Mira, el pelado no me dejen. Ay, el gringo no me quiere. Ay, este negro maricón dice.
6: Y México venció. Te dije, ¿eh? México venció a Ecuador 2-0. Clasificó a octavos de final. El conjunto dirigido por Javier Aguirre mantiene un rendimiento perfecto, con 4 victorias consecutivas sin recibir goles en lo que va del torneo. Logró su primera victoria en una fase eliminatoria de una Copa del Mundo desde México de 1986. Le está yendo bastante bien a la selección azteca.
1: Y quería que la apueste, mira, ayer le han pagado su apuesta. 4 kilos de cecina. 2 kilos de puro Juanes.
6: Tengo que agradecer a Manuel Rosas, ¿ah?
1: A la hora, a la hora.
6: Ha cumplido con la apuesta. ¿Y la tuya, Machi?
1: No, yo te he hecho el desayuno. Ahora te meto un paquete de galletas con atún. 3:58 PM. Mañana, digo, hoy, Inglaterra versus República del Congo.
6: Además, Bélgica y Senegal. ¿A quién le vas, Machi?
1: Ah, le voy a Senegal, obviamente.
6: Ya, Estados Unidos, Bosnia.
1: A los United States nos vamos. Y en el primero yo quiero que pase Inglaterra, pero República del Congo es otra máquina del fútbol, ¿no, mi querido Mbappé 2?
6: Mira, vámonos. La cosa es así, la fijas, ¿ah? Para hoy, apúntalo, Viñolo, ¿ah? República del Congo, Bélgica y Estados Unidos. Apuesta, esas son las fijas. Hasta aquí, campeones del mundo.
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1: Vámonos, Jack.

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Hola, hola, hola, hola, hola, hola. Hola, Perú, buenos días. Bienvenidos, sí. Bienvenidos todos, todos, toditos, todos. Exitosa. Bienvenidos a La Voz de los Pueblos a través de Exitosa Perú. Estamos transmitiendo para la radio en Lima y el Callao en los 95.5 de la frecuencia modulada estéreo. Somos la voz de los que no tienen voz. 4 de la mañana, 2 minutos 59 segundos. Estamos iniciando como siempre el día. Hoy nos toca empezar el 1 de julio del año 26. Y para esta ocasión, don César González Capurro, nuestro DJ internacional, ha programado Armonía 10. Esta canción se llama Te alejaste, sí, una más alegre, tío, por favor, súbela.

0: ¿Sabes quién sabe bailar? Marante, ¿no?
1: Oye, sí, es un gran bailarín, yo le he visto bailando, ¿ah?
0: Mira, en una fiesta que estuvimos presente en un aniversario, ¿sí? No voy a decir de dónde.
1: Un aniversario patrio.
0: Ya. Bailaba el mismo estilo de José Jería.
1: Ah, ya. O sea que es siríaco.
0: Toda máquina.
1: Yo lo he visto haciendo una bicicleta bailando. No sé qué significa eso, pero
0: toda máquina.
1: Toda máquina.
0: No se pierde una sola pieza musical. No.

0: Maranto Di bailando a toda máquina.
1: Ah.
0: 4 y 4 en todo
1: todavía,
0: el Perú.
1: Todavía.
0: Estamos presentando la voz de los pueblos por exitosa. La voz de los que no tienen voz. Saludos a todo nuestro equipo lechucero.

0: Cuenta, por favor.
1: Tu marido.
2: Ya, ya, ya leí, ya leí lo que vi.
0: Uy, ahora.
2: Ya leí, ya leí.
0: Mi pauta.
2: No sé, agarra cualquier cosa.
0: ¿Puedes escribir otra pauta, Lisbeth, por favor? ¿Dónde está el tema que toca a esta exitosa hora? Ya no sé. Lisbeth, otra pauta, ya, please.
2: Ya, ya, ya, ya leí lo que viene. Ya tengo. Gracias por esa pausa.
3: No, señor, no, señor, no.
0: Por ahí no.
2: Bueno, a esta hora, cuando son las 4:05 de la mañana, ya son las 4:06 y un segundo. Ay, me encanta eso de Loco Box. Sí. No lo hacías hace tiempo, Cesarín, por favor.
0: Oye, pero necesitamos otro locomía aquí.
2: No.
0: Amaranto, y tenemos que convocar.
2: No, ya no, ya no, mucho locomía. Bueno, ya llegó Randy.
4: Comiosito.
2: No, ya llegó Randy. Yo le tengo que preguntar a mi querido Randy a esta hora. No, ah, no, a ti no, Randy, no a él, no. Jack, ¿qué es lo que hoy no puede ser?
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0: Falta de conciencia por parte de la ciudadanía, de responsabilidad y la de control de parte de las autoridades encargadas de la fiscalización en el tránsito están poniendo en peligro a los peatones, porque el uso de las motos eléctricas se está saliendo ya de ese control. Se está utilizando en este momento como mototaxis. Estos vehículos eléctricos que no cuentan con SOAT, que no cuentan con el brevete, que no tienen las medidas de seguridad como el casco, están poniendo en peligro y se está pasando a la informalidad, sirviendo de transporte público. ¡No puede ser! Pronto empezará a multarse el uso de los vehículos, de las motos eléctricas, si, por ejemplo, están circulando por las ciclovías.
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0: Tienen que tener un seguro contra accidentes de tránsito. Tiene el conductor que presentar un brevete. Debería de ser así, obligatoriamente, porque estamos hablando, más allá si el vehículo funciona electricidad, a combustible, es motorizado. Y al ser motorizado e ir a una velocidad promedio de una motocicleta cualquiera, se pone en peligro cuando atropella a alguien. ¿Y qué es lo que debe de activarse cuando ocurre un accidente? El SOAT. SOAT que no tienen estos vehículos. En medio de esto, hay gente que está utilizando estas motocicletas eléctricas como servicio de transporte público. En Gamarra, por ejemplo, lo utilizan como una mototaxi. Ya han ocurrido accidentes y nadie sabe qué hacer ante esta situación. A partir de agosto, las reglas del juego cambian y las motos eléctricas van a tener que, o los conductores, que responder a las mismas normas de tránsito como si se estuviera manejando una motocicleta común, una motocicleta convencional. Pero este problema se da por esa falta de control. La policía de tránsito, el ente fiscalizador, no hace ese correcto control. Miren, las motocicletas, ¿cómo han crecido o cómo ha aumentado en la capital y en otras regiones también? Si acá en Lima se les escapa de las manos, no hacen un correcto control. Hay gente que maneja estos vehículos sin placa, maneja estos vehículos sin brevete, porque el brevete se compra. Te llevan a la casa a través del delivery. Ni siquiera vas a dar un examen cuando la norma dice, te exige que tienes que dar un examen de manejo. Peor es esto en otras regiones, ¿eh?, donde hasta menores de edad van manejando
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0: motocicletas eléctricas o no. La falta de control sigue poniendo en peligro sus vidas y la de terceros. Y esto se tiene que ir regulando. Entonces, como no hay esa regulación, la gente le saca provecho y dice, ay, si transformo este vehículo en un servicio de transporte público. Eso está pasando en este momento en Gamarra. Está saliéndose todo de control. Ahora, la policía va a tener que controlar también a las motos eléctricas. Si no han podido sin motos eléctricas, que esto va a entrar al parque automotor y va a sumar más vehículos, ¿creen ustedes que van a poder controlar o simplemente la exigencia de las normas terminará siendo otro saludo más a la bandera? Parece que sí, pues se tiene que mejorar ese trabajo de control, de fiscalización, que siendo vehículos motorizados, eléctricos, a combustible o no, mientras no se haga esa correcta fiscalización, van a seguir poniendo en peligro la vida de terceros. No puede ser.
2: 4 de la mañana con 13 minutos. No hay control ni respeto a nada en nuestra sociedad. Somos una organización civil que no respeta nada. Hoy se están utilizando como medio de transporte público a las motos eléctricas. Mira, un servicio que no ha sido, o un equipo que no está construido ni adecuado para transportar por su infraestructura. No tiene un registro, pues se manejan a electricidad, no tienen placa, no tienen SOAT, utilizan las ciclovías para circular. Total y tremendo desorden. Atenta contra la seguridad del pasajero, y el pasajero, sabiendo que está asumiendo una responsabilidad como de un posible accidente, igual utiliza. Y es porque todos en conjunto, sin acordarlo, sin tener que haber hecho un previo acuerdo, una conversada, simplemente nos nace romper el orden. Y esta sociedad, la nuestra, o está loca o está perdida. Lo cierto es que nos falta una orientación desde que nos comenzamos a formar y luego a educar en el colegio, porque la gente se forma en su casa, ¿no? Uno adquiere los buenos o las malas prácticas en casa. El mentiroso aprende a mentir en casa, igual que el traidor, igual que el que roba, aprende a mentir en casa. Luego en la escuela lo único que hace es formatear esa mala habilidad. No tenemos, pues, buenas prácticas ni buenas costumbres los peruanos, lamentablemente. Desde agosto se va a poner multa, se va a declarar una infracción. Pero mira cómo somos, ¿ah? Tiene que venir papá con el chicote, porque te van a quitar el equipo, te van a multar. Tiene que venir papá con un chicote. Y así somos los peruanos, ¿ah? Cuando te dicen, ¡exitosa!, aprendes a golpe, así. Aprendes cuando te gritan, así aprendes. Lamentablemente, en nuestro país somos a veces una sociedad desorganizada, porque parece que nos nace desde los genes. No es posible, no tiene sentido que utilicemos las motos eléctricas como un servicio de transporte. Es horroroso, mi querido Jack.
0: No puede ser. Bueno, van a tener que tener SOAT, seguro obligatorio contra accidentes de tránsito, placa. No, ¿cómo es eso posible? No, mi moto solamente va a 20, va a 40. Es un peligro. Las normas dicen que ahora tienes que adecuarte a eso, ¿no? Ya se está tratando de familiarizar a las personas que manejan las motos eléctricas, deteniéndolas, pero sin imponerles multa, ¿no? Que a partir del 2 de agosto ya empezará con las multas. Moto que maneje una moto eléctrica por una ciclovía, sin placa, sin SOAT, será multada. Así que vamos, pero aprendiendo a respetar las normas sin la necesidad de que alguien te pare, sin la necesidad de que alguien te pueda multar, ¿no? Ya entiendes las nuevas reglas del juego, hay que adecuarse a ellas. Pero el problema es que o tenemos una policía que no se da abasto, o es una policía que no le interesa esto. Porque muchos, si se hiciera un operativo, porque dicen que no hay mucha ganancia para los policías corruptos parando a un motociclista que parando a un conductor de un vehículo de cuatro ruedas, ¿ya? Porque si se hiciera un operativo mayor, podríamos ver cuánta gente maneja hoy su moto, ¡exitosa!, eléctrica o no, maneja una moto sin brevete y hasta sin placas. Y eso ocurre en la capital, y ni qué decir, Marcial, en otras regiones, donde incluso menores de edad tienen una moto para poder movilizarse hasta su centro de estudios, hasta su colegio. Me han llegado imágenes de estudiantes que van y estacionan en los exteriores de sus colegios, por ejemplo en Pasco, ya, las motocicletas. Estudiantes que están yendo con sus motos. ¿Tienen brevete? No, pues, porque para tener brevete hay que tener la mayoría de edad. No tienen el brevete, no tienen el permiso. No, la policía no hace ningún tipo de control, se les escapa de las manos. Y ahora van a tener que controlar a las motos eléctricas, no sea. Si de pronto van a hacer show nada más en esa primera semana que entra en vigencia ya la infracción, cuando se ampalle una moto eléctrica incumpliendo las reglas de tránsito, y después quedará en el olvido.
2: Es puro show y seguro le pedirán 10 soles, 5 soles, así va a ser. Y hay alcaldes tan tontos que están fomentando esto de las ciclovías. Yo quiero alzar mi voz de protesta porque en la avenida principal, en lo que le llaman el reducto, la calera, en Surquillo, la señora alcaldesa ha hecho un gasto de más de 1 millón de soles para en 9 cuadras construir una ciclovía que ha reducido la pista en una vía que une Miraflores con San Borja. Terrible, terrible. Los candidatos que van a postular al distrito están yendo al lugar para decir, esta obra está mal hecha, la van a destruir. 1 millón de soles ha gastado la señora. Bueno, vamos con tu opinión. ¿Qué piensas? Oye, Jack, dime, y o sea, ¿les van a decomisar la moto o simplemente los van a multar?
1: Multa.
2: Y deberían decomisarla. Bueno, ¿en dónde la van a guardar, no? Ese es un problema.
0: Por eso no les conviene, pues, o sea, más les conviene parar a alguien que tiene un auto, una camioneta. Claro. Ahí está el negocio, ¿no?
2: No hay negocio, pues. Si no hay negocio, no van. Un saludo para el tímido. Dice que le gusta lo que hacemos para Misteri Corazón Azul. Ajá. Dice que me habla de mi familia, gracias.
0: Oye, pero si es tímido.
2: Pilar Saito.
0: Si es tímido, ¿cómo se atreve a escribirte, no?
2: Acá pone, pues, ¿no? Pilar Saito, Alex Ortiz. Exitosa. También para Marshall de Larry y para Gerardo Peralta en el X.
0: Esos contactos. Alex Tortiz. Aló, buenos días. Hola.
3: Buenos días.
0: Willy.
3: Buenos días.
0: Hola, Willy.
2: Llamada 15, díganos, experto mototaxista.
0: Por enésima vez.
3: Si como usted mismo dice, ¿no? La norma está hecha. Pero acá se tiene que cumplir la orden. Y la orden tiene que cumplir la prensa, la policía de tránsito, ¿no?
0: Prensa.
3: Entonces, ese ganado está bien, ¿por qué no? Pero el problema está de que como hay corrupción, como usted mismo acaba de decir, la policía, pero no, con cariño, ya te deja pasar por alto. Aparte que existen los retos falsos, ¿no? Que te asaben, otros. Acá tenemos lo que quiere, no hay justicia, no hay castigo para esos señores. Además, todos tenemos derecho a la vida, porque ¿qué está haciendo otra pega? Además, el que vende moto es un privado. No se puede chacar con una empresa privada, ojo.
2: Bien, Willy.
3: Son privados, y como son privados tienen un estatus social muy altísimo.
2: Bien, Willy, querido, gracias, Willy. No es el tema. Estamos hablando de las motos, de las motos eléctricas, por favor. Un saludo para Consuelo Cuscano, que me dice que soy derechista, fujimorista, quequista, etc. de Cañete. Pero, ¿sabes qué, Jack? Uh-huh. A pesar de eso, dice que nos va a seguir escuchando. Gracias, mi querida. ¿Aló?
0: Seguramente es naranja como tú, pues.
2: No, es de izquierda ella. Se llama Consuelo Cuscano. También para Boris Lozada, un saludo. ¿Aló? Buenos días.
0: Hola.
2: Llamada 16, si responde correctamente se va a hacer acreedor a los $500 que sorteamos todas las madrugadas. ¡Aló!
0: Y el pozo va creciendo, ¿eh?
2: Ha perdido porque ha colgado, le dio miedo la llamada número 15. La vamos a repetir, pero ya perdió los $500, ¿eh? Vamos acumulando el pozo. También Ronald Gutiérrez y Efraín K. ¿Te has escrito Efraín K? Hace un segundo me ha mandado algo, no sé. Kurt también.
0: Quien me ha escrito es Luis Ángel Arias Sindama, que me ha pasado una foto tuya con una pijama naranja. Te cae bastante bien esa pijama. Roger Segarra López. Hola, Jackie Marcial, te diré una para Marcial. No es lo mismo decir 1 metro de encaje negro que un negro. Ese es Roger Segarra.
2: Me ha pasado un amigo una foto de unos Teletubbies.
0: Ajá.
2: Dice que eran rateros.
0: Está bien, ¿ah?
2: Y los han. Y los han
0: Está bien.
2: Monen.
0: Saludo lo que han hecho. ¿Quiénes han? ¿Dónde se?
2: No,
0: ¿dónde
2: un fue? Señor me manda una foto. El señor Cerdán me manda una foto de lo que han hecho en otro lado, ¿no? Uh-huh. O sea, los han atrapado los rateros y lo han puesto así como esas vendas como no, Teletubbies.
0: Eso es este, esa, el scotch.
2: Como el masking tape, ¿no?
0: Sí, sí.
2: Masking tape.
0: Esa cinta adhesiva gruesa.
2: Gruesa.
0: Esa le han, eso puesto, deberíamos, le han forrado en todo el cuerpo.
2: A ver, llamada 16, por favor, dígame su nombre.
1: Horacio.
2: Horacio, ¿de dónde llama? No
0: recuerdo la hora, 4:20.
1: Canto Grande.
2: Dime, Horacio.
1: Ahí, a decir la opinión sobre las motos eléctricas.
2: Dinos.
0: ¿Usted tiene las motos?
1: Claro. No tengo, ahí sino ya. Que yo veo, yo manejo automóvil.
0: Ya.
1: Y veo que las motos eléctricas tienen que estar ordenadas, porque son un poco desordenadas, se meten por donde.
2: Bastante,
1: se meten por la vereda, donde están a veces los escolares. Entonces tiene que haber orden para que así no haya accidentes de tránsito con estas motos eléctricas. Y también con las patinas, de igual manera, ¿no? Lo que hacen los niños, a veces están ahí, se meten por donde sea. Uh-huh. A veces están manejando un auto y ahí ellos se meten más sin precaución.
0: Ahora, y los motociclistas, ¿no? También. Son bastante manera, imprudentes. Correcto, sí, muy bien. Así. Muy bien, Horacio, muchas gracias por tu participación. 421.
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0: Siguiente llamada, Cesarín, 940-800-800. Aló, buenos días.
2: ¿Cómo se llama el bloque campeones, qué?
0: Del mundo. Hola, buenos días. Daniel Salazar Torres me escribe, Curwen ya llegó a Caribeña, luego va a cerruchar a la voz de los pueblos. Así no sabía que va a presentar canciones. 421, hola, buenos días.
4: Hola. Buenos días.
0: ¿Qué tal? ¿Cuál es su nombre?
4: Marta,
0: soy el número
4: Marta uno. Gutiérrez, señor, de Chosica llamo.
0: ¿Qué tal, Marta?
2: ¿De dónde llama Marta Gutiérrez?
0: Miraflores, dijo.
4: De Chosica.
2: Gutiérrez, no es de Miraflores. De Chosica. Dígame, Marta, por favor, ¿qué piensa usted de este despropósito de que estas motos eléctricas pues transporten gente? También yo he visto transportando escolares, ¿ah? O sea, que eso es loco. Dígame.
4: Sí, mire, yo realmente ¿qué le puedo decir? Es inaudito. ¿Por qué? Porque esto principalmente, a ver, yo tengo mi hija, ¿cómo yo en sano juicio voy a mandar en un vehículo de esa magnitud a mi hija poniéndola en riesgo? Esto es un tema netamente del gobierno, de las entidades que son responsables de todo esto. Es imposible en mototaxis.
0: Se va a empezar a regular.
4: Motos, ojalá. ¿Saben por qué le digo? Porque es imposible. Nomás la carretera central está invadida de mototaxis. Y la carretera central es una carretera que tiene que ser especialmente para los vehículos autorizados. Hay accidentes, ¿por qué? Porque ellos no tienen ningún respeto ni por su vida ni por la vida ajena.
2: Pues,
4: se meten, doblan en un donde se les da la gana, y los camiones sí, pues, lastimosamente ellos vienen a una velocidad donde no pueden frenar.
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4: Y al final la gente sale a pedir justicia para meter presos, o sea, es
2: bien,
4: todo un...
2: Bien, es un caos, Marta. Gracias, Marta, querida. Gracias, sí. Marta. Gracias, Marta. Me recuerdo una Marta que... llevó uno mi taximoto, sino mi carro.
0: La número uno.
2: Un saludo para mi primo José de Gregori. Dice que él tiene muchos problemas con las motitos, se meten. Yeah. Igual ha visto en otros casos. Yo he visto, Jack, hola Pepe, señoras que llevan a tres niños en esas.
0: Sí.
2: Se van al colegio.
0: A ver, sí.
2: ¿Qué
0: a ver.

0: pueden ir hasta tres, ¿no?
1: Sí, pues.
0: Pero tres niños o dos adultos.
1: Tres niños van ahí, o sea, de 8, 10, 9 años, se van al cole. Qué, qué terrible, o sea, qué poca cabeza, no por uno. Porque uno va por los imberbes que pasan a toda velocidad, los buses que no te miran. Ese es el peligro.
0: Pero es que, claro, Marcial, pero el peligro tú mismo lo estás buscando.
1: Claro, pues. Tú mismo abres el espacio del peligro.
0: Claro, porque un vehículo grande, alto, no te va a ver, pues, Marcial.
1: Sí, pues.
0: Además, no vas a la velocidad de esos vehículos. Aló, buenos días. Los mismos motociclistas, sí, llevando al medio.
1: Llevando con casco, son atropellados.
0: Llevando un bebé al medio, Marcial.
1: Ah.
0: ¿Has visto eso?
1: Sí,
0: adelante,
1: parece la selva.
0: El esposo, al medio,
1: el bebé
0: y atrás la esposa y en la cola.
1: Alguien más allá.
0: El más pequeño.
1: O a veces el perro. Sí. Aló, buenos días, llamada 18.
0: Hola.
2: Aló.
0: Aló, su nombre.
1: Aló, por favor, apúrese que a esta hora ya tenemos 30 llamadas. Estamos bajos, no nos van a pagar.
0: Debemos ir a 40.
1: Dígame, por favor, su nombre, caballero.
0: Habla, amigo. Bien.
1: Juan, dígame, Juan.
2: Juan Rivera de Hilo.
1: Juan Rivera de Hilo. Hábleme al hilo.
2: Hola, bueno, dinámico.
0: Hola, primero, Juaneco.
1: Gracias.
2: Vamos a, mira, dos cosas.
1: Dime.
2: Sobre el resultado de las elecciones.
1: Ya.
2: Desgraciadamente, siempre los que pierden van a reclamar. Y mira, yo no soy de Fujimori. Pero yo voté por la Keiko, porque antes de los
1: terroristas
2: comunistas, yo prefiero, más bien, como he dicho, más vale
1: pájaro en mano.
2: Ladrón viejo conocido que ladrón nuevo por conocer.
1: Claro.
2: Eso es el tema. Ahora, sobre el otro, el tema de la seguridad ciudadana. Tú sabes que yo soy un especialista en el tema de seguridad ciudadana. Vengo
1: trabajando. Claro, sí, Juan.
2: Sobre este tema. Yeah. Lo que te quiero pedir solamente un favor. Hacer pública la invitación para el 9 de julio,
1: sí,
2: acá en Moquegua, se va a llevar a cabo la presentación de un macro plan regional.
1: Sí, nos contaste.
2: Claro, ya, eso quería, y para el 19 también va a ser en San Antonio.
1: Juan, yeah, querido.
2: Hacer públicamente, yeah, al alcalde de
1: Juan
2: Moquegua, que está apoyando.
1: Papá, eso, Juan, eso, escríbeme al Messenger para recordarlo, te tengo que dejar, porque tenemos un compromiso comercial con provincia donde pasan publicidad. Por favor, te tengo que dejar esta hora y te tengo que contar que hay temas que merecen ir al fondo.
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1: Análisis sin cortes ni censura en esta gran ventana que abrimos todos los días durante todo el día. Y a esta hora nos vamos con el grupo Dakars. Esta canción se llama...
0: No me llames.
1: Esta canción de Dakar se llama No me llames, no me llames.
0: No me mires.
1: Tampoco me mires.
0: No respires.
1: No respires, pero envía plata. Por si acaso, vamos a cambiar el yape, Cesarín, para que nos manden yape, ¿no? ¿No? ¿Y ese de ahí para qué?
0: ¿Otro chiste?
1: Otro chiste a pedido del público. Adelante ya.
0: Pero no hay tiempo. Cesarín me va a cortar. Después de la pausa, ya.
1: Cuenta nomás.

0: ahora en Exitosa. 4 de la mañana y 28 minutos. 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

0: 4:30 p.m. El Pleno de la Junta Nacional de Justicia resolvió declarar desierto el concurso público para la elección del nuevo jefe de la Oficina Nacional de Procesos Electorales, OMPE. El presidente José María Balcázar se presentó de manera virtual ante el segundo juzgado unipersonal de Chiclayo para enfrentar un juicio oral por presunta apropiación ilícita derivado de su gestión en el gremio de abogados entre los años 2019 y 2020. Juan Ricardo Víctor Sotomayor García, exalcalde provincial del Callao, falleció a los 72 años en una clínica local. En el ámbito internacional, el presidente chino y secretario general del Partido Comunista de China, Xi Jinping, reivindicó este miércoles, a China como constructora de la paz mundial, contribuidora al desarrollo global y defensora del orden internacional durante su discurso por el 105 aniversario de la formación. 4:31 p.m. Tú estás en Exitosa en Lima 95.5 de la FM. Seguimos en La Voz de los Pueblos con Marcial de la Cruz y Jack Miranda.
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0: eso a las 4:32 de la madrugada. Muy buenos días a todo el público que despierta con nosotros a esta hora. A todos quienes están ya sintonizando su radio o nos siguen a través de la televisión o en www.exitosanoticias.pe. Está usted viendo y escuchando la voz de los pueblos, siempre por Exitosa. Hola a los peruanos en el exterior, la gente que labora en este horario, a los transportistas que están ya calentando motores para empezar su jornada hoy, miércoles 1 de julio del 2026. A los amigos taxistas que están ya de regreso, están dirigiéndose a casa, quizás haciendo su última carrera, pero siempre acompañándose con Exitosa. Los panaderos que están ya sacando los panes del horno, distribuyéndose ya a distintas partes del distrito. Muy buenos días a todo el Perú. Marcial Antonio de la Cruz Esparza, Girau y Conchetoro y Jack Miranda en La Voz de los Pueblos, Machi.
1: Hola, hola, hola, Jack, gracias. 4:33:53 de la mañana, de la noche, de la madrugada, como usted quiera. Desde donde nos esté copiando, escuchando, viendo, registrando, bienvenidos a la única radio que ve, la única radio que busca la verdad, la única que trabaja todo el día, la única en vivo. Bienvenidos, Exitosa, bienvenidos a La Voz de los Pueblos. A esta hora, 4:33:18, estamos iniciando el día como siempre, juntos. Hoy el 1 de julio, y para esta ocasión, don César González Capurro, su tío, ya saben quién, ha programado a Surandino. Esta canción se llama Arriba Perú, se llama, ¿no?
2: Se llama.
1: Sí, Arriba Perú.
3: ¿Cómo se llama?
1: ¡Tome el otro cachito!
4: ¡El Perú!
1: Sí.
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1: olvidaré. ¿Cómo dijo?
0: Gusto, dice que te pase el playlist, ni unas.
1: Que lo pasas a las 5 de la mañana, pues César. Que llévate la música. Como siempre hemos tenido madrugada intensa, empezamos hablando de la señora Keiko Fujimori. ¿Qué debe hacer ante seguridad? Acá lo hemos aclarado y aplanado. Lo primero, ella no tiene que gobernar con su partido. Ella tiene que ir más allá de la gestión pública. Ella tiene que convocar a las diferentes colores y posturas políticas. Tiene que convencer que ese discurso medio amanerado, ¿no?, de que cuida, no lo golpees, esos tecnicismos legales que se han convertido, como dicen algunos, en una narrativa, tener que ponerla sobre la mesa y que aterricen. Dos, tiene que buscar en esos grupos afectados cuáles son los primeros aspectos que hay que desarrollar solución. Y tercero, tiene que buscar liderazgos para esos temas, más allá de fuerza popular. Eso es lo que le pedimos a la señora Fujimori. Acá no nos casamos con nadie. Todos los días vamos a estar tocándole la puerta con respeto, doña Keiko. Luego, los oyentes en líneas concluidas dijeron que ellos quieren que en este tema de seguridad se reforme la policía. Reformar la policía tendrá que venir después de que los civiles nos pongamos de acuerdo. Luego te estábamos conversando que en San Juan de Lurigancho la policía detuvo a un sicario de 18 años. El tipo era sospechoso, dentro habían dos policías de civil, lo detuvieron y comprobaron que él ha participado en otros ataques y que usa revólver. Luego recordábamos que un día como hoy, de 1967, se inauguró la primera parte de lo que hoy es la vía expresa o la vía Ricardo Bedoya, ¿no? Javier Bedoya, perdón. Luego te estábamos contando el antiguo San Juan. Te estábamos contando que en campeones del mundo se dio lo que estaban todos hablando. Ganó Francia y ganó México. Se fue nuestra querida Ecuador. Luego, más adelante, vamos a hablar de otros temas. Y en el tema político planteábamos cuál debe ser el papel del Congreso bicameral, sobre todo de la Cámara de Diputados, que es la que va a acumular o va a tener más poder, porque es uno de los dos filtros, ¿no? El que va a poner los temas, cómo se debate, qué se investiga, cuándo se hace, a quién censuran, etc, etc, etc. Y allí a todos les pedimos que dejen sus credenciales partidarias, porque también vamos a estar observando qué hacen. Y recuerden que allá hay chicos, muchachitos del ayer que eran del Movadef, y no se molesten porque decimos eso. Y luego Jack Miranda vuelve a poner el dedo en la llaga cuando nos cuenta y nos recuerda que en nuestro ADN está la irresponsabilidad, la falta de control, lo que hace Jack que hagamos tontería y media, ¿no?
0: Las motos eléctricas están siendo utilizadas, al menos se ha podido esto verificar en Gamarra, como mototaxis. Claro, es que todavía no entra la regulación a tallar, que ya a partir de agosto se empezará a multar, a sancionar y, si es posible, a retener los vehículos que incumplan las normas de tránsito, porque pasan a ser un vehículo motorizado y tendrán que ceñirse a las normas de tránsito. Una moto eléctrica circulando por una ciclovía sin SOAT, sin placa, tendrá que ser multada. Tendrán que ir ya en este momento regularizando documentación para la placa correspondiente a través de registros públicos. Entonces, luego no se quejen, porque ahora se está poniendo esto a modo de orientación. Seguramente la policía le ha parado en la calle, no le ha multado y le está enseñando. No puedes circular por acá, tienes que tener tu placa, tienes que tener tus medidas de seguridad, tu SOA. Ya, pero no, todavía se está sancionando, multando. A partir del 2 de agosto y ya se va a empezar con esto. En tanto, la gente esto ya había convertido en un uso de vehículo de transporte público, ¿no? Pasando o alimentando más la informalidad. Pero todo esto por una falta de fiscalización, pues, porque no se hace un correcto control tampoco a las motocicletas, estas que utilizan combustible para que puedan encenderse, ¿no? No se hace ese correcto control. Hasta el brevete se vende por delivery. Además, hay vehículos, motocicletas que están circulando sin la placa, ¿ya? Hasta menores de edad utilizando estas motocicletas. Eso pasa en la capital y peor en otras regiones donde el control es cero. Así que desde el 2 de agosto, todos los que tienen sus vehículos eléctricos tendrán que regularizar documentación y ceñirse a las reglas del tránsito, si no, multa y hasta retención.
1: Pero ¿cómo va a ser el control? O sea, yo los detengo, el policía los detiene, ¿y qué le va a decir?
0: Señor, a ver, no puedes manejar por la ciclovía, ya, porque muchos van por la ciclovía creyéndose una bicicleta. Dos, ¿dónde está tu placa? A ver, volteate. No hay placa. A ver, listo.
1: ¿Qué más? Infracción.
0: ¿Tienes SOAT? ¿Documento? ¿Papeles, señor?
1: No, jefe, no tengo.
0: ¡Exitosa! Listo, no hay problema. Yo soy el incorruptible. Acá, ¿ves estas hojas?
1: Señor, tengo acá.
0: Acá, dentro de estas hojitas, ¿ya? Aquí, ahí me lo dejas. ¿4 soles? No, pues eso no me alcanza ni para la hamburguesa. Ponle un par de ceros más y hablamos. Y bueno, te van a exigir eso. Te van a exigir SOAT. Te van a pedir este.
1: Yo sinceramente creo que ese es un saludo a la bandera.
0: Claro, y decíamos, si no se puede ahora con las motocicletas y ahora que van a tener más vehículos que controlar, terminará siendo show en la primera semana. Ah, mira, se está controlando, y después al olvido.
1: Llámanos, por favor, queremos que opines sobre esto, ¿no? Por acá me escribió una señora y me dijo que en el resumen ha faltado que hoy también es el día del chiste, a propósito que has estado muy chistoso hoy día. Luego sí. Cuentas el chiste nuevo, ¿ya?
0: Otro chiste.
1: Aló, no, después, pues. 4 con 41 minutos, 41 segundos, ¿viste? Aló, buenos días. Por favor, dígame su nombre. Aló. Hola. Dígame su nombre. ¿De dónde llama?
5: Hola.
1: Dígame
0: hola.
1: Su nombre, por favor, ¿de dónde llama?
0: Su nombre.
5: Saludos para Carlos de San Borja.
1: Hola, Carlos Canales de San Borja. Un saludo para Luciano.
5: Carlos Canales es un peruán de alcalde de Miraflores, por si acaso.
1: ¿Y tú eres Carlos?
5: Velázquez.
1: Ah, perdóname,
0: Carlos. No, pero tenemos un Carlos Canales, ¿no? El alcalde que también nos llama Carlos.
1: Sí, discúlpame, Carlitos.
5: Ya. Ah, bueno, ese es el Carlos Canales bueno, porque el de Miraflores
1: sí.
5: Es peor que Porky. Bueno, mira, en el caso de esas motos, yo para empezar te digo que me movilizo bastante en bicicleta, ¿no? Tengo mi auto, todo, pero para evitar la gasolina y todo eso, uso la bicicleta. Y veo, pues, que han salido estas motos eléctricas, y veo en San Borja, por ejemplo, no se permite el mototaxi, nada de eso para trasladar pasajeros, ¿no? Entonces, pero he visto señoras que llevan a sus hijitos a, sí, pues, al colegio, al inicial, todo, y eso es peligrosísimo. Ahora, en Gamarra, ya han proliferado ya para hacer transporte público, ¿no? Y en forma desordenada. Pero no es solamente eso, mira, el taxi colectivo también es otra informalidad, inclusive apoyada por los congresistas, pero cuando hay una desgracia, entonces, ¿a quién recurren? Porque, por ejemplo, el chofer que de un colectivo o de un mototaxi, sí, causa una desgracia, ¿quién asume los gastos, no, de las curaciones o del sepelio o indemnizaciones? Nadie. Y quieren que lo asuma el Estado, ¿no? Entonces, ¿pero qué pasa con el Estado? Que no es un Estado fuerte para aplicar la ley correctamente. Ahora, el brazo de apoyo del Estado, que es la policía, ustedes saben, pues, que la policía tiene, sí, que reformarse totalmente, pues. Entonces, mientras tanto, vamos a no solamente van a venir motos eléctricas, o esas, van a venir muchos vehículos más, y van a seguir
1: el scooter de Volver al Futuro también va a aparecer, mi querido Carlos.
5: Mira, ¿cuál fue el inicio de toda esta informalidad? Fue los ticos, claro, estaban en Corea, creo, las mujeres para ir a pintarse las uñas o al gimnasio, todo, pero acá se hizo un gran negocio trayéndolos como taxis, ¿no? Sí, ese, pues, es en la época de los 90, ¿no? Entonces, todo es
1: así somos los peruanos.
5: Así vemos. Somos. ¿Y por qué? Por el bolsón electoral, pues, ¿no? Sí, pues. Entonces permitimos, así haya desgracias, no importa que continúe. Y ustedes han visto que el Congreso ha dado leyes a favor de los mototaxistas, de los taxis, de los colectivos.
1: Ya informales. Se han ido los de Perú Libre, ojalá que algunas cosas cambien, mi querido Carlitos.
5: Bueno, ojalá, ¿no? Ojalá, porque exitosa. Tú sabes de que el que ha gobernado este país estos 10 años han sido el Congreso, y el Congreso está en perro, perigote y gato, pues, hermano. ¿Ya?
1: Bien, Carlitos.
5: De la izquierda. Sí,
1: sí. Bien, Carlitos.
5: Un abrazo, hermano, para ustedes.
1: A ti. Has resumido, Carlos, lo que hemos estado contando, pues, Jack, lo que yo te digo, ¿no? Yo he visto señoras así bien guapas, llevando a tres niños atrás en esos que parecen esa una fuente de tosta, parece. Oye, yo digo, pero qué irresponsable, y se va por el borde de la pista, pasan esos buses. ¿Te acuerdas que ayer me fui en un bus y dije, no me gusta, ese es un bus grandazo, pero el pata, ¿sabes cómo va? Cree que es un crucero. Ajá. Y no le importa, pasa huecos, parece una canchita. Lamentablemente...
6: Te pude alcanzar cuando estabas en tu bus.
1: ¿Viste?
6: Sí, vi cuando le estaba regateando al cobrador. Le decía, oye, cobra un poquito
1: más. No, yo le dije, oye, si viene una personalidad como yo, tú, ¿para qué me vas a cobrar? Más bien dame un sol.
6: Ajá, te gritaba, machi, machi, desde la ventana, nada, no me hiciste caso, no escuchaste. Machi, machi, le dije al cobrador, cóbrale, porque este no paga pasaje, le hice hacer el dormido.
1: No, perdón, no es que no pague pasaje. Ajá. Es como haces tú, cuando, ajá, tú subes en el señor, cóbrele pasaje. Que como somos estrellas de, ajá, ¿no?
6: Claro.
1: Como que nos den un boleto gratis.
6: Es verdad.
1: A ti también te dan boleto gratis.
6: También, sí. Yo tengo un carné. Un carné. Yo muestro y digo, exitoso. Ah, ya.
1: No, pasa al fondo. Que nadie te vea.
6: Bueno, 4:45. Sí, es verdad. No, ahora sí es práctico, ¿no? Claro, te ahorras, pero es peligroso, pues estás poniendo en riesgo no solamente tu vida, sobre todo la de los pequeñitos.
1: Claro. O sea, no, en Lima no se puede. Lima es una ciudad dantesca. Aló, buenos días.
6: Hola,
1: buenos días. Por favor, díganos su nombre, llamada número 20. Si contesta bien, adecuadamente ganará $500. Dígame su nombre.
7: Miguel García.
1: Miguel García, ¿de dónde llama?
7: De Surco.
1: De Surco.
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1: Díganos, ¿qué piensa usted de este tema?
7: Bueno, la verdad que es un tema un poco controversial. Justo estaba oyéndolos en el programa, y la verdad que, bueno, sí, algunas personas se toman el riesgo, pero, por ejemplo, usted, ¿en qué se moviliza?
1: ¿Yo?
6: En combi.
1: O yo manejo mi carro o me vengo en combi, porque es muy peligroso.
7: Claro que sí, pero si usted se da cuenta, hay muchas personas de que es imposible que puedan adquirir un vehículo, un auto.
1: Ya, claro.
7: ¿Se pone a realizar? Un carro tiene un costo de al menos $15,000, que son cerca de $60,000. ¿Cuánto tiene que ahorrar un peruano para poder comprarse un vehículo, un auto? O sea, es mucho tiempo. En cambio, este tipo de vehículos son un poco más accesibles para que cualquiera pueda adquirirlo. En realidad, es un poco caótico el tema del transporte público, claro, para los peruanos.
6: Pero pensando así, Miguel, entonces, bueno, me compro y me meto a una vía rápida, por ejemplo, ¿no? Para ahorrarme
1: el tiempo
6: y el dinero.
1: Ya está hecha la vía rápida, la U, ¿no? Pues.
6: Pero es peligroso, o sea, tú no puedes entrar con un vehículo así, pues. O sea, lo que estamos diciendo, lo que se intenta es regular y evitar riesgos. Y ya, porque termina siendo esto peligroso.
1: Y además, mucha gente va con su moto o estas que son pequeñitas a toda velocidad por zonas urbanas donde hay gente mayor, ¿no? La gente no anda, pues, mirando acá, camina en parques, ahí en San Borja, en algunas partes en San Juan del Lurigancho. Entonces tenemos que ordenarnos, si no, vamos a estar en un país de locos.
7: De todas maneras, tiene que haber un ordenamiento ahí. Y bueno, la idea es que yo pienso que no es el vehículo, sino somos las personas.
1: Exitoso. Eso, pues, por eso es peligroso.
6: Ahora, Miguel, por ejemplo, se va a exigir el SOAT, ¿no? Porque si ocurre un accidente, después, ¿cómo se atiende la emergencia?
1: Miguel, no.
7: En realidad, si ustedes se dan cuenta, estos vehículos ya van como 5 años circulando. Y le cuento un dato que tengan para el programa. El año 2025 han habido solamente 176 accidentes ocasionados por este vehículo.
1: Mira, ya ves.
7: En moto de combustión han habido 14.000 accidentes.
1: ¿Dónde? ¿En todo?
7: Entonces no existe esa peligrosidad que tanto ustedes dicen.
6: Pero no, o sea, pero ¿a dónde está esto llegando? Es que está creciendo el número de estos vehículos. Cada vez son. Claro. Como pasa. Antes era uno. Ahora son 10, pero ahora son 1.000 y
1: amigo,
6: pronto será 10.000 y 100.000.
1: Los 14 contra los miles que tú cuentas, estamos hablando de una densidad muchísimo menor, ¿no? Es fuerte, pues, que en un estadio la gente escupa 100 veces, pero en un baño donde entran 3, para ponerte un ejemplo de lo que me estás planteando, ¿no? Si quieres cuantificar, no relativiza eso el tema. Y te tengo que decir, Miguel, Miguel García, que has respondido mal, has perdido los $500. Gracias por llamarnos.
7: No te preocupes, cliente, buen día.
1: Vamos con la siguiente llamada, por favor. 4:50.
6: Hola, buenos días. Aló.
1: Llamada 21.
6: Esta sí se lleva el premio.
1: No, a ver, si contesta adecuadamente llamada número 21.
6: Aló, hola.
1: Será usted acreedor de $500 que dona gentilmente, no puedo decir el auspiciador, hasta que pague.
6: Ajá. Saludos para Daniel Salazar. Marcial se emocionó cuando dijiste voltéate.
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6: Roger Segarra López. Mira, Jack, te cuento la corrupción en Perú. Tengo un amigo que en Perú conducía sin carnet. Ya llegó aquí y espero a tener papeles para no sacar carnet de conducir. Ya, o sea, allá sí sacó sus documentos. Prefirió ir a Perú y sacó el carnet con fecha anterior al viaje.
1: Oye, acá mi amiga Fiorella Inop me dice que ha habido una expoferia grande. Ya pasó, dice que han habido 9 millones en ventas.
6: ¿De qué?
1: Del Ministerio de Agricultura. Recién lo leo, perdóname, por favor.
6: No lees, ni siquiera te está escuchando.
1: Pero no, sí, pues, ni siquiera te está escuchando, qué malo eres.
6: Aló, buenos días. Hola.
8: Aló, buenos días.
6: Hola,
8: buenos días.
6: ¿Su nombre?
8: ¿Qué tal, Jackie? Te saluda Roberto Elías. Jackie Marcial, ¿qué tal? ¿Cómo estamos?
1: Hola, Roberto Elías.
8: Yo quería precisamente al tema que están yendo. Uh-huh. ¿Qué sucede? Mire, en el caso de las personas con discapacidad, por ejemplo, yo cada vez que voy a Lima, salgo desde la agencia en mi silla de ruedas. Uh-huh. Y agarro todo lo que es la avenida Arequipa, y a la hora que quiero circular, eso está lleno de movilidades eléctricas. O sea, definitivamente, para nuestro sector, ese tipo de movilidades, tengo que pedir permiso.
1: Mira, y eso no está contemplado, ¿ah? Mira, qué bien que lo agregues, Roberto.
8: Para nosotros, sí, en el caso de mi persona, ir por toda la avenida que es por el centro casi, que tiene dos veredas, o sea, para nosotros es más amplio y más espacio, más cómodo que ir por una vereda, ¿me entiendes? Es más para cruzar y todo.
1: Claro, claro.
8: Pero sin embargo, o sea, desde ahí nomás saquen su cuenta y yo paso por todo lo que es la, porque me voy al Rebagliati, al Hospital Rebagliati, yo paso por todo lo que es la avenida Arequipa, bajo, ¿no? Hasta cierta
1: oye, ¿qué? Parada. ¿Y te vas desde el centro de Lima hasta el Hospital Rebagliati en tu silla de ruedas?
8: Hasta, hasta el hospital Rebagliati. Y lógicamente lo hago como no en el sentido de que
1: un paseo y un ejercicio.
8: Voy despacio, ¿no? Y lógicamente veo ese tema.
1: Ya, oye.
8: Y eso, lógicamente, dentro de aquí, por ejemplo, aquí en Ica, si bien es cierto, todavía no hay muchas de esas movilidades, pero estamos seguros de que eso, pues, no se debe regular.
1: Está de moda y se va a regular.
8: Debe tener. Y bueno, pues eso.
1: Roberto.
8: Quería terminar con esto. Sí. Paso, pues, ¿no? Por lo que es el CONADIS y miro, pues, ¿no? Como siquiera ellos deberían salir y mirar que esto, pues, definitivamente no corresponde. Al menos para lo que es las personas con discapacidad.
1: No está
8: bien. Si bien es cierto de que hay aparatos eléctricos que en silla de ruedas eléctricas, en silla no es eléctrica, pero lógicamente hay lugares donde verdaderamente se tienen que utilizar. Bien, ese es el detalle.
1: Bien, Roberto, gracias por poner el tema porque no habíamos considerado las personas que utilizan silla de ruedas. Gracias, mi querido amigo Roberto Elías. Hoy acá la gente me va a decir que cuentes un chiste. Ya.
9: ¿Sí?
1: ¿Te quiere que se reivindique de nuevo? Ya a ver que cuente su chiste, ¿ya? En el Día del Chiste Internacional. Adelante.
9: No sea.
1: ¿No?
9: Me vas a tener que ponerme pito, Cesarín, para el chiste.
1: Mano, si es malcriado, no, pues. Yo te pongo. Ya, dale, pues.
9: ¿Cuento?
1: Sí.
9: A ver. ¿Qué cabía, pues? Un
1: pelón.
9: Muchacho así, todo delgadito, ¿no? Era muy, muy delgado. En el colegio, todos de.
1: ¿Qué le decían?
9: Y se apellidaba Cuerda, para colmo. Ya no hay tiempo.
1: No, pues te va a traumar. Ha contado 5 chistes, ninguno ha hecho reír. Este sí nos va a hacer reír, a ver.
9: Y entonces, sus amigos le decían, oye, Cuerda. Burlándose, porque era delgado. Un día llega llorando a su casa, papá, mis amigos me hacen bullying, ¿no? Y a la próxima vez que te digan Cuerda, le mentas la madre.
1: Chet main,
9: calla, ¿no?
1: Chet main.
9: Ya, papá. Un día, el muchacho se fue a la playa. Estaba
6: con su guitarra.
1: La gente se fue, la hice, no.
9: Estaba con su guitarra, ya estoy terminando.
10: Ya quisiera desaparecerme un solo minuto.
9: Estaba con su guitarra y estaba afinando la guitarra. Y en eso se le rompió. Yeah. ¿Cómo se llama? Se le rompió este.
11: ¿Por qué no se centran en los temas importantes?
1: No, yo creo que lo dejo solo.
9: ¡Calla!
12: ¡Apaga la luz!
9: Se acabó el programa, me voy.
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9: No era para ti, Lisbeth, si no tenía que decirlo esa machi,
1: bueno,
9: pero
1: yo. Bueno, ya son las 4:55, tenemos que despedirnos.
9: ¿No te gustó mi chiste?
1: No, pues ya.
9: Muy largo.
1: 5 chistes. Dime, Monier, ¿te ha gustado el chiste?
9: No, ella sí se ha reído.
1: Sí. Oye, sí, ¿ah?
9: Gracias.
1: Oye, está loca esa chica.
9: Claro, sí se ríe con mi chiste.
1: Está loca. Bueno, nos tenemos que ir, Jack. A la gente le ha gustado lo de Loco Box. Lo vamos a hacer mañana. Sí,
9: pero la buena noticia.
1: La buena noticia, ¿verdad? Ya. Hay un ingeniero que ha creado un sistema para prevenir o para advertir terremotos. O sea, vamos con eso.
9: Es un ingeniero civil peruano egresado de la UNI, especializado en ingeniería sísmica en Japón. Lidera un proyecto que busca mejorar la preparación del país frente a un eventual terremoto.
1: Se trata de Julián Palacios Miranda, sobrino de Jack, quien logró de capacitarse en la Universidad de Tokio. Con una beca de la Agencia de Cooperación Internacional de Japón, desarrolló herramientas tecnológicas capaces de simular el impacto que tendría un terremoto.
9: Esta iniciativa, impulsada desde el Centro Peruano-Japonés de Investigaciones Sísmicas y Mitigación de Desastres, utiliza modelos computacionales para recrear distintos escenarios y evaluar cómo responderían hospitales, colegios, viviendas y otros servicios estratégicos durante una emergencia.
1: La simulación muestra que las edificaciones construidas bajo las normas técnicas actuales, decimos resistencia, tendría un comportamiento adecuado. Sin embargo, advirtió que las construcciones informales continúan siendo el principal problema.
9: Su creador considera que contar con equipos de mayor capacidad permitiría acelerar el análisis de escenarios críticos
1: ¿El qué?
9: Y fortalecer la planificación de acciones. Te presento al ingeniero.
1: Al joven ingeniero, un aplauso para
9: Sísmico.
1: Nuestro peruano Sísmico. Este edificio de Exitosa ha sido construido con la tecnología sismo resistente, por eso Exitosa. Cuando hay un movimiento se mueve.
9: Espérate. Cuando hay un movimiento se mueve.
1: Sí. Allá. Un movimiento sísmico, pues a eso me refiero.
9: Allá.
1: Ya no sea chistoso. Ahí sí te salió bien el chiste. Bueno, vámonos.
9: ¿Y Manuel?
1: ¿Ah? Ya no hay Manuel, pues porque Manuel está.
9: ¿Por qué?
1: Se ha molestado, Manuel, que lo paras fastidiando tú, que le vas a quitar el programa. Ya
9: se... Ah, no, Manuel se ha molestado. Más bien yo tengo que agradecer y saludar a Manuel.
1: Yo
9: porque ayer me ha traído
1: 3 kilos de cecina.
9: Era más, era 5 kilos de cecina.
1: Allá, dice que.
9: 5 kilos
1: de cecina. Ya saben, a partir de hoy llega Carla Palacios a Exitosa y seguramente que te va a decir: hola, buenas noches, ¿cómo están, amigo?
9: Pero esa es Carla Palacios, una mintimoico.
1: Están ahí entre las dos.
9: ¡Chao!
1: ¡Vámonos!

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deseo que este miércoles que despierta, este miércoles que abre sus ojos al nuevo mes, sea realmente bueno. Que nos traiga, oye Julio, pórtate bien. Sé buena gente. Sé mejor que tu compañero. Junio no nos ha ido tan bien. Julio, mes de la patria. Julio, mes de la independencia, mes de la algarabía de la independencia y la celebración de nuestra supuesta libertad. Es el mes de julio el que arranca hoy, miércoles. Así que, un abrazo, patriota. Con.

hasta las 8 de la mañana, 180 minutos de total información en Exitosa Perú. Se va Marcial de la Cruz, Esparza, Girao y Colchentoro. Se va Jack Miranda, terminaron ya juntos, como siempre. La voz de los pueblos que corresponde hoy y mañana nuevamente a partir de las 2 de la madrugada.

0: imagínese, imagínese.
1: Un muerto.
0: Vaya tristeza para la familia.
1: Un herido.
0: Vaya complicación para la familia. Este es el saldo que ha dejado una balacera. Muerto y herido. En el RIMAC.
1: Sí.
0: Información en vivo a esta hora, a las 5 de la mañana con 3 minutos. Kevin García. Hola Kevin, ¿cómo estás? Buenos días. Adelante con la nota, por favor.
2: Muy buenos días, Manuel. Información en vivo desde el distrito del RIMAC. La tranquilidad de los vecinos de la cuadra 5 de los Jirones Trujillo y Yuntay fue interrumpida cuando escucharon una ráfaga de disparos que lo puso en alerta. Según testigos, dos sujetos a bordo de una motocicleta dispararon hasta en 9 ocasiones contra dos personas que se encontraban conversando junto a un grupo de amigos para luego darse a la fuga con rumbo desconocido. Las víctimas han sido identificadas como Edson Padilla, de 32 años, y Diego Trujillo, de 27. Ambos fueron trasladados al Hospital Cayetano Heredia, al cual Edson llegó sin vida tras haber recibido un disparo a altura del hombro con salida hacia la cabeza, mientras Diego continúa bajo observación tras caerle el disparo en el lado izquierdo del tórax. Al lugar llegaron efectivos de la comisaría del sector para acercar la zona mientras se desarrollan las diligencias por parte de los peritos de criminalística. De manera preliminar, las autoridades no descartan que el ataque esté relacionado a un ajuste de cuentas. En la zona hay cámaras de seguridad que ayudarán a esclarecer cómo se produjo este ataque y sobre todo dar con el paradero de los responsables. 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
0: Gracias, Kevin. Nuevo caso de muerte, nuevo caso de sangre, nuevo homicidio en el RIMAC. 9 balas. Con una acabaron con la vida de Edson Padilla, de 32 años de edad. La bala ingresó por el hombro y terminó saliendo por la parte de la cabeza, y aparentemente eso fue fulminante. Diego Trujillo se encuentra bastante delicado, está en observación, unidad de cuidados intensivos, tiene herida de bala en el tórax. Ocurrió en la zona, más o menos cuadra 5 de la avenida Trujillo, en el RIMAC. Ya estamos a las 5 de la mañana con 5 minutos y en Lima Norte, en Los Olivos, exitosa. La noche de ayer, el bus interprovincial de la empresa Emmanuel, uno de ellos, fue atacado a balazos cuando iba con 20 pasajeros aproximadamente. El destino era Huaral. Estaban en la zona de Panamericana Norte por el distrito de Los Olivos. La unidad permanecía detenida por una congestión bárbara en el lugar. El conductor de la unidad relató los momentos de pánico que vivió junto a sus pasajeros cuando un sujeto que se desplazaba en moto abrió fuego contra el vehículo. Escuchen este testimonio.
3: Ya, mira, el trayecto que iba de Lima hacia Huaral, a la altura del Óvalo Infanta, una moto lineal comenzó, o sea, el conductor comenzó a disparar al bus. Uh-huh. Ya, gracias a Dios no me llegó acá.
4: Estaba en movimiento.
3: Justo estaba yo estacionado porque me había tráfico. Ya, entonces, al momento que el carro que está delante mío avanza, yo avanzo y ahí no comienza el disparo. Porque si yo no me muevo, me cae la bala a mí, ¿no? El conductor ha sido un flaco con una casaca blanca y casco blanco.
5: ¿Solamente era una sola persona?
3: Una sola persona, exacto.
4: ¿Una sola persona?
3: Una sola persona en moto.
0: Bueno, siguen los ataques a las empresas de transporte de pasajeros, la de transporte urbano y la de transporte interurbano. Recuerden el informe denominado Atentados contra el Transporte Público de Lima, del Observatorio del Ministerio Público, que señala cifras realmente durísimas. Entre enero y mayo de este año 2026, 126 atentados. 126 atentados. Entre enero y mayo, o sea, enero, febrero, marzo, abril, mayo, solo 5 meses. De estos 126 atentados, 87 registraron víctimas fallecidas o lesionadas. Pero un informe más amplio, también a partir de lo dicho por el Observatorio de Criminalidad del Ministerio Público, identificó 214 ataques de bandas extorsivas utilizando armas de fuego, donde perdieron la vida 152 personas y 131 resultaron heridas en el periodo agosto 2024 y mayo 2026. Afectación a micros, a combis, a mototaxi y otros vehículos de transporte público. El 97.7% de estos 214 atentados contra el transporte público han ocurrido utilizando armas de fuego. Y el 60% los delincuentes utilizaron un vehículo, una motocicleta para perpetrar el hecho criminal. Son las 5 de la mañana con 8 minutos ya, y en San Juan de Miraflores un personal de seguridad identificado como Willy Guamán San Jorge, de 35 años de edad, de la empresa de transporte La Unidad de Villa, conocida como la W, fue también asesinado producto de la delincuencia y la criminalidad. El fallecido contaba con antecedentes policiales, lo que lleva inmediatamente a las autoridades a presumir un ajuste de cuentas. La representante de la empresa, los representantes de la misma, señalaron que no recibieron mensajes ni amenazas directas en los últimos días. Una vecina del lugar del asentamiento humano 1 de junio expresó su miedo, su indignación, exigiendo mayor presencia y seguridad de parte de las autoridades para frenar estos ataques en el distrito de San Juan de Miraflores. Escuchen a esta vecina.
6: Queremos seguridad acá, porque como ve, mira, cuántas muertes más esperamos. Hace un mes matan por allá, ahora por acá. Lo único que queremos es seguridad y que el gobierno local pues haga sus funciones, ¿no? Y que la comisaría también venga y nos atienda. Lo único que pedimos nosotros es seguridad, nada más.
0: Y ahí mismo, en San Juan de Miraflores, la institución educativa inicial Jardín 635, conocida como el Universo, suspendió clases. ¿Por qué? Porque entraron los delincuentes y se llevaron prácticamente todo. Sí, dinero, laptops, parlantes, y la verdad es que se aprovecharon de la falta de vigilancia de la institución educativa, subieron, pasaron el muro perimétrico, ingresaron al jardín y se llevaron absolutamente todo. Según lo que ha señalado la UGEL 1 de San Juan de Miraflores, de todas maneras el día de hoy deben reiniciar las clases ya con atención, con seguridad y con presencia de la Policía Nacional del Perú, según lo que han informado las autoridades educativas. 5:10 en todo el Perú.
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0: Carlos Esteves está en vivo. Tiene información desde Tumbes, norte del Perú. Alumnos de la institución educativa Leonardo Rodríguez tienen ya, o llevan ya, 3 meses sin maestro. No hay profesores.
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0: Carlos, ¿cómo estás? Buenos días.
8: Exitosa desde Tumbes. Un grupo de padres de familia protestó en las puertas de la institución educativa Leonardo Rodríguez Arellano porque sus hijos tienen más de 3 meses sin profesor. Escuchemos lo que dicen los padres de familia.
9: Profesor para el aula de quinto C ni primero B. Leemos, la directora agarra y dice, ya me manda, hemos mandado un memorándum, a la cual hasta ahorita no nos pone profesor. ¿Y esos niños qué? A la deriva, ¿no es así?
10: 5 días en clase los niños. No nos ponen profesor.
11: La UGEL ha determinado acá la directora de que ya mande un profesor hasta que tenga el plazo. Y hasta ahorita tiene profesora.
12: ¿Desde cuándo tiempo están
11: ya
12: sin profesor?
11: Ya más de 15. Tenemos el problema ya casi desde que en marzo.
13: Son 3 profesoras.
11: Van pasando 3 profesoras ahí en el aula de mi hija.
8: Los padres de familia han manifestado que seguirán protestando. Finalmente, la directora los escuchó, los permitió el ingreso hacia la institución educativa y les manifestó que ya habría coordinado con la directora de UGEL para solucionar este problema de la falta de docentes, que sería por el fallecimiento de una docente y otra que estaría de licencia. Desde Tumbes, informó Carlos Esteves para Éxitos en los 89.7 del dial, la voz de los que no tienen voz.
0: Y desde Trujillo, en Asoto, se contacta con nosotros para nuestra conexión regional. Caen tres extranjeros dedicados aparentemente a la extorsión, a la presión y a la amenaza para recibir dinero. Ena, ¿cómo estás? Buenos días, adelante.
12: Información en vivo desde la región La Libertad. Un operativo ejecutado por efectivos del área de secuestros y extorsiones de la División de Investigación Criminal Divincre La Libertad ha permitido la intervención de 3 ciudadanos extranjeros, quienes son investigados por presuntamente amenazar e intimidar a un vecino de Trujillo para exigirle la entrega de dinero. La intervención se realizó luego de que un ciudadano denunciara a través de la plataforma virtual implementada para reportar casos de extorsión que venía siendo víctima de amenazas frente a su vivienda ubicada en el asentamiento humano Pesqueda. Según la denuncia, los presuntos implicados le exigían el pago de 600 soles mediante insultos y amenazas, situación que motivó inmediatamente la intervención de los agentes especializados. Al llegar, la policía intervino a Carlos Abel Cova Regel, de nacionalidad venezolana de 25 años, Dairo Andrés Baranón Toro, de nacionalidad colombiana de 35 años, y Yusmari Adreina Ospino Orozco, también de nacionalidad colombiana de 25 años, quienes fueron trasladados a la sede policial para continuar con las diligencias correspondientes. Durante el operativo, los efectivos incautaron 4 equipos de telefonía celular y 2 motocicletas que, de acuerdo con las primeras investigaciones, habrían sido utilizadas para los intervenidos movilizarse como tal. Los 3 ciudadanos han quedado a disposición de las autoridades competentes mientras continúan las investigaciones por el presunto delito de coacción y otros hechos que pudieran determinar durante el desarrollo del proceso. Informó para ustedes en Azoto, en 103.3 de Sixtosa, la voz de los que no tienen voz.
0: Oena, gracias por el reporte. Y desde el sur ¡Exitosa! Llegan buenas noticias. Moquegua suspende su paro indefinido, radical, que habían decidido realizar esta semana debido a que el presidente de la República, José María Balcázar, observó la controvertida ley que fijaba límites territoriales entre esta región, entre Moquegua y Tacna, que es la más feliz de todas, la gobernadora Gilia Gutiérrez Ayala, junto a una delegación de alcaldes provinciales y distritales, tuvieron primero una reunión con el presidente del Congreso de la República y luego con el presidente también, José María Balcázar, recibiendo en este caso una buena información y la decisión de que se observara la norma. Suspenden el paro, digamos, hay cierta alegría entre los pobladores de Moquegua que conversaron con Exitosa. Escuche.
13: ¿Cómo ha tomado el diario de las acciones del Estado?
14: Bien.
13: Muy bien.
14: Muy bien, no, tranquilo.
13: ¿Qué decía Moquegua?
14: Es un avance, hermano. Es un avance.
13: Al menos
14: algo de confortante, ¿no?
13: ¿Qué hora están acá aquí en el puente Montalvo?
14: Estamos desde las 4 de la tarde.
13: ¿Contentos, satisfechos por el tema?
14: Sí, pero un poco con... Sigue el documento acá.
13: Ya, escucha, muy amable. Es que, mira, estamos aquí en el mismo puente Montalvo, donde hay más de 2.000 todavía personas. Estamos, vamos a estar, si me permite, vamos a caer, amigas. Amigas, se van a Moquegua. Pero contentos, ¿cómo está? Bueno, ¿cómo está? ¿Contenta?
0: Ok, bueno, se suspende la medida. Entonces, estaba cerrado el acceso hacia más al sur, Tacna, y también estaba cerrado el acceso hacia la zona de Arequipa, Cusco y otras partes del sur peruano. Son ya las 5 de la mañana con 15 minutos. Han actualizado información sobre los 2 terremotos en Venezuela y la situación se vuelve cada vez más crítica. Estamos hablando de 1.943 fallecidos y hasta el momento más de 1.500 personas heridas, según la información del titular del Parlamento venezolano, Jorge Rodríguez. Escuchen la actualización de información.
15: Hasta el día de hoy se contabilizan 1.943 personas fallecidas. Tenemos un número de heridos que llega a 10.571. Hasta este momento tenemos 15.866 personas damnificadas. En este momento, desde el punto de vista de personas o damnificadas o de personas afectadas, tenemos 28.380 entre personas que están recibiendo atención en los hospitales y personas que están en situación de damnificado y que están en los campamentos, 28.380.
0: Ahora, información no oficial, pero confiable, habla por lo menos de entre 40 a 50 mil desaparecidos. La situación realmente es muy, muy complicada. Según lo que dijo Jorge Rodríguez, el presidente del Parlamento venezolano, en el lugar del epicentro, en la zona más cercana del doble epicentro, del doble sismo, habían aproximadamente unas 30 mil personas. Escuche.
15: Después de haber hecho un análisis con drones, con sobrevuelos, análisis del censo existente, análisis de las encuestas que se hicieron, de las personas que atendimos y hemos atendido en los hospitales y de los propios testimonios de familiares y rescatistas, nosotros calculamos que aproximadamente 30.000 personas se encontraban en las zonas de Caraballeda y Catialamar para el momento de los dos terremotos. Si sumamos las 6.461 personas que fueron rescatados, si a eso lo sumamos los 13.500 personas que pudieron salir por sus propios medios o ayudados por amigos y familiares, podemos estar en una cifra de 19.861 personas que salvaron la vida.
0: Bueno, dos peruanos también, dos más, fueron evacuados en vuelos humanitarios hacia nuestro país. Daniela Gómez, que vivía en la ciudad de Catialamar, una de las más afectadas durante este doble sismo, lamentó la situación que está atravesando el pueblo venezolano y solicitó ayuda porque ella ahora mismo se encuentra indocumentada y requiere tramitar su DNI. Escuchen a esta peruana, rescatada, evacuada y traída a nuestro país. Adelante.
16: Muchas casas derrumbadas, muchos edificios colapsados, muchos niños han quedado huérfanos, familias completas muertas, o sea, es algo que tal vez tú lo escuchas, lo ves en televisión y es como que hay, o sea, lo sientes, pero no es lo mismo vivirlo. Lo que pude rescatar, bueno, mi pasaporte y algunas cosas, sin embargo, yo aquí en Perú ahorita estoy indocumentada, o sea, yo no tengo papeles, no sé qué puedo hacer. Ahorita estoy con mi cuñada tratando de poder tramitar mi DNI, sin embargo me están poniendo trabas.
0: Son las 5 de la mañana con 19 minutos. Keiko Fujimori, exitosa, en su condición ya de presidenta electa, esperando proclamación el día viernes y entrega credenciales el día 15, dio una entrevista a un medio de comunicación internacional. Habló con Ismael Cala de CNN y ahí respondió a la pregunta de ¿qué cosa no repetiría de lo hecho por su padre? Esto dice Keiko Fujimori.
17: Mi padre, en su pragmatismo, no fue tan institucional. Y se ven en varias de sus decisiones, en su pésima relación con la prensa, ¿no? En su mala relación con los partidos políticos. Yo soy muy institucional.
0: Keiko aclaró que el respaldo y el poder político que tuvo en los últimos años en el Congreso no significó que gobernara el país, dice Keiko, porque eso fue responsabilidad y competencia absoluta del Ejecutivo. Escuchen a la electa presidenta.
17: Pero yo creo que el Perú tiene que sanar sus heridas. Uh-huh. Y una de las responsabilidades más grandes que yo tengo que liderar es buscar un proceso profundo de reconciliación y de unidad. Soy absolutamente consciente de eso, Ismael.
0: Aseguró además en la entrevista que estará casada exclusivamente con el Perú. Es decir, después de Mark Vito no viene nadie más. Si están pensando presentar solicitud, está quien tira maicito, olvídense. Keiko ha dicho que se casa con el Perú y que va a quedarse estos 5 años soltera. A ver, escúchenla.
17: En estos momentos yo he decidido casarme con el Perú.
18: ¡Wow! Sí. Eso es un gran titular. Sí. Presidenta electa se casa con su país.
17: Así es. Y no voy a tener tiempo para
18: distracciones.
17: No. Van a ser solo 5 años.
18: Sí.
17: Y quiero
18: también. Pero hay reelección.
17: Sí, pero para mí, mi objetivo es cumplir y hacer un buen mandato.
18: Claro.
17: De 5 años. ¿Okay? Y ya después de 5 años podré dedicarme a las conferencias. Y lo segundo, ahí sí podré salir y buscar pareja. Mientras tanto, no.
18: No.
0: Uy. Sonó amenaza esa. Después de 5 años voy a salir a buscar pareja. Escóndete, Poicón. Bueno, ok. Dice José Poicón en una observación interesante. De la mamá de los peruanos, bye. Dina Boluarte, a la esposa de los peruanos, by Keiko Fujimori. Ok. Bueno, no digo más, voy a esperar que sean ustedes los que digan, ya a partir de las 5:30. Son las 5:22. Roy Mendoza, dejando un ladito a Keiko, y vamos ahora con Roberto Sánchez. Roy Mendoza, el abogado de Juntos por el Perú, explicó en un medio de comunicación por qué razones Roberto Sánchez no reconocerá la victoria de Keiko Fujimori en esta segunda vuelta. A ver, vamos a ponerle atención. Adelante.
19: Mira, Keiko agotó todos sus recursos en el 2021 y hoy en día es presidenta virtual.
0: ¿Y cree que se la ayudó o le pesó?
19: López Aliaga en el 26 también agotó todos sus recursos. ¿Por qué Roberto Sánchez no podría agotar todos sus recursos para esclarecer la situación?
0: Buscará esclarecer por todos los medios el asunto de lo ocurrido en esta segunda vuelta. Ayer hablamos también con Susana Matute, senadora electa del Partido del Buen Gobierno, y descartó cualquier intención de su bancada de formar parte de un eventual gobierno de Keiko Fujimori. A ver, escuchen a la señora Susana Matute.
20: No, el gabinete no es una oferta que ahora nos interesa definitivamente, ¿no? Y con relación a las negociaciones con la mesa directiva, hay que esperar que propongan efectivamente cuáles son las alternativas para escoger, y sobre eso tomamos decisión. Ahora, tampoco nos interesa participar en una mesa directiva donde la prioridad, que debe ser la agenda, se esté negociando por beneficios menores como la oficina que vas a ocupar o el viaje que vas a tomar.
0: Esas ridiculeces que han marcado siempre la agenda parlamentaria en nuestro país, y que yo, si me preguntas, creo que no va a cambiar. ¿Qué falta para proclamar a Keiko? ¿Por qué esperamos al viernes? Bueno, según lo que ha señalado Jorge Valdivia, el vocero del Jurado Nacional de Elecciones, es que en el marco de los procedimientos, los jurados electorales especiales de todo el país, es decir, 60, están proclamando

0: Que me parece que será el jurado electoral especial de Huánuco y que debería terminar el día de hoy. A ver, escuchen al vocero del JNE. Adelante.
1: Ya están proclamados, 54 jurados electorales especiales ya han proclamado descentralizadamente los resultados y están pendientes, bueno, estaban pendientes hasta las 7 de la mañana, 6 jurados electorales especiales, entre ellos Lima Centro 2, Coronel Portillo, que ya han realizado su proclamación. Está también el jurado electoral especial de Huancabé, Ica, de Piura 2 y de Tumbes, que van a realizarlo en estas horas, su proclamación de resultados. Y el día de mañana, el jurado electoral especial de Huánuco ya procede con la última proclamación descentralizada de resultados.
0: Ok, bueno, ya está terminando la elección presidencial, congresal, y estamos entrando de lleno a la elección municipal y regional. En ese marco, el jurado electoral especial de Lima Centro 1 declaró improcedente, además era absolutamente lógico, esperable, previsible. La candidatura, declaró improcedente la candidatura de Rafael López Aliaga como primer regidor a Lima Metropolitana. Dice el jurado, voy a leer textualmente, esta es nota exacta y literal de lo dicho por la resolución. Rafael López Aliaga adquirió la condición de senador electo, cuya validez y eficacia se presumen mientras no sea revocado, dejado sin efecto o modificado mediante el procedimiento y por la autoridad correspondiente. Esto mismo aplica para Guillermo Humberto Valdivieso Méndez y Mario André Luna Ciudad, ambos integrantes de la misma lista de Renovación Popular que tiene como candidato a la alcaldía de Lima Metropolitana a Luis Rubio. Bueno, tienes que entender hacer una cosa tan complicada, pero esa es una de las críticas que yo hice siempre con López Aliaga. López Aliaga cree que cuando ha entrado a política y a manejar gestión pública, eso es exactamente igual que manejar compu palas. No, no es igual. Hay normativas, es decir, ciertamente en mi empresa hago esto, hago lo otro, yo como persona individual, sí, se operativiza más rápido, yo decido, yo soy el dueño, yo soy el presidente del directorio, yo soy el gerente general, yo soy el accionista mayoritario, sí. Pero este es el Perú, y estás postulando para ser teniente alcalde, has sido alcalde, y que hiciste presidente de la república y todo lo demás. Y aquí tenemos pues unas reglas que cumplir, y está clarísimo la norma, ha sido ya proclamado senador. Y ahora acaban de declarar improcedente. ¿Qué le queda a López Aliaga? Ir en apelación, pero eso en realidad es solo un trámite. En instancia final el jurado va a ratificar lo que ha dicho el jurado electoral especial. Ok, me voy a la pausa, vamos a regresar con más. Estamos en Exitosa y recuerda este dato. 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Pausa, regresamos.

0: en Exitosa. 5 de la mañana y 28 minutos. 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

0: 5:30 a.m. El Pleno de la Junta Nacional de Justicia resolvió declarar desierto el concurso público para la elección del nuevo jefe de la Oficina Nacional de Procesos Electorales. La decisión se produjo luego de que los dos últimos postulantes que permanecían en carrera quedaran fuera del concurso. Con ello, el procedimiento de nombramiento deberá reiniciarse desde el inicio. El presidente José María Balcázar se presentó de manera virtual ante el segundo juzgado unipersonal de Chiclayo para enfrentar un juicio oral por presunta apropiación ilícita derivado de su gestión en el gremio de abogados entre los años 2019 y 2020. La defensa legal del mandatario solicitó ante el juez Juan Cubas Bravo el archivo definitivo del proceso, argumentando la prescripción de la acción civil y la inmunidad que le otorga el caso actual. En el ámbito internacional, el presidente del Parlamento iraní, Mohammad Baqer, defendió la soberanía de Irán sobre el estrecho de Hormuz, al que calificó como el mayor instrumento de poder del país, y aseguró que Teherán ha reanudado sus exportaciones de crudo tras el levantamiento del bloqueo naval estadounidense. 5:31 a.m. Tú estás en Exitosa en Lima 95.5 de la FM. Seguimos en Exitosa Perú con Manuel Rosas.
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0: pasa esas cosas, sí pasa, claro. Sí pasa.
1: Claro, entregas tu corazón, sufre tu corazón.
0: Y que tú no quieres vivir de sufrimiento. Dices, no, ya no, ya no. Ya no.
1: Periquito, yo de acá me quito. Si te he visto, no me acuerdo. Lo que he visto es mucha información deportiva. Ya está listo José Boicón para nuestra secuencia Campeones del Mundo.
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1: Hola, hola, hola, José, bienvenido, ¿cómo estás? Buenos días.
3: ¿Cómo te va, Manuel? Buenos días. Ayer fue un partidazo el que se jugó México con Ecuador. Cierto. Resultado positivo para el cuadro mexicano, uno de los anfitriones de este mundial, estadio repleto en Ciudad de México, con todos los hinchas mexicanos alentando a su selección. Y luego de 40 años, el equipo mexicano, México en su totalidad, vuelve a celebrar una llave de eliminación directa, porque este triunfo a México le sirve para avanzar a octavos de final de este mundial. Los goles lo anotaron Julián Quiñones y Raúl Jiménez, quienes le dieron la victoria al conjunto mexicano, que va a esperar al ganador del compromiso entre Inglaterra y República Democrática del Congo, que van a enfrentarse el día de hoy a las 11 de la mañana.
0: Buen partido también.
3: Y el compromiso por los octavos de final está programado para este domingo en el Estadio Ciudad de México. Espectacular lo que se vivió en este triunfo de la selección mexicana. Y otro triunfo bueno también desde lo colectivo y también desde lo individual a través de Kylian Mbappé. Francia goleó 3-0 a Suecia y va a jugar ante Paraguay estos octavos de final del Mundial.
0: Chao, dos Paraguay. Tantos,
3: dos tantos para Kylian Mbappé, que se pone a uno en la tabla histórica de goleadores de Lionel Messi. Como lo hemos venido diciendo a lo largo de estas semanas mundialistas, le queda dos mundiales tranquilamente a Mbappé para superar y para estirar diferencias con el que venga.
0: Cierto.
3: Y te lo comentaba antes del programa, lo más probable es que la FIFA de repente aumente incluso la cantidad de partidos, y eso posiblemente más posibilidades pueda hacer que Mbappé tenga más cantidad de goles. El otro de los tantos lo anotó Barcola, uno de los delanteros letales también que tiene el conjunto francés. Habló Mbappé sobre el récord, sobre las estadísticas y sobre todo para él, ¿qué es más importante? ¿Las estadísticas, batir récord, o que Francia esté en una final del mundo?
0: A ver, ¿qué dice?
4: Claro que conozco las estadísticas, todo el mundo habla, yo tengo la tele también, pero yo pienso únicamente a cómo puedo ayudar a mi equipo a estar aquí el 19 de julio en la final. Es un momento importante, yo sé la importancia de un mundial para un país. Yo lo he dicho siempre que mi objetivo es de marcar la historia de mi país. Yo lo he hecho una vez ya, yo fui cerca de hacerlo en Qatar, y ahora tengo una nueva oportunidad. Yo voy a dar todo para hacer que todos los franceses estén orgullosos de nuestro equipo, de nuestro grupo, y que podemos quedar en la historia de nuestro país.
3: Ahí está, Kylian Mbappé. Tengo
0: tiempo
3: y ve Exitosa.
0: Bien,
3: las estadísticas se las entera a través de Exitosa, claro, Campeones del Mundo.
0: De todas maneras.
3: Eso sin duda. Y otro de los partidos que también estuvo muy atractivo, ganó ajustando la selección de Noruega 2-1 a Costa de Marfil. Antonio Nuss anotaba el primer tanto del partido para los noruegos. Luego llegaría el empate de Costa de Marfil con el tanto que marcó Diallo. Y finalmente no podía faltar el vikingo Erling Haaland para marcar a los 85 minutos del compromiso el tanto que le daba el triunfo a la selección de Noruega y lo mete a octavos de final de este mundial, que va a enfrentar este domingo 3 de la tarde
0: ahí sí.
3: A Brasil.
0: Ese es el verdadero partido.
3: Pero ojo que Noruega tiene...
0: Ahí se acabaron los vikingos,
3: ¿sabes? ¿Tú crees?
0: Ahí termina de remar.
3: Mira, te doy un
0: ahí
3: dato...
0: Ahí llegan a playa.
3: Te doy un dato relacionado a las estadísticas.
0: Ya, dale.
3: Hablaba Mbappé.
0: Ya, dale.
3: El único partido que ha jugado Noruega ante Brasil en un mundial, porque han jugado otros partidos amistosos, fue victoria de Noruega.
0: O sea, el único partido...
3: En un mundial fue en Francia 98.
0: Y ganó Noruega.
3: en fase de grupos, no en eliminación directa. Ya. El contexto es diferente totalmente.
1: Claro.
3: Pero
1: esta es eliminación directa y va a ganar Brasil.
3: Después de 40 años, después de 40 años se van a volver a ver las caras.
1: Pero va a ser un partidazo, boigón.
3: Cerrado totalmente.
1: Increíble.
3: Totalmente. Este partido va a ser el domingo 3 de la tarde en Nueva Jersey. Los partidos de hoy, rapidito, la agenda que vamos a tener de los 16avos de final de este Mundial, 11 de la mañana, Inglaterra. Ojo que a Harry Kane ya le quitaron la maldición, un brujo de Ghana le había hecho una maldición cuando Inglaterra jugó ante Ghana y no convirtió Harry Kane, incluso se falló un gol frente al arco. Según dijo este brujo, ya le había quitado este maleficio. Ahora se va a enfrentar a República del Congo. Falta que salga un brujo de República del Congo ahora.
1: Adiós.
3: Luego a las 3 de la tarde, Bélgica se medirá ante la selección de Senegal. Y finalmente, de fondo, uno de los anfitriones, Estados Unidos, que viene bien, ojo.
1: Estados Unidos todavía no pasa todavía octavos.
3: No, va a jugar ahora con Bosnia y Herzegovina.
1: Porque los otros dos ya pasaron, ¿no? Canadá y México.
3: Y México, exacto. Okay. Ajá, falta ahora el otro anfitrión que
1: es Estados Bosnia, Unidos. Bueno, con Bosnia sí pasa.
3: Sí, un rival tranquilamente, sí por lo mostrado en Estados Unidos en esta fase de grupos, tranquilamente el equipo de Pochettino puede avanzar a la siguiente instancia. Información.
1: Listo, gracias.
3: Del mundo.
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1: Campeones del Mundo viene también a las 7:45. Campeones del Mundo está a media mañana y Campeones del Mundo con Exitosa Deportes a las 2 de la tarde. Hace rato estamos ya de short, de corto, con nuestras zapatillas correspondientes y en la cancha jugando nuestro propio partido en este Mundial desde los 95.5 de la frecuencia modulada y 72 filiales en todo el territorio nacional. Abrimos líneas, ya. A ver, dígame, ¿qué le parece tener una nueva esposa? Keiko Fujimori, la esposa del Perú. ¿Se ha escuchado, se ha visto? Que creo que sí, muchos clips de la entrevista, lo dicho por Keiko Fujimori en esta primera entrevista internacional con CNN e Ismael Cala. ¿Qué le pareció? Ok, a ver, escuchemos. Hola, hola, hola, hola, buenos días. No es el único tema, también me pueden poner ustedes otro tema, yo sugiero uno, pero a ver. Hola, hola, hola, hola.
5: Saludos, Osvaldo de Trujillo.
1: Osvaldo desde Trujillo, después de mucho tiempo. Osvaldo, dime, te escucho.
5: Mira, respecto a las declaraciones de Keiko, yo creo que eso le puede engañar a la gente de hoy en día, que ha nacido de repente después de 2 o 13 años, después de su... Yo tengo 70 años, me acuerdo la creación de los diarios Chicha, que prácticamente los puso bajo su mando de Alberto Fujimori. Más que todo, esa gente, muchos de esos periodistas perduran ahora como dueños de canales o como gerente o presidente de directorios, de las cuales hasta hoy en día están en diferentes canales. Y aparte de eso, yo creo que ya Keiko los ha domesticado con tiempo, ya para tenerlo a la hora que ella entra, tenerlos ahí, como dicen, cola, formando de repente por la publicidad que le va a dar. Entonces, como digo, y que eso para mí es un insulto a la inteligencia de muchos peruanos que hemos vivido ya, tenemos ya nuestros años, que quieran decir que ahora... ¿Y por qué te digo, doctor Emanuel, que lo han comunicado? A través ya de la publicidad que les ha venido dando, a través de toda la gollería que les ha venido ofreciendo. Entonces ahí está. Date cuenta nomás de la programación, Manuel, de diferentes radios o canales que han cambiado estrictamente, como se dice, todo, para domesticarlo, tenerlo domesticado a la gente que lo sintoniza. Eso es todo, Manuel. Muchas
1: listo,
5: gracias,
1: Osvaldo, Manuel. Gracias desde Trujillo. Ya empieza Keiko a domesticar a la prensa. Keiko ha dicho una frase que no sé de dónde la sacó. Cuando hablaba de los errores de su padre, Puicón dice, esa mala relación con la prensa. ¿Cuál mala relación con la prensa? Nunca ha estado tan bien la prensa. Nunca vio tanta mermelada en la época del fujimorismo, ¿no? Ahora, cuando ella dice, yo soy más institucional que mi papá, probablemente sea que la mermelada hoy venga de manera legal y no tengas que ir al CIN a recibir ese cerro de billetes, ¿no? No, sino legalmente, ya está, punto, ya está. Ahora hay mucha cosa ilegítima, inmoral, que se hace legalmente, eso usted lo sabe.
0: quizá por ahí vaya la institucionalidad. Yo no tengo por qué llevar a la prensa ahí al CIN a darles unos cerros de plata. No, no, les voy a hacer transferencia bancaria. ¿Ah? Absolutamente trazable el recorrido, ¿no? Bancarizado. Ok. Hola, hola, hola, hola. Buenos días.
6: Muy buenos días, don Manuel.
0: Buenos días. Abel, ¿cómo estás? Adelante.
6: Un abrazo, don Manuel. Muy buenos días. Frase célebre de un periodista, de un comunicador social el día de ayer.
0: A ver.
6: Ganó Keiko con Ayudín. Lo dijo don Manuel Rosas. Don Manuel, mire, yo estoy analizando desde un nicho la primera vuelta. El proceso electoral elecciones 2026. Y es una vergüenza, porque la gente se da cuenta que acá ha habido todo preparado para que se dé este desenlace, ¿no? Y usted no me va a dejar mentir, don Manuel, yo creo que los periodistas no se la creen, la mayoría de periodistas no se la creen, y menos el pueblo peruano. El solo uso del material electoral que dan para centros poblados en elecciones generales, eso ya invalida eso, don Manuel. ¿Cómo es posible que en el jurado, el pleno del jurado, todos son abogados, don Manuel? Yo no tengo nada contra los abogados, tengo algún respeto por los abogados, pero en el Jurado Nacional de Elecciones todos son abogados, pero nadie se da cuenta de la irregularidad y la ilegalidad, y han dejado validar la primera vuelta usando material electoral que es para elecciones municipales y regionales, lo han utilizado para elecciones generales. Primera observación, don Manuel. Bajan la valla electoral para escribir partidos políticos, pero la valla de adherentes para escribir partidos políticos, que era antes 500,000, era un poco complicado, lo bajan a 20,000, don Manuel. Ahí todo el mundo corrió y ya 35 candidatos. ¿De acuerdo?
0: De acuerdo.
6: Pero no bajan la valla electoral para ingresar al Congreso. O sea, se mantuvieron 7 diputados y 3 senadores, como requisito para lograr ingresar, pasar la valla electoral. O sea, si bajan la cantidad de adherentes, don Manuel, para inscribir un partido político con 20,000 adherentes, ¿por qué no bajan? Es lo racional y lógico, digo, lo racional y lógico, que son conceptos de gestión, lo racional y lo lógico, si yo bajo la cantidad de adherentes, también bajo la valla electoral, pues, don Manuel. Porque si con 20,000 votos un partido se inscribe, pues tiene que tener también la misma proporción para decir, yo bajo la valla y lo bajo a 3 diputados y un senador. Pero no, se inscribieron, se comieron el cuento, todos se inscribieron, y miren, hay uno que no tiene ni 18,000 votos, don Manuel.
0: Sí.
6: Entonces, para terminar, don Manuel, este proceso electoral es ilegal e ilegítimo, y la sociedad y el pueblo y los periodistas, yo sé que los periodistas saben la verdad, pero lamentablemente pues tienen un trabajo. Y como hay un héroe que lo ha dicho, Keiko ganó con Ayudín, este proceso electoral es ilegal e ilegítimo. Un abrazo, don Manuel.
0: Gracias, Abel. Esta es la hora. Estamos a las 5 de la mañana con 46 minutos. Tengo buen tiempo. Podemos seguir conversando. Las dos líneas están abiertas. 7410-955, 940-800-800. Hola, exitosa. Buenos días.
7: Sí, yo, buenos días.
0: ¿Con quién hablo?
7: Mi nombre es Manolo.
0: Está usted al aire, adelante.
7: Bueno, señor, me da risa, señor, que habla que la señora aquí ganó con alguien. ¿Él no se recuerda que el señor Castillo cómo ganó? Con muertos, con voto fantasma, Ahí no dice nada. Ahí cómo ganó el señor Castillo. Y si sobre la prensa, el señor que habla, que la prensa que están, que Kiko la ha domesticado. Y no habla del señor Castillo, que la prensa alternativa en provincias, ¿cuánto dinero ha dado? Eso no habla.
0: ¿De la prensa alternativa? Ok, ya, dale.
7: Hay un de provincia que dio dinero, ahí no habla. Y esa prensa ni siquiera hablaba más de los presidentes de regiones, que nada han hecho por su región. Tanto dinero que tienen, no echan siquiera para poner una represa, para cuidar, que tengan agua, para cuidar el cultivo, nada. ¿No? Eso es lo que no habla, solamente habla acá de la cosa que no, de la cosa acá del gobierno central, que no hace nada. Eso también que me tiene la fuga, pero también tiene que ver la gente de la presidenta región, sí, alcalde,
0: eso es
7: verdad. Cada provincia, eso es lo que le habla el señor.
0: Sí, sí, Manolo, ahí tienes razón. Una de las cosas que hay que hacer es eso, pero hay que cambiar el chip, es también, es verdad. No podemos venir desde un distrito a agarrar un palo de esos que para el deporte salto de garrocha y desde tu distrito venir a Lima y decir: oye, Balcázar, ¿qué estás haciendo? Mañana será Keiko, antes ha sido Jerí, antes de ayer ha sido la señora Dina, y anda. Espérate un ratito, antes de tu distrito venir, pero casi, pero en un jet, oye, tu alcalde, espérate, tu provincial, ¿ya? Ok. Tu regional, ya después de eso, ok, bueno, vamos viendo qué es lo que está haciendo Lima, el gobierno central, el ministro tal, el otro ministro, o el propio presidente de la República. Pero hay una obligación, hay un imperativo moral, ciudadano, que deberíamos ponernos todos. Deberíamos saber cuánto de dinero entra a nuestro distrito y para qué.
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0: Porque ahí empieza el robo sistemático. ¿Cuánto tiene mi alcalde provincial? ¿Y cuánto tiene mi gobernador regional? Que tiene además la responsabilidad absoluta, autónoma, según la ley orgánica de gobiernos regionales, en lo que corresponde, por ejemplo, a salud y educación y a otros sectores. Buena observación de Manolo, que creo yo que es algo, una dinámica en la que deberíamos entrar todos. Hola, exitosa, buenos días. Aló. Hello. Good morning. Hi. Ya no sé qué más, ya no tengo otra palabra en inglés, pues con.
8: Buenos días,
0: ¿con quién hablo?
8: Buenos días, con el señor Carlos Cana del Cusco.
0: Señor Carlos, adelante.
8: Respecto a lo que vienen dando sobre la candidatura presidencial de Keiko Fujimori. Mira, con mucha sinceridad, yo no soy partidario de Keiko Fujimori ni del otro presidente.
0: Roberto Sánchez.
8: En realidad no. Son alternativas que realmente la población debía a votar, ¿no? Por uno de ellos. Sin embargo, se ve claramente desde el inicio a Keiko Fujimori. De todas maneras han tratado de hacerla ganar buscando a su candidato. Si hubiera ido con el señor Rafael López
0: Aliaga, ya, claro.
8: Hubiera sí o sí Rafael López Aliaga hubiera ganado, porque él tenía la mayoría en Lima. Y tenía la mayoría en el extranjero. Sin embargo, han escogido a un candidato que en esta cuarta etapa de su candidatura de Keiko Fujimori, han buscado pues a un candidato que sí, para que ganara, pues, ¿no? Sí, es obvio eso, ¿no? Y sinceramente, señor periodista, el Perú va a ser gobernado por una persona que realmente no ha ganado en el Perú. Eso nada más, señor.
0: Correcto. Y eso último que acaba de decir, por supuesto, no merece ninguna discusión. Son cifras, son datos, es estadística. Nada que discutir y nada que debatir. Y yo creo que se debe ser, tiene que ser un elemento, pero no sé, decisivo, vital para la señora Keiko Fujimori a partir del 28 de julio del 2026. Debe saber que
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0: Ella no ha sido elegida por el Perú. Por los peruanos, sí, pero por los peruanos de Perú, no. Hola, exitosa, buenos días.
9: Buenos días.
0: Buenos ¿Aló? Días. ¿Con quién hablo? Perdón.
9: Cálmate.
0: ¿Cuál es su nombre?
9: Claudio.
0: Dígame, Claudio, desde Cañete, adelante.
9: Mira, nosotros tenemos que poner a Dios en primer lugar. Mira, ¿tú crees que Dios está de acuerdo con que ocupe esta presidencia? Porque yo te hago esa pregunta a ustedes. Con todo lo que ha hecho. ¿Te das cuenta? Mira, ¿sabes qué es lo que pasa?
0: ¿Qué pasa?
9: Mira, nosotros sabemos claramente que desde el tiempo de PPK, ella con su grupo se comenzó a sacar presidentes, ¿no? Vacó a quién? A Vizcarra. Después así va vacó, ¿te das cuenta? A Dina, vacó a Castillo. Vacó a Jirín, ¿no? Vacó a PPK. Entonces se lo ha pasado vacando hasta que lo puso a ¿cómo se llama? A la tacha. Ahora lo que tenemos que, lo que nosotros tenemos que entender es lo siguiente, mira, a ver.
10: ¿Qué hacemos?
9: Todo lo que ha aprobado la ley pro crimen, ¿no? Lo que ha quitado el presupuesto también a los jóvenes, ¿no? Y ha dado a los 4.000 trabajadores como 11.000. Lo que ha hecho con la Junta Nacional de Justicia ha dado como 12.000. Lo ha abonado. Mira lo que le dan a los docentes, 300 soles, creo que le dan también de bono. Tenemos que comprender toda la maldad que ha hecho ese grupo, ¿no? Con Acuña, Porqui, Pepe Lula, ¿no? Y todo, toda esa mancha que han hecho, tanta maldad en este pueblo. Y ahora tienen el poder en la mano. Entonces, lo que nosotros tenemos que entender, nueve. Isaías 40:22, Isaías 40:22 dice que Dios está en el ciclo de la tierra, está viendo todo lo que está aconteciendo. Por eso dice: la paga del pecado es la muerte. Lo que nosotros tenemos que comprender es: cuando uno hace mucha maldad, cuando la fuerza humana no puede defenderse, Dios interviene. ¿Y quién sabe por qué pasó los terremotos, el de Venezuela, doble terremoto? Muchas de la gente no se dan cuenta. ¿Sabes por qué te digo? Mira, yo te digo porque ya leo la Biblia, mira. Aquí en Perú, acá en Perú prácticamente se mata, a todos los días se matan a los choferes. ¿Quiénes estamos mayormente los venezolanos? ¿Te dan cuenta? Y físicamente hacen su plata, ¿te das cuenta? Entonces, todo lo que está bien, el Perú, no, como no tiene apoyo del gobierno, no puede defenderse. Entonces yo pienso que van a seguir así, matando, extorsionando, pero lo que nosotros tenemos que entender es que Dios está vivo. Y lo que Dios está vivo, Él cobra la venganza, dice claramente. Sí.
10: Ok. Claudio, gracias por tu llamada y gracias por tu participación.
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10: 54, tengo hasta para dos llamadas, ¿no? Ok. Gracias, Claudio, desde Cañete. Hola, buenos días. Hola, hola.
11: Aló, buenos días.
10: Buenos días, ¿cuál es su nombre?
11: Marcial Salazar de Apurímac.
10: Uy, ahí Marcial Salazar. Dale, Marcial Salazar, parece es homónimo de mi paisano Marcial Salazar, destacadísimo jugador por muchísimo tiempo de la Alianza Lima y hoy también un destacado director técnico de la Liga 1. Dale, Marcial, adelante.
11: Solo para responderle al señor que está hablando de mal de Keiko Fujimori.
10: Dale.
11: Ellos dicen, no han elegido los peruanos. Entonces, ¿quién ha elegido? Si nosotros hemos elegido los peruanos, extranjeros, son peruanos.
10: Sí.
11: El señor está muy mal que acepte su derrota de los zurdos. Así es que yo lo felicito a la señora Keiko, nuestra presidenta electa. Gracias.
10: Gracias, Marcial, por tu llamada, haciéndonos una corrección. Sí, los peruanos. Sí, hay también es otro dato que por supuesto es cierto. Los peruanos. Porque los votos son de los peruanos. Pero sí se hace constataciones, pues, ¿no? Digamos, a ver, en el Perú, ¿los peruanos cómo votaron? Bueno, la mayoría votó por Roberto Sánchez. Esa es una constatación que es bastante objetiva, numérica, demostrable, palpable. Hola, hola, hola, buenos días. ¿Con quién hablo?
12: Diego del Surco.
10: Hola, Diego, estás al aire, adelante.
12: Sí, no creo, no sé si la verdad las personas hablan de odio, ¿no? Para el servicio a Keiko.
10: Okay.
12: Por ejemplo, el tema de las vacancias, ¿no? De los presidentes. ¿Fue realmente culpa de Keiko? Le pregunto a usted.
10: ¿Es culpa de Keiko, así?
12: ¿Para usted es culpa de Keiko?
10: Quizá hay que ver vacancia por vacancia. Lo de PPK, que no fue una vacancia, sino una renuncia, sin duda es culpa de Keiko. ¿De quién más? Perdón. De Martín Vizcarra. O sea, tú lo que me dices es si culpa o no culpa es por los números de votos. Sí, claro, hay un voto, no ha habido un voto mayoritario de Keiko, no es definitivo el voto en este caso de Fuerza Popular. Tiene que haber una sumatoria, claro, eso también es real.
12: Claro, claro, pero en realidad, aparte de que el voto es la sumatoria de todos los partidos, ¿no? Porque en realidad ya tenía 21 sí. Congresistas y sí. 130, entonces con 21 no se va a sacar a nadie, pues.
10: Sí.
12: Entonces, el tema es acá que cada expresidente vacado ha sido vacado por culpa de ellos mismos. A Cuchillo lo vacaron en ese momento por corrupción. A Vizcarra también por los juicios, por lo que tenía pendiente. A Dina Boluarte ya sabemos por qué, por inepta y por las cosas que venía ahí haciendo. Y Gerini, ¿qué decir? Pues no, está reuniéndose con un chino, comiendo chifa, o sea, de manera inmoral, ¿no? Con un presidente nuevo de Azul. Ahora la pregunta es, ¿Keiko Fujimori les obligó a ellos a hacer eso?
10: No, definitivamente no, claro que no.
12: Entonces, yo no entiendo por qué la gente, todo lo malo que ha pasado en el Perú de hace 10 años, Keiko. Pues no entiendo, o sea, Aparte de eso, esa señora ha pasado cerca de 3 años en la cárcel. ¿No? Entonces, ¿qué liderazgo o qué dictadura puede tener ella en el Poder Judicial si el Poder Judicial la mandó a la cárcel? O sea, la gente habla desde el odio, ¿no? Entonces, pero acá el problema es que usted, señor Rojas, usted pone preguntas para que la gente despotrique, vomite en contra de Keiko. ¿Qué opinas tú que ahora hay la esposa y todas esas cosas? Me parece que debe ser usted más serio en ese sentido.
10: Ok, muy bien. Gracias, Diego, por la sugerencia. Con Diego me voy a la pausa porque ya estamos a las 5:58. Regresamos al toque, estamos en Exitosa y somos la voz de los serios del Perú. 95.5 en Lima y Callao y 72 filiales en toda la patria.

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0: con los hombres y las mujeres que le han dado a esta patria, incluso con su vida, la posibilidad de decirse país y república libre. Ábreme la puerta que vengo borracho, dice la canción. Mira tú. Ay, ahora hacemos el recambio, claro.
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0: Perdón a los borrachos que tengo que cambiar de tema, ¿ya?
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0: rompe las cadenas
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0: Escucha esta, por favor.
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0: Este es nuestro no... otro himno.
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0: ¡Dios! Y le puso Perú.
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0: 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A ver.
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0: su... La montaña.
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0: ¿Y? ¿Qué más?

0: Buena forma de arrancar julio. Llevar a la patria no solo en la banderita o en la escarapela, no solo en el adorno, sino en el corazón, en la sangre, en el alma, en la vida, en el compromiso, en la tarea, en los deberes. Para hacer que este Perú nuestro sea grande y un lugar donde todos tengamos espacio y nos sintamos hermanos. Parte del mismo destino, en el camino al mismo derrotero, con el objetivo común de nuestro bienestar.
1: Yo me llamo Perú, Perú.
0: Ahí viene, ahí viene.

0: construyes patria desde el trabajo, desde el esfuerzo, desde la dedicación, desde tu condición de ciudadano, de padre, de hermano, de hijo.
1: Sí, todos.
0: Granito de arena. Y hacemos que este Perú sea posible. Ya son las 6:05. Reiterado abrazo, patriótico abrazo. En este miércoles 1 de julio.
1: Me tengo que ir a las calles, tenemos información en vivo. Estoy con Kevin García. ¿Está dónde? Está en Lima Norte, está en San Martín de Porres y tiene información y contacto inmediato. Hola Kevin, adelante, estamos escuchándolo.
2: Muy buenos días, Manuel. Información en vivo desde el distrito de San Martín de Porres. 5 disparos provocaron la muerte de un mototaxista de 26 años, quien fue atacado por 2 sujetos a bordo de una motocicleta, segundos después de dejar a un supuesto pasajero en la cuadra 3 del Jirón Mariano Melgar. De acuerdo con los vecinos, la víctima fue identificada como Luis Bernardo, quien acababa de culminar un servicio cuando fue interceptado por los atacantes. Sin mediar palabra, uno de ellos abrió fuego y le disparó hasta en 5 oportunidades, impactando en el rostro y en el pecho, antes de escapar junto a su cómplice. Escuchemos.
3: Vino a dejar un pasajero acá y a la hora que ha bajado el mototaxi, ahí donde lo han baleado, ¿ves? Entonces, vinieron en una moto lineal. Lo han centrado, parece que sí. Esos son, dicen los comentarios.
4: Ahora, ¿cuántos disparos más o menos le han indicado?
3: 5. Sí. 5 o 6. Falta seguridad, falta, ¿no? Un poquito más de seguridad, rejas y más cámara.
2: Tras el atentado, moradores de la zona acudieron de inmediato para auxiliar al hospital Negreiros, donde se confirmó su fallecimiento. Las primeras diligencias apuntan a que el crimen habría sido planificado. La policía no descarta que el supuesto pasajero haya llevado a la víctima hasta este punto con engaños, ya que según las investigaciones preliminares, la ruta que cubre la línea de mototaxi solo comprende el trayecto entre el mercado Santa Rosa en el Callao y la avenida Los Dominicos.
0: Ok, listo. Kevin. San Martín de Porres, Lima Norte, noche de ayer, mototaxistas, tuve un pasajero. Todo parece indicar presunción de la Policía Nacional, hipótesis de labor de investigación de la Policía y el Ministerio Público, que es un falso pasajero, que va para centrar, que va a poner en el lugar, en el objetivo, en la zona, para que los delincuentes, los criminales, los sicarios, previamente contratados por una razón y un motivo que es materia de investigación, estén cerca al lugar, van en moto y, por supuesto, con 5 balas acaben con la vida de Luis Bernardo, un trabajador del mototaxi de apenas 26 años de edad, fallecido ayer por esta acción criminal en la cuadra 3 de Mariano Melgar, en San Martín de Porres. Las balas, desgraciadamente, cayeron en el rostro y en el pecho, lo que prácticamente dejó sin vida a este mototaxista. Cuando fue trasladado rápida, inmediatamente, hacia el hospital Negreiros, que está ahí en la zona de Lima Norte, precisamente, me parece que en Tomás Valle, con una zona de de Pacasmayo, los médicos solo confirmaron su deceso, su fallecimiento, para dolor de la familia. La policía ha iniciado la investigación, la policía lamentablemente no ha llegado en el momento, no ha habido una acción rápida, inmediata, no deben funcionar o no debe haber cámaras de videovigilancia. Si existen las cámaras, no están articulados a centros de vigilancia. Si están articulados a centros de videovigilancia y de control, este no está articulado a una estrategia de reacción de patrulleros, de motos, de drones o lo que fuera, para que inmediatamente se persiga a los delincuentes. Hay una desconexión absoluta, los delincuentes saben perfectamente eso, los criminales, los sicarios, los extorsionadores, los que usan armas de fuego, los que están bastante bien, desgraciadamente, bastante bien armados, saben que sea a las 7 de la noche, las 8 de la noche, las 9 de la noche, saben que sea San Martín de Porres, Comas, Caraballo, Puente de Piedra, Los Olivos, o acá en Lima Sur, en Chorrillos, en Villa El Salvador, en Villa María del Triunfo, en Lurín, en Pachacamac, o en Lima Este, en La Molina, o en Ate, o en Santa Anita, o en San Juan del Lurigancho, o en Lima Centro, en El Cercado, en El Rímac, en Jesús María, en Lince, en La Victoria. Nadie los va a perseguir. Nadie los va a perseguir. O sea, ese convencimiento es su mayor poder. No, no el arma. El arma es poder, sí, claro. La pistola, sí, claro. 50 balas, 100 balas. 3 caserinas, 4 caserinas. Mini Uzi, mini Uzi. Ese no es su poder. La moto y escapar, ese no es su poder. El poder que tienen es el convencimiento absoluto de que disparan, matan y nadie los persigue. Que cometen un hecho con esta ferocidad, disparar en la cara a alguien. Una ferocidad de una bestia, ¿no? Porque saben que después de las 5 balas se van a subir a la moto y se van a ir, pero se van a ir no apurados, no desesperados. Métete por acá, métete por otro lado, métete contra el tránsito, pasa en luz roca, no, dobla a la derecha, no, pero no, nada. Pueden irse a 20 kilómetros por hora si quieren. Van conversando, charlando. Si quieren pueden pararse a tomar un café en la esquina y comprarse una dona o tomarse una cerveza, lo que quieran. Estoy exagerando, pero solo para pintarles, como no, el panorama. Y claro, luego llega, tal como lo está diciendo Kevin García, nuestro compañero que está en esta zona, en esta parte donde ha ocurrido este hecho criminal. La policía llega, pero llega... No la policía de reacción, la que persigue, la que está en la calle, no la policía de la emergencia. Llega la policía de investigación criminal, que es el otro área de la policía. La que viene cerca a la escena, levanta los casquillos, empieza la labor de investigación que, como saben, en el 99.9% nunca termina. Gracias, Kevin, por esta información. Lamentable, definitivamente, lo que ha ocurrido la noche de ayer en esta parte de Lima Norte. Bueno, y sigo en Lima Norte, porque de San Martín de Porres voy a Los Olivos y les cuento lo siguiente. Ayer, en la noche, estamos hablando del martes, terminando junio, que fue un mes también muy duro para la criminalidad, un bus interprovincial de la empresa Emmanuel fue atacado a balazos cuando trasladaba más o menos cerca de 20 pasajeros. Iban todos con destino a Huaral. Esto ocurrió en Los Olivos. El ataque más o menos ocurrió a la altura del óvalo Infanta. Estoy hablando de la Panamericana Norte. La unidad estaba detenida en camino, en marcha, pero detenida por la intensa congestión vehicular. El conductor de la unidad relató los momentos de pánico que vivió junto a los pasajeros cuando un sujeto que iba en una motocicleta abrió fuego contra el vehículo sin que le importara dónde y a quién le caen las balas. Escuche.
5: Ya mire, el trayecto que iba de Lima hacia Huaral, a la altura del óvalo Infanta, una moto lineal. El conductor comenzó a disparar al bus. Uh-huh. Ya, gracias a Dios no me llegó a
6: caer. ¿Estaba en movimiento?
5: Justo estaba yo estacionado porque me había tráfico. Ya, entonces, al momento que el carro que está delante mío avanza, yo avanzo y ahí no comienza el disparo. Porque si yo no me muevo, me cae la bala a mí, ¿no? El conductor ha sido un flaco con una casaca blanca y casco blanco.
7: ¿Solamente era una sola persona?
5: Una sola persona, exacto.
6: Una sola persona
5: en moto.
0: Ahora, no hay mucho que analizar ahí, ¿verdad? Típica acción de los extorsionadores. Típica acción de amedrentamiento. Típica acción de meter miedo, de meter presión al máximo. Si no te asustas con esto, te vas a asustar con lo siguiente. Pero lo siguiente va a ser que tienes que buscar un servicio funerario porque algún conductor tuyo va a morir. Ese es el mensaje. Ese es el procedimiento delictivo del crimen. Advertido estás. Vamos a ver qué hace ahora la empresa de transporte. ¿Cómo se llama la empresa de transporte? ¿Qué empresa era? Emmanuel. Advertida, listo. ¿Qué creen que va a ocurrir? ¿Qué va a pasar? Adivinen. Van a ir a la policía corriendo porque están segurísimos en Emmanuel. No hay ninguna duda que corriendo con la policía van a estar absolutamente protegidos. Y que corriendo a la policía a pedir la ayuda que tú y yo deberíamos pedir, en el acto rápidamente, en cuestión de días, van a tener a la banda criminal cayendo y pasando ya inmediatamente al Lurigancho. Ni en Emmanuel ni en ninguna parte hay convencimiento de que eso sea así. ¿Qué van a hacer? Bueno, lo que está haciendo todo el mundo. Y hermano, ¿cuánto quieres?
1: y negociar. Dame 50 mil. Estás loco, pues no tengo 50, 30. No, 50. Ya sabes lo que te pasa. No, pero mira, dame, no, ya, ok, dame 35 mil. No, dame 40. En las manos de los malditos estamos. Y a dar 35, y a dar 40, y a dar 45, lo que les dé la gana pedir. Y a partir de ahí, oye, diariamente, semanalmente, por cada bus, este asunto, y te paso el peaje, y te paso el descuento correspondiente, el otro impuesto, el que cobra el AMPA, que a veces termina siendo superior al impuesto que cobra SUNAT en el sector de transporte, y uno tiene que bajar, los transportistas tienen que bajar la cabeza y someterse al imperio de una ley del AMPA, porque estamos sometidos a ese imperio. No podemos romper hasta ahora ese asunto. Y yo no voy a decir ahora, como están ustedes pensando, ¿qué va a hacer Keiko? Bueno, ok, ya pregunto, ¿qué va a hacer Keiko? No, ¿qué está haciendo Balcázar ahora? No está haciendo nada Balcázar. O sea, Balcázar parece que ha dicho, bueno, ok, espero a Keiko. Y mientras le espero a Keiko, matan 7, matan 8, matan 9, matan 10 por día. Mientras le espero a Keiko, el niño está pero arrasando, el niño está complicando, el niño está que se viene y no hago nada con Andrenes, con Drenes, no hago nada con descolmatación. Mientras le espero a Keiko, tomo mi café. No, perdone, tiene usted 28 días, bueno, ha tenido más tiempo para hacer las cosas y los resultados son cada vez más terribles. Aquí está un informe que justamente ayer estábamos dando cuenta. Yo lo voy a repetir porque este es un informe con cifras oficiales. Estoy dando desde el día de ayer hasta la cuarta vez y lo voy a insistir, es el Observatorio de Criminalidad del Ministerio Público que ha presentado un informe específico y concreto denominado Atentados contra el Transporte Público de Lima Metropolitana y el Callao, vinculados a temas de extorsión. Así se llama el estudio. No lo ha hecho ninguna ONG, no lo han hecho criminólogos independientes, no lo han hecho analistas, politólogos, opinólogos. No, señor. Es información absolutamente dura, clara, estadística, que tiene el Observatorio de Criminalidad del Ministerio Público. Y no es el Ministerio Público de Delia Espinosa, es el Ministerio Público de Tomás Aladino Gálvez. 214 ataques de bandas extorsivas, 152 personas fallecidas, 131 con heridas graves entre agosto del 2024 y mayo del 2026. Esa es la cifra. Lugares donde hay más registro de criminalidad contra el transporte, porque esto es muy específico, es contra el transporte producto de la extorsión. San Juan de Lurigancho 1, Comas 2, San Juan de Miraflores 3, 94.4%, es decir, la gran mayoría de estos atentados ocurren contra microbuses, contra combis y mototaxis, afectando a conductores, pasajeros y cobradores. El 97.7% de estos ataques se perpetran con armas de fuego y el 60.3% utilizan a la motocicleta como el principal medio para ejecutar sus acciones criminales. Los conductores se llevan la mayor parte, lamentablemente son los más afectados en 69%, pasajeros 20% y los cobradores en 5%. Entre enero y mayo de este año 2026 se han registrado 126 atentados, de los cuales 87 registraron víctimas fallecidas o lesionadas y 39 no dejaron víctimas. En resumen, concreto, dato duro, fuerte, vergonzoso, 7 conductores mensualmente son asesinados en nuestro país por la criminalidad. 7.
0: Vamos a las 6 de la mañana con 18 minutos. Sigo con transporte, ¿no? Esto también es de transporte, ¿verdad, Tania? ¿Esto es? Sí, sí, transporte también. A un vigilante de la empresa de transporte, la unidad de Villa en San Juan de Miraflores, un guardia de seguridad, Willy Huamán San Jorge, 35 años. Fue asesinado a balazos mientras cumplía sus labores en el patio de maniobras de la empresa de transportes, conocida como la W. ¿Así se llama esta línea de transportes? ¿Así la conocen como la W? ¿Sí? Ok. Trascendió que el fallecido contaba con antecedentes policiales, lo que lleva a las autoridades a considerar este caso específico como un probable ajuste de cuentas y no necesariamente como un asunto extorsivo a la empresa W.
1: Los representantes de la empresa y transportistas de la misma señalaron que no han recibido mensajes ni amenazas directas en estos últimos días. Nosotros, Exitosa, que siempre va al lugar de los hechos, que siempre está donde ocurren los hechos, donde las papas queman y donde la gente siente el peor terror de la delincuencia y la criminalidad, estuvimos en el asentamiento humano 1 de junio, hablamos con la gente, una vecina nos expresó su miedo, su indignación, exigiendo lo que exige todo el Perú: seguridad, acción de las autoridades, freno a estos ataques, no solamente en este distrito, San Juan de Miraflores, sino en toda Lima, Callao y gran parte del Perú. Escuche. Sí, la vecina es del asentamiento humano 1 de junio, donde ha ocurrido este hecho lamentable en San Juan de Miraflores. Y esa es su expresión, ¿no? Seguridad, más policías, más patrullaje, más acción, ponerle freno a la criminalidad, que insisto en lo que corresponde al sector de transportes. La cifra es esta, no es un invento, no. Te vuelvo a repetir. Dato de la Oficina de Observatorio de Criminalidad del Ministerio Público, elaborando un informe denominado Atentados contra el Transporte Público de Lima Metropolitana y el Callao, solo Lima y el Callao, vinculados a presuntos actos de extorsión, señalan que mensualmente 7 personas vinculadas al transporte entre conductores cobradores y pasajeros, lamentablemente pierden la vida a manos de estos criminales. Ya son las 6:21. Estamos avanzando en tiempo. 6:21 en Exitosa Perú. Habló el vocero del Jurado Nacional de Elecciones, Jorge Valdivia. Habló con Exitosa y dijo lo siguiente, porque claro, tú y yo nos estamos preguntando lo mismo, ¿verdad? ¿Cuándo van a proclamar? ¿Cuándo van a proclamar? Pues ya salió, ya terminaron de contar, ya no hay ni un solo voto para contar, ¿por qué ya no proclaman? Bueno, ok. Según el procedimiento que está basado en la norma, ley orgánica de elecciones, una de las actividades que hay que realizar previo a la proclamación que hace el Jurado Nacional de Elecciones es que cada uno de los jurados electorales, son 60, cada uno de los jurados electorales tiene que realizar su proclamación correspondiente, y en este asunto vamos, en ese tema vamos, en ese afán vamos, desde el día lunes, martes, debe terminar hoy. Ya vamos por 54 jurados electorales, y los últimos tienen que darse el día de hoy, según lo que ha señalado Jorge Valdivia, el vocero de esta institución. A ver, escuchen al señor Valdivia.
8: Bueno, ya están proclamados 54 jurados extraoficiales, ya han proclamado descentralizadamente los resultados y están pendientes, bueno, estaban pendientes hasta las 7 de la mañana, 6 jurados electorales especiales, dentro de ellos Lima Centro 2, Coronel Portillo, que ya han realizado su proclamación, está también el jurado electoral especial de Huancavelica, de Piura 2 y de Tumbes, que van a realizarlo en esas horas, su proclamación de resultados. Y el día de mañana, el jurado electoral especial de Huánuco ya procede con la última proclamación descentralizada de resultados.
1: Bueno, hasta ayer, que habló el señor Valdivia, ¿no?, el vocero, se mantenía las fechas. ¿Y cuáles son las fechas? Este viernes 3, proclamación, y el día 15 de julio, entrega de credenciales. O sea, se mantiene, pese a que aparentemente lo de las proclamaciones de los jurados va a terminar el día de hoy. Y ha dicho que además, si hubiere algún cambio, ¿no?, algún adelanto en el cronograma, algún tipo de anticipación, el Jurado Nacional de Elecciones estará informando oportunamente a través de sus canales oficiales. A ver, esto dice Valdivia.
8: Bueno, son apreciaciones por parte de las organizaciones políticas, pero lo que yo puedo señalar es que todos los pedidos de nulidad que se han presentado con relación a ello y a otros motivos, a otros fundamentos, a otras causas previstas en la norma, ya han sido materia de pronunciamiento por los jurados electorales especiales y también por el Pleno del Jurado Nacional de Elecciones, si es que ha habido el recurso de apelación. Entonces, en esos aspectos ya el Pleno del Jurado Nacional de Elecciones emitió un pronunciamiento y eso ya es la última y definitiva instancia.
0: Ok, bueno, no habló de cronograma ahí, tal como yo les había mencionado, no habló de ningún tipo de variación de adelanto de cronogramas. Aquí Jorge Valdivia daba cuenta cuando le preguntaban los colegas periodistas sobre este asunto de los cuestionamientos, de los recursos legales, de las revisiones, de las apelaciones, impugnaciones, pedidos de nulidades que han presentado específicamente los de Juntos por el Perú. Y él señalaba que ya se habían dado todas las respuestas correspondientes y que en todo caso el Jurado Nacional de Elecciones era el encargado de definir la situación respecto a materia electoral. Ya son las 6:24 a.m. Esta es la hora en todo el Perú. 6:24. Entonces no nos queda más que esperar, ¿verdad? El día viernes a la proclamación de Keiko Fujimori, quien ya concede

0: CNN, ¿sí? Que varias cosas ha dicho, ¿eh? Una de las más importantes que planteó Ismael Cala es qué errores de su padre, ¿no? No repetiría ella en la gestión a iniciarse a partir del 28 de julio del 2026. Esto respondió Keiko.
1: ¿Qué no adoptas de él? ¿Qué no quieres repetir de él?
2: Mi padre, en su pragmatismo, no fue tan institucional. Y se ven en varias de sus decisiones, en su pésima relación con la prensa, ¿no? En su mala relación con los partidos políticos. Yo soy muy institucional.
0: Keiko Fujimori aclaró que el respaldo y el poder político que tuvo ella y su partido en los últimos años y que se notó en el Congreso de la República no significaba gobernar, porque eso era competencia absoluta del Ejecutivo, ha dicho Keiko Fujimori. A ver, escuche.
2: Gobernar un país significa tener la posibilidad de manejar las políticas públicas e implementarlas, y eso solo se puede hacer desde la presidencia de la República. Fuerza Popular y quien habla, sí, he tenido gran respaldo y he tenido poder político, sí, lo agradezco, pero el respaldo y la responsabilidad de un Congreso te permite hacer leyes, representar y fiscalizar gobiernos. Entonces, no es gobernar.
0: Sobre las primeras acciones a emprender en su gestión, Keiko dijo que se van a adoptar medidas para mitigar las consecuencias de la inminente llegada del fenómeno de El Niño.
2: Tenemos muchos retos en el Perú, y parte de devolverle la confianza es primero recuperar el orden, y lo segundo es que en los próximos 6 meses está llegando el fenómeno del Niño, que serán lluvias torrenciales terribles. El Perú ha vivido estos episodios que se pueden transformar en grandes inundaciones y destruir grandes tierras agrícolas. Por eso, desde el primer día tenemos que trabajar en un trabajo de prevención y de organización, sobre todo en las zonas que tienen mayores riesgos, que es en toda la costa norte. Para canalizar bien las lluvias, tenemos que limpiar los ríos, fortalecer los puentes. Vamos a recuperar, por supuesto, la seguridad, la paz, la tranquilidad.
0: Ok, bueno. 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Vamos a la pausa, regresamos con más.
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La temperatura en Lima 21 grados, Piura 22, Trujillo 20 grados, 6 de la mañana con 30 minutos. Mediante resolución, autorizan el viaje en comisión de servicios de Waldir Eloy Ayasta Mechán, ministro de Estado en el despacho de Energía y Minas, a la ciudad de Montreal, Canadá, del 28 de junio al 1 de julio del presente año, para los fines expuestos en la parte considerativa de la resolución suprema. En otros temas, el Ministerio de Transportes y Comunicaciones informó que según el registro de la Superintendencia de Transporte Terrestre de Personas, Carga y Mercancías Sutran, más de 1.154.000 pasajeros se movilizaron en el transporte terrestre interprovincial durante el feriado largo por la festividad de San Pedro y San Pablo entre el 26 y el 29 de junio. La Fiscalía en Huaycán logró que se dicte la medida de internamiento preventivo por el plazo de 4 meses para un adolescente de 16 años, investigado por la presunta participación en un caso de extorsión. La presunta víctima denunció haber recibido amenazas y exigencias económicas por parte de terceros, quienes solicitaban la entrega de una suma de dinero a cambio de no atentar contra su integridad física ni la de sus familiares. Y Senami informó que durante los próximos días continuarán las altas temperaturas en la costa peruana, con valores de hasta 36 grados en la costa norte y hasta 30 grados en la costa centro. Estas condiciones contribuirán a un incremento del índice de temperatura y humedad y demandarán un manejo adecuado del ganado en las principales zonas pecuarias. 6:33 a.m. Tú estás en Exitosa 95.5 de la FM en Lima. Continuamos en Exitosa Perú con Manuel Rosas.

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0: la hora, 6:36. Me fui a la pausa y me quedé con un comentario chiquito, ¿ya?
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0: Voy a decir este comentario, luego voy con normas. ¿Está bien, Tania? Me fui con una nota. ¿Dónde está la nota? Con el tema de Keiko me fui. ¿Y Keiko dónde está? Y Keiko decía, en la entrevista que hizo con CNN, entre otras cosas, que iba a haber inmediatamente algunas acciones para mitigar el tema del fenómeno del Niño. Y hoy quiero hacerle una sugerencia firme a Keiko. No voy a entrar en la discusión, que sé que hay ahí mucha polémica. O sea, yo creo que Keiko manda ahorita, y ayer, y antes de ayer. Insisto, no voy a entrar en la discusión. Hay gente que me llama, Diego me acaba de llamar en unos instantes. A mí me encanta siempre que me llama Diego, porque siempre me lleva a la contra, es muy buena hora. Me dice, no, ¿de dónde sacas eso? Yo creo que no, perfecto. Diego cree que no, ya. Esa es otra discusión. Yo sí creo, pero vamos a ver. Keiko no manda, Keiko no es la que gobierna, Keiko no es la que está agarrando de marioneta a Balcázar, como agarró de marioneta vulgar a Jerry, y como agarró de mayor marioneta aún a la señora Dina Boluarte, que es lo que yo creo que ha ocurrido. Okay. Claro, no solo Keiko, es cierto, Keiko y Acuña, Keiko y Luna Galvez, Keiko y la señora Patricia Lee, eso también estamos claros. Pero ok, que eso no sea real, que lo que yo tenga es una muy mala percepción, ¿ya? Equivocada percepción. Ok. Pero vamos, dime una cosa. ¿No tendría Keiko, igual Fuerza Popular, hoy suficiente poder, que ya reconoce que sí tiene, político en el Congreso y ahora más aún en su condición de presidente electa, para jalarle de las narices, perdonen la metáfora, perdonen la figura, pero para jalarle de las narices y sentarle al señor presidente del Consejo de Ministros? No, no me meto con Balcázar, porque perfectamente podría hacerlo con Balcázar. Ya, pero para no llegar a Balcázar. Presidente del Consejo de Ministros. Invitado urgentemente por la Comisión Permanente. Pudo haberlo hecho antes, ¿ah? En el Congreso de la República. Pudo haberlo hecho perfectamente. Para que en su condición de bancada legislativa, de fiscalización, de control, de equilibrio de poder, pero principalmente de fiscalización, que le diga, dime qué. Oh, ok, ya iba a decir, ¿qué carajo? O sea, ¿qué estás haciendo en relación al tema fenómeno del Niño? ¿No tiene esa capacidad, Keiko? Esa capacidad. No estoy diciendo ya que mande, que gobierne, yo creo que sí, pero olvídese eso. Comisión permanente ahora, que todavía va a quedarse a legislar hasta el 15 de julio. Pero antes, ¿no pudo haberlo hecho? Hace un mes y medio, dos meses, con un Congreso, entre comillas, funcionando, con el mayor poder de Keiko al interior del Congreso, sin necesariamente ser una mayoría absoluta, pero sabiendo que todos sus satélites están al servicio, incluido Perú Libre, pudo hacerlo. Tendría que hacerlo. De hecho, hoy, ya, ok, que no utilice a nadie del Congreso, que obvie su poder político, que ella reconoce que lo tiene. ¿No debería ella, en su condición de presidenta electa, de líder de un partido que tiene ahora la primera minoría en la Cámara de Senadores y Diputados a instalarse a partir del 26 de julio, exigirle al señor presidente de la República, José María Balcázar, que no le espere como un verdadero ocioso al 28 de julio, sino que ahora empiece a hacer cosas? ¿No debería Keiko establecer a través de su equipo, que lo tiene, por lo menos es lo que dice, ir señalando lo que este país tiene que hacer para que no llegue al 28 de julio, es decir, 28 días más, ya perdimos, no sé, como 3 o 4 meses antes, y nos encontremos con el fenómeno del Niño costero, realmente sin las previsiones más mínimas y elementales para enfrentarlo como corresponde? Yo creo que sí. Podría perfectamente hacerlo. Y creo que debería hacerlo. Tendría que hacerlo. No me parece que un país se ponga en modo ¿qué? En modo stop. O sea, que un país se ponga en modo cuapé, en modo espera, en modo inercia, que un país se ponga en modo vamos a esperar a Keiko. ¿Cómo está el Perú? Esperando a Keiko. ¿Cómo anda la patria? Esperando a Keiko. No, no puede ser. ¿Vamos a esperar a Keiko para seguridad ciudadana? ¿Vamos a esperar a Keiko para el fenómeno del Niño? ¿Vamos a esperar a Keiko para los problemas urgentes del país? O sea, este señor que está en Palacio de Gobierno ahora mismo, el señor José María Balcázar, que además entró como parte de Perú Libre, con los votos también de Fuerza Popular y otros partidos, que no es nada, no es nadie, no tiene mando, no tiene poder, no tiene capacidad de decisión, no tiene recursos, no tiene logística, le acaban de aprobar 9.000 millones de soles. Eso sí puede ser el Congreso. ¿Se dan cuenta? ¿Se dan cuenta cómo el Congreso de mayoría fujimorista, perulibrista, apepista y otro partido más, como si son muy expeditivos. Toma, le han acaban de aprobar casi 10 mil millones de soles de crédito suplementario. ¿Y por qué si le dan, toma, maneja 10 mil, no le sientan y le dicen qué carajo vas a hacer con esos 10 mil? Ponte a hacerlo del fenómeno del niño, ya. Sugerencia, señora Keiko. Y a toda la gente de Fuerza Popular. Y ahora yo les sugiero que lean El Peruano y la normativa que se ha publicado como todos los días. El día de hoy el Congreso de la República ha publicado la ley 32.679. Esta ley está interesante, ¿eh? Porque tiene que ver mucho con el tema de escalas remunerativas. Se trata de la ley que modifica tres leyes, la 4 incluso, 32.486, 32.509. 32.521 y 32.522, para viabilizar la implementación de las nuevas escalas remunerativas de diversas entidades públicas el año fiscal 2026. Esto, dicho en castellano, es para aumentar sueldos. ¿Ok? Ok, esta es la norma. ¿Han cuenta cómo son expeditivos cuando el Ejecutivo pide a partir del Legislativo
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0: también?
1: Bueno,
0: a ver. Uno. Excepción de la implementación de, estamos hablando de quién, de, se modifica la disposición, se efectúa, ok, modificación, excepción para la implementación acá, ok, estamos hablando de quiénes, ¿ah? De, aquí habla de Sunafil, ¿no? Se modifica la de segunda disposición complementaria final de la ley 32.509, ley que autoriza una nueva escala remunerativa para el personal jurisdiccional y administrativo del Poder Judicial, más billete para el Poder Judicial, que se encuentra bajo el régimen laboral del decreto legislativo 728, ley de fomento del empleo, ¿ok? Otro, se exceptúa al Poder Judicial de lo dispuesto en el artículo 6 y 9 de la ley, presupuesto del sector público 2026, para viabilizar la implementación de la nueva escala remunerativa. Es decir, esto autoriza aumento, incremento de sueldos a la gente del Poder Judicial. ¿Qué más? En este caso estamos hablando también, se exceptúa a la Superintendencia Nacional de Registros Públicos, atención, mayor aumento, más aumento de sueldo a trabajadores de registros públicos, ¿no? Para, dice, viabilizar la implementación de la nueva escala remunerativa. Luego también nos vamos, lo mismo, a COFOPRI, ¿no? Sujetos al régimen laboral 728, aumento de sueldo para COFOPRI, formalizado a través de esta ley, la número 32.679, ¿a quién más le están aumentando el sueldo? COFOPRI también a, dice, ley que aprueba la nueva escala de base de CAFAI para el personal de la Biblioteca Nacional del Perú, atención a los que forman parte de la Dirección General de Gestión Fiscal de Recursos Humanos de lo que corresponde a la Biblioteca Nacional, también hay incremento, y algunos otros más, ok, ahí está, esto dice la ley 32.679. Más incremento de las obligaciones ordinarias del Estado con los trabajadores de la administración pública según la ley 32.679.
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0: ¿Qué otras normas se han publicado hoy? A ver, vamos. Produce. Autorizan transferencia financiera a favor de la Universidad Nacional Hermilio Valdizán, del Instituto Tecnológico de la Producción y de la Universidad Nacional Mayor de San Marcos. Ok. ¿Cuánto les van a dar? ¿Cuánto les van a dar? Ok, a la universidad les van a dar 811.410 soles. Al instituto les van a dar, según lo que dice el anexo, menos de 1 millón, en fin. Pero recursos en este caso concretamente para la Universidad Hermilio Valdizán y la Universidad Nacional Mayor de San Marcos, transferencia de recursos. Economía y Finanzas autoriza transferencia de partidas en el presupuesto del sector público a favor de gobiernos regionales. ¿A qué gobierno les están dando 79 millones de soles? ¿A quiénes? Para financiar el costo diferencial de la remuneración íntegra mensual de los profesores que ascendieron de escala magisterial como resultado de los concursos públicos para el ascenso de escala de educación básica y técnico productiva correspondiente al año 2025. O sea, gastos corrientes, más gastos corrientes, 79 millones, con esto se va a financiar el costo de los maestros que ascendieron en la escala magisterial y que son financiados por los gobiernos regionales del Perú. Comercio Exterior y Turismo, decreto supremo que aprueba el reglamento de la ley 31.797, ley de promoción y desarrollo del turismo comunitario. Educación ha emitido la resolución viceministerial. Disponen la realización del evento de innovación, maratón tecnológica, denominado Hackathon en Tecnologías Digitales, edición 2026.
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0: Bueno, ahí están algunas de las normas legales publicadas hoy en el Diario Oficial El Peruano. Son las 6:46. Esta es la hora, 6:46. Le tengo una buena información, una buena noticia. Atención a los conductores, atención a los taxistas en toda Lima. Les doy esta buena noticia. Luciano Tomatis está en San Luis y Exitosa está premiando tu fidelidad. 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Atención, amigos del volante. Luciano Tomatis está en San Luis. ¿Dónde exactamente está Luciano Tomatis? Bueno, él nos va a comentar a esta hora su ubicación exacta. Póngale atención, si usted está cerca de San Luis, ¿dónde puede estar? ¿En La Victoria? Sí, está cerca. ¿Dónde puede estar? ¿En San Borja también? ¿En San Isidro? Sí, también. ¿En Lince incluso? Sí, claro, también. A ver, ¿dónde exactamente? Vamos, Luciano Tomatis, buenos días, adelante.
2: Muy buenos días, Manuel, así es, información en vivo desde el distrito de San Luis y como todos los días y como una costumbre ya se nos ha hecho, vamos a repartir nuevas sorpresas para nuestros amigos del volante. Y nosotros nos encontramos en el distrito de San Luis. Vamos a precisar, escuchen bien dónde nos encontramos. Avenida Canadá con la Avenida San Luis, a unos metros nada más de esta intersección, en dirección a la Avenida Aviación por la Avenida Canadá. Nuevamente, nos encontramos en la intersección de las avenidas San Luis y Canadá, en la Avenida Canadá, en dirección hacia la Avenida Aviación. No puede demorarse porque esto se acaba rapidísimo, ya nos ha pasado antes y ya, lamentablemente, ya se han acabado las sorpresas, así que apúrese, por favor, Manuel. Vamos a seguir con más información para los 95.5 de la FM Lima Exitosa, la voz de los que no tienen voz.
0: Bueno, se nota que estás en aviación. Se nota, tremendo ruido. Me imagino que debe ser el tren, ¿no? Bullaza realmente en la zona. Gracias a Luciano Tomatis. Está en San Luis, te reitero. Porque yo tampoco escuché bien tanto ruido que hay en el lugar. Hay zonas en Lima excesivamente ruidosas. Muy ruidosas. Los decibeles superan largamente. No estamos hablando de 60, 65, 70, 80, que son probablemente digeribles para el ser humano. Lo voy a contar por encima de 100. Una bulla que termina siendo una contaminación sonora bárbara. Bueno, ¿dónde está Luciano Tomatis? Atención, se ubica exactamente en la Avenida Canadá con la Avenida San Luis, en dirección a la Avenida Aviación. Ahí está nuestra móvil, perfectamente identificable. Estamos con los colores de la patria, el blanco y rojo. Y ahí está Luciano Tomatis con nuestras bolsas sorpresas para los amigos del volante. Llega inmediatamente, le reitero, Avenida Canadá con Avenida San Luis, en dirección hacia la Avenida Aviación. Ok, gracias, Luciano. Voy a abrir líneas, vamos conversando un ratito. Estamos a las 6:49, tenemos algunos minutos. Quiero escuchar opinión de la gente, de ustedes, oyentes, televidentes, seguidores, los que están además también a través de las redes de Exitosa, que están permanentemente en transmisión de nuestra programación. 940-800-870-410-955. Hablamos de Keiko, ok. Hablamos de Roberto Sánchez, ok. Hablamos de elecciones, de proclamación, de resultados, de lo que va a ocurrir el viernes, de lo que viene el 15 de julio, de lo que estamos teniendo ahora, de la inseguridad, del tema del fenómeno del niño, en fin. Del mes de la patria, del mes de julio, del mundial, si me quiere hablar, excelente. Qué pena lo de Ecuador, pero qué bien lo de México. Ayer yo estaba en esa contradicción. Yo en serio quería que gane Ecuador, ¿no? Más cerca, un poco me siento más identificado que con los cuates y con los charros, ¿no? Pero buen partido el de México, muy buen partido. Y en realidad, si vemos de cara a los demás partidos, a las demás etapas, México tiene bastante más posibilidades que Ecuador. Vamos con la primera llamada, Turri. Hola, hola, hola. Buenos días. Aló, buenos días.
3: Hola,
0: ¿aló?
3: Llámame.
0: Uy, ¿quién me habla? Me suena a Maribel, ¿quién es? Hola, hola, hola.
3: Llámame,
0: Lucy. Lucy, ah, ya. Hola, Lucy, adelante, la escuchamos.
3: ¿Cómo estás, Manuel? Qué gusto escucharte, qué gusto conversar contigo. Pocas horas veces, entra muchísimas llamadas. Un anuncio rapidísimo, Manuel, para que puedan hacer más llamadas y puedan conversar contigo. Mira, ya está programado, ya está programado el tema de la presidencia de la señora Keiko Fujimori, pero un poco dándonos cuenta de algo importante. Ella ahora va a dar la cara de todas las acciones que haga su gobierno. Ya no va a estar atrás de bambalinas. Ya no va a estar como buen titiritera manipulando sus fichas con todos esos partidos con que ella ha gobernado. Porque ella ha gobernado. Ella no lo puede negar. Claro, a los periodistas de CNN sí se lo dijo así en su cara, ¿no? Pero ella ha gobernado. Y esa es la verdad. Y la verdad es que si ella ha llegado a ser presidenta, es porque su partido tuvo que cambiar las leyes electorales para que ella pueda ser entendido que ahora. Le deseo mucha suerte, ¿eh? Por lo que ella ha hecho al país ha sido terrible. El déficit de la caja fiscal es terrible. Vamos a ver cómo ella lo va a manejar. Cuídate mucho, Melo.
0: Buen punto ese, buen punto. Y que alguien me diga si de eso algún partido se libra. Del déficit fiscal y de la farra que han hecho con el dinero. ¿Se libra Fuerza Popular? No. ¿Se libra Juntos por el Perú? No. ¿Se junta se libra Cerrón y Perú Libre? No. Entonces han hecho pero capillo, han entrado en 5 años de hora loca. Estamos hablando, en el mejor de los casos, la cifra más conservadora de 35 mil millones, algunos hablan de 70 mil. ¿Cómo vamos a financiar? Hola, hola, buenos días.
1: Hola, buenos días.
0: ¿Con quién hablo?
1: Con Juan del Carpio, de acá de Arequipa, de Vía Ecológica, Selva Alegre.
0: Juan del Carpio, buenos días, adelante.
1: Mira, tengo una denuncia pública, creo que es algo que está pasando acá en todo Arequipa.
0: Ya.
1: Vía Ecológica, que los señores de la municipalidad dan permiso a los famosos micros del SIC, el cual son unos desastres. ¿Por qué? Son carros viejos y solamente creo que figuran algo de 80, pero no trabajan, solamente trabajan 5 o 6.
0: ¿Cómo se llaman? ¿Micros de qué?
1: De Vía Ecológica, Villa Ecológica.
0: Micros de Villa Ecológica. ¿Y qué pasa con estos micros? ¿Qué tienen?
1: Cada media hora salen, señor. Los alumnos están tirados, los padres, los abuelitos están esperando.
0: Ya. Yeah.
1: Cuando llegas a subir a su carro, ¿qué es lo que hacen los señores? Te suben como ganado, corretean, pero lamentablemente no tienen, no se abastecen. ¿Cómo podemos hacer? Acá en esta zona hay bastante loncheritas que gracias a ellos nos movilizamos.
0: ¿Qué cosa es una loncherita?
1: Son unos micros chiquitos, equivalentes, el cual, esto pertenece a la ciudad de Arequipa.
0: Ok.
1: Ahí vemos que, la verdad, sinceramente, la municipalidad de Arequipa no está...
0: Está pintada, está pintada, no está haciendo nada. Tania, ¿no estaría mal que pasemos esta información a nuestros colegas de Exitosa Arequipa, que están siempre atentos a los temas que ocurren en esta parte de nuestro país? Juan del Carpio, y está hablando de estos vehículos de transporte de la Villa Ecológica en esta parte de Arequipa. Gracias, don Juan. Hola, Exitosa, buenos días.
4: Hola. Buenos días, señor Manolito.
0: ¿Con quién hablo?
4: Moisés de Cajamarca,
0: Rodolfo. Moisés.
4: Sí.
0: Salvado de las aguas. Moisés, te escucho, adelante.
4: Bueno, Benito, me cuento, un milagro me sucedió ahorita.
0: A ver.
4: Tener que comunicarme con usted. Hace años que quiero comunicarme, siempre no me sale la llamada, don Manuelito, pero como digo, es un milagro comunicarme con usted. Entonces, un respeto para Perú, señor Manuelito, con toda sinceridad le digo. Y es el mejor periodista del Perú. Gracias por escucharme, don Manuelito. Y le comento, don Manuelito, que los profesores todos los días estamos en una lucha permanente por conseguir nuestras pensiones dignas. Y nada desde la boca del señor Manuelito a nivel nacional, nada de importancia. Será porque somos profesores, la carrera más
0: olvidada.
4: Que lo digo más. Olvidada, don Manuelito.
0: Sí.
4: Todos tienen sus sueldos, buenos sueldos. Nosotros los ya jubilados, 300 soles, 200 soles, una miseria.
0: Ya han sacado una ley, ya hay una ley, ojalá se pueda cumplir en algún momento. No sé si al nivel que dice la norma, pero por lo menos ir gradualmente mejorando el tema de pensiones para los maestros en esta condición, ya sean cesantes.
4: Sí, señor Manuelito, para terminar, quisiera que le dé importancia a las movilizaciones que tenemos todos los días, señor Manuelito.
0: Correcto. Muchas gracias. Gracias a Moisés. Gracias. Saludos a la gente de Cajamarca. Esta es la hora, 6:56. ¿Qué hago? Un minuto, 30 segundos. ¿Sale uno? Ok. Hola.
5: Hola, ¿qué tal? ¿Cómo estás?
0: ¿Con quién habló?
5: Un gusto, Pablo Peso, de Pucallpa.
0: Hola, Pablo, estás al aire. Tenemos poquito tiempo, perdóname, te escucho.
5: Bueno, yo lo que quiero decir que Keiko es el resultado de no de las elecciones del voto popular, sino de las elecciones con irregularidades graves que se han presentado en el país. Ahora, a Roberto Sánchez le toca liderar desde el Parlamento un cogobierno, ¿no? Vamos a ver a la inversa qué sucede y estar atentos si es que realmente devuelve todos estos favores que le han hecho los empresarios en 4 años de campaña con leyes. Entonces, de eso creo que debemos de cuidar y que cumpla con todas sus propuestas dentro de su plan de gobierno y los que necesita el país en temas de seguridad ciudadana, en temas de conectividad, transporte, en temas de agua y desagüe que necesita la ciudad de Pucallpa. Jaime Abensur, diputado, se ha comprometido a velar por el tema del agua y desagüe, que Pucallpa más parece una cocha cuando llueve.
0: Uy, Dios
5: por
0: mío.
5: De 3 horas. Por y es más, le preguntamos si es que está mandando a construir su canoa cuando él venga para poder ingresar a Pucallpa.
0: Ok, Pablo, te agradezco mucho, qué buena la precisión, realmente. Un saludo también a toda la gente de Pucallpa y de la región Ucayali. Somos la voz de la Amazonía, claro. Somos la voz de los que no tienen voz. 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Regresamos al toque.
6: La hora en Exitosa. 6:58. 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

0: ya estamos a las 7 de la mañana con 2 minutos. Esta es la tercera hora de Exitosa Perú. La emisión que corresponde al miércoles, estamos arrancando julio. Julio, pórtate bien. Por favor. No seas malo. Que nos vaya bien. Es el mes de la patria, mes del Perú, mes de la independencia, mes de nuestra celebración, mes de nuestro orgullo como peruanos, mes de la blanca y roja, mes en el que nos convertimos, ojalá fuéramos así siempre, ¿ah?, en compatriotas, en hermanos, en parte de un mismo pueblo. Ojalá fuera así siempre. Con nuestras diferencias, es cierto, pero así siempre. Esta es la hora 7 de la mañana con 2 minutos. ¡Está listo! ¡Ya! Luciano Tomatis, desde San Luis, estamos entregando bolsas sorpresas a los amigos del volante. Gracias por su sintonía, gracias por su preferencia. Luciano, adelante.
1: Muy buenos días, Manuel, así es, información en vivo desde San Luis y por supuesto, como ya lo puedes tú constatar, aquí ya están nuestros amigos del volante que han escuchado el llamado y como son fieles oyentes, van a recibir, por supuesto, sus bolsas sorpresa que están bien pesadas, Manuel. Aquí tiene, maestro, ayúdame un poquito acá con la bolsita que está recontra pesada. ¿Dónde estaba cuando escuchó el llamado exitoso?
2: Estaba en Avenida Arriola con Canadá.
1: Cerquita nomás.
2: Sí, de ahí me dio una vueltita por ahí, por Avenida del Aire.
1: ¿Siempre escucha Radio Exitosa?
2: Todos los días, toda la noche. Sobre todo, toda la noche.
1: ¿Toda la noche?
2: Sí, trabajo toda la noche.
1: ¿Escucha a Marcial?
2: Sí, todos, a todos.
1: Perfecto. Listo, sí, así, maestro, muchas gracias. Perfecto, muchas gracias a usted también, señor. Vamos a seguir entregando. Aquí el señor tiene que bajar su luna para poder darle su bolsita, señor. Si no, ¿cómo entra? Perfecto, muchas gracias, señor. Ahí tiene su bolsita. ¿Dónde estaba cuando escuchó el llamado de Exitosa?
3: Claro, pues. ¿Cómo le va gracias a mi hermano Exitosa Radio?
1: Perfecto, señor. Muchas gracias. Está bien animado, pese a que son todavía no son ni las 8 de la mañana. Ya está animado el maestro. Perfecto. Vamos a seguir entregando aquí otro amigo nuestro del volante. Maestro, ¿dónde estabas cuando escuchó el llamado exitoso?
4: Acá en Rosa Toro.
1: ¿Cerquita nomás?
4: Cerquita nomás.
1: Le puso quinta y ya.
4: Y llegamos.
1: Perfecto, ¿siempre escucha Radio Exitoso?
4: Siempre, Exitoso, lo mejor.
1: Perfecto, muchísimas gracias. Acá uno último, porque se ha formado una colaza, Manuel, para recibir estos premios. Perfecto. Aquí tiene, maestro, para que le pueda alegrar el día, no se olvídese del tráfico un ratito. ¿Dónde estaba cuando escuchó el llamado de Exitosa?
5: Ya, entre Javier Prado y José Ma San Luis. Sí.
1: Cerquita nomás. Cerca. Así perfecto, es. Listo. Muchas gracias. Efectivamente, Manuel, así como lo has visto, los amigos del volante siempre están escuchando el Radio Exitosa y nosotros vamos a seguir entregándoles sus sorpresas para los 95.5 de la FM en Lima, Exitosa, la voz de los que no tienen.
0: Listo, Luciano, gracias por este contacto y gracias a ustedes, a los taxistas, gracias por llevarnos dentro de su vehículo, por dejar que la gente se acompañe con Exitosa. Y no estoy hablando solo de este horario, estoy hablando de toda la programación, de la mañana, de la mediodía, de la tarde, de la noche, de la madrugada. Hay gente que chambea, de taxistas que tienen ese turno. Salen a las 10 de la noche, regresan 6 de la mañana, 6 y media, 7 de la mañana, cerrando su jornada laboral, y ellos se dejan acompañar desde las 10 con nuestro noticiero. A partir de hoy, a las 11 de la noche, va a estar también Carlita Palacios con Despierta Tus Emociones y toda nuestra programación. Y en la madrugada, para despertar, para iniciar el día viejo, para continuar la jornada, Marcial de la Cruz y Jack Miranda con La Voz de los Pueblos, siempre poniendo los mejores temas también para conversar, para participar, para hablar, para dialogar, debatir, polemizar. A mí me parece excelente, extraordinario el horario, porque a diferencia de mí, que soy un tipo poco aburrido, Marcial polemiza, Marcial, por supuesto, chévere, ¿eh? O sea, debate, polemiza, entra en contradicción con el oyente, respetuosamente, y eso le da muchísima más agilidad, por supuesto, e interés al programa. Y Jack Miranda también, haciendo una dupla definitivamente extraordinaria de 2 a 5, todos los días con La Voz de los Pueblos. Esta es la hora, estamos a las 7 de la mañana con 6 minutos. Me voy hasta Tacna, tenemos información en vivo con Elizabeth Ticona. Restablecen venta de pasajes hacia Moquegua. Levantaron la medida de protesta en Moquegua, en buena hora. ¿Por qué la levantaron? Bueno, porque el presidente de la República, José María Balcaza, le ha puesto paños fríos al asunto y ha observado la norma que establecía este asunto de los límites entre Moquegua y Tacna. Con esto ha puesto punto final, ¿verdad? Una delegación de alcaldes provinciales y distritales y también la gobernadora regional Gilia Gutiérrez. Esta comitiva se reunió muy temprano, ayer en la mañana, con Fernando Rospigliosi, presidente del Congreso, y con José María Balcázar, presidente de la República. Y el resultado de estos dos diálogos ha sido que el presidente observó la norma a devolver al Congreso de la República, y por lo menos en este Congreso ya no va a haber tiempo para la insistencia. Elizabeth, ¿cómo estás? Buenos días. Información en vivo desde Tacna. Adelante.
6: Muy buenos días, Manuel. Información en vivo desde la región de Tacna, donde en estos momentos me encuentro en el Terminal Nacional Manuel Audría, donde ya se han restablecido la venta de pasajes hacia Moquegua. Luego de que el día de ayer las empresas suspendieran el tema de la venta de pasajes debido al paro y al bloqueo de carreteras en la región de Moquegua. Durante un recorrido que hemos estado realizando esta mañana, se ha podido verificar que las empresas de transporte interprovincial han retomado sus operaciones con normalidad para ofrecer estos pasajes de Tacna hacia Moquegua. En el caso de la empresa Flores Hermanos, están vendiendo estos pasajes a 15 soles, y en el caso de Moquegua Turismo, desde los 20 soles. Para ello también vamos a conversar precisamente con el personal para que nos pueda dar los detalles. ¿Qué tal? Buenos días. ¿Ya han restablecido los pasajes aquí de Tacna hacia Moquegua?
7: Sí, ha restablecido.
6: ¿En cuánto están valorizados los pasajes?
7: Arequipa está 40 soles.
6: Moquegua
7: 20 soles.
6: ¿Cómo ha estado la afluencia de los usuarios? ¿Han estado comprando normal sus pasajes?
7: Sí, por hoy día normal.
6: Bien, muchas gracias. Bien, escuchamos las declaraciones por parte del personal de una de las empresas interprovinciales, en este caso Moquegua Turismo, que nos indica que se ha nuevamente restablecido ya la venta de los pasajes. También, asimismo, hemos consultado por el valor hacia otras regiones, en este caso hacia Arequipa, está costando los 30 soles, a Lima a 100 soles, y para Hilo a 20 soles. Cabe recordar que también esta situación de bloqueo que se había dado en las últimas horas también había afectado los viajes hacia Puno y Juliaca, debido a que algunas unidades vehiculares también circulaban por la región de Moquegua. Sin embargo, también estos viajes ya se han restablecido y están ofreciendo pasajes por el valor de 60 soles. Adelante, estudios, Manuel.
0: Gracias, Elizabeth, por la información. Entonces, se restablece el orden en el sur. Se ha estado muy complicada la situación, está cerrado el acceso, o sea, no podían ir de Moquegua a Tacna, y de Tacna tampoco podían estar saliendo, por lo menos por la Panamericana Sur, vía Moquegua, y tenían que buscar otros mecanismos. Tampoco se podían comunicar Moquegua hacia Arequipa y hacia más otras regiones del sur, como en el caso, por ejemplo, de Puno y de Cusco. Estaba muy complicada, muy complicado el acceso hacia la Panamericana Sur por lo menos entre 2 a 3 puentes que unen estas rutas de llegada y de salida hacia estas regiones. Son ya las 7 de la mañana con 10 minutos. Y acá en Lima también ya se están vendiendo pasajes a Tacna, Moquegua, sin mayores complicaciones, tal como lo está constatando Yajaira Pacheco en La Victoria. Pasajes a Moquegua y a Tacna están suspendidos por manifestación. Me lo imagino que en las siguientes horas esto se va a restablecer. Yajaira, adelante.
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9: Hola, ¿qué tal, Manuel? Buenos días. Información en vivo. Así es. A diferencia de lo que acabamos de escuchar, de lo que ocurre en Tacna, aquí en la ciudad de Lima, al menos en el terminal de 28 de julio, todavía no se ha restablecido el pasaje con dirección a Moquegua y a Tacna. Nosotros hemos hecho la consulta en esta agencia ubicada exactamente en la avenida 28 de julio, en donde nos han asegurado que desde ya hace algunos días se ha cancelado o se ha suspendido en este este caso los pasajes con rumbo a Moquegua y además a Tacna. Recordemos que esto se da, Manuel, luego de este proyecto de ley que justamente el día de ayer, 30 de junio, por el presidente José María Balcázar, fue observada. Una autógrafa aprobada por el Congreso el 23 de junio, ahora va a volver a retornar, en este caso, al Parlamento para que sea evaluada por el Congreso de la República. Esto ha generado, por supuesto, varios problemas, en especial en las carreteras, además también de algunos municipios, organizaciones civiles que han sostenido en este caso reclamos en las vías que conectan a esta importante ciudad, Moquegua, y además también a Tacna, por lo que se han generado este tipo de, incluso en algunos momentos, enfrentamientos. Sin embargo, el día de ayer el presidente de la República ha observado esta ley, lo que ha generado de que incluso algunas actividades de reclamos o manifestaciones pues puedan detenerse al menos hasta ahora. Entonces nosotros estamos atentos a lo que pueda ocurrir, al menos aquí en Lima, ¿no? Para las personas o ciudadanos que intentan viajar hasta Moquegua y Tacna, ya que al menos hasta ahora en el terminal de 28 de julio en el distrito de La Victoria no se ha restablecido el pasaje. Sin embargo, nosotros hemos estado haciendo incluso algunas consultas a través de la vía web para poder conocer si es que hay alguna otra, de repente, agencia de que haya o haya habilitado algunos viajes para Moquegua y Tacna, y si hemos encontrado, justamente hay algunas agencias que están llevando el precio de cerca de 180 o incluso 190 soles desde los 150 soles con destino a Moquegua. Sin embargo, aquí en 28 de julio todavía no se ha restablecido y estaremos informando seguramente progresivamente cuando se empiecen a habilitar los pasajes para estos destinos. 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
0: Ok, listo. Yacaira, entonces en La Victoria, en 28 de julio, donde están terminales, me parece que de Siva, de Flores y un par más, no están vendiendo pasajes hacia Moquegua y Tacna. Probablemente no tengan radio, no tengan televisión, no tengan mecanismo de información, pero ya está la cosa levantada. Hemos hablado desde la madrugada del día de hoy con la gente en esta parte del país y se ha restablecido el tránsito sin mayor complicación. Así que probablemente en el transcurso de las siguientes horas este tema se vaya a regularizar. Gracias por la comunicación a Yajaira Pacheco. Estamos a las 7 de la mañana con 14 minutos. Esta es la hora en todo el Perú. 7 de la mañana con 14 minutos. Vamos a conversar a esta hora de la mañana con Alejandro Rospigliosi, okay, con el abogado constitucionalista. Él es experto en temas electorales también, para ver este asunto de la, bueno, de la formalización, ¿ah? Porque este tema ya estaba definido la semana pasada, pero parece que se ha emitido ya una resolución. La Junta Nacional de Justicia se ha declarado desierta la convocatoria para la designación del nuevo jefe de la Oficina Nacional de Procesos Electorales. ¿Qué es lo que ha ocurrido? Bueno, que los dos últimos o los dos únicos candidatos que quedaban aptos para esta designación, una renunció, que es el caso de Amparo Ortega, alegando motivos de salud, y en el otro caso, Carlos Loyola Escajadillo, la Junta, la que estaba haciendo la evaluación correspondiente, descubrió bastante tarde, dicho sea de paso, que este señor omitió información sobre dos procesos judiciales vigentes en lo que corresponde a su declaración jurada inicial, ¿no? Obligación de dar suma de dinero, por ejemplo, e indemnización de daños y perjuicios por incumplimiento de normas laborales, temas que en realidad tienen que ver con asuntos civiles y que los tenía aparentemente encarpetados, que omitió y que cuando se dio cuenta la Junta dijo, ah, no, este no va. Entonces, una renuncia y la otra es que el otro queda descalificado, queda desierto el tema y vamos de cero. ¿Qué es lo que va a ocurrir ahora? A ver si nos explica el doctor Rospigliosi. ¿Cómo está? Buenos días, bienvenido a Exitosa.
10: Buen día, un gusto saludarte.
0: Gracias, doctor Rospigliosi. ¿Qué es lo que toca ahora? ¿Qué va a pasar? ¿Se queda el señor Bernardo Pachas? ¿Hasta cuándo se queda? ¿Qué es lo que tendría que hacer la Junta a partir de esta declaratoria de desierto del concurso para elegir al sucesor del señor Corbeto?
10: Bueno, primero la decisión que ha tomado la Junta Nacional de Justicia en mayoría, porque no es unanimidad, de excluir al primer puesto del concurso, que es Carlos Martín Eulalio Loyola, no es una decisión firme, no es cosa decidida, porque el señor tiene el derecho a presentar su recurso de reconsideración en los próximos días. Es una decisión totalmente endeble y débil, porque hay voto en discordia, Manuel. Uh-huh. Hay otros miembros de la Junta Nacional de Justicia, como Germán Cercovic, como el señor Rafael Muente Hidalgo, que han votado en contra, porque consideran que es una arbitrariedad y una desproporcionalidad sacar de carrera al señor por dos procesos de índole civil, no penal, no sanción administrativa, es un índole civil que está en trámite, ni siquiera es una sentencia, y que el señor no tenía conocimiento inicialmente, posteriormente actualizó su información. Así que cuidado, pero algo más interesante, Manuel.
0: Okay.
10: Tan así no es firme esta decisión, porque tampoco también no ha votado el señor Gino Ríos y la presidenta de la Junta, María Teresa Cabrera, porque estaban con licencia.
0: Sí.
10: O sea, son cuatro votos que aún tienen que definir, que son la mayoría de la Junta.
0: Ahora, ¿quiénes han votado a favor? Entiendo que los que han votado a favor son Víctor Chandubí, Jaime de la Puente, Germán Cercovic, Cayo Galindo y Rafael Ruiz. No.
10: Solo ha votado a favor el señor Chandubí, que tú bien dices.
0: Ya.
10: Y los otros señores, que es Cayo Galindo.
0: Galindo.
10: Y uno más.
0: Jaime de la Puente. Jaime de la Puente será.
10: No, Germán está en contra. Él está en contra.
0: Entonces, Germán Cercovic. Pero dice usted que faltan cuatro más para definir. Uno en contra y otros tres que no han votado.
10: Hay dos en contra. Rafael dos. Manuel Ruiz Hidalgo en contra de excluir a este candidato al primer puesto del concurso.
0: Ya.
10: Y Germán Cercovic en contra de excluir a este candidato.
0: Ahora, cuando usted dice que tiene el señor Carlos Loyola Escajadillo, tiene abierta la posibilidad de presentar una reconsideración, ¿ante quién presenta la reconsideración?
10: Ante la misma junta.
0: Ok, y ahí la Junta ya con todos, entiendo, regresando de las vacaciones, del descanso, va a tomar decisiones, ¿ya?
10: Ya, entonces, en esta reconciliación van a votar, van a insistir con su votación, los dos votos en minoría, pero se va a debatir, a votar, un sentido u otro, los que estuvieron ausentes con licencia, que son Gino Ríos y María Teresa Cabrera.
0: Exitosa.
10: Los votantes son cuatro.
0: Okay.
10: Así que cuidado, la minoría de tres que lo ha excluido de manera arbitraria podría revertirse.
0: Ok, y podríamos tener, dices, cuatro votos en contra de esta exclusión y tendríamos, pero si eso es así, tendríamos automáticamente ya al señor Loyola como jefe de hombre, porque ya están vencidos todos los, digamos, ya se han agotado todos los procedimientos, todas las etapas del concurso, ¿no?
10: Además, faltaría que se vuelva, falta la última etapa, entrevista personal.
0: Perdón, faltaría la entrevista personal.
10: Nada más.
0: Ok, no le estoy escuchando al doctor Ospigliosi. No.
10: ¿Sí, me escucha?
0: No, sí te escucho un poco, pero se está entrecortando. Ok, nos está explicando el doctor Ospigliosi que ciertamente hay una resolución, pero que esa resolución no está firme y que el señor Loyola tiene, por supuesto, franqueado el camino desde la ley para presentar un recurso de reconsideración, y ese recurso de reconsideración tiene que ser sometido a evaluación por la propia Junta. Y hay un detalle, en la Junta hay dos votos en contra, pero además hay otros dos votos, o sea, dos miembros de la Junta Nacional de Justicia que no participaron porque han estado de licencia y que te tendrían que reincorporar. Por lo tanto, sí se podría hablar de que si estos dos votos que no han participado terminan favoreciendo al señor Loyola, serían cuatro los votos en contra de su exclusión, con lo que definitivamente quedé expedito para pasar a la última etapa, que es el de la entrevista personal. Y ahí le quería preguntar precisamente al doctor Ropiglossi sobre el asunto de la entrevista personal. En la entrevista personal, ¿podría ser descalificado? ¿Podría de alguna manera, digamos, tomarse una decisión de que no continúe? ¿O es que...? Sí, doctor Ropiglossi, ¿me está escuchando?
10: Ok,
0: les decía, si en la última etapa, en lo que corresponde a la entrevista personal, él podría ser descalificado, o ya sería un hecho de que sea el nuevo jefe oficial y formal de OMPE.
10: Yo creo que si prospera la reconsideración
0: exitosa
10: que hemos comentado, y con la entrevista personal, el señor es el primer puesto en concurso de conocimientos.
0: Sí.
10: Es un doctor en administración. Es un funcionario público de carrera de la Contraloría General de la República. Es una persona que no es improvisada, que ha pasado todas las etapas, y veremos qué sucede, así que no está descartado aún el concurso de
0: ambos. Ahora, ¿por qué no habría presentado en su declaración este asunto de los dos procesos judiciales vigentes?
10: dos profesionales civiles. Desconozco el porqué, pero a veces, Manuel, yo estoy seguro que a veces enterado de que una persona es candidato le aparecen procesos por doquier. Y eso no significa que sean veraces.
0: Pero digamos, los dos expedientes, los dos casos, en este, por ejemplo, el que tiene que ver con obligación de dar suma de dinero es del 21. Y el otro de indemnización por daños y perjuicios por incumplimiento de normas laborales también es del 21. Es decir, estamos hablando de hace ya 5 años, ¿no?
10: Claro, pero creo que el señor ha referido que él pensó que estaban archivados ya. Porque, mira, Manuel, no tiene sentencia. Y son de materia civil, como tú dices, materia civil, una supuesta deuda. Pero entonces, como te digo, como dice el voto en minoría, no es razón suficiente para que un ciudadano que tiene el derecho humano de acceso a la función pública en condiciones de la igualdad en un concurso público sea descalificado.
0: Ok, ahora, ¿qué tiempo tiene la Junta para, ¿no? ¿Qué tiempo tiene la Junta para ver la reconsideración, tomar una decisión? Y si finalmente se ratifica la decisión de declarar desierto, ¿qué es lo que tiene que ocurrir? ¿Qué va a ser un nuevo concurso? ¿Se mantiene Bernardo Pachas al frente de la OMPE? ¿Nadie le puede mover? ¿Qué va a pasar si es que, digamos, este escenario del que estamos hablando se mantiene?
10: Bueno, hay dos escenarios, como tú bien has dicho. El primero, que prospere la reconsideración con los dos miembros de la Junta que estaban de viaje, de licencia, y prospere, se haga la entrevista personal y gane el primer puesto, que es el señor Loyola.
0: Okay.
10: Primer escenario. El otro escenario es, se cierra el concurso y se convoca un nuevo concurso donde abiertamente postularán otros ciudadanos con los perfiles para el cargo y se elegirá un ganador. Pero lo que sí es preocupante es que, señor, que hay gerentes actualmente en la OMPE que han sido mencionados en un informe de Contraloría por presuntos malos manejos y por presuntos delitos penales e infracciones administrativas, que siguen despachando en la OMPE como que no pasó nada.
0: Sí,
10: el equipo de confianza, el señor Corbeto, sigue enquistado en la OMPE. Y eso es inaceptable de cara
0: ahora, pero ahí nos planteamos una pregunta, justo lo que yo quería plantearle. Pero ¿qué se puede hacer cuando entiendo que en el marco de la autonomía que tiene, en este caso, la Oficina Nacional de Procesos Electorales, no tiene ninguna dependencia jerárquica? ¿Quién puede entrar a tallar ahí? ¿Quién puede decir, por ejemplo, tú, señor Pachas, no puedes estar, pongo un nuevo gerente general, cuando no hay un jefe de OMPE oficial? Ahora, el jefe de OMPE solo responde a la Junta Nacional de Justicia, el que es formalmente jefe de OMPE, no el que en este caso está en el nivel de encargatura. ¿Se puede hacer algo? ¿Alguien puede definir el asunto de tomar decisiones, por ejemplo, sobre temas gerenciales o de jerarquía o de cambio de cargos de confianza?
10: Por supuesto que sí. El señor Pachas, que es el jefe de OMPE encargado, tiene todas las facultades legales para hacer cambios en las gerencias inferiores a él para renovar personal y no esté el personal que está sindicado, mencionado por la Contraloría General de la República por malos manejos.
0: Pero si él no lo hace, nadie le puede pedir cuentas a él, ¿verdad? O sea, depende de quién el señor Pachas, ¿a quién le rinde cuentas él?
10: Bueno, a la Junta Nacional de Justicia, o si no, a la Contraloría General. La Contraloría, por ejemplo, si ve que no le han hecho caso en su informe, debería iniciar un procedimiento sancionador al propio señor Pachas también. Porque no puede seguir en el cargo algunos gerentes de OMPE que generaron este desastre en la primera vuelta.
0: O sea, ¿usted me dice que la Junta Nacional de Justicia podría destituir al señor Pachas?
10: No, la Junta podría exhortar al señor Pachas a que en tanto dure su mandato interino, cumpla los informes de la Contraloría.
0: Correcto.
10: Mira, Manuel, yo no me imagino que lo que pasó en la primera vuelta de las elecciones generales suceda en las elecciones municipales y regionales, que son más complejas porque votan hay mayor cantidad de candidatos y la elección es más compleja. Entonces, este desastre, la primera vuelta, no puede repetirse en las elecciones municipales y regionales.
0: Exactamente.
10: Y si es que no hay cambios del señor Pachas y los gerentes debajo del señor Pachas,

0: Me va a ganar el tiempo y tengo que aprovecharle, doctor Rospigliosi, que ha sido usted siempre muy gentil por respondernos, por el asunto de la decisión de el Jurado Electoral Especial de Lima Centro 1 sobre el señor Rafael López Aliaga, declarando improcedente su postulación de él y de otros dos candidatos a regidores. ¿Qué va a pasar con la candidatura de Rafael López Aliaga, que por lo menos en esta primera instancia se declara improcedente?
1: Perdóname, Manuel, pero contigo hace varios días atrás, antes que resuelva el jurado especial, ya habíamos anunciado este escenario en tu programa. Y ya se había dicho que no hay anclaje legal ni constitucional para que un senador electo mediante una resolución del Jurado Nacional de Elecciones pueda postular como teniente alcalde. Hay una la ley de elecciones municipales prohíbe que un senador electo, como es el señor, pueda postular, nos guste o no. Y ya lo habíamos hecho en tu programa hace varios días atrás. Así que lo que ha hecho el Jurado Electoral Especial es lo correcto, y creo que el Jurado Nacional de Elecciones va a decir lo mismo. Porque ¿quién va a dejar sin efecto la resolución del propio Jurado Nacional de Elecciones
2: exitosa,
1: que lo nombra senador electo? Nadie. Es más, este Congreso está terminando sus funciones. El nuevo Congreso va a asumir el 26 de julio de 2026. Y hasta que se instalen la Comisión de Constitución, elaboren un informe de la supuesta renuncia o no asunción del cargo del señor López Aliaga, estaremos ya en agosto, septiembre, y habrán pasado largamente el tiempo para inscribir su candidatura como teniente alcalde. Así que al señor López Aliaga se le pasó el tren para postular, y yo creo que debe volver al Senado para ser líder de su bancada y hacer y cumplir lo que le ofreció a sus electores.
0: Ok, muy bien, ahí está la recomendación. Doctor Alejandro Rospigliosi, ha sido usted siempre, como lo hace permanentemente, muy gentil por respondernos, que tengan muy buen día. Gracias. Alejandro Rospigliosi, abogado constitucionalista y experto en temas electorales, ha estado con éxitos. Esta es la hora, estamos ya a las 7 de la mañana con 27 minutos. 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Pausa, regresamos.

0: La hora en exitosa. 7:28.
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0: La temperatura en Lima 21 grados, Piura 22, Trujillo 20 grados, 7 de la mañana con 31 minutos. En comunicación con Exitosa, el constitucionalista experto en temas electorales Alejandro Rospigliosi señaló que Carlos Martín Eulalio Loyola Escajadillo, postulante que fue excluido del concurso público de méritos para la selección y nombramiento del nuevo jefe de la OMPE, puede presentar un recurso de reconsideración.
1: No es cosa decidida porque el señor tiene el derecho a presentar su recurso de reconsideración en los próximos días. Es una decisión totalmente endeble y débil porque hay voto en discordia, Manuel. Hay otros miembros de la Junta Nacional de Justicia como Germán Cercovic, como el señor Rafael Muente Hidalgo, que han votado en contra porque consideran que es una arbitrariedad y una desproporcionalidad
2: exitosa
1: sacar de carrera al señor por dos procesos de índole civil, no penal.
0: En otros temas, el Ministerio de Cultura culminó los trabajos especializados de conservación y mantenimiento en la montaña Huayna Picchu, permitiendo su reapertura al público desde hoy 1 de julio, en coincidencia con el inicio de la temporada de altas visitas. Y en el ámbito regional, tenemos información en vivo desde Arequipa con nuestro compañero Richard Calcina. Adelante, Richard, bienvenido.
3: Información en vivo, efectivos de la policía de la Comisaría del Triunfo capturaron a un sujeto involucrado en el ataque con arma de fuego a una vivienda. Ocurrido esto en el distrito de La Joya, hecho que puso en grave riesgo a los integrantes de una familia. De acuerdo a la denuncia formulada por la agraviada, un individuo a bordo de una motocicleta de color negro había realizado múltiples disparos contra la fachada de su domicilio, impactando en los vidrios y la puerta metálica del inmueble mientras la familia se encontraba descansando al interior. Tras tomar conocimiento, los efectivos de la policía es que organizaron un operativo para la búsqueda de este sujeto, a quien lograron ubicarlo en un inmueble escondido, teniendo reducido y puesto bajo custodia para su posterior traslado a la dependencia policial. Durante la intervención se logró la incautación de una pistola abastecida, una mochila de color azul, como también una motocicleta negra. Desde Arequipa informó Richard Calcina para Exitosa, la voz de los que no tienen voz.
0: 7:34 a.m. Tú estás en Exitosa 95.5 de la FM en Lima. 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

0: Esta es la hora, 7:35.
1: ¿Cómo avanza el tiempo? Nada, mire, ya estoy para despedir el programa. Me quedan 25 minutos. Está llegando Nicolás, ya empieza a prepararse, pero con fuerza para las 8 y hablemos claro. Está terminando la pauta, Gisela Magariño, así que prepárense. La programación continúa 24 horas ininterrumpida, en vivo, siempre.

0: ya las 7:35 en Exitosa Perú. Con más información, sí, nos vamos. Tengo información en vivo y tengo esta nota. A ver, nota. Ayer el Congreso de la República, chiquito, ahorita me voy a las calles con información también. El Congreso de la República ayer aprobó a través de la Comisión de Presupuesto el proyecto de ley sobre créditos suplementarios. Estamos hablando de darle al gobierno lo que está solicitando, que es un 9.596 millones de soles. Ahora, esto, debo decir, antes de dar la nota, esto ya no es un tema de Balcázar, ¿no? O sea, esto el Congreso está dando 9.500, o sea, casi 10.000 millones de soles de crédito suplementario, pero está pensando en Keiko. Porque 9.590 ¡exitosa! Millones que van a darse en los próximos días, porque esto todavía está en comisión de presupuesto, seguramente pasará a la comisión permanente del Congreso de la República para que se apruebe, para que se publique, para que se refrende, para que se promulgue, 10 días, pone, en el mejor de los casos. Y en 10 días ya se está terminando la legislatura y a Balcázar no le va a quedar sino 10 o 12 días para gastar, y eso es imposible. O sea, esto está pensando, se está pensando en el gobierno de Keiko Fujimori, ¿no? Para tener este presupuesto. Estamos hablando entre 28 votos a favor, 1 en contra y 0 abstenciones. Entre otros, de este paquete de 9.000 y pico millones de soles, 1.260 millones se destinará al financiamiento de proyectos de inversión, inversiones de optimización, ampliación marginal, rehabilitación y reposición, intervenciones de reconstrucción mediante inversiones a cargo del Poder Ejecutivo. ¿En qué más se va a utilizar? Estamos hablando de 4.160 millones de soles con cargo a las fuentes de financiamiento, recursos ordinarios, recursos por operaciones oficiales de crédito a favor de diversos pliegos del gobierno nacional. En este marco, miren, 4.160 millones, del total de los 9.000 y pico de millones de soles, de esos 9.596 millones de soles, 4.160 millones, 277.816 va a ir para recursos ordinarios. De cubrir el tema este de, entre otras cosas, por ejemplo, como esto de el caso del personal CAS, que van a tener ya este año, eso ya está aprobado también, su gratificación por el mes de julio y el mes de diciembre, y también su CTS, aunque lo vayan a hacer de manera gradual. Para financiar esto también están aprobando este crédito suplementario, insisto, por un monto total de 9.596 millones de soles.
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0: Ya estamos a las 7 de la mañana con 38 minutos. Nos vamos inmediatamente en vivo para tener información con Omar Coca en San Martín de Porres. Primer balance del trabajo de la USAR Perú en Venezuela. Omar, ¿cómo estás? Buenos días, adelante.
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2: Días, adelante.
3: Manuel, buenos días. Información en vivo desde San Martín de Porres. Efectivamente, se va a dar el primer reporte del trabajo de la USAR Perú en Venezuela. Recordemos que hasta el momento las cifras son sumamente alarmantes en ese país, ya que son cerca de 2.000 fallecidos. Esta cifra que incluso está por aumentar. En estos momentos estamos con el brigadier mayor, el señor Carlos Malpica, quien nos dará este importante balance. Mayor, bienvenido, estamos en vivo para Exitosa. Coméntenos, por favor.
4: Sí, anoche hemos tenido el último contacto con el grupo. Lamentablemente, en las zonas de trabajo no hay no hay posibilidad de comunicación, no hay celular ni internet. Hasta el momento el equipo USAR Perú tiene una persona rescatada viva y 5 cuerpos recuperados. En la zona donde están, que siguen en la Huaitia, todavía se hacen esfuerzos, pero no han tenido contacto con alguna persona viva. Es más, algunas zonas ya están entrando maquinaria, que quiere decir que ya dan la zona por perdida en cuanto a esperanzas de que haya más personas sobrevivientes, ¿no?
3: ¿Hay esperanza que más equipos puedan ser enviados al Perú? Porque tenemos en cuenta que han habido varias barreras burocráticas al momento de que ustedes han tenido esa voluntad de viajar para poder ayudar a los hermanos venezolanos.
4: Con respecto al tema de envíos, no es necesario, porque técnicamente hoy cumplimos una semana. Entonces, después de una semana, ya las posibilidades disminuyen a casi 1 o 2%. Hay algunos casos que el día 10 se han podido rescatar. El récord es en Haití el día 28. Pero
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4: No es necesario el envío de nuevos equipos porque en los siguientes horas o días, y entendemos que el gobierno venezolano lo que va a dar es el fin de las actividades de búsqueda y rescate y pasar a las actividades de recuperación. Más que un tema de trabas burocráticas, el tema es que tenemos que afinar nuestra capacidad de respuesta. No, históricamente hemos sido receptores de donación y las normas no ayudan. Ahora que, digamos, estamos en capacidad de poder brindar ayuda a otros países, hay que afinar, digamos y optimizar los tiempos.
3: ¿A quién hacerle esa invocación? Porque no, todo parte...
4: responsabilidad, pues, de todas las entidades. Nuestro sistema tiene que ser, de respuesta, tiene que ser más sencillo, ¿no?
3: ¿Esperan algún reconocimiento por parte del Ejecutivo cuando llegue este equipo?
4: No, las cosas no se hacen por reconocimiento, ¿no? Es más, el ministro del sector ha estado presente y ha participado de la despedida, ¿no? Del comandante general tiene comunicación directa con el ministro y sí, es usualmente cuando lleguen estén presentes algunas autoridades, ¿no? Pero no es lo que se espera, ¿no? No se hacen las cosas esperando eso, ¿no?
3: Por último, brigadier, ¿cuántas personas viajaron y cuándo estarían regresando, por favor?
4: Están actualmente 40 efectivos y está programado para que el día sábado 4 de julio estén en Lima al final del día.
3: ¿Hay alguna hora aproximada para que las personas quienes también deseen recibirlo a estas personas?
4: No, porque todavía no tenemos el plan de vuelo de la Fuerza Aérea y entendamos que sale la aeronave, hay una donación que se va a enviar, hay escalas, entonces va a depender de varios factores, ¿no?
3: Muchas gracias, brigadier. Información para Exitoso en Lima, 95.5, la voz de los que no tienen voz.
0: Listo, gracias, muchas gracias por la información. Omar, un apoyo
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0: en medio de la situación de desgracia, de dolor, en medio de este drama tan terrible que vive la gente en Venezuela, un granito de arena de solidaridad, de colaboración con ese país ha sido la participación del grupo USAR Perú en Venezuela, este grupo de élite de hermanos bomberos preparados para el tema de rescate que han ido a contribuir en la búsqueda de personas, de rescatar personas a veces con vida y otras lamentablemente solo rescatar cuerpos en medio de los escombros que ha generado este doble sismo en Venezuela. A propósito de esto, una nueva actualización de información dada por Jorge Rodríguez, que es el titular del Parlamento de ese país, señala que las cifras de fallecidos ascienden ya a 1.943, ¿no? 10.500 heridos y probablemente señala que afectados 28.300 personas. No hay una cifra oficial de desaparecidos, pero hay una cifra confiable que se está trabajando a través de un grupo de personalidades en Venezuela y además en coordinación con las Naciones Unidas, que está hablando de entre 40 y 50 mil personas desaparecidas hasta el día de ayer. Son ya las 7:44. Esta es la hora, 7:44. En Exitosa nos vamos con Campeones del Mundo.
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0: ¿Está listo? Como todos los días, Oscar Paz para alcanzarnos información en Campeones del Mundo. Hola Oscar, buenos días, bienvenido.
5: ¿Qué tal, Manuel? ¿Cómo están? Muy buenos días. Bienvenidos al bloque Campeones del Mundo. Las calles de la Ciudad de México han sido una verdadera fiesta porque su selección ha clasificado a los octavos de final de la Copa del Mundo y el sueño continúa más vivo que nunca con un estadio azteca repleto y una localidad que se hace sentir la altura, la hinchada, todo lo que se vive alrededor de una selección que viene jugando bien y que ayer derrotó sin discusión 2-0 a un Ecuador que decepcionó de principio a fin. Julián Quiñones, una de las figuras, continúa siendo uno de los futbolistas que marca la diferencia en ataque del equipo tricolor y por supuesto apareció también el Santi Jiménez para darle la victoria a una selección que arrancó bien, ganó 9-9, no recibió un solo gol y vaya cifras que va acumulando el equipo local que por primera vez desde el Mundial de 1986 va a superar la primera ronda de fase eliminatoria directa y por supuesto ahora se viene un nuevo partido. ¿Quién será el rival de México en la segunda o en la siguiente fase? Bueno, se conocerá hoy porque Inglaterra enfrentará al Congo. Y ahí saldrá el nuevo oponente del equipo de Javier Aguirre. Y si continúan avanzando, van a esperar los resultados de la llave Brasil-Noruega. Así está conformado el cuadro. De fondo podemos ver y escuchar, por supuesto, cómo se ha celebrado en México toda esta fiesta que se armó desde, en realidad, ayer, porque incluso la hinchada mexicana no dejó dormir a los jugadores ecuatorianos. Llegaron hasta los alrededores del hotel con bocinas, fuegos artificiales. Se están jugando la localía y su clasificación a la siguiente fase con todo. El pueblo unido, la gente obviamente desde muy temprano pendiente de su selección. Comenzaron de alguna manera con un escepticismo que era natural, porque México se había convertido en una decepción en los mundiales. Ellos siempre tuvieron mucha expectativa, no obstante ahora la situación cambió y se encuentran más ilusionados que nunca. Es un equipo bastante compacto, disciplinado, no le sobra nada en ataque, pero ayer otra vez Gilberto Mora vuelve a dejar muy buenas señales. Un chico que tiene 17 años y desde la gambeta y su capacidad de habilidad para sacar rivales en el uno contra uno genera ilusión, y por supuesto que se convirtió en una pieza importante en la victoria del equipo mexicano. Bueno, este ha sido el resultado que lo lleva a México, y ojo que hay una situación que se convierte también en una ventaja, ¿no? Porque el siguiente partido contra Inglaterra volverán a jugar en el Estadio Azteca. Ese es el premio a terminar primero, ese es el premio a ganar su grupo, a seguir avanzando, y por supuesto que esa localía en el último partido del Azteca para su selección en este mundial, porque de clasificar ya jugarían el duelo por cuarto de final en el Hard Rock Stadium en Estados Unidos. El pueblo merecía una noche como esta, ha declarado Javier Aguirre, que disfrutó, vibró y por supuesto al final del partido se abrazó con sus jugadores y levantó los brazos para agradecer a la hinchada que apoyó de principio a fin. Así, señores, México se mete a la siguiente fase y su pueblo sigue soñando. 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Y para terminar, la máquina francesa no falla, el cuarteto que te hace temer a todos cada vez viene mejor. Francia goleó sin piedad 3-0 a Suecia en un partido que pudo terminar con un resultado más abultado. Doblete de Kylian Mbappé, que sigue haciendo historia, y por supuesto Barcola. Esos cuatro de arriba, Dembélé, Barcola, Olisek, crack que se consagró ayer como el mejor jugador del partido, dos asistencias, y Kylian Mbappé, ponen en apuros a cualquier selección. ¿Podrá algún sudamericano frenar si es que se encuentra a Francia? Eso lo vamos a resolver más adelante. Nos vamos, la agenda de hoy a las 11 de la mañana, Inglaterra-Congo, a las 3, Bélgica-Senegal, y a las 7 de la noche, el anfitrión de Estados Unidos recibe a Bosnia y Herzegovina en Santa Clara con arbitraje de Rafael Klo, el brasileño. Abrazo para todos, buen día. Esto fue Campeones del Mundo.
6: Gracias, Oscar. Nos encontramos a las 2 de la tarde en Exitosa Deportes. Ha sido Campeones del Mundo.
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6: Ok, les reitero, partidos de hoy, 11 de la mañana Inglaterra versus el seleccionado del Congo, 3 de la tarde Bélgica y Senegal, 7 de la noche Estados Unidos y Bosnia y Herzegovina, en el marco todavía de los 16avos final de este gran mundial de fútbol. Son las 7 de la mañana con 49 minutos con Miguel Ángel Rodríguez Mackey. Nos vamos a Exitosa por el Mundo.
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6: Miguel Ángel, ¿cómo está? Buenos días, bienvenido, adelante.
7: Manuel, amigo de Exitosa y de toda la patria, Manuel, la tremenda corte de Estados Unidos, tremendo fallo que acaba de emitir rechazando la pretensión soltada por el gobierno de Donald Trump
6: Exitosa.
7: De privar de la nacionalidad a los hijos de los migrantes irregulares. ¿Esto qué significa? que todo aquel que sigue naciendo en los Estados Unidos de América, sea cual fuere la condición jurídica en la que llega al territorio de los Estados Unidos de América, es ipso iure, ipso facto, es decir, automáticamente de derecho y de hecho estadounidense. Y esto es histórico en el sentido que mantiene esta visión pétrea de la 14ª enmienda que surgió luego de la guerra de secesión para garantizar este derecho que se llama jus soli, jus derecho suelo, derecho del suelo, derecho de nacer. Todos los venezolanos que están en el Perú, sus hijitos, los venezolanitos, son peruanitos, son peruanazos porque han nacido en el Perú. Este jus soli es universal. Hay algunos países que no lo tienen, es el caso de Japón o República Dominicana, pero es universal la aceptación. Es un revés para Donald Trump, hay que decirlo abiertamente, a poco de cumplirse un aniversario más de la independencia de los Estados Unidos de América, enorme nación, la más poderosa del globo, y con este fallo de la Corte que fue de 6-3, muestra la tesitura de la separación de poderes, eso que se aprendió de Montesquieu, Manuel. El poder judicial sí tiene reina y gobierna la justicia en los Estados Unidos de América. ¡Exitosa! Y consagra que Estados Unidos es un país de migrantes por antonomasia. Gracias, muy buena mañana con todos ustedes.
0: Listo, gracias Miguel Ángel por la columna de hoy, exitosa por el mundo. Corte Suprema de los Estados Unidos ha ratificado ciudadanía por derecho de nacimiento. Miguel Ángel nos dice que este es un durísimo revés para la administración de Donald Trump en los Estados Unidos. Son las 7:53. Guido Penano también está listo ya para nuestra secuencia Economía Popular.
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0: Guido, ¿cómo estás? Buenos días y bienvenido.
8: Gracias, buenos días Manuel, buen miércoles.
0: Bueno, sí, es verdad esto. El Ministerio de Economía insiste con el asunto de la gradualidad para casi pensiones de docentes. Es un mecanismo para ver si pueden financiar lo que se ha aprobado en el Congreso y los 9,000+ de soles que se ha aprobado en comisión.
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0: Todavía no es una norma. Justamente incluye eso, el concepto de gradualidad para el pago de al personal CAS, tanto de CTS como gratificaciones y otros derechos laborales. Te escuchamos sobre el tema, Guido, adelante.
8: Sí, sí, mi querido Manuel, mira, si sumas todo, son más o menos 16,300 millones de soles que anualmente deberíamos destinar a estos dispositivos. Estos cubren CAFAE, que es un incremento del CAFAE, es un incremento también de la pensión que le llaman pensión digna de los trabajadores y también los trabajadores CAS. Esto suma, como te dije, 16,300 millones. Hay mucha gente que ha planteado en repetidas ocasiones, y lo hemos dicho nosotros también, hay que subrayar eso, de que el nuevo gobierno, el nuevo ministro de Economía, probablemente lo que va a hacer es acudir al Tribunal Constitucional a pedir que estas normas, que son anticonstitucionales, porque el Congreso no puede decidir gasto así directamente, sino tiene que caminar a través del Ejecutivo. El punto está que son remuneraciones y son, digamos, reajustes que no podemos cuestionar en el sentido de lo justo, que es un incremento y una mejora en la calidad de las remuneraciones, ¿de acuerdo? En el caso de maestros, en fin. Pero el ministro actual, el señor Neira, me parece que ha propuesto algo valioso, sinceramente. No nos habíamos puesto nosotros también a pensar en esa posibilidad, que es en la gradualidad, palabra que él usa, para ir ajustando estos remuneraciones, estos incrementos de exitosa. Reconocer beneficios en el tiempo. Y eso me parece sinceramente positivo, Manuel, porque es muy fácil decir no, no aumento y se acabó. No, lo que es interesante es algunos de ellos, por ejemplo, la elevación del CAFAE me parece interesante, porque es retribución a los trabajadores del Estado. Me parece que el tema de la pensión de los maestros también es un tema que hay que evaluar. Y entonces, la gradualidad que sugiere el ministro de Economía, ojalá, porque ya él no tiene tiempo ni el poder para, digamos, imponer una posición de este tipo y lograr una resolución al respecto. Pero sí deja la idea, como se dice, una pica en Flandes, para que el nuevo ministro de Economía considere esto, creo yo, que es importante, Manuel. Por ahí va la cosa.
0: Ciertamente. Y además ha sido muy enfático el ministro de Economía señalando, si no hay gradualidad, no hay nada, no podemos financiar, es lo que ha dicho. De tal manera que en Congreso tienen que haber revisado bien este asunto y en la entrega de este crédito suplementario aprobado ya en la Comisión de Presupuesto y que tiene que ser debatido y a ver si se aprueba en la permanente, se tiene que considerar este concepto de gradualidad. Guido, un fuerte abrazo y que tengas excelente miércoles.
8: Pásenla muy bien.
0: Muchas gracias. Precio del dólar, compra 3.39, venta 3.41. ¿Cuándo voy a ver que el dólar empieza a bajar? Pues se sigue manteniendo, no está por encima de los 40, 40, 40.5, 47, 48, 41. Y ahí está el precio del dólar. 39, 3.39 la compra y 3.41 la venta. Esta es la hora, estamos a las 7 de la mañana con 57 minutos. Hoy en Hablemos Claro con Nicolás Lúcar analizaremos los retos en materia de seguridad ciudadana del gobierno de Keiko Fujimori. Estarán en nuestros estudios abogado y director de La Voz del Policía, José Palacios, y el criminólogo Sebastián Flores Martín. También conversaremos con José Baella, diputado electo de Renovación Popular. Quédese con Exitosa, Hablemos Claro y Nicolás Lúcar conmigo. Hasta mañana. Buenos días.

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La hora en Exitosa, 7 de la mañana y 58 minutos.

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1: De lomo saltado, delicioso y emblemático plato de nuestra gastronomía, infaltable en las mesas peruanas. Producto de esa extraordinaria fusión de las culturas andina, china y europea.
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0: A ver, yo no sé si los señores políticos o estos señores que se han apoderado de la política finalmente terminan de entender algo. No tenemos los peruanos más tiempo que perder. Ni tenemos ganas de tolerar más que se actúe a espaldas de nuestras urgencias y necesidades. Es que no damos más. Es que no son, yo no entiendo. ¿En qué país viven? Pues viven los congresistas en la burbuja del seguro privado, ¿no es cierto? En un mundo aparte del que viven la inmensa mayoría de peruanos. No damos más con la inseguridad. No damos más, simplemente estamos agobiados. O pagas a los extorsionadores, o cierras tu negocio, no hay otro camino. No hay el camino, lamentablemente hasta ahora, de que estamos todos articulados en una guerra para vencer a la delincuencia. Nos están ganando los delincuentes. Esta guerra la estamos perdiendo hasta ahora. Y llegó el momento de ganarla. Y por eso digo, no hay tiempo que perder. No damos más con la crisis de la salud pública y de salud en el Perú. Esto no da más. No puede ser que se haya normalizado que te pateen las citas a 6 meses, que las cirugías las hagan cuando ya seguramente el paciente se murió, que los equipos no funcionen, que no haya ni medicamentos, que no haya insumos, que no haya reactivos para los exámenes. No damos más con esta situación, porque no da más la salud y la vida de los peruanos. No damos más con un sistema educativo que es una vergüenza para un país que ha multiplicado, apunten, ¿eh? 42 veces se ha multiplicado el presupuesto de la República desde el comienzo de 90 hasta ahora. 42 veces. Y miren cómo están los colegios, en los cuales no hay, en algunos casos, ni servicios higiénicos. No damos más con esta situación. Y puedo seguir con la lista. El desastre de la infraestructura. Miren cómo están las carreteras. Miren cómo están los caminos. O sea, no podemos proyectar hacia el futuro nada porque no tenemos cómo. Es decir, tenemos destinos turísticos extraordinarios y es una pesadilla llegar. ¿Quieres sacar los productos agrícolas? ¿Cómo los sacas? ¿Cómo lo sacas si las carreteras son una vergüenza y no tenemos trenes, no tenemos un sistema vial integrado? No damos más con el hecho de que haya millones de peruanos, por Dios, que no tienen agua potable. O sea, traten la gente privilegiada, que somos felizmente en este momento la mayoría, pero hay un bolsón inmenso de peruanos que no tienen agua potable. Traten de vivir sin agua potable. Y encima el agua que llega en muchos casos es de muy mala calidad, lo que genera un círculo así perverso, porque como consumes agua de tan mala calidad te enfermas y se enferman sobre todo los niños, y tenemos una cantidad impresionante de niños con anemia y desnutrición infantil crónica. Y se ha dicho hasta el cansancio lo grave que es eso para una sociedad. Porque un niño desnutrido que no recibe la carga de proteínas y que está sometido permanentemente a diarreas, a infecciones pulmonares, un niño cuyo cerebro no se va a desarrollar adecuadamente y va a ser un adulto disminuido. Y para regresar al sistema educativo, es decir, 8 millones de peruanos no han terminado el colegio y ya seguimos adelante con nuestra vida. Podemos seguir adelante con nuestra vida con ese dato tan salvaje de que la cuarta parte de peruanos no han terminado el colegio. Cuando en el mundo se está hablando de inteligencia artificial y acá no logramos ni que acaben el colegio. ¿Y por qué no acaban el colegio? Pues no sirve para nada para la mayoría de los chicos. ¿Te arma para el trabajo? No. ¿Te prepara para la educación superior? No. No puedes hacer ni crucigramas, como he dicho yo muchas veces. Entonces, no tenemos tiempo. Y hay una cosa más. Es decir, tenemos las oportunidades que nos pasan por la nariz. El precio de los minerales está por las nubes. Ah, qué interesante, el precio de los minerales está por las nubes. Entonces, nos chorreará, pues, ¿no? Porque venderemos nuestras piedras a un precio mayor. ¿Y en qué momento nos vamos a poner a pensar que hay que construir refinerías? que si integramos la minería con el puerto de Chancay, el del Callao, y ojalá pronto el puerto de Corío, no solamente tenemos el mineral, sino tenemos el punto de conexión con el mundo entero. Y que en lo que deberíamos estar pensando es en industria, pero no tenemos tiempo, pues, porque están, ¿en qué están ocupados? En lo que ya sabemos, en levantarse el peso, en peso el presupuesto de la República. Porque ha sido, lo que hemos vivido ha sido un saqueo absolutamente irresponsable. Han saqueado el aparato del Estado y lo siguen haciendo hoy. Están desesperados, se acaba el gobierno y están así arranchándose presupuestos a ver, ¿no?, qué cosas se comen, ¿no? No damos más en esta situación, pero hay un elemento en todo este contexto que es determinante, que es el fenómeno del Niño. Estamos viviendo ya un fenómeno del Niño costero que está afectando ya nuestras vidas en las zonas de la costa. En Lima prácticamente no hay invierno, hay un poquito de frío en la mañana, de ahí sale el sol, ¿no es cierto?, como si fuera febrero. Y esto va para peor porque el anuncio de los especialistas es que viene un fenómeno del Niño que podría ser muy severo y que podría causar daños gigantescos. Y la pregunta, ¿estamos preparados? Y la respuesta una vez más es no, porque hemos perdido tiempo, porque hemos perdido dinero, solamente autoridad para la reconstrucción con cambios, 25.000 millones, no pudieron gastar ni 17.000 y la cuarta parte se la gastaron en gasto corriente, consultorías, camionetitas, alquiler de oficinas, sueldazos. ¿Y qué resolvieron? Hicieron obras, ¿no?, abajo para que cuando venga la lluvia se la vuelva a llevar, ¿no? O sea, ningún plan articulado y respetable siquiera de cómo enfrentar esta situación. Y esta es la urgencia del momento, tenemos que prepararnos. Ayer hemos escuchado al ingeniero César Moreno, que es uno de otros ingenieros en todo el país que están proponiendo respuestas y soluciones. No puede ser que se nos repita y repita la misma historia con la misma consecuencia. Porque no tenemos planes de largo plazo, porque no existen, no, existen los planes de largo plazo. Vayan a preguntar a los ingenieros, a las cámaras de comercio, a las facultades universitarias, a los gremios empresariales, a la Junta de Usuarios, si no saben lo que hay que hacer en Tumbes, en Piura, en Lambayeque, en La Libertad, en Ancash, en Ica, en Arequipa, en Moquegua, en Tacna. Por supuesto que saben lo que hay que hacer. Los planes están escritos. Pero no se hacen porque no son negocios, porque son planes de largo plazo. Porque lo que quieren son obras rapiditas para morder todo lo que puedan morder. Y eso tiene que cambiar, y Keiko Fujimori tiene un reto en este momento. Ella, y lo hemos dicho 50 veces, y hay que repetirla 50 veces más, llegó a la segunda vuelta con el 10.5% del voto nacional. El real, el de la gente que estaba capacitada para votar y participó o no en las 10.5. Sánchez peor, ¿no? 7.34. Entre esos dos que no llegaban al 18% tuvimos que elegir presidente. Y Keiko ha llegado a la presidencia con medio país en contra. Y tiene que ser consciente de eso. De que si bien ha logrado en estos años construir un partido, no le alcanza para enfrentar los requerimientos del país, y tiene un contexto adverso e incluso hostil en términos políticos. Y va a tener que manejar con mucha inteligencia su relación y tender puentes con los políticos, pero los principales puentes que se tienen que tender son con la sociedad. Con la sociedad. Quieren resolver el problema de la... No solamente, porque no es solo el fenómeno del Niño, no es que tenemos, uy, se nos viene el agua encima, hay que protegernos, no, hay que construir la región Piura, entre otras regiones, hay que construir el progreso de esa región extraordinaria y privilegiada, donde tienes todo, tienes agricultura, tienes minería, tienes turismo, tienes unas playas fantásticas, tienes un potencial para producir lo que quieras. Tienes una industria que está tratando de empezar a crecer, y lo que tienes que trabajar es el enfrentar el fenómeno del Niño de tal manera que la venida del agua no sea tomada solamente como una urgencia para protegernos, sino como una bendición. Hay que almacenar el agua, como nos explicó el ingeniero Moreno el día de ayer. Y hay que gestionar esa agua de una manera inteligente, y para eso tenemos ingenieros que saben lo que hay que hacer. Y a lo que voy finalmente es que la principal alianza que tiene que buscar Keiko Fujimori es con esta gente. Más allá de por quién votó, ¿qué importa por quién votaste en las últimas elecciones si sabes lo que hay que hacer? Si sabes lo que hay que hacer en las carreteras, con el turismo, si sabes lo que hay que hacer con la agricultura, si sabes lo que hay que hacer en la minería, en la industria textil, si sabes lo que hay que hacer en la pesca, esa es la gente que necesitamos que se ponga a cargo del país. Porque el progreso, el futuro del país, los problemas que tiene el Perú son tan grandes y sus oportunidades son inmensas, que no podemos dejarla en manos de los que hoy se han apoderado de la política. Hay que trasladar el poder a la sociedad, a los representantes reales de los peruanos que no están en los partidos políticos. Y yo creo que eso se tiene que expresar en primer lugar en un gabinete. Que Keiko Fujimori tiene absoluto derecho, porque ha ganado las elecciones, a poner al señor Galarreta, por decir un nombre que por ahí he escuchado, de presidente del Consejo de Ministros. Pero tiene que ser consciente que tiene que construir un gabinete que esté pensado no en función, como se ha hecho todos estos años, de la repartija, de la componenda que te doy un ministerio. No, en función de las necesidades del país y de los ciudadanos, y poniendo a cargo de cada sector a los más capaces, a los mejores, a los que saben lo que hay que hacer, y a los que no tienen ningún interés en robar, sino que aman a su país y quieren verlo progresar, y que con el esfuerzo de toda esta gente, en 20 años el Perú es un país del primer mundo. Pero para eso hay que arrimar a los políticos y darle el espacio a los técnicos, a los especialistas, a la gente capaz, pero sobre todo a la gente honesta. He dicho, soy Nicolás Lúcar, esto es Hablemos Claro, estamos en Exitosa, la voz de los que no tienen voz. 95.5 en la FM en Lima, canal 34 en Movistar, 6.1 en la televisión digital terrestre, estamos en todas las redes sociales, en YouTube tenemos un canal, estamos ahí en vivo en este momento en Exitosa Noticias. Si ustedes se pierden algún programa, pueden regresar en cualquier momento del día. Ahí está la programación colgada permanentemente. Tenemos además, suscríbanse, activen la campanita, les van a llegar shorts, mensajes, alertas de todo lo que vaya ocurriendo. Pero además, ustedes van a poder intervenir con sus opiniones, sus puntos de vista, sus críticas, lo que ustedes quieran decir, porque este es un espacio abierto, porque somos la voz de los que no tienen voz, no es una frase. Dicho esto, está en nuestro... No, vamos a nuestra secuencia, todavía no termina. Ahorita termina Elige Bien segunda vuelta, no se preocupen. Con nuestra secuencia, Elige Bien.
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0: Está con nosotros Walter Ayala. ¿Cuál es tu condición, Walter? Bienvenido, buenos días.
2: Gracias, Nicolás. Bueno, no sigo siendo vocero de Juntos por el Perú, soy abogado del presidente Pedro Castillo.
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2: Y acá, pues no, gracias por la invitación, ¿no? El día de hoy, acá para responder algunas preguntas.
0: La primera pregunta que tengo es, ¿por qué les cuesta tanto aceptar? Yo sé que es duro, yo sé que es difícil, esa historia de que lo importante es competir. A uno le gusta ganar, ¿no es cierto? Pero en el deporte, en la política, en todo, participas, puedes ganar, pero también puedes perder. Y ustedes han perdido en esta elección. Por claro. 49,000 y pico de votos, pero han perdido. ¿Por qué no aceptan esa situación? Claro.
2: Gracias, Nicolás. Mira, la respuesta es sencilla. No aceptamos el resultado de la OMPE, ¿no? Porque lamentablemente ha habido acá causales de nulidad. Entonces, si un proceso hay causales de nulidad, lo que tiene que hacer la autoridad es declarar la nulidad. Y es por eso que estamos nosotros desconformes. Es por eso que nosotros hemos pedido ante la misma institución administrativa electoral la nulidad ante el Poder Judicial, ahora ante los órganos internacionales, ¿no? Lo cual es nuestro derecho, Nicolás. Eso no es que seamos nosotros...
0: Sí, pero yo no niego que sea su derecho presentar el recurso que quiera, pero la realidad es inamovible. Además, ustedes dicen, hay causales.
2: Claro.
0: El otro día he estado sentado 40, 50 minutos con Roberto Sánchez, no me ha podido explicar ni una causal.
2: Yo te lo puedo explicar.
0: ¿Pero cuál?
2: Dime, ya, fácil. Fácil, algo objetivo y real que fueron contra la ley y la Constitución. Una semana antes de la segunda vuelta cambiaron, ¿no?, la normatividad de la digitalización en tiempo real. Esa es una causal de nulidad,
0: no,
2: Nicolás.
0: Verdad, pues.
2: Eso está acá.
0: No es verdad, pero
2: ¿cómo que no es verdad? Yo tengo acá la resolución donde faltando una semana cambian eso.
0: Y ustedes dicen, ha sido el canciller Pareja, ni siquiera era canciller cuando ya se estaba discutiendo que el Estado no iba. Y que la digitalización en el exterior tampoco, porque no funcionó en la primera vuelta.
2: Ya, Nicolás, pero eso está prohibido.
0: ¿Cómo que está prohibido?
2: Claro, es que la ley lo dice. La ley de elección dice que eso no se puede hacer. Que eso es causal de nulidad.
0: Lo que no puedes cambiar es la ley.
2: No.
0: Pero lo que sí puedes cambiar son todos los mecanismos de apoyo como este. Es decir, tú aplicas en la primera vuelta un mecanismo tecnológico para ayudarte a hacer las cosas mejor y se hace todo mal, no funciona. Lo que haces es prescindir de ese elemento tecnológico que no te cambia el resultado, Walter.
2: Ya, mira,
0: el resultado, Nicolás, está en el acta y en la cédula.
2: Nicolás, lo que tú dices no es verdad, y te lo digo con la ley en la mano. Lo que dice justamente el artículo 13 de la Ley Orgánica de Elecciones, en su primer dice norma con rango de ley, hasta ahí estamos verdad. Pero en el segundo párrafo dice, toda norma reglamentaria no se puede hacer, es inamovible. Eso se llama intangibilidad normativa electoral, y contra eso han ido. Y es algo objetivo, yo no estoy
0: intentando... O sea, ¿usted cuándo y cuándo se dieron cuenta de eso?
2: Yo me di cuenta cuando...
0: O sea, no sabían, sus personeros están pintados, están, sí, por las puras han ido a las reuniones, a las coordinaciones.
2: Es que,
0: o sea,
2: es que justamente, cuando
0: o sea,
2: yo...
0: no me puedes decir que no sabías que no se iba a usar el Estado en el Perú... Y la carga del escaneo, sí, en el exterior.
2: Nicolás.
0: Todos los personeros, todos los miembros de los equipos ya técnicos sabían perfectamente, no, que eso se había...
2: Bueno, nuevamente te corrijo, no es así. Esta norma se publicó el día 1 de junio, a 5 días de las elecciones. Si bien eso tiene fecha 29 de mayo de emisión, pero se publica el día 1 de junio. Y esto no lo han dicho los personeros, no lo han dicho el secretario general, pese a que ha habido reuniones con la misma OMPE. Ese es uno. Y dos, esto que está acá, y como te dije hace un momento,
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2: es nulidad absoluta. Acá no hay nada que yo imagino, ¿no? Acá han ido contra la ley.
0: ¿Sabes? Yo se lo dije, yo no puedo creer lo que está pasando. Hace 5 años ustedes criticaban a la derecha por no aceptar un resultado que era incluso más estrecho, ¿no es cierto?
2: Sí.
0: Pedro Castillo ganó por 44.600, no sé cuánto, muy, muy pocos votos. Y la derecha se negó a aceptar, dijo que había fraude Mesa. Nos hemos pasado 5 años,
2: sí,
0: ¿no es cierto? Y está claro que no hubo ningún fraude, sí, que ese es el Perú, somos, sí, un país partido, que puedes ganar,
2: sí,
0: por 40.000
2: pero
0: o por
2: sí
0: 50.000.
2: Pero acá sí está claro lo que te estoy diciendo,
0: pero,
2: Nicolás.
0: Pero ustedes están repitiendo los mismos, están buscando cualquier argumento.
2: No, yo estoy yendo lo que dice la ley orgánica, Nicolás.
0: No, ustedes están yendo contra la voluntad popular. Ustedes quieren,
2: Nicolás, no
0: escúchame,
2: así.
0: Walter, la gente ha decidido en la última elección y ha decidido que sea Keiko. Que te guste o no te guste, que me guste o no me guste, es otro problema.
2: Nicolás,
0: ese es otro
2: eso
0: problema.
2: Depende
0: lo
2: de qué
0: importante
2: punto de vista
0: es
2: lo ves.
0: La voluntad popular se ha manifestado. Y tienes que dar alguna evidencia de que esa voluntad.
2: Es una prueba.
0: Ya, pero ¿en qué ha cambiado, según tú? Eso, ya, la voluntad popular del día de la elección.
2: Ya, gracias por la pregunta. Lo que dicen acá es intangibilidad normativa electoral, que no se puede cambiar la regla de juego. Y lo que ha sucedido con esta resolución 090 que emiten el día 1 de junio, 5 días, es que ya anteriormente cuando se votaba en el extranjero y la digitalización en ese momento era inmediata, era en tiempo real. Lo que pasaba en Estados Unidos, lo que pasaba en la China, se veía acá en tiempo real. Pero lo que han hecho en esta oportunidad, han suspendido esa digitalización inmediata.
0: No se vio, de las 180 consulados activos para el proceso, sí, en la primera vuelta solo se pudo instalar el sistema
2: Nicolás,
0: en 108, sí, y en la mitad de los 108, sí, no funcionó, fue una perturbación, sí, provocó retrasos para la transmisión de la información tradicional, que era cargar la información, ponerle los sellos de protección, ¿no es cierto? Y trasladarlos y entregarlos a quien corresponde, sí, que es la autoridad electoral en el Perú.
2: Nicolás, yo te voy a resumir las cosas. Mira, cuando alguien va contra la ley, comete delito o comete una infracción grave, y esas infracciones graves o delito dan nulidad de todo. Acá ya, entonces, es la teoría. Ya,
0: digamos como dicen los mexicanos, ponte, la OMP la regó. Ya. Entonces, como la OMP la regó, no importa lo que hayan votado los peruanos.
2: Yo no he dicho eso.
0: O sea, un error en el caso, en el supuesto negado, como dicen ustedes, ya, los abogados, no, pero que sea cierto. Es más importante que la voluntad popular,
2: pero
0: que lo que está en los votos, que la manera como... O sea, enséñame una señal, sí, una cédula de votación,
2: sí,
0: un acta de una mesa...
2: Sí.
0: Donde se haya cambiado los resultados. Nicolás, enséñame una.
2: Déjame ver. Yo te estoy hablando de puro derecho. Mira, yo tengo una cosa, Nicolás. El que va contra la ley y sale una norma, esa norma es nula. Y lo que dice la ley 2744, que es la ley de procedimientos administrativos, que es la mamá de la ley electoral administrativa, porque es la general, dice, ¿no?, que todo acto vinculado a esa norma es nulo. Es la teoría del fruto del árbol envenenado. Si el árbol está envenenado, el fruto es ese envenenado. Pero yo te estoy hablando de manera técnica.
0: En un proceso electoral y en una democracia, sí, que está en construcción como la nuestra, lo más importante, lo relevante, lo determinante es la voluntad popular.
2: Esa voluntad ha sido
0: la voluntad popular. Ya, ¿por qué? Demuéstrame
2: se ha roto la cadena de...
0: Enséñame un voto que haya sido emitido de una manera y que ha llegado a Lima cambiado por otro. ¿Quién lo cambió? ¿Los cónsules cambiaron los votos?
2: Nicolás, yo te digo una
0: pregunta. Pregúntale a Manuel Rodríguez, sí, Cuadro, si comparte esa opinión, que un cónsul peruano es capaz de cambiar
2: un voto. Creo que no me estás entendiendo. Cuando uno va contra la ley, ese acto es nulo. Es como que tú vayas y robes un celular. La ley dice que no puedes hacer eso y lo estás haciendo. Es algo parecido, para ponerte una analogía. Eso es lo que ha sucedido. Y no solamente eso, hay indicios. El mismo secretario general de la OMP ha renunciado. La misma decana del Colegio de Abogados está denunciando.
0: Pero
2: el mismo señor Daniel Umpiri está denunciando que el software que dieron a la OMP también ha sido clonado. Y eso está en todos los medios de comunicación.
0: Pero para tratar de entendernos, ustedes lo que proponen es, no importa cómo votó la gente, no importa la voluntad popular, porque no han presentado una sola evidencia de que se haya cambiado el resultado en alguna mesa en el Perú. Uno. Dos. ¿Qué proponen ustedes? ¿Que se anulen las elecciones y se vuelvan a hacer? ¿Eso están proponiendo?
2: No. Mira, está bien, mira, yo tengo una
0: cosa. Porque estás diciendo nulidad. Si es nulidad, entonces...
2: Sí, pero yo tengo una cosa. Lo que ha pedido Roberto Sánchez es un reconteo de votos. Nosotros también ya el jurado, el día de ayer, 30... ha publicado que se va a un reconteo de votos.
0: ¿Tú sabes quién se opuso a que se conserven las cédulas? Roberto se opuso al reconteo. O sea, se opuso a que se conservaran las cédulas.
2: Pero qué grave,
0: ¿no es cierto? Porque era un argumento de los fujimoristas que ahora ha sido muy útil, hay que reconocerlo, ha sido muy útil. Cuando había una duda con respecto a la votación en una mesa, ratito abrimos el sobre y volvemos a contar los votos.
2: Mira,
0: se acabaron las dudas.
2: Mira, acá hay un punto medio. Yo me he dado cuenta recién el día de ayer con lo que ha publicado el Jurado Nacional de Elecciones. El Jurado Nacional de Elecciones ha publicado el día de ayer, Nicolás, y esto creo que no lo han repetido los medios de prensa, que va a haber un reconteo de votos de manera integral. Entonces ahí digamos, es una forma que de repente esto sea más transparente.
0: Esto tiene, o sea, yo creo que tiene dos aspectos, ¿ya? Uno es el estrictamente legal, y en un proceso electoral lo que importa es la voluntad popular, y lo que hay que defender es la voluntad popular, y ningún argumento de índole administrativo, técnico, del que fuera, puede estar por encima del derecho de la gente a decidir y que esa decisión sea respetada. Uno. Y número dos, lo que está en juego acá.

0: dentro de 5 años, igual que alguna gente de derecha diciendo, hubo fraude, nos robaron las elecciones del 2021. Mentira, no es cierto, perdieron, sí, igual que ahora, sí, ganaron. Sí,
1: como, Nicolás,
0: entonces, a lo que voy es que, sí, la responsabilidad de los dirigentes tiene que ser darle a sus electores, por responsabilidad a los ciudadanos que han, sí, puesto su confianza en usted, darle la información correcta y saberlos conducir. En la victoria es fácil, pues, Walter. Nicolás. En la derrota es donde se construyen los grandes liderazgos. Cuando eres capaz de mirar a la cara a tu gente, pero, y decir, fallamos, pero nos, Nicolás, equivocamos, estuvo, sí, mal la alianza con Antauro Humala, estuvo mal no distanciarse, por eso hemos perdido.
1: Pero muy aparte de eso, lo que tú me dices es un tema subjetivo, un tema que tú puedes pensar y yo puedo pensar, pero yo te estoy diciendo en algo objetivo.
0: Que ¿por qué crees que perdieron? ¿Por qué crees que perdieron?
1: Bueno, sigue entrando el tema de fondo. Hemos ganado. El territorio peruano hemos ganado.
0: Vamos a la pausa y regresamos.
1: Hemos ganado.
0: Esto es como si ayer Ecuador se sale de la cancha con la pelota y dice, no reconocemos los resultados, no nos gusta porque no sé, cualquier cosa. Ya, nos vamos a la pausa y regresamos con Walter Ayala. Esta es exitosa, la voz de los que no tienen voz. Volvemos.

0: La hora en exitosa. 8 de la mañana y 27 minutos.
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0: La temperatura en Lima 21 grados, Piura 22, Trujillo 20 grados, 8 de la mañana con 30 minutos. Desde los estudios de Exitosa, Walter Ayala, vocero de Juntos por el Perú, señaló que el partido insiste en no reconocer un eventual gobierno de Keiko Fujimori, asegurando que hubo causales de nulidad en el proceso electoral.
1: No aceptamos el resultado de la OMPE, ¿no? Porque lamentablemente ha habido acá causales de nulidad. Entonces, si un proceso hay causales de nulidad, lo que tiene que hacer la autoridad es declarar la nulidad, y es por eso que estamos nosotros desconformes, es por eso que nosotros hemos pedido ante la misma institución administrativa electoral la nulidad, ante el Poder Judicial, ahora ante los órganos internacionales, ¿no? Lo cual es nuestro derecho, Nicolás.
0: En otros temas, el MinCetur aprobó el reglamento de la Ley de Promoción y Desarrollo del Turismo Comunitario, Ley 31.797, con el objetivo de promover un marco normativo coherente y articulado que contribuya a impulsar

0: fomentar el desarrollo sostenible del sector. Y en el ámbito regional tenemos información en vivo desde Tacna con nuestro compañero Luis Tenuco. Adelante, Luis, bienvenido.
1: Información en vivo desde Tacna. La Fiscalía Especializada en Delitos de Corrupción de Funcionarios y la Policía Anticorrupción ejecutaron esta madrugada un operativo simultáneo de allanamiento en la Municipalidad Distrital de Ilabaya e inmuebles vinculados al alcalde Juan Ordóñez Miranda, su hermano, y funcionarios de confianza. La investigación es por el presunto delito de negociación incompatible relacionado con el alquiler de un camión utilizado en labores de limpieza pública desde 2025. Según la hipótesis fiscal, la unidad pertenecería al cuñado del alcalde Juan Ordóñez y habría sido contratada por la comuna a través de un tercero. Las diligencias, que derivan de una denuncia presentada en 2025, se desarrollan en Ilabaya, Gregorio Albarracín y Ciudad Nueva, con la participación de 10 fiscales y cerca de 100 policías. Las investigaciones aún continúan. 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

0: 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Y está Walter Ayala, que no sé si ha reflexionado en estos minutos y ha decidido aceptar que perdieron.
1: Y Nicolás, yo quisiera que me hiciera un momento para hablar, porque antes quería hablar, pero más, como que más interrumpido.
0: No, pero te doy todo ya, el tiempo.
1: Gracias, Nicolás. Ya, sí, de repente para que quede un poco más claro, ¿no? Antes hablamos, me dijiste por qué Juntos por el Perú no aceptábamos nosotros los resultados. Y yo te dije de que no aceptamos porque se violó la ley y la constitución. Y también por otro lado tú me dijiste, pero o sea, los votos de los ciudadanos no valen, ¿no? Entonces en eso se quedó. Miren, Nicolás, cuando uno lleva, digamos, un proceso judicial, hay una regla que se llama debido proceso y derecho a la defensa. Es como que a ti te dan un juicio y no te dejen hablar, ¿no? Entonces ese juicio es nulo. En este caso, en el tema electoral hay principios, por ejemplo, de transparencia y el principio de cadena de custodia. Y estos son principios que si no se cumplen, el proceso es nulo. Pero ¿qué norma es la que la resguarda? Justamente le dice que no se puede cambiar las reglas de juego. En este caso, la misma ley orgánica. Al haberse transgredido la ley orgánica de elecciones, la resolución 090, la cual cuestionamos, es nula, o sea, nunca debió de haber existido. Y por lo tanto, se ha roto el principio de transparencia y de cadena de custodia. Ahora me puedes decir, pero ¿cómo lo pruebas? ¿Dónde está? No,
0: no, eso no, no, se, no. Lo que te pregunto es, ¿en qué momento el voto de los peruanos, en este caso? Y yo no sé por qué cuestionan además ustedes lo del exterior y no cuestionan lo del Perú. Porque el sistema tecnológico de apoyo al escrutinio, el STAE, se canceló, se usó en la primera vuelta y funcionó tan mal que se decidió no aplicarlo en la segunda. ¿Por qué no lo cuestionan?
1: Ya, porque
0: ¿sabes por qué no lo cuestionan?
1: No.
0: Porque tuvieron más votos en el Perú.
1: No, pero pues, no me cansaré de Nicolás. No, me preguntas si tú solo
0: por... Si fuera coherente, no se cambió,
1: Nicolás,
0: solo.
1: Nicolás,
0: pero escúchame, Walter.
1: El 090.
0: Walter, es que no puedes mirar así la realidad con un ojo.
1: Es que yo tengo,
0: o sea,
1: acá...
0: si tú vas a cuestionar que se cambiaron los lineamientos del apoyo tecnológico y no se usó el sistema de escaneo en el exterior, debería ser consecuente y llegar a la conclusión de que como se hizo lo mismo en el Perú con el STAE, también debería declararse nula la elección, sí, en el Perú.
1: Nicolás, mira, yo tengo acá la resolución 090 y acá habla de los votos del extranjero. Habla de manera específica de los votos extranjeros. Y tú sabes cómo yo me doy cuenta de esto, porque el mismo presidente de la Comisión de Observadores de la OEA es quien él denuncia. Él denuncia y ojo público, este revista lo hace público. Y yo leo el informe y también dice el presidente, nos parece extraño que hayan eliminado el conteo digital, cuando en la primera vuelta sí se utilizó. O sea, todo eso genera, digamos, nulidad. Y al haber generado nulidad, debe de declararse nulo.
0: Pero
1: pues,
0: yo,
1: ¿no?
0: Pero yo te insisto en la misma pregunta, que era la misma pregunta, fíjate, que le hacíamos a Lourdes Flores hace 5 años. Pruébame que en alguna mesa se ha cambiado el voto de la gente.
1: Es que justamente yo te estaba respondiendo y ahí me cortaste. Por eso yo te expliqué todo, el principio de transparencia, intangibilidad, custodia de votos, pero tú me puedes decir, pero pruébame eso. Pero ahí yo voy, justamente, ahí me cortaste tú la respuesta. Lo que pasa es que eso no se necesita probar. Es como que yo te pregunte a ti, Nicolás,
0: ¡exitosa!
1: En el juicio que te condenaron, pruébame que tú ibas a decir algo diferente por el cual se te condenó. Pero si no me dejaron hablar, eso es nulo. Yo no necesito probar nada porque la ley se presume que es nulo, porque la ley lo dice de manera directa, que es nulidad, porque ha ido contra la ley o contra la Constitución.
0: ¿Tú has sido deportista alguna vez, Walter? No hubieras podido ser deportista.
1: Pero
0: porque los deportistas, lo primero que aprende un deportista, sí, aparte del trabajo en equipo, ¿no es cierto?, del esfuerzo, de la disciplina, ¿no? Sí. Es el respeto, sí, al resultado.
1: Mira,
0: a veces vas a ganar, a veces vas a perder. Y lo primero, sí, que te enseñan cuando eres deportista es que tú terminas y extiendes la, sí, mano al que te ganó. Exacto. Y se la das así en este momento lo estés odiando porque te ganó.
1: Claro que sí.
0: Así lo estés Nicolás, odiando, te ganó.
1: Nicolás, así es mira, mira, tú has metido el tema deportista y eso te va a perjudicar. ¿Por qué? Porque cuando uno es deportista no te pueden cambiar las reglas en el segundo tiempo. Si el primer tiempo no. se llegó con estas reglas, no, en el segundo tiempo no.
0: No, no,
1: eso
0: no.
1: Pasa
0: es
1: en
0: que,
1: el tema.
0: Es que no se acaba. O sea, lo importante.
1: Y más aún si la ley lo
0: ¿qué
1: dice?
0: Es lo, o sea, en el fútbol, por ejemplo, que ahora estamos en medio del mundial, tú ganas porque metes más goles, pues, Walter. Pero, no, tú no vas a decir. No importa quién metió más goles. Lo que importa es que el VAR no funcionó como debía funcionar. O cambiaron la iluminación, o anoche postergaron una hora el partido México-Ecuador. Eso es un cambio. No puede.
1: No,
0: lo que importa es quién metió más goles. Ese es el que ganó.
1: No, tan mal. Es así. Si no se respeta la ley y la constitución, es nulo. Simplemente el partido se anula.
0: Pero te das cuenta que me estás diciendo que no importa cómo votaron los peruanos.
1: No, yo estoy diciendo que han votado bajo una ley que es nula, que viola la constitución, el principio de transparencia, de intangibilidad normativa, bueno, y la cadena de custodia.
0: No.
1: Y esto es lo que va a tener como consecuencia, para terminar más. Y esto lo va a tener como consecuencia que lamentablemente exista polarización y el gobierno de la señora Keiko Fujimori sea un gobierno ilegítimo.
0: Mira.
1: Eso es lo que va a llevar.
0: Mira,
1: pero la señora.
0: Yo creo que lo que les está pasando, y ustedes deben ser muy serios en reflexionar sobre esto, es que este fin de semana ha habido bastante más gente en la marcha del orgullo que en la marcha contra el supuesto fraude. Y eso ya debería ser una reflexión para usted, es decir, la gente no se está tomando con la seriedad que debería tomarse la situación, porque no están actuando correctamente. Permíteme terminar lo que voy a decir. Sí. Yo creo que en el Perú lo que nos falta son liderazgos responsables. De gente que así como gana, pierde, y que sea capaz de construir colectividades alrededor de objetivos de largo plazo, donde las circunstancias te pueden llegar en un momento a perder, y lo que tienes que hacer es reconocer que perdiste, aprender de por qué perdiste, sacar las lecciones de los errores que cometiste para no volverlos a cometer. Pero lo que no puedes es envenenar a la gente para crear un clima absolutamente tóxico e ingobernable del Perú, porque está yendo contra la corriente. La gente, Walter, está harta de esta toxicidad, insisto, en la política peruana.
1: Es verdad, toxicidad.
0: O sea, no te digo que sea feliz porque ganó Keiko Fujimori. No. Hay un montón de gente que no es feliz, que no le gusta que Keiko haya ganado la elección, pero la ganó.
1: Nicolás.
0: Y se ganó el derecho a gobernar, hay que respetarlo.
1: Nicolás, yo no he vivido de la política, yo siempre he vivido de mi trabajo y he sido magistrado. El tema de la política yo me meto por algo circunstancial, pero acá lo que no se ha respetado la ley y la constitución. Yo estoy haciendo una digamos, defensa objetiva. Ahora tú me dices de que hay que saber perder, hay que saber. Pero si nos están ganando con una ley que nunca debió existir, claro. Es que no, como abogado, yo no decirlo de manera clara y directa. Ahora, la señora Fujimori es la salvadora. La señora Fujimori es el ejemplo de lo que es ganar y es perder. Cuando la señora ha estado más de 15 años, a pesar que tenía más de 73 congresistas, como se dice, no criollamente, jodiendo al Perú.
0: Ahora,
1: disculpa la palabra.
0: Pasemos a otro tema, porque sobre esto no nos vamos a poner de acuerdo. Pero yo creo que lo que debería hacer Roberto Sánchez es encerrarse a solas, mirarse en el espejo y preguntarse por qué perdí.
1: Y
0: él, porque no es una persona con pocos recursos intelectuales, yo estoy seguro que él sabe por qué perdió. Y eso es lo que debería tener el coraje, decírselo a la gente, para sobre la base de eso construir un movimiento político sano. Pero en fin, no nos vamos a poner de acuerdo. Ahora, hablemos de Castillo.
1: Sí, primero, pero para cerrar ya este tema de señora Keiko. Mira, son 27 millones de peruanos habilitados para votar en estas elecciones. 9 millones se han ido con la señora, 9 millones con Roberto Sánchez, ¿no? Para no hablar de los votos mínimos. Y 9 millones prácticamente han votado nulo, viciado.
0: O no han ido a votar.
1: O no han ido a votar. ¿Por qué? Porque no cree, ¿no?, en la política. Entonces, la legitimidad de la señora, la verdad, es muy escasa. Pero ella podrá tener la legitimidad legal que le puede dar el Jurado Nacional de Elecciones, porque quien proclama es el Jurado Nacional de Elecciones, pero vayamos por otra parte, lo que dice el pueblo y lo que dicen las calles. Pero la señora Fujimori y su equipo, ¿no?, que puedan llegar al gobierno, porque la OMP los va a legalizar en su momento seguro, tendrá, como tú dices, en su mano la oportunidad, ¿no?, de limpiar toda esta historia fatal que va sobre su apellido. Es una oportunidad y ojalá que si llega ese momento lo haga, ¿no? Pero como primera, digamos, no acto, lo que sería es que Fujimorismo no integre la mesa directiva. Porque ella no puede tener el poder en el Ejecutivo y el poder del Congreso porque no habría control. Y ya que hablé con sus asesores, yo estoy hablando al aire, esperamos no que ella chape esa flor, y yo lo digo como Walter Ayala, no lo digo como vocero de Juntos por el Perú. Nosotros conversaremos con Roberto Sánchez, conversaremos con el presidente Pedro Castillo, y después de la proclamación tendremos un pronunciamiento más directo y definido, ¿no? Pero hasta el momento no hay nadie que ha sido proclamado. Hay conteo de la OMPE. El jurado todavía no se pronuncia. Y para el 28 de julio todavía falta prácticamente no un mes, ¿no?
0: Bueno. Ahora no te puedes quejar porque te he dejado hablar.
1: No.
0: Va a juramentar, o sea, va a ser proclamada seguramente el día viernes. Lo que está haciendo el jurado está bien, que es porque puede haber apelaciones que a veces sí se presentan.
1: Hay una acción de amparo con una cautelar para.
0: Sí, pero eso, tú eres abogado y sabes que eso no tiene ninguna consecuencia en términos prácticos en la proclamación del resultado.
1: Mientras no se afecte el calendario oficial del.
0: Lo único que te digo es: están perdiendo el tiempo con esto y están dando un pésimo mensaje a su propia gente. Y en tercer lugar, están creando un clima que se. Mira, Iván Cepeda es un hombre con posiciones mucho más radicales que las de Roberto Sánchez. Ha perdido la elección en Colombia y ha saludado el triunfo de su opositor de ultraderecha. Las cosas que dijo Gustavo Petro eran peores de las que ustedes están diciendo. Gustavo Petro empezó a decir que prácticamente le habían robado la elección. Y a las horas su candidato reconocía el resultado.
1: Acá es un tema objetivo. Y acá renunció el secretario general de la OMPE. Acá la decana del Colegio de Abogados está denunciando. El señor Umpire también dice
0: que. ¿Sabes la pregunta que yo me hago? Yo me pregunto si la opinión de la decana del Colegio de Abogados es la opinión del colectivo, el Colegio de Abogados. Porque yo creo que lo correcto hubiera sido que la decana del Colegio de Abogados de Lima convoque a una reunión de abogados especialistas en temas electorales para institucionalmente como colegio emitir una opinión. Y te aseguro, Walter, que no sería la de la señora Delia Espinosa. Te lo aseguro, pero en fin. Bueno,
1: pero la ley es clara, Nicolás. Acá ni siquiera citar a nadie, porque si la ley dice no mates, no hay que matar nada más, no hay que sacarle normas.
0: Ya,
1: no
0: pero vayamos, se ha integrado, parece, Juntos por Perú, porque ya se sumó a la campaña, ¿no? Sí. Delia Espinosa ha estado en un evento de rondas campesinas junto a Roberto Sánchez.
1: No desconocía, la verdad. Pero si es así, está bien, pues.
0: Sí, no, es su derecho, pero ella ya no es Delia Espinosa solamente, pues ella es la decana del colegio de todos los abogados.
1: Exactamente, está con
0: de todos los abogados, no tiene que defender su punto de vista.
1: Es que personal. Para ella, Roberto Sánchez es el presidente elegido democráticamente. Y ella lo ha dicho, que los votos electorales nulo. Y uno más uno es dos, ganamos. Así tú no estás de acuerdo.
0: Ya, mejor lo dejamos ahí. Ya, pasemos al tema de Pedro Castillo. ¿Cuál es la situación exactamente? Es decir, ¿hay algún trámite en proceso en este momento? ¿Hay una solicitud o sea, entiendo que el indulto no procede, lo que procedería en todo caso sería una gracia presidencial, que es una facultad, se supone, exclusiva y excluyente, o sea, que solo el presidente o la presidenta de la República lo puede dar, ¿no es cierto?
1: Sí.
0: Pero que tiene ciertos parámetros que se tienen que cumplir, ¿o no? ¿O puede ser una decisión porque el presidente le parece que sí?
1: Claro. Mira, Nicolás, en la historia y en la Constitución es una prerrogativa presidencial. El presidente, inclusive, no sin decir nada, lo puede firmar, pero la única condición es que también lo firme su ministro de Justicia. Ese estándar de debido proceso lo ha dado ya el Tribunal Constitucional en el caso de Alberto
0: Fujimori. ¡Exitosa!
1: En este caso, ¿no? El informe de la comisión es un informe ilustrativo, no vincula al presidente de la República. Pero ahora, si quiere ser más legalista que el Papa, claro, tendrías que ver qué es lo que dice el reglamento. Y el reglamento dice, ¿no?, que el indulto es ante una pena. Pero también yo podría interpretar que ya tiene una pena, que no está consentida, no quiere decir que no haya sentencia. Es cuestión de interpretación. Pero acá, digamos ya, si te quieres ir más legalista, bueno, iría el derecho de gracia, ¿no? Que dice cuando uno está procesado, ¿no? El presidente está procesado tiene sentencia, no está firme. Para mí encajaría en cualquiera de los dos, ¿ah?
0: Pero tú no te das cuenta que políticamente, Walter, están creando el peor contexto posible, porque si tú, ya, después de todo lo que hemos atravesado, que ha sido horrible estos años, porque hemos perdido estos años envenenados por la confrontación. Si en este contexto Roberto Sánchez reconoce el resultado electoral y felicita a Keiko Fujimori, incluso antes de la proclamación, porque por la información de sus propios personajes ya sabe por dónde van las cosas. Eso te crea un contexto político donde el mensaje tiene que ser: busquemos el reencuentro, la reconciliación, tendamos puentes, no vamos a renunciar a nuestras diferencias, pero vamos a hacer un esfuerzo por encontrar aquello que nos une para que el país avance y progrese. Es en ese contexto, decir, una señal de la señora Keiko Fujimori podría ser, como propuso acá Carlos Morán, que me sorprende, un general héroe de la guerra contra el terrorismo, que dijo que un buen gesto de Keiko Fujimori sería darle ella la gracia al profesor Pedro Castillo, como una decisión política. Olvídate del derecho humanitario, no, como una decisión política. El Perú necesita reconciliarse y hacer un gesto en camino a esa reconciliación. Pero ustedes están haciendo todo lo posible porque sí. No sea así, pues.
1: Nicolás, mira, yo tengo una cosa. También tú tienes que entender que Pedro Castillo, Roberto Sánchez como líderes, ellos no solamente es uno, no. Hay 9 millones detrás de ellos. Ahí tendríamos que hablar, ¿no?, con las bases, a nivel nacional, con la gente de Puno, con la gente, ¿no?, de Piura, con la gente de Arequipa, de Ayacucho, porque ahí hay muertos, no olvides de eso. Y lamentablemente esos muertos, si bien es cierto, la señora Boluarte estaba gobernando en ese momento, pero la señora Fujimori apoyó el gobierno de la señora Boluarte. O sea, parte de la sangre también cae ¿qué? Ya, pero, no, pero seamos claros. Entonces,
0: ya, pero eso, pero ya, pero ya no la
1: campaña de la noche a la mañana.
0: Ya, pero la campaña, yo creo que eso es una de las cosas que, fíjate, dentro de la reflexión que la izquierda debe hacer sobre por qué ha perdido esta elección, es que ese discurso de echarle de todo la culpa a Keiko ya no funciona. De que el anti-Keiko por sí mismo no es un programa de gobierno, tú tienes que llenarlo de contenido. Ya, que no vaya Keiko, entonces nosotros ofrecemos esta alternativa consistente. No puedes estar escribiendo el programa 5 días antes de las elecciones. No puedes estar haciendo eso, que es lo que pasó. A ver, ¿qué hacemos? Estás improvisando cuando tienes un país desgarrado y en crisis, pero en fin.
1: No, pero
0: ya,
1: pero
0: no, ¿qué pasa si Balcázar no le da la gracia a...
1: No le da la gracia al presidente Pedro Castillo? Bueno, no, iremos a los... Bueno, el presidente Pedro Castillo todavía no tiene una condena firme. Puede ser absuelto en el...
0: ¿Pero a Keiko Fujimori se lo pediría?
1: Eso ya tendría que conversarlo con el presidente Pedro Castillo. Pero la señora Keiko Fujimori, si realmente ella, al menos, no quiere demostrar un buen gesto, mínimo, esto lo digo que yo como Walter Ayala, el fujimorismo no debería entrar a la mesa directiva. Porque no,
0: ya,
1: no.
0: ¿Pero qué tiene que ver eso con la gracia a Pedro Castillo? No, te estoy preguntando.
1: No,
0: o sea,
1: no, ese es uno. Es que yo no puedo decir que le indulte a Pedro al presidente Castillo porque yo no he hablado con él. De repente yo digo indulte y se muere.
0: Pero te, opiniones tienes y opinas sobre todo el tiempo.
1: Pedirle eso a la señora Fujimori, la verdad que en estos momentos que todavía no ha sido, digamos, proclamada, que todavía no ha juramentado, que todavía tenemos cuestionamientos, yo pienso que es muy prematuro, ¿no? Y yo no descarto eso, pero veremos en su momento, previa conversación.
0: Ya, pero si la proclaman el viernes.
1: Sí, pero Roberto Sánchez y Pedro Castillo hasta el momento no reconocen el Keiko Fujimori.
0: Sí, pues, el indulto, o mejor dicho, la gracia presidencial a Pedro Castillo, yo insisto, como ha ocurrido en otros momentos dramáticos de la historia nacional, cuando el APRA era un partido ilegal, eran acusados de terroristas, dicho sea paso, había muchos muertos en el medio, miles de apristas asesinados y cientos de militares muertos, es decir, de eso es lo que estábamos hablando, y sin embargo hubo amnistías y hubo indultos para reconciliar al país. Mira, Alan García terminó siendo presidente 2 veces, eso parecía impensable hace, décadas atrás. Entonces, esos gestos políticos, ha habido momentos dramáticos en la historia nacional en que han ocurrido, pero ustedes están haciendo todo lo posible para que no se produzca ese encuentro.
1: Que lamentablemente te he dicho cuál es la razón, que se ha roto la intangibilidad, se ha violado la ley. Es que yo tengo una cosa, también tú sientes en algún momento donde yo estoy y que te haya pasado eso, que te cambien la ley y la constitución te diga que es nulo, Entonces tú te aferras a que estás con ley y la constitución, pero aquel jurado nacional de elecciones no está haciendo caso omiso. Es por eso que van a ir a tribunales internacionales, pero
0: ¿qué va a hacer, qué va a hacer Roberto Sánchez después de esto?
1: Roberto Sánchez,
0: porque en el momento que se va a presentar recursos que van a ser, te aseguro, todos denegados, porque no por lo menos en mi juicio y lo que he consultado a especialistas me dice eso no tiene ningún destino, como no tuvo ningún destino las pretensiones de cuestionar la legitimidad de la elección de Pedro Castillo hace 5 años. Sí. Fíjate que terminó en nada. En lo mismo van a terminar. No. Ahora la pregunta es, ¿qué va a hacer Roberto Sánchez?
1: Sí, ahí justamente iba.
0: ¿A qué se va a dedicar?
1: Por eso, Roberto Sánchez ya es un líder consolidado y él va a ser, ¿no?, quien va a estar a cargo, ¿no?, de la bancada de JP en el Congreso de la República. Él no es que ya...
0: Pero le van a hacer caso en la bancada, porque la bancada tiene gente de profesor. Entiendo que hay gente de Antauro Humala también en la bancada, ¿no? ¿O no?
1: No. Mira, yo tengo una cosa. Roberto Sánchez tiene el sombrero del presidente Pedro Castillo.
0: No se lo va a devolver.
1: El día que lo devuelva, ese día de repente se habrá terminado, ¿no?, esa alianza. Pero hasta el momento estamos juntos con él. Hasta el momento yo estoy acá, ¿no?, defendiendo a Roberto Sánchez y también dándole mi lealtad a Roberto Sánchez, al presidente Pedro Castillo. Pero fuera de todo eso, como yo te dije hace un momento, la señora Fujimori mínimo debe dar un gesto de su persona en el tema de no conformar la mesa directiva. Yo tengo una cosa, Nicolás.
0: No tiene nada que ver una cosa con la otra.
1: Justamente, no me dejas terminar. Supongamos que Roberto Sánchez y Pedro Castillo digan ya, no, que nosotros sí la reconocemos. ¿Qué van a decir los 9 millones de personas que están detrás de ellos? Ah, te vendiste, traicionero. Y nosotros no queremos hacer lo que le pasó a Perú Libre. Perú Libre, justamente, ¿no?, por pegarse mucho, ¿no?, al fujimorismo, desapareció. Eso, pues tendríamos que coordinar previamente con las bases a nivel nacional y eso no se hace
0: Walter,
1: de
0: la mañana. Walter,
1: por eso al menos un gesto.
0: Tenemos que terminar por hoy. Que tienen espacio, no se puede quejar. ¿Eh? Estamos en desacuerdo, pero podemos conversar con intensidad, pero tenemos que ir a la pausa, ¿no, señora Magariño? Vamos, no hay tiempo para ir a... No, vamos a la pausa, porque Karen Santillán está en la casa de Keiko, ¿no es cierto? Que están a la espera de noticias del Jurado Nacional de Elecciones. Vamos a la pausa, esto es Exitosa, la voz de los que no tienen voz. Muchas gracias, Walter, por estar acá. Muchas gracias. Ya me caso, Walter.

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Tomen nota. ¿Dónde vamos, señora Magariño? Ah, el jingle navideño. No, que navideño, estoy navideño. Por los 205 años de la independencia del Perú. Adelante, por favor.

0: Bueno, esto es nuestro. Está muy bueno, ¿eh? Qué buenas cosas se hacen acá, ¿no? Qué buenas cosas realmente. Karen Santillán está en San Borja. Keiko Fujimori está a la espera de la proclamación del Jurado Nacional de Elecciones. Adelante, por favor. Karen, buenos días.
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2: Muy buenos días, Nicolás. Información en vivo y estamos en los exteriores de la vivienda de la virtual presidenta de la República, Keiko Fujimori, quien está a la espera de la proclamación oficial del Jurado Nacional de Elecciones, que la den como ganadora de esta segunda vuelta electoral. ¿Cuáles han sido las actividades de Keiko Fujimori en las últimas 24 horas? Te comento, Nicolás, que ayer durante la mañana sostuvo reunión con el ex ministro, el ex jefe de gabinete Yehude Simón, para tratar los problemas de los agricultores del Valle de Majes ante el fenómeno del Niño costero. Posteriormente sostuvo reunión con el ex presidente del Congreso, José William Zapata. Esto generó bastante expectativa respecto a que eventualmente Keiko Fujimori estaría buscando la conformación del gabinete que posteriormente va a tener. Sin embargo, hay que puntualizar que José William Zapata descartó esta posibilidad, lo mismo con Yehude Simón. Había aclarado que la reunión con la lideresa de Fuerza Popular no tenía ningún tipo de miras políticas. Son parte de las actividades que ha tenido Keiko Fujimori, quien ayer no ha declarado a los medios de comunicación. Nosotros vamos a estar a la espera de la salida de su vivienda. Entendemos que después de esto se va a retirar a su local partidario, donde va a continuar sosteniendo reuniones con diversos representantes de sectores políticos. Puntualizar también, Nicolás, que anteriormente, ya la semana pasada, Keiko Fujimori había indicado de que durante una actividad en Villa María del Triunfo había precisado que la conformación de su gabinete iba a ser plural, iba a ser un gabinete de banda ancha. Así que vamos a estar expectantes a las reuniones que hoy sostenga Keiko Fujimori mientras espera la proclamación oficial del Jurado Nacional de Elecciones. Contigo.
0: Muchas gracias, Karen. El Jurado Nacional de Elecciones ha reportado que están disponiendo que previamente a la emisión del Acta General de Proclamación de Resultados, el Pleno del Jurado Nacional de Elecciones va a efectuar una revisión integral de las actuaciones jurisdiccionales desarrolladas por los jurados electorales especiales. Esto que puede sonar muy grande, en realidad lo que hace es abreviar los procesos, ¿no es cierto? Y revisar rápidamente todo lo actuado, si hay algún tipo de inconveniente, para que la proclamación de resultados no tenga mayor obstáculo. Se supone que esto debería ocurrir a más tardar el día viernes. Y si se ponen ustedes a pensar, queda muy poco tiempo para un proceso de transición luego de una situación tan compleja como la que estamos viviendo como país, ¿no? Ojalá que esto termine de una vez, ¿no? Este proceso. Estamos enlazados con Yehude Simón, expresidente del Consejo de Ministros, exgobernador regional y líder del Partido Humanista, y ex amigo de Roberto Sánchez también. Yehude, buenos días.
3: San Nicolás, estoy en Chiclayo. ¿Se puede levantar un poquito la voz o el volumen, por favor?
0: Claro que sí. Ahora está mejor. Yo soy gritón, más bien.
3: Sí, ahora está un poco mejor, sí, está un poco mejor. Ya te escucho bien. Estoy en Chiclayo, te decía.
0: No, te había presentado como ex gobernador, ex presidente del Consejo de Ministros y ex amigo de Roberto Sánchez, que ayer estuvo de visita en la casa de Keiko Fujimori.
3: Roberto Sánchez estuvo de visita, o yo.
0: Eso es lo que debió ocurrir hace rato, pero en fin.
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0: ¿Qué pasó ayer en esta conversación?
3: A ver, te cuento en honor a la verdad. Primero, de que los agricultores, yo conozco el problema de los señores arroceros peruanos, y la gente de Arequipa me tiene mucho cariño porque alguna vez se los he ayudado, y me pidieron que consiga, por favor, desesperadamente, una cita con Keiko Fujimori, con la hoy día presidenta Keiko Fujimori. Logré contactarme con uno de sus representantes y le solicité una cita para los agricultores de Arequipa. Y aproveché para ver el tema de, ellos aprovecharon para ver el tema de Márquez, y yo aproveché para ver el tema de Olmos, Tinajones, Chavimochi y Chinecas. La conversación fue muy buena, y la verdad es de que se va a producir una salida importante para los agricultores, especialmente en este caso por la crisis de los arroceros y otros temas que ya conversaremos. Se aprovechó, por supuesto, para...
0: Uy, se nos fue.
3: Si se gana por un voto, se ganó y hay que respetar. Y la gente, mis enemigos, comienzan a decir que soy fujimorista, que he traicionado, y se olvidan de la señora, por ejemplo, Michelle Bachelet, cuyos padres, cuya familia fue asesinada por el gobierno de Pinochet. Saludó cuando ganó Sebastián Piñera, que era pinochetista. Y Gabriel Boric saludó también a Antonio Kast, que es de derecha. O sea, no nos acostumbramos a reconocer el triunfo de nuestros rivales, y eso es democrático. Entonces, y Keiko tuvo una conversación larga, sí, muy interesante. Creo que si cumple la cuarta parte de lo que ha dicho,
1: exitosa,
3: va a ser, por lo menos en los 10 últimos años, mucho mejor que lo que nos han antecedido.
0: ¿Existe la posibilidad, Yehude, de que tú integres o participes de alguna manera en el gobierno de Keiko Fujimori?
3: Te lo digo con toda la franqueza del mundo. Ni yo le he pedido, y cuando alguna vez hubo esa intención, le dije, yo quiero ser alcalde de Lima, ¿no? Y porque además yo creo que Keiko Fujimori, la presidenta, tiene buenos cuadros. Y solamente, eso te lo digo con toda la franqueza, como sucedió con Alan García, solamente si la situación obliga a abrir diálogos, obliga a ayudar al país, evidentemente tendría que pensarlo. Pero hoy día mi preocupación principal es, por ahora, ser candidato a alcalde de Lima. Segundo, siempre seré dialogante. Keiko Fujimori sabe perfectamente que yo no soy fujimorista. Keiko Fujimori sabe perfectamente que he tenido muchas críticas, y he visto sus últimas declaraciones, incluso en el extranjero, que hablan muy bien, ¿no? Que está cumpliendo compromisos que se había dicho. Incluso sus declaraciones son diferentes a lo que mucha gente dice, ¿no?
0: Claro,
3: mucha gente, el 50% piensa de que va a ser vengativa, el 50% piensa que no va a cumplir sus compromisos, el 50% piensa que va a mantener una política de duras, ¿no? Y yo estoy escuchando todo lo contrario. Ha dicho que va a respetar la libertad de expresión, ha dicho que va a tener relación con todos los partidos políticos, ha dicho que va a trabajar con los agricultores, y por supuesto ha dicho que va a haber la mayor inversión posible, va a ser para los sectores que no cree, que han sido olvidados por el Estado. Reconoció que el Estado tiene que tener mayor presencia.
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3: Si eso es cierto, mira, yo estoy contento. Estoy contento porque hay que armonizar el país, hay que cerrar heridas, y si no se cierra, siempre viviremos con Nicolás Lúcar viviendo al pasado y nunca seremos felices.
0: Claro, ahora, pocas personas conocen a Roberto Sánchez como tú, Yehude. Ustedes han participado en el proyecto de Juntos por el Perú. ¿Cómo explica su conducta? Es obvio, él lo sabe. Y yo sé por personas de su entorno que sabían que habían perdido las elecciones a las horas, ¿no es cierto?, de que se produjeron simplemente por la información de sus propios personeros, ¿no es cierto?, lo que fue confirmado luego con la publicidad de los resultados. ¿Cómo explica su conducta?
3: Yo creo que está mal asesorado, pero todos sus asesores, incluyendo su confesor personal, públicamente le ha dicho: oye, Roberto, reconoce, porque si no reconoces, quiere decir que todo lo que te dicen es cierto, ¿no? O sea, ya todo el mundo le ha dicho eso. Gente como López Chao, gente como Rodríguez Cuadro, en fin, todos los que se acercaron a última hora le dijeron. No sé si el documento que ha salido del grupo de diputados de Juntos por el Perú es cierto o no, tenía que aclararse. pero ese grupo le está diciendo que reconocen el triunfo de Keiko Fujimori. O sea, hay que entender que ganó, pues, o sea, es eso de que hasta King Kong le ganaba, pues no se produjo. Y la gente del sur, y la gente que fue conmigo del equipo, algunos fujimoristas y otros no fujimoristas, reconocieron que allí en Arequipa Keiko Fujimori había levantado mucho los últimos meses. Igual sucedió en el Puno. No importa cómo fue. O sea, no te digo que haya sido o que había fraude, sino lo cierto es que Roberto Sánchez cometió graves errores, gravísimos errores que se le dijo, y poco a poco fue perdiendo la opción que el pueblo quería. El pueblo quiso que gane Keiko y Keiko ganó. O sea, el 50%, el 51% de las personas que votaron por ella también son del pueblo. No solamente votaron la derecha, como dicen, porque no. Y sectores de izquierda y sectores que no son ni de derecha ni de izquierda votaron por Keiko y ganó, pues. Y no ganó solamente con el voto extranjero, que parece que hoy día Sánchez reconoce que está bien, que es válido, sino que ganó con los votos del sur, y ganó con los votos del norte, y ganó con el voto del Lima. Fueron 50.000 votos. Si hubiera sido 5, ¿qué importa? Ganó por 5 votos. Y Roberto Sánchez, creo que está cometiendo, se siente muy solo. La soberbia le ganó. Y entonces ahí tienen los resultados.
0: Yehude, muchas gracias por atendernos. Y darle un abrazo a tu hijo, al que no veo hace mucho tiempo.
3: Muchísimas gracias.
0: ¿Te acuerdas de esos tiempos?
3: ¿Ah? Claro que sí.
0: ¿Te acuerdas de esos tiempos? Un abrazo, Yehude.
3: Un abrazo
0: para
3: la gente que nos escucha.
0: Puedo contar, señora Magariño, ¿no? O sea, un día aparece un chico adolescente con unos papeles en la mano a buscarme. Y a decirme, mi papá está preso, pero mi papá es inocente. Era el abogado nombrado a sí mismo como tal, era el hijo de Yehude Simón.
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0: Era un adolescente, era casi un niño, ¿no? Cuyo o principal objetivo en la vida era liberar a su papá, al que, bueno, finalmente lo logró, ¿no? Pero era conmovedora la imagen de esta criatura caminando con sus expedientes, ¿no? Y discutiendo argumentos. Fue un encuentro de esos inolvidables que uno tiene como periodista en la vida. Pero en fin, Omar Coca está en San Martín de Porres y ya regresó Coco, ¿no es cierto? O va a ir Coco. ¿Cuál es la situación? Coco y Kaira son dos personajes que ustedes tienen que, si no lo saben, ahora se van a enterar de qué estamos hablando. Adelante, por favor, Omar. Buenos días.
4: Información en vivo desde San Martín de Porres. ¡Exitosa! En estos momentos vamos a presentar la historia de Coco, el perro de 6 años, colega de Kaira, la perrita que se encuentra en Venezuela rescatando a una gran cantidad de personas. En estos momentos vamos a mencionar que Coco, por ejemplo, está entrenado, ha recibido la misma preparación por parte de los bomberos, quienes en estos momentos nos van a relatar la historia. Estamos con Sebastián Rojas, subteniente, quien nos va a detallar cuántos rescates ha podido hacer Coco en lo que va de su vida, porque no es habitual que este tipo de perritos lleven actividades normales como la de otros canes. Teniente, ¿qué tal? Bienvenido a Éxitos.
5: ¿Qué tal? Buenos días con todos. Sí, él es Coco. Es un Cocker Spaniel, el cual tiene una formación canina en la especialidad de búsqueda y localización de personas sepultadas con vidas bajo escombros, bajo el método Arcón. Hemos tenido ya hasta 3 veces certificado. Su primera certificación fue en el año 2021 en Colombia, en la Academia Nacional de Bomberos de Cali. Asimismo, en el 2024 y en el 2025 fue recertificado en el Cuerpo de Bomberos de La Tacunga, en Ecuador. Nosotros pertenecemos a la compañía B75, ahora estamos aquí con los USAR. Asimismo, él ha tenido 2 intervenciones, una en el 2022, las dos en Ventanilla, y que en la cual hubo el derrumbe de lo que fue las cámaras de videovigilancia de Ventanilla. Tuvimos una intervención con Coco, su primera intervención, y luego la que hubo también en Ventanilla, la cual fue el derrumbe de un muro de contención que hubo, ¿no? Donde tuvimos que intervenir.
4: Para culminar, subteniente Rojas, ¿cómo llega Coco al cuerpo de bomberos?
5: Gracias a una iniciativa que tuvimos en la compañía B75, nosotros, gracias a la comunidad y el apoyo de todo Ventanilla, pudimos formarnos nosotros en Colombia. Somos 4 guías que nos formamos en Colombia, y en el 2025 se formó un guía adicional, o sea, en total somos 5 de la unidad canina. Y junto con Coco tenemos ya él que está certificado, tenemos miras y proyectarnos a formar nuevos canes, nuevos ejemplares, también en el método Arcón.
4: Ellos también están preparados para viajar al extranjero.
5: Así es, gracias al aprendizaje que ellos han tenido, a la formación que han tenido ellos en Método Arcón. Nosotros, básicamente, los tres pilares son autonomía, motivación y concentración. Y por consecuente, un alto y un óptimo aumento en el perceptivo olfativo del perro para que él pueda dar una mejor y eficaz respuesta, ¿no? A mayor concentración, menor partículas que se necesitan odoríficas, por ende, damos una respuesta eficaz.
4: Esa es la historia de Coco para los 95.5 del FM en Lima, exitosa, la voz de los que no tienen voz.
0: Muchas gracias, Omar, por la información. Yo no sé, señora Padriño, si podemos reiterar el teléfono a través del cual se puede yapear a UNICEF. Es el 989-598-879, repito, 989-598-879. Hay mucha gente, porque en el Perú somos muy solidarios, que se ha movilizado para recolectar todo tipo de productos que son importantes, ¿no? Pero que crean una dificultad logística para el traslado. La iniciativa de UNICEF, que es una organización internacional dependiente de Naciones Unidas y absolutamente confiable, es más bien recaudar dinero para con este dinero comprar kits de sanitarios y de salud por un lado, y alimenticios y de agua por el otro, para atender a la desesperada situación de muchísima gente, yo por eso reiteramos la invocación a que entren al 989-598-879, ahí pueden yapear lo que puedan. Toda ayuda, por supuesto, sirve, ¿no es cierto? Una botella de agua en este momento puede marcar una diferencia muy importante a gente que no tiene ni eso, ni agua para beber. Nos vamos a enlazar ahora, vamos a cambiar de tema telefónicamente con José Baella, diputado electo por Renovación Popular. Muy buenos días.
1: ¿Cómo estás, Nicolás? Buenos días. Muy amable por la invitación, como siempre.
0: ¿Qué van a hacer ustedes? Lo han discutido, me imagino, en la bancada y en Renovación, con la declaración del Jurado Electoral Especial de que es improcedente la candidatura de Rafael López Aliaga como primer regidor, en la medida de que es senador electo y proclamado, ¿no?
1: Así es. Bueno, ya se pronunció el Jurado Electoral Especial, ahora pues a través de una improcedencia, ¿no? Entonces ahora lo que queda es apelar al Jurado Nacional de Elecciones para con los argumentos que ya son conocidos por ¿cómo se llama? Por Renovación Popular, por este caso por el ingeniero Rafael, para seguir insistiendo, ¿no? Legalmente, como debe ser, respetando el debido proceso.
0: Claro, lo que no se entiende, porque no es, no. O sea, ya hay antecedentes en el mismo sentido. Rafael López Aliaga fue candidato a alcalde, prometió cumplir sus 4 años de mandato, pero los interrumpió para ser candidato a la presidencia. Ahora ha sido candidato a la presidencia y al Senado, es electo como senador, y sin embargo se niega a recibir la credencial y a juramentar para ser alcalde, ha dicho él. Él no ha dicho que va a ser primer regidor. No sé cómo lo va a hacer si el doctor Rubio es el candidato de Renovación. Él, ¿no? Es decir, ¿por qué no asume simplemente?
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0: Es decir, si fue candidato es porque tenía el compromiso de en el caso de ser electo, que es lo que ha ocurrido, cumplir con su mandato, ¿no? Que en este caso es el de senador.
1: Claro, en primer lugar, él no puede ser alcalde, eso está terminantemente prohibido. Él va a postular a ser primer regidor, es en primer lugar. En segundo lugar, Rafael es una persona de principios, que le gusta la verdad, le gusta hacer las cosas correctamente, ¿no? Entonces, bajo ese aspecto, él ha expuesto a toda la ciudadanía que sería contraproducente de que él, pues, habiendo denunciado, habiendo declarado que en la primera vuelta había una serie de irregularidades, entre comillas, fraude, como, digamos, la documentación que él ha presentado a título personal, sería incongruente que él esté en el Congreso, lógicamente, que como senador. Y esa es la posición que él tiene, una posición principista, y yo creo que hay que respetar su posición, ¿no? Y dentro de la bancada de Renovación Popular, nosotros estamos, digamos, convencidos de que esto es una situación válida para él. Lógicamente que a mí personalmente me hubiera gustado que él asuma como senador, ¿no?
0: Ya, pero ¿eso qué significa? Vacío, ¿que él no reconoce los resultados electorales de la primera vuelta? Y si es así, entonces no, y siendo consecuente con esa postura, ningún congresista de Renovación debería fundamentar y no debería reconocer el resultado tampoco de la segunda vuelta, porque si cuestiona la primera, los participantes en la segunda fueron producidos por la primera, ¿no es cierto?
1: Sí, claro, yo también te entiendo de esa manera, ¿no? Pero eso sería crear un caos en el país, y también él asume esa responsabilidad en forma personal, ¿no? Y él lo ha asumido de esa manera. Y todavía sigue luchando, son 20, digamos, denuncias que él ha puesto ante el jurado y también ante el Poder Judicial para poder, digamos, llegar a la verdad y la justicia. Y yo creo que eso se va a saber en un momento dado, ¿no? Recordemos que acá nuestro Poder Judicial a veces dura 4 o 5 años, pero se tiene que saber la verdad. Y esa es la posición principista que él tiene, y yo creo que hay que respetarla, ¿no?
0: Pero la impresión que uno tiene no... Rafael lo que quiere es ser presidente de la República, ¿no es cierto? Y el ser parte del Senado limitaría sus posibilidades de acción como precandidato presidencial. Estar en la Municipalidad de Lima, que supone manejo de recursos, la posibilidad de inaugurar obras, etcétera, lo pone desde el punto de vista electoral en una situación más favorable. Pero estoy describiendo una situación, pero yo no sé si es ni lo correcto ni lo más conveniente en términos políticos, ¿no?
1: Claro, lo que pasa es que Rafael, como siempre él nos ha dicho, ¿no? Para él es bien difícil ser político. Está metido en la política, pero es bien difícil. Él es un empresario, él es una persona muy ejecutiva, y casualmente quiere regresar a la Municipalidad de Lima como regidor porque hay una buena cantidad de dinero que se tiene que terminar en obras. Y él mismo nos lo ha dicho, ¿no? Que eso es una, digamos, él quiere seguir sirviendo a las personas, quiere seguir sirviendo a todos los pobres. Entonces, bajo esa condición, él quiere seguir en la municipalidad para darle agua, para darle comida, especialmente, y hacer las grandes obras de infraestructura que están planeadas, ¿no?
0: Ahora, el tema es, él ha publicado en su cuenta X, me parece que es, venganza política contra Rafael López Aliaga, jurados electorales de la corrupción, dice. Pero no se puede hacer una acusación tan grave sin sustento, ¿no? O sea, está diciendo que los miembros del jurado electoral que han resuelto sobre su caso son unos corruptos. Es decir, ¿qué significa ser corrupto? Sí. ¿Que alguien les ha pagado, alguien los ha sobornado, alguien los ha presionado para que resuelvan en contra suya? Tendría que acreditar eso, ¿no?
1: Todo, cuando uno presenta una denuncia tiene que presentar pruebas, ¿no? Y yo creo que si hay una posición de parte de él en ese momento, de esa manera, así como él ha presentado diferentes recursos al Jurado Nacional de Elecciones, a los jurados especiales, y no le han hecho caso, se tiene que presentar con pruebas, y él ha presentado pruebas. Yo creo que en base a eso él está, digamos, haciendo esa aseveración. Pero sería bueno consultarle a él, como tú dices, ¿no? Si hay esa forma de, digamos, de encarar a los jurados, hay que también decirle cuál es la base para eso, ¿no?
0: Ahora, ¿qué van a hacer ustedes en el Congreso? Porque, bueno, cuando se instale el Congreso va a tener que resolver la situación de Rafael López Aliaga, y mientras tanto van a tener ustedes un senador de menos, ¿no? Pero, ¿van a hacer una alianza con Fuerza Popular? ¿Qué es lo que...

0: no queda claro. Que, es decir, porque Rafael lo que está diciendo es que todos estos son unos corruptos, lo de las autoridades electorales, no reconoce los resultados de la primera vuelta, entonces no debería reconocer a Keiko como presidente, pero tiene una bancada. ¿Qué van a hacer ustedes en el Congreso?
1: Nosotros en el Congreso tenemos nuestra bancada, va a mantener una actuación responsable. ¿Qué cosa quiere decir eso? Tiene que ser coherente nuestros principios, defensa de la vida, la familia, la patria, ¿no? La función de legislar, de fiscalizar y representar va a ser siempre en defensa de la democracia, el Estado de Derecho. Si se tiene que consensuar, por supuesto que se tiene que consensuar, para eso es la política. Se tiene que llegar a ciertos acuerdos, pero siempre teniendo como norte, el servicio a los peruanos. Siempre teniendo como norte el bienestar, la calidad de vida, los tres problemas que se nos vienen en estos momentos, ¿no? La corriente del niño, la seguridad, que todavía matan gente y nos hemos acostumbrado, y también la corrupción. Yo creo que bajo esa situación la bancada se va a mantener firme en esa posición, ¿no?
0: Pero ustedes están buscando acuerdos, negociando en el buen sentido de la palabra, ¿no es cierto? Con Fuerza Popular y con las otras fuerzas políticas para, por ejemplo, ser parte de las mesas directivas.
1: Sí, definitivamente eso es lo que se está abriendo. Somos una bancada abierta al diálogo y son ser firme siempre en nuestras posiciones, y no pues entrar a esas situaciones de la repartija. No, acá tenemos un norte claro: servir a los peruanos, y ese es nuestro norte, dándole lo mejor para los más pobres, ¿no?
0: José, muchas gracias por atendernos, ha sido muy gentil. Vamos a estar seguramente en contacto a menudo ahora en tu condición de congresista. Un abrazo. José Bahía ha estado con nosotros, diputado por Renovación Popular. Nos vamos a la pausa, esto es Exitosa, la voz de los que no tienen voz. Regresamos.

0: La hora en exitosa, 9:29. 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

0: La temperatura en Lima 22 grados, Iquitos 28, Huánuco 22 grados, 9:32 a.m. En comunicación con Exitosa, Yehude Simón, expresidente del Consejo de Ministros y líder del Partido Humanista, explicó qué puntos abordó con la virtual presidenta Keiko Fujimori en una visita que realizó ayer a su local partidario.
1: La conversación fue muy buena y la verdad es de que se va a producir una salida importante para los agricultores, especialmente en este caso por la crisis de los arroceros. Y otro tema que ya conversaremos. Si se gana por un voto, se ganó y hay que respetar. Y la gente, mis enemigos, comienzan a decir que soy fujimorista.
0: Yehude Simón señaló que tendría que evaluar una eventual propuesta de Keiko Fujimori de integrar su gabinete ministerial o algún cargo en su gestión.
1: Lo digo con toda la franqueza del mundo, ni yo le he pedido, y cuando alguna vez hubo esa intención, le dije yo quiero ser alcalde de Lima, ¿no? Y porque además yo creo que Keiko Fujimori, la presidenta, tiene buenos cuadros, y solamente, eso te lo digo con toda la franqueza, como sucedió con Alan García, solamente si la situación obliga a abrir diálogos, obliga a ayudar al país, evidentemente tendría que pensarlo.
0: Y en otros temas, y también para Exitosa, el brigadier mayor Carlos Malpica informó que el equipo USAR Perú logró rescatar con vida a una persona y recuperar 5 cuerpos durante las operaciones de búsqueda y rescate desplegadas tras los terremotos que afectaron a Venezuela.
2: Hasta el momento el equipo USAR Perú tiene una persona rescatada viva y 5 cuerpos recuperados. En la zona donde están, que siguen en la Huaitia, todavía se hacen esfuerzos, pero no han tenido contacto con alguna persona viva. Es más, algunas zonas ya están entrando maquinaria, que quiere decir que ya dan la zona por perdida en cuanto a esperanzas de que haya más personas sobrevivientes, ¿no?
0: 9:34 a.m. Tú estás en Exitosa 95.5 de la FM en Lima. 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

0: 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Soy Nicolás Lúcar, esto es Hablemos Claro. Recuerden que estamos en todas las redes sociales y que en YouTube nos encuentran en el canal Exitosa Noticias, donde está toda nuestra programación 24 horas al día, pero además ustedes tienen acceso a través de nuestro canal de YouTube a la programación que no han visto. 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Vamos a hablar ahora de uno de los temas más serios que tiene que enfrentar Keiko Fujimori en su condición de presidenta de la República, que dicho sea de paso, es uno de sus compromisos, que es el devolver la tranquilidad a los peruanos, que es la crisis de inseguridad ciudadana. Está en nuestros estudios el director de La Voz de la Policía y abogado, José Palacios, y Sebastián Flores Martín, criminólogo, para hablar sobre esto, sobre qué es lo que tendría que anunciar desde el primer día Keiko Fujimori. Bienvenidos.
1: Gracias, Nicolás. Gracias, saludos también a nuestro compañero. ¿Qué tendría que anunciar? Hay muchas cosas que hacer, sinceramente. Sin embargo, creo yo, desde el lado de la Policía Nacional del Perú, primero tiene que fortalecer la función policial. ¿Cómo fortalecer? Empoderando la función. No empoderando al policía ni a los policías, sino empoderando la función policial para darle esa tranquilidad al policía que combate la delincuencia. Lima y Callao, 2024-2026, tenemos más de 152 muertos solamente por extorsión. Pero ¿cómo se lucha con la criminalidad? Si te lo he dicho mil veces acá, Nicolás, el policía tiene un arma de hace 40 años que no sirve, con munición de más de 20 años de antigüedad, que tampoco sirve, sin chalecos, sin vehículos, sin motos. El policía tiene que sacar de su bolsillo para arreglar todo eso, arreglar infraestructura y todo lo demás. Tiene que pagar su pasaje para viajar a de diferentes partes del Perú por comisiones del servicio, de su bolsillo. Tiene que pagar su pasaje, tiene que pagar estadía, alimentación, el abandono tan terrible que tiene nuestros hermanos en la Policía Nacional del Perú, hace que prácticamente pues ya no se quieran meter en nada. Aunado a ello, el abandono legal. Un policía, hemos visto acá en el centro de Lima, los policías no sacaban el arma para debatir un delincuente con arma que amenazaba a todo el mundo. ¿Por qué? Porque tiene miedo a ser procesado, perseguido por el Ministerio Público, por el Poder Judicial, y finalmente, ¿qué pasa? Terminen apresado. Es el caso de Elvis Miranda. Sí. Mira, imagínate, o sea, esa es la terrible situación. Entonces, este gobierno entrante tiene que tener la voluntad política de la reforma de la Policía Nacional del Perú, que hemos escuchado por décadas y nunca se ha hecho absolutamente nada, la reforma y el empoderamiento de la función policial.
0: Claro, que digamos, es el principal instrumento y no hay atajos para eso, ¿no es cierto? No. Necesitas una policía poderosa, con recursos, ¿no es cierto? Además, limpia de corrupción.
1: Por supuesto.
0: Eficiente.
1: Por supuesto.
0: Ahora, pero para, vamos al otro lado. ¿Qué es lo que tiene que enfrentar esta policía? ¿Cuál es el diagnóstico que ustedes hacen?
2: Bueno, sí, evidentemente la situación a nivel delictivo es bastante compleja. Y no solamente es cargarle toda la responsabilidad a la policía. La policía tiene una función operativa muy grande, una responsabilidad que es bastante prioritaria, ¿no? Esencial para la seguridad. Pero esto es algo multidimensional, algo integral, que también comprende a las municipalidades, que comprende al sistema de justicia, que comprende la misma ciudadanía. Entonces, hay varios factores dentro del que, al final, si nosotros comprendemos el fenómeno criminal o las economías ilegales como una cadena de suministros, entendemos que no solamente la responsabilidad yace en la policía. Desde esa mirada es que comenzamos a entender y a buscar soluciones para realmente desarticular y debilitar a esas organizaciones y esas economías ilegales. Pero un poco yendo de la mano de lo que comentó aquí el compañero, Sí, la policía necesita, la función policial como tal necesita fortalecerse, pero también hay cosas que deben mejorarse, desde el aspecto de la formación del policía, del trato de la policía con el ciudadano, porque ahorita se acaba de promover esa ley de que los delitos en función deben ser evaluados en los fueros, pero no quedan claras algunas cosas. Yo no soy totalmente en contra de esa ley, pero realmente no entiendo, por ejemplo, casos como el del chico que fue asesinado en Manchay, ¿en qué fuero estaría siendo juzgado esos policías, no? ¿En el fuero común, en el fuero policial? Y lo que iba con esto es, no solamente hay que dotarlos del equipamiento, y entiendo que esos elementos al final desmotivan al policía, desmotivan al efectivo de hacer un trabajo realmente esencial o que le dé valor público, porque tienen todas estas cosas, estas cargas en su trabajo. Cuando ellos deberían llegar a que todo, con todo el equipamiento, con todos los recursos que le dé la institución para realmente hacer un trabajo adecuado. Lamentablemente no es el caso, entonces sí se tiene que abordar desde el aspecto logístico, el aspecto de equipamiento, pero también reforzar su formación como policía. Y yo creo que tenemos que modernizar a la policía. Hay varios aspectos, podemos quedarnos acá solamente hablando de ese tema, pero yo creo que, por ejemplo, el tema de incorporar el uso de cámaras corporales a la función policial, no solamente los protege a ellos en su función, pero también les permite rendir cuentas y mayor transparencia ante los ciudadanos. Entonces creo que va de ambas partes, y por ahí creo que podríamos también darle un enfoque, y debería darle un enfoque el gobierno entrante, ¿no?
1: Hay que aclarar algo acá, no ha sido un homicidio ni asesinato en Manchay, todavía está en investigación, no podemos afirmar nada. Sin embargo, yo lo estoy siempre recordando, el fuero militar... Existe exitosa. El Código Penal Militar Policial, y los delitos de función ya están establecidos, articulados en el Código Penal Policial. En esta reforma que se quiere hacer, que todavía no hay nada, solo en especulaciones, porque finalmente le queda menos de 20 días a Balcaza para ver si lo promulgo o no lo promulgo, lo observo, qué sé yo. Sin embargo, ya están definidos los fueros. Ya el Tribunal Constitucional se ha pronunciado al respecto de la competencia. Los juristas, como César San Martín, el profesor César San Martín, ya habló sobre este tema. Pero, Nicolás, nosotros, las cámaras, por ejemplo, lo acaba de decir compañero, eso es importante, existen las cámaras, pero no le dan operatividad. ¿Por qué no le dan operatividad? Porque la corrupción corroe la Policía Nacional del Perú. Hemos visto durante décadas, nosotros que somos casi contemporáneos, hemos visto cómo la policía sale detenida.
0: Una interrupción, está saliendo Keiko Fujimori, Karen Santillán está ahí adelante, Karen.
3: Es Nicolás, información en vivo, y en estos momentos Keiko Fujimori sale de su vivienda y abraza a algunos simpatizantes que han venido hasta los exteriores de la virtual presidenta de la República. Vemos que toma de las manos a una señora, quien levanta los brazos junto a ella. Hay también, vemos unas madres de familia que han llegado con un ramo de flores que le van a entregar a la lideresa de Fuerza Popular, quien está por dirigirse a su local de campaña. Son un aproximado de 5 personas que la han estado esperando desde muy temprano. Vemos que se toman algunas fotos con ella antes de entregarle este arreglo floral. Conversa, intercambian palabras. Se nos ha puntualizado que ella no va a brindar declaraciones en este punto, sino eventualmente podría ser en su local de campaña, donde va a sostener reuniones a lo largo del día, esto a poco que se dé su proclamación por parte del Jurado Nacional de Elecciones este 3 de julio. Ella viste hoy un pantalón color carmín, vemos de que está con una blusa a rayas. Hay bastante seguridad de los exteriores de su vivienda, incluso se está deteniendo el tránsito para que pueda conducirse con calma hasta el local de campaña. Ya le entregaron el arreglo floral, se toma algunas fotos, ya seguridad ha conversado con los medios de comunicación para puntualizarnos que cualquier eventual declaración de Keiko Fujimori se va a realizar en el local de campaña. Recordar también, Nicolás, que esto ya se ha vuelto una actividad recurrente, ya que Keiko Fujimori no está declarando en su vivienda, sino en este punto donde prácticamente se ha vuelto su centro de trabajo, sostiene toda clase de reuniones ahí, más no en su hogar. Ayer hay que recordar que ha sostenido reunión con el ex jefe de gabinete, Yehuda Simón, también con el ex presidente del Congreso de la República, José William Zapata, y esto generó bastante expectativa en cuanto a la conformación del gabinete, que ya Keiko Fujimori ha señalado va a ser de banda ancha, va a ser plural, para precisamente poder tener cierta conciliación con aquellos sectores opositores que no le han dado el voto ni en la primera ni en la segunda vuelta. Hay que recordar también a la ciudadanía que ya la virtual presidenta de la República está a la espera de que se le entreguen las credenciales a ella y a su equipo presidencial, compuesto por Luis Galarreta, que saluda brevemente, se retira, saluda y se sube a su camioneta rumbo al local de campaña en el distrito de San Isidro. Vamos a actualizar con las eventuales actividades que sostenga durante el día la eventual virtual presidenta de la República, Keiko Fujimori. Contigo.
0: Muchas gracias Karen, y vamos a estar, en realidad todos estamos a la espera de que el Jurado Nacional de Elecciones produzca de una vez la proclamación, ya que todo el proceso de cómputo de votos ha terminado. Estaban en nuestros estudios Sebastián Flores, que es criminólogo, y José Palacios, director de La Voz del Policía, y estamos hablando del principal reto que tiene tal vez en lo inmediato.
1: Te decía Nicolás, hemos visto durante décadas generales, coroneles, comandantes y todos aquellos policías corruptos que han salido enmarrocados. Y no hay políticas públicas para combatir esa corrupción. Más allá de agarrar los PGC chiquitos, ¿no? Pero los grandes no caen. Tenemos policías albañiles, cocineros, choferes, mayordomos, o sea, la policía no tiene un sinceramiento real de su cantidad de efectivos policiales, porque más se dedican a actos domésticos que operativos en la
0: Yo quisiera país. Compartir con ustedes lo que nos va a contar Jaime Benavente desde Arequipa, nuestro compañero de exitosa Arequipa. Fíjense ustedes lo que ha pasado. Adelante, Jaime, buenos días.
4: Información en vivo desde Arequipa. Dos agentes de la comisaría de Andrés Avelino Cáceres fueron víctimas de un asalto durante la madrugada de este miércoles. El patrullero de placa EPC 780 se encontraba estacionado en la urbanización Santa Mónica, donde los agentes presuntamente se encontraban durmiendo. Según la información proporcionada por las víctimas, fueron interceptados por estos dos delincuentes armados que se desplazaban en un automóvil color plomo. Estos sujetos abrieron las puertas y redujeron a los suboficiales, a quienes los golpearon y amenazaron para despojarlos de su armamento de reglamento. Tras cometer el robo, los delincuentes escaparon con rumbo desconocido. Entre lo sustraído figura un fusil AKM con 12 caserinas abastecidas y dos pistolas de reglamento. Los policías fueron auxiliados y trasladados hacia el Centro de Salud Javier Llosa García, donde reciben la atención médica. Desde Arequipa informó Jaime Benavente para Exitosa, la voz de los que no tienen voz.
0: Muchas gracias, Jaime. No. Esto, acá no hay duda, esto es un delito de función, ¿no es cierto? No,
1: por supuesto,
0: es una negligencia así, ¿no?
1: Delito de desobediencia. Y aparte, haber perdido pertrechos policiales o militares. Pero
0: la pregunta es, ¿qué hacían ahí durmiendo?
1: No.
0: ¿No es cierto? Eso es lo que te revela, es que ese patrullero que está operativo con policías que están de turno, que están armados, deberían estar patrullando, ¿no es cierto?
1: La policía lamentablemente ahora trabaja por coacción y no por convicción. Ya no hay policías de vocación, Lucas. Ya no hay policías de vocación. Ahora, entran a la Policía Nacional por buscar un trabajo, por buscar un seguro, pero no entran en servicio.
0: Y
1: me da pena, hermano. Tú sabes, yo soy policía y voy a morir siendo policía, pero me da lástima ver estas imágenes. ¿Y por qué? Porque mientras pasa eso, el general está en su casa durmiendo, el coronel, el comandante, el mayor, los controlan, ¿sabe qué? Virtual. Ahora es control virtual. Mándame una foto con ubicación, lugar y hora. Y ya está, ¿no? Le manda la foto y se pone a dormir.
0: Pero lo que Sebastián dice, por ejemplo, de las body cam, estas, las cámaras corporales, que funcionan 24 horas, que son irrompibles además.
1: Sí, sí,
0: y
1: sí.
0: Que entre otras cosas, te dan la ubicación, ¿dónde estás?
2: Y tú rindes cuentas al final de lo, que has hecho.
5: Teníamos el patrullero inteligente, ¿te recuerdas? El patrullero inteligente tenía cámara por fuera y por dentro,
2: no se dio. Y no solamente el problema es equipamiento, porque tú puedes dotar a un grupo humano del mejor equipamiento, pero si no lo haces trabajar en base a objetivos claros e indicadores, entonces al final pasa lo que puede estar durmiendo en el patrullero más moderno y con todas las cámaras
0: del mundo. Toda la tecnología del mundo.
2: Exacto.
5: Porque no hay convicción.
2: Eso es parte de la modernización y el fortalecimiento de las funciones policiales que comentaba el doctor Palacio, ¿no? Que trabajan en base a indicadores. ¿Cuántas denuncias hemos recibido y cuántas hemos realmente atendido de manera eficaz, con éxito, ¿no? Luego, el tema de lo que hablaba del fortalecimiento es su formación. Lamentablemente, muchos ya no entran por convicción. Y por eso es que hay algunos candidatos, la misma candidata, bueno, ahora presidenta electa Fujimori, menciona volver a la policía de investigación. Y yo sí no estoy de acuerdo porque ya la institución tiene otra estructura orgánica. Dentro de esa estructura orgánica hay cuerpos y divisiones de investigación. Es fortalecer esas mismas, no es volver.
0: Pero fortalecer la especialización. No es que sea policía.
2: Pero no es decir volver a la
5: CIP. Sábelo todo. Claro. No hay policía. Mira, y acá hay algo muy importante. Estoy más que seguro, Nicolás, que esos efectivos policiales son de reciente egreso. ¿Y qué pasa a ese reciente egreso? No los dejaron terminar sus estudios. Los sacaron por una coyuntura política, los sacaron a la calle. Y no están formados.
0: Claro, pero tú
5: no están formados.
0: Es que el problema es tremendo. Por ejemplo, Sebastián está hablando de las escuelas, que son un problema, porque nosotros hemos recibido múltiples denuncias de cuánto se paga por entrar. ¿No es cierto? Porque hasta eso se ha convertido en un negocio.
5: Afuera de las escuelas.
0: O las adquisiciones, por ejemplo, ¿no? Es decir, acaba de producirse una adquisición de 51,000 pistolas en medio de un escándalo. Pues,
5: y lo dijimos, en Estados Unidos vale la mitad lo que nos están vendiendo a nosotros.
0: Yo hice la prueba, yo se lo dije al ministro del Interior. Y dijo, bueno, el equipo técnico dice, no, pues, o sea, ahí
5: lo
0: todos sabemos lo que está pasando, ¿no es cierto? Y pasa con la adquisición de los vehículos, y pasa con la adquisición de todo. Pero además hay un recorte real de presupuesto, ¿no? ¿Cuánto es el presupuesto de la policía y cuánto se ejecuta? ¿Cuál es el presupuesto del Ministerio del Interior?
5: Lamentablemente, acá hay algo cierto. El presupuesto que se da no se utiliza realmente para la operatividad de la policía. ¿Para qué se utiliza? Ya sabemos, Audis, RAP4, espadas doradas con mango de plata. O sea, cosas que no tienen valor de nada. Ahora, el presupuesto que utiliza para inteligencia es mal utilizado. Ese presupuesto prácticamente se lo roban. Y eso es lamentable. Entonces, no hay principios, no hay valores, no hay estos funcionarios que realmente amen al país, a la institución y que busquen combatir la inseguridad.
0: Ya, pero ¿qué hacemos? Sebastián,
2: yo diría instaurarle indicadores, o sea, por ejemplo, el tiempo de la respuesta de la emergencia. ¿Qué necesitamos para nosotros responder efectivamente una emergencia en menos de 5 minutos, en menos de 3 minutos? Necesitamos patrullero más rápido, necesitamos una central telefónica, lo que fuese. Y en base a esos indicadores es que tú inviertes, porque por más que tengas tú entregas, va de la mano en la entrega, la convicción, la formación y el equipamiento. Pero tú tienes que instaurar los indicadores. La única, en una empresa privada, ¿cómo tú evalúas la eficiencia de un trabajador? Por los objetivos que cumple. En el sector público, no solo en la policía, no se trabaja en base a indicadores. Hay políticas públicas, el CEPLAN trabaja, desarrolla, implementa políticas públicas, y si el gobierno entrante no las quiere seguir, no pasa nada. No hay ningún tipo de consecuencia, ningún tipo de multa por no hacer esto. Entonces, creo que partiendo de ahí es que se va a poder, va a haber mejor calidad en la inversión. Entonces, cuando hablamos también de fortalecer las funciones, y el problema que sí es real, de que la policía tiene miedo de utilizar el arma de reglamento.
0: ¡Exitosa!
2: Este Congreso, si no me equivoco, ya aprobó ciertas leyes para fortalecer ese aspecto, pero yo considero que debes darle un marco claro de acción, porque claro, la derecha dice no, en las protestas son vandálicos y no dejan que la policía actúe y ejerza su fuerza. Después la izquierda dice no, la policía es
0: como abusiva.
2: Entonces tú tienes que darle un marco claro, un protocolo de acción claro, de mecanismos. Mira, este paso uno, este paso dos, de escalar la situación en base a la proporcionalidad de la circunstancia y de la violencia. Eso no se tiene claro ni para el ciudadano ni para la policía, porque si ambas partes lo tienen claro, van a saber Ok, si yo hago esto, pues la policía puede ya sacar su arma. Tiene, no hay, entonces, como no está eso claro, es muy ambiguo, entonces a veces se cometen abusos o a veces también la policía termina teniendo miedo de ejercer su fuerza. Entonces creo que por ahí debe ir los reglamentos y las leyes que pase el Congreso, más que llevarlo pero, por la última ley que
0: es. Es que si ustedes se dan cuenta, y yo me imagino que eso le está pasando a la gente que nos escucha, todo está de cabeza, o sea, en realidad dice ya necesitas recursos, pero necesitas gestionarlos adecuadamente, que no sea una ladronera, ¿no es cierto? Es más, hay que especificar qué recursos vas a adquirir y cómo vas a utilizar el dinero en función de objetivos, ¿no es cierto? Y vas a administrar a tu personal en función de esos objetivos.
1: Y la necesidad y, que
0: entonces, tiene. Hace rato que hablamos, por ejemplo, de la reingeniería personal. O sea, ¿cuánta gente de la policía en este momento está haciendo lo que no debería hacer? Yo llevándole la contra a los semáforos, realizando labores administrativas, y como tú has denunciado más de una oportunidad, haciendo hasta de empleados domésticos de los altos oficiales.
1: Es que ahí viene, o sea, si hubiera un real sinceramiento de la Policía Nacional del Perú, ¿por qué? Yo como policía, yo entré a la escuela de la Policía Nacional del Perú para cumplir las funciones específicas que están enmarcados en el artículo 166 de la Constitución. No para ser exitosa de albañil, de mozo, de chofer de general, de secretario general, de cargamaletín. Y eso, que si tú te pones a enfocas a mayor cantidad, casi todos los policías están dedicados a actos administrativos y son muy pocos los policías que están dedicados al tema operativo realmente. Y lo peor de todo, son policías mil oficios o que lo saben todo. Y eso no puede ser. Por ejemplo, el policía se prepara en la escuela de formación en investigación criminal. ¿Y sabes dónde termina? Dándole contra a los semáforos. Eso es algo ilógico.
0: Tenemos que ir a la pausa. Regresamos inmediatamente con ustedes porque creo que este es un tema clave y que tiene que partir, creo yo, si me permiten, de hablar con toda la crudeza que sea posible, poner las cosas como son sobre la mesa, ¿no es cierto? Y no andar dorando la píldora, claro, que todo está muy bien. No, todo está muy bien, todo está muy mal. Por ahí hay esfuerzos que policías heroicos están haciendo, ¿no es cierto?
1: Muy bueno.
0: Pero el diagnóstico global es que esto está muy mal. Exacto. Y que en la guerra contra la delincuencia la estamos perdiendo. Entonces, si partimos de ese crudo diagnóstico, entonces vamos a sacar las consecuencias de lo que hay que hacer.
1: Por supuesto.
0: Con realismo, ¿no es cierto? Vamos a la pausa y seguimos con este tema.

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0: 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Estamos en Exitosa Noticias en YouTube, en nuestro canal, donde encuentran toda la información y donde van a tener la actualización de la información permanentemente. Están en nuestros estudios José Palacios, director de La Voz de la Policía, ¡Exitosa! Y Sebastián Flores, criminólogo. Y estamos hablando y tratando de hacer el diagnóstico más crudo que irrealista que sea posible de cuál es la situación en la que estamos en la policía para enfrentar el crimen, porque ¿dónde nos vamos? Ah, nos vamos con Omar Coca, San Martín de Porres, donde miren lo que está pasando con las empresas de transporte. Adelante, por favor, Omar.
1: 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Adelante, por favor, Omar.
2: Nicolás, buenos días. Información en vivo desde San Martín de Porres, exteriores del patio de maniobras de la empresa Translima, que hoy retoma sus operaciones tras una paralización de cerca una semana. Los conductores, cobradores, no salieron a trabajar 4 días en el marco de varias amenazas por parte de grupos criminales, quienes tratan de obtener dinero ilícito del trabajo, del sudor de día a día de hombres y mujeres. Los transportistas realizaron un plantón en el distrito de Los Olivos exigiendo mayor seguridad, mayor custodia por parte de la policía, ya que según aseguran ellos en ese entonces, aseguraban, se paga 80 soles por vehículo a estas bandas criminales, a 4 bandas. Y tras estas acciones de protesta, la policía ha logrado accionar, está siendo fuertemente resguardada este sector en el cruce de la avenida Izaguirre y Bertelo. Son 3 agentes de la policía motorizados quienes acompañan a los buses, quienes salen de este patio de maniobras hasta cierto tramo y posteriormente retornan hasta este lugar. El general Jorge Luis Castillo, jefe de la región policial Lima, confirmó que esta empresa recibe extorsiones y estas acciones por parte de la policía son para brindarles esta seguridad que tanto exigían. Escuchemos.
3: La verdad viene a veces viene sin extorsionar, pero acá la policía le está dando una respuesta palpable. Nos encontramos aquí en el terreno, como se dice, para apoyar a esta empresa. Ha tenido también las unidades de investigación criminal, está haciendo su trabajo, ha sido desarticulado a este delincuente. Bueno, acá las bandas criminales aquí en diferentes bandas, ¿no? Pero a nosotros nos interesa llegar a las personas que están haciendo esta opción, más que a las bandas criminales que indican llamarse, porque ellos se agrupan y...
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2: Bien, Nicolás, tal como ha indicado el general Jorge Luis Castillo, lo confirmó también la semana pasada el fiscal Chávez Cotrina, quien señaló que ya estas organizaciones o bandas criminales no funcionan bajo el liderazgo de una persona, sino están en coordinaciones y así para obtener dinero de, por ejemplo, empresas de transporte como la Translima. Cabe señalar que en Lima Norte se han registrado en esta última semana o el día de ayer, la empresa interprovincial de Emanuel también recibió un ataque a balazos en el óvalo Infantas. 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
0: Muchas gracias, Omar, por la información. Ahora, la pregunta, tú eres abogado, ¿no es cierto?
4: De dos empresas de transporte de Lima Norte.
0: ¿Qué es lo que pasa generalmente en estos casos? ¿Tienes que parar porque no te has negado a pagar la extorsión? ¿Qué haces? ¿Arreglas? Mira, al final terminas pagando.
4: Primero, empiezan la extorsión y obviamente primero hay cierto rechazo de la empresa en creencia de que la policía te va a proteger. Eso es para la foto, la cámara. El general Castillo solamente sale para la cámara.
0: No, que
4: posteriormente tienes que pagar.
0: Que llegan un rato,
4: sí, se presentan,
0: hacen la conferencia y de ahí se van.
4: Nunca más. Eso de que ponen policías al recorrido, imagínate, si pusiéramos a 1 o 2 policías por vehículo en recorrido en Lima nomás,
0: nos quedamos sin
4: pocos policías que tenemos, no lo vamos a poder utilizar para otros temas también de urgencia. Pero no solamente pasa esto, tú denuncias este hecho y los delincuentes ya saben que has denunciado. Y me ha pasado a mí, te lo dije la vez pasada. Hemos ido a la de Pincri, hemos denunciado y al salir el delincuente le manda una foto de nosotros saliendo de la de Pincri de espalda. De dentro de la de Pincri.
0: Dentro de la
4: de Pincri.
0: No, la oficina policial te tomaron una foto saliendo.
4: Nos tomaron y le mandaron, han denunciado. Ahora se hace. Y nos balearon. Nos balearon dos veces. Hemos tenido que seguir pagando. Hemos denunciado a la unidad especializante, extorsiones, todo lo demás. Ahí tenemos dos años. La empresa, una de las empresas, no voy a decir el nombre, una de las empresas va pagando más de 500 mil soles en extorsiones. El Ministerio Público hace su número virtualmente, porque así trabajan. La división de extorsiones está que hace sus diligencias, incluso nos obligan a ir. Como hemos hecho la denuncia, usted es testigo, está obligado a ir, bajo amenaza de conducción de grave fuerza. Pero finalmente no.
0: Y cuando tú eres la víctima.
4: Claro, y no resulta nada. Que te van a proteger, que protección, eso es falso. O sea, no hay políticas claras y solamente improvisaciones como este señor general de la región Lima Centro, que se presenta para las cámaras, las fotos, dice que vamos a poner policías cuando en la realidad eso es imposible.
0: Ahora,
4: y aunado a eso, Nicolás, déjame terminar este punto, aunado a eso, sacan a policías administrativos que nunca han trabajado en temas operativos y los mandan a hacer ese tipo de trabajo. ¿Tú crees que puede haber alguna eficiencia o eficacia en combatir este tipo de flagelo?
0: Ahora, para terminar, Sebastián, ya estamos cansados de los estados de emergencia, ¿no es cierto? Porque se ha declarado estado de emergencia, no
4: sirvió
0: para nada, ¿no es cierto? Sí. Y se renuevan los estados de emergencia y las cosas siguen igual, ¿no?
5: Claro. Sí, no, acá ya es donde se incorpora la gobernanza criminal. Ya están desplazando al Estado esos ecosistemas delictivos, criminales, y ellos están tomando el poder territorial, y han copado dentro de las instituciones poder. Entonces, yo considero que de arranque del nuevo gobierno debe comenzar a atacar
1: exitosa.
5: Estos frentes, ¿no? Desde la interna, desde adentro de las instituciones, comenzar a hacer una limpieza. Hay diferentes maneras, ahorita nos podemos quedar hablando de cómo podrían hacerlo, pero eso es lo primero, porque con una situación así no podemos esperar que hayan resultados que impacten hacia afuera, que realmente desarticulen bandas, que realmente capturen a los peces gordos y demás. Entonces sí tiene que comenzar desde adentro y de ahí ya ver cuáles son los planes que van a instaurarse, van a implementarse para comenzar a desarticular, debilitar estos ecosistemas criminales.
0: Bueno, yo,
4: Nicolás, si sí, me permites, rápidamente. Me dirijo al presidente, al ministro, al comandante general, para que cumpla con el pago de las deudas sociales. Estado de emergencia, ¿no? Y cada vez que estado de emergencia, el policía trabaja 10 veces más de lo normal. 10 veces más, abandonando la familia, abandonando responsabilidades, abandonando enfermedad y todo lo demás. Pero ese sacrificio tiene que ser reconocido con un pago que se le llama bono por estado de emergencia. 3 meses se le debe y se va para el cuarto mes. No se le paga el efectivo, pero se le exige producción. Sin armamento, sin equipamiento, sin pago. Eso no es justo. Sin embargo, ya están haciendo el proceso para comprar las nuevas camionetas para los nuevos generales y nuevos coroneles.
0: Bueno, vamos a seguir con este tema como lo hemos hecho, ¿no?
4: Gracias,
0: el problema es que hace rato que estamos dando vueltas sobre lo mismo y lo que está claro es que no tenemos las respuestas que necesitamos, ¿no? Muchas gracias por estar, con nosotros. Vamos a enlazarnos, ya estamos enlazados vía Zoom con Jorge González Izquierdo, economista. Jorge, ¿cuánto tiempo?
6: Hola, Nicolás, sí, cuánto tiempo. Yo siempre ahí mirándote, dando tu lucha diaria, caray, te he visto combatir en toda primera y segunda vuelta.
0: Jorge, Keiko Fujimori está claro, va a ser la nueva presidenta y tiene los precios de los minerales, es decir, que nos favorecen, ¿no es cierto? Somos como una... el país de las maravillas, donde, lleno de oportunidades y posibilidades, pero tenemos por el otro lado crisis de inseguridad, catástrofe en los servicios públicos y encima un fenómeno del Niño que se nos viene aparentemente con todo. ¿Cómo ves tú las perspectivas económicas en este contexto?
6: Mira, Nicolás, yo creo que el gobierno de la señora Keiko Fujimori va a recibir la economía en la siguiente forma. Hay que distinguir macroeconomía de microeconomía. Son dos cosas bien distintas. Entonces, a nivel de macroeconomía, la señora Keiko Fujimori va a recibir dos cosas. En primer lugar, una economía con estabilidad. ¿En qué sentido estabilidad, Nicolás? En que el crecimiento de la economía ya viene desde el año 2024 registrando crecimientos superiores al 3%, que es más o menos lo que se estima el crecimiento potencial de la economía peruana ahora. Entonces va a recibir a una economía peruana creciendo, ¿no?, de acuerdo a su potencial. Segundo, va a recibir a una economía peruana con un sistema financiero sin mayores problemas, sólido, según informes del Banco Central y según informes de la Superintendencia de Banca y Seguros. Van dos. Tercero, va a recibir una economía en que el empleo adecuado, exitosa, como lo define el INEI, está creciendo a tasas de entre 4 y 5% al año, que es una tasa bien alta. Y el subempleo, como lo define el INEI, está bajando. Cuarto, está recibiendo una economía en que la situación fiscal hoy día, hoy, subrayo el hoy, no representa mayores problemas, Nicolás, mayores, digamos, situaciones críticas. Para que me entiendan, es como un semáforo en que tiene rojo, ámbar y verde. La situación fiscal hoy día en el Perú está en ámbar y va a depender del gobierno de la señora Keiko Fujimori si eso se va a rojo o se va a verde. Lo ideal es que baje a verde, no que suba a rojo. Y eso va a depender de dos cosas. Cómo maneja su relación con el Congreso para apaciguarle sus iniciativas de gasto tremendas que tiene el Congreso. Y segundo, también, si tiene como ejecutivo las agallas de cada vez que el Congreso quiere bypassearla, irse al Tribunal Constitucional y poner acciones de constitucionalidad. O sea, desde el punto de vista fiscal, va a recibir una situación fiscal en ámbar, no en rojo. Y por último, no, por último, va a recibir una situación inflacionaria en que, si bien es cierto, la inflación está en 3.9, pero básicamente, Nicolás, fue por la guerra Irán con Estados Unidos e Israel. Y en menor medida hasta ahora, por el fenómeno del Niño. Ya lo de la guerra está encaminada a resolverse, ya el precio del petróleo y los combustibles ha bajado fuertemente. Y ahí eso va a ayudar a que la inflación regrese, digamos,
1: exitosa,
6: a su nivel de normalidad para el Perú. Lo que hay que mirar nomás, y eso va a ser un encargo especial para el gobierno de la señora Keiko, tomar las previsiones para que, si nos cae un fenómeno de El Niño bien fuerte, como en Estados Unidos lo están prediciendo, Nicolás, en Estados Unidos están prediciendo un fenómeno del Niño muy fuerte, quizás el más fuerte de los últimos años. Entonces, si eso se cristaliza, el gobierno de la señora Keiko no va a esperar que eso se cristalice, porque eso lo están tirando para segundo semestre de este año y primer semestre del año que viene, sino inmediatamente comenzar a tomar las medidas preventivas del caso. Entonces, y finalmente, la economía mundial le va a dar un empujón a la economía peruana. ¿Por qué? Por dos razones. Primero, porque los precios de las materias primas todavía van a seguir bastante altas, todavía. Y segundo, porque Estados Unidos, China, la Unión Europea están comenzando a recuperar crecimiento. Entonces, esa es la situación macro bastante buena que va a recibir la señora Keiko Fujimori en su gobierno. Su tarea primera es mantener eso. Pero a nivel micro, ahí saltan los problemas, Nicolás. A nivel micro, ¿qué es lo que le espera al gobierno de la señora Keiko Fujimori? Le espera lo siguiente. Primero, una tasa de pobreza que todavía supera el 26%. No hemos regresado siquiera a la tasa prepandemia, que era 20.20%. Segundo, una tasa de extrema pobreza o indigencia que está alrededor de 5%. No hemos regresado ni siquiera al nivel de prepandemia, que era 3%. Tercero, una inseguridad ciudadana que cada día, y como bien tú lo haces todos los días en tu programa, Nicolás, una inseguridad ciudadana que va en ascenso. Va en ascenso, va en ascenso. Y eso tiene un costo para la economía. Mire, el Ministerio de Economía y Finanzas el año pasado sacó un estudio, ellos, ¿sabes? O sea, el mismo gobierno, de cuánto le cuesta al país la inseguridad ciudadana, Nicolás. ¿Y sabes cuál fue la cifra que sacó el Ministerio de Economía y Finanzas? Cerca de 20 mil millones de soles, o sea, casi 2 puntos porcentuales del PBI peruano. Un tremendo costo, Nicolás, económico y social de la inseguridad ciudadana. Eso tiene que resolverlo a la brevedad posible el gobierno de la señora Keiko Fujimori dentro de las tareas a nivel micro que estamos viendo. Cuarto, las instituciones, Nicolás. No podemos seguir con instituciones como tenemos ahora. No podemos ni debemos seguir, Nicolás. Las instituciones trabajan unas mal y otras con corrupción. Entonces eso no puede seguir, Nicolás, de ninguna manera. ¿Y cómo va a tener que resolver eso la señora Keiko? Ese es otro gran problema que va a tener que enfrentar Nicolás. Y así te puedo seguir, micro, te puedo seguir mencionando otro tipo de problemas que Jorge tiene que concentrar su atención, ¿no?
0: Hay un tema caliente en este momento, que es el conflicto generado con los trabajadores CAS, del sector público, que son muchísimos y que es un fenómeno que se ha permitido que perdure durante tanto tiempo. Es un régimen laboral que no se permite en el sector privado, ¿no es cierto? Que existan trabajadores con derechos disminuidos. El tema es que el Congreso ha aprobado el pago de CTS y gratificaciones y economía dice que no, que el pago se tiene que reconocer, pero que no se puede pagar sino escalonadamente, que por ejemplo las gratificaciones deberían ser el 10% y no el 100% de un sueldo como es normalmente. Y esto se le va a venir encima a Keiko, ¿no? Es uno de los problemas que va a tener que resolver. ¿Cómo va a manejar esta situación?
6: Eso ya son problemas ya de estricta coyuntura política también, porque eso tiene un sabor político bárbaro, Nicolás. Ahí el problema es que es el Ministerio de Economía el que tiene que decir cómo le va a impactar en las cuentas. Acuérdate que acabo de decir que la situación fiscal en el Perú está en ámbar y va a depender de cómo se maneje la relación con el Congreso, que no se vaya rojo, lo acabo de decir. Un ejemplo es lo que tú estás diciendo. Entonces, el Ministerio de Economía y Finanzas va a tener que hacer un buen cálculo para ver hasta cuánto puede aguantar de reconocimiento. Yo sí creo que a los trabajadores CAS, bueno, yo pienso que deben ser incorporados como trabajadores igual que los otros. Ese régimen CAS es un régimen postizo, no debe seguir existiendo. Deben ser incorporados. Y al ser incorporados van a tener que gozar de todos los beneficios que tienen los trabajadores, ya que están, digamos, estables en el sector público y puedan hacer su carrera, ¿no? Pero eso va a ser una papa caliente ¡exitosa! Que va a recibir el gobierno de la señora Keiko, y ahí va a tener que hilar fino, ¿no?
0: Ahora, lo de las brechas de lo que tanto se ha hablado. Es decir, ¿cómo haces para enfrentar? Porque tienes unos requerimientos, requieres recursos para enfrentar la seguridad, requieres recursos para resolver la catástrofe del sector, aunque Marco Almerí dice que, por ejemplo, en salud no es solo un problema de que falte dinero, sino que está muy mal administrado, ¿no es cierto?
6: Sí, claro.
0: Pero igual tienes que hacer inversión en, por ejemplo, en nivel salud, en el primer nivel de atención, en equipamiento, en tener el personal suficiente, en tener garantizado el abastecimiento. En el sector educación, la situación de la infraestructura y del acceso a nuevas tecnologías es lamentable. O sea, hay que invertir mucha. ¿De dónde va a salir esa plata, Jorge? Que hay que ponerla, hay que ponerla. O sea, no tenemos ninguna posibilidad de aprovechar las oportunidades que tenemos si no invertimos, ¿no es cierto?, en seguridad, en educación, en salud, en infraestructura, acá, ¿no?
6: A tu pregunta de dónde va a salir la plata, te voy a contestar. Primera fuente que te generaría ese dinero, esos recursos. Primera fuente que te generaría esos recursos necesarios para resolver los problemas fundamentales de la sociedad peruana. Algunos de ellos acabo de mencionarlos con el nombre de micro. Pero, primera fuente, aumentar el crecimiento de la economía peruana, Nicolás. Con el 3% que estamos creciendo, 3.1, 2, 3, no nos alcanza ni para el té, así lo pongo y lo repito, no nos alcanza ni para el té, Nicolás. Y para que las personas que nos ven y nos escuchan me entiendan esto, le voy a poner este ejemplito, Nicolás, para que lo entiendan facilito. Acá hay un refrán que dice que del cuero salen las correas, ¿no es cierto? Entonces, si yo quiero sacar más correas, más correas, más correas, ¿qué es lo primerito que tengo que pedir? Que el cuero crezca, pues, porque si el cuero no crece, ¿cómo saco más correas? Eso, pasándolo a la vida real, por ejemplo, es si yo quiero generar más empleo adecuado, ¿qué es lo primero que tengo que pedir, Nicolás? Que el cuero crezca. ¿Y qué cosa es que el cuero crezca? Que la economía crezca más. Entonces, ¿de dónde va a salir ese dinero, Nicolás? La primera fuente y principal es que la economía crezca más que el 3%. Segundo, gracias a Dios, hoy día los ingresos tributarios del gobierno están creciendo a dos dígitos, están creciendo a tasas superiores al 10%, Nicolás, algo pocas veces visto en forma sostenida antes en el Perú. Entonces eso también, ese es como si te lloviera un poco plata del cielo, Nicolás. Entonces tienes que saberlo administrar, porque si con esa plata...
0: Uy, ¿qué pasó, señor? Ese es otro problema que tenemos que resolver, ¿no? La conectividad. ¿Ah? Estamos bien lejos de estar como deberíamos estar, sinceramente, en conectividad. Es algo que no puede fallar en este mundo digital, ¿no es cierto? No presencial. Tenemos que ir a otra velocidad, como se dice. ¿Podemos recuperar la conexión con Jorge González Izquierdo? A ver. Vamos ahora. Hay un asunto más, que es esto de la aprobación del crédito suplementario por ¡exitosa! Cerca de entre 9.000 y 10.000 millones de soles, ¿no? Sí, Jorge, te interrumpimos por un tema técnico. Pero tú decías que la primera fuente es el crecimiento, ¿no es cierto? Y para que haya crecimiento tiene que haber inversión y tiene que destrabarse todo lo que está parado y la economía se tiene que mover. Ahora, ¿qué más? ¿No?
6: Segunda fuente es que está recibiendo un ingreso extraordinario producto de los altísimos precios de las materias primas, Nicolás. Los ingresos tributarios están creciendo desde hace un buen tiempo en el Perú a tasa de dos dígitos, encima de 10%, 12, 14, hasta 17% ha llegado a crecer los ingresos tributarios. Ese es dinero que cae del cielo, te lo pongo así para que se entienda facilito. Dinero que cae del cielo. Entonces tienes que saber administrar ese dinero, porque Nicolás, yo con los gobiernos pasados y este que actual, que ya felizmente ya en una semana se va, y los pasados inmediatos han estado usando ese dinero en parte para financiar gastos permanentes. Hay una regla en economía que te dicen así: gastos transitorios deben financiar, perdón, ingresos transitorios deben financiar gastos transitorios.
0: Claro.
6: Ingresos permanentes deben financiar gastos permanentes.
0: Ahora, Jorge,
6: no mezclarlo.
0: Jorge, para terminar y en un minuto, si fuera posible, se está aprobando el crédito suplementario de más de 9,000 millones de soles. Pero le queda nada al gobierno, le queda un mes. Es decir,
6: te lo pongo así en un minuto, señor presidente Balcaza. No se meta, señores congresistas, los dos, no se metan a hacer eso. Si ya tienen una semana, si se van, ese crédito suplementario que sea tarea del próximo gobierno y del próximo Congreso.
0: ¡No! Están gritando en el Congreso. ¡No! Te escuchan decir lo que está, porque hay algunos que ya tienen destino, ya tienen destino para esa plata y les queda un mes para gastarla. Y por supuesto, para morder, tienen los dientes afilados. Jorge, muchas gracias.
6: Nicolás, lo están visualizando con la campaña de noviembre. Pues tú y yo sabemos que es así, pues, Nicolás. Así es. Pero no dejemos que eso pase, Nicolás.
0: Un abrazo. Jorge González Izquierdo, economista, ha estado con nosotros. Siempre es un gusto hablar con él. Aprendemos, ¿no? Todos aprendemos con Jorge González Izquierdo. Nos vamos a la pausa. Volvemos con, vamos a hablar de Moquegua. El presidente ha observado esta ley que modificaba la línea de frontera entre Moquegua y Tacna. Cerramos por hoy, elige bien.

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0: La temperatura en Lima 23 grados, Piura 26, Trujillo 23 grados, 10 de la mañana con 30 minutos. Desde los estudios de Exitosa, José Palacios, abogado y director de La Voz del Policía, se refirió al caso de dos agentes que fueron asaltados aparentemente mientras dormían por delincuentes armados, quienes robaron un fusil y pistola.
1: Esto es un delito de función, ¿no es cierto? No,
2: por supuesto,
1: es una negligencia, sí, ¿no?
2: Delito de desobediencia. Y aparte, haber perdido pertrechos policiales o militares. Pero
1: la pregunta es, ¿qué hacían ahí durmiendo?
2: No.
1: ¿No es cierto? Eso lo que te revela es que ese patrullero que está operativo con policías que están de turno, que están armados, deberían estar patrullando, es que ¿no es cierto?
2: El policía, lamentablemente, ahora trabaja por coacción y no por convicción. Ya no hay policías de vocación, Luke. Entran a la Policía Nacional por buscar un trabajo. Por buscar un seguro.
0: También comentó a través de Exitosa sobre el tema el criminólogo Sebastián Flores Martín.
3: No sé, y no solamente el problema es equipamiento, porque tú puedes dotar a un grupo humano del mejor equipamiento, pero si no lo haces trabajar en base a objetivos claros e indicadores, entonces al final pasa lo que puede estar durmiendo en el patrullero más moderno y con todas las cámaras
1: del mundo.
3: Con
1: toda la tecnología del
3: mundo.
2: Porque no hay convicción.
3: Eso es parte de la modernización y el fortalecimiento de las funciones policiales que comentaba el doctor Palacio, ¿no? Que trabajan en base a indicadores. ¿Cuántas denuncias hemos recibido y cuántas hemos realmente atendido de manera eficaz, con éxito, ¿no? Luego el tema de lo que hablaba del fortalecimiento de su formación.
0: En el ámbito regional tenemos información en vivo desde Puno con nuestro compañero José Yupanqui. Adelante, José, te escuchamos.
4: Buenos días, información en vivo. Cuatro personas fueron encontradas sin vida en el ingreso de una bocamina ubicada en el sector del barrio Los Olivos, en el centro poblado de La Rinconada, en el distrito de Ananea, provincia de San Antonio de Putina. Los cuerpos, que estaban vestidos

0: con indumentaria de mineros fueron hallados abandonados en inmediaciones de la labor minera. Los pobladores, tras percatarse del hecho, comunicaron inmediatamente al personal de seguridad y posteriormente a la Policía Nacional del Perú, quienes llegaron hasta el lugar y aislaron la escena a la espera de que puedan llegar desde la ciudad de Juliaca o arribar desde la ciudad de Juliaca hasta el centro poblado de La Rinconada, personal especializado de la Policía Nacional del Perú, junto al representante del Ministerio Público, tendrán que realizar las diligencias de levantamiento del cadáver. 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
1: Ahora nos trasladamos de inmediato hasta Trujillo, esta vez con nuestra compañera María Fernanda Santos. Adelante, María Fernanda, te escuchamos.
2: Información desde la ciudad de Trujillo. Una persona perdió la vida durante la madrugada de este miércoles luego de un trágico accidente de tránsito registrado en la intersección de las avenidas Miraflores y Villarreal en la urbanización Paipay, distrito y provincia de Trujillo. De acuerdo con el reporte de emergencia número 265 emitido por el Centro de Operaciones de Emergencia Regional COER La Libertad, el accidente ocurrió aproximadamente a las 3:50 de la madrugada y fue reportado oficialmente cerca de las 5:50, movilizando de inmediato a diversas instituciones de respuesta para atender la emergencia. El siniestro dejó como saldo una persona fallecida, además de importantes daños materiales en los vehículos involucrados. Asimismo, en el bus que se encontraba estacionado en la zona luego del impacto. Tras recibir la alerta, hasta el lugar llegaron efectivos de la compañía de bomberos con la máquina número 177 de La Rinconada y la unidad de rescate número 26 de Trujillo, quienes realizaron las labores correspondientes para asegurar el área y apoyar en la atención de la emergencia. Asimismo, agentes de la Policía Nacional acordonaron la escena para iniciar las investigaciones que permitan esclarecer las causas del accidente, mientras que representantes del Ministerio Público realizaron las diligencias de ley, entre ellas el levantamiento del cuerpo y la recopilación de evidencias. Las circunstancias en las que ocurrió el fatal accidente aún son materia de investigación. Informó para ustedes María Fernanda Santos en los 103.3 de Exitosa, la voz de los que no tienen voz.
1: 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Continuamos en Hablemos Claro con Nicolás Lúcar.

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1: 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Jesús Ludeña tiene información para nosotros desde Cañete, donde ha habido un accidente en Yauyo. Nos cuenta sobre un accidente en Yauyo donde ha perdió trágicamente la vida el gorrión tauripampino, artista folclórico muy reconocido en la región. Adelante, por favor, Jesús, buenos días.
2: Muchas gracias, muy buenos días, Nicolás. Así es, se confirma el fallecimiento de Carlos Clemente Tadeo en un trágico accidente cuando retornaba de la zona de Quinocay. El popular artista gorrión tauripampino retornaba ya a su domicilio y es en esa circunstancia, en una quebrada de alto riesgo, el bus y los demás acompañantes se cayeron a un abismo de 300 metros. En estos precisos momentos se está confirmando otro fallecido y dos heridos de consideración. Por lo tanto, solicitan el apoyo de unidades de rescate para poder evacuar los cuerpos y asimismo también la presencia del Ministerio Público para el levantamiento del cadáver, mi estimado Nicolás. Desde Cañete informó Jesús Núñez Ramos para Exitosa, la voz de los que no tienen voz.
1: Muchas gracias Jesús por la información, aunque es trágica y lamentablemente es cotidiana. ¿Se han dado cuenta ustedes que todos los días hay tragedias en las carreteras en el Perú? Y esto tiene que ver con la situación absolutamente catastrófica de nuestra infraestructura vial, pero también tiene que ver con problemas de señalización y con las condiciones laborales de los conductores de los vehículos de transportes de pasajeros que trabajan más horas de las tolerables por un ser humano para garantizar un mínimo de eficiencia, lo que sumado al estado de las vías es simplemente exponer a la gente a lo que ocurre cotidianamente, que son accidentes donde trágicamente pierde la vida. Es la principal causa de muerte en el Perú, está ahí, en las carreteras, en las pistas, ahí es donde mueren la mayor cantidad de peruanos. Nos vamos a enlazar ahora telefónicamente con Gilia Gutiérrez, gobernadora regional de Moquegua. Gobernadora, buenos días.
3: ¿Cómo estás, Nicolás? Te saludo desde Moquegua, ya donde nos encontramos a esta hora de la mañana. Nos hemos trasladado muy temprano y bueno, con la satisfacción de haber logrado el primer objetivo, que fue lograr justamente la observación de la ley 11.658, una ley que a todas luces vulneraba los derechos de la región Moquegua.
1: La pregunta es cómo, es decir, yo he revisado ayer el documento donde se observa la ley y lo que dice en realidad es que no se ha sustentado adecuadamente, ¿no es cierto?, esta decisión. ¿Qué pasó acá? ¿Qué es lo que no se entiende?
3: Bueno, lo primero que debemos señalar, como lo hice en su momento también con ustedes, es que este proyecto de ley de demarcación de límites ha sido impulsado desde la presidencia del Consejo de Ministros en el gobierno de la presidenta Dina Boluarte. Este proyecto de ley ha tenido serias irregularidades porque primero no se convocó a la región de Moquegua para hablar de sus límites. Si bien es cierto, el proyecto de ley era en un primer momento solo ordenar la casa, es decir, los límites internos de la región Tacna, tocando los puntos de inicio de estos límites internos, ingresaron a territorio moqueguano, ¿no? Entonces nunca fuimos convocados. Otra de las observaciones que hemos hecho nosotros es que la comunidad que estábamos a punto de perderla, la comunidad de Quebrada Honda, nunca fue consultada si quería pertenecer a la región de Tacna. O sea, esta comunidad ha denunciado también a través de diferentes medios de comunicación los ciudadanos que nunca ahí existió una consulta previa a la decisión de los pobladores. Ellos se sienten moqueguanos, son moqueguanos, votan en territorio moqueguano, y es también parte de las observaciones que hemos hecho y que yo creo, Nicolás, que sirvió bastante que el presidente de la República haya escuchado a Moquegua el pasado viernes. Aperturó diálogo, conversó con los alcaldes, escuchó a la ponencia de los equipos técnicos, y consideramos que fue el insumo primordial para que vuestro presidente tome una decisión sensata de observar un proyecto de ley que, si bien es cierto, venía del Ejecutivo, no de su gobierno, pero que tenía errores y que había que corregirlo. Lamentablemente, nosotros en el Congreso de la República, Nicolás, nunca fuimos escuchados, pese a la senda de documentos que se envió a la comisión pidiéndole que se nos convoque, a el propio presidente del Congreso, Fernando Rospigliosi, donde le presentamos una oposición para que este proyecto de ley entre a debate, le presentamos la acción de amparo señalando que este caso estaba siendo judicializado. No hicieron caso, no escucharon a Moquegua. Finalmente, luego de la medida de protesta, el presidente Fernando Rospigliosi nos recibió también el día de ayer en Lima, y en esta reunión él fue claro en señalar, luego de escuchar a todos, en señalar que el Congreso habría sido sorprendido. Yo lamento esas expresiones también, porque de hecho esperamos que nosotros, los que estamos en territorio, en las regiones, esperamos que nuestro legislativo realmente pueda legislar escuchando a la población, no que legisle de espalda a las regiones, sino con las regiones. Lamentablemente, la solución a este conflicto social producto de la aprobación de esta ley era observar este proyecto de ley. Y ayer lo hemos conseguido, el presidente Balcázar ha tomado esta sensata decisión, y con ello, Nicolás, también decirlo con mucha claridad, no se pone fin a un conflicto social. Yo creo que esto es el punto de partida para que PCM haga un trabajo correcto, no desde el escritorio, sino que convoque a las regiones de manera inmediata y a través del diálogo, de una mesa técnica, no política, nos podamos poner de acuerdo, podamos coincidir y respetar los límites que tenemos entre Tacna y Moquegua.
1: ¿Qué viene ahora para terminar, gobernadora? Porque...
3: Bueno,
1: es decir,
3: lo que viene ahora es, en el caso del procedimiento del Congreso de la República, Nicolás, lo que queda es que este proyecto de ley pase a la nueva Comisión de Descentralización. El 28 de julio ya el Congreso desaparece, por ende hoy no hay Comisión de Descentralización, está inactiva. Eso quiere decir que va a quedar en suspenso para que la nueva Comisión de Descentralización tiene dos opciones. La primera es desarchivar este proyecto de ley y nuevamente pronunciarse con un nuevo dictamen, y ahí Moquegua tiene la oportunidad de hacerse escuchar y que finalmente este proyecto de ley no prospere en comisión y sea retornado a PCM para que haga bien su trabajo, para que el trabajo no sea desde el escritorio y no busquemos generar mayor conflicto. ¡Exitosa! Lo otro que puede suceder, Nicolás, es que la Comisión de Descentralización, conociendo los antecedentes, simplemente decida archivar este proyecto de ley, ¿no? Y que nuevamente el Ejecutivo tenga que impulsar una norma escuchando a Moquegua y escuchando a la región Tacna.
1: Muy bien, muchas gracias, gobernadora, muy gentil por atendernos.
3: Gila. Muchas gracias, Nicolás, y yo quiero brevemente dirigirme a Moquegua. Hoy estamos aquí en la región y solo con el único mensaje de que asumimos con mucha responsabilidad el reto que se viene de hoy en adelante, siendo vigilantes que el Congreso, en este caso el presidente, cumpla su compromiso y que podamos ser convocados y escuchados por el Legislativo y el Ejecutivo cuando se hable de nuestros territorios. Muchas gracias.
1: Muchas gracias, gobernadora, y estamos inmediatamente conectados por teléfono con el alcalde Jorge Basadre en Tacna, con el señor Julio Dávalo. Julio, buenos días.
4: Este problema con las autoridades de Moquegua, porque ellos no quieren solucionar los límites. Fue que la idea de Moquegua es que las salineras de Puite en
1: sí,
4: el distrito de Ite,
1: alcalde,
4: el
1: estamos
4: minero de Toquepala.
1: Alcalde, estamos...
4: Guaitíes y otros pueblos más que ellos sostienen que eso pertenece a Moquegua. Entonces lo que están haciendo simplemente es demorar y no querer solucionar este problema que no es problema departamental, sino interno entre nuestras dos provincias dentro del departamento de Tacna.
1: Claro, pero el problema es que a la hora de trazar el límite, lo que se está haciendo es ocupar territorio de gente que hoy vota en Moquegua y es parte de la región Moquegua. ¿Cómo resolver este asunto?
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4: Bueno, mire, el asunto es que si yo como gobierno regional de Moquegua muevo los hitos, bueno, van a resultar que algunas jurisdicciones después van a pertenecer, supuestamente se van a aparecer, pues que le estamos quitando una área de territorio, ¿no? Pero acá los límites, pues como usted sabe, están en la carta del Instituto Geográfico Nacional. Entonces ese es el documento oficial. Entonces no podemos, pues, porque acá el gobierno regional también mueve el hito y va a decir pues no corresponde, ¿no? Entonces no, lo que pasa es que a nivel de la presidencia del Consejo de Ministros, ellos ya, Moquegua presentó ya el año pasado, ¿no es cierto?, la oposición, y eso ha sido evaluado por la presidencia, consejo y ministros, y no hay tal, ¿cómo se llama?, usurpación de territorio, y por eso es que le ha dado pase y ha llegado hasta el pleno del Congreso. Entonces yo creo que es una cuestión eminentemente técnica que hay que, ¿cómo se llama?, aclarar nada más, porque yo creo que si nos basamos en documentos oficiales y los paralelos que tienen los hitos, todo eso, vamos a llegar a la conclusión de que no se está usurpando nada. Es más, cuando se crea la provincia de Jorge Basadre, está considerándose los límites como Quegua tal como es. Y cuando se crea también la provincia de Candarave, también ¡exitosa!, se están tomando los límites como está en esa ley. Eso es lo que está haciéndose en este expediente, ¿no? Yo creo que no ha habido una buena intención de parte de las autoridades de Moquegua. Lo que ellos quieren es que realmente cambiar los límites departamentales, pero eso tiene otro trámite diferente, pues, al trámite que nosotros hemos empezado, ¿no?, de sanear los límites internos en nuestras dos provincias.
1: Para terminar, alcalde, ¿qué es lo que viene ahora? Porque ya la ley fue observada y por lo tanto esto regresa al Congreso y ya este Congreso no va a poder resolver nada al respecto. ¿Qué es lo que viene para ustedes?
4: No, nosotros vamos a continuar con los trámites correspondientes con el nuevo Congreso, porque realmente nosotros lo que queremos es que hay pueblos, 5 comunidades y 2 centros poblados, ¿no?, que pertenecen a la provincia de Candarave. Y Candarave, pues, no presta ni, no hace ni una obra ni presta ningún servicio durante estos 38 y ya para 39 años. Entonces, estos pueblos están siendo totalmente perjudicados a causa de la no conclusión de este trámite. Por lo tanto, es una necesidad urgente que este problema interno que tenemos nosotros se solucione a lo más antes posible. Vamos a continuar, nosotros vamos a exigir al gobierno regional que haga las aclaraciones, que haga las inspecciones técnicas y que se base también en documentos, pues, oficiales, ¿no?, y se tomen también los paralelos oficiales para efectos de que no haya esas supuestas, ¿no?, que siempre ha discutido Moquegua. Como le digo, es la quinta vez que se oponen a nuestros proyectos.
1: Alcalde, le agradezco mucho por habernos atendido, ha sido usted muy gentil, muy buenos días.
4: Muy buenos días, mucho gusto saludarlo.
1: Muy buenos días. Julio Dávalos, alcalde Jorge Basadre de Tacna, ha estado con nosotros y nos vamos inmediatamente para Huacho con Martín Rojas, que tiene información para nosotros. Adelante, Martín, buenos días.
5: Buenos días, Nicolás. Buenos días desde la región Lima. Escuchábamos atentamente, como lo hacemos todos los días, la programación de Exitosa y la preocupación de usted, Nicolás, el tema de lo que viene ocurriendo en las carreteras de nuestro país. Lamentablemente tenemos que informar momentos de dolor para una familia en la provincia de Huaral. Muy temprano se daba la alerta de un accidente de tránsito. Padre e hijo fallecen quienes iban a bordo de un vehículo de serenazgo del distrito de Atavíos Altos. Vamos de inmediato también hasta el mismo lugar de los hechos, porque fueron instantes donde un denodado esfuerzo, sobre todo de la compañía de bomberos, para poder rescatar, para poder sacar los cuerpos sin vida, reiteramos, de padre e hijo entre los fierros retorcidos. Marjorie Castillo, vamos con esta información desde el mismo lugar de los hechos. Si es así, adelante, por favor, te escuchamos.
6: Gracias por el pase, Martín. Una lamentable tragedia en luta a la provincia de Huaral. Claudio Aguedo García, de 78 años, y su hijo Luis Aguedo Castañeda, de 56 años, perdieron la vida luego de que la camioneta de serenazgo del distrito de Atavíos Altos impactara violentamente contra una maquinaria pesada. El fatal accidente ocurrió en la carretera Fujimori, a la altura del sector Esperanza Alta, cuando ambos retornaban de la zona altoandina de Huaral. De acuerdo con la información preliminar, el fuerte impacto provocó que padre e hijo fallecieran debido a la gravedad de sus lesiones. Vecinos y transportistas que transitaban por la vía alertaron a las autoridades, mientras el personal de emergencia y efectivos del Cuerpo General de Bomberos Voluntarios del Perú llegaron al lugar para atender la emergencia. El jefe de la compañía de bomberos exhortó a los conductores a manejar con extrema precaución al transitar por este tramo de la carretera Fujimori y pidió a las autoridades adoptar las medidas de seguridad correspondientes para prevenir nuevos accidentes debido a la presencia de maquinarias pesadas y a las condiciones de la vía. Efectivos de la Policía Nacional ya realizaron el levantamiento de los cuerpos e iniciaron las investigaciones para determinar las causas del accidente. En las próximas horas se espera un pronunciamiento oficial que permitirá esclarecer las circunstancias en las que ocurrió este lamentable hecho. 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
5: Correcto. Muchísimas gracias por esta información. Lamentable este hecho que enluta a una familia aquí en la región Lima. Nicolás, lamentable esta situación que viene ocurriendo, como usted mismo, y la preocupación que ha mostrado en los accidentes de tránsito en las carreteras de nuestro territorio peruano. Adelante ustedes. Muchas gracias.
1: Muchas gracias a ti, Martín. Muchas gracias por la información, pero es tremendo esto de los accidentes de tránsito, y algo hay que hacer para enfrentarlo. Es decir, no solamente es un tema de infraestructura, es un problema de educación de los conductores, el problema de los límites de velocidad, que la verdad no funcionan si no hay penalidad, y la penalidad tiene que ser efectiva. Esa es la diferencia. Acuérdense ustedes lo que pasó, solamente sin ir muy lejos, para los que vivimos en Lima, en el Callao. Cuando uno cruzaba la frontera hacia el Callao y sabía que había cámaras registrando los excesos de velocidad y te llegaban las multas, sabías que al entrar al Callao tenías que comportarte de otra manera. Y la gente lo hacía. Éramos como dos conductores distintos. El conductor que conducía en Lima hasta San Martín de Porres y el cruzaba la frontera al Callao. Eran conductas distintas. ¿Por qué? Porque había penalización que se aplicaba, ¿no? En fin. Yo tengo que terminar por hoy ya, ¿no? Todavía tenemos un poco de tiempo, señora Magariño, si me permite, rápidamente sobre lo que está pasando en Venezuela. Es la situación, realmente es tremenda, tremenda, las imágenes que hay, o sea, estar en un punto en que ni siquiera se puede saber de qué tamaño es la tragedia. O sea, no se sabe cuánta gente ha muerto. Hay, según reportes de Naciones Unidas, de organismos internacionales, hay por lo menos 50.000 personas desaparecidas que ojalá no sea así, pero todo indica, podrían estar bajo los escombros. Es decir, estamos hablando de mucho más víctimas de las que uno podría imaginar en este momento y de las que se están dando oficialmente. Y el problema es que no solo se han perdido vidas humanas, sino que se ha destruido una cantidad de infraestructura inmensa, y la gente en este momento no tiene dónde vivir, no hay servicios médicos, hay colegios destruidos, no hay abastecimiento de agua potable, hay muchas zonas que no tienen acceso a la electricidad, no hay alimentación. Es decir, la situación es simplemente de catástrofe generalizada en La Guaira y en toda la región de Caracas.
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1: Y es muy importante que canalicemos la solidaridad en un país donde además vienen de una situación muy complicada, no solamente políticamente hablando, cuya responsabilidad, y hay que insistir en eso, no se puede atribuir al bloqueo, que a mí personalmente me parece que es un error y que no ayuda a resolver ningún problema, sino a las fallas de la política económica y social del régimen chavista, que llevó a los venezolanos a una situación de extrema, ¿no? La pobreza, el deterioro de los servicios no son producto de ninguna mano extranjera, sino es el fracaso de un proyecto político y económico. Pero sea como sea, este no es el momento para la disputa política, ese es el momento de la solidaridad en la que todos tenemos que estar juntos. Y hay que buscar las maneras de sin tener, como deberíamos tener, relaciones diplomáticas más allá de las diferencias, activar todos los mecanismos para ayudar a los venezolanos, y comenzando por la enorme comunidad peruana que hay en Venezuela, que necesita atención y necesita ayuda. Yo termino por hoy, los dejo con Catiusca Torres Aybar en Exitosa Te Escucha. Hay un informe del Ministerio Público donde se informa que las extorsiones al transporte ya dejaron en Lima y Callao 152 muertos. Va a estar con nosotros Héctor Vargas, va a estar con Catiusca, que es el presidente de la Coordinadora de Transporte Urbano de Lima. En la secuencia Seamos Padres, Catiusca va a hablar sobre la revolución de la inteligencia artificial en la educación con el exministro de Educación, precisamente Óscar Becerra. Y en el Artista del Día va a estar con Catiusca la agrupación La Mente.
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1: ¿Qué pasa? Por supuesto que yo sé qué cosa me dice. Que es una entrevista que no puede perderse usted, porque tiene un tremendo cantante en La Mente. ¿Ah? Una estrella de la música. Es mi hijo. No se lo pierda. Tremendo grupo La Mente, tremendo. Y está haciendo cosas muy buenas como solista también, sinceramente. ¿Eh? Pero, en fin. No se pierda el programa de Catiusca. Ahí está.
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0: pequeño empresario, mediano, grande, este mes se raya. Este mes se reactiva económicamente. Este es el mes más especial del año 2026. Muchas gracias por la sintonía. Un gran abrazo a usted que nos ve a través de Movistar por el número 34, que nos llega por la multiplataforma de Radio Exitosa. Yo soy Katiuska Torresaibar, a diario gustosa de poder conectar con el público maravilloso en la costa, la sierra y la selva. La música criolla, por supuesto, aquí disfrutamos de la música criolla los 12 meses del año. No solamente cuando se viene su día en octubre, aquí tenemos cada mes a estos representantes del talento nacional y la música criolla.
1: Tengo el orgullo de ser peruano y soy.
0: Gracias feliz. Nuevamente por estar conectados con Exitosa. Somos la voz de los que no tienen voz. Que este mes de julio realmente nos traiga una nueva gestión, además presidencial, en la política, por la unidad de nuestro país, más amor entre los peruanos. Veamos como espejo lo que está ocurriendo en Venezuela, ¿no? Familias destruidas, separadas, imágenes dramáticas, trágicas. Estamos a tiempo todavía de poder abrazarnos, de poder reflexionar y poder estar más juntos. Juntos somos más fuertes. Hoy tenemos nuestra secuencia, como todos los miércoles, estamos conectados con la población, con el deseo de los padres. Tenemos la secuencia Seamos Padres, Campeones del Mundo, el artista de El Día Viene La Mente. Buena música nacional, reflexiva además, que están sacando nuevas canciones, un nuevo disco. La Mente viene hoy a Radio Exitosa. 11:04, somos Radio Exitosa con este gran saludo, iniciando ya un nuevo mes, julio, y a mitad de año le damos la bienvenida a este programa Exitosa Te Escucha, y esto pasa en el país, esto pasa en Radio Exitosa. En Exitosa, el constitucionalista Alejandro Rospigliosi señaló que la decisión de la Junta Nacional de Justicia de declarar desierto el concurso para elegir al nuevo jefe de la OMPE no sería definitiva, debido a que aún podría ser objeto de revisión conforme al procedimiento correspondiente.
2: No es cosa decidida porque el señor tiene el derecho a presentar su recurso de reconsideración en los próximos días. Es una decisión totalmente endeble y débil porque hay voto en discordia, Manuel. Hay otros miembros de la Junta Nacional de Justicia como Germán Cercovic, como el señor Rafael Muente Hidalgo. Era una decisión que ha tomado la Junta Nacional de Justicia en mayoría, porque no es unanimidad, de excluir al primer puesto del concurso, que es Carlos Martín Eulalio Loyola. Es una decisión firme. No es cosa decidida porque el señor tiene el derecho a presentar su recurso de reconsideración en los próximos días.
0: Así es, y por otro lado, Alejandro Rospigliosi explicó que la postulación de Rafael López Aliaga como primer regidor de Lima fue declarada improcedente debido a que la ley de elecciones municipales prohíbe que un senador en funciones pueda postular a ese cargo.
2: Y ya se había dicho que no hay anclaje legal ni constitucional para que un senador electo mediante una resolución del Jurado Nacional de Elecciones pueda postular como teniente alcalde. Hay una incompatibilidad. La ley de elecciones municipales prohíbe que un senador electo, como es el señor, pueda postular, nos guste o no. Y ya lo habíamos dicho en tu programa hace varios días atrás. Así que lo que ha hecho el Jurado Electoral Especial es lo correcto, y creo que el Jurado Nacional de Elecciones va a decir lo mismo, porque ¿quién va a dejar sin efecto la resolución del propio Jurado Nacional de Elecciones
3: Exitosa. Que
2: lo nombra senador electo?
0: 11:06, somos Radio Exitosa, la voz de los que no tienen voz, y en Exitosa, el expresidente del Consejo de Ministros, Yehude Simón, señaló que se reunió con la virtual presidenta Keiko Fujimori con el objetivo de tender puentes e impulsar un trabajo conjunto con dirigentes agrarios del sur del país. También exhortó a las fuerzas políticas a reconocer y respetar los resultados oficiales de la segunda vuelta electoral.
4: La conversación fue muy buena y la verdad es de que se va a producir una salida importante para los agricultores, especialmente en este caso por la crisis de los arroceros y otros temas que ya conversaremos. Si se gana por un voto, se ganó y hay que respetar. Y la gente, mis enemigos, comienzan a decir que soy fujimorista.
0: Así es, también Yehude Simón indicó que va a evaluar una eventual propuesta de Keiko Fujimori para integrar el próximo gabinete ministerial o asumir un cargo en el nuevo gobierno.
4: Lo digo con toda la franqueza del mundo, ni yo le he pedido, y cuando alguna vez hubo esa intención, le dije, yo quiero ser alcalde de Lima, ¿no? Y porque además yo creo que Keiko Fujimori, la presidenta, tiene buenos cuadros, y solamente, eso te lo digo con toda la franqueza, como sucedió con Alan García, solamente si la situación obliga a abrir diálogos, obliga a ayudar al país, evidentemente tendría que pensarlo.
0: 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Estamos a solo 2 días, ¿no? Ya se ha anunciado de parte del Jurado Nacional de Elecciones que el día viernes 3 de julio corresponde la entrega de la proclamación oficial de la señora Keiko Fujimori como presidenta de nuestro país. El siguiente miércoles 15, la entrega de las credenciales y así iniciar con este proceso de transferencia, ¿no? De cargos y de gabinetes. Y esperemos que por esa línea también puedan seguir otros partidos políticos, otros líderes políticos, y así buscar la unión de todos los peruanos. 11:08, somos Radio Exitosa. Además, en San Martín de Porres, la empresa de transportes Translima ha retomado ya sus operaciones tras la paralización de casi una semana producto de estos actos extorsivos y criminales, y esto se ha realizado con resguardo de la Policía Nacional, fuertemente resguardada por la Policía Nacional de nuestro país, y hemos brindado algunas cifras que tenemos de parte de el Ministerio Público de que la extorsión está dejando al transporte, ese sector tan afectado producto de estas bandas criminales, 152 muertos, esto en Lima y Callao, y 131 personas han resultado heridas debido a estas mafias extorsivas. Esto genera que la población, por supuesto, tenga miedo de salir a trabajar, tenga miedo incluso de subirse al transporte público, y que la inseguridad reine lamentablemente la capital. Frente a esto, vamos a darle la bienvenida ya a nuestro invitado, Héctor Vargas, presidente de la Coordinadora de Transporte Urbano de Lima. ¿Cómo está? Buenos días, bienvenida Exitosa.
3: Señorita Katiuska, buenos días. Gracias por la invitación.
0: A usted, gracias por su tiempo. Importante lo que va a explicar debido a esas cifras que ya ha presentado un informe oficial del Ministerio Público, donde se ha revelado que 152 personas han fallecido en el sector transporte en Lima y Callao. Esto entre los meses de agosto del 2024 y mayo del presente año 2026.
3: Sí, las cifras incluso podrían ser un poco más, porque hace 2-3 días salió un número mayor, pero no se trata, creo, hoy día de hablar de números. Todos sabemos que estamos siendo afectados por estos delincuentes, y lo que es lamentable es que, como usted lo ha mencionado, desde el 2024 a la fecha no se está haciendo nada, o muy poco, para tratar de solucionar. En su momento nosotros dijimos, hay un problema en lo inmediato, que es lo que está pasando, pero a mediano y largo plazo las consecuencias van a ser mayores. Y hoy está afectando la economía, no solamente el sector transporte, que estamos casi, como lo dije en alguna oportunidad, estamos quebrados, sino que la misma población, todas las personas que salen a trabajar diariamente, los estudiantes, las amas de casa, están expuestos a que estos delincuentes, sin razón alguna, las puedan matar. Y eso es lo lamentable, que el Estado no haya hecho casi nada, ¿no? Y esperemos que este nuevo gobierno, como lo hemos señalado, pueda tomar las acciones. Ojalá las palabras de la presidenta electa, que ha mencionado que va a poner orden a toda esta situación de inseguridad, sean cumplidas.
0: Así es, usted lo dice bien, ¿no? Suena un poco frívolo hablar de cifras cuando cada número simboliza una familia rota, una madre que se queda sin sus hijos, un hijo que se queda sin padre, sin madre, y eso realmente afecta la situación del país. Y también sabemos que sus bolsillos están en la tragedia, ¿no? Porque ustedes tienen que pagar incluso por seguridad, tienen que pagar ahora por abogados, tienen que pagar a esas mafias delictivas, tienen que pagar en lunas polarizadas, no sé cuál es el costo, ¿no? Para que si llega una bala, al menos lo pueda defender o pueda salvar la vida.
3: Es cierto, todo eso que estamos haciendo, pero si no hay una política articulada, esto no se va a vencer. sea, no se puede estar poniendo parches cada día, es cierto lo que se dice, una polarizada, la parte del cubículo de ser conductor hay que blindarlo, pero no es suficiente, porque usted sabe que hacia el conductor puede estar a salvo con ellos, pero ¿qué hay del estudiante, del ama de casa, la persona de a pie, que sube en los asientos de atrás y les disparan, que es lo mismo? Entonces, el problema, viéndolo en ese contexto, es que siempre lo hemos dicho, tiene que haber una política de Estado, tiene que haber instituciones que realmente estén trabajando. Nosotros hemos pedido que haya una reforma profunda de la policía, porque ¿cómo podemos confiar? Y lo venimos repitiendo, hace pocos días nomás hemos encontrado que policías están extorsionando a los transportistas, ustedes lo han publicado. ¿Cómo puedo confiar en esa policía para poner una denuncia? Los fiscales se olvidan de sus carpetas y los dejan libres. Los jueces sentencian y al año, a los años, a las personas que han sido condenados por cadena perpetua a 30 años en la calle. Entonces, algo está pasando en las instituciones y por ello te digo que haya una profunda reforma en estas tres instituciones. Y hacemos la invocación a la presidenta, porque nos tenemos que dirigir a ella, que tome las acciones debidas. Nosotros, como gremios de transporte, 11 gremios de transporte de Lima y Callao, que nos hemos unido por esta situación, le hemos enviado hasta en tres oportunidades cartas solicitando reunión. Lamentablemente no hemos podido reunirnos con ella para no solamente explicar la situación, sino las propuestas que hemos planteado, que incluso una de ellas se hizo ley, pero que en la práctica se ha desnaturalizado por culpa justamente de funcionarios, no sé si de mando medio o alguna decisión política. Si no nos escuchan a nosotros, no van a entender la problemática. Y aprovecho la oportunidad para reiterarle a la presidenta electa, le hemos enviado tres cartas, señora presidenta, y hasta ahora no nos han contestado, no nos han llamado. Antes de las elecciones le hemos presentado una carta. En la segunda vuelta, una segunda carta, y ahora le han presentado una tercera carta. Ojalá que sea un tema de descuido. No estamos creyendo que nos estén discriminando a un sector tan importante, y no solamente importante, somos seres humanos que nos merecemos el respeto como cualquier otro, ¿no? Y prefiere la guía de nosotros.
0: Así es, además que el transporte es una actividad productiva transversal, ¿no? Que afecta a la cadena productiva y a la economía, sostiene la economía de nuestro país. Frente a eso, sabemos que hay una oferta muy grande en otros países de Europa, por ejemplo, donde se requiere choferes. Entonces, ya ser aquí chofer transportista es una actividad de alto riesgo, cuesta la vida y muchos de ellos están viajando a otros países para poder seguir trabajando. ¿Conoce de algún empresario que haya ido por ese camino?
3: Sí, le hemos señalado, y justamente por eso fue el motivo que hemos pedido el subsidio para el transporte urbano, porque las empresas, con nuestros propios esfuerzos, sin un sol de parte del Estado, hemos hecho inversiones para renovar parte de la flota vehicular que hay en Lima. Y cuando ha sucedido estas cosas en el 2024, ya veníamos advirtiendo, le dijeron, esto va a originar una escasez de conductores. Hoy lo tenemos. Los conductores, por una mejor oportunidad, están viajando. Otros han regresado a sus lugares de orígenes, se están dedicando a otras actividades. Lo cierto es que el sector transporte tiene hoy día trabajando casi el 40-50% de su flota, el resto está parado. Va a originar más adelante lo que ya sucedió con algunas empresas quebradas, y cuando se quiera reactivar va a ser tarde. Por eso es que hemos hecho la invocación al Estado. Miren el tema en su conjunto, no lo miren de manera aislada. O sea, escuchamos, se capturó una banda, pero usted mencionó hace un momento, la empresa Translima dejó de trabajar 2 semanas. No es que hayan dejado de pagar los cupos, siguen pagando. Lo que han pedido es que por favor estos delincuentes le rebajen los montos, que cada vez es mayor. Comenzaron con 20 soles, 30 soles, 50 soles, 80 soles diarios por cada vehículo. Imagínense a dónde hemos llegado y cuál es el grado de desesperación que tenemos los empresarios, las personas que nos dedicamos a este rubro. Es lamentable. Ojalá, tengo la confianza de que se ponga orden, pero también escúchenos, porque eso lo tenemos que conversar con las autoridades. Escúchenlos para darles toda la problemática y las probables soluciones. Si hay una mejor, en buena hora, vamos a trabajar de la mano para que esto camine, señorita.
0: Así es, sabemos que se ha asignado ya a Marco Vinelli como jefe del equipo de transición, ¿no? De transferencia de gabinetes y de gestiones, porque ya la señora Keiko Fujimori es la virtual presidenta de nuestro país, ella ha ganado la segunda vuelta electoral y sabemos que se está reuniendo con varios gremios, ¿no? En su casa, en su local partidario, pero también tendría que comenzar por este problema latente, como usted lo ha dicho, ¿no? Su frase y su campaña ha sido orden, orden y seguridad, y eso es lo primero que la población está exigiendo a la presidenta Fujimori, virtual presidenta aún.
3: Sí, y como le digo, nosotros muy respetuosamente nos hemos dirigido, como le digo, antes de la primera vuelta, después de la primera vuelta y ahora que ha sido electa, le hemos enviado cartas. No sé qué ha pasado en el país. Qué bueno que se esté reuniendo con los gremios, pero necesitamos que se reúna con nosotros. Uh-huh. Usted ha dicho una frase muy clara. Nosotros articulamos la economía del país. Si quebramos, va a ser bien difícil que se reactive el sector. Entonces, hay algunas empresas que ya han quebrado, lo hemos manifestado, pero necesitamos que nos escuchen. Necesitamos que el Estado se comprometa en una lucha frontal, fuerte, decidida contra esta criminalidad, y para eso creo que debe haber una reforma profunda en estas tres instituciones del Estado.
0: Así es, pero también es un trabajo en conjunto con varios países, señor Vargas, por ejemplo Chile, ¿no? Con la gestión del presidente Kast, que tiene una política bastante fuerte respecto a la migración irregular, ¿no? Entonces, se ha saludado en su mayoría de los países de América Latina la elección de la señora Keiko Fujimori a través de las redes sociales, videollamadas, incluso que sea una oportunidad para trabajar la inseguridad ciudadana que traspasa fronteras en América Latina.
3: Mire, lo que dice usted es cierto, pero eso requiere voluntad política. En Chile han puesto han tomado unas decisiones drásticas para que estos delincuentes sean erradicados. ¿Por qué no lo podemos hacer acá? Yo me pregunto, y a veces pongo ejemplos que podrían de repente no gustarle a muchas personas. Cuando un jovencito, la vez pasada, tomó licor, atropelló a una persona, cometió un delito, todos los medios y las personas dijeron que se metan a la cárcel y todo. No me quiero. Pero cuando un delincuente, como este, el monstruo que lo capturaron en Paraguay, en
0: Brasil, Eric Moreno,
3: lo trajeron, el otro que lo trajeron de España, le dieron libertad a uno de ellos. No se trata con el mismo rasero a todos. Y a eso es falla de nuestras instituciones. En esos casos se argumenta de que faltó una prueba, que no hicieron esta cosa, lo otro. Señorita, si hay delincuentes que son indocumentados, inmediatamente fuera del país o a la cárcel. Eso no requiere mayor análisis. En situaciones extraordinarias donde debe prevalecer la vida de los ciudadanos, se tienen que tomar decisiones fuertes. El control de los penales para estos delincuentes que no estén haciendo lo que les da la gana dentro de ellos y de ahí dirijan sus mafias. No, las personas que van en moto deben ir de a uno, hemos pedido. Aparte de lo de la reforma y el control a la policía honesta que va a estar ahí, para que no sean tentados y tomen decisiones equivocadas. Esto requiere un trabajo de mediano y largo plazo. De lo inmediato, políticas que puedan ser muy puntuales, pero ¿cómo le decimos esto que sabemos que vivimos si no nos reciben, si no nos escuchan? No, y lo que se va repitiendo es lo que están ahí algunos comentaristas que a veces no tienen la menor idea de lo que estamos viviendo y atravesando y las consecuencias que está generando todo
5: ¡exitosa!
3: Ello. Nosotros queremos a nuestro país, invertimos por nuestro país, años de años dedicados a esta actividad, pero sobre todo tratando de preservar la vida humana. Eso es lo que debemos hacer todos, estamos obligados a preservar la vida de nuestros compatriotas y en esa línea creo que no debe haber ni posiciones políticas, ni partidarias, ni mucho menos, y todos debemos trabajar en eso. Y lo demás creo que fluirá, la actividad económica se restablecerá. Dinero creo que tenemos, nos han dicho que tenemos exportaciones que superan todas las expectativas, entonces hay que invertir en una buena policía, hay que invertir en una buena logística de investigación, en prevención. Y eso es lo que necesitamos y es lo que queremos decirle a la presidenta. He insistido varias veces hoy día en decir que debemos conversar con ella.
0: Sumamos fuerzas entonces para que ustedes sean escuchados. Muchas gracias por su tiempo. Gracias a Héctor Vargas, presidente de la Coordinadora de Transporte Urbano de Lima. Y nos sumamos a ese pedido que la virtual presidenta Keiko Fujimori, junto con su equipo técnico, escuche a los transportistas. Y solo cerramos con esta cifra: 57 personas han fallecido entre enero y mayo del presente año 2026, lo que significa, como ya lo he explicado, 57 familias destruidas, 57 futuros truncos, 57 hermanos peruanos que han perdido la vida producto de estas mafias criminales. 11:22, somos Radio Exitosa, la voz de los que no tienen voz. Y hasta ahora nos vamos para el cercado de Lima con nuestra compañera Yajaira Pacheco. Contigo, Yajaira, buenos días, bienvenida.
5: Hola, ¿qué tal? Buenos días. Información en vivo. Estamos en el cercado de Lima porque a partir del día de hoy, 1 de julio, inician las operaciones en esta nueva sede en el cercado de Lima, Avenida Miguel Grau, cuadra 1, para poder realizar cualquier tipo de documentación en cuanto a las licencias de conducir. Puede ser en este caso revalidación, duplicado, además también incluso en esta misma sede del cercado de Lima se podrá realizar lo que es el examen de conocimiento. Para más detalles me encuentro con el gerente de movilidad urbana de la Municipalidad de Lima. Estamos con el señor Alberto Peralta. ¿Qué tal? Bienvenido a Exitosa. Esto es parte de la modernización en cuanto a estos trámites que se hacen para la licencia de conducir. Muy buenos días.
6: Buenos días, y por especial encargo de nuestro alcalde Renzo Reyardo, preocupado por la modernización y la descentralización del servicio de emisión de brevetes, este moderno centro que se inaugura el día de hoy y empieza a funcionar, va a atender más del 60% de los trámites que se venían realizando en la emisión de brevetes. Cabe recordar que los brevetes nuevos solamente constituyen un 30 a 35% de los mismos, y el resto de los trámites en este lugar céntrico ubicado en la avenida Grau 169, cercado de Lima.
5: ¿Qué trámites, una vez más, resaltar que se van a poder realizar aquí?
6: La mayor cantidad de los trámites que se vienen realizando para licencia de conducir es la revalidación, la recategorización y los duplicados. Y todos los demás trámites administrativos, ya sea militar y los demás correspondan. De la categoría A, vehículos, camiones y de las motos.
5: Justamente lo mencionaba, que también se va a poder realizar lo que es el examen de conocimiento.
6: Sí, como ustedes pueden apreciar, en esta moderna sede tenemos una ubicado al área contigua del centro de emisión, la sede para la toma de examen de conocimientos. Y de los cuales también hay que recordar que alrededor del cercado de Lima se encuentran más de 10 centros médicos que pueden acceder para dar su examen médico y conocimientos. Lo que les permitiría que solamente irían después del trámite de hoy para la sede de Comas, por ahora, a dar su examen de conducción.
5: ¿Horarios de atención, por favor?
6: El horario de atención es de lunes a viernes de 5:30, de 8:30 a 5:30. Y los sábados también de 8:30 a 1 p.m.
5: Muchísimas gracias, señor Alberto. Entonces es la información que tenemos del cercado de Lima, una nueva sede para poder realizar los trámites de licencia de conducir. Información para Exitosa en Lima 95.5, la voz de los que no tienen voz.
0: Pases, Yajaira, muchas gracias. 11:25, somos Radio Exitosa, la voz de los que no tienen voz. Luego de la pausa vamos a conectarnos con Jessica Guamana, y es exdecana del Colegio de Nutricionistas de Lima, porque nos trae una cifra que representa la realidad nacional. Más de 10 millones de peruanos están comiendo menos o comiendo mal, comiendo peor, por falta de dinero, ¿no? Y aquí tenemos siempre una dicotomía en nuestro país. Tenemos agricultores, pescadores que le están pasando mal o que la van a pasar mal producto del fenómeno del Niño costero, ¿no? Y tenemos programas también nacionales de alimentación que no dan la talla. ¿No sería lo mejor, lo ideal, idóneo que el gobierno pueda comprarle a ellos sus productos? Igual también con el pescado de calidad que tiene ese mar hidrobiológico de Grau. Así que esperemos realmente poder llegar a una reflexión y que esta nueva gestión, ese nuevo gabinete, pueda estar a la altura de lo que el peruano necesita. Ya hemos conocido lo que pasa con el transporte, y ahora también, luego de la pausa, vamos a conocer lo que está comiendo el peruano de a pie, el peruano que está conectado con Radio Exitosa. 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Ya sabes que estamos conectados a nivel nacional. Somos Radio Exitosa en Lima y Callao 95.5 de la FM. Ya volvemos.

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0: La temperatura en Lima 23 grados, Piura 26, Trujillo 23 grados, 11 de la mañana con 30 minutos. Onpe recuerda que hoy vence el plazo para la presentación de la información financiera anual 2025. Las organizaciones políticas con inscripción vigente durante ese año deben reportar sus ingresos, aportes y gastos correspondientes al periodo del 1 de enero al 31 de diciembre. En otros temas, en comunicación con Exitosa, Héctor Vargas, presidente de la Coordinadora de Transporte Urbano de Lima, alertó que la crisis por la extorsión al transporte continúa incrementándose todos los días.
1: Desde el 2024 a la fecha no se está haciendo nada, o muy poco, para tratar de solucionar. En su momento nosotros dijimos, hay un problema en lo inmediato, que es lo que está pasando, pero a mediano y largo plazo las consecuencias van a ser mayores. Y hoy está afectando la economía, no solamente el sector transporte, que estamos casi, como lo dije en alguna oportunidad, estamos quebrados, sino que la misma población están expuestos a que estos delincuentes las puedan matar.
0: El Instituto Nacional de Estadística e Informática, INEI, dio a conocer que en el mes de junio del 2026, el índice de precios al consumidor de Lima Metropolitana registró un alza de 0.23% en comparación con el mes anterior, alcanzando una variación acumulada de 3.79% al sexto mes del año y la anualizada de julio 2025 a junio 2026, que llegó al 4.01%. Y en el ámbito regional tenemos información en vivo desde Iquitos con nuestro compañero Emerson Pérez. Adelante, Emerson, te escuchamos.
2: Información en vivo. La inseguridad sigue golpeando al distrito de San Juan Bautista. Dos jóvenes fueron víctimas de violento asalto durante la madrugada del último fin de semana. El primer caso ocurrió alrededor de las 4 de la mañana, cuando Daniel Moreno Vargas, de 21 años, regresaba de una reunión con amigos en las intersecciones de la calle Emancipación y Cairos, en el sector Las Cor-

0: Colinas fue interceptado y cogoteado por varios delincuentes en que se movilizaba en mototaxi, quienes le robaron su motocicleta Honda Way 110. Minutos después, otro joven identificado como Joseph Adrián Pinche Curico, también de 21 años, fue asaltado en la calle Rosa Panduro. Los delincuentes le arrebataron su celular, su billetera y dinero en efectivo. Ambas víctimas exigen mayor presencia policial y de serenado ante el incremento de la delincuencia en la zona, informó Emerson Pérez para Exitosa, la voz de los que no tienen voz, e Iquitos 92.5.
1: 11 de la mañana con 34 minutos. 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

0: Y hasta ahora nos vamos para el Cercado de Lima con nuestro compañero Luciano Tomatis. Contigo, Luciano, buenos días, bienvenido.
1: Sí, compañeros, información en vivo desde el Cercado de Lima. Nos encontramos en los exteriores del Ministerio de Relaciones Exteriores, porque aquí un grupo de peruanos que representan a los peruanos que viven en Venezuela están exigiendo que la Cancillería, por supuesto, dé acción de ayuda a los peruanos que han sido afectados en este país luego de estos dos terremotos que han ocurrido la semana pasada. Nosotros nos encontramos aquí con Rigoberto, que nos va a detallar. Él es presidente de asociaciones de peruanos que se encuentran en Venezuela y nos va a detallar cuál es la situación de los peruanos en este país en este momento.
2: Primeramente, muchas gracias a Exitosa, ¿no? Exitosa, que la escucho diariamente. Los peruanos en Venezuela necesitan de que nuestras autoridades representadas por los consulados atiendan nuestras necesidades que puedan tener los peruanos que se encuentran en condición de afectados por esta catástrofe que surge, que sucede en Venezuela. Como esta, como Caracas, Venezuela, está en un caos tremendo con este acontecimiento que llena de luto a toda Venezuela.
1: No, muchas gracias. Disculpa, ¿cuál es tu nombre, a quiénes representas y cuáles son los motivos por los que el consulado no estaría brindando el apoyo? Porque hemos visto que muchas personas han enviado, digamos, ropa, comida, etcétera. ¿Y a dónde se está yendo esto?
3: Primero me presento, Gisela Navarrete, de la Asociación de Apoyo a Peruanos Retornados e Hijos. Son tres cosas puntuales que venimos a solicitar. Una, pedirle a Cancillería que por favor se aboque a atender a los connacionales que están en Venezuela, porque necesitan ayuda. Están dando un número de teléfono de atención y cuando escriban ese número de teléfono, ese número de teléfono los mandan a buscar apoyo con el régimen venezolano, con los consejos comunales. Entonces, realmente, si no van a ayudar, no den números, hay que ser realistas. Mira, hasta ayer en la tarde nos llegó una persona que le llevaron un mercado. El mercado fue un paquete de pañal, una leche, un aceite. Hay fotos, inclusive, que te las podrías compartir. Le fueron a llevar. Queremos creer que es que estaban viendo algo preliminar inicialmente para hacer contacto y que después le van a llevar más, porque fue una mamá con dos niños, mamá peruana con dos niños, uno de 5 años y uno de 1 añito.
1: ¿Dónde se encuentra? ¿En situación de calle?
3: Sí, está en situación de calle, en La Guaira. Hay niños, hijos de peruanos allá, peruanos con sus hijos en situación de calle. Es lo que estamos exponiendo aquí.
1: Muchísimas gracias. Entonces, esa es la exigencia de esas personas que tienen una conexión muy cercana con los peruanos en Venezuela. Están bastante pendientes. Es una situación bastante complicada la que se está viviendo en el país caribeño. Y vamos a seguir con más información para los 95.5 de la FM en Lima, Exitosa, la voz de los que no tienen voz.
0: Sí, es Luciano, se espera que la ayuda pueda llegar a los hermanos peruanos también con nacionales y también a los hermanos venezolanos, ¿no? La situación y la cifra que se actualiza todos los días de parte de Jorge Rodríguez, que es el encargado de hacer este recuento de daños, es mayor, ¿no? Ayer era de 1.900 personas aproximadamente, hoy día podría superar esa cifra porque sabemos que se hace trabajos para sacar a las personas de los escombros y las posibilidades de encontrarlos con vida cada vez son pequeñas, no son mínimas, ya que esto pasó hace exactamente una semana. Sin embargo, hay un gran equipo que está yendo a dar la mano. Solidaridad, creo que es lo más importante, y a todos los peruanos también, ver lo que está ocurriendo como un espejo de lo que podría pasar en nuestro país, y nos toca estar preparados. 11:39, somos Radio Exitosa, la voz de los que no tienen voz, y hasta ahora le damos la bienvenida a Jessica Guamán, exdecana del Colegio de Nutricionistas de Lima. ¿Cómo estás, Jessica? Buenos días. Bienvenida Exitosa.
4: Buenos días, Katiuska, muchas gracias por la invitación.
0: Gracias. Estamos en alerta roja cuando hablamos de seguridad alimentaria para los peruanos, y es que más de 10 millones de peruanos están comiendo menos o peor por falta de dinero, porque no llegamos a poder cubrir la canasta básica familiar. ¿Cuál es la realidad, Jessica? Por favor, grafícanos.
4: Bueno, así es. Según los últimos datos de INEI, nos muestra que el 30.5% de la población peruana estaría en situación de inseguridad alimentaria moderada o grave. ¿Qué quiere decir eso? Que está comiendo menos, está comiendo mal o está dejando de comer de uno a más días. Y de hecho, esto preocupa. ¿Por qué? Porque si bien es cierto, a nivel nacional tenemos esta cifra que es preocupante, 3 de cada 10 peruanos estén en esta situación. Vemos que hay regiones como Loreto, Puno, que tienen altos índices también de inseguridad alimentaria. Loreto tiene al 46.9% de su población en esta situación y Puno al 43.4%, y son las regiones que también tienen más altos índices tanto de desnutrición como de anemia.
0: Así es, y si hablamos de la población, ¿cuál es el porcentaje, cuál es la tasa de población que está pasando por esta situación de inseguridad alimentaria, Jessica?
4: Bueno, en este caso se estaría mencionando que es un tercio de la población peruana, que estaría el 30% en esta situación, en donde no solamente se exponen a la desnutrición y a la anemia, sino también al sobrepeso y la obesidad, que es un tipo de malnutrición que se está ahondando también en nuestro país. ¿Por qué? Porque lamentablemente los alimentos más saludables están subiendo de precio, y por otro lado los productos ultraprocesados pues están más a disposición de la población, y por eso es que se puede desencadenar también enfermedades crónicas no transmisibles como diabetes, hipertensión. Entonces, ese tercio de la población o ese 30.5% de la población está en esta situación de vulnerabilidad, una situación en la cual no tiene el acceso económico suficiente para poder acceder a unos alimentos nutritivos y que pueda lograr tener una alimentación saludable en adelante.
0: Así es. Hoy estaba, por ejemplo, en la mañana en la bodega y veía que una persona compraba una gaseosa con cancha y con un pan solo, ¿no? Entonces, su presupuesto le salía unos 3,50 soles, más o menos. Comparado con un buen desayuno, eso no es alimento en ningún lugar, ¿no? Un buen desayuno, exitosa, si vas quizás al emolientero, te puede salir a bordeando los 5 soles, ¿no? Entonces la gente prefiere comer esas cosas que llenan más, que engañan el estómago, a comer realmente productos de calidad, proteínas, frutas, verduras, carbohidratos, trigos andinos, granos andinos.
4: Sí, hay opciones como por ejemplo pueden ser las vísceras, como el hígado, la sangrecita, que también tienen precios más económicos y que pueden nutrir porque además de hierro tienen proteínas y pueden complementar una alimentación sin mayor problema. También, como bien mencionas, los cereales andinos, que también son importantes que se puedan garantizar, incluir en nuestra alimentación. Sin embargo, pues está reemplazando esto en el plato los productos ultraprocesados que podrían, entre comillas, llenar el estómago. Sin embargo, como digo, creen otra serie de problemas en adelante. Recordemos que la inseguridad alimentaria no solamente afecta a la población en materia de desnutrición y anemia, como he mencionado, también el sobrepeso y obesidad y otras enfermedades como la hipertensión, como la diabetes. Por ejemplo, la hipertensión afecta a más de 5 millones de peruanos actualmente, y es una enfermedad que queda para toda la vida y que hace depender a la persona de un medicamento de por vida, diariamente. Entonces, hay que evitar caer en estas situaciones y evitar consumir productos que podrían llenar el estómago, pero no alimentar de una manera correcta.
0: Así es que el problema no es solo la falta de presupuesto, sino también la falta de conocimiento, ¿no? La población no conoce cómo balancear un buen alimento o cómo puede gestionar mejor un plato para su familia, ¿no? Para sus hijos. Frente a eso, antes se hablaba de la inseguridad alimentaria en la época del COVID-19. Ya han pasado 6 años del COVID, ¿no? Y no nos recuperamos.
4: Sí, lamentablemente el COVID incrementó la pobreza, pero por otro lado también incrementó todo lo que viene a ser la falta de acceso económico para los alimentos, exitosa. Porque si bien es cierto, la canasta básica de consumo ha incrementado de precio, la canasta básica de alimentos también, y se estima que se requiere en una familia de 4 integrantes más de 1,000 soles para poder cubrir una alimentación mínima necesaria para que esa familia esté bien alimentada. Entonces, esta situación no la hemos logrado revertir, cada año sube más el costo de la canasta básica de alimentos, y esto también pues supone que la población esté expuesta. Pero recordemos que si bien es cierto, tenemos el dato de inseguridad alimentaria, el dato de subalimentación en nuestro país también ha incrementado a 6.9%. ¿Qué quiere decir este dato? Quiere decir que el 6.9% de la población peruana no tiene o no cubre las calorías mínimas que debería cubrir para poder tener una alimentación que pueda ayudar a subsistir a esta persona. Y no es poca la cifra, son justamente millones de peruanos que pueden estar en esta situación de vulnerabilidad, de exposición a su salud. Y recordemos que no solamente hablamos de nutrición y anemia, hablamos incluso de la TBC, la tuberculosis también podría ser una consecuencia de la inseguridad alimentaria, y sabemos que en las Américas somos el país con mayores índices o incidencia de tuberculosis.
0: Así es, Jessica. Vamos a recordar nuevamente cuáles son las cifras de las regiones donde hay mayor nivel de inseguridad alimentaria. Loreto, 46.9, Puno, 43.4 y Ucayali, 36.7. Y uno dirá, bueno, la selva y Puno, ¿no? La sierra peruana tiene tantos alimentos, tantos valores agrícolas también en la pesca, la ganadería. Y es que no solamente ellos, sino también es el problema de la economía, ¿no? De la canasta básica familiar, de la capacitación, de nutrición, de saber cómo combinar bien los alimentos para que eso sea nutritivo para las familias.
4: Así es, y como mencionaba, estas regiones, Loreto y Puno, ¡exitosa!, son las regiones que hoy en día ocupan los mayores o los primeros lugares cuando hablamos de desnutrición. Loreto es la región con mayor desnutrición crónica en nuestro país, y Puno, la región con mayor anemia en nuestro país. Recordemos que Puno tiene el 75% de sus niños menores de 3 años con anemia. Entonces, hay una relación, una íntima relación entre la inseguridad alimentaria y la malnutrición. Por eso es necesario revertir estas cifras. Es necesario implementar en el país un plan nacional de seguridad alimentaria que no se tiene a la fecha. Ha vencido en el año 2021 y a la fecha no se actualiza este plan. Y si no tenemos una hoja de ruta para poder erradicar estas cifras, para poder trabajar, para poder pues revertir estas cifras, no vamos a lograr nada. Es una tarea que le queda al próximo gobierno poder implementarlo.
0: Así es, y en estos debates, ¿no? Ahora que ya hemos cerrado finalmente las elecciones generales de la primera vuelta y la segunda vuelta, qué poco capacitados están las fórmulas presidenciales, Jessica, ¿no? Se abordó el tema de la nutrición, de la salud, de la educación, y todos hablan de la anemia y que todo se solucionaba comiendo más, ¿no? Entonces, qué poco capacitados estaban los líderes de los partidos políticos para poder enfrentar ese problema latente de la inseguridad alimentaria.
4: Sí, de hecho, se les hizo la pregunta sobre las cifras de inseguridad alimentaria y no hubo respuesta. Solo se mencionó a la seguridad hídrica, al agua, pero no se mencionó más allá de cuáles eran sus planes, cuáles eran las propuestas para erradicar la inseguridad alimentaria. Y eso denota una debilidad en ese aspecto, ¿no? Porque, como siempre menciono también, la anemia y la desnutrición se puede mencionar en el debate electoral, en el discurso, pero también se tiene que tener cuáles son esos planes a futuro para poder erradicar estas cifras, para poder garantizar que se evite que hayan más niños con anemia. Y no hemos visto realmente esto propuesto en el debate como tal. De hecho, hubieron confusiones, ¡exitosa!, en relación a las cifras. Sentí particularmente como profesional que no se tomó en serio el tema ligado con la malnutrición en nuestro país, y lamentablemente pues es un tema que durante años, por ejemplo la anemia, durante los últimos 16 años no lo bajamos a menos del 40%. Y este es un dato que denota cómo la crisis política lamentablemente también se ve que afecta al estado nutricional de nuestros niños. Y esto supone que nuestros niños no van a lograr su máximo potencial en el futuro. Entonces se tienen que tomar en serio los planes que pueden generar para erradicar estas cifras. Y si bien es cierto que ha mencionado el Plan Nacional de Seguridad Alimentaria, que tiene que actualizarse, también se tiene que generar una política de estado para la erradicación de la anemia. ¿Por qué? Porque se ha seguido trabajando a través de iniciativas ligadas por ministros, más no una iniciativa liderada por la Presidencia de la República para erradicar estas cifras tan altas de anemia. Entonces se tiene que tomar en serio la erradicación de la malnutrición en nuestros niños.
0: Así es, Jessica. Muchas gracias por darnos a conocer estas cifras, donde más de 10 millones de peruanos están comiendo menos o comiendo mal, comiendo peor, producto de la inseguridad alimentaria. Muchas gracias por tu tiempo, Jessica.
4: Muchas gracias, Jatijo. Buenos días.
0: Así es, gracias a Jessica Guamán, exdecana del Colegio de Nutricionistas de Lima, ¿no? Y sumado a eso, no solo la crisis, sino la corrupción. Yo creo que no debemos olvidar los peruanos lo que pasó con este caso Caliwarma, ¿no? Que luego se cambió de nombre a Huasimicuna, ahora tiene otro nombre, donde los niños más vulnerables de Puno y otras regiones están consumiendo estos productos enlatados, Don Simón, que eran carne de caballo, que era producto que se le daba a las mascotas en los albergues. Es un caso indignante y terrible donde se espera también haya responsables políticos. 11:50, somos Radio Exitosa, la voz de los que no tienen voz. A esta hora nos vamos para Jesús María con nuestro compañero Luciano Tomatis. Contigo, ¡exitosa!, Luciano, buenos días, bienvenido.
1: Así es, compañeros, información en vivo desde Jesús María. Nos encontramos en Playa Miller, sede de Esalud, porque aquí la institución está realizando una capacitación para poner en conocimiento a las personas sobre qué es lo que tenemos que hacer en caso de un sismo. Ya hemos visto lo lamentablemente ocurrido en Venezuela con dos terremotos muy fuertes y que ha dejado una gran cifra de fallecidos y, por supuesto, también desaparecidos. Y nos encontramos aquí con el doctor Jorge Luis Pareja del Carpio, el vocero de salud, quien nos va a dar más detalles sobre lo que tenemos que hacer los peruanos, lo que tenemos que tener en cuenta ante una de estas emergencias. Muy buenos días, doctor. Coméntenos usted, ¿cuáles son los principales temas que tenemos que tener en cuenta ante una de estas emergencias? ¿Cuáles son las lesiones más frecuentes?
5: Muy buenos días, gracias por la entrevista. Las lesiones más frecuentes que se observan posteriores a un sismo son la rotura de hueso, las fracturas y las heridas y contusiones. Es lo que más observamos. Es por eso estar preparados, es muy importante para poder actuar ante este tipo de emergencias. Es importante tener nuestro maletín de emergencias que contiene elementos básicos como algodón, gasas y tener a la mano también linterna, silbato, que nos va a ayudar a poder afrontar este tipo de situaciones.
1: La radio también, ¿no? Es muy importante.
5: Así es, la radio es muy importante para poder comunicarnos. Acá tenemos una radio, por ejemplo, y tener pilas a la mano para, lógicamente, estar atentos a qué es lo que viene pasando en otros lugares.
1: Teniendo en cuenta esa información, acá con nuestra modelo que ha estado bastante estática durante todo el tiempo, queremos saber, ¿cuáles son las principales atenciones? Hemos visto que ha hecho una mímica con las gasas, posteriormente también con un cartón. ¿Qué cosa es? ¿Para qué es cada cosa?
5: Perfecto. Lo que hemos hecho con las gasas, hemos ejercido presión directa sobre una herida, simulando que hay una hemorragia para controlarla. Es importante colocar una gasa para hacer presión directa durante aproximadamente mínimo unos 10 minutos. Si la gasa se mojara, no retirarla, al contrario, colocar otra gasa encima o todas las que fueran necesarios para cubrir y manteniendo siempre presión. Recuerden, durante unos 10 minutos. Con el cartón lo que hemos realizado es una inmovilización. Si sospecho de una lesión de huesos, por favor, no tratar de acomodar los huesos, solamente inmovilizar hasta que llegue la ayuda especializada, llegarán los bomberos, personal de rescate, que cuentan con equipos especializados para evitar una mayor complicación en la víctima.
1: Perfecto. Y usted ha mencionado algo muy importante, que los pacientes, las personas lesionadas, lo que deben recibir más allá de los primeros auxilios es tranquilidad, ¿verdad?
5: Efectivamente. Es por eso muy importante que a la víctima le demos tranquilidad. Podemos decirle: tranquila, estamos acá para ayudarte, las unidades de rescate vienen en camino, mantengamos la calma. Eso ayudará a la víctima a estar más tranquila y confiar también en nosotros.
1: Perfecto, entonces muchísimas gracias, doctor. Así es, ustedes lo han escuchado, esos son los primeros auxilios que uno debe tomar en cuenta. No quitar las gasas cuando se está utilizando para evitar una hemorragia y algunas ideas también para poder inmovilizar un brazo que tiene sospecha de haber sufrido algún tipo de lesión en el hueso. Y con esa información muy importante para tener en cuenta, también se agrega la mochila de emergencia, que es crucial para la supervivencia ante este tipo de emergencias. Vamos a seguir con más información para los 95.5 de la FM en Lima, exitosa, la voz de los que no tienen voz.
0: Así es, Luciano, muchas gracias por estas recomendaciones. Hasta ahora nos vamos para San Isidro con nuestra compañera Karen Santillán. Contigo, Karen.
6: Katiuska, ¿qué tal? Muy buenos días, información en vivo y estamos en los exteriores del local de la virtual presidenta de la República, Keiko Fujimori. Te comento, Katiuska, que entre las actividades que ha tenido esta mañana, llegaron los deudos de la tragedia de Mesa Redonda. Margarita Quispe, presidenta de la Asociación de Víctimas y Deudos de Mesa Redonda, buscó reunirse con la lideresa de Fuerza Popular. Escuchemos.
7: Tragedia de Mesa Redonda, ya que no hay justicia, estoy acá personalmente entregando antes que ya la vaya, ahora ya es presidenta de la República. Entonces, que nos haga justicia a la presidenta. Yo sé que ahí estamos en sus manos de ya, señorita.
6: Está viniendo a... ¿Cuál es su nombre?
7: Margarita Quispe Mayo.
6: ¿Qué es lo que le va a solicitar?
7: Lo que va a ser la solución de esto, de los predios que nosotros nos han dado. Y que dos, el Estado se lo ha vendido. Nos han quitado dos, eran tres predios. En ese entonces, Alejandro Toledo, presidente, nos han dado tres predios. Dos de Jerún Cusco y uno de Meroquesada que estamos. Y eso también nos quieren dar subasta, nos quieren quitar.
6: La reparación civil.
7: Sí, tampoco hemos recibido nada, hemos recibido...
8: ¿La reparación civil tampoco?
7: No tenemos nada.
8: Eso va a conversar con la...
7: Déjeme ser...
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6: Bien, Katiuska, la señora Margarita estuvo esperando para poder ingresar al local de Fuerza Popular, sin embargo, finalmente no pudo sostener esta reunión con Keiko Fujimori, únicamente le hizo llegar un arreglo floral y una carta con su solicitud. Es parte de las actividades que hoy ha tenido la virtual presidenta de la República. Se nos indica que en breve estaría ofreciendo una conferencia de prensa y con esa información vamos a ampliar más adelante. Contigo.
0: Así es, Karen. Vemos que varios gremios familiares de, en este caso, las víctimas de la tragedia de Mesa Redonda, también buscan reunirse con la señora Keiko Fujimori, la virtual presidenta de nuestro país. También están pidiendo los transportistas, ¿no?, que ya le ha enviado cartas en tres ocasiones, incluso cuando ella ya ganó la segunda vuelta electoral, que quieren conversar con ella, saber cómo va a ser su gestión, que ella tanto ha hecho campaña respecto al orden y la seguridad, que ahora pueda cumplir su lista de promesas. Con esta información que nos trae Karen Santillán, pero también al tanto de esa conferencia de prensa que va a brindar la virtual presidenta Keiko Fujimori, nos vamos a la pausa, pero regresamos con mucho más aquí en Radio Exitosa, la voz de los que no tienen voz.

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0: exitosa. Somos la voz de los que no tienen voz. Buenas tardes, ya 12 de el mediodía aquí en su programa Exitosa. Te escucho. Estamos conectados a nivel nacional. Muchas gracias por la sintonía. A usted que nos ve a través de Movistar por el número 34, que nos sigue por la multiplataforma de Radio Exitosa. 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La secuencia Seamos Padres, la secuencia El Artista del Día, y cerramos como siempre con la pregunta del día, la pregunta exitosa. Pero también vamos a conocer más adelante el caso de una joven estudiante que llegó a ingresar al programa de verano de Yale y que está buscando recaudar fondos, y esto debería ser parte del trabajo que realiza la beca Bicentenario, ¿no? Debería ir a recibir ese presupuesto del gobierno nacional para ir a buscar sus sueños, esto más adelante. Pero es hora, nos vamos para el cercado de Lima con nuestra compañera Yajaira Pacheco. Contigo, Yajaira, buenas tardes, bienvenida.
1: Hola, Katiuska, buenas tardes. Información en vivo. Hoy, primero de julio, inicia el mes patrio y justamente Exitosa ha salido a las calles para conversar con los ciudadanos de a pie, con los trabajadores del día a día, quienes aseguraron sentirse orgullosos de ser peruano, más aún en este mes. Ellos han resaltado sobre todo la gastronomía, además también de los bellos lugares que pueden encontrar aquí en nuestro país, en el Perú, y además también incluso señalaron que ellos esperan que en este año o en este mes se pueda recibir muchos más turistas y que no solo lleguen a la ciudad de Lima, sino que visiten diferentes ciudades en nuestro territorio. Escuchemos.
0: Somos la voz de los que no tienen voz, efectivamente, ¿no? Hoy inicia el mes patrio, el mes de julio, así que Yajaira está conversando con los peruanos orgullosos de ese mes, además un mes de cambio, ¿no? En la política nacional, un congreso bicameral que se renueva luego de 31 años y la primera presidenta mujer elegida por los peruanos, así que Yajaira nos va a comentar lo que ha conversado con todos los oyentes en el cercado de Lima. Escuchemos lo que ellos han mencionado. Somos exitosas, somos la voz de los que no tienen voz. Efectivamente, estamos orgullosos los peruanos de ser parte de este amado y hermoso país. Queremos además que el turismo se reactive. En julio siempre hay ofertas importantes en el turismo, así que nos toca conocer también nuestro propio país. Así que vamos a escuchar lo que ha opinado la población que ha conversado con Yajaira. Escuchemos.
2: Bueno, la cultura, mira, caminar por este centro de Lima, esas edificaciones, no hay otros países que tengan esto.
3: La gastronomía.
2: La gastronomía,
3: ¿no?
2: La comida, obviamente, sí. Soy de Cajamarca. Obviamente, en Cajamarca los carnavales, los quesos.
4: Me siento orgulloso cuando hay más visitantes, sí, más extranjeros, y hay más trabajo también y para el Perú y para tanto, más que todo por consumo de los extranjeros, y van quedando acá los dineros.
3: Y por ahí también de repente la gastronomía, ¿no? Algo que usted resalte, la gastronomía.
4: Claro, la gastronomía,
3: la
4: que vengan a conocer más, ¿no? Y no solo Lima, sino todo el Perú entero, contando con sus provincias. Y el Perú es grande, conocer todo. Más que todo invitamos a los extranjeros que vengan más a conocer, a probar nuestra gastronomía, selva y de todo, costa y sierra.
5: Los recursos que tenemos, costa, sierra y selva, la gastronomía, la solidez económica.
3: ¿Qué es lo que debería hacer hoy un peruano o este mes específico que es el mes patrio?
5: Siempre rendir honores a los símbolos patrios, ¿no? Sentirse orgulloso de ser peruano.
1: Así es, Katiuska, de esa manera entonces los peruanos indicaron este sentimiento que tienen, sobre todo en el mes de julio, en el mes patrio. Ellos resaltaron incluso que en este año, que es un mes importante, porque además también hay el cambio de gobierno, pues se pueda no solo resaltar el turismo, sino solucionar los problemas graves que tiene nuestro país, sobre todo la delincuencia. 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
0: Así es, Yajaira, muchas gracias, efectivamente, ¿no? Saludos también para Cajamarca, un lugar maravilloso, los baños del Inca, la comida, las zonas turísticas, hay que celebrar lo que somos, un mes patrio, que sea un mes también de reflexión para todos los peruanos, y es que a veces pedimos mucho a las autoridades, ¿no? Políticas es lo que corresponde, pero reflexionemos cómo somos como ciudadanos, cómo somos como peruanos, somos buenos vecinos, somos buenos padres, buenos hijos, buenos maestros, también nos toca hacer nuestra parte, nuestro trabajo, reflexionar y ser mejores peruanos por el bien de este amado y hermoso país. 12:06, es ahora nos vamos a ir para el Cusco, ahí se encuentra nuestro compañero Diego Sancho. Contigo, Diego, buenas tardes, bienvenido.
6: Gracias, compañeros. Información en vivo. La montaña del Huayna Picchu reabrirá sus puertas a los visitantes desde hoy, 1 de julio, luego de permanecer cerrada durante un mes por trabajos de conservación y mantenimiento. La Dirección Desconcentrada de Cultura de Cusco también ha informado que la ruta recibirá hasta 400 visitantes por día durante la temporada alta de turismo. Pero escuchemos lo que ha mencionado el PAS presidente de ProGatur, quien también ha sostenido que esta afluencia de turistas es importante en esa temporada alta para la región del Cusco.
7: Bueno, los 400 turistas que suben al Huayna Picchu están dentro de la capacidad de carga que está vigente al día de hoy. Ese número de turistas que no estaban ingresando estaban igual entrando a lo que es Machu Picchu. Y si bien es cierto que desde hoy ya se perdura el Huayna Picchu porque ha sido entrar en una fase de mantenimiento, bueno, obviamente se va quizás de descongestionar el área nuclear de lo que es Machu Picchu en sí, ¿no?
8: Desde el sector turismo, ¿cuán importante es la apertura desde el día de hoy el tema de Huayna Picchu?
7: Es importantísimo porque lo que el sector turismo procura todo el tiempo es la protección del área nuclear de Machu Picchu. Eso es básicamente lo que nosotros estamos enfocados. Entonces,
6: el PAS presidente de ProGatur, también de las agencias profesionales de turismo, también ha sostenido que esto es realmente importante y sostenible para Machu Picchu y para toda la región del Cusco, siendo una consecuencia muy importante la reapertura del Huayna Picchu. Las intervenciones comprendieron el mantenimiento de las escalinatas prehispánicas, muros de contención y sistema de drenaje, además de limpieza de la vegetación y la instalación de nuevas barandas en los tramos de mayor pendiente, que reforzará la seguridad también de los visitantes. Son aproximadamente entre 400 a 600 visitantes que podrían entrar por día en esta temporada alta a la montaña del Huayna Picchu, que reabre sus puertas desde hoy, 1 de julio. Pelar 99.3 en Cusco, informó Diego Sancho. Exitosa la voz de los que no tienen voz.
0: Así es, Diego, una buena noticia para el turismo nacional, justamente comenzando ya el mes patrio, el mes de julio. A esta hora nos vamos a ir hasta San Isidro con nuestra compañera Karen Santillán. Contigo, Karen.
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10: Katiuska, vamos a escuchar al secretario general de SUTEP, Lucio Castro, quien ha sostenido reunión con la virtual presidenta Keiko Fujimori.
11: Recuperar confianza y credibilidad del país en la política y en sus gobernantes.
12: ¿Van a estar presentes durante el gobierno de Keiko Fujimori en todo?
10: ¿Respaldar el gobierno de Keiko Fujimori?
11: Estar presentes siempre en todo aquello que signifique atención por la educación y apoyo por la educación.
10: Lucio Castro, estamos en vivo para Exitosa. Coméntenos, recálquenos qué puntos ha tocado en esta reunión con la virtual presidenta Keiko.
11: Uno, con el espíritu democrático que caracteriza al SUTEP, reconocer que las cosas ya están prácticamente definidas. Dos, plantearle de que hay compromisos que se han sostenido en campaña, que los maestros y auxiliares de educación del país y la población que está preocupada por la educación exige que se cumplan. Y ella ha sostenido, juntamente con el primer presidente, que la prioridad va a ser educación, que los derechos de los trabajadores no van a ser violentados, y que frente a un tema sensible como es, por ejemplo, ahora pensiones, debe haber una voluntad dialogante, debe haber un reglamento que sepa recoger este tema sensible y darle solución, porque los cesantes y jubilados en el Perú definitivamente son un sector abandonado y desatendido por el Estado.
13: ¿Qué le ha manifestado?
11: Va a haber una futura reunión, seguramente ya con toda la dirigencia nacional, para poder plantearle la problemática de la educación.
13: Hemos
11: establecido la necesidad de coordinar, no se ha establecido todavía fecha.
13: Muchas gracias. En Catiusca ha sido de las declaraciones del secretario general del SUTEP, Lucio Castro, quien ha venido a reunirse con la lideresa de Fuerza Popular, la virtual presidenta Keiko Fujimori. Es parte de los encuentros, reuniones que está sosteniendo hoy. Recordemos que durante la mañana vino la representante de la Asociación de Deudos de Mesa Redonda, no logró reunirse con Keiko Fujimori. Finalmente ha salido Lucio Castro para indicarnos parte de los puntos que ha tocado en este primer encuentro con la virtual presidenta de la República. Contigo.
0: Así es, Karen, vemos que la virtual presidenta Keiko Fujimori continúa reuniéndose con distintos líderes políticos, uno de ellos Lucio Castro, el secretario general de el SUTEP. Hablando de educación, vamos a darle la bienvenida a nuestra invitada y es Fátima Alessandra Rivera Serpa, estudiante que ingresó a un programa en Yale. ¿Cómo estás, Fátima? Bienvenida, exitosa.
14: ¿Qué tal? Buenos días, Katioska. Muy agradecida de estar aquí, la verdad. Gracias por el espacio y por la invitación.
0: Gracias, Fátima. Fátima nos escribió a través de las redes sociales, ha sido muy valiente además en estar aquí en los estudios centrales de Exitosa, porque nos comentabas que estás buscando llegar a ese programa de verano en Yale.
14: Sí, es un programa de verano que va a durar del 28 de julio al 2 de agosto con estudiantes de secundaria de 16 a 18 años de todo el mundo. En este programa el programa se llama Yale International Relations Leadership Institute. Es un programa que trata de diplomacia, liderazgo, para reforzar nuestra oratoria como estudiantes de secundaria y futuros profesionales y quizás diplomáticos en las Naciones Unidas.
0: Qué maravilloso. ¿Cómo es que llegas tú a este programa internacional de Yale, que suena Universidad de la Liga Ivy, ¿no? Es muy importante fuera del país.
14: Sí, bueno, yo me entero de la convocatoria por medio de redes sociales. Siempre estoy explorando ahí oportunidades para poder postular o para poder aprender o reforzar alguna habilidad. Y me entero de este programa por medio de una conocida, Briana Vera, que posteó un blog sobre su experiencia en este programa. También es peruana, ella lo hizo el año pasado. Este programa, como digo, dura una semana.
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14: Y me entero de que se necesita para la postulación redactar varios ensayos en inglés. ¿Y
0: tú hablas inglés perfectamente?
14: Sí, yo creo que tengo un buen nivel de inglés.
0: Excelente.
14: Y tenía que redactar ensayos y grabar un video entrevista para la postulación.
0: ¿En inglés también?
14: Sí, todo es en inglés. Y además de traducción de documentos financieros, personales, de mis papás, datos también, porque cuando postulé era menor de edad. Y bueno, el mayo... yo envié mi postulación en marzo, me acuerdo, perfecto, el 30...
0: Este año, 2026.
14: Este año, sí, lo envié el 31 de marzo al minuto de cerrar la convocatoria y yo en mis adentros dije, bueno, que sea lo que Dios quiera, pues, ¿no?
0: Y el fue lo que quiso.
14: Sí, y el 12 de mayo a las 10:59, 11 de la noche, me llegó el correo diciendo update, actualización de la postulación. Y yo dije, ok... subí como si nada a mi cuarto, abrí mi computadora, mi Gmail, abrí y decía, felicitaciones Fátima, estamos muy contentos de poder aceptarte en el programa de
0: este año. Qué increíble. Ahora, ¿cuáles son tus miras en el futuro? ¿Tú quieres ingresar a Yale?
14: Bueno, ahorita me estoy preparando independientemente para ingresar a la universidad.
0: ¿A cuál?
14: A una universidad en el extranjero, específicamente.
0: En el extranjero, ¿no?
14: Sí.
0: ¿Quieres alguna peruana? Si no, tu mira es ir fuera.
14: Sí.
0: ¿A cuál es? ¿Se puede saber?
14: Tengo varias opciones aún.
0: Excelente.
14: Pero mi dream school o universidad soñada sería la Universidad de Stanford, la verdad. Sí, y espero lograrlo.
0: Felicidades por ese sueño. Ahora, ¿tú postularías a la beca Bicentenario? Porque entiendo es esta beca que podría costear, ¿no?, tu ingreso. El problema es político, ¿no?, porque se le ha cortado el presupuesto a los jóvenes que han ingresado ya Stanford, Yale, Harvard,
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0: y no tienen el presupuesto para ir.
14: Sí, bueno, tengo entendido que esa beca es para programas de posgrado, pero para pregrado aquí no he visto uno así como que admite egresados.
0: O sea, tú tendrías que ir por tus propios medios.
14: Exacto.
0: ¿Cuál es el presupuesto para estudiar en Stanford?
14: Vi que era por año algo de $25,000.
0: ¿Y tu familia podría costearlo?
14: No, por eso estoy viendo opciones de financiamiento desde ahora. Pero mi mira ahora es poder asistir a este programa de verano en Yale University. Estamos a nada del programa, la verdad. Estamos a 4 semanas. Y mi meta ahora es poder pagar la matrícula.
0: ¿Y cuánto es?
14: $2,200.
0: $2,200. ¿Y el pasaje ya lo tienes cubierto?
14: No, tampoco. También estoy viendo opciones de financiamiento ahí con mi familia. Igual toda mi familia me ha estado apoyando. Hemos estado reuniendo con amigos, conocidos, etcétera, para poder costear tanto la matrícula como los pasajes. También la visa es otra inversión. Así que estoy en ese
0: camino.
14: ¿Y
0: la visa ya la tienes?
14: La visa, la cita la tengo la próxima semana. Así
0: Es posible que te la den, ¿no?
14: Espero que sí.
0: Casi 100% que te la dan. El costo también, ¿no?, de los pasajes y la estadía más el ingreso, ¿cuánto aproximadamente requieres?
14: En la estadía está incluida en la matrícula del programa. Por una semana los estudiantes vamos a estar en el mismo campus de la Universidad de Yale.
0: Y de todos los países del mundo.
14: De todos los países. Somos estudiantes de Egipto, de Uzbekistán también he visto, Panamá, de toda Latinoamérica.
0: ¿Y peruanos cuántos hay que han podido ingresar a este programa de
14: verano? Peruanos, somos muchas chicas, la verdad.
0: Qué bueno.
14: Somos 10 chicas, que también conozco de una peruana también que está buscando financiamiento, y estamos en ese camino. Yo ingresé con una amiga llamada Valerie. Estamos muy cerca, vivimos casi cerca, así que decidimos hacer.
0: Y su sueño además es internacional, ¿no? Yo saludo que haya chicas de tu edad de 18 años que estén buscando por las redes sociales estos programas, oportunidades, y que ellas dicen, bueno, yo quiero estudiar fuera, ¿no? Y hablan ya de universidades de la Liga Ivy, ¿no? Tú me hablas de Yale, me hablas de Stanford, y yo realmente saludo tu fuerza y tu valentía.
14: Gracias.
0: El presupuesto es alto, sí, pero estás haciendo una rifa. ¿Cómo estás haciendo para poder recaudar fondos?
14: Con Valerie estamos haciendo una recaudación de fondos por medio de la plataforma Junta. Uh-huh. El título de la recaudación se llama De Perú a Yale. Y hemos adjuntado imágenes tanto de nosotras como de nuestras cartas de aceptación.
0: Que puedan tener claro que esto es verídico completamente,
14: claro,
0: ¿no? Porque sabes lo que pasa también con las estafas digitales y demás.
14: Sí, sí, me ha pasado cuando he enviado mensajes tanto a reporteros, canales, incluso a influencers, me han preguntado de esto es verídico, uh-huh, cómo es y así, ¿no? Y bueno, algunos sí me han estado ayudando en compartir la publicación en Instagram, que es donde estamos teniendo más alcance en este momento. También lo hemos posteado en TikTok, en Twitter, LinkedIn. Hemos tratado de llegar a todas las redes sociales para tener un mayor alcance y puedan conocer esta historia.
0: Increíble. ¿Qué carrera quieres tú seguir estudiar en Stanford o en Yale?
14: Quisiera estudiar ciencias políticas o relaciones internacionales.
0: O sea, podemos estar frente a la próxima presidenta del país.
14: Espero que sí.
0: O una siguiente canciller.
14: Claro.
0: O ministra de la Mujer o de Economía y Finanzas.
14: Sí, ese es mi objetivo, la verdad. Ir a Estados Unidos o al lugar que me lleve Dios para estudiar mi carrera en el extranjero.
0: ¿Pero quisieras regresar al Perú?
14: Sí, quisiera regresar al Perú para poder realizar un cambio en tanto en la política, en la educación.
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14: Quisiera estudiar una carrera con un enfoque tanto educativo como político, ¿no? Para poder ayudar aquí a los jóvenes a que puedan también desarrollarse y a que puedan acceder a una educación de calidad que no siempre es apta para todos, ¿no? No es siempre accesible para todo el mundo. Y es por ello que quisiera contribuir en ello a mi país.
0: Increíble. ¿Tus padres qué dicen de este sueño que tienes?
14: Ellos siempre me han apoyado, siempre han estado.
0: ¿En qué trabajan tus papitos?
14: Mis papás ambos son químicos farmacéuticos. Sí, son egresados de profesión. Y bueno, en este momento me están apoyando en este sueño también.
0: Excelente, muchas gracias Fátima, te felicito, realmente gracias. Me siento contenta, feliz que tengamos jóvenes, 10 jóvenes que están buscando por las redes sociales cómo salir adelante, ¿no? Y su sueño es bastante alto, así que te felicito. Por favor, ¿cuáles son tus redes sociales? Si es que algún empresario quiere comunicarse contigo, alguna marca, ¿no? Porque también puedes seguir a hacer contenido allá.
14: Como sponsor.
0: Claro, un sponsor, marca, no sé, de tecnología, celulares, cuadernos, y ya verá la publicidad lo que puede lograr con las redes sociales.
14: Claro, en lo que puedan apoyarme, yo estoy eternamente agradecida, la verdad, y también muy agradecida de poder tener este espacio para comunicar esta historia.
0: Encantados, para eso estamos, somos la voz de los que no tienen voz. ¿Cuáles son tus redes, Fátima?
14: En Instagram, estoy como fátima.rivera, Valerie también está como herbal-rivera. Y en TikTok también de la misma forma, Fátima.Rivera.
0: Excelente, gracias a nuestra invitada Fátima Alessandra Rivera. Fátima, espero que puedas llegar a ese programa de verano a Yale, que subes en Stanford y que regreses a nuestro país.
14: Muchas gracias.
0: Por el bien de todos los jóvenes, muchas gracias y felicidades nuevamente. A esta hora nos vamos para Trujillo con nuestra compañera Natalia Chávez. Contigo, Natalia, buenas tardes, bienvenida.
15: Información en vivo desde la provincia de Trujillo. Momentos de mucha tensión se vivieron esta mañana de este martes en la ciudad, y es que luego de un aparatoso accidente de tránsito registrado en la intersección de las avenidas Salvador Lara y Túpac Amaru. Este hecho ocurrió alrededor de las 10:30 de la mañana, cuando un automóvil de color negro colisionó violentamente contra una camioneta blanca marca Hilux. De acuerdo con las imágenes captadas por cámaras de seguridad de la zona, la camioneta intentaba realizar un giro en la intersección y presuntamente habría cruzado cuando el semáforo se encontraba en luz roja. En ese momento, el automóvil negro, que ya tenía la luz verde para avanzar, impactó directamente contra la parte posterior lateral de la camioneta. Producto del fuerte choque, la parte delantera del automóvil quedó completamente destrozada, evidenciando la magnitud del impacto. Afortunadamente, hasta el momento no se ha informado sobre personas con lesiones de gravedad. Al lugar llegaron efectivos de la Policía Nacional para realizar las diligencias correspondientes y determinar las causas exactas del accidente. Según testigos, el conductor de la camioneta blanca se retiró del lugar, indicando que regresaría en unos minutos, mientras que su padre permaneció en la zona coordinando con las autoridades. Este nuevo accidente vuelve a poner sobre la mesa la importancia de respetar las señales de tránsito y los semáforos, ya que un solo descuido puede desencadenar un hecho de consecuencias lamentables. Les informo para ustedes Natalia Chávez en los 103.3 de Exitosa, la voz de los que no tienen voz.
0: Así es, Natalia, muchas gracias. Hasta ahora, 12:22, le presentamos nuestra secuencia Seamos Padres.
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0: Y le damos la bienvenida a Óscar Becerra, exministro de Educación. ¿Cómo está? Bienvenido, Exitosa. Buenas tardes.
17: Muchas gracias.
0: Gracias por su tiempo.
17: Un placer estar con ustedes.
0: Así es. Sorprendidos por la historia de Fátima, ¿no? Es un estudiante, una jovencita de solo 18 años, comenzó a los 16, buscando oportunidades de las universidades fuera del país, Yale, Stanford, ¿no? Usando una forma correcta y positiva las redes sociales y la inteligencia artificial.
17: O sea, te comentaba antes de empezar que tengo una nieta que estudia en NYU, y lo único que ha logrado, lo único que le ha permitido estudiar ahí es ingresar. O sea, estas universidades de primer nivel solo requieren que estés capacitado para entrar.
0: Excelente.
17: Ellos se encargan de que estudies ahí.
0: Excelente, y es por eso que hoy vamos a hablar con usted el uso de la inteligencia artificial en la educación, ¿no? Las redes sociales no son malas, el internet no es malo. El problema es cómo guiamos a los estudiantes, a los chicos, a usarlo de forma positiva o que pueda cambiar su destino, como estas chicas, ¿no? 10 peruanas que han ingresado a este programa de verano en Yale.
17: Sí, mira, lo que dices es muy cierto. O sea, a veces le atribuimos a la tecnología, a la herramienta, los defectos que son nuestros. Uh-huh. Sin embargo, sí es importante tener algo que nuestras nuevas generaciones de alguna manera han perdido, que es el juicio crítico. Uh-huh. O sea, tienes que poder evaluar. O sea, no se trata de obtener respuestas de la inteligencia artificial, sino de formular preguntas que te permitan crecer y observar críticamente. Hace unos días en la Universidad Politécnica del Perú, donde soy vicerrector, organizamos un foro para directores Y estuvimos en la presentación el profesor León Trattenberg, que es muy conocido como una autoridad en temas de tecnología y educación, y quien les habla. Y una de las cosas en las que coincidíamos era la importancia de usar la inteligencia artificial para mejorar el juicio crítico. Uh-huh. O sea, tú puedes pedirle a la inteligencia artificial que justifique cualquier cosa y va a encontrar referencias. O sea, tú podrías decirle, imagínate que eres el dueño, decía León Trattenberg, de una fábrica textil y quieres explicar por qué los niños deben trabajar 18 horas al día en esa fábrica. Y la inteligencia artificial te va a dar argumentos y te va a dar referencias de por qué es bueno, ¿no?, darles un techo, etcétera, inventar cosas es lo que hace y hace muy bien. Pero también deberías decirle, por ejemplo, ahora imagínate que eres uno de los niños que va a trabajar ahí y dime por qué no debería trabajar ahí. Y entonces, como estudiante que está aprendiendo, puedes evaluar los dos enfoques a un hecho que históricamente ha sido cierto. Y no me cabe duda que los dueños de las fábricas pensaban que estaban haciendo un bien. Y los niños que estaban sufriendo esa explotación, uh-huh, también se daban cuenta de lo mal que estaban pasándola. Entonces, ese juicio crítico es el que hemos perdido. No porque viene de las redes está bien o está mal. Y algo que debemos tener mucho cuidado es que por cada mejora, por cada cosa que adquieres, y esa es una experiencia incluso en las cosas que compras, por cada cosa que adquieres, algo dejas de hacer. Entonces, por ejemplo, una de las cosas, y ya los países desarrollados se están dando cuenta, que las nuevas generaciones han perdido, es la capacidad de escribir a mano. Y eso, que pareciera trivial, resulta que tiene un impacto muy grave en términos de neurociencia, porque cuando escribes a mano, tu cerebro se modifica porque estás aprendiendo. Eso está demostrado.
0: Buen dato.
17: Si no escribes a mano, si no le tomas foto al teléfono o tipeas en una computadora, ese efecto de aprendizaje no se produce. De hecho, en los últimos 20 años, las capacidades cognitivas de las nuevas generaciones se han ido deteriorando.
0: Si nos permite, por favor, señor Becerra, nos vamos a la pausa, pero regresamos con mucho más aquí en la secuencia Seamos Padres y con la participación de todos los oyentes. 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

0: La hora en exitosa, 12 del día y 27 minutos. 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
1: ¿Aló? Ay, hoy quiero saludar a todas las reinas del recurseo que bonlean todos los días en casa, en el mercado, en la combi, en la radio, en todos lados. Y que están felices porque ya tienen su propia canción, que está recontra pegajosa y que celebra a todas esas reinas que resuelven con inteligencia. 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

0: La temperatura en Lima 23 grados, Piura 26, Trujillo 23 grados, 12 del mediodía con 30 minutos. Desde el Ministerio de Relaciones Exteriores, el equipo de Exitosa conversó con algunas asociaciones de ayuda y familiares de peruanos en Venezuela, quienes denuncian falta de apoyo a los connacionales.
1: Peruanos en Venezuela necesitan de que nuestras autoridades representadas por los consulados atiendan nuestras necesidades que puedan tener los peruanos que se encuentran en condición de afectados por esta catástrofe que surge en Venezuela.
2: Pedir a la Cancillería que por favor se aboque a atender a los connacionales que están en Venezuela porque necesitan ayuda, están dando un número de teléfono de atención y cuando escriban ese número de teléfono los mandan a buscar apoyo con el régimen venezolano, con los consejos comunales. Entonces, realmente, si no van a ayudar, no den número, hay que ser realistas.
0: En otros temas, la Fiscalía en Tacna ejecutó un allanamiento con fines de incautación de documentos y levantamiento del secreto de las comunicaciones en la Municipalidad Distrital de Ilabaya y en diversos inmuebles vinculados al alcalde, funcionarios municipales y terceros, como parte de una investigación por el presunto delito de negociación incompatible en el año 2023. Y Movistar informa que desde la madrugada de hoy se registra una interrupción en los servicios de internet fijo en algunos sectores de los distritos de La Molina, Chaclacayo, Ate, Santa Clara y Chosica. Esta incidencia es consecuencia directa de un corte en la red de fibra óptica provocado por terceros en la avenida Asturias, La Molina. El equipo técnico de la compañía se encuentra en la zona ejecutando los trabajos de reparación de la red para restablecer los servicios afectados en el menor plazo posible. 12 del mediodía con 33 minutos. 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

0: 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Estamos conectados en Lima y Callao por la 95.5 de la FM y seguimos con nuestra secuencia Seamos Padres con Oscar Becerra, exministro de Educación. ¿Cómo está? Muchas gracias por seguir aquí en Exitosa.
1: No, por favor. Gracias a ustedes.
0: Encantados. Seguimos hablando sobre este tema, el uso de la inteligencia artificial en la educación. Y varios padres, muchos padres llaman preocupados porque dicen, no sé cómo hacer para que mi hijo deje el celular, la computadora, la tablet. Sin embargo, no sabemos, no estamos capacitados en que esos niños puedan buscar información que los pueda nutrir, ¿no? Además del entretenimiento.

0: Claro, el tema, y eso es algo que ha sido materia de mucho trabajo e investigación en la Universidad Politécnica, donde soy vicerrector, es que tienes que aprender a aprovechar para bien la tecnología. No es tan fácil. O sea, nosotros hemos tenido que diseñar una metodología especial que en realidad reestructura el proceso para incorporar estas herramientas. O sea, la inteligencia artificial puede ser una extraordinaria herramienta si la usas bien, pero también te puede engañar, porque es la que hace posible, por ejemplo, un tema del que hablábamos, las fake news. Uh-huh. Tú recibes un audio, incluso videos hoy día, y de esto ya hace muchos años, que pueden decir cualquier cosa. O sea, a ti te graban un programa tuyo con esa base de datos de sonidos, ya pueden construir cualquier cosa. Hace poco sucedió con el vicepresidente de un banco muy grande que recomendaba cosas. Nunca había dicho lo que él aparecía diciendo en ese video que había sido generado por inteligencia artificial. Entonces, ya no podemos distinguir, como decía el faraón Tamuz en palabras de Heródoto, rechazando la escritura, debido a esto no vamos a poder distinguir al sabio del necio. Lo que no nos dicen es que, si bien eso es cierto, también van a haber más sabios. Para lo que tenemos que trabajar es para que el resultado neto sea positivo. Lamentablemente, lo que ha pasado en los últimos 20 años es que los resultados netos en términos de desarrollo cognitivo se han deteriorado. Pero no tiene que ser así. Es cuestión de cómo se usa. Cuando en el segundo gobierno de Adán García hicimos el proyecto Una Laptop por Niño y distribuimos casi 1,000,000 de laptops en los colegios de menores recursos, no lo hicimos para que los niños dejen de pensar, sino para que piensen mejor. Y se hizo una evaluación. Una evaluación que muchos tomaron parcialmente, porque lamentablemente esa es otra cosa que puedes hacer. Puedes coger pedacitos y citarlos mal. El resultado que se buscaba y que se midió, además de otros, era desarrollo cognitivo. Y después de 6 meses de uso de las laptops, se encontró que los niños que tenían una laptop usada de la manera que lo hicimos, que era recomendada por el Grupo de Aprendizaje y Epistemología de MIT y el profesor Howard Gardner y la metodología del Project Zero en Harvard, habían avanzado 1.5 años en desarrollo cognitivo versus 6 meses en el caso de los que no tenían el grupo de control. Entonces, sí se produjo una mejora en el desarrollo cognitivo, pero eso no significó que hayan mejorado en matemáticas o en lenguaje, cosas en las que no mejoraron. Y no mejoraron porque para eso necesitas buenos maestros, buenos materiales, y eso no le habías dado. Entonces, puedes mejorar el desarrollo cognitivo, vas a aprender mejor, pero tiene que ir en paralelo el buen maestro, las cosas que te dice la neurociencia. No les impidas escribir, exígeles que escriban a mano y que usen la computadora para buscar información y que aprendan a distinguir la buena de la mala.
1: Correcto, vamos a hablar con el público, por favor, claro, a través de los números 7410-955 y el 940-800-800. Yo en la universidad hacía mis trípticos y apuntaba todo, ¿no? Entonces yo paraba en los exámenes con los trípticos. Ahora, con la época de los debates electorales, han sido 35 planes de gobierno. Y usted me veía escribiendo los puntos importantes, haciendo mapas comparativos hasta ahora.
0: Es que tienes que hacer eso, claro que sí. Si no, no funciona. Nosotros en la Universidad Politécnica, los alumnos reciben una cosa que se llama la bitácora, uh-huh, que es un cuaderno en blanco. Eso es, no hay peor daño que se les puede haber hecho a los niños en edad escolar que entregarles estos famosos cuadernos de trabajo, que el único beneficio que dan es en la caja de las editoriales que imprimen los libros que no sirven más, porque se usan una sola vez. Los niños dejan de escribir, ahora marcan X, uh-huh, y por eso no aprenden. Si tú les dieras cuadernos en blanco, para empezar ahorrarías cientos de millones de soles y los niños escribirían a mano, como hacía yo cuando estaba en el colegio. Tú probablemente ya has usado cuadernos de trabajo.
1: Sí.
0: Eso es un engaño. En el cuaderno escribías, yo hacía el margen con línea roja, subrayaba los títulos.
1: Y la profesora.
0: Hacía dibujos. Es más, yo era tan mal dibujante que mi papá me tenía que ayudar. Pero yo estaba ahí mirando y tratando de aprender. Eso es lo que te hace aprender. Por eso el deterioro cognitivo. Porque los niños ya no.
1: Y copian y pegan, además la tarea, ¿no? O sea, preguntan, historia del Perú ahora que se viene fiestas patrias, ¿no? Entonces lo buscan y le dan todo resuelto. ¿Qué aprendió? ¿Cómo expone,
2: exitosa,
1: no? Ahora también se habla de las habilidades blandas y sobre eso, por favor, vamos a hablar más adelante. Póngase los audífonos, señor Becerra.
0: Claro que sí.
1: Para conversar con el público aquí en la secuencia Seamos Padres, uso de la inteligencia artificial en la educación. Hola, buenas tardes.
3: Hola, Katiuska, buenas tardes. Mira, yo soy una madre de familia, de mi niña estudia en el colegio estatal. Ese es el problema, mira, las computadoras, si bien como dice el ex ministro, ayuda bastante, sí, pero estamos perdiendo los niños, hoy en día ya no escriben nada, todo es copia, todo es... le sacan, las profesoras imprimen, de ahí lo sacan las copias y todo es para marcar. Para marcar o rellenas, ¿qué te digo? Dos líneas y se acabó. O sea, y la manito, ¿dónde lo mueven? Yo como les dije el día viernes que tuve reunión en mi colegio con la directora, muchas copias, 10 soles mensuales, 8 soles, 7 soles mensuales, multiplícalo por 25, por 32 niños y nunca queda nada. Muy aparte de eso, los niños ya no están escribiendo. No están moviendo, hasta para pintar te traen todo hecho el dibujito y tienes que pintar, o sea, y tu cabecita, ¿cómo mueves las manos? Ya esto ya hace más de 20 años que están viniendo esto de las copias, porque yo me acuerdo que yo no tenía libros cuando yo estudiaba y yo copiaba el libro entero con todas las preguntas, todo y rapidito, y mi mano sí es legible, tengo buenas letras, entendemos, almacenamos en nuestras cabecitas, pero ahora los niños no pueden ni almacenar, Katiuska.
1: Muchas gracias.
3: Eso tienen que fijarse el ministerio, cambiar todo eso, por favor, deberían cambiar todo eso, volver. Dicen que lo antiguo no sirve, ya pasamos, ahorita estamos con la tecnología, no, a la par.
1: Excelente, gracias por su llamada, excelente su observación, por favor.
0: Totalmente de acuerdo con usted, señora. No tiene ningún sentido. El peor daño que se les puede haber hecho a los niños y al planeta es este tema de las fotocopias. O sea, no tiene ningún sentido que se fotocopie todo, porque el proceso de leer y escribir lo que uno lee, tal como lo entiende, mejora el aprendizaje y hace que crezca y se desarrollen nuevas conexiones cerebrales. Eso les hemos quitado a los niños con estos famosos cuadernos de trabajo que solamente sirven para enriquecer a las editoriales que los publican. Porque como usted muy bien señala, cuando yo iba al colegio también, había una enciclopedia y habían creo que dos o tres enciclopedias, Venciendo era la que yo usaba, había la Bruño, habían unas cuantas. Y entonces uno tenía un libro donde estaba todos los materiales de primaria para todo el año y muchos cuadernos en los que escribíamos lo que íbamos aprendiendo, lo que íbamos entendiendo. Hoy día tenemos 8 cuadernos de trabajo que son una estafa, literalmente. ¿Por qué? Porque lo único que hay que hacer es marcar crucecitas que hacen el libro inservible para el año siguiente y el papá tiene que volver a comprar, como usted muy bien señala.
1: Y carísimos.
0: Y ese papel significa menos árboles en el planeta.
1: Excelente. Vamos con la siguiente comunicación, por favor. Los escuchamos aquí en la secuencia Seamos Padres. Hola, buenas tardes.
4: Señorita, buenas tardes.
1: ¿Cómo está? Bienvenido, exitoso.
4: Buenas tardes, doctor.
0: Buenas tardes.
4: Bueno, lamentablemente en la actualidad la educación es una estafa ya. Ha cambiado bastante. Yo soy promoción del 2099. En mis tiempos nosotros tenemos que llevar cursos de educación cívica, geografía, historia, biología, química. Teníamos que hacer nuestro cuaderno a pulso. Por ejemplo, en literatura, en comunicación, aquella fecha, lenguaje. Nos dejaban nuestros maestros de lenguaje para leer obras de literatura. Tenemos que sacar una obra, leer, pues, sacar su argumento, su resumen, pero a la fecha ya los estudiantes ya se han acostumbrado al facilismo. ya sacan resúmenes de internet, y es más, hoy a la fecha los estudiantes son intocables, hay que tirar los flores para que ellos estudien. Si el alumno, si el maestro lo grita al estudiante por no haber hecho su tarea, es denunciado el maestro. En mis tiempos, yo no hacía mi tarea, o sacaba una nota menos de 10 a latigazos, tenía que recuperar. Pero ahorita la educación en este momento ya ha cambiado, ya no es igual que antes. La educación de antes era mejor. Los libros que da el ministro de Educación es una estafa, mal escrito, en tema de problemas mal resuelto. Es una pena, señorita, lamentablemente.
1: Correcto. Bueno, si me permite, vamos a juntar las llamadas, perfecto, para una explicación final. Hola, buenas tardes.
2: Buenas tardes, señorita.
1: ¿Cómo está? Le escuchamos.
2: Mire, yo creo que anteriormente, yo estoy promoción 85, ya, cuando estaba en el colegio, en primaria y secundaria, siempre nos enseñaban tildar bien, escribir bien, nos hacían de todo para nosotros razonar. El cuaderno lo hacíamos, como dice el señor, la línea rojita, lo subrayábamos, los dibujitos, todo. Pero ahora, nada, todo lo ven en fotocopia. Yo creo que debe regresarse a lo de antes, el niño va a aprender más y uno capta, haciéndolo capta mejor.
1: Excelente, muchas gracias.
0: Bueno, tal vez los latigazos sean un poquito exagerados, pero es cierto que en las nuevas generaciones tienen dos problemas graves: la falta de límites, o sea, porque son niños, tienen carta blanca para hacer lo que sea, pueden golpear a un anciano en el camino porque no se dan cuenta, y en lugar de disculparse, el padre dice, ay, pero son niños. Me ha pasado a mi esposa, en el colegio de mi nieta, un chiquito la golpeó por distraído, por supuesto, y la mamá dijo, ay, hay que comprender los que son niños. O sea, tienen que tener límites. Y el otro tema es el aburrimiento. Yo lo veo en una de mis nietas, por ejemplo, que se queja todo el tiempo de que está aburrida. Y yo le digo un poco en broma, tienes que aprender a aburrirte, hijita, porque cuando uno está aburrido, piensa. Y pensar es bueno. Cuando les evitamos el aburrimiento rellenándolos de imágenes en pantallas, les quitamos la oportunidad de pensar y de desarrollar sus cerebros, que es parte del problema. La educación, lamentablemente, tiene que ser conectada con la realidad. Por ejemplo, te cito un caso. Nosotros tenemos un curso que se llama Gestión Constructiva de Conflictos para Adolescentes. O sea, los adolescentes es una época de la vida, tú la debes recordar más que yo, tienes muchos conflictos con tus padres, que sientes que no te entienden, con los profesores, que piensas que te odian, con tus amigos y amigas, con las que a veces no te va tan bien, ¿no? Y entonces te sientes frustrado o frustrada, como debe ser el caso que te debe haber pasado, incluso con las parejas que empiezas a tener y no te entienden, o no entiendes. Tienes que aprender a gestionar los conflictos constructivamente, porque eso te hace mejor persona, y eso se aprende. La Universidad de Harvard, MIT y la Universidad Tufts desarrollaron un programa de gestión de conflictos para adolescentes. Tuve el privilegio de que me autorizaran a hacer la versión en español, la traducción. Y lo que hemos hecho en la Universidad Politécnica es que hemos implementado un curso que se ofrece gratuitamente a cualquier colegio para sus alumnos de tercero, cuarto y quinto de secundaria. Es un curso en el que les damos el material y ellos lo implementan. Tienen que comprometerse a implementarlo. Entonces, eso es algo que sirve. O sea, si tú tienes 15, 16 o 17 años, probablemente tu principal preocupación sea cómo llevarte bien con tu pareja, si la tienes, con tus amigas o amigos, o con tus padres, o con tus maestros. Eso se aprende.
1: Habilidades blandas, ¿no?
0: Esas habilidades blandas. Eso es lo que les ofrecemos a los colegios, en lugar de estar repartiendo llaveritos y lapiceros, que también tenemos, ¿no? Entonces, tenemos que tomar conciencia de lo que añade valor. El compromiso de las instituciones educativas debe ser añadir valor. Entonces, por ejemplo, tú dices, las laptops. Cuando hicimos el programa de las laptops para los niños, que dicho sea de paso, 15 años después, siguen funcionando. A pesar de que tecnológicamente pueden decir están obsoletas, siguen funcionando. Y en cada una de esas laptops chiquititas habían 200 libros. Entonces, los niños ahora pueden leer 200 libros que antes probablemente ni sus maestros habían leído tanto. Y a partir de esa lectura harán lo que nos dijo el Señor, que escriban un resumen, que cuenten lo que han aprendido. Eso es lo que tenemos que tratar de que suceda.
1: Excelente, muchas gracias por su tiempo. Lo vamos a invitar, creo que el público también desea que su presencia esté aquí, mucho más se digan exitosa. Cuando muchas gracias quieran. Por su sapiencia además y su forma de comunicar. Gracias a Óscar Becerra, ex ministro de Educación. Muchas gracias,
0: Oscar. A ustedes, es resultado de la vejez, pues.
1: Así cerramos nuestra secuencia Seamos Padres, pero iniciamos con nuestra secuencia Campeones del Mundo.
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1: Y le damos la bienvenida a Jan Rodríguez, conductor de Exitosa Deportes. ¿Cómo estás, Jan? Buenas tardes.
7: ¿Qué tal? ¿Cómo te va, Katiuska? Buenas tardes.
1: ¿Cómo estás? México 2-0 frente a Ecuador, Jan.
7: Así es, ¿no? Para muchos, una sorpresa, para mí no. El equipo mexicano es muy fuerte jugando de local. Es cierto que tuvo una fase de grupos accesible. Le ganó, creo que bien, en un partido no tan bueno, a Sudáfrica. Por ahí, de repente, no mereció ganarle a Corea. Sí, mereció ganar y golear con República Checa. Y el día de ayer fue un baile, sobre todo el primer tiempo, superado en físico, en juego, en atrevimiento, en duelos ganados, en fricción, en velocidad, en todo. Muy bien México, muy buen triunfo contra Ecuador, que llegaban confiados por la mejor defensa del mundo según ellos.
1: Por, Jan, si nos permites, actualizamos por favor que Inglaterra ya metió 2 goles, un nuevo gol, va 2-1 con República del Congo. Inglaterra va 2-1, va ganando Inglaterra, Jan.
7: Muy bien, ¿ah? Porque había adelantado.
1: Segundo gol de Inglaterra.
7: Así es, muy bien, atención. Otra vez Harry Kane, ahí está, otra vez Harry Kane, que siempre aparece en las complicadas. Había iniciado ganando el conjunto de Congo, empata Harry Kane en segundo tiempo y lo gana ahora Inglaterra con gol de Harry Kane. ¿Qué sería de Inglaterra sin Harry Kane? Un jugador que hace goles, juega y también le muestra el camino siempre a sus compañeros, ¿no? Lo decía, bueno, ahora lo más probable es que termine ganando Inglaterra y jueguen, atención, también en octavo de final el conjunto inglés, ¿no? El conjunto inglés, pero recordemos, ¿no? Lo de ayer, muy bien México, gran nivel de Alvarado, también de Montes, al igual de Vázquez, pero sobre todo el mundo se ve otra vez sorprendido. A mí no me sorprende lo de la actuación del jugador de 17 años, hablamos de Gilberto Mora, ¿no? También hay que tener atrevimiento, agallas, para que el técnico lo ponga en un partido ante un rival tan físico, tan fuerte como es Ecuador. Brillante lo de México, hasta argentinos y brasileños aplaudieron el nivel del cuadro azteca para sacar de camino al conjunto de Ecuador.
1: Así es, y Francia, ¿no? Francia goleó también ayer.
7: Sí, Francia hizo los deberes, hizo el trabajo, hizo su chamba. Sabíamos que por momentos iba a atacar también Suecia, porque tienen a Elanga, tienen a Isaac, también a Goikeres. Por momentos en el primer tiempo, el conjunto Suecia tuvo sus chances, 2 oportunidades del gol, pero no dejaba de generar, ¿no? Lo del tridente de Dembélé, Olise, Mbappé, siempre resulta bien, también Barcola, el trabajo ya está hecho, Mbappé 2 goles, igual a Messi en esta Copa del Mundo, ¿no? Messi tiene 6 goles en 3 partidos, tiene 6 goles en 4 partidos, Kylian Mbappé, la lucha por la bota de oro, pero el candidato de todos, ¿no? Para mucha gente, antes del Mundial, durante el Mundial, ponen a Francia como la máxima candidata, tiene todo, algunos criticaban al arquero, ayer el arquero saca 2 de gol clarísima. Igual nuevamente se la jugó con la dupla de volante de marca de Tchouaméni con Rabiot. Yo pensé que iba a arrancar con él, pero es un equipo muy sólido, muy noble el equipo francés, porque juega como la antigua, ¿no? Con un espíritu amateur tremendo, y sobre todo no son de pegar patadas, de tirarse atrás, pero son de jugar para adelante siempre con una velocidad y una calidad para los pases y una precisión para definir tremendo.
1: Así es, y Haaland, ¿no? Haaland realmente es una sensación, es viral por las redes sociales, el remo vikingo ya es una tendencia global.
7: Sí, otra vez, ¿no? En un partido durísimo, durísimo para Noruega, no iba a ser fácil, era para mí la llave más pareja seguramente de esta fase, y al final apareció Haaland para empujar la pelota, ¿no? Abajo del arco, empujar el balón, pero siempre determinante, siempre es un jugador que aparece en la complicada y la eficacia hecha delantero, ¿no? Y bueno, le preguntaron acerca de el rival que va a ser en el próximo partido Brasil, va a ser Brasil-Noruega, wow. Y dijo, bueno, no tenemos chance, no hay ningún problema, Brasil es un grande, es hermoso jugar contra ellos, pero no hay ninguna posibilidad. Como tirándole toda la responsabilidad a Brasil, ¿no? Porque si Brasil es eliminado por Noruega, sería una tragedia en Brasil, ¿no? Wow. Y quiere que Brasil sienta esa presión que ya de por sí tiene por ser mucho más grande que Noruega, así que le tiró la responsabilidad el Erling Haaland al conjunto de Carlo Ancelotti.
1: Así es, y hoy juega Estados Unidos, y hay que ver también que es viral, ¿no? Estas estrellas de Hollywood que van siempre a los partidos. El partido pasado así estuvo es. Brad Pitt, Paris Hilton, Tom Cruise, David Beckham y Leo DiCaprio.
7: Claro, todos los actores de Hollywood, cantantes, influencers, gente de también obviamente de realities, toda la farándula americana para este partido entre Estados Unidos y el conjunto de Bosnia. Acá creo que tendría que ganar el cuadro de Estados Unidos, ¿no? Creo que ahí seguramente se puede complicar por la defensa de Bosnia, por el rodaje europeo, por haber jugado siempre en su confederación el conjunto de Bosnia con rivales duros europeos, pero creo que en este caso viene afilado el cuadro de Estados Unidos, viene con una buena velocidad de juego, asociación y también ocasiones de gol y una contundencia poco habitual en el equipo americano, así que para mí en esta llave pasaría el cuadro de Mauricio Pochettino, apodado, ¿no? El Russell Crowe de los técnicos, ¿no? El gladiador, le dicen ahora. Russell Crowe ya ha retirado, ¿no? Un poco de la actuación a los 60 años. Pero creo que Estados Unidos tiene con qué sacar adelante este partido.
1: Así es, Jan. Muchas gracias.
7: Muchas gracias. 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
1: Así es, Jan, muchas gracias. Toda la información de eso y mucho más en la secuencia de Campeones del Mundo y también a las 2 de la tarde con los amigos de Exitosa Deportes. Y estamos viendo de que ya prácticamente está acabando y ese partido Inglaterra estaría ganando con 2 goles a República del Congo. Muchas gracias, Jan. Así cerramos nuestra secuencia Campeones del Mundo.
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1: Vamos a la pausa, pero regresamos con mucho más. 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

La hora en exitosa, 12 del día y 56 minutos. ¡Exitosa! 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

0: somos Radio Exitosa en Lima y Callao, 95.5 en la FM. Iniciando un nuevo mes, julio, mes patrio, hoy día miércoles 1 de julio, al ritmo de Corazón Serrano, ¿no? Con el paso de la metralleta, viral por las redes sociales. Y hasta ahora queremos premiarlos, agradecerles por estar conectado con Exitoso. Usted es fiel oyente de los 95.5 de la FM, con la hora más importante que tiene Radio Exitosa, y es la hora del Bitute.
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0: 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Usted es fiel oyente de Radio Exitosa, así que le damos el pase a nuestro compañero Omar Coca, que está en San Juan de Lurigancho. Contigo, Omar, buenas tardes, bienvenido.
2: Gracias por el pase, Katiuska. 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
0: Así es, Omar, qué rico. Muchas gracias. 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Y hasta ahora, 1:05, nos vamos para San Isidro con nuestra compañera Karen Santillán. Ella va a reportarnos quiénes son las personas que se reúnen con la virtual presidenta de nuestro país, Keiko Fujimori. Contigo, Karen, buenas tardes.
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5: Katiuska, muy buenas tardes. Información en vivo desde el local de campaña de la virtual presidenta de la República, Keiko Fujimori. Y hace instantes llegaron las figuras más representativas del partido aprista peruano, Jorge del Castillo, Mauricio Mulder. Hemos visto también entrar al ex ministro José Antonio Chang, ex presidente del Consejo de Ministros durante el gobierno de Alan García. El ex ministro de Justicia, Aurelio Pastor. También ha ingresado Omar Quesada, quien, recordemos, buscó ser diputado con el número 2 por el partido aprista peruano. Ellos han llegado hace aproximadamente 25 minutos al local de Fuerza Popular. Todavía se encuentran en reunión con Keiko Fujimori. Nosotros vamos a estar a la expectativa de su salida para saber qué temas han abordado, qué acuerdos han llegado, qué es lo que han conversado durante esta reunión con la virtual presidenta de la República. Es parte de las reuniones, los encuentros que hoy viene ejerciendo Keiko Fujimori. Hace instantes también reportábamos que había tenido un encuentro con el secretario general del SUTEP, Lucio Castro. Posteriormente han hecho su llegada, pues, estos rostros conocidos, los más representativos del partido aprista peruano. Contigo.
0: Así es, Karen, efectivamente, ¿no? Hemos visto que hoy han tenido muchas reuniones en Fuerza Popular y sobre todo la virtual presidenta Keiko Fujimori, y ahora se reúne con los rostros más conocidos del APRA, ¿no? Hemos visto llegar a Jorge del Castillo, Mauricio Mulder y otros también. Ayer se reunió con algunos agricultores del norte peruano junto con Yehude Simón, ¿no? Y también estuvo conversando con nuestro compañero Nicolás Lúcar y le preguntaba: ¿vas a ser parte de este gabinete de la señora Fujimori? Y él no lo descartaba. Esperemos que esa reunión siga y que continúe con todas las ideologías políticas, con todos los partidos políticos, y que se pueda llegar a buen puerto, ¿no? Eso es lo que la población necesita, un gabinete de ancha base. Sabemos que el proceso de la transferencia ya comenzó, se ha asignado, repito, a Marco Vinelli para ese proceso donde se pide cuentas, se rinde cuentas de cada gabinete, de cada trabajo, de cada obra que está todavía en desarrollo. Y la proclamación oficial es este viernes 3 de julio y la entrada de las credenciales todavía el siguiente miércoles 15 de julio. Esperemos que todas las autoridades puedan finalmente aceptar estos resultados, los candidatos también de la primera vuelta, ex candidatos presidenciales, reunirse con la virtual presidenta Keiko Fujimori y esperar que la gestión dure los 5 años y que sea beneficiosa para todos los peruanos. Creo que eso es lo que la población necesita. 1:08, somos Radio Exitosa en Lima y Callao, 95.5 de la FM. Cambiamos el panorama de la política nacional para presentarle a esa hora nuestra secuencia, el artista del día.
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0: Le damos la bienvenida a nuestros invitados de La Mente. ¿Cómo están? Bienvenidos a Exitosa. Muchas gracias por estar aquí, Ricardo y Nicolás.
7: ¿Qué tal? Muchísimas gracias por la invitación. Estamos felices de estar aquí en Exitosa.
0: Muchas gracias.
7: Orgullosos de ser el artista del día.
0: No, muchas gracias. Cumplen 20 años y en septiembre. ¡Qué increíble!
7: De
0: La Mente.
7: Sí, no de edad, ¿no?
0: Ah.
7: Como parece, ¿no? Pero
0: eso está claro.
7: No, claro, este 2026 La Mente cumple 20 años tocando en vivo. Justo hace 2 días ha sido
8: el 28, se nos pasó,
7: ¿no? Sí, 28 y 29 fue una fecha doble que hicimos en Tarapoto por primera vez tocando como La Mente oficialmente en vivo, el del 2006. Y eso es lo que venimos a celebrar este año. Ese es nuestro, digamos, caballo de batalla este año para celebrar.
0: Y tiene su podcast también.
7: Sí,
0: ¿cómo se llama? Así podcast. Podcast.
8: Sí. O sea, la verdad que no nos hemos adecuado muy bien a las nuevas dinámicas y herramientas digitales de la comunicación. Y es un poco un intento desde nuestro lado, con un poco de humor, contar lo nuestro, ¿no? Porque sí sentimos que es un espacio interesante para conversar, para contar.
9: Sí, está en pastillas, pero no, se va a desarrollar.
8: No nos salen las tendencias ni esas cosas, entonces hemos hecho un postcat, que es como un podcast, pero más gracioso.
7: Qué es bonito. Es la octava vida de un gato.
0: Ah, qué buenazo. Sabes que la promoción de mi programa lo hace Nicolás Lucar, ¿no? Entonces él dice, hoy tenemos la secuencia, hoy viene tal artista, hoy viene la mente. Nicolás se ha emocionado, han puesto la canción, miren su programa político, y se puso casi a poguear.
8: Sí,
0: con los enfermos. Ha dicho, ese es mi hijo, qué orgullo. Qué bonito eso.
8: El orgullo es mutuo.
0: Y incluso me contaba la historia del nombre de tu hijo, ¿no? Cano,
8: claro. Mi papá me decía a mí, Cano, por este dibujo que había de Hanna-Barbera hace mucho tiempo, que era Canuto y Canito. Entonces el hijo era Canito, él me decía, mi Canito es de chico. Y en mi casa me conocían, mi familia me llamaban así. Y cuando iban a ser mi hijo, decidimos ponerle un nombre, Alejandro, normal, y otro, que si quisiera lo podía utilizar para distinguirse del resto, y es el que usa ahorita como emblema. Orgulloso.
0: Dice igualito a ti.
8: Mi hijo. Sí. Pero dicen los doctores que se le va a pasar.
0: Se va a curar, señor, no se preocupe con los años.
8: No, sí es bien parecido a mí. Pero la verdad que yo quisiera parecerme a él.
0: ¿También le gusta el rock?
8: Está estudiando música ahora en School of Rock, está tocando guitarra, está tocando en una banda.
0: Como es la sangre, ¿no? Sí, qué maravilloso. Sí.
8: Y la verdad que yo quisiera parecerme más a él, porque es un tipazo, mi hijo.
0: Qué bonito, Ricardo. ¿Tú tienes hijos también?
7: Sí, tengo un hijo grande que se llama Alonso, al que le mando un fraternal abrazo, y tengo una hija pequeña, Micaela.
0: Qué bonito. ¿También les gusta la música a ambos?
7: Les encanta la música.
0: ¿Y participan con ustedes?
7: Alguna vez Alonso ha cantado en una de esas matinés, que son esos conciertos que hacemos para toda la familia en la tarde. Cuando él era bien, bien chivolo, tipo a sus 10, 11 o 12 años, participó en una matinés.
8: Se subió a cantar y cantó mejor que nosotros.
7: Sí, tenía un inglés mucho mejor.
8: Sí.
0: Hay un músico, una banda que me gusta mucho, que es Laguna Pai, que es Salo. Entonces, claro. Salo ya se presenta con su hijo.
8: Claro, bueno, en las presentaciones. Mar de Copas, el hijo de Manolo Barrios toca guitarra ya como parte de la formación.
0: Qué bonito, es una generación nueva de papás con sus hijos.
7: Mira,
0: ¿no?
7: Como en Tierra Sur, que Pochi es papá de todos los músicos.
8: Sí.
7: Bueno, claro, tiene a... Es más, y si salen dos hijos bajistas, no importa, van y tocan los dos hijos bajistas.
8: Claro. Nosotros tuvimos en estas matinés, yo tengo una hija también pequeña, Antonia, que tiene 4 años, y este verano creo que fue que hicimos una matiné en San Bartolo y terminaron tocando con nosotros las dos, ¿no?
7: Sí.
8: Sí, se suben, tocan. Es que la música es todavía tan distintiva que en realidad... Yo creo que el ser humano hasta su edad de infancia es musical, ¿no? Es musical. Tiene mucha intuición para la música y la disfruta muchísimo. Después nos vamos arruinando conforme crecemos y vamos perdiendo esas cosas tan naturales, ¿no? Pero la música es algo innato en todos los seres, creo.
0: Pero sus letras son canciones bien fuertes, ¿no? Reflexivas, además, revolucionarias, contestatarias.
7: Mira, pero
0: ¿no?
7: Los niños también las entienden muy bien.
0: Qué bonito eso. Sí.
8: Niños son rebeldes y contestatarios.
0: Claro,
8: también,
0: ¿no? Dicen, o sea, y contestones. ¿Qué onda? ¿Qué
8: está pasando? Sí, y malcriados.
0: ¿Qué está pasando?
8: Ya vas a ver cuando
0: cantan Millonarios
8: casa.
0: Del Alma y dicen, wow.
7: Pero Millonarios del Alma es una dualidad, digamos, una metáfora bonita, es potente, pero es bien gráfica también, porque son palabras esenciales, ¿no? Uh-huh.
8: Claro. Y por ejemplo, los niños son los verdaderos millonarios del alma. ¿Ves? ¿Sabes un niño cómo puede ser feliz con la caja que le regala, sino con el juguete que viene adentro? O sea, eso es...
0: Todos los papás acá.
8: Claro, pero
0: entienden eso.
8: Eso es increíble porque, de hecho, yo siento que con el tiempo, con la edad, 20 años tocando juntos y conociéndonos desde mucho antes y de otros proyectos musicales también... La reflexión de esa canción era un poco la reflexión de nuestra vida, ¿no? O sea, nos quejamos mucho de que no hay industria, de que no hay resultados económicos muchas veces, y que la carrera del músico es una carrera en la que se brega mucho y se va contra la corriente. Pero en realidad la satisfacción de tocar es algo que tiene tanto valor y que apreciamos muy poco porque está ahí, ¿no? Entonces la damos por sentado. La pandemia fue para nosotros heavy, dejamos de tocar mucho tiempo.
7: Sí, claro.
8: Y ahí nos dimos cuenta también de, oye, qué bestia, ¿no? Solo el hecho de tocar, ensayar, es una maravilla poder ver a nuestros compañeros y tocar juntos, ¿no? Regresas a esa infancia y a esa noción de la realidad tan bonita, que es que las cosas que tenemos son muy valiosas, ¿no?
0: Qué bonito. Ahora, estas letras, ¿quién las crea? ¿Cómo surgen?
8: Contratamos unos niños.
0: A la pandilla del choclito. Se concentran ahí.
8: Tal cual.
0: Claro, sí. Semejantes letras tienen que ser de niños.
10: Sí, sí. No hay otra, no hay otra. En verdad, sí, o sea, esto, los niños que nos habitan.
0: Wow.
8: Mira, qué bonito, es, qué bonito. Esa es otra letra.
0: Qué bonito. ¿Cómo se presentan para ir?
10: Nos presentamos este miércoles. Perdón, miércoles. Sábado 18 vamos a tocar en el Festiva, en el marco del el
8: Rock Patrio.
10: Rock Patrio, que es un festival que siempre se hace constantemente con algunos exponentes así característicos de la escena local, ¿no?
0: Qué bonito. Yo le comentaba la primera vez que entrevisté pues a Nicolás, que yo conocí su música por una persona que yo quise mucho, ¿no? Entonces él me iba comentando algunas ideas, algunos planes que tenía y me ponía sus canciones, ¿no? Entonces él ahorita está en otro continente, le mando un saludo.
10: Ah, en otro continente.
0: Sí,
10: ah,
0: ya, en Francia. Sí.
10: Al comienzo pensé que estaba en otro plano ya.
0: No, no, no.
8: En algún momento ese fue el deseo, sí, creo, me parece, ¿no?
10: No, pero sí esto, claro, o sea, justamente ahora que estábamos hablando acerca de cómo se va a abordar la campaña, porque se va a hacer un concierto muy, bueno, grande para nosotros, significativo para nosotros, justamente conmemorando los 20 años, pero es una primicia, no, todavía no se puede soltar la fecha ni dónde. Va a ser un estadio, no, mentira. Esto, que es, era como que era un soundtrack que te había acompañado, ¿no?
0: Sí,
10: o sea,
0: claro,
10: durante tu vida, y de hecho que evoca unos años de la juventud de muchas personas que ya cruzaron los 30, 40 y quieren un poco revivir eso, ¿no? También.
0: Claro que sí, 20 años, ¿cómo ha sido para ustedes 20 años juntos, conociéndose, tocando
8: nosotros
0: juntos?
8: Nosotros nos conocemos desde el colegio.
0: Ah.
8: Desde el colegio, hemos estudiado en el mismo colegio, los Reyes Rojos, Ricardo un año mayor que yo. Y bueno, en el colegio había mucha música, siempre hubo mucha música. De hecho, el director, Constantino Carvalho, era un melómano, y parte de las actividades que hacíamos en el colegio tenían que ver con las artes y en especial la música, tocábamos. Pero nosotros nos reencontramos en este circuito de música independiente, Ricardo con Suda, yo estaba tocando en Cuchillazo, y con Santiago Pillado del Hombre Misterioso. Y tenemos la idea de hacer una disquera que se llama Descabellado. Y ahí empezó. Y en realidad, al tener el estudio, que lo armamos con Rafael Otero, otro digamos, miembro fundador de esa época, de esa corriente de bandas, al tener un estudio, Ricardo y yo empezamos a juntarnos a hacer cosas que en realidad en las otras bandas no tenían mucha cabida, ¿no? Y aparece en la mente primero como un proyecto de estudio. Y decidimos tocar en vivo porque el Chino Armando, un personaje clave en la historia de Sargento Pimienta, que es un bar acá en Lima, que ha recibido casi todas las bandas de rock que conocemos, es de Tarapoto y se fue a Tarapoto a abrir un bar allá que se llama el Stonewasi. Entonces él vino a Lima y nos dijo, oye, esto que están haciendo, quiero que toquen en vivo allá. Y no teníamos banda. Y armamos la banda con Rafael Otero, Santiago Pillao, Gonzalo Carrillo, para tocar en este concierto en Tarapoto, que terminó siendo una fecha doble, y desde ahí no hemos parado. O sea, paramos en pandemia porque había que parar, pero ha sido bien loca la aventura de la mente, porque muy generosa también la vida con nosotros, nos ha dado la oportunidad de tocar en, o sea, fuera de Lima, casi en todo el Perú, tocar en Argentina, tocar en Chile, tocar en Brasil,
10: Estados Unidos también.
0: Qué bonito, o sea, ustedes son un matrimonio.
10: Sí.
0: Y mucho más.
10: ¿Cómo se llama cuando los matrimonios son, es un disfuncional?
8: Por conveniencia.
10: Y con eso, sobre todo, cuando, ¿cómo es cuando separan el billete?
8: Ah, camas separadas.
0: No, eso es
8: y
0: con, conviene separado.
10: Conviene, ¿no? Separado.
8: ¿Cómo se mete acuerdo? Sí. El prenup.
10: En verdad fue un acuerdo de nuestros padres. Nosotros nunca estuvimos muy esto de
8: acuerdo.
10: O sea,
8: creo que coincidíamos tanto nosotros. Hay una cosa que nos decimos el uno al otro, que es que somos empate. Porque es muy gracioso cómo hasta nuestros números de DNI, son similares. Si los ves así de pasada, parece el mismo. Y así con muchas cosas, ¿no? Y creo que empezamos esta sociedad con amistad y con mucho amor por la música, pero también con mucha, o sea, compartiendo muchas visiones de lo que queríamos con la música, ¿no? Desde cosas prácticas, por ejemplo, veníamos de bandas y no queríamos tener bandas donde hay una democracia de 5 o 6 miembros y las cosas a veces no avanzan. Queríamos dirigir un proyecto, queríamos producir y queríamos un sonido también distinto a lo que estábamos escuchando y que veíamos. Y también hemos ido coincidiendo, miren, en el tiempo yo he visto más bien que esas coincidencias se van acabando con la gente con la que trabajas, ¿no? A veces, o con la gente que, con la que compartes amistad incluso, ¿no? Van pensando diferente las personas. Nosotros en realidad eso no ha pasado mucho, o sea, coincidimos en lo fundamental, y eso permite que cuando Ricardo escribe una letra o yo escribo una letra, sintamos que de alguna manera estamos representándonos, ¿no? O sea, nunca hemos tenido un conflicto de, oye, ¿cómo vas a decir eso? O algo así, ¿no? Creo que eso se mantiene.
10: Un par de veces me han censurado, pero verdad no
0: pero así. Libre,
10: quiero agradecer
0: sus ideas.
10: Pero acá, mira, ese acá matrimonio acá la comprensión.
0: Aquí
10: la comprensión,
0: es un espacio
10: pero en verdad
0: abierto.
10: Termina siendo un patriarcado.
0: Claro, ¿cómo es esa comunicación? Porque, por ejemplo, Nicolás se come el micrófono, ¿no? Así como su papá.
10: Bueno.
0: Como su
10: ya
0: papá.
10: Eso ha quedado completamente mira. Demostrado. Y no
0: Ricardo
10: se lo pierde.
0: Por eso el mío tiene
8: capucha. Por eso el mío tiene capuchita, porque no, porque cuando me lo coma no.
0: Claro. No, pero es innato, está en la sangre.
10: No, pero en verdad eso es parte también del empate que decía Nicolás.
0: Claro.
10: Porque a veces esto. No tengo mucho que decir y escucho que lo dices por
0: y
10: mí.
0: Tú, claro, tú sí. Dices, bueno, estoy de acuerdo.
10: Algunas veces interrumpo, también ha pasado, cuando habla, a veces habla unas rocasas también el hombre. Tengo que ponerle freno, y aclarar con todo el panel, ¿no? Pero por su bien,
0: Ah, buenazo. Ahora, ¿qué se viene para ustedes? Sé que sacaron una canción hace unos años, de Crisis.
10: Sí, no, ¿esa es de este año o no?
8: El año pasado.
0: No, fue... 2025, ¿no?
8: Claro,
0: El año pasado
8: sacamos este...
0: Crisis.
8: El anteaño patrimonio se llama
10: Patrimonio. Claro.
0: ¿Y ahora qué se viene para ustedes?
10: Esas dos canciones van a ser piezas relevantes de un disco que vamos a sacar, un disco, un EP, bueno, ya es un disco de 7, 8 canciones, así como los discos de hoy en día, y están esas dos canciones incluidas.
0: Pero es una crítica a las críticas que hay de la mente, ¿no? Crisis, ¿de qué trata la canción para ustedes?
10: No, es más un sentido, esto, digamos, reflectivo ante el aprendizaje a la fuerza, ¿no? O sea, un poco la enseñanza a veces viene severa y hay que saber identificar eso. Y al siempre, porque uno puede ser muy vulnerable en algunos momentos y en otros momentos no, ¿no? Y se trata de no ser una persona vulnerable ante la adversidad, sino todo lo contrario. Y es un poquito la resiliencia del mensaje.
8: Y la historia, de Crisis, la historia, ¿no? De las bandas independientes también, ¿no?
10: Un poco caracterizada en nuestro cómic, que es nuestra historia, y el sincerarnos con lo que uno puede sentir como banda, sobre todo que tienes muchas etapas, ¿no? Todo al comienzo eres novedad, la gente te quiere. Después esto pasas un poco a segundo plano, después claro. Tienes que llegar a una especie de reinvención, pero claro, nunca exitosa. Abandonando tu esencia, ¿no? Porque eso sí, no nunca nos ha ligado, por lo menos, eso, tratar de ser lo que no somos, ¿no? Más claro. Bien a veces hasta nos han tildado de lo contrario por ser mucho lo que uno es y tener una convicción, esto, hasta necia en algunas interpretaciones, pero esto, claro, siempre hay que estar en constante, no sé, producción o en actividad, para no el público también es cruel en esta era de la inmediatez y
0: con las redes, ¿cómo le
10: con
0: van?
10: Las redes, ¿ustedes? Que no son nuestras, no es claro. Nuestro ejercicio nativo de nuestra generación, ¿no? Sino que más bien nos tenemos que un poquito complementar con gente mucho más joven, veinteañeros, así, o treintañeros, que lo sabe manejar mucho mejor que nosotros, ¿no?
8: A ver, ni siquiera son las redes que nosotros conocíamos, porque de hecho cuando aparece la mente, me acuerdo que era el boom de YouTube, claro. De YouTube, ¿no? Y nosotros hacíamos unos videos con Gonzalo Carrillo, Moche TV, en YouTube, y funcionaba muy bien, y esas eran las redes para nosotros. Bueno, después el Facebook, pero el comportamiento cambió totalmente, ¿no? Era algo que te prometía mucha democracia y mucha conversación transversal, las redes sociales, ¿no? Y poco a poco hemos visto que se han vuelto medios casi tradicionales, ¿no? Que funcionan con la plata, que funcionan...
0: ¿El TikTok también? ¿Tienen TikTok?
10: Por anuncios, sí, tenemos todo. Sí,
0: ¿verdad? Hacen pasitos, pero lo usamos.
8: No, es que eso es lo que te decía, que no nos liga. No es que no querramos, sino que no nos sale. Sentencias.
10: Pero vamos a meternos a clases.
0: Ah, buenazo. Sí, hay una de girasoles donde hacen pasitos así.
10: Siempre nos han querido. Alguna vez hemos hecho un par de tendencias, pero no sé. Sí, no. Como que no nos salían tan bien. No entendían qué era lo que la tendencia. O sea, ¿te acuerdas que hicimos una vez un encontrón?
0: ¿Cuál hicieron?
10: Lo que pasa es que yo, como no estoy, en verdad, y ahí yo tengo que eso. De hecho, yo no estoy muy al tanto de esas tendencias. Y Boina me las trata de contar también a su manera, pero también ya está interpretada por
8: claro,
10: una persona.
8: Somos viejos, pues. Claro. Somos viejos.
0: Y pero no tanto.
8: Y no solamente no entendemos, sino que está bien que no entendamos algunas cosas, porque son códigos que pertenecen a la juventud, ¿no? Nosotros, una de las cosas que yo creo que compartimos también es el placer de la madurez y de vivir más años y tener más años que otra gente. O sea, disfrutamos eso, no queremos sentirnos de 20 años.
0: Achivolarse.
8: Claro, o sea, sentimos que más.
10: Depende bien, en qué situación, ¿no?
0: Ah, bueno, claro, ¿en qué situación podrías
10: no sé,
0: ser más joven?
8: O sea, en el escenario, pues te subes al escenario.
0: Ay, a saltar.
10: No, no, pero también, ¿no? Desde una lesión que ahora a estas edades se dura mucho tiempo, un tema físico, ¿no? Nuestro concierto es muy físico.
8: Sí.
0: Wow, ¿cómo terminan ustedes un concierto acá?
10: Destruidos, necesitamos dos domingos. Dos domingos necesitamos.
8: Literal, terminamos tirados en el piso, porque eso es casi. Esa es una especie de coreografía, porque tocamos una canción que genera un poco y al final terminamos realmente en el piso, o sea, dándolo todo. Y eso es un poco a la juventud que todavía conservamos, ¿no? Pero en otras cosas, como por ejemplo, cómo pensamos o cómo, qué es lo que creemos que debería pasar con la banda o con lo que la banda tiene para seguir creciendo y hacer. Sí, creo que hemos generado cierta sabiduría, ¿no? Cosa que no tienes cuando eres chico. O sea, eso es, digamos, la lección de la vida, ¿no? Tienes la fuerza.
0: Es el precio, ¿no?
8: Claro, y la actitud cuando eres chico, pero no tienes la sabiduría. Y cuando eres grande tienes todo eso, pero un dolor de cadera, de la pata. Y así es, ¿no? Pero yo creo que nosotros tenemos un buen equilibrio. Porque sí, la mente es una cosa bien física. Pero ya con los años también hemos desarrollado, pues, cierta madurez, ¿no?
0: Excelente, muchas gracias a ambos por estar aquí,
10: muchísimas
0: por esta conversación,
10: por esta bonita conversa
0: tan amena. Por favor, por ahí me dicen si puedes decir no te lo pierdas.
8: Ya, lo voy a decir, pero primero quiero invitar a todos al 18 de julio al festival. Se va a celebrar el Rock Patrio. Vamos a estar tocando nosotros con muchas otras bandas y artistas nacionales. De hecho, este concierto tiene varias fechas. Esta fecha es una fecha que se llama Pogo y Fiesta.
0: Buenas.
8: Justamente eso es lo que quieren generar y creo que lo, va a pasar, va a ser una fiesta bien bonita. Así que no se lo pierdan.
0: Ahí está, se logró, señores, se logró. Gracias a los chicos de La Mente, a Ricardo y a Nicolás. Gracias.
10: Muchísimas gracias,
0: chicos.
10: abrazos mentales.
0: Eso, muchas gracias. 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
2: Ají de gallina, otro plato típico de nuestra gastronomía peruana. 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

0: La temperatura en Lima 23 grados, Piura 26, Trujillo 23 grados, 1:30 p.m. La Fiscalía en Cajamarca logró una condena de 5 años y 4 meses de prisión para Wilson Cruzado, expresidente de la Beneficencia Pública ubicada en la provincia de San Miguel, por abusar de su cargo de confianza y apropiarse de caudales públicos bajo su administración. En otros temas, la Contraloría General de la República identificó riesgos que podrían afectar la reactivación y continuidad de la obra de mejoramiento de los servicios académicos y administrativos de la Escuela Profesional de Arquitectura de la Universidad Nacional de San Martín. El proyecto, valorizado en más de 36 millones de soles y paralizado desde mayo del 2025, debería beneficiar a estudiantes, docentes y personal administrativo de dicha Casa Superior de Estudios. Y en el ámbito regional, tenemos información en vivo desde Tacna con nuestra compañera Jessica Villalba. Adelante, Jessica, bienvenida.
1: Información en vivo desde la región de Tacna. La población de las localidades de Vilalaca, Coraguaya, Borogueña, Cambaya y Santa Cruz se autoconvocó en una paralización indefinida en la bocatoma de Ite. Más de 300 pobladores se plantaron en la compuerta de la bocatoma que trasvasa agua hacia Hilo, donde tomaron la medida de cierre y bloqueo de la compuerta bajo el reclamo de que Moquegua no debería implicarse en el proyecto 11658/2024-PE, ley que delimita las provincias de Jorge Basadre y Candrave sin perjuicio de la región vecina, según lo que indica.
2: Periodista, nosotros bien claros, territorios que nosotros dentro de la región de Tacna son tierras internos dentro de la provincia de la región de Tacna, Jorge Basadre y Candrave. A veces yo veo, ¿no?, hasta dónde quieren llegar los amigos de Moquegua, que diciendo a la gente de Moquegua que nos está quitando el territorio de Tacna. De verdad, por eso justamente se ha hecho un expediente, ¿no?, de acuerdo a la ley, la 11.658, ya se aprobaron, ¿no?, más de 91 cobrecitas. Y ellos mismos lo han hecho en el Poder Ejecutivo. Ellos mismos le han aprobado el expediente con los cobrecistas y pasó, ¿no?, para que se proclame, ¿no?, justamente que el...
1: Fueron declaraciones de Aurelio Paria, representante del Comité de Lucha. La medida se agravará en las próximas horas, dependiendo de las decisiones que los representantes tacneños que han viajado a Lima logren concretar entre hoy y mañana para que la ley sea promulgada. Desde Tacna, para los 98.1 FM, de exitosa la voz de los que no tienen voz.
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0: 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A esta hora vamos a conocer quiénes van a comer delicioso estos 20 ceviches guerreros. ¡Qué rico! 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Y le damos el pase a nuestro compañero Omar Coca. Contigo, Omar.
2: Gracias por el pase, Katiuska. Continuamos en la hora del bitute y vamos a premiar a nuestros fieles oyentes de los 95.5 de la FM Lima. Y vamos con el caballero quien ha llegado primero al Jirón Lanzón 211. Amigo, tenga por favor este almuerzo gratis a la hora del bitute. Cuéntenos por favor su nombre completo, a qué se dedica, trabajando todo el día.
3: Sí, trabajando todo el día. Mi nombre es Gianmarco Cuyo. Escucho siempre Exitosa 95.5. Y bueno,
2: emocionado, ¿qué tal el día?
3: Sí, emocionado, justo acabo de terminar de ver el partido del mundial. Y bueno, clasificado Inglaterra.
2: Ah, emocionado.
3: Qué bueno con el ceviche.
2: Y bueno, te hago la pregunta, ¿orgulloso de ser peruano?
3: Claro que sí, totalmente orgulloso.
2: Ok, muchas gracias, mi hermano. Avanzamos, por favor, porque al igual que usted, hay una gran cantidad de conductores quienes están detrás. Caballero, bienvenido a Exitosa. Tenga, por favor, su almuerzo gracias a Piscis y a Exitosa. Bien. Su nombre completo, por favor, ¿dónde se encontraba cuando escuchó nuestro llamado?
4: Me encontraba acá por Malecón Checa, ajá, en la primera cuadra. Ya me vine de frente para verlo. ¿Cómo? Le estaba escuchando Radio Exitosa.
2: ¿Cómo está la familia?
4: Ahí está, estamos ahí más o menos ahí, ruteando como siempre de taxi.
2: En estas fiestas patrias las va a traer aquí a Piscis, ¿no?
4: Claro, sí, acá en Piscis.
2: Con su rico cevichito.
4: Ay, ay, ay, qué rico.
2: ¿Orgulloso de ser peruano, maestro?
4: Sí, orgulloso de ser peruano, 100%.
2: Ok, muchas gracias, caballero. Gracias por siempre escucharnos. Vamos aquí cerrando con este caballero quien está aquí también, nuestro amigo del volante, que es taxista. Caballero, tenga su almuerzo, por favor. Algunas palabritas de agradecimiento. Bajamos el volumen de la radio, por favor. ¿Qué tal? Su nombre completo.
5: Mi nombre es Héctor Sánchez Trinidad.
2: Héctor, ¿qué tal? ¿Cómo va el trabajo? ¿Por dónde te encontrabas?
5: Ahí yo me encontraba por acá, justo con una carrerita por esta zona. Y gracias a ustedes que, ¿no?, por brindarnos un almuerzo. Gracias a Piscis también, ¿no?, por ser aeropisador de invitarnos al almuerzo.
2: Lo máximo, maestro. ¿Cuál sería el motivo principal que una persona debería sentirse orgulloso de ser peruano, teniendo en cuenta que ya iniciamos mes de julio?
5: Ah, bueno, por nuestro ceviche que tenemos, ¿no?, por el plato bandera y la gastronomía y por los bailes, por el folclore que tenemos, ¿no? Y todo es rico, nuestro Perú es riquísimo en todo.
2: Listo, muchas gracias, caballero, y muchas gracias a todas las personas que de antemano ya se están acercando aquí a Piscis Jirón Lanzón 211. 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Estos ceviches guerreros han ido a la mano de nuestros amigos del volante. Gracias por siempre escuchar los 95.5 del FM Lima Exitosa, la voz de los que no tienen voz. Katiuska, contigo.
0: Así es, qué rico, muchas gracias. Gracias a nuestro compañero Omar Coca, gracias a Radio Exitosa, gracias a Piscis, gracias a la hora del bitute. Alimentamos tu viaje siempre.
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0: 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Hace una semana exactamente se registró este doble sismo en el país hermano de Venezuela y Jorge Rodríguez, presidente del Parlamento venezolano, está informando la cantidad de personas que han perdido la vida producto de este doble sismo. Escuchemos lo que mencionó.
8: Al día de hoy se contabilizan 2.295 personas fallecidas, 11.267 personas heridas. Estamos contando al momento 12.841 personas damnificadas y desde el día de hace 48 horas, la presidenta del Cielo, Ina Rodríguez, ordenó que se acelerara el proceso de llevar a las personas a campamentos transitorios con suficientes condiciones de habitabilidad, de salud, de atención en materia de alimentación, hidratación, atención de las niñas y los niños, atención de traumas, etcétera. Y estamos en este mismo instante en el proceso de abrir nuevos campamentos transitorios, dotarlos, colocar las duchas, colocar las camas, colocar los colchones y llevar a las personas damnificadas a esos campamentos transitorios en la ciudad de Caracas y en el estado de La Guaira. Hasta este momento, contabilizado total de afectados entre aquellas personas que recibieron algún tipo de afectación física o psicológica directa o que perdieron su vivienda o que tienen su vivienda seriamente afectada, el total asciende a 26.403 personas.
0: Así es, son las palabras de Jorge Rodríguez, presidente del Parlamento venezolano. Asciende a 2.295 las personas que han perdido la vida producto de ese doble sismo hace una semana, y nuevamente reiteramos nuestras condolencias y la solidaridad con el país hermano de Venezuela. A esa hora 1:40 nos vamos hasta Lurín con nuestra compañera Yajaira Pacheco. Contigo, Yajaira.
9: Hola, Katiuska, ¿qué tal? Muy buenas tardes. Información en vivo, dedicados a extorsionar no solo a empresas de transporte, sino también a pequeños negocios como bodegas. La Policía Nacional ha logrado capturar a una pareja que son parte de una banda criminal denominada Los Injertos del Sur. Estamos exactamente en Lurín, en uno de estos predios que estos sujetos alquilaban para poder vivir, y no solamente eso, sino también poder realizar todas las organizaciones para poder de esta manera amenazar y extorsionar a las personas dedicadas a los diferentes gremios, entre ellos transportistas. Hasta el lugar ha llegado el general Víctor Reboredo, quien es en este caso el director de investigación criminal, quien ha informado acerca de las especies incautadas dentro de este lugar, entre ellas armas de largo alcance. Escuchemos.
10: Logrado incautar dos armas de fuego de gran capacidad balística. Tenemos una pistola con su munición, con sus casilinas, una mini Uzi adaptada a tiro automático, que es lo que se ve cuando estos irrecuperables aparecen en la zona de operaciones a bordo de estos vehículos a disparar contra nuestros hermanos transportistas.
9: Katiuska, que es importante mencionar que en otro momento el coronel Holger Obando, quien es jefe de la División de Investigación de Extorsiones, señaló que esta banda criminal solicitaba la suma de 10.000 soles como inicial y pagos no solo semanales, quincenales, sino además mensuales. Se ha precisado que incluso dentro de este lugar se han encontrado diversos teléfonos móviles que intentaron ser destruidos en el momento de la intervención, además también de una gran cantidad de tarjetas, chips y de municiones. Escuchemos.
11: De las denuncias, las dos denuncias que recibimos por este caso en concreto, con código de reserva de la identidad, ahora sabemos que existen muchas más víctimas, es que recibían una cuota inicial unos al menos de 10.000 soles como vacuna, como ellos señalan, y otros, y la otra víctima, otra suma parecida también, pero esa es la inicial, y luego sí existe la perversa intención criminal de estar pidiéndole y exigiéndole dinero de forma semanal, quincenal, mensual, dependiendo del caso en concreto. Que el hecho de incautar armas, chips, tener teléfonos celulares, y tener conocimiento sobre pagos y rebotes de cuotas extorsivas es un gran avance para luchar contra la extorsión, pero particularmente también sacar de circulación armas de fuego, porque con las armas de fuego se cometen crímenes que pueden tener móvil extorsivo, y con los chips se extorsionan. Y con esos teléfonos incriminados, que son más de una docena, algunos han intentado ser destruidos, no lo han logrado finalmente, es que vamos a conocer otros detalles que ya van a servir para que en su momento el fiscal tenga un caso en concreto, y esperemos que el juez pueda resolver como se debe resolver en estos temas, en estos casos, perdón, como es como mínimo o inicialmente con una prisión preventiva.
9: ¿Cuánto? manera, Catiusca, el general Víctor Reboredo y además también el coronel han señalado la importancia de las denuncias para poder llevar a cabo ese tipo de intervenciones. 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
0: Así es, Jaira, muchas gracias. Nuevamente saludamos el trabajo que realiza la Policía Nacional para capturar a estos delincuentes en Lurín. 1:44, a esta hora presentamos a nuestra compañera Chantal Ordóñez, periodista de Exitosa, con la pregunta del día. Hola, Chantal.
12: Hola, Katy, ¿cómo estás? Feliz inicio de mes. Julio, ya al fin. Estamos acá como todos los días para poder saludar a todos los oyentes. Claro, sobre todo eso, para saludar a todos los oyentes que nos acompañan como todos los días a la pregunta exitosa que está ya publicada en todas nuestras redes sociales. ¿Cree usted que el primer gabinete ministerial de Keiko Fujimori debe ser integrado por técnicos, políticos o ambos? Esa es la pregunta que hemos planteado a través de todas las redes sociales. Es la gran interrogante el día de hoy, sobre así todo es, de los peruanos, por supuesto.
0: Hoy han estado varios políticos, ¿no? Han estado los de la APRA, han estado también del SUTEP, ha estado Lucio Castro, ayer ha estado Yeude Simons, y así siguen llegando muchos gremios y políticos peruanos.
12: Así es, están conversando con la virtual presidenta de la República, y definitivamente no podemos evitar pensar por ahí, murmurar quién será, tal vez lo está llamando, le está proponiendo. Sin embargo, hoy día Nicolás se comunicó con Yeude Simons, él ha dicho que por el momento no le han propuesto nada, pero evaluaría una eventual propuesta de la señora Fujimori.
0: Así es, Chantal, vamos a conversar con el público a través de los números 7410-955 y el 940-800-800. ¿Habrá ex candidatos presidenciales?
12: Así es, ¿quién será? Es la pregunta, entonces los escuchamos. Recuerde que las líneas de Exitosa ya están abiertas, 7410-955 y al 940-800-800. Son las líneas de Exitosa para que puedan responder a la pregunta exitosa del día.
0: Así es, ¿cree usted que el primer gabinete ministerial de Keiko Fujimori debe ser integrado por técnicos, políticos o ambos, ¿no? Y si tiene de repente usted alguna sugerencia, también es bienvenido. Yo sé que ellos siempre están conectados con Exitosa.
12: Así es. Escuchen. Así es. Recuerde comunicarse, siempre escuchar a través de Exitosa. Si tienen alguna propuesta que quieran mencionar, bienvenido. Acá los escuchamos. 7410-955 y el 940-800-800. Repetimos la pregunta exitosa del día. ¿Cree usted que el primer gabinete ministerial de Keiko Fujimori debe ser integrado por técnicos, políticos o ambos? 7410-955 y el 940-800-800. Vamos con la primera comunicación. Hola.
13: Señorita Catuja, buenas tardes.
0: ¿Cómo está? Bienvenida. También estamos en la comunicación con Chantal Ordóñez, periodista de Exitosa.
13: Señorita, el nuevo gobierno debería estar integrado por personas técnicos, pero de una amplia gama de honestidad, de valores, de virtudes. ¿Por qué? ¿Por qué? ¿De qué sirve que sean buenos políticos o buenos técnicos, pero si en el corazón llevan la corrupción? Es por eso que recomiendo al nuevo gobierno que se vaya. Hay gente que aparentemente no son desconocidos, pero tiene el alma patriota por trabajar por el Perú. Eso es todo, señorita. Gracias.
0: Excelente, muchas gracias.
12: Gracias, señor. Muy amable. Gracias por comunicarse con Exitosa. 7410-955 y el 940-800-800 para que puedan responder a la pregunta exitosa del día. ¿Cree usted que el primer gabinete ministerial de Keiko Fujimori debe ser integrado por técnicos, políticos o ambos? Hola.
14: Buenos días.
12: Buenas tardes, señor. ¿Cómo está?
14: Buenas tardes, ya.
12: Buenas, bueno, señorita, tardes.
14: Manteniendo las líneas base del plan de gobierno de Fuerza Popular, porque para eso ha ganado la elección, su gabinete debe estar integrado por políticos principalmente, un 60% y un 40% de técnicos. Me refiero que la misma persona, siendo un gran político, también tenga la base técnica.
12: Ok, muchas gracias, señor. Gracias por su apreciación. De acuerdo.
0: Así es, Chantal. Vamos a conectarnos nuevamente con nuestra compañera Karen Santillán, que se encuentra en San Isidro. Contigo, Karen, te escuchamos.
15: Katiuska, muy buenas tardes. Información en vivo. Y acaba de culminar la reunión entre Keiko Fujimori y los representantes del Partido Aprista Peruano. Vamos a escuchar qué es lo que están indicando tras su salida con la virtual presidenta de la República.
16: El APRA va a estar siempre presente en temas importantes como la estabilidad del país, la democracia, pero sobre todo con un objetivo en común, que es el mejoramiento y el crecimiento de nuestro país.
17: ¿De qué manera, por ejemplo, detallar, han puesto a disposición tal vez algunos cuadros del Partido Aprista Peruano para eventuales cargos ministeriales, tomando en cuenta la experiencia que hay en el partido?
16: No, nosotros hemos venido como un partido saludando la elección, pero a la vez también dando algunas sugerencias con la experiencia de dos gobiernos de APRA, pero sobre todo un exitoso gobierno del segundo gobierno del presidente Alan García, y de repente programas que deben continuar y deben trabajarse en favor del país.
18: La posición nuestra es que el Perú ya ha dado un veredicto, y ese veredicto es lo que todos los peruanos tenemos que acatar, y es justamente lo que hemos venido a decir, que como partido político nosotros vemos que esa posición democrática tiene que ser sin duda fortalecido por la presencia de cada uno de los peruanos y sobre todo los partidos políticos que estuvieron en la elección y no tuvieron la posibilidad de tener una presencia mucho más sólida. En ese sentido, como partido político, lo que estamos buscando aquí es que haya una democracia mucho más sólida, más firme, y en donde además las posiciones se puedan decir de manera limpia, sin que haya posiciones que busquen más bien la violencia o hacer las cosas fuera del país.
17: Tomás Dicer, vista la conformación del nuevo Congreso, ¿cuáles creen que son los principales retos del Partido Fuerza Popular para lograr consensos y sacar leyes que favorezcan finalmente a la población?
18: Bueno, o sea, justamente buscar los consensos, eso es lo fundamental, y eso es lo difícil en la política, porque como en la política la mayoría de veces son los choques lo que hay, hacer la posibilidad de que también se tengan posiciones de manera conjunta es difícil, y eso es lo primero que se tiene que hacer. No sabemos quiénes son los que van a asumir los cargos en la conducción del Parlamento, pero es evidente que es obligatorio que van a tener que hacer de todas maneras lo que fuera para que las posiciones que están en una posición contra la democracia no vayan a...
19: boicotear al país.
15: Bien, Katiuska, son parte de las declaraciones de Mauricio Mulder, quien se encuentra en el local del Partido Popular. Vamos a ampliar esa información más adelante. El primero fue Belén García, secretaria general del Partido Aprista Peruano. Contigo.
0: Así es, Karen, tomó la palabra Belén García, secretaria general del APRA, y luego Mauricio Mulder. 1:53, seguimos conversando con el público a través de la pregunta del día, la pregunta exitosa, con nuestra compañera Chantal Ordóñez, periodista de Éxitos.
12: Así es, Katy, continuamos con la pregunta exitosa del día, que es la siguiente. ¿Cree usted que el primer gabinete ministerial de Keiko Fujimori debe ser integrado por técnicos políticos o ambos? La pregunta ya está en todas las redes sociales. Recuerde que puede contestar o también llamar a las líneas de Exitosa. Hola.
20: Aló.
12: Hola, ¿cómo está? Buenas tardes.
20: Hola, buenas tardes.
12: ¿Cómo estás?
20: Richard del Austino.
12: Hola, Richard, adelante.
20: Mire, yo cuando tenía 14 años y estaba en la adolescencia, mi mamá me decía un dicho: dime con quién andas y te diré con quién eres. Y usted tenía razón. Mire, la señora Keiko Sofía hoy se reúne pues con partidos políticos que nunca trabajaron para el pueblo, que nunca lamentablemente hicieron nada por la salud y la educación, ni a futuro. Mire dónde nos encontramos en este momento. La señora, su partido político y su padre robó, asesinó al pueblo. El APRA, ahorita como ustedes lo sacan en una entrevista, igual a lo mismo. igual, todos los partidos de derecha lamentablemente han hecho nada por el pueblo. Hoy se reúnen hasta los canales de televisión, las radios también igualito, todo por un pedazo de lo que dice del queso. Lamentablemente nuestro país no va a avanzar. Lo que va a crecer es la economía, pues, de estos señores que siempre han desangrado, han robado y se han beneficiado con el pueblo. Lamentablemente, pues, señores, no hay nada que ver, porque mire,
0: correcto, ¿quién es el señor Richard Carranza? Muchas gracias por tu tiempo.
12: Gracias, Richard. Vamos con una llamada más. Hola, ¿cómo está? Buenas tardes.
1: Aló, buenas tardes.
12: Buenas tardes, ¿cómo está? Adelante.
1: El nuevo gabinete debería estar formado por profesionales probos, limpios, no los corruptos que anteriormente ya se han enriquecido con la plata del país y ahora van a querer nuevamente ocupar algún lugar. No debe ser así, gente limpia debe entrar. La señora como mujer pensará y irá seguramente para su gabinete, gente proba, ¿no? Porque ahorita están rodeando un montón de corruptos anteriores que no han hecho nada por el país, porque el Perú siempre ha estado pobre. Pero ahora se ha llenado peor con esto de inseguridad, luchará por eso, primero como ha ofrecido, y también por las muertes durante la gestión de Dina Boluarte. La justicia, estamos esperando, yo soy de Puno, estamos esperando que se haga justicia por esas muertes.
12: Excelente, gracias. Gracias, señora, por su opinión. 7410-955 y al 940-800-800. Hola.
21: Hola.
12: Hola, ¿cómo está? Por favor, bajemos el volumen de la radio, de la televisión, para escucharnos ya mejor.
21: Aló.
12: Ahora sí. Hola, adelante.
21: Hola.
12: Adelante, señor. Bienvenido, Exitosa.
21: Aló, buenas tardes.
12: Creo que no me escucha. A ver. Hola, señor. Adelante.
21: ¿Qué tal? Buenas tardes. Mi nombre es Joel Montalvo, señorita.
12: ¿Qué tal, Joel? ¿Cómo estás? Adelante.
21: Todo bien, todo tranquilo. Soy de la ciudad de Chiclayo. Creo yo que hay bastantes que critican a la señorita presidenta. Nada, creo que tenemos que darle la oportunidad, ¿no? Porque nunca ha sido presidenta. Hay que darle la oportunidad y creo que a partir del 28 para adelante podemos atacarla, como se dice, si hace las cosas mal, ¿me entiende? Porque veo que llama uno y otro a criticar y no ayudan en nada.
0: Excelente, gracias.
12: Gracias, tenemos más llamadas. Hola, ¿cómo está? Aló, buenas tardes.
0: De acuerdo. Muy bien, vamos cerrando, ¿no? 1:57, sí. Somos Radio Exitosa, la voz de los que no tienen voz.
12: Vamos acabando el programa. 7410-955 y el 940-800-800.
0: Tania. Chantal, muchas gracias.
12: Igual apunten el número de Exitosa. Gracias, Katy.
0: Gracias, Chantal. Sí, se quedan con los amigos de Exitosa Deporte. Chau, chau. Buen miércoles.
6: 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La hora en Exitosa. 1:57. 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

0: señores, bienvenidos. Esto es Exitoso Deporte. Volvió Yoshi. Ahí está el operador histórico que hace sentir su presencia desde el arranque. Vamos a hacer una votación. ¿Oso Johnny o Oso Yoshi? ¿Tú por quién te inclinas, Ian, de arranque?
1: La historia, ¿no?
0: La historia. Tú eres más un amante de lo tradicional. Claro. Tú respetas la historia, las canas, los pergaminos.
1: Jerarquía.
0: Está perfecto, ¿no? Y eso es lo que tuvo hoy día Inglaterra. Me encantó la llave. Creo que cuando uno tiene estos duelos, David Goliat, el chico contra el grande, espera y por momentos disfruta, desde el espectador neutral, cuando un equipo sin posibilidades le complica la vida al grande que no encuentra los caminos para superar desde el marcador a estos cuadros que se tiran atrás, el famoso bloque bajo, y te pone a prueba. Física, emocionalmente, pero sobre todo futbolísticamente. Y ese es el reto, Ian, de las selecciones grandes cuando enfrentan este tipo de rivales, ¿no? Ahí creo que el más capacitado de todos es Francia, que está enamorando a todos los aficionados del fútbol. Pero hoy, en esta llave, en esta eliminatoria, que tuvo drama, resultado adverso, emociones, ¿apareció quién? El maestro Harry Kane.
1: Sí, claro. ¿Qué tal? ¿Cómo te va?
0: ¿Qué tal, Jan? ¿Cómo estás?
1: Para también la producción. Bueno, yo creo que cuando el equipo está muerto, cuando no hay rebeldía,
0: ajá,
1: cuando no salen las cosas, cuando camina en la cancha, cuando están en otra, cuando están nublados, tiene que agradecerle los jugadores y el cuerpo técnico, todos, a Harry Kane, ¿no? Siempre aparece en la complicada, pedazo, en la difícil. Mientras todos caminan, siendo más rápidos que él, mientras no, algunos no resisten, siendo más jóvenes que él, siendo más fuertes que él, seguramente, hasta más atléticos, siempre está presente Harry Kane, para con técnica, para con sabiduría, para cuando tiene también que tener buenas decisiones, aparece el inglés para convertir y marcar la diferencia, ¿no? La toma de decisiones, ponerse el equipo al hombro, arengar a sus compañeros, sacar el equipo atrás para adelante, jugar al fútbol, tomarse una pausa,
0: eso,
1: atreverse, siempre es Harry Kane. Este equipo de Inglaterra sin Harry Kane es un muerto en la cancha, así de simple. No de ahora, desde siempre, de hace como 5 o 6 años, este equipo sin Harry Kane se muere de hambre. Es un muerto andante Inglaterra.
0: Fuerte declaración.
1: Totalmente de acuerdo. Es que yo le he visto Inglaterra varias veces. Y si no es Harry Kane, no es nadie. Es como también es amistoso con Nueva Zelanda, que empataban 0-0, 1:44 el primer tiempo, y tenía que aparecer Harry Kane para señalarle a dónde tiene que dar el pase y cómo tiene que centrarle para que haga el hueco Nueva Zelanda. Es un equipo muerto Inglaterra, pero tiene vida gracias al huracán Harry Kane, que siempre aparece con su técnica y con su poder de decisión, que es nivel altísimo.
0: Ya es historia. Harry Kane ha superado en el partido anterior nada más y nada menos que a Gary Lineker como máximo anotador en los mundiales de la historia, de una Inglaterra que siempre ha tenido individualidades, pero el funcionamiento colectivo es la gran deuda.
1: Harry Kane, la dependencia.
0: Sí, totalmente.
1: Harry Kane, no hay un equipo más dependiente de un solo jugador, ni siquiera Argentina con Messi, no, pero marcó 5.
0: Ni Brasil de Vinicius,
1: claro. Por ahí, ni siquiera Mbappé con Francia, porque también aparece Barcola,
0: tiene Dembélé, una banda detrás.
1: También aparece Doué, si quieres, o Olise. Pero el equipo más dependiente, un solo jugador, definitivamente hoy se recontra confirmó en partido por los puntos, en el marcador adverso, en un mata-mata, es Harry Kane.
0: Bueno, así Inglaterra se convierte en el rival de la sensación del Mundial, que es México. Ya vamos a hablar del equipo tricolor, que ayer lo sacó del camino casi sin problemas.
1: Que ayuden a Harry Kane, porque sin él, si tapan a Harry Kane, ¿quién aparece en Inglaterra?
0: No tiene otro goleador.
1: Guarda que no va a ser fácil la llave. Si no ayudan a Harry Kane, si no se enchufan Saka, Madueke, Bellingham, Gordon, si no se enchufan y no juegan para él y no tiene buenos compañeros durante el partido, México le puede hacer partido. Creo que le va a hacer partido, te digo. Yo creo que es un partido muy largo.
0: ¿Tú crees que la altura influya? Sí. 2.000 metros sobre el nivel del mar.
1: Va a influir.
0: Un equipo que se acostumbró a jugar en ese estadio, en esa ciudad. Están viviendo en Ciudad de México, salvo el partido contra Corea que se jugó en Guadalajara. Tiene muchos ingredientes este
1: partido. Para mí es un partido, para mí, inapostable, como te digo. Es un partido muy difícil de pronosticar. Sabe Inglaterra que no va a ser fácil. Igual también Aguirre. Son técnicos muy tácticos, muy estratégicos. Viene con la valla invicta el cuadro mexicano. Es un partido largo. No me sorprendería como en el 86 contra Alemania, penales. ¿Eh? No me sorprendería. Porque tampoco es que este equipo de Inglaterra sea agresivo. En Inglaterra parece que el gol va a llegar, es muy parecido a lo de Alemania contra Costa de Marfil. Exitosa. El gol llega, no aceleran, no te dan una aceleración, una transición rápida, no te dan vértigo, comienza el partido, me está ganando, lo voltearé. O sea, yo creo que México tiene con qué hacerle partido hasta llevarlo a los penales, y por qué no pensar en una clasificación. Hace dos meses sería algo ilógico, algo muy tonto comentar esto, pero por el orden que muestra México, por lo fuerte de la localía y por cómo está Inglaterra dependiente de Harry Kane, yo creo que México...
0: Hay una dependencia clara de Harry Kane.
1: Es demasiado.
0: Sí, sobre todo porque no tiene un goleador de esa talla que lo pueda reemplazar. Pero hay un futbolista que hoy en el segundo tiempo me gustó, que es Anthony Gordon. De su personalidad y calidad técnica, buscó ser el socio, el que filtra, el que asiste. Y bueno, en el gol, la pelota que pone Gordon...
1: Para el primer gol.
0: Exactamente. Uh-huh. Es espectacular. Un centro prácticamente a la cabeza para buscar a Harry Kane. Y luego el segundo es una obra individual.
1: No, es una
0: pintura de Harry.
1: Es administrar el tiempo, el espacio. No es un jugador potente, pero alargó la pelota y sacó un remate imposible. Cuando todo el mundo cruza ese balón al palo derecho, él decidió pegarle el ángulo alto al palo izquierdo, donde no iba a llegar el portero, ¿no? Pero después Inglaterra, más de lo mismo el primer tiempo, ¿no?
0: El primer tiempo de Inglaterra fue muy malo. A pesar de que tuvo un par de situaciones de gol, pero muy espesa, lenta en la circulación de la pelota, no había velocidad en el toque.
1: Mira,
0: exceso de paciencia y pase al pie.
1: Por eso creo que yo pondero a México, igual a Argentina, Francia, a Marruecos, ¿no? A equipos o también a Francia. Francia desde el juego y la velocidad, ¿no? Y la calidad arriba, pero son equipos que juegan con espíritu amateur, lo que he mencionado, ¿eh? Juegan con una agresividad tremenda, cosa que no ha hecho Alemania, por eso se ve eliminado, cosa que tampoco hace desde el arranque Inglaterra, por eso le cuesta tanto, a pesar de tener buenos jugadores. Yo creo que tiene que ser mucho más agresivo Inglaterra con México, si no se puede encontrar con un marcador adverso, obviamente, rápidamente, y creo que tiene con qué defender el cuadro mexicano, que está en su prime, que no sé cuándo vuelva a repetir un rendimiento así, así que están enchufadísimos.
0: Lo de Harry Kane es para Inglaterra historia pura. Ha superado hoy goles a Pelé en los mundiales, vaya dato, pero sobre todo que ha salvado a su selección del fracaso. Pero la intuición y la frialdad que tiene Harry Kane en el área para definir, sobre todo en el contexto del partido, cuando ya jugaba contra reloj su selección y lo tenía secuestrado en su campo a Congo, embotellado, pero sin claridad para generar. Y este tipo se desmarca, este tipo controla, este tipo es frío y define de mil maravillas.
1: Claro, es un tipo que entiende el juego, es un tipo que administra bien los recursos y que sobre todo... Atípico ahora, ¿no? Se toma un segundo siempre, ¿no? Nadie ahora se toma un segundo, no hay segundo de sobra, pero para él sí hay un segundo de sobra, ¿no? En el área o en la media luna, porque casi siempre decide muy bien. Muchas veces juega de enganche también, o sea, es un 9, pero sale mucho del área cuando no llega la pelota, pero es productivo, no es improductivo, no es un poste fuera del área. Es un jugador que entiende muy bien su faceta de centro delantero y a veces también él es el que pone los pases de gol. Hoy le tocó convertir, pero es un jugador, creo yo, la estrella máxima de este equipo inglés. Sin este equipo inglés, si este jugador, este en Inglaterra, no seguiría progresando en el torneo, ¿no? De verdad que es decepcionante la Inglaterra. Yo creo que por ahí...
0: Desde el juego ya es decepcionante. Lo de hoy va a ser un fracaso alucinante.
1: Ser más agresivo, tienes con qué, ¿no? Adelanta más.
0: Ahora, no es fácil tampoco, Jan, hacerle daño a estos equipos que se tiran atrás y te defienden y que hacen hasta línea de 7.
1: Yo he visto a Argentina, Francia, Marruecos, enfrentar equipos.
0: Este Marruecos juega más que el del Mundial 22.
1: Sí, siendo agresivo, ¿no? Buscando el gol rápidamente, no que el gol va a llegar, no que voy a temporizar porque de repente me agarra mal parado, no. Marruecos para adelante, ya tenía un grupo con Brasil y lo fue a buscar. Igual también con Holanda, también lo fue a buscar, también lo dominó. Eso yo le pido a Inglaterra y lamentablemente no se ve. Ni con Tuchel, que pensé que iba a ser un revolucionario, tampoco se ha observado la agresividad que le pido de arranque a un equipo con tantas armas,
0: ¿no? Bueno, va a tener más espacios Inglaterra contra México porque no es un equipo que se va a tirar atrás, va a salir a buscar el partido.
1: O sea, hay que ver eso, ¿eh?
0: Yo no imagino bloque bajo mexicano. ¿O tú crees que aparece el Vasco?
1: Por momentos. ¿Mm? Por momentos, creo yo, va a ser a peligro.
0: El Vasco Aguirre.
1: No, no se va a tirar atrás, pero por momentos.
0: Rompe manual y.
1: De repente no hay una presión alta, pero hay una presión en el medio, con una defensa no tan subida en la mitad de la cancha. Así que yo creo que va a ser un partido muy táctico. Quiero ver quién quiere asumir primero, ¿no? Mm-hmm. Dudo mucho que Inglaterra, si no asumió, si no fue tan agresivo como contra Congo, vamos a ver si Aguirre también va a ser agresivo y pone el equipo más adelante. Porque, a ver, con lo que puede hacer Quiñones en México, con lo que puede hacer Madueque o Saka o Gordon, que son rápidos.
0: Y que en la contra, claro, con espacio, te destruye.
1: Porque el que adelante un poquito tiene gente rápida. Al igual también de lo que puede llegar a ser Jiménez y su buena lectura también de Mora, ¿no? Que seguramente va a arrancar también.
0: Sí, es cierto. Somos exigentes con las selecciones, es verdad. Queremos ver a una Inglaterra con un perfil diferente, pero también el Mundial está hecho para las figuras y Harry Kane no ha decepcionado y ha llevado de la mano su selección a la siguiente fase. Luego, como siempre digo, lo que te sirve en un partido de repente para el otro día no tiene validez y van cambiando las cosas a partir del perfil del rival que enfrentas. Es decir, ahora México, vamos a hablar de México, de esta sensación. Ayer me encantó México, no solo por un tema que tiene que ver con la hinchada, con la localía, con...
1: Tienes que pagar la apuesta, dice más.
0: Vamos a pagar la apuesta.
1: Sí, pero ¿en qué confías en Ecuador? ¿En qué confías en Ecuador que si prácticamente México es el padre de Ecuador, le lleva 10 partidos de ventaja, ya le ganó en la Copa del Mundo 2002, muchos jugadores ecuatorianos han jugado en México para ir a la selección después ecuatoriana, el momento también, la localía, el desgaste del conjunto de...
0: ¡Viva México, cabrones!
1: De Ecuador contra Alemania.
0: Señorita Laura.
1: Arriba no le sobra nada, otra vez. Bueno, lo de Ener Valencia, flojísimo. Yeboah fue el que más intentó, el que más quiso progresar en ataque, saliendo fuera del área, llegando al rival también. O sea, es un equipo, para mí, muy cortito en ataque de Ecuador. Y sabíamos cómo venía México, con un grupo, es cierto, accesible, pero con una defensa muy
0: buena. Sin recibir goles, además.
1: Una defensa buena, pero sabíamos que Quiñones, con su velocidad, podía complicar. Velocidad y gol. O sea, yo creo que se los comió tácticamente. Ustedes me discutían, no, que Becasese, que lo menosprecias con Aguirre. Aguirre no es cualquiera, no ganó títulos, pero se mantuvo en Europa. Es su tercera Copa del Mundo. Un poco más de respeto a un técnico que lo que dijo antes de la Copa lo ha cumplido
0: en la fase. O sea, la escuela bielcista está de luto en este Mundial.
1: Yo creo que, bueno, lo pasaron por encima, ¿no? Ahora, seguramente con mejores delanteros, otra es la cosa, ¿no?
0: No, pero ayer el partido, de Pacho, Incapié, Ordóñez fue muy
1: pero,
0: mal.
1: Pero también el partido de los defensas, de Montes, de Vázquez, ¿no?
0: ¿Sabes quién está jugando muy bien?
1: Lira,
0: en el medio. Lira le ha dado equilibrio.
1: Fue un espectáculo.
0: Lira juega, recupera, es un volante muy interesante, yo no lo tenía referenciado. Mira, pero otra vez vuelve a ser el equilibrio y el corazón de este equipo mexicano, que no solo es garra y gana, tiene juego.
1: No, ustedes se mataban de risa cuando yo resaltaba a Gilberto.
0: Música de polémica, ahora sí, señor operador, buenas tardes.
1: Gilberto Mora es un crack. Y el técnico también, hay que tener pantalones, ¿eh? Para el técnico ponerlo
0: titular.
1: Para ponerlo de arranque contra una selección física fuerte, con jugadores que le llevan 20 centímetros, le llevan 30 kilos, ¿no? Y hay que ponerlo y que sea figura y que sea crack en el partido. También lo puse en la Copa de Oro en la final con Estados Unidos, ganó México, también jugó muy bien ahí Gilberto Mora, un futbolista que entiende todo, ¿no? Un jugador que no pasa, creo, el 1.70 m, un jugador que no pasa los 65 kilos,
0: que tiene acné, tiene cara de chibolo, 17 años, pues.
1: 30, a ver, cuando se habla, ¿no? Del fútbol peruano y todo, miren una figura de 17 años, no es alto, no es fuerte, pero tiene una técnica y un entendimiento del juego superior. Parece que tuviera 30 años, no 17.
0: Ayer,
1: la forma de gambetear,
0: sí,
1: la forma
0: de esconder la pelota,
1: de asociar, de tocar e ir al espacio. O sea, una locura, fue un baile de técnica. O sea, cuando se habla, no, el mundial es físico, los jugadores rápidos, potentes. El tipo juega al fútbol. Parece, no sé, hay una academia, no sé, Bamba en México, el Barcelona. Parece que entrenó en la Masía de Temu en México. O sea, parece de la Masía. Ahora, yo no sé cómo va a ser su carrera más adelante. Yo
0: pero
1: no sé
0: lo si están disfrutando. Y está aportando. No sé. Y pero bien hoy manejado por hoy, el entrenador, además.
1: El presente es buenísimo. Sí. Esperemos que el futuro sea extraordinario. Hay cosas que aparecen, ¿no? Cuando llega más dinero, más plata. En México hace meses están rogando que no vaya a la América de México. Que no vaya a la América porque allá le van a pagar seguramente $200,000 al mes. Y se puede llegar a marear y desaparecer como tantas figuras mexicanas de equipos chicos que han ido a la América y se han quedado ahí y en el olvido, ¿no? Esperemos que su agente, que también representa a Erling Haaland, lo pueda llevar a un club en el cual pueda seguir formándose. Bueno, por ejemplo, un Ajax, un PSV, un Feyenoord, algo así, ¿no? Que de arranque no vaya a un super equipo para no tener minutos, ¿no?
0: Es inevitable que se hable de este jugador y por supuesto que va a llegar de la mano la fama exitosa y todos los ingredientes que adquiere la carrera de un futbolista, sobre todo en un país que está escaso de figuras y que requiere un referente, pero aquí está rompiendo toda lógica. En octubre del año pasado recién cumplió 17 años, o sea, es un muchacho que ha demostrado una gran personalidad en el juego y sobre todo que ha contribuido en la circulación de la pelota y que le da calidad a los ataques a partir de esa calidad que tiene de esconder, gambetear, de perfilarse, de seguir el circuito y sobre todo algo fundamental y que nos gusta en este programa, jugar para adelante, siempre el pase para progresar, siempre el pase para complicar. No le quemó la pelota. Nunca. Y no se intimidó ante la presencia física ecuatoriana. Ahora, que podía ser un peligro para él.
1: No, y también te diste cuenta de algo, ¿no? Nunca fue a tontamente a disputar cuerpo a cuerpo o a gambetear, pero sabía que podía perder, ¿no? O sea, el tipo entiende bien eso. Cuando tenía muy cerca al defensor, ¿no? Descargaba. Cuando tenía lejos, por ahí avanzaba. Cuando veía que su compañero progresaba en ataque, él iba por la derecha. También salía Alvarado. O sea, un jugador que entendió perfectamente el partido. No me sorprende. Es un jugador que ha destacado también en el sub-20 con muy poca edad. Un jugador que tiene la cancha de la cabeza, ¿no? Da gusto porque se habla mucho del tema físico y mientras todos corren, todos meten, todos van al gimnasio, todos son fuertes, este chico
0: juega. Bueno, va a cumplir su proceso natural de formación y crecimiento. Pero ojalá, desde lo físico, ¿no? Pero ahora, después está el otro lado de la carrera que te decía, que mientras
1: el padre
0: más distracciones habrán seguramente.
1: El padre fue futbolista, hay una relación muy cercana, en eso hace hincapié también la prensa mexicana, porque el padre fue jugador y está muy encima de su hijo. O sea, está muy, no es que no le hace caso, no es que él es el papá de su papá, no, ahí hay un tema de liderazgo del papá y además también con lo que también te ayuda a pensar en ojalá un buen futuro, es que la gente es mexicana y la gente también es agente de Erling Haaland, ¿no? Entonces está viendo la posibilidad de colocarlo. Si habían dudas de su rendimiento, de su tallarín, como se dice, de su físico,
0: el chatín,
1: que creo que con lo que vimos contra Ecuador es algo que confirma, que ojalá. Pero también es cierto, una carrera larga, ¿no? Veremos también, como dices tú, que no se distraiga, que no aparezca, ¿no? Que no se maree con la fama. Es muy de latino eso. A ver, condiciones tiene, lo demostró en el campo, contra Estados Unidos, Copa de Oro, y ahora con Ecuador también. O sea, el tema ya depende de él, porque futbolísticamente es un jugador en la mitad de la cancha muy cerebral. Me hace acordar un poco, de repente, salvando las distancias, a Pedri. Yo recuerdo, para no ir lejos ya, me recuerdo mucho el inicio de Ever Banega en Boca. Una toma de decisiones brillante, hace lo que la jugada pide y hasta las mejora también, que esa es la calidad de este jugador.
0: Los números de Mora ayer en el partido fueron los siguientes: 2 oportunidades creadas, 88% de pases acertados, 22 de 25, 4 pases en el tercio final, 80% de éxito en los duelos, o sea, ganó 4 de 5, lo que está bastante bien. Esto en un mundial es un muy buen número. Y 2 faltas provocadas. Estos son los números. Y después el Vasco dijo en conferencia de prensa que estaba muerto físicamente, que se había cansado por el desgaste y por la dinámica que le puso en el juego su selección, y lo sacó en la parte complementaria.
1: Tú veías a los mexicanos y al minuto 5 te dabas cuenta del temple, ¿no? Estaban como choqueados los ecuatorianos y los de México estaban, pero con un temple, parecía el patio de su casa, ¿no? Sobre todo lo de Quiñones y Mora, y también lo de Lira fue algo, rondaba la locura, ya no podía creer tan fácil lo que hacía, a recuperar, a jugar, a asociar, a romper líneas. Fue un partido perfecto. Y los críticos y los que basurearon,
0: ¿a quién?
1: A Javier Aguirre, los entrenadores recontra ganadores de México que exitosa. Basurearon, periodistas número uno también, es futbolista, México no tiene ni idea, güey, no tiene ninguna idea, no juega nada, vamos a hacer un punto, no me dice Tuca Ferretti, ahí está.
0: ¿No? ¿Eso dijo el Tuca Ferretti?
1: Sí. Y conociendo el grupo.
0: Bueno, el Tuca también
1: un punto,
0: es bastante deslenguado últimamente.
1: No, pero ahora, ¿no? ¿Qué pasó? Bueno, ahora es comentarista, ¿no? Pero un poco más de respeto también al colega que también trabaja entrenador, ¿no? Él también ha sido un gran entrenador. Pero le cayeron muy, muy fuerte a Javier Aguirre, que no respondió a nadie, que no aprovechó las cámaras para destruir con los triunfos.
0: Sí, no, hasta bromeó, no es como Alfaro.
1: No, el tipo para adelante y está con su equipo concentrado. Y yo te digo una cosa, a mí me parece un partido, por cómo yo lo veo Inglaterra, por cómo sé que a veces Inglaterra duerme en los partidos, por cómo es apático muchas veces el primer tiempo Inglaterra, sea por los puntos, sea eliminatoria, sea amistoso, si Inglaterra no juega 1000 por hora de minuto uno, la puede pasar mal, te digo, ¿eh? Va a ser un partido, creo yo, larguísimo. De repente despierta Inglaterra, pero creo que va a ser un partido en el cual va a emparejar la cosa a México. Los que han visto el Mundial, los que han visto los partidos, no pueden decirme que Inglaterra va a superar fácil a México, ¿no?
0: La
1: no,
0: fuerza colectiva no de México...
1: No lo acepto, no.
0: Además porque ha encontrado el equipo, el Vasco Aguirre.
1: Sí, claro.
0: Con cambios en la mitad de la cancha que han sido fructíferos.
1: Uno pensaba Fidalgo, y, ¿no? Y al final también lo sacó.
0: Y... No, y ahora tienes a Lira, Romo.
1: Claro. Se hablaba bueno, de Fidalgo, jugó Romo, estaba en el banco Mora, ahora arranca.
0: Sí, jugó contra Chequia, ¿no? Pero era Chequia ya en un estado de clasificación. Y como dice la frase, a los jugadores buenos, el contexto, la coyuntura no se los come. Y ayer Lira, en un mata-mata, en un partido jugando de local, con la presión de la hinchada, jugó como si
1: se lo comió a Moisés Caicedo, ¿no?
0: 25 años.
1: Todos querían hablar de Moisés Caicedo ayer y todo el mundo habla de Lira, ¿no? Todo el mundo habla de Lira, que fue una locura lo que recuperó, exitosa. Lo que jugó, lo que sacó al equipo también de atrás. Ahora también un poco inocente, se puede decir, lo de Becacé, sabiendo que el equipo estaba de México encaballado, estaba con todo. Línea adelantada y te comen. No,
0: chao.
1: Y no, obviamente, no parte su área. Se han quejado algunos que no conocen el reglamento, pero parte en su área y el pase al espacio muy fácil, ¿no? O sea, dejas adelantas línea y encima tienes un velocista de rival para que te hagan eso. Y bueno,
0: sí,
1: definió
0: fue... placer,
1: que está dulce también, ¿eh?
0: No, y Quiñones es la gran aparición de México en ataque que normalmente la gente no lo tenía mapeada. Porque este es un muchacho de origen colombiano, ¿no?
1: Va muy joven a México.
0: Y que va, exactamente, bastante joven.
1: Dice que
0: y hoy se convierte en una de las figuras.
1: Cuando era joven lo llamaron, pero no fue. Quería quedarse en México, consolidar su carrera y ahora está jugando en la Liga Árabe. Tranquilamente, este Quiñones puede jugar en Francia, ¿no? Es un juego perfecto para la Liga Francesa, ¿no? Para la Liga Inglaterra.
0: Tiene todo el perfil físico.
1: Tranquilamente puede jugar en cualquier equipo de media tabla un poquito más arriba de las 5 grandes ligas. Porque tiene gol. Tiene uno contra uno y tiene un físico privilegiado. ¿Sabes?
0: Y México le sirvió la mesa, puso el mantel, el cuchillo y el tenedor y le dijo, bueno, Quiñones, te doy espacio, mátame.
1: Que no puedes adelantar tanto las líneas.
0: No, ahí fue un error total de Becacé.
1: Que a Hincapié, a Pacho,
0: no hay forma.
1: A Caicedo.
0: Le miraron el número.
1: Después Caicedo.
0: Quedaron muy mal parados.
1: Acabó como stopper Caicedo en el segundo tiempo también, sí. Por derecha. O sea,
0: no, ya era un desastre.
1: Hizo cualquier cosa Becacé, lo mareó, ¿no? Tácticamente lo destruyó, se puede decir. Ahí el técnico Javier Aguirre, por algo, tiene casi 70 años y tiene como 40 dirigiendo, ¿no? Y además creo que preparó el equipo. Muchos también resaltan la figura, ¿no? Del gran Rafael Márquez, parte de su cuerpo técnico, porque también México no la revienta, ¿no? Sale jugando, como alguna vez lo hacía Rafa Márquez cuando jugaba en el Mónaco, en el Barcelona. Un equipo muy compacto, un equipo trabajado, un equipo luchador, un equipo de ida y vuelta, solidario y con el balón sabe.
0: El cuadro del Mundial va tomando forma, seguro lo vamos a ver en pantalla en un rato, y ya vamos encontrando los caminos de las diversas selecciones para este Mundial. A ver, México enfrentará a Inglaterra, claro, el día domingo a las 7 de la noche en el Estadio Ciudad de México, altura, no es un detalle menor.
1: México encaballado, le sale todo, no recibe ni un gol, el aliento... la lentitud para los primeros tiempos de Inglaterra, la dejadez, repito, dependen de Harry Kane. Tapan a Harry Kane y chau.
0: Y esa llave tendrá como rival al ganador de Brasil-Noruega.
1: Uy, ahí sí, ¿no? Aunque México contra Brasil, siempre recuerdan que le ganaron la final Confederaciones 99. Siempre Brasil, siempre México a Brasil hace buenos partidos, ¿no? Pero en Rusia fue eliminado, ¿no? Por Brasil, es cierto, 2-0. No era este equipo, ¿no?
0: Creo que es más, México jugará ante Inglaterra ya sabiendo el resultado de este partido. Porque Brasil juega a las 3 y su duelo es a las 7 de la noche.
1: Me encantaría ese México-Brasil porque creo que también podría ser para este Brasil parejo, ¿no? Para este Brasil México le podría hacer mucho daño, te digo.
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0: 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Vamos a la pausa comercial y venimos con más de esta edición Campeón del Mundo. Hay noticias también del torneo local y por supuesto comentaremos lo que se viene más tarde y mañana. Falta vez, cada vez falta menos para el partido Argentina-Cabo Verde y Colombia gana, que es el día viernes, en una muy buena tarde-noche, que ojalá sea con final feliz para los equipos sudamericanos. Volvemos.

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2: Bélgica quiere que su generación dorada siga dejando huella en la Copa del Mundo.
3: Los Diablos Rojos han ratificado su calidad con un equipo equilibrado y muy efectivo en los momentos clave.
2: Frente a Senegal, los belgas buscarán imponer su experiencia para continuar en carrera.
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0: Loja 23 grados, Piura 26, Trujillo 23 grados, 2 y 31 de la tarde. Y nos trasladamos de inmediato hasta el distrito de San Isidro con nuestra compañera Karen Santillán. Contigo, Karen, buenas tardes.
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2: Muy buenas tardes, información en vivo y Jorge del Castillo aseguró que Luis Carranza, ex ministro durante el gobierno de Alan García, sería un gran acierto en caso sea convocado por la virtual presidenta de la República, Keiko Fujimori, ante el próximo gabinete ministerial. Hay que recordar que Luis Carranza fue ministro de Economía en el 2006 durante el gobierno aprista de Alan García. Escuchemos qué es lo que ha dicho Jorge del Castillo.
3: Bueno, entonces, creo que Carranza es quizás uno de los mayores aciertos que tendría la señora presidenta, si es que lo convoca. Así que espero que así sea y, por supuesto, a nosotros una gran satisfacción y orgullo que nuestro ministro, que quizás no sea el único, pueda
4: servir al país.
2: Palabras que brindó a los medios de comunicación tras sostener reunión con la lideresa de Fuerza Popular, reunión en la que también estuvo presente Mauricio Mulder, Aurelio Pastor, José Antonio Chang, entre otros rostros representativos del partido aprista peruano. Y precisamente se lo consultó al ex presidente de gabinete ministerial, jefe de gabinete durante el gobierno de Alan García en el 2010, José Antonio Chang, si estaría dispuesto a asumir nuevamente como premier o en todo caso como ministro durante el gobierno de Keiko Fujimori. Escuchamos qué es lo que ha respondido.
5: No está en mi radar en este momento.
6: Bueno, usted tiene experiencia ya como...
2: ¿Tiene experiencia como premier? ¿No se la propuesta?
5: Eso depende de la señora presidenta.
2: ¿Usted tiene disponibilidad?
6: El día de hoy no se ha tocado. No descarta la posibilidad en todo caso.
5: No, depende de la presidenta.
2: ¿Sí estaría dispuesto a aceptar si se le propone?
5: Tendría que consultarlo a mi partido.
2: Bien, declaraciones que brindaron a la salida de esta reunión con Keiko Fujimori. En este encuentro se abordaron diversos temas como el tema de salud, seguridad ciudadana, educación, entre otros. 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
0: Y en el ámbito internacional, en Venezuela se eleva a 2.295 muertos tras el doble terremoto, mientras que la cifra de heridos sube a 11.267. Así lo informó el presidente del Parlamento venezolano, Jorge Rodríguez.
7: Exactamente 7 días después de los 2 terribles terremotos contiguos que azotaron a todo el país y que se ensañaron especialmente con el estado de La Guaira y con algunas zonas de la ciudad de Caracas, de Carabobo y de Aragua, hasta este momento podemos contar

0: 782 réplicas, repito, 782 réplicas desde el pasado miércoles 24 de junio a las 6:02 de la tarde.
1: En el mismo sentido, la presidenta encargada de Venezuela, Delcy Rodríguez, declaró duelo nacional por 7 días a partir de este miércoles, tras cumplirse una semana del doble terremoto que afectó la zona norte del país sudamericano y que ha dejado un saldo de casi 2.000 fallecidos. 2:35 de la tarde, tú estás en Exitosa, la voz de los que no tienen voz. 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

0: eso, estamos de regreso. Se ha sumado JPT a la mesa.
1: Marcelo Biel, se venía
0: ¿A qué se debe tu presencia?
2: ¿Qué tal, muchachos? ¿Cómo están? Buenas tardes, un gusto estar con ustedes.
0: Bueno, qué raro que esté por acá.
2: Partidazo el de ayer, el de México, definitivamente. Gilberto Mora, 17 años, un crack, pinta para pronto estar en Europa, ¿no? Con su tamaño.
0: Ha venido a florear nomás, creo tú, ¿eh?
2: No le temió a los de Ecuador y fue el eje del equipo mexicano.
0: Yo ya lo conozco, ya. Él está acá por algo. ¿Tú crees que le interesa hablar de Gilberto Mora, de México, no, de Ecuador? No, la verdad, ahí está, ya ves. Ya decía yo, ¿por qué este señor ha venido a la mesa? 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Qué rico, eso me gusta. 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
0: Y JPT
1: ahí,
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1: también
0: ya por si acaso.
1: 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Ya me aseguro, no me vayan.
0: Eso me gusta.
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0: Ay, papita. A ver. Saborea, papita, mira.
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0: 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A ver la boca. Espectacular. Ven, Charlie, tú habla porque voy a comer. Maravilloso. 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
0: Gilberto
1: Mora es el mejor premio, que es el trofeo que dan ahí en la FIFA, hermano. Por favor.
0: Qué rico. ¿Me puede dar, por favor, un par de
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0: Ay, ay, ay. 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
2: Entonces,
0: ay, ay, ay. ¿Qué cosa?
2: Delicioso. Por supuesto.
0: Bueno, le hago una pregunta, señor JPT, mientras voy comiendo acá.
2: JPT.
0: Y quiero hablar un poquito del torneo local, un paréntesis, con respecto a la salida de Carabalí. Y las dudas que tiene el hincha universitario, el fanático de la U, con respecto a la conformación del plantel. ¿Para ti tiene que llegar un reemplazante de Carabalí? Música de polémica, señor operador. ¿O es el momento de Inga? Y si falla Inga, se las arreglan en la U con otro jugador del plantel. Aunque no hay, ¿no? No hay.
1: Se fue Pablo Reina también, ¿no? Yo creo que para vender...
0: De Benedetto a la banda.
1: Para que pueda tener continuidad. Para que resalte, tiene que jugar, y si juega y resalta, es una venta un poco más cara, ¿no? Ya tuvo la chance de salir, no se fue, pero en este caso deben también aprovechar, ¿no? Entiendo que también tendrá sus gustos el técnico Héctor Cooper, pero creo que la U como institución tiene que aprovechar a este jugador, que también es un futbolista vendible porque también es de selección, así que... Yo creo que me la jugaría por él.
2: No, pero no tiene suplente, pues, ¿no? O sea, si pasa algo con Inga, ¿quién improvisas ahí? A Di Benedetto.
0: O sea, un lateral izquierdo de raíz no hay.
2: No hay. Y por derecha tampoco. Bueno, está Corso, pero no tiene suplente. También tendré que improvisar ahí a Fara, por ejemplo, ¿no?
0: ¿Fara?
2: Claro, es que no tiene otro lateral. Prestaron a Cajiba, prestaron a Reina. Yo creo que a la final le van a tener que decirle a Juan Pablo, deshacemos el préstamo y que los traiga.
0: Está lejos de que suceda eso, ¿eh?
2: Yo sé que está lejos, pero no creo que contraten dos laterales para poder jugar como quiere Cooper, ¿no?
0: Me gustaría preguntarle a la gente eso más adelante, porque, okay, a ver, las dudas son naturales y mientras más pase el tiempo el hincha se impacienta, quiere ver a su escuadra en acción, quiere que se juegue la fecha 1 para despejar dudas. Hoy es un poco complicado descifrar qué es lo que va a hacer Cooper. Ha hecho un partido de práctica contra Grau, jugó con línea de 4, pero sí, claro, jugó Carabalí por izquierda de lateral. Aldo Corso volvió al equipo inicial como jugó lateral.
2: Inga por momentos. Entró Inga también al partido.
0: Pero es un 11 que no te permite sacar muchas conclusiones, porque cuando esté Fara va a ser titular o no.
1: No, totalmente, claro. ¿No? Pero tampoco es descabellado, al no haber muchos jugadores en ese puesto, que Fara juegue marcador, ¿no? Ya también lo ha hecho en algún tiempo también.
0: ¿Tú lo pondrías a la izquierda?
1: No,
0: a la derecha. ¿Lo pones a la derecha y a Inga?
1: Bueno, podría ser Di Benedetto con Santa María.
2: Claro, Fara por derecha, claro, e Inga por izquierda.
1: Inga por izquierda. Si no tienes marcador derecho, listo, ¿no?
0: Nosotros tenemos
1: porque
0: el concepto...
1: Corso no creo que haya lateral, ¿eh?
0: Cooper como técnico defensivo, Cooper como un entrenador que...
1: Con línea 4 también, ¿eh?
0: Prioriza, sí, claro, la parte de atrás. Después, con el tiempo, puedes ir cambiando,
1: evolucionando, pero... se verá obligado a jugar con línea de 3.
0: Que no haya llegado un volante de primera línea. Pero es que ya, ahí viene la frase de toda la vida, ¿no? Dime con qué volante juegas y te diré qué clase de entrenador eres.
1: Pero parece...
2: No, van a traer un 6.
0: Pero ¿cuándo va a llegar?
1: Pero al no
0: a la fecha 6.
2: Bueno,
1: no es descabellado.
2: Tiene que ser antes que empiece el torneo, ¿no?
1: No es descabellado pensar eso.
0: O de repente le gusta Fertoli en esa posición Fertoli y lo acompaña con Concha.
2: Giving y Concha.
0: Y O. ¿No?
1: Es una volante con mucho fútbol, poca marca, ¿no?
2: Lo que se anuncia que jugó el último partido contra Grau, el amistoso, fue 4-3-3.
0: Entonces, claro, Giving y Concha, ¿para qué llegaron?
2: Giving y Quiroz, en tal caso.
0: Quiroz, perdón.
2: Por esto yo jugaría quizás con Fertoli, más de 5. Giving quizá un poquito más retrasado junto a él, por momentos. Concha un poquito más libre. Y arriba los tres, ¿no? Dos extremos y...
1: Sería Brian Reina uno y el otro, ¿cuál sería? Que a su garayo...
2: Está usando Flores.
1: Flores.
2: Sí, está usando
1: Flores. ¿Y arriba La Padula o
2: La Padula.
1: O Valera.
2: Tampoco La Padula.
1: Entonces, pero no va a jugar Valera, entonces.
2: El partido contra Grau.
1: O sea, sería banco Valera.
2: Vamos a verlo.
1: Claro, porque
2: tiene un amistoso contra Boys este fin de semana.
1: Sí. Si juegas 4-3-3, obviamente que es La Padula o Valera, ¿no? Al tener a Flores,
2: sí, claro, no
1: al tener al Sugaray, también se quedó el Tunche Rivera, Brian Reina.
2: Sí.
1: O sea, obviamente que es un solo punto, entonces, ¿no? Podemos confirmar.
2: Claro.
1: Un solo centro delantero.
2: Sí, sí, sí.
0: Hay buenos comentarios del trabajo del Tunche Rivera en esta pretemporada en Campomara. O sea, que no sea sorpresa que de pronto aparezca arriba junto con La Padula y no sea la dupla bala, como dice mi amigo o Centurión.
2: 4-4-2.
0: Sí.
1: Alguna vez también lo hizo, me acuerdo.
2: Polo y quién sería el otro extremo por...
1: No, Brian Reina, pues.
0: Claro.
1: Tiene que recuperarlo, tiene que tenerlo ahí corto.
0: Brian Reina es el que está más preparado para cumplir esa función.
1: Claro, de volante
0: sobre
1: por izquierda.
0: Papel.
1: O sea,
0: pero...
1: ahí, ahora ya es todo él, porque el técnico va a confiar en él.
2: Sí, claro, pero... Reina no es que te haga todo el recorrido, ¿no? O sea,
1: es más para
2: es
1: ir
2: más
1: al espacio.
2: Para ir hacia adelante.
1: Para adelante, claro. No hace tanto
2: de ida y vuelta. Yo creo que Cooper va a buscar un lateral o un extremo, mejor dicho, que le pueda hacer ese trabajo y ayudarlo a Inga, ¿no? Para que no le hagan el 2-1 a Inga.
0: O se convierte. No quiero que se vayan del set, no quiero que abandonen.
2: No digas lo que quiere decir para quedarte con nuestro sándwich.
0: Lo que digo es que.
1: No, di nomás, ya en este caso.
2: La suelta nomás.
1: Tantas cosas han dicho, Dios mío.
0: No, sino que yo veo el mundial y puedo sacar algunas referencias, ¿no? No voy a comparar calidad individual, pero algunos modelos, algunas ideas. Y veo equipos más de volantes que de extremos en algunos casos, como Argentina, por ejemplo, ¿no? Que junta gente por el medio y a partir de ahí hace daño. Porque hoy la U no tiene tanto poderío por las bandas como hace unos años. O sea, Polo, ya, la imagen de Polo del tricampeonato, pero este año arrancó mal, y los que quieren convertir a Polo en lateral, no sean malos, él es un atacante que vive feliz arriba, no, él... pero no se acerca...
2: Mira la cancha más para adelante que para atrás.
0: No se acerca a esa versión de asistidor, esa versión...
1: Ha perdido eso, ¿no? Antes era más ofensivo.
0: Con la sociedad...
1: Ahora es más defensivo.
0: Martín Pérez Guedes... No, entonces la U se está llenando de volantes, pero esto es casualidad.
1: Pero ya, la comparación, ¿para qué lo quieres comparar ya?
0: No, mejor no, yo me rindo.
1: No, normal, no, puede
0: ser
1: un hombre.
0: No, pero te digo una cosa, o sea, la U ha perdido fortaleza por las bandas.
1: Sí.
0: Y se convierte en un equipo más de juego interior, más de volante, más de
2: poder. Pero dice Fertol y Giving, Quiroz y Concha.
1: Siempre le gustó la banda a Cooper, ¿ah? ¿Eh? Y por lo que escuchamos del jugador que fue dirigido por él en Siria, no ha cambiado mucho, ¿no?
0: Es que ahora, Cooper,
1: siempre se preocupó por
0: la... Cooper ya no va a tener lo que quiere, sino lo que puede. O sea, ahora está en la U, ya se acabó esa etapa en el fútbol de élite europeo.
1: El tema de la intensidad por los costados es algo que siempre se vio en sus equipos, ¿no? Obligado de repente, vamos a ver también, al irse, Carabalí, también al irse en Cajima, ¿no? Pablo Reina, no vaya a ser que... Por los jugadores que tiene hoy por hoy, vuelva a línea de tres.
2: Yendo a este tema de las especulaciones que se vienen dando en la U en los últimos días, ¿encajaría Cardona?
0: Difícil, ¿ah?
1: No, Cardona, a ver.
2: Más allá de lo que ya todos sabemos,
1: no te acuerdas de la balanza. No quiere recordar la balanza, seguramente.
2: En lo futbolístico.
1: No, en la balanza, JPT. Tiene su balanza Cooper, ¿no? ¿Y cuál es la chapa de Cardona?
2: El gordo.
0: No.
1: No le gustan los jugadores así a Cooper, ¿eh? Tiene que estar físicamente impecable, ¿eh?
0: Pero no es un equipo muy de pase al pie, de posesión, de sí, poco rompelíneas, poco, como dices tú, revulsivos, que vértigo, te ayudan a superar a los que se tiran atrás en el Monumental.
1: El vértigo tendría que ser de Brian Reina por izquierda. Y decirle a Polo, ¿sabes qué? Tú eres mi delantero por derecha, ¿no? Mi intensidad. O que pongas a un delantero por la derecha con más juego, con menos ida y vuelta, que puede ser Flores o Alzugaray.
2: Pero si juegas así con esos extremos, con 4-4-2, como dice que podría jugar Rivera arriba con la Padula, hay varios que pierden sitio, ¿no? O sea, porque juega, si va a traer el 6, lo va a acompañar
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2: ¿Con quién? Con Concha, pierde sitio Ferto,
0: Concha recontra fijo.
2: Gibby, pierde sitio varios.
0: Bueno, a Quiroz lo han traído para la altura. La U de los 5 primeros partidos que tiene en el clausura, 3 son arriba. Debutas en Tarma, vas a Cusco en Federal Cienciano y luego te toca a Cajamarca.
2: O sea, arranca Quiroz de titular en los primeros partidos.
0: Es probable, si no, ¿para qué ha venido?
1: No, tendría Quiroz que
0: jugar, es para jugar estos arrancar. Partidos.
1: Ahora, o sea, hay
0: Cooper
1: que ver.
0: Está planificando los duelos en la altura desde una mitad de cancha con Quiroz de arranque. Bueno,
1: no le pesó jugar en la selección.
2: O va a terminar jugando 4-5-1 como era la idea de Álvaro Barco en un inicio.
1: Por ahí también se puede acomodar ese sistema, 4-5-1 con un volante de marca, uno mixto.
2: No, porque Barco trajo mucho volante pensando en eso, ¿no?
1: Y los extremos van a
0: ser. No se resuelve el caso Miguel Silveira todavía.
2: No, ya dijo ayer Antonio García Paya aquí que.
0: ¿Qué dijo textualmente?
2: En los próximos días.
0: ¿No? En los próximos días.
1: Sí. ¿Cuándo? No sería. Sí, bueno, hasta ahora no hay nada.
0: Yo sí de...
1: El mejor llegó decidido a resolver contrato y...
0: No, ya, y al final creo que ya está descartado cualquier regreso o no, reintegración, ninguno. ¿No?
1: O sea, no, tampoco es malo un 4-5-1, te digo, se podría acomodar la UA, como dice JPT, o sea, mira, podría ser Fertoli con el volante Marra que quieren traer, o Murrugarra, por derecha Polo, por izquierda Brian Reina, claro. En el centro Concha, y de punta ya la Padula o Valera, ¿no?
2: Sí.
1: No se podría, no es un
0: por buen eso, equipo. Que no haya llegado un volante ya... Porque Cooper no tiene 2 semanas en la U, ¿eh? ya vio, ya estudió, oye, ya dirigió. Entonces, que no, está bien, entiendo, pero si fuese prioridad para él un volante, ya estaría aquí hace rato.
2: Pero lo que pasa es que hubo opciones, ¿no? Pero al final no se cerraron. Estuvo lo de Mateus Uribe, estuvo lo de Rolón. Por ahí se habló
0: por eso,
2: de
0: un uruguayo. Entonces, ese volante llega la próxima semana, o sea, hoy estamos ya primero de julio, sí, va señor. A llegar que faltando una semana para el arranque del campeonato.
2: Semana y media, porque la U juega el sábado 18, juega contra ADT.
0: ¿Es una desventaja eso o el que es bueno arranca y a partir de ahí se construye el equipo?
2: Pero ayer lo que me dejó esa duda en cuanto a la nota con Antonio García Pay, habló en un momento de jugadores libres. El tema económico de la U, ¿cómo anda?
0: ¿Cómo libre?
2: dijo, ¿no? Encontrar jugadores en este, es que no, esta no, mitad de año libres.
0: No es fácil. No es fácil.
2: A ver, obviamente.
0: ¿Qué perfil de jugadores? A ver, los jugadores
2: si que. Si estás buscando jugadores libres, es bien complicado encontrar.
1: No hay mucho para fichar en el medio local.
0: Por eso no, y digo, a nivel internacional, a ver, tú sales al mercado a estas alturas. Los que juegan bien o los que andan en buen nivel tienen contrato y son titulares. No, van a cambiar por venir al fútbol peruano.
1: Tienes
0: por
1: que comprar. La U quiere que vengan libre, ¿no? La U no te va a fichar.
2: Claro, lo que me dejó explicando es eso, ¿no? Que quieren jugadores que terminen contrato, como el tema de la Padula, por ejemplo.
0: Son oportunidades, ¿no?, de mercado.
2: Claro, son oportunidades, pero encontrar volantes de ese tipo con la jerarquía que está requiriendo la U. Para hacer olvidar el lo que fue el trabajo de Rodrigo Ureña, va a ser complicado.
0: Es que
2: esos jugadores los encuentras a principio de año, y si quieres a mitad de año vas a tener que pagar. Y eso parece que la uno lo quiere hacer, porque si no, se hubiese caído tan rápido lo de Mateo Zuribe, lo de Rolón.
0: ¿A quién le sacas un jugador? O sea, ¿cómo lo convence? A ver, a un futbolista.
2: Pero este tipo de jugadores, Mateo Zuribe, Rolón, ¿por qué no los trae?
0: No sé.
2: O sea, por eso
0: algo pasó,
2: o sea,
0: en el camino.
2: Hay muchas dudas en ese
0: sentido. Todas las negociaciones pueden terminar bien, pero
1: no debe ser fácil tampoco traer a Mateo Zuribe, por más que tenga su edad. Es un jugador.
0: Salvo un tema personal, ¿no?
2: Sí, sí, la familia.
0: Al final no aceptó,
2: claro,
0: por eso.
2: Claro, pero después se habló de Rolón. Supuestamente lo de Rolón está bien avanzado. Después se dejó de hablar y al final se cayó.
0: No, por eso, a mí me parece muy extraño que el volante no haya llegado cuando ya estamos a punto de terminar la segunda semana de trabajos en Campomar.
2: Por esto digo, pero
0: si es urgente, debería estar acá. O en todo caso, confían a ciegas la recuperación de Jesús Castillo.
2: O sea, Cooper quiere, pero la U no sé qué es lo que está ocurriendo con la parte administrativa, ¿no?
0: O sea, titular de JPT, Cooper está incómodo con la
2: administración. No, yo no he dicho eso. Tampoco
0: exclusivo.
2: Sea.
0: Así es.
2: Señor, después se acaba molestando con nosotros.
0: ¿Qué pasa, señor?
2: Yo no he dicho eso.
0: No, usted otra barbaridad se ha dicho, como que el gol de Valera fue de chiripe en Huancayo.
2: Eso sí.
1: Se molestó a la interna de la U.
0: ¿Sabes? Sí, a Valera. Le mandó un WhatsApp.
2: ¿A quién?
0: ¿A ti?
2: No.
0: ¿Sí?
2: No.
0: Sí, y no le respondiste con un corazón.
2: No tiene mi número.
0: No, entonces, la Paola se va unos días a Italia. Tiene un tema pendiente que resolver.
2: Sí.
0: Se va unos días. Y hoy estuvo Mano Menezes, ¿no?
2: Está haciendo un recorrido por todos los equipos, Mano Menezes.
0: Ah, sí, fue a Campomar, ahí visitó, vio la playa,
2: hace
0: la isla
2: Pachacama. Hace unos días estuvo en Cusco también, parece, en Tarma.
0: A ver, ahí está, mira, ahí está Cooper con Mano Menezes. Está haciendo un tour, es que debe estar aburrido Menezes también, ¿eh? Todo el día ya viendo el Mundial. Jan, hay que hacer algo, vamos a Campomar y ahí nos damos una vuelta por este grande Ventín, comemos ceviche en Punta Hermosa y regresamos a Lima en la tarde-noche.
1: No, además también hablar también con Cooper, no es de todos los días, ¿no? Es un técnico también que seguramente debe respetar, en algunas cosas también se parece el técnico de la selección a
2: Héctor. ¿Seguirá buscando jugadores afuera?
1: El famoso scouting, ¿no?
2: Porque hay este Mundial te ha dado bastante de eso, ¿no? De jugadores que no nacieron en el país por el que están jugando.
1: Por lo general, claro, en Argentina, Francia, ¿no?
2: Marruecos, creo que de los 26, 19 no nacieron en Marruecos.
1: Nacidos en Países Bajos
2: o en España,
1: en Francia también, ¿no?
2: Sí.
1: Claro. Demasiado, ya. Son 70 jugadores.
2: Mira, Quiñones.
1: Son 70 jugadores.
2: Colombia, ahora juega por México.
1: Son 70 jugadores que han nacido fuera de Francia que juegan para otro país.
0: Bueno, hoy la selección del Congo tiene a 8 nacidos en Bélgica, 7 nacidos en Francia. Hay uno que nació en Suiza también.
1: La mayoría formado en Francia, ¿no?
2: Increíble. El caso de Costa de Marfil, ¿no? Uno juega en Costa de Marfil y el otro juega en Francia.
1: Es como lo de los Boateng, ¿no? Uno juega en Ghana,
2: también,
1: otro jugaba en.
2: Claro.
0: Mira, ahí está el Mano Menezes viendo la playa, conversando. Bueno, y Tapia, habría que preguntarle, ¿no?, en la próxima conferencia cuál es ese tema y que no nos floree con esa famosa frase de la selección está abierta para todos, yo no miro el DNI.
2: Bueno, si ni siquiera lo ha llamado, ni siquiera ha conversado.
0: Si lo va a llamar o no, y listo,
2: no lo va a llamar.
0: Acabamos con. Pero que diga la verdad.
2: Ya hubiésemos sabido en estos días de que, no sé, Mano Menezes llamó a Tapia, hablaron, conversaron media hora, 10 minutos, 5 minutos, ya se hubiese sabido. Y no lo ha llamado. Si,
0: y siendo este uno tiempo, de los capitanes, ¿ah?
2: Por eso, si en este tiempo que está libre, que no hay liga, que Tapia está en pretemporada, no lo ha llamado.
1: ¿Ustedes creen que no lo llame nunca? Yo creo que lo va a llamar más adelante.
2: No,
1: ¿sabes por qué? Lo va a llamar seguramente
0: cuando
1: más adelante.
0: Cuando fiche por el Manchester City lo va a llamar.
2: Yo creo que ya no lo llama más.
1: O no, de repente no es un mensaje ya. Yo lo voy a llamar de acá, no sé, a un par de meses.
0: Tenemos que ir a la pausa.
1: Pero ya la selección se maneja de una manera, a mi manera, por si acaso.
0: Bueno. Uy, papita. Ay, ay, ay. A ver, Jan. Entonces, pues, hijo. Ya, quítale el pollo, quítale el pollo. Se atoró, se atoró. Ay, ay, ay.
1: Atención,
0: se atoró con la presa.
1: A ver, atención, atención. En este mundial, cada partido se comenta, se reclama, y cuando llega el gol, se grita con todo.
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0: Hacemos la pausa y venimos con más.

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1: Senegal ha vuelto a confirmar que es una de las grandes potencias del fútbol de África.
2: Los Leones de la Teranga han destacado por su intensidad y su capacidad para competir en los partidos más exigentes.
1: Ante Bélgica, los africanos afrontarán un duelo de alto nivel con el objetivo de alcanzar los octavos de final.
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0: de regreso, ya están jugando Bélgica y Senegal, minuto 3 del primer tiempo, por ahora 0-0, el segundo duelo de la jornada y a las 7 de la noche, Estados Unidos-Bosnia.
1: Espero, ¿no?, que el técnico de Bélgica le haya rogado a los jugadores de Bélgica que jueguen, ¿no?
0: Rudy García.
1: Por favor, pueden jugar al fútbol, ¿no? Mira, ustedes son buenos, tienen mejor calidad individual que el rival.
0: Que los convenza.
1: Claro,
0: se nota que ni ellos creen en su propio equipo.
1: Pueden acelerar un poco más, no esperen que el gol va a llegar pronto, rápido. Aceleren, mira, hay una transición rápida por los costados. Presionen alto, ¿no? No caminen la cancha como Alemania contra Costa de Marfil, como Alemania contra Ecuador, ¿no? No relojen. Como Holanda contra Marruecos, corran, ¿no? Están jugando por la selección, la pasión, no todo es plata. Yo sé que tu agente te para diciendo que ahora la gloria es económica, no deportiva, pero deja eso de lado, juega al fútbol, ¿no? La verdad que lo de Bélgica, Alemania y Holanda, Dios mío, ¿no?
0: Países Bajos peor todavía.
1: Hay que rogarles para que jueguen, ¿no? Para que corran, para que metan, sean integrados. Parece que es la Copa del Mundo donde hay que rogarle a los jugadores para que entiendan, comprendan, hagan caso al entrenador y en el campo también corran un poquito más, ¿no? De verdad que hay equipos que si no quieren
0: exceso de paciencia, pero además de una pasividad lamentable.
1: Si no quieren participar, que se vayan de la Copa, ¿no? Que hay algo
0: fuerte,
1: hay que,
0: mensaje allá,
1: algo
0: Rodríguez.
1: Hay que hacer, ¿no? Porque lo de Alemania es lamentable, triste. Felizmente, bueno, nunca patí un balón, no conozco lo que es una pelota, nunca ganó un campeonato, pero algo de cierto se dice a veces en la gente, porque ha replicado lo mismo Matthäus, ahora también Toni Kroos.
0: O sea, lo que está pasando en Alemania también es terrible, ¿ah?
1: ¿Eh? La patada.
0: Los que no quisieron patear el penal.
1: No, la apatía, tú te imaginas eso, nunca. O sea, siempre Alemania, carácter fuerte, te ganaba por temperamento y te destruía físicamente. Hoy ni te destruía físicamente, porque equiparó en esas fuerzas Paraguay y mentalmente el equipo se vino abajo. Yo lo veía más preparado el equipo paraguayo en los penales que Alemania. Eso nunca pensé en mi vida, te digo, nunca en mi vida. Llegaron los penales, la cara de los paraguayos, arriba.
0: Y los alemanes, y muchos se borraron.
1: Mirando por otro lado.
0: 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Nos vamos con información en vivo hasta el Cercado de Lima con Lía Rodríguez. 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Adelante, Lía, te escuchamos, bienvenida.
2: Buenas tardes, compañeros, información en vivo. 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Adelante con ustedes en estudios, compañeros.
0: Muy bien, muchísimas gracias, Elías. Están todos invitados entonces cerca del Parque de las Aguas para recibir sus premios. Entrenadores que han dejado la Copa del Mundo luego de las eliminaciones de sus selecciones: Steve Clarke de Escocia, Hong Jung-Woo de Corea del Sur, que lo han declarado como una especie de persona no grata.
1: Sí, lo van a investigar también, gobierno, dijo el presidente de la República, emitió un
0: comunicado. La dictadura.
1: Sí, lo van a investigar.
0: Bueno, después Miroslav Koubek de Chequia.
1: ¿Montella cómo sigue en Turquía? ¿Se fue o...?
0: Creo que no.
1: El que le...
0: Ronald Koeman.
1: Sí, también.
0: BKCC,
1: claro, también se fue ayer.
0: Ayer,
1: ¿no?
0: las palabras al final del partido fueron prácticamente despedidas.
1: Sí, no va a continuar. No continúa BKCC en el cuadro de Ecuador. Y además también lo de Nagelsmann.
0: Y Marcelo.
1: ¿Cómo?
0: Y Marcelo.
1: Bueno.
0: Don Bielsa.
1: Ah, también se va, ¿no? Con ayer, su conferencia, 1:30, ¿no?
0: 1:30, creo, casi 1:50.
1: Lo que le faltó a Bielsa es el manejo de grupo, ¿no? Creo que una masterclass, cuando se habla de lo táctico, lo revolucionario, el trabajo físico, estar encima del rival, conocer todo, creo que una charla con Carlo Ancelotti no le vendría mal, ¿no? A Bielsa, cómo adaptarse a las nuevas generaciones, ¿no? Creo que eso habló también en la conferencia. Ancelotti tiene a su hijo David trabajando ahora también en Brasil, ¿no? ¿No?
0: Le fue mal.
1: No, pero está trabajando en el cuerpo técnico también, creo.
0: No, claro, o sea, primero Botafogo, puede dirigir Botafogo, le fue mal.
1: Pero también lo tenía Real Madrid. Él era el nexo entre los jugadores jóvenes y el técnico.
0: No, creo, ¿no?, que esté en Francia, ¿no?
1: Bueno, ahora, yo vi una imagen de él ahí en el cuerpo técnico, pero bueno, sí, se iba a ir a Francia, parece, sí, es verdad. Pero, a ver, el manejo de grupo termina imponiéndose, ¿no? Mira todo lo que ha ganado Ancelotti sin ser un revolucionario, manejando grandes figuras, ¿no? Y manejando buenos planteles, trabajando en lo defensivo seguramente y dándole libertad al jugador y sobre todo en su lugar también, ¿no? Y en el trato, cosa que nunca aprendió Bielsa.
0: Vamos a hacer una pausa al tema Bielsa, ok, y vamos a México, donde la fiesta no para. Después de esta gran presentación del equipo tricolor del Vasco Aguirre frente a Ecuador, es momento de conversar exactamente con nuestro colega Ricardo Cariño de ESPN México. Ricardo, ¿cómo estás? Bienvenido.
3: Hola, buenas tardes, compañeros. Muy bien, gracias. Aquí, después de la victoria del equipo mexicano ayer en contra de Ecuador.
0: ¿Esperabas una victoria mucho más complicada de un Ecuador que llegó haciendo historia a este partido tras eliminar a Alemania, o en todo caso tras ganarle a Alemania en el último partido? Y ahora, todo se pone lindo para una selección que, como dicen ustedes, y sí.
3: Sí, porque es cierto que Ecuador venció a una Alemania que está en reconstrucción, y además Ecuador es un equipo de respeto. Su plantilla vale casi $400 millones, la mexicana 160, además que sus principales figuras de Ecuador pues están en la zona baja del campo. Entonces tener a Pacho, Incapié, a Caicedo, a Vite, a Angulo, o sea, son jugadores de mucho valor de mercado, y yo confiaba en una victoria por la mínima, un partido mucho muy cerrado, sí. Pero el equipo mexicano salió, yo creo que en el mejor primer tiempo que ha dado esta era de Javier Aguirre, en donde fueron ofensivos, aprovecharon los contragolpes, los espacios abiertos, y sobre todo algo que se le cuestionaba al equipo mexicano durante mucho tiempo, que era la contundencia. Tuvieron que golpear cuando se tuvo que hacer y aguantaron la defensa, que es otro de los aspectos que el equipo mexicano había padecido, sobre todo por la lateral derecha con Jorge Sánchez, que ayer anuló Angulo y prácticamente no pudieron hacer nada por esa banda, y sobre todo la solidez que tiene México, y esa no se ha cuestionado con César Montes, Johan Vázquez, es algo que México tiene muy seguro, y tan es así que ya llevan 4 partidos sin recibir gol, que eso sí sorprende a todos, porque ya se ha enfrentado a selecciones importantes.
0: Totalmente. Y además porque el Vasco ha encontrado la mitad de la cancha a partir del segundo partido, ¿no? Porque el Lira es recontrafijo, después había jugado Fidalgo, entró Romo, a Gutiérrez, ayer puso a Mora también, que ya vamos a hablar de él en un rato. Y es que es, parece un mandamiento en el Mundial, ¿no, Ricardo? Que los técnicos van construyendo y van haciendo una especie de prueba-error hasta que dan en la tecla y encuentran resultados desde el marcador y también el funcionamiento.
3: Sí, sobre todo con el tema de Romo. Romo fue muy cuestionado, sobre todo porque su desempeño no ha sido mejor en selección y recibió muchas oportunidades. Entonces muchos, incluyo yo, nos cuestionábamos qué hacía Luis Romo en esta selección cuando se le dieron muchas oportunidades y realmente no destacó. Entonces se le cuestionaba esa titularidad y todos pensábamos que iba a ser este Brian Gutiérrez o Álvaro Fidalgo. Y Romo, a pesar de que contra Corea no dio su mejor partido, fue el autor del gol de un error del propio portero, y ayer jugó muy bien. Entonces sí ha encontrado ese pivote con Lira, que Eric Lira ha tenido un año fantástico, está nominado a mejor defensa central del último año en Liga MX. Igual Gilberto Mora, Gilberto es un constante de la selección desde los 15 años. O sea, ahorita se conoce a Gilberto Mora, pero Mora está desde los 15 años con la selección mayor. Lo han llevado a sparring a Copa Oro.
0: ¡Qué locura!
3: Lo han llevado a Copa América y hasta el último año, ya cuando cumplió 16, dio ese salto a los a la selección mayor y debutó, y con 17 años, tan es así que se habla la propia representante, ya fue el nombre, es italiana, que tiene equipos como el Real Madrid, Barcelona, Manchester United, ¿no? Borussia Dortmund. Es la representante de Erling Haaland, así es, exactamente, es la misma representante. Entonces, que tengas una representante tan importante a nivel global, te abre muchas puertas, porque es cierto, o sea, tú puedes ser el mejor jugador, pero si no tienes un representante importante a nivel europeo, quizá no llegues a Europa.
1: Ahora, yo lo veía jugar ayer, lo he seguido también del Sub-20 también, cuando fue también a la Copa Oro, jugó contra Estados Unidos. Cuando el técnico Aguirre, en una entrevista previa, Van Ranky, creo que se llama el canal de YouTube, ¿no? Un conocido, creo, también del espectáculo, lo entrevistaba.
3: Sí,
1: él decía, Jorge Van Ranky. Sí, y él decía que mis equipos tratan de defender bien, tiene mucho pundonor, mucha garra. Y yo creo que lo vi en el campo en estos cuatro partidos, y además también de jugársela por un jugador de 17 años y ponerle en un mata-mata contra un equipo muy físico, ¿no? Que le saca mucha estatura, mucho peso. Habla de lo convencido que está el técnico de su equipo también. Es un equipo durísimo. De repente, ustedes han tenido mejores jugadores en el pasado, pero el colectivo del día de hoy es muy fuerte, es lo mejor que tiene México.
3: Sí, totalmente. Y algo que se habla aquí es eso. México quizás no tenga su mejor talento individual de los últimos años. Para mí, por ejemplo, la mejor generación ha sido la del 98 por técnica y por carácter. Y era algo que se le cuestionaba mucho a esta selección, la falta de carácter de líderes que sí habían antes, la del 2006, la del 2010, la del 2014 que se perdió en últimos minutos contra Países Bajos. Entonces, algo que parecía esta selección era de carácter y están sacándolo. Entonces ahí están callando muchas bocas, pero es exactamente ese mismo análisis de que están sacando el carácter, están sacando el trabajo grupal, y algo que al menos en los 15 años que llevo en medios no había visto internamente en el equipo mexicano, que hay una comunión real entre afición, prensa y equipo.
1: No, además también creo que tampoco hay el dimi direte del técnico con los periodistas o los jugadores también. Creo que se ha manejado muy bien Javier Aguirre. Yo veía el partido de ayer y decía los movimientos de Mora. Decía, oye, parece que tuviera 30 años, parece que estoy viendo al Pavel Pardo de la Volpe con 31 años, o sea, no puede ser posible que tome tan buenas decisiones. ¿Dónde fue formado? ¿Cuál es el club que realmente lo llevó a ser el jugador que es en menores? Porque no es normal ver en una Copa del Mundo un jugador que decía tan bien, no es normal.
3: Sí, a ver, Gilberto Mora es hijo de Gilberto Mora Olayo, que es igual ex futbolista profesional, jugó en Jaguares de Chiapas. Gilberto nació en Chiapas, al sur de México. Entonces trae pedigrí de ex futbolista. Su papá lo fue llevando, entrenando desde que era niño, y se fue a trabajar a Tijuana. Con él tuvo pienso Gilberto, y desde fuerzas básicas lo llevaron, y ahorita lo trae Tijuana, lo trae el Otto Abreu. Y tan es así que el propio Mora, en un penal cobrado, lo cobró a lo loco Abreu con una panenca, así.
1: Ah, sí, sí, o sea, lo recuerdo.
3: Y voltea a verlo a Abreu y le hace la seña, porque un día antes la hizo Mora en los entrenamientos y también hizo una panenca y no se lo esperaban todos. Y la cobró como era, a lo loco. Pero sí, Gilberto es un proyecto de selección. Y es un proyecto a nivel de club que ahorita lo tienen sin ningún equipo llega con 20 millones de dólares en la cartera, no van a escuchar las ofertas.
1: Sí, hay mucho influencer, youtuber, también periodista en México que no quiere que sea fichado por el América de México o un club grande regiomontaño como Tigres o Monterrey, porque tienen miedo que le pase lo que le pasó a alguna figura. Recuerdo, por ejemplo, a Lainez, ¿no? Que al final también no despegó, pero sí. Ojalá que no sea fichado por un club grande de México que pagan muy bien, dice que pagan arriba de 200 mil dólares al mes, sino que vaya a una liga más importante, ¿no?
3: No, ningún equipo mexicano se va a atrever a entrar a Mora, porque nadie tiene más de 20 millones así con cash, y el club lo tiene claro. solamente equipos europeos. Él cumple 18 años en octubre, es la mayoría de edad, entonces su venta a cualquier equipo se tiene que dar hasta el próximo mercado de invierno. Ahorita Mora se queda en Tijuana al menos este semestre y seguramente su valor está subiendo porque uno lo vende tanto precisamente. Se habla de, se ve un jugador muy maduro, mucha inteligencia, capacidad mental y sobre todo el partido anterior, me quedo mucho con lo que hizo, de que erró muchos pases, sí, pero porque los compañeros no le entendían el movimiento. O sea, Mora tiene una velocidad mental y anticipa la siguiente jugada y en lo que el jugador regresa, Mora ya está proyectándolo. Entonces, en ese pensar del compañero, ya se perdió el balón, porque Mora viene jugando a otra velocidad.
1: Ahora, ¿qué nos puedes contar de lo de sobre lo de Julián Quiñones, ¿no? ¿Cuál es la verdad de que, bueno, fue muy joven, dicen, a México?
0: A los Venados.
1: Lo llamó Colombia, le dijo que no, quería consolidarse en México, lo convocaron ustedes. ¿Cuál es la verdadera historia de este jugador que también le está descosiendo en el Mundial?
3: Julián llegó a México a los 16 años, con Tigre. Llegó a los 16 hace 12 años. Y de ahí empezó a formarse, se fue a la segunda división con Venados precisamente, luego se fue a Tigres, a Lobos WAP, y Julián ha ido de menos a más. En Tigres jugaba, sí, pero era muy cuestionado de que no explotaba. Fue hasta que salió al Atlas, que ahí tomó un verdadero rol protagónico, que fue bicampeón con Atlas, y después fue al América y fue bicampeón con América. Entonces nadie había logrado dos bicampeonatos así consecutivos. Y de ahí, pues, eso lo cuestionaban, de si era material para selección o no, sobre todo por el falso nacionalismo que existe en el aficionado mexicano y en el mexicano en general. Entonces, Julián toma la determinación de naturalizarse, pero también fue gracias a que Javier Aguirre lo querían, los técnicos lo querían, y él se convenció. O sea, porque Colombia, es cierto, igual los federativos por lo menos reconocen que lo buscaron y que les dijo, no, yo quiero jugar con México.
1: Bueno, claramente se nota una diferencia. Seguramente hubiese tenido más competición en Colombia, pero bueno, lo que se viene, ¿no? Contra Inglaterra, ¿cómo ves al equipo? Yo acá hablaba con mis compañeros, yo creo que ese partido...
0: Hay altura,
1: viene bien. Inglaterra, los partidos que le he visto últimamente, el primer tiempo como que camina, después corre. Es un equipo muy tranquilo, poco agresivo a veces. Y con el envión que tiene México, los jugadores, a mí me parece que va a ser un partido larguísimo. Para nada descarto exitosa hasta penales, te digo.
3: Sí, es cierto. También hay un factor que bien lo dijeron, es el tema de la altura. Chequia se fundió al minuto 60, ya no tenían piernas. Sudáfrica se fundió, tampoco tenían piernas. Ayer Ecuador aguantó, pero intentaban, pero no les salían las cosas. Y es cierto que cuando te sales del país, pierdes esa aclimatación. Y aquí los jugadores mexicanos llevan entrenando juntos desde hace un mes. Los que juegan en Europa, los que juegan en otras ciudades, ya se aclimataron a la altura de la ciudad.
0: Es un
3: de
0: detalle
3: México.
0: No menor. Además, porque han jugado prácticamente todos los partidos ahí, salvo el duelo con Guadalajara.
3: Exactamente.
0: Con Corea.
3: En Guadalajara, sí. Exacto, que son 1.500 metros más o menos igual de altura. Pero sí, tienes el tema de la altura, tienes el tema de la contaminación y yo creo que contra Inglaterra, México tiene, como bien lo decían, Inglaterra duda en su primer tiempo. México tiene que salir ahí del mismo modo como lo hizo ayer en la primera mitad. Porque sabes que si te pones arriba por uno o dos goles, Inglaterra va a tener que buscar, va a tener que correr y se van a fundir. Entonces ahí tienes que aprovechar, resistir los contragolpes y los últimos minutos otra vez, los recambios para volver a atacarlos. Pero tienes que volver a ser contundente. Y es algo que el equipo mexicano sabe perfectamente.
0: Ricardo, ¿se le está complicando los partidos a los equipos grandes cuando enfrentan a estos cuadros que defienden con todos los futbolistas detrás de la línea de la pelota, los bloques bajos, son ejércitos defensivos? ¿Tú imaginas a un México yendo a pelear golpe por golpe contra Inglaterra, esperándolo? ¿Cómo crees que puede hacer ese trámite tan quirúrgico de este partido?
3: Yo, si sales a jugarle tú a Inglaterra, vas a perder.
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3: Por calidad individual y por técnica. México yo creo que va a aguantar los primeros minutos, ver cómo va a salir Inglaterra y de ahí empezar a trabajar. Si ven que van a aguantar los ingleses, van a atacarlos, van a ir a buscarlos, porque saben que el partido, si los dejas acoplarse más, se pueden matar. Y por el talento inglés, si no aprovechas cualquier genialidad de Harry Kane, de Bellingham, del que sea, te puede matar. Entonces yo creo que si el equipo mexicano va a salir en ese plan de voy a estudiarte los primeros 10 minutos, si ven que Inglaterra duda, van a atacarlo, a buscar el gol rápido y de ahí ver cómo se desarrolla la segunda mitad, que Inglaterra va a tener que buscar, pero también es el tema físico, se van a terminar fundiendo.
1: Sí, parece, ¿no? Hoy también era un equipo que jugó de manera, la verdad que no daba ganas de ver el partido con Inglaterra, pero siempre tienen alas de espada, sí, ¿no? Al jugador que conduce todo, ¿no? Que es Harry Kane, ¿no? O sea, lo de Harry Kane.
3: Exactamente.
1: Es una locura. Si ustedes tapan a Harry Kane, yo creo que...
0: Es muy difícil hacerlo.
1: No es fácil. Pero es que no hay otro que asuma la responsabilidad. Yo veo en México que hasta Mora, hasta Lira de atrás, o también Quiñones o Jiménez, asumen un poco, ¿no? Parece que ni Inglaterra, con mayor talento individual que varios equipos, si no asume, si no lidera, si no dirige Harry Kane, nadie lo hace.
0: O sea, no es que no hay otro, la primera vez, ¿eh? No hay otro como él.
1: Es muy dependiente Inglaterra de Harry Kane. Es el equipo que tiene al jugador que hace depender más al equipo.
0: Y él es el que te gana partidos. O sea, claro, puede ser un arma de doble filo.
1: Es el equipo más dependiente del jugador.
0: Es una dependencia, pero a la vez es el que te puede dar la victoria en un duelo muy complicado.
1: Lo tapas y listo. Va a ser difícil, pero lo de Montes y Vázquez andan en gran nivel.
3: Sí, exactamente. O sea, uno se esperaba más cosas de alguien como Rashford, que tuvo un buen año en Barcelona. Bellingham, de Madueque. Incluso de Rice. En Inglaterra es una de las figuras, pero hoy simplemente no pudo, y tan es así que tuvo que salir de cambio, o sea, al final, pero sí, después de un partido desabrido, muchos no se esperaban ese nivel de Rice. O sea, sí le está faltando a esos líderes esa voz de mando, y como bien dicen, Harry Kane es quien está tomando.
0: De acuerdo, Ricardo, te mandamos un fuerte abrazo y veremos ese duelo que la verdad va a atrapar la atención de todo el mundo. México con su hinchada, con su gente, con la altura y sobre todo con este muy buen equipo del Vasco Aguirre ante una Inglaterra que ha dejado muchas dudas, que hoy estuvo contra las cuerdas, pero cuando tienes un jugador de la calidad de Harry Kane vas a ser peligroso de todas maneras. En el contexto a favor o en contra, estos tipos aparecen y alteran el marcador cuando quieren. Un fuerte abrazo.
3: Hasta luego, gracias compañeros, un abrazo.
0: Muy bien, actualizamos marcadores en la Copa del Mundo. Por ahora, gol de Senegal. Ha marcado Diarra. Gol de Senegal, señores. Uy. Está ganando el conjunto africano a los 25 minutos. Javid Diarra le da la victoria 1-0 sobre Bélgica. Queda una vida de partido y una prueba de carácter para el equipo de Rudy García, tan criticado y con tanta desconfianza que exterioriza en todas sus líneas. Vamos a la pausa, pero antes...
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0: Gana Bélgica 1-0, las 7 Estados Unidos ante Bosnia y Herzegovina. Falta tiempo para hablar de Francia. Los cuatro más bravos que
1: los
0: hay que marcar.
1: Los cuatro fantásticos.
0: Los verdaderos cuatro fantásticos.
1: Los verdaderos, esos sí corren. ¿No?
0: Los amigos de Mbappé en la cancha.
1: Sí juegan, corren. ¿No?
0: Ay,
1: sí.
0: Y Olise, que anda en un nivel espectacular. Una barbaridad lo que juega ese muchacho. Pausa y volvemos.

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1: Bélgica quiere que su generación dorada siga dejando huella en la Copa del Mundo.
2: Los Diablos Rojos han ratificado su calidad con un equipo equilibrado y muy efectivo en los momentos clave.
1: Frente a Senegal, los belgas buscarán imponer su experiencia para continuar en carrera.
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0: Lima 23 grados, Piura 26, Trujillo 23 grados, 3 y 31 de la tarde. El expresidente del Consejo de Ministros, Jorge del Castillo, destacó el perfil profesional del economista Luis Carranza, en caso sea convocado para integrar el gabinete de Keiko Fujimori. Consideró que su posible convocatoria sería uno de los mayores aciertos del nuevo gobierno.
1: Entonces, creo que Carranza es quizás uno de los mayores aciertos que tendría la señora presidenta si que lo convoca. Así que espero que así sea y, por supuesto, a nosotros una gran satisfacción y orgullo que nuestro ministro, que quizás no sea el único, pueda
2: servir al país.
0: Y en otros temas, el Instituto Nacional de Enfermedades Neoplásticas presentó al paciente número 1000 sometido a un trasplante de médula ósea en una ceremonia encabezada por el ministro de Salud. Este logro marca un avance histórico para la medicina peruana y la atención especializada del cáncer. En el ámbito deportivo, el periodista mexicano Ricardo Cariño comentó sobre el desempeño de Ecuador frente a la selección alemana durante el Mundial. Indicó que esperaba que la tricolor tenga una victoria asegurada.
3: Sí, porque es cierto que Ecuador venció a una Alemania que está en reconstrucción y además Ecuador es un equipo de respeto. Su plantilla vale casi 400 millones de dólares, la mexicana 160. Además que sus principales figuras de Ecuador pues están en la zona baja del campo, entonces tener a Pacho, Hincapié, a Caicedo, a Vite, a Angulo, o sea, son jugadores de mucho valor de mercado y yo confiaba en una victoria por la mínima.
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0: Estamos de regreso, señores. 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
0: Gracias. Exitosa Noticias, como siempre, conectando a todo el mundo. Bueno, Marcelo Bielsa ayer ofreció una conferencia de prensa de casi 2 horas en Uruguay, donde rindió cuentas, argumentó, sacó estadísticas, sacó datos para reforzar sus teorías y además hizo una autocrítica. Pero hay muchas cositas de la interna que no se conocían, que eran rumor y que ahora se confirman por la propia boca del técnico, como por ejemplo las famosas charlas de 10 minutos.
2: Yo creo que en traducción sería algo simple, ¿no? No pude darle la vuelta, no pude captar la idea de la generación TikTok que me tocó en Uruguay, ¿no? Así de simple.
0: Pero cuando él habla, ya vamos ahí con los compactos, JPT, cuando él habla de que los jugadores le pidieron que las charlas no sean más de 10 minutos, eso sí me parece lo más anticompetitivo, irrespetuoso, es que, y mediocre.
2: Tiene que entender el jugador que no está en un club, está en una selección. O sea, no se viene por plata, se viene por gloria deportiva, que cada día va quedando.

0: De lado. O sea, cada día
1: ¿cuál es el objetivo de la charla económica a los jugadores?
0: No, informarle del rival.
1: Mejorar. Para ser más competitivo.
0: Información sobre el rival.
1: No hay otra.
0: Mejoras en en lo que quiere el técnico en el campo. O sea, de verdad que. Y él también, de repente, él también falla, ¿no? En su manejo de grupo. También hay que ser un poco simple.
1: Pero
0: a veces,
1: ¿quién encabeza ese pedido? Oye, ¿sabes qué? Profesor, más de 10 minutos no, ya, porque nos aburrimos. Preferimos estar en el WhatsApp o jugando Candy Crush o viendo. No,
0: conversar en el Instagram también.
1: Muchachos, dedíquenle 30 minutos a la selección, porque es para mejorar, no lo hace por molestar el entrenador.
0: De repente, también había molestia por cómo él quiso imponer sus cosas en la Asociación Uruguaya de Fútbol, ¿no? En el complejo deportivo y todo eso. Ya cuando cortó el tema de la cercanía con los empleados y encima les exige un montón, como que ya generó incomodidad, ¿no? Me parece a mí que lo de Bielsa y tampoco él tampoco se quiso adaptar a lo que los jugadores querían, ¿no? Porque al final todo es un zafarrancho en Uruguay, ¿no? Todo es un desorden total, un poco más, y ya era parecido a lo de Argentina en Rusia en 2018, ¿no?
1: Por eso. Al jugador se le tiene que entender, hay que saber llegar, hay que saber comprometerlo, pero en este tipo de situaciones también queda claro que muchas veces el discurso del futbolista es solo de la boca hacia afuera, del amor por la camiseta, del cariño, del respeto, que somos Uruguay, que esta insignia pesa, las cuatro estrellas, y yo a la no hora
0: sé,
1: de la hora.
0: Yo no sé si es por porque ahora hay 48 equipos, no sé si creen que ganan por la camiseta nada más contra rivales menores, pero yo no veía esta actitud en algunos jugadores, nunca la vi en mundiales, jugadores peleados con el técnico porque el técnico es muy exigente, jugadores que en la cancha parece que les alcanza solamente con la camiseta, con títulos que ellos no ganaron, sino ganaron otros. O sea, veo una actitud muy tranquila, muy pasiva a la hora de jugar. No veo a grandes equipos, ¿ah? Con el cuchillo entre los dientes, yendo a presionar de arranque. Lo ves en Inglaterra, lo ves en Alemania, lo ves en Bélgica ahora, y toda la fase de grupos también.
1: Por eso, o sea, entonces.
0: No, ya creo que ya ese espíritu amateur por jugar por tu selección y por estar en la Copa del Mundo, ese sueño, yo creo que el sueño, y lo dijo el agente de John Durán, el colombiano, ¿no? Mm. Ahora de la gloria es económico.
1: A ver, vamos con el primer compacto de Bielsa. A JPT.
0: ¿A dónde hemos llegado?
1: A ver, vamos, y dame título, no quiero renegar en la última media hora. A ver, dale play.
2: Bien. Los jugadores me plantearon la idea de que no entrenaran separados en dos grupos. Los jugadores saben por qué prefiero entrenar en dos grupos. En algún momento esa idea fue muy valorada y muy elogiada por ellos mismos. Primero que los entrenamientos, cuando se hacen en dos grupos, la duración del entrenamiento es de la mitad del tiempo. Si entrena el doble de gente, el entrenamiento dura el doble. Y hay jugadores que el que no trabaja espera y por eso se duplica el tiempo de duración. Donde había temperaturas y humedades por encima de los 30 grados, no es lo mismo estar 40 minutos en el campo que estar una hora y media. Ese era un motivo. El otro motivo era que cuando entrenan todos juntos, a mí me gusta dividirlo en dos grupos para ver a todos los jugadores, para que todos los jugadores se expresen, y eso facilita mi capacidad de elección, porque si trabajan todos juntos no puedo ver a 30 jugadores a la vez, ¿no?
1: Bueno, y hay otra parte donde habla también de los famosos 10 minutos de los videos. Todos en nuestras vidas, cuando trabajamos en general, hacemos cosas que no nos gustan. Tú, amigo taxista que estás en estos momentos en la calle, o al obrero, o al ingeniero, al arquitecto, en general, independientemente de lo que hagas para ganarte un salario, siempre habrá una partecita que no te guste hacer, pero lo tienes. Y el jugador tiene que comprender eso. Porque parte del compromiso, besarse el escudo y decir que amas a tu selección, también es hacer eso que te puede incomodar, que te saca de tu zona de confort, Porque claro, es como estar en una clase y prestar atención 25 o 30 minutos a una charla táctica que tiene un solo objetivo, que es mejorar para ser más competitivos. No hay otra. ¿O hay otra explicación? ¿Por qué lo hace el entrenador? ¿Por qué hay este tipo de charlas que lo hacen todos los técnicos del mundo?
0: Yo creo que el jugador antes no le importaba defender sus derechos, ¿no? Dentro de una selección. Querían estar. Querían estar, o sea, querían estar desesperados, no importaba el técnico, no importaba la forma, no importaba el entrenamiento, no importaba nada. Querían estar, listo, estoy ahí, me adapto porque es mi selección, es la gloria deportiva. Yo cada vez lo veo menos, ¿eh? Eso lo mantiene, por ejemplo, Argentina, lo veo ahora recién con Vasco Javier Aguirre, porque antes también había cero compromiso de los jugadores mexicanos también. Llegó Aguirre y supo ganarse el grupo. Igual también se ve en Francia, porque hay un derroche de talento y una buena administración y una humildad tremenda de Deschamps. Ayer lo que le hizo a Mbappé fuera, durante el partido, durante las cámaras, sí, como reverencia, eso es muy complicado verle en un técnico top. Lo hizo él, o sea, darle su lugar ante el talento. Uno lo ve también en Marruecos, el compromiso, las ganas de estar, las ganas de jugar. Ni siquiera nacieron en ese país, son de padre marroquíes, criados en otro país, pero con la cultura marroquí, un sentido de pertenencia muy fuerte. Pero cada vez yo lo veo menos, ¿eh? En Sudamérica, en otros países, las ganas de estar a pesar del técnico, a pesar de las formas, a pesar de la exigencia, a pesar de que no estés de acuerdo, la gana de estar y obedecer, yo cada vez la veo menos.
1: A ver, escucho más esta parte.
2: Las charlas nunca eran superiores a 10 minutos y eran fraccionadas, 10 minutos de video. Yo todo este tema lo revisé, porque cuando hay un pedido de un grupo, que esto fue previo al Mundial, de esta naturaleza, yo hice muchas consultas y la recomendación que recibí para adaptarme a las mentalidades más jóvenes y actuales es que había que hacer charlas más cortas y en días distintos para no sobreexigir la atención de los jugadores. Lo hice así hasta que me pidieron que preferían que eso se interrumpiera, y así lo hice porque finalmente
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2: El destinatario de un mensaje tiene el derecho de decir esto me sirve y esto no me sirve, esto lo prefiero, esto no lo prefiero.
1: Entonces, no querían ver los videos, les parecía mucho tiempo, Bielsa se adaptó, pero había un rechazo del plantel que se tradujo en un pedido. Profesor, por favor, no tan largas las charlas. Nos aburrimos, preferimos estar en el teléfono, preferimos estar haciendo otra cosa, pero no entienden que esto es una herramienta, es un conocimiento que se suma con el objetivo de ganar.
0: Ahora, también jugar, que te lo diga Luis Suárez, lo puedo entender, ¿no? Forlán, ¿no? Cavani, Lugano, ¿no? Nunca lo hubiesen dicho, pero que te lo digan ellos, puedo comprender, pero que han ganado algo, ¿no? Una Copa América, han hecho un gran Mundial 2010, pero ¿qué jugador le puede decir? Valverde, que en la selección nada de nada, Valverde en Real Madrid, crack, estrella, capitán, en el Barça, Araujo, capitán, pero Araujo cada vez que juega un partido grande de Champions siempre falla y siempre le hacen goles al Barcelona.
1: Falta liderazgo en esta selección.
0: Pero ¿con qué derecho vas a ir con Bielsa si no has ganado nada?
1: ¿Con Forlán podía pasar esto?
0: No creo.
1: ¿Con Suárez o Cavani?
0: Podría tomar atrevimiento de hacer eso, pero ni siquiera creo que lo hubiesen hecho, ¿no? O sea, está diciendo, bueno, no fui yo a la hora de trabajar, ¿no? O sea, porque Bielsa siempre se resaltó por hacer lo que él quería.
1: Creo que escuches a Luis Enrique. Encontré un video bien bacán, cortito, donde Luis Enrique se refiere a estas situaciones de los futbolistas.
4: Tenemos mucho más tiempo, cosa que no tiene un entrenador de club. Nosotros tenemos todo el tiempo del mundo para analizar, para buscar qué buscamos, y estamos intentando llegar al punto de darle la mínima información posible. Hay muchas veces que el entrenador, tenemos la tendencia de decir muchas cosas. Le tengo que decir esto al lateral antes del partido para que, si me marcan gol de esa manera, yo me quedo tranquilo. No, esto ya lo hemos superado gracias a Joaquín y gracias a nuestro staff. No, la información, la necesaria, la que sea inevitable o la que sea vital, y sobre todo la que se vaya a cumplir, la que pueda cumplir el jugador. Si no, ¿de qué vale que yo te plante 5 ideas en 5 aspectos diferentes del juego si tú no vas a poder interpretarlas? Vale, para no frustrarme yo como entrenador, no hay problema, esto ya lo tengo aceptado. Es más, hay una frase muy buena que siempre dice Rafael Paul: si hubiera tenido tiempo, te hubiera escrito una carta más corta. Esta es un poco la reflexión que hacemos nosotros con los jugadores. Nosotros le vamos a dedicar muchos meses a cuál es el mensaje que te quiero dar, para que cuando te lo dé, tú seas capaz de asimilarlo. Y luego, aunque lo que te dicen los jugadores siempre es cuando le dices: ¿lo entendiste? ¿Me he explicado bien? ¿Lo entendiste? Y el jugador te dice: sí. Digo, bueno, me dice sí, pero luego lo voy a ver en el campo. Si no lo has entendido, lo voy a ver. Nosotros intentamos siempre reducir esa información y llevarla al mínimo posible. Vídeos cortos, vídeos que, en el que no se te duerma ningún jugador, es importante. Y información vital para que el jugador pueda llegar al partido con la confianza de decir: sabemos a lo que jugamos, sé lo que tengo que hacer en cada situación del juego y voy a centrarme en disfrutarlo.
1: Ahí está el debate. No, por un lado, Luis Enrique habla de darle la mínima información posible al jugador, comprendiendo que estamos en una etapa de interacción.
0: Ya estamos
1: de,
0: en los 90, 2002,
1: de deslizar, ¿no? Sí. Pero 10 minutos de tu tiempo.
0: No, yo creo que ahí.
1: O es más divertido hacer crossbar en la cancha.
0: Yo creo que había ya una antipatía ganada con Bielsa. Yo creo que ya, ¿no? Ya eso, después de pedirle lo del tiempo, él también tocó el lado sensible de la forma de vivir dentro del fútbol uruguayo. Yo creo que ya él
1: no quieres escuchar a tu entrenador.
0: No lo quería.
1: No me interesa si este video es productivo, si me va a ayudar a tener un mejor rendimiento, si nos ayudará a ser más competitivos. No, ¿sabes qué? Fuera de acá.
0: Un jugador con pasión por su selección, y hablamos de que el jugador uruguayo toda la vida tuvo pasión por su selección, toda la vida. Un jugador con pasión por la celeste, como dicen ellos, va y sea quien sea el técnico, sea un tirano, sea un dictador, sea lo que sea, hasta va y le hace la patería con tal de estar, con tal de jugar, con tal de representar, con tal de dejar todo en el campo. Hace caso a todas las herramientas. Pero acá parece que también el ego, se habla mucho del ego de Bielsa, pero también hay ego de los jugadores también, ¿ah? También hay ego, eso de pedir. Otro jugador con pasión por su selección se queda callado y hace caso nomás.
1: Para mí esto es muy fuerte y revelador.
0: Sí, es muy fuerte.
1: Muy fuerte. Que el futbolista no esté dispuesto a aprender, a escuchar a su técnico para sumar herramientas y ser más competitivo, eso habla de confusión, mediocridad y ego, un falso...
0: Y ego también.
1: No, ¿y sabes qué? Además de eso, Jan, falso compromiso. Falso compromiso, porque si yo quiero ser mejor y quiero hacer un buen trabajo, necesito sumar conocimientos. Pero el jugador aquí se resiste. ¿Porque le cae mal Bielsa? ¿Porque los videos qué fin tienen, como te dije hace un rato? Ayudarlos en
0: nunca
1: el campo.
0: Nunca hubo una buena conexión con Uruguay. De repente al comienzo, ¿no? Pero sabemos que Bielsa también tiene su carácter y por lo general, cuando ve cosas que no le gustan, entra en trompo. Y además los jugadores, es cierto, lo admiran, lo respetan, pero terminan muy desgastados, no es la palabra, ¿no? Después hablan bien porque aprendieron un modelo de táctica, estrategia y todas esas cosas, y lo llevan después al campo cuando son técnicos, pero el desgaste es muy fuerte, ¿no? Comenzó bien Bielsa. Y luego ya, tras la bomba también que lanzó Luis Suárez, creo que todo se derrumbó. Y sabemos cómo es Bielsa, que en medio del problema, en el momento de tensión, no saca lo mejor de él, ¿no? Yo creo que Bielsa tiene que estar todo calmado, tiene que darle todo el poder, todo, para que él haga algo, ¿no? Como hizo en Chile, por ejemplo, con su generación dorada, a él le dieron todo el poder. Era todo él. Si él lo quería, no convocaba a estos.
1: O sea, ¿tú crees que el jugador de esta generación? A ver, pero siempre los que te ayudan a ubicarte son los líderes.
0: ¿Pero
1: quién es el líder de esta selección?
0: Bueno, no, tendría que ser Valverde.
1: Pero Valverde está confundido.
0: Llegó Muslera después de años.
1: Valverde no se reconoce a sí mismo. Quién es, no sabe lo que quiere y no identifica sus errores y sus defectos en la vida. Anda mal.
0: De Arrascaeta, pero se lesionó. O Araujo, pero se lesionó. O sea, no, ya, es que antes sobraban líderes, ¿no? Yo veía, para mí, el Maxi Pereira era un líder. Lo vi en la cancha, ni qué decir Lugano, Godín. Y además, en la mitad de la cancha, lo de Russo Pérez con Gio Bravo de los Ríos. O sea, había líderes para regalar, ¿eh? Hoy, y con la pelota y sin la pelota eran líderes. Hoy, Valverde habla poco y en el campo no dice nada, ¿no? De verdad que un equipo muy desorientado. Y un equipo con bastante ego. Hay que plantarse con Bielsa, ¿no?
1: El fútbol está lleno de frases de cliché, está llena de chapas y de rótulos. como dejar la vida y el alma por tu corazón, por tu selección, por tu equipo, pero al final es un trabajo. Y en un trabajo hay cositas que tienes que hacer, aunque no te gusten, con el único objetivo, que es el bien colectivo. Y aquí parece que los jugadores están equivocados y tuvieron una autosuficiencia y una equivocada aptitud que los llevó al desastre. No digo que viendo todos los videos de Bielsa vas a ganar, pero muestra una actitud de compromiso. Eso es el objetivo. Tener compromiso es hacer lo que no te vacila tanto o que te saca tu zona de confort
0: por
1: mejorar y ganar.
0: Con eso. Tal de dar lo mejor por la selección. Y más si no eres un jugador top, ¿no? O sea, a eso yo voy. Y tome la selección, ¿ah? Porque pues su equipo ya Valverde puede decir que es estrella Real Madrid. Pero, o sea, yo he visto selecciones y después declaran jugadores que no se llevaban con el técnico, pero hacían todo lo posible para hacerle caso. Porque querían rendir, porque querían estar a muerte con el técnico, porque era la mejor manera de rendir es estar a muerte con el cuerpo técnico para después llevarlo al campo de juego, ¿no? No, cuando hay un distanciamiento, no vas a rendir como si vas a rendir si hay una cercanía. Entonces,
1: ahora, Bielsa aceptó este pedido en los 10 minutos.
0: Sí, claro.
1: A mí me parece que ahí se equivoca.
0: Pero Bielsa también, cuando Bielsa no tiene el control de todo,
1: se equivoca.
0: Sabemos cómo va, ¿no?
1: Se nota, hay una revelación de que había perdido autoridad.
0: Totalmente.
1: Porque esto no es adaptación, sino es convertirte en, no esclavo, pero sí hacerle caso a un pedido ridículo de los jugadores. Porque esto es ridículo por donde lo veas. O sea, no le estás pidiendo, no sé, de repente, situaciones que los compliquen en su día a día, en su estilo de vida. No le estás pidiendo pisar carbón antes del entrenamiento todos los días, ni de correr por la playa 10 kilómetros. No, le estás pidiendo que presten atención, que abran bien los ojitos y que se concentren 15, 20, 25 minutos para aprender y sumar conocimientos. Pero los uruguayos no estaban dispuestos a esto. Bueno, dato de tribuna, Jan Rodríguez a sonreír.
0: A ver, hay también sonrisa, pero también obviamente un poco de tristeza. Y es verdad que ha pasado de todo en México. México
1: tiene
0: que aprender a ganar, ¿eh? Bueno,
1: dale,
0: ha
1: play.
0: Ganado poco, pero tiene que aprender a ganar. Ojo, el primer video, si quieren, ahí va la producción, atención.
1: Dato de tribuna, presentamos dato de tribuna.
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1: de Tribuna. A ver, Jan, quiero ver alcohol por los cielos.
0: No, pero de todo. A ver, vamos con el primer video. A ver, producción, a ver. Vamos con el primer video. Atención, ha pasado.
1: ¿De qué trata, México? Pues, ¿de qué trata?
0: A ver, ya lo comento ahí. Tenía sed, ¿eh? El profe. Póngale volumen.
1: Pero primero hay que encontrarle a la gente que está hablando. Aguanta.
0: Le preguntaron.
1: ¿A quién?
0: Abajo Javier Aguirre sobre los festejos, ¿no? De la gente y que también él había sido ya abuelo recientemente y es por eso con que iba a celebrar. A ver, escucha.
5: De la felicidad de la gente, hoy está desbordado toda la ciudad y todo el país festejando esto. Acabas de ser otra vez abuelo.
6: Sí.
5: ¿Qué más te falta ahorita en la vida?
6: Un whisky. Ahorita mismo un whisky. No, cortito con hielo. Un lagabulín. Es lo único que me falta hoy. Y no tengo en la habitación, se me acabó. Bueno, ni modo. No le digas a nadie, güey.
0: Bueno, claro, ¿no? Es un showman. Oye, Javier, también, ¿ah? ¿Sí es un showman que... también ahí, quería celebrar con su whisky. Lo tiene recontra bien merecido, le tapó la boca a muchos comunicadores el vasco Javier Aguirre. También acá mis compañeros que decían que Becasés era más que abajo de Aguirre, pero bueno, a todo el mundo tapa bocas el gran vasco entonces. Y ahora también otro video más, ¿ah?
1: A ver.
0: Tenía sed.
1: ¿Qué pasa, Jan? Javier más Aguirre. Trago.
0: A ver, no, acá, mira, cómo la gente está loca, acá también hay un tema también, cómo la gente de México, luego el partido, ahí destruyendo una patrulla, o sea, moviendo la patrulla, destruyendo la patrulla policial también, ahí los mexicanos, entre 8, 9, estaban también los policías dentro del carro.
1: Bañaron de cerveza todo el patrullero. Cerveza,
0: espuma, todo, y entre 12, movían
1: abrieron
0: el carro, abajo, para arriba, y después estaban los policías adentro, estaban manejando el carro. México no sabe ganar. Hay muchos desmanes, muchos problemas. mucho pleito, hay tres fallecidos por asfixia. También.
1: No, esto ya es una estupidez. Sí, no puedes hacer eso con la patrulla.
0: También,
1: de la
0: también mataron a golpes a un chofer que también le movieron el carro y atropelló un par de personas que están en el hospital, un par de personas. Y bueno, lo murieron a golpes, ¿eh? Lo mataron al final. Una locura. Los México que no sabe ganar, en lo que dice la prensa internacional. Cada día más desmanes en México, ¿eh? A pesar de la ley SEC y todo eso, ¿no? Otro video más, a ver, otro video más. Increíble lo que vive el fútbol mexicano hoy por hoy. Alegría en el campo, pero de gracia fuera. Ahí está, mira, mira el maestro, ¿eh? Abuelito, 80 años, yo también quiero ser lanzado, dice, ahí está. Que lo lancen por los aires. 80 abril en mi tío mexicano, y entre 6 lo cargan y lo lanzan por los aires, ¿ah? ¿Eh? Ahí está, mira, 1,
1: ¡no!
0: 3,
1: respeten al tío.
0: Láncelo, arriba. Está, 80 años.
7: ¡Ay, señor, qué rico!
0: Otra vez más con la camisa, ahí está.
1: ¡Carguen a papita!
0: Con la casaca de México, ahí está. O, abuelito se suma al quiere volar, quiere volar, quiere volar, ¿no?
1: Quiere volar.
0: Quiere volar.
1: Acá vamos a hacer lo mismo también.
0: Ahí está el abuelito con 80 años, siendo cargado y lanzado por los aires en el festejo de la selección mexicana, de los hinchas. Luego el triunfo con Ecuador. ¿Otro más? A ver, hay otro más por ahí, puede ser. Hay más, mira, mira, esto es lamentable, ¿eh? Agreden a periodistas tras el partido de México 2, Ecuador 0, periodista ecuatoriano recibe un proyectil en la cara, mira, están hablando.
1: Le tiran cerveza.
0: Sí, se están quejando, están lanzando cosas, pero al final cae un proyectil, al de barba, ¿no? Al de la derecha.
8: Por lo menos para ver si
0: ahí mirando arriba, chequeando,
8: haciendo calor, pero controlar un poco en la parte de arriba, pero de ahí volviendo a lo futbolístico.
0: Le cae, ¿no?
1: Un carajo,
0: le cayó, un vaso, ¿no? Un vaso de plástico le cae en la cara al periodista.
8: Del campo de juego,
0: es increíble,
8: de México.
0: Teleamazonas, ¿no? Teleamazonas.
1: Una vez así la borraron a papita también, lo bañaron con agua.
0: Teleamazonas en Ecuador, ahí
1: le tiraron,
0: la agresión.
1: Le tiraron estaban café, ahí
0: tres periodistas deportivos. Y bueno, el que recibe el golpe es el periodista que está a la derecha de Teleamazonas en Ecuador. Increíble, ¿eh? De verdad que no saben ganar, ¿eh? De verdad que hay que decirlo. Me encantaba el folclore mexicano, el show también, las competencias, las cargadas, de todo, ¿no? La comicidad. Pero creo que no saben perder. Es mi definición. No saben ganar, perdón. Ganan y están, pero como locos. La verdad que es algo a lamentar. ¿Hay otro más o no? A ver, otro video más tenemos también ahí que hemos mandado y está la
1: ya no, señor, dice, se acabó el programa. Vaya a su casa.
0: Me voy.
1: Ok, bájale el audio, Yoche. Hoy en Contra el Tráfico conversamos con el Master Coach, especialista en estabilidad y gestión emocional. Todos atentos acá.
0: Bielsa te llaman.
1: Claudia Ramírez. Sobre cómo cerrar ciclos con tu ex. ¿Y qué le dirías, escucha JPT, a esa persona para seguir adelante? Además, nos visita la cantante Noemí Suárez, quien presenta su nuevo tema, Corazón Herido. Este programa es del desamor, Jan. Dile algo a la chica rap.
0: ¿Qué pasaba? A ver, cuéntame.
1: Una propuesta de Tex-Mex Urbano. Y nos cuenta sobre su faceta. Acá dice, pues, señor. Y nos cuenta sobre su faceta como imitadora de la princesita Mili. Ajá. Y de la agrupación Pintura Roja. Redacte bien. Finalmente tenemos nuestro bloque Exitosos de Exitosa con Joselito, quien nos presentará mucha info sobre empresas de diferentes ámbitos que te sorprenderá. No te lo pierdas, todo esto y mucho más en Contra el Tráfico. Abrazo para todos, muy buenas tardes, chao.

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en la vida de Oaxaca. Vamos a buscar a Oaxaca y lo tenemos que traer. Oaxaca hace tiempo que no sé nada de él. ¿Qué es lo que pasa aquí? Estamos también en televisión 6.1, televisión digital 34, Movistar, Claro TV, canal 19. Estamos en YouTube, allí.

0: switcher, el gran Piero, mi querido. Puta, no le pone nada. Así el osito le tiene cariño a Piero, pero ya veo que este no, a ver. El hombre de acero le dice, pero siempre llega primero en el switcher, Piero. No, no, no lo empelota, o sea, no, no es de su... No es santo de su devoción. Bueno, una vez más, ¿quieres que lo haga? Bueno, la gente se va a aburrir, pero está. No es el hombre de acero, siempre llega primero el switcher, el tal Piero. No he tenido que tirar 3 días para que le ponga un saludo, no puedo creerlo. No sé, le tiene bronca, seguro no le ha pagado su gelatina. Bueno, ya está, no puede ser. No sé si ha llegado el enamorado. Pero así lo reciben, señores, a Mil Amores en el BTR. ¡Mil Amores! ¡No! ¡Qué horrible! ¡Por Dios, qué suciedad! ¡No lo puedo creer! Si Mil Amores es un pan de Dios, es un amor de persona, ¿cómo lo vas a tratar así? El único, el gran Yoshi, Yoshi en la consola.
1: Tu marido.
0: Ya está, ha venido ofuscado, furibundo, odiando al mundo entero. Detesta a su compañero Piero, a su compañero Mil Amores, no lo quiere. A ver, vamos a ver cómo recibe a la productora del programa.
2: ¡Mándatela!
0: ¡No! Te voy a contar que ayer la productora del programa se retiró una hora antes con sus regalos en la con su minifalda, sus tacones, porque en el cumpleaños de Juancito, en el cumpleaños de Juancito, de su novio, se fue a agasajarlo y ha llegado hoy día demacrada a trabajar. La chica Ra.

0: chica, se me achica. ¡No! ¡Por favor, Ruth!
1: ¡Chica, chica, chica!
2: ¡Insolente este operador! ¡Buenas tardes! ¡Muy buenas tardes! ¡Bienvenidos una vez más a Contra el Tráfico! Aquí en Exitosa, en los 95.5 de la FM. La voz de los que no tienen voz. ¡Dios mío santo! El operador viene de vacaciones. Y anda pero desbordado, insolente, malcriado. ¡Dios mío santo!
3: ¿Pero cómo va a decir
2: que
3: eso?
2: ¿Que no tengo derecho a celebrar?
0: Sí. Ahí está tu celebración. ¡No!
2: ¡Qué barbaridad, compañero! No se haga así, amigo.
0: ¿Qué tal la pasaste bonito con Juancito?
2: Sí, la hemos pasado muy bonito. ¡Yochi! ¡Dios mío, santo!
0: Muy bien, chicarraba. Bueno, me alegra. Gotitas, gotitas para el alma. Bien,
2: ya.
0: ¿Qué tenemos hoy en el programa, chicos? ¡Va!
2: Ricardo, justo ayer hemos tenido un programa muy bonito con el consultorio psicológico y hoy día también
0: reventaron los teléfonos ayer, amigo, con el tema.
2: Literal, ando inspirada, no sé por qué, sinceramente.
0: Ahora,
2: pero
0: supongo que más
2: inspirada.
0: Sí.
2: Pero el día de hoy tenemos un programa muy especial.
0: Ya.
2: Hoy día nos va a acompañar Claudia Martínez.
0: ¡Oh, Claudita Martínez!
2: Sí, Claudita ya está en el set de Exitosa, así es que en breve va a entrar con nosotros. Y vamos a hablar de cuando a veces uno no sabe cerrar muy bien un ciclo con una expareja.
0: Ah.
2: Así es que vamos a hablar cómo cerrar ciclos con tu ex. Y sobre todo, ¿qué le dirías a tu ex?
0: Ah.
2: Así es que, querida amiga, querido amigo, el cucaracho, la bandida, ¿no te pagó bien? ¿Y quieres darle unas sentidas palabras de todo tu corazón? Puedes llamarnos al 940-800-800 o si no al 741-0955. Y aquí vamos a hacer catarsis.
0: Escúchame.
2: Con nuestra querida Claudia Martínez y tu coach, Ricardo Rondón.
0: ¿Le puedo añadir una pregunta antes a la cerrada de ciclo?
2: A ver.
0: ¿Podría ser la pregunta, es aconsejable un remember antes de cerrar el ciclo con tu ex?
2: ¡Dios mío santo!
0: Que nos lo diga Claudia Martínez.
2: ¡Claro!
0: El día de hoy, y tú nos llamas al 7410955 940-800-800.
2: La despedida.
0: La despedida, tía, claro. La despedida tiene que ver con su azote.
4: Tu marido.
0: Ya está. Eso es. Muy bien, ese es el tema el día de hoy.
2: ¡Claro! ¡Bárbaro! Y eso no es todo, Ricardo Rondón de Lonolón.
0: ¿Qué ha pasado?
2: Te cuento. Hoy día también tenemos nuestro bloque más exitoso.
0: Los exitosos de Exitosa. Con peluquita, Joselito. José, el gran Joselito Carrera, peluquita.
2: Ajá.
0: Peluquita, Joselito.
2: Es que puede.
0: El pelito, Joselito Carrera hoy día con nosotros aquí en Los Exitosos de Exitosa. Cada vez son más las empresas que se apuntan y que definitivamente los sábados de 1 a 2 de la tarde y domingo 8 a la 9 están conectados por Exitosa Televisión.
2: Claro que sí.
0: ¿Qué más?
2: Como siempre, Ricardo, la música presente aquí en Contra el Tráfico. Y el día de hoy viene la imitadora de la princesita Mili, Noemí Suárez.
0: ¿En serio? La princesita Mili.
2: Sí, llega en breve a Exitosa y ella nos va a comentar porque también se está lanzando como solista.
0: Oh, por Dios.
2: Ella se llama Noemí Suárez y está lanzando su canción Tex-Mex Urbano, Corazón Herido.
0: ¡Corazón Herido! Muy bien, tenemos un programa variadito y por supuesto,
2: ajá,
0: el ingrediente más importante del programa eres tú, con tus llamadas al 7410955 940-800-800 para pasar la chévere pajita pulenta aquí en Contra el Tráfico.
2: ¡Eso!
0: Muy bien, chicos, ha llegado el momento de la suciedad, de la,
2: ajá,
0: cochinadita, ¿no? De meterle un poco de grasa.
2: ¡Chiná!
0: Un poquito cochinada, claro que sí, a la tarde, porque tú que me estás oyendo también de eso, tú que me oyes y que me ves, te gusta el chisme, te gusta el chisme, no seas hipócrita. Esto se llama Tres al Hilo.
2: Tres al Hilo. Te cuento, Ricardo, no voy a entrar con esa efusividad que siempre lo hago porque hoy día creo que tú, también nuestro querido amigo Renzo Lusquiño y también nuestro querido amigo Joselito, ese trío de conductores,
0: ¿Qué pasa? El trío, trío de los patos. El trío de los patos.
2: Bueno, eso el operador lo está diciendo.
0: Pero
2: amigo, lamentablemente hoy día ha fallecido Manolo Arjona, uno de los históricos integrantes de Locomía.
0: No, se murió un integrante de Locomía.
2: Sí, ya falleció.
0: Manolo Arjona, que no tendrá nada que ver con Ricardo Arjona, imagino.
2: No.
0: Manolo Arjona, uno de los históricos integrantes de Locomía, falleció.
2: Exacto, Ricardo. Y bueno, varias personas, entre ellos sus fans, han estado escribiendo mensajes muy nostálgicos, muy apenados por la pérdida de este cantante, uno de los integrantes, una agrupación que de cierta manera marcó una época, ¿no? De cierto modo, a veces algunos dicen, oye, pero lo comía, ¿y de qué canción? Súbele, Yoshi,
0: por favor,
2: para
0: Yoshi.
2: Poder de cierta manera agregar y acordarnos de esa época tan bonita de lo comía.
0: Rendirle tributo a lo comía. No, pues está bien feo también el pata Manolo Arjona, ya sabía, pero está bien chancado.
2: La edad.
0: Mira, claro, ahí está. Sube la canción para escuchar a Locomía, por favor, Yoshi. Súbele, pegado.
2: Es bueno, lamentablemente, ustedes sabrán. Saquemos el Spotify.
0: Ah, por Dios, ahí está. Ahí estaba jovencito.
2: Claro.
0: Manolo Arjona, les cuento que estamos viendo por televisión un video de Locomía.
2: Ajá.
0: Y bueno, el rubio, el pelo rubio, chiquito, cortito, el Manolo Arjona, ha fallecido, pues, ex integrante de Locomía, de la primera generación de Locomía, por supuesto. Tenía, ¿cuánto? 58 años, creo.
2: Sí, 58
0: años.
2: Joven.
0: Claro que sí, bueno, mira tú. Están muriendo la gente. Yo tengo 60.
2: Ya te estás pasando 2 años.
0: Yo me estoy pasando ya 2 años. ¡Ay, no!
2: No, Dios mío santo. Pero de cierta manera, Contra el Tráfico le rinde un merecido homenaje a esta agrupación que de cierta manera hizo bailar a muchas personas en aquella época. Y así Locomía tiene muchas canciones que han hecho bailar, vivir, gozar a muchas personas el día de hoy.
0: Yo era un patito cuando bailaba.
2: No te creo, te he visto. Sacas tu abanico azul, lo da todo.
0: Todo lo bebe se me salía ahí. Todo lo bebe
2: Bebita
0: se me salía.
2: Bebita Rondón, Ricardita Rondón.
0: Oh, las gotitas, todo. No te imaginas.
2: Dios mío,
0: yo bailaba en los 80, Locomía.
2: ¡Azul!
0: Había rumba, samba, mambo. Esta canción que es un clásico. Oh, por Dios. Ellos llegaban así con sus zapatos altos, con sus abanicos, sus coreografías. Las chicas gritaban. Todas las chicas morían por ellos. Pero en realidad, Yoshi, todas eran bebitas. ¿Qué pasó? Todas eran bebitas, Yoshi. Pero es así.
2: Claro, y mira, acá justo me comentan, Ricardo, que él es el segundo integrante que ya ha fallecido de esta agrupación.
0: Sí, pues,
2: el primero ha sido Francis. Y bueno,
0: Francis.
2: Ahora lamentablemente Manolo Arjona.

0: Solamente el diablo le estás haciendo travesuras. Bueno, está bien.
1: Pero te comento, Ricardo, ya yéndonos a otro.
0: Otra noticia.
1: Sí, amigo.
0: ¿Qué ha pasado?
1: Siguen las indirectas de Jefferson Farfán.
0: No, eso ya no termina esa novela. Sí, ¿cuándo va a acabar? Amigo. De una vez por todo. ¿No dijo que en su programa iba a soltar algo?
1: Nada.
0: Nada soltó.
1: Nada. Pero yo supongo que él debe saber las acciones legales. Sí. Que podría contribuir al mostrar alguna prueba, porque eso sería un tema más legal, de cierto modo.
0: Claro.
1: Pero él continúa y justo salió con una historia, ¿no? Diciendo, de repente te enteras de una cosa y te cuadran 50.
0: No.
1: ¿Sí o no, MG?
0: No.
1: ¿Magali Jesús serás tú?
0: Magali Jesús.
1: Sí, capaz será para ella. Pone una carita sonriente.
0: Y ese que ha publicado que dice, la gente se condena sola.
1: No.
0: Ya sale pronto.
1: Ay.
0: MJ al descubierto, Magali Jesús, Magali Medina al descubierto, le manda estas indirectas Farfán.
1: ¿Y sabe lo que dice ahí? ¿Qué? Saludos a mi tía 830.
0: ¡Oh!
1: ¡No!
0: ¿Y quién era tía 830?
1: Ah. Eso no sabré.
0: Oh.
1: ¿Quién lo sabe? ¿Quién será?
0: Pero ya que estás hablando de Farfán, estaba leyendo una noticia aquí de el Trome.
1: Ajá.
0: ¿No? Estaba Melissa Klug.
1: Sí.
0: Ella
1: ha reducido ya la.
0: Primero dice que hace 5 años tiene bloqueado a Jefferson Farfán.
1: Ya.
0: ¿No es cierto? La
1: Melissa Klug con
0: la
1: Jefferson.
0: Melissa Klug dice que lo tiene bloqueado hace 5 años.
1: Dios santo.
0: A Jefferson Farfán.
1: Dios mío, santo.
0: Por otro lado, ya puedes retirar el.
1: Mil amores,
0: ya retíralo, hijito. Entonces, dice que lo tiene bloqueado hace 5 años, pero también han revelado que no le pasa, dice, pensión a su hijo mayor.
1: Imagínate.
0: Pero bueno, es porque ya sumo es mayor de edad.
1: Claro.
0: Pero dice, no, debería pasarle porque él está estudiando en la universidad. Entonces ahí sí le correspondería si estás estudiando de manera satisfactoria. Es lo que ha dicho Melissa Klug, que además tiene un proceso judicial el cual ha perdido con Jefferson Farfán. Le tiene que pagar un chupo de plata.
1: Imagínate.
0: Todos los que se mechan con Farfán en juicios están perdiendo, de verdad.
1: Literal, hay bastantes personas las cuales Jefferson está enjuiciando.
0: Va a poner su estudio, su abogado.
1: Sí, justamente eso te iba a decir.
0: Estudio abogado Farfán, ahí frente al Poder Judicial.
1: De todas maneras, porque está yendo ya seguidito por diferentes casos, con diferentes personas.
0: Va más al Poder Judicial que cuando iba a Alianza Lima.
1: ¡Uy! ¡No!
0: Pero está bien, está haciendo valer sus derechos.
2: Oye, está pesado.
0: Está pesado, pero aquí está clarísimo que cuando se enfrasca en un proceso judicial,
1: él va hasta el último.
0: Él va hasta el final.
1: Sí.
0: Y estas indirectas a Magali Jesús.
1: A Magali Jesús.
0: Medina.
1: Uy.
0: ¿No? Uy, vienen con todo.
1: Sí.
0: Se vienen con todo. Con
1: saludos
0: todo.
1: A mi tía 830. Qué abusivo, Jefferson.
0: Por 10.
1: ¿Quién será? No sabremos.
0: Que nos suéltanos carne,
1: claro.
0: Jefferson Farfán. Suéltanos alguno. Dame luz. Dame luz, Jefferson. Danos algo para saber a qué te refieres, aunque sea una foto media.
1: Borrosa,
2: pixelada. Gánate los frijoles.
0: Claro, dale contenido a Contra el Tráfico.
1: Por favor. Pero eso no es todo, Ricardo.
0: ¿Qué más? ¿Qué más?
1: Te comento que ayer una cantante de cumbia estuvo de cumpleaños. Y tú dirás, ¿quién será? Te comento, ayer Pamela Franco cumplió añito.
0: Oh, por Dios.
1: Sí,
0: ¿has
1: amigo.
0: Visto la camioneta?
1: Eso te iba a contar.
0: Cuéntame.
1: Ella celebró su cumpleaños rodeada de muchas personas, sobre todo gente familiar. Y bueno, ella se vistió, se arregló desde temprano,
0: ya.
1: Se fue a poner
0: su chacha.
1: Muy guapa,
0: sí.
1: Claro, y se también a vestirse muy linda. ¿Qué? ¿No decían? ¿A dónde se va la Pamela Franco?
0: ¿Dónde se va Pamela Franco?
1: Se fue a recoger su camioneta, una jet. Imagínate.
0: ¿Una qué?
1: Un jet.
0: No, espérate, no le digas, por favor. ¿Qué ha ido a recoger?
1: Estoy repitiendo lo que me dijo.
0: No, pero ¿qué ha ido a recoger? ¿No será una jeep?
1: A una jeep.
0: Un jeep. Una camioneta del año 0 kilómetros. Le ha regalado cueva a Pamela Franco.
1: Imagínate.
0: Por su cumpleaños.
1: Sí, y muchas personas dicen, oye, en realidad le ha regalado. regalado una camioneta.
0: Una Jeep.
1: ¿Ya? Le ha regalado a Pamela Franco. No, en realidad Pamela Franco se ha comprado esa camioneta.
0: No.
1: Y algunos dirán, oye, pero si Cueva puede, capaz tiene todo el suficiente dinero, que ha estado de cierta manera jugando en diferentes equipos.
0: Ajá.
1: Pero no, Pamela Franco, sabemos muy bien con toda la situación que ha estado pasando,
0: sí, claro,
1: ha estado facturando. Y bueno, le ha alcanzado ahora para comprarse una camioneta. Pero no solamente, algunas personas dirán, pero tú cómo sabes que Cueva no le ha comprado y que ella se ha comprado.
0: Claro,
1: te cuento. Cuéntame. Que su mejor amigo salió a hablar.
0: ¿Ya?
1: Y le preguntaron, oye, ¿es cierto que Pamela se compró su camioneta o fue Cueva?
0: ¿Ya?
1: Vamos a escucharlo.
0: ¿Y? A ver, quiero escuchar lo que dijo, por Dios.
3: Pamela se ha comprado ese auto y otro hace un mes.
1: ¿Sí?
3: Solamente que estaba esperando un mes. Y se lo ha comprado a base de su esfuerzo, su trabajo, obviamente.
1: Claro.
3: Viene tras amanecida y pues, pero es normal que se quiera comprar eso. Y bueno, se ha comprado otras cosas.
1: ¿Y cuál?
3: Que no las ha publicado, pero ese auto se lo ha hecho a autorregalo por su cumpleaños.
1: Oh, mes, es un autorregalo.
0: Un autorregalo, bueno, es mejor que sea un autorregalo, porque si fuera cierto que Cueva le regaló la camioneta, chicarra, tú te imaginas cómo Pamela López y todos se le irían encima, porque dice que no está manteniendo, lo acusa de no pagar o pasar lo suficiente.
1: Ajá.
0: Si está cumpliendo, es verdad,
1: sí,
0: pero ella pide más, Pamela López. Entonces, ¿ahí qué diría Pamela López? ¿Cómo tiene para regalarle un Jeep?
1: Ajá.
0: ¿No es cierto?
1: Ajá.
0: Una camioneta Jeep a Pamela Franco y no tiene para aumentar la pensión de sus hijos.
1: Incluso ya no tiene Pamela López la casa que está en Trujillo.
0: Sí, la sacó a la familia de
1: imagínate,
0: Pamela López.
1: Imagínate.
0: Dice que está el papá de Cristian Cueva viviendo ahí.
1: Incluso Pamela López tiene sobre todo.
0: Tiene sobre todo que...
1: Puedes callarte, Yochi.
0: No,
1: muchas
0: perdón.
1: Gracias.
0: Por favor, ¿qué tiene, por favor,
1: ya,
0: chica rap? Tranquila.
1: Además,
0: sí,
1: Pamela López había comentado, sí, en esta fiesta de sus Kitty Pants, de cierto
0: Pan,
1: modo,
0: sí,
1: que una de sus hijas,
0: sí,
1: iba a cumplir años.
0: Sí.
1: Y mencionaba que, de cierta manera, no le están cumpliendo con esos regalitos o esa fiesta que quiere para su pequeña.
0: Ah,
1: entonces,
0: bueno,
1: como que por ahí podría irle indirecta si en algún momento Pamela López quisiera comentar,
0: ya,
1: sobre este regalo.
0: ¿Tú qué crees? ¿Que Pamela Franco se lo ha comprado o que Cristian Cueva se lo ha regalado?
1: Yo creo que Pamela Franco fácilmente se
0: la
1: ha podido...
0: puede comprar.
1: Sí, amigos, desde el año pasado viene facturando conciertos, tras conciertos.
0: Pero puede haber habido su apoyón ahí también, la colaboración, ¿no es cierto?
1: Puede ser, obvio. ¿Quién? ¿Por qué no te puede apoyar
0: su
1: tu pareja? Claro.
0: ¿Tú le comprarías, por ejemplo, a tu Juancito una Jeep?
1: No tengo plata.
0: Pero si estuviera en tu posibilidad.
1: Ah, claro que sí, ¿por qué no?
0: Ah, no lo dudas.
1: ¿No? ¿Por qué no lo voy a ayudar?
0: No, me parece bien.
4: ¡Salud, mi amor!
1: Ayudarlo,
0: y
1: si
0: se lo pones
1: a
4: mi amor.
0: ¿Y la camioneta se la pondrías a su nombre o a tu nombre, por si acaso?
1: A mi nombre. Una cosa es ser buena, no ser sana.
0: Buena, chica rap, claro,
1: claro,
0: muy bien, ya está.
1: Pero
0: vámonos todos entonces con su Jeep. Ahí está Pamela Franco, más
1: pero
0: feliz
1: aguanta,
0: que nunca.
1: Aguanta,
0: qué
1: aguanta,
0: bonita camioneta. ¿Sabes cuánto debe costar esa camioneta, por
1: ¿cuánto?
0: Lo menos?
1: ¿Cuánto?
0: Yo te doy su precio.
1: A ver.
0: Mira, no baja de $40,000.
1: No te creo.
0: Sí, claro, sí.
1: Pero eso no es todo, Ricardo,
0: ¿sí, no?
1: Rondón Colón. También Pamela Franco mostró un anillo. Y ese anillo, muchos especulan diciendo, pues que capaz, no sé, pues, Cristian Cueva se está adelantando a dar el siguiente paso.
0: Ajá.
1: ¿Quién sabe? Aunque sabemos muy bien claro, sabemos muy bien todos que de cierto modo él no puede...
0: Todavía no está divorciado.
1: Claro, pero al parecer está dando como que...
0: El anillo.
1: Al parecer.
0: ¿Cómo le debe estar ardiendo?
1: Ahí está, mira, ese anillo.
0: Pamela López, esta muestra, ¿no es cierto?, de pomposidad. Porque yo te aseguro que para Pamela López, Pamela Franco no se ha comprado la camioneta, sino Cristian se la ha regalado. Igual que ese anillo.
1: ¿Ese anillo sí?
0: Sí.
1: Me da la sensación que lo ha podido regalar Cristian Cueva.
0: Ahora, ellos pueden hacer su matrimonio, ¿cómo le llaman?
1: Simbólico.
0: Simbólico a lo Cristian Domínguez.
1: También.
0: Claro.
1: Hay que llamar también a estos brujitos para que se hagan ahí su matrimonio espiritual.
0: Su matrimonio espiritual con la buena vida.
1: Claro, para alejar todas esas energías malas.
0: Pamela Franco está feliz entonces con su camioneta 0 kilómetros y su anillo. Vámonos a la pausa comercial. Regresamos con más en Contra el Tráfico. Llamas al 741-0955-940-800-800. 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

0: La hora en Exitosa, 4 de la tarde y 28 minutos. 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
2: Senegal ha vuelto a confirmar que es una de las grandes potencias del fútbol de África.
3: Los Leones de la Teranga han destacado por su intensidad y su capacidad para competir en los partidos más exigentes.
2: Ante Bélgica, los africanos afrontarán un duelo de alto nivel con el objetivo de alcanzar los octavos de final.
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0: 24 grados, Piura 31, Trujillo 23 grados, 4 y 32 de la tarde. La Confederación Nacional de Instituciones Empresariales Privadas, CONFIEP, felicitó a Keiko Fujimori por el resultado de la segunda vuelta electoral. En un comunicado reafirmó su compromiso de contribuir a la construcción de consensos en beneficio del país. Y en otros temas y en declaraciones a Exitosa, Héctor Vargas, presidente de la Coordinadora de Transporte Urbano de Lima y Callao, señaló que el gobierno no adopta acciones para combatir la inseguridad ciudadana. Además, indicó que esto se refleja en las casi 150 muertes registradas en Lima y Callao, según cifras emitidas por la Fiscalía.
1: Sí, las cifras incluso podrían ser un poco más, porque hace 2-3 días salió un número mayor, pero no se trata, creo, hoy día de hablar de números. Todos sabemos que estamos siendo afectados por estos delincuentes. Y lo que es lamentable es que, como ustedes lo han mencionado, desde el 2024 a la fecha no se está haciendo nada, o muy poco, para tratar de solucionar. En su momento nosotros dijimos, hay un problema en lo inmediato, que es lo que está pasando, pero a mediano y largo plazo las consecuencias van a ser mayores.
0: Y en el ámbito regional tenemos información en vivo con nuestro colaborador de Exitosa en Yauyos, Jesús Ludeña. Contigo, Jesús, buenas tardes.
2: Muchas gracias, muy buenas tardes. Información en vivo desde Cañete. Aumenta a 3 el número de fallecidos por accidente en la tragedia de Quinocay, Yauyos, donde murió el artista Gorrión Tauri Pampino. Entre los accisos tenemos a Flavio Tucta, el bajista, Wilmer Romero, el animador, dejando 2 niños en la orfandad. El chofer falleció en el trayecto. Nilo Guaraca está luchando por su vida. Gracias a las unidades de rescate de la región policial Lima Sur, se están recuperando los cuerpos del abismo. Asimismo, se están siendo trasladados a ponerlo a buen recaudo a manos del Ministerio Público. Desde Cañete informó Jesús Ludeña Ramos para Exitosa, la voz de lo que no tienen voz.
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0: 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A Katiuska, por supuesto, a mí también, cuando gustes, acá estamos. 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La pregunta de hoy para que nos llames al 741-0955-940-800-800. Antes de acabar y que se convierta en tu ex, ¿sería bueno tener un remember? Antes de cerrar el ciclo, ¿sería bueno tener un remember con el ex? Llámanos, llámanos. Qué pena me da tu caso, pero más pena me da tu cosa. Aquí nosotros te escuchamos y no juzgamos. Hoy me acompaña Claudia Martínez, Master Coach, especialista en estabilidad y gestión emocional. Mi querida Claudia, bienvenida.
1: ¿Cómo estás, amigo? Buenas tardes a todas las personas ahí también en sus casitas. Que canten, que bailen.
0: Que canten, que bailen. Estamos miércoles, miércoles ya, ¿no?
1: Ya ni sé que estamos miércoles.
0: Miércoles. Sí. Y no es un día de miércoles, es un día para estar tranquilos porque hoy estamos haciendo catarsis y aquí la gente nos llama al 741-0955-940-800-800 para que puedan liberar sus emociones, contarnos esas travesuras, esas pilladas que hacían en su momento. ¿Tú crees que
1: esperemos que ya no lo hagan?
0: Ya no, pues.
1: Por favor, llamen a preguntar también si tienen duda de meter la pata. Claro. Por favor, acá se los absolvemos.
0: El tema de hoy es si antes de cerrar el ciclo, ¿no es cierto?, deberías o podrías tener un remember con esa ex o ese ex.
1: Ahí necesito el grito de la amiga, Ruth.
0: De la amiga Ruth.
2: No.
0: ¿Por qué?
2: No. Figurita repetida, no llena el álbum, Martínez.
1: Exacto.
2: Cuéntamelo.
1: Por favor, no por una razón muy sencilla.
0: ¿Cuál es?
1: El sexo libera oxitocina y dopamina.
0: Ya.
1: Que son los principales para generar apego.
0: Apego, pero entonces, la hormona de la felicidad.
1: El apego lo que hace es que cuando tú quieres terminar y estás ahí en pleno cuchiplancheo, más te estás pegando a la persona y se hace más difícil poder terminar esa relación.
0: Ya. Ahora, ¿tú has oído hablar de aquellas parejas que tienen una dependencia psicosexual? Se llevan mal, no se pueden ver ni en pintura, pero cuando se arrinconan.
1: La guerra de los roses.
0: Eso, cuando se arrinconan en el ring de las cuatro perillas. Es una cosa de locos.
1: El amigo ha venido de vacaciones o
0: Yoshi
1: fire,
0: ha venido caliente, Yoshi, sí. ¿Qué piensas de eso?
1: Bueno, el sexo es una conversación, pero es una patita de una relación. La patita de la relación son tres: el sexo, la amistad y la preocupación. Se llama el ágape.
0: El ágape.
1: Entonces, puede existir muy buena amistad y de repente no hay un buen sexo, son buenos roommates nada más. Ahí no funciona.
0: Claro.
1: Hay de repente mucha preocupación por la otra persona, pero hay un mal sexo.
0: Es cierto.
1: Entonces, tampoco funciona.
0: Tampoco funciona.
1: La patita del sexo es importante.
0: Se pueden amar mucho, pero a lo mejor no son, no tienen un buen sexo.
1: No funciona. Y hay acá un debate. Porque
0: ¿cuál
1: se
0: es
1: dice
0: el debate?
1: Que el sexo no necesariamente es lo más importante de una relación.
0: Me dio calor esta conversación.
1: Está como Yoshi.
0: Ya, y sí, continúa.
1: Entonces,
0: estoy quemando.
1: Si dice que supuestamente no es lo más importante, porque en los años uno pierde también la frecuencia sexual.
0: Sí.
1: Sin embargo, sí es importante la intimidad que tienes a través del sexo. No todo sexo es penetración. También es la intimidad que generas con la persona.
0: Caramba.
1: De hecho, hay estudios que indican que tu cuerpo tiene una mejora biológica en enfermedades cuando duermes sin ropa con tu pareja.
0: Sin
1: hacer nada.
0: ¿En serio?
1: Sin hacer nada.
0: Con razón, yo despierto siempre vi, yo duermo calato.
3: ¡Qué rico!
0: De verdad, yo no uso pijama, así como Dios me trae. Que no haya terremoto, Dios no me dé. Porque me van a ver.
1: Pobres vecinos
0: van a verme en pelotas corriendo por la calle. Pero escúchame, es cierto, he leído mucho y he escuchado sobre esto, de que cuando las parejas duermen, como Dios los trajo al mundo, evidentemente hay una mejor conexión.
1: Correcto.
0: Incluso de afecto, de emociones, de sentimiento.
1: Así es. Por eso, cuando una persona está por terminar una relación y empieza a promover esos encuentros, ese contacto de piel, el apego, apego, la dopamina, todo eso hace que la ruptura sea mucho más difícil.
3: Mira, tú siempre tenemos algo que aprender, Claudia.
1: Pero seguro que la gente que va a llamar sigue teniendo sus remembers.
3: Pero ¿por qué? ¿Tú lo ves mal que la gente tenga un remember? No sé, dame tu análisis, ¿no?
1: Mira, yo tengo una amiga, ya, me mando un beso, que se llama Teté, es un locón.
3: La
1: Teté es un locón.
3: Y perdóname antes, ¿por qué Teté? Son
1: se
3: muy
1: llama
3: grandes.
1: Esther.
0: Porque se llama Esther.
3: Yo pensé Teté.
1: No.
3: ¿Y ahí?
1: Ella, por ejemplo, dice, yo no puedo tener intimidad, pero yo me enamoro.
3: Así.
1: Lo importante no es realmente qué es lo que es correcto o no, sino que tú te conozcas. Si tú sabes que tienes intimidad y generas un apego muy grande con la otra persona, es mejor evitar lo que no te conviene, lo que no le conviene a tu salud mental y emocional.
3: Perfecto.
1: Entonces, si tú eres de los que te llega, no te importa, dices, claro, para mí una cosa es el amor, otra cosa es el sexo, dale para adelante porque no te va a afectar.
3: Esa es una buena pregunta. Déjame solo decir algo.
1: ¿Sí?
3: Cierra ciclos. ¿Qué le dirías a tu ex? ¿Deberías tener un remember antes de terminar con él y cerrar el ciclo? Llama al 741-0955 940-800-800. Aquí te escuchamos, no te juzgamos.
1: No.
3: Ya.
1: Ponemos caritas nomás.
3: Ponemos solo caritas, pero así nos divertimos. Ya.
1: Si estás en la radio no lo vas a ver.
3: No, es claro. Pero estamos hablando, si el amor sin sexo puede seguir.
1: Correcto.
3: De manera, puede fluir de manera natural.
1: Lo que te decía, si a ti no te afecta, pues normal, dale. Pero también hay que tener en consideración a la otra persona.
3: Claro.
1: Muchas veces la ruptura, a veces, como decía mi abuelita, una cosa es el rompido y otra cosa es el que rompe.
3: Claro.
1: Entonces, de repente tú eres el que rompe la relación y tú estás, pero como que por ti no pasó nada.
3: Exacto.
1: Y la otra persona está que se quiere morir.
3: Exacto.
1: Hay que tener cierta consideración con esa persona que alguna vez amaste.
3: Que es verdad, es cierto, tienes mucha razón. Pero yo te pregunto, si tú estás enamorada de alguien al 100% y has tenido un ex o una ex con la que tenías un sexo loco, ¿no es cierto?, de estos descomunales, es casi como película pornográfica, y con la persona que estás ahora, tienes una relación tierna, llena de amor, ¿no?, de cariño, pero no tienes un gran sexo, ¿eso está condenado a fracasar o eso se podría mejorar?
1: Eso se podría mejorar siempre y cuando las dos personas estén al tanto de que no es tan power esa relación.
3: O sea, tendría que decirle que con mi ex era una salvaje, ¿no?
1: Pero es omitirlo.
3: Lo debo omitir, porque si le digo me va a romper la cara. Claro.
1: Pero sí le puedes decir, oye, mira, a mí me gusta así, a mí me gusta esa.
3: Claro.
1: Porque te digo las dos partes, porque de repente tú tienes muy buena comunicación y tú dices, oye, a mí sí me gusta.
3: Ya.
1: Pero la mujer, de repente tu pareja te dice, yo no quiero escuchar eso, a mí esas conversaciones no me gustan.
3: Ajá.
1: Ahí es un problema.
3: Ahí hay un problema de comunicación que le pasa a la mayoría de las parejas y que muchas veces nos lleva a nosotros los hombres a quedarnos mejor callados. Porque si tú le dices, no a todas, ¿no?
1: Claro,
3: a tu pareja,
1: claro.
3: Mira, me encantaría.
1: Esto es lo que callamos los hombres.
3: Lo que callamos los hombres. Me encantaría, ¿verdad? No sé, que te pusieras en esta postura, de esta manera. ¿Y qué puedes recibir como respuesta? ¿Un sí o podrías recibir, qué crees que soy yo? ¿Alguna de esas rucas con las que te has metido en algún momento?
1: A las que estás acostumbrado.
3: A las que estás yo soy una mujer, soy una dama, yo no hago esas cochinadas. Y ya te bajó todo. Ya te juro que me voy a ver televisión.
1: Sí, es cierto. Ahí puede haber un problema. Yo siempre digo, no es lo que dices, es cómo lo dices. Es como lo dices, un poquito de tacto, un poquito de besito, un poquito de calentamiento de oreja.
3: Calentamiento
1: puede
3: global, calentamiento del pabellón de la oreja. Hola, buenas tardes.
4: Buenas tardes, doctor.
3: Buenas tardes, doctor, me acaban de decir. ¿Cuál es tu nombre, hermano?
4: Es Francisco de Piura.
3: ¡Francisco desde Piura! Perfecto. Francisco, cuéntanos, ¿has tenido alguna vez un remember con una ex?
4: Sí, cuando yo tuve mi ex, ya dije para terminar, hicimos el remember y justo ese día no me cuidé y salí embarazada.
3: ¡No!
1: ¡Consecuencias que perduran!
3: ¡Oh, no!
1: ¡Consecuencias que perduran!
3: ¿Estás seguro que era tuyo? No, perdóname, en serio, salió embarazada justo cuando tienes el remember.
4: Mire, yo bueno, soy una persona responsable, me hice cargo.
3: Muy bien,
4: de mi hijo,
3: como debe ser.
4: Y por Dios que me dio una hija.
3: ¿Qué?
4: Y luego convivimos, soy mi hijo, pero a los años yo me he separado, pero...
3: Claro, no funcionaba.
4: Somos amigos, de verdad, no hay nada de...
3: No hay resentimientos, no hay odios. No.
1: Hay una buena relación ahora.
4: Esto nos comunicamos. Yo vivo en el norte y vivo en el sur, pero yo voy de vacaciones a visitar a mis hijos, ¿no? Y pero no hay problema, pues, aparte.
1: Eso es lo mejor que puedes hacer, ¿eh? Porque una cosa es tu ex y otra cosa son tus hijos. El coparenting o la copaternidad es súper importante, sobre todo cuando hay estos casos que son muy comunes, que el remember trae consecuencias de ahí.
3: Sí, muy bien, gracias Piura por llamarnos. Ahí está. O sea, el hombre había terminado con la ex. Se encuentra, tienen un remember y sale embarazada.
1: Muy, muy típico.
3: Es verdad, ¿no?
1: Sí. Por eso siempre suele pasar. Si tú quieres tener un remember, es porque de repente ese ciclo todavía no se acaba.
3: Sí.
1: Hay algún pendiente. Y hay gente, por ejemplo, que también... ¿Por qué es importante cerrar ciclos?
3: ¿Por qué es importante cerrar ciclos? Que nos llamen al 741-0955-940-800. ¿Por qué?
1: Porque luego pasa esto, que dices, quiero tener un remember, me falta una conversación, un último abrazo, un último beso. Y eso no es cerrar el ciclo. Ahí todavía estás enganchado.
3: Claro, la típica, merecemos una despedida.
1: Por todo este tiempo.
3: Por todo este tiempo que hemos estado juntos.
1: Pídele la indemnización, mejor pídele plata.
3: Jodió toda la vida, pero el día que ya uno se va a ir, quiere una despedida.
1: No, por eso yo dije, el grito de la amiga Ruth es necesario acá.
3: El grito cuando dice, no, pero escúchame, ¿y qué hay cuando la ex, por ejemplo, te encuentras después de tiempo, se sienta frente a ti con el café en la mesa y te dice, una pregunta? Yo sé que estás con tu pareja ahora que vives feliz, pero
1: ahora
3: siempre tuve una duda que quiero que me la resuelvas. ¿Cuál? Le dices. ¿En qué fallé? ¿En qué fallé yo? O sea, ¿qué no te di yo? ¿Qué sí te di? ¿Qué te da ella
1: ahora? Dios ¿no? santo, ese es como Pimpinela.
3: ¿No? Todavía se victimiza. ¿Tan mal lo hacía? O sea, ¿nunca te llené?
1: Sabio, harta tóxica te ha tocado a ti, amigo.
3: Claro, ¿cómo manejar una situación así?
1: Mira, esa pregunta también me parece buena que te la hagan.
3: Sí,
1: porque
3: ¿por qué?
1: Está llegando a un cierre que puede llegar años después incluso, ¿no?
3: Claro.
1: O sea, de repente cuando terminaste la relación no se dio esa conversación de cierre.
3: Ya.
1: Como tu balance de años, ¿no?
3: Sí.
1: ¿Qué hizo mal? ¿Qué hice bien?
3: Claro.
1: Y esa conversación te apertura, pero creo que ahí la pregunta va a ser para ti si tú hiciste tu cierre.
3: Claro.
1: Ahí le vas a poder dar una buena respuesta.
3: Porque a lo mejor te dice, porque ahora soy diferente.
1: Exacto.
3: Ahora estoy desatada. Ahora no me has probado. Ahora sí te aseguro que volverías corriendo. Claro, ahí va a depender si tú ya cerraste el ciclo.
1: Correcto. Y si hiciste tu propio balance. O sea, si tienes claro por qué acabaste esa relación.
3: Tienes mucha razón, amiga. 741-0955-940-800. ¿Tendrías un remember con tu ex?
1: Amigo,
3: antes de cerrar el ciclo, he tenido como... antes de cerrar el ciclo, llámanos.
2: Ricardo Rocco, Tolón Tolón.
3: Casos del corazón con Ruth Andrea Privat.
2: Sí, amigo, han empezado a llegar los mensajes al WhatsApp. Y hay gente que quiere decirle unas cuantas palabras a su ex.
3: Muy bien.
2: Porque el tema del día de hoy es cierra ciclos. ¿Qué le dirías a tu ex? Y
3: vamos.
2: Pueden llamarnos al 940-800-800 o si no al 741-0955. Y les leo el primer mensaje.
3: Vamos con todo.
2: Dice... Hola Ricardo, te saluda Roberto de Sullana.
3: ¡Roberto! Eso. El que te dejó el alma. El...
2: ¡Ricardo!
3: No, el espíritu abierto.
2: Ya, déjame de contar.
3: Ya, vamos.
2: Nos escribe Roberto de Sullana y me dice: y te cuento que en aquel tiempo pensé que perderla era el fin del mundo. Hoy entiendo que fue el comienzo de mi mejor etapa. Gracias por irte.
3: ¡No!
2: Dios mío santo.
3: ¿Qué puede significar para una mujer, para usted, la pregunta también para ti, Ruth, que te
1: encuentres,
3: que te encuentres con ese ex y te diga, Solo te quiero decir algo, Ruth.
2: A
3: gracias.
2: Ver.
3: Gracias por irte.
1: ¿Ah?
2: Dios mío, santo. Ruth, empieza Claudia.
1: No, yo te siento primero.
5: Por tía.
2: La especialista primero.
3: No, y lo peor de todo es que ahora le va mucho mejor que cuando estaba contigo.
2: Bueno, eso iba a responder.
1: Sí. Ahí es un llamado de atención porque tú tienes que evaluarte también como pareja.
3: Claro.
1: Así como haces tu cierre de emprendedor, de empresario, de padre. La vez pasada conversaba con una cliente y me decía, yo todos los fines de año hago un cierre con mi familia.
3: Así.
1: A ver qué tal nos fue, si puedo ser una mejor mamá, una mejor esposa, qué pude haber dicho.
3: Ok.
1: Si alguien viene y te dice gracias por irte.
3: Por haberte ido.
1: Amiga, amigo, tienes que empezar a hacer tu cierre de año. ¿Qué tal pareja está haciendo?
2: Dios mío, santo.
1: Te agradezca de esa manera.
2: Sí.
1: Por favor, mejora.
3: Es ese tipo de preguntas que te dejarían sin respuesta.
2: Pero hay que tener en cuenta que siempre a veces algunas personas resultan ser el villano de su propia historia.
3: Oh, es una poeta.
2: Sí.
3: Te ha hecho una poeta ayer.
2: Es que vengo inspirada.
3: Ya veo que ayer ha estado, pero... Ha estado muy hormonal ayer, sí, anoche, sí, vamos. Bien, 7410955-948-800. Esa pregunta es bien difícil que te la responda una mujer.
1: Sí, no, no, pero ahí sale la conversación que tú dijiste.
3: Claro, claro.
1: ¿Qué hice mal?
3: ¿Qué fallé?
1: ¿Qué fallé? Claro.
3: ¿Qué si yo te me entregué toda a ti, ¿en qué fallé?
1: Sí, tú, tóxica.
3: Tóxica, loca, ya está.
2: Amigos.
3: Otro mensaje al corazón, campanita.
2: Les cuento, dice, hola Tolón y Claudia.
3: ¿Hola qué?
2: Hola Tolón y Claudia.
3: Escucha otra cosita.
2: Ricardo. Dice, quiero dedicarle unas palabras a Fernanda Palacios.
3: Dios.
2: De parte de Diego.
3: De parte de Diego.
2: Ajá.
3: Fernanda Palacios, Diego, de habla a nivel nacional. Y dichachi.
2: Siempre tendrás un lugar especial en mis recuerdos. No funcionó, pero me enseñaste lo que significa amar.
3: Amar.
2: Dios santo.
3: O sea que con la que está actual, con la que está ahora, no.
1: Todavía no le enseña.
3: Todavía no le enseña lo que es amar, pero sí con la ex aprendió a amar. ¿No?
1: Esa también es una buena, una buena reflexión, ¿eh?
3: Es una
1: Hay
3: buena...
1: mucha gente que dice, yo en mi vida, en mis relaciones, solo me he enamorado una vez, dos veces.
3: Una vez.
1: Y tienes parejas estables, o sea, estoy hablando de matrimonios formales, establecidos, que dice, yo analizo mi relación actualmente y yo creo que no amo con la misma intensidad que amaba antes.
3: Es cierto.
1: Como que esa primera pareja de repente le marcó tanto.
3: Es verdad, como dice la canción, casi todos sabemos querer, pero pocos sabemos amar.
1: Todavía está muy poético.
3: Hoy estamos demasiado, parece 14 de febrero este programa, pero no.
1: Es la energía de Yoshi.
2: Otra
3: llamada que parece que todos escriben porque ellos quieren expresar a través de la chica rap.
2: Es que, yo no sé, algunas personas me dicen, no digas mi identidad.
3: Está bien.
2: Y yo le digo, no, es solamente para dirigirte, o bueno, el conductor sepa quién dirigirse.
3: Claro.
2: Así es que, amigo, hermana, mujer, hermano, amigo, varón, si tú no quieres que se sepa tu identidad, no te preocupes.
3: Usa un seudónimo.
2: Claro.
3: Puedes usar el vengador.
2: ¡Eso!
3: El hombre látigo. Un seudónimo. O la loca, lo que quieras. Ya estaba.
2: ¡Les cuento! Acá dice, hola gente de Contra el Tráfico.
3: Por ahí.
2: Yo quisiera decirle a mi ex lo siguiente.
3: ¿Qué cosa?
2: Nunca entendí por qué me engañaste. Yo no necesito la respuesta. Solo espero que algún día entiendas el daño que causaste.
3: No.
2: ¡Dios mío, santo!
3: Todavía lo dice en rima. Pero el peo me da rayada porque dice, nunca entendí por qué me dejaste. No quiero la respuesta. Entonces, pues quédate sin entender, pues hijita.
1: Hay un ejercicio para la persona. No he puesto el nombre, pero hay un ejercicio que se puede hacer.
3: ¿Cuál?
1: Hay un ejercicio dentro de la terapia que cuando tú te sientes y dices, ¿qué te gustaría decirle a esa persona?
3: Ajá.
1: Y tú empiezas a soltar, ¿no? ¿Por qué me engañaste? No quiero saberlo y todas esas cosas. Esas mismas preguntas, esas mismas cosas que tú le dices, si te las has respondido para ti.
3: Perfecto.
1: Ese es un ejercicio buenazo para que puedas analizar también cuál es tu papel dentro de la relación, porque somos espejos, señores. Entonces, todo lo que tú quieres decir, también te lo has dicho a ti.
0: Vamos a irnos a una pausa, Claudia. Hoy nos acompaña Claudia Eso. Martínez aquí en el programa. Hoy llámanos al 7410955948000. Luego de la pausa vamos a continuar. Deberías tener un remember con tu ex antes de cerrar el ciclo. Aquí te escuchamos y no te juzgamos. Llámanos, ya volvemos.
5: ¡Qué rico!

Ya volvemos en Contra el Tráfico con Ricardo Rondón. 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

0: 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Bien, chicos, vámonos hasta el Cercado de Lima. Fieles oyentes reciben premio sorpresa por su fiel sintonía. Todos nuestros amigos del volante están conectados a los 95.5 de la FM de Exitosa, la voz de los que no tienen voz. Ahí está Lía Rodríguez. Lía.
1: Así es, compañeros, ya van llegando mis amigos del volante. Claro que sí, todos están formando aquí en la cuadra 4 de la avenida Petit Tuars, en el Cercado de Lima. Rápidamente ellos han venido hasta este punto tras escuchar el llamado de Exitosa a través de los 95.5 de la FM, porque claro que sí, ellos están las 24 horas del día siguiéndonos a través de la radio, pero también a través de las redes sociales. Vamos a ir rápidamente con nuestro primer amigo del volante. Aquí lo tenemos. Señor, ¿qué tal? Muy buenas tardes. Bienvenido a Exitosa. ¿Cuál es su nombre?
2: Miguel Mora, buenas tardes.
1: ¿Dónde escuchó el llamado?
2: Acá está en la cuadra 9 de Petit Tuars.
1: ¿Rápidamente volteó y llegó?
2: Sí, al toque nomás. Rápido.
1: ¿Qué le parece que el día de hoy le estemos premiando?
2: Excelente, bien. Nos ayuda a la canasta del hogar. Excelente, todo bien.
1: ¿Primera vez que usted recibe un regalo de
2: Exitosa? Primera vez, sí, primera vez.
1: ¿Algún saludito en especial que quiera mandar?
2: Para toda mi familia, para todos, un saludo en especial, para mi esposa, mis hijos y para todos en especial.
1: Bueno, usted nos indicaba que también nos sigue a través de las redes sociales, por favor, si nos puede mostrar. Ahí está mi compañera Karen, claro que sí, tu fans, amiga, tu fans aquí. Bueno, le damos entonces rápidamente su regalito y vamos a ir por otro amigo conductor. Así es, compañero, porque continuamos premiando aquí en la cuadra 4 de la avenida Petit Tuars. Señor, ¿qué tal? Muy buenas tardes. Tenga su premio, por favor. ¿Cómo se siente el día de hoy? ¿Cómo están los ánimos? ¿Cómo va el trabajo?
2: Sí, señorita, el trabajo está bien, señorita. Hay que trabajar nomás, honradamente. Muchas gracias.
1: ¿Qué le parece que el día de hoy le estemos premiando?
2: Uy, agradecido, señorita. Que Dios le bendiga.
1: No. ¿Cuál es su programa favorito?
2: Exitosa. Yo escucho lo que es deporte, señorita.
1: Deporte. Sí. Le encanta el deporte, el mundial, estamos.
2: Mundial nada más, señorita.
1: A ver, fuerte y claro, por favor, Exitosa la voz.
2: 95.5 FM.
1: De los que no tienen voz. Por favor, la emoción. También nos sigue a través de las redes sociales. Claro que sí, ahí está, compañeros. Entonces vamos a ir rápidamente con otro conductor breve, nada más breve. Señor, por favor, tenga aquí su premio. Algún saludito que quiera mandar a la cámara, aprovecha.
3: Saludo para mi esposa y mis hijos. Bueno, para todos los que están en la sintonía Exitosa, decirle que acá en Exitosa, lo que... la voz de lo que no tiene voz, 95.5.
1: Un besito tal vez para la esposa, por favor, aprovecho. Román.
3: Un beso.
1: Eso. Bien, compañeros, entonces nosotros vamos a permanecer aquí en la cuadra 4 de la avenida Petit Tuars, a la altura del Parque de las Aguas. Así que, amigo conductor, usted aún puede llegar. Venga rápidamente para hacerse acreedor de su premio sorpresa. Y con esta información regresamos a estudios.
0: Muchísimas gracias, perfecto. Seguimos con Claudia Martínez aquí en el programa. Estamos hablando un tema. Hoy nos llamas al 741-0955-940-800-800. Hay que cerrar ciclos. ¿Qué le dirías a tu ex? ¿Tendrías un remember con él antes de cerrar los ciclos? Llama ahora, llama ya. Escúchame, Claudia, el teléfono revienta, pero los mensajes están llegando uno tras otro. Vamos.
4: A ver, Ruth. Te comento, Ricardo, Claudia, siguen llegando los mensajes y dice...
0: No son tus amigas.
5: Es que esa es la gente que está en la oficina, de repente mirando el programa así.
4: O mis compañeros creen que han sido, están mandando de su segundo celular.
0: Vamos
4: con
0: la consulta.
4: Te comento, dice, este es mi mensaje. Hola, chicos de Contra el Tráfico.
0: Dios.
4: Mi dedicatoria es para ella. Yo nunca entendí por qué todo terminó así.
0: Oh, por Dios.
4: A veces dicen que cuando una persona lo da todo... la otra persona se aburre.
0: Chanfle.
4: No sé si ese es mi caso. Ella dijo que se cansó de mí, de la rutina y de la convivencia, pues nuestros horarios se cruzaban y era difícil coincidir. Si hoy me atrevo a decir esto, es porque cuando estoy frente a ti no tengo el valor de aclararlo.
0: Oh, pobre hombre. hombre, pobre hombre, cómo debe haber sufrido. Eso.
4: ¿Quieres que continúe? ¿Se ha quedado corto? Sí.
0: No,
4: sigo.
0: No, espérense, ¿cómo?
4: Por mi parte, aún cargo el duelo y el peso de todo esto.
0: Dios.
4: Pues mañana se cumple un mes.
0: Un mes.
5: Se puede.
0: Ese está todavía dolido, sí, para ti.
4: Está fresquito, está fresquito.
0: Está fresca la lechuga, sí.
4: Dice, sé que puedo salir adelante.
0: Ya.
4: Aunque no me siento capaz de cerrar el ciclo de algo que en 3 años y medio se construyó.
0: Oh. Wow.
4: Si en este tiempo se da la oportunidad de un remember, allí estaré. La puerta aún no se cierra de mi parte.
0: Ya no siga, voy a tomar.
4: ¿Sabes lo que dice?
0: Sí.
4: Gracias a L por animarme. Gracias contra el tráfico.
0: Oh. Ya un me iba a tomar beso. Un alprazolán, pero qué hermoso, de verdad.
5: Qué hermoso.
0: Que yo nosotros te escuchamos, pero no juzgamos, pero es cierto.
5: Te iba a decir, este amigo escribe una carta, pero creo que ya la mandaste.
0: Ya la mandó. Claro. Ahora, todavía cuando es un mes, el dolor todavía está presente, ¿no? Todavía sí, el veneno.
5: No tiene nombre, ¿no? No tiene nombre.
4: No, puedo decir.
0: Llamemos el ángel caído.
5: El ángel caído, sí. Yo tengo una acotación.
0: ¿Cuál es la
5: Porque acotación? Él en su reflexión dijo, eso pasa cuando lo das todo y la persona se aburre. Amigo, Ángel, no puedes cerrar con la puerta sigue abierta, por si acaso. No puedes cerrar igual.
4: Tan, tan, tan, tan, tan.
5: Tienes que aprender, si lo diste todo y esa bandida o bandido.
0: Bandida,
5: sí. No lo apreció. Ya no puedes tener la puerta abierta, ya.
0: ¡Salud, mi amor!
4: ¡Tengo otro!
0: ¡No, Dios!
4: ¡Dignidad!
0: Bueno, ya, perfecto. Vámonos a otro caso.
4: ¡Ay, Dios santo! Dice, buenas tardes, señor Rondón.
0: Dios.
4: Yo no pude olvidar a mi primer amor y nunca amé al hombre que convivió conmigo. Prácticamente me metí con él por capricho.
0: Así soy.
4: Para poder olvidar al otro.
0: Chosas,
4: a pesar del tiempo,
0: clavo,
4: quiero mandarle saludos a José. Te sigo amando.
0: ¡No!
5: ¡Santo! Yo quiero ayudar y no me ayuda.
0: Que viva con los dos. Pero, pero escúchame, ¿cómo analizas este caso, Claudia?
5: Lo que te decía hace un rato. Hay gente que dice, yo solamente amé una vez. Pero esas son las heridas, ¿sabes? Sí. O sea, por supuesto que te puedes enamorar otra vez.
0: Ya.
5: Pero si eres caprichosa, o sea, si te enamoras por capricho, obviamente la relación que tengas no va a ser una relación saludable, no va a ser lo que tenías con José.
0: Pero ¿por qué a veces somos creados por el mal? Cuando yo entiendo claramente, si te toca a alguien bueno en tu vida o buena en tu vida, tendrías que cuidarlo. ¿Por qué? ¿Por qué muerdes la fruta prohibida?
5: ¿O por qué quieres?
0: Porque quieres allí donde está el sátrapa. Ese que sabes que así como te afana a ti, afana a 10.
5: Para mí es eso que tú decías, la dependencia psicosexual.
0: Eso
5: también es una madurez emocional.
0: Eso es verdad.
5: Cada relación que uno va avanzando, tú puedes hacer ciertas cositas como el ángel caído. Amigo, yo te recomiendo que escribas tu cartita de despedida para que cierres esa puerta que sigue abierta.
0: Ay, por Dios.
5: Dignidad, por favor, ya no más.
0: Dignidad.
5: Para la nueva amiga, más bien, que está en esta situación, tú tienes
0: dilema.
5: Que ser honesta, amiga. Lleva
0: extraña terapia. Extraña su travieso. Está con un hombre bueno, pero extraña esos azotes.
5: Correcto,
0: de su travieso, claro.
5: ¿Sabes qué sirven esos casos? Haz una lista.
0: Ya.
5: Haz una lista de qué cosas son las que te siguen gustando de tu ex.
0: Claro.
5: Y cuáles son las que no te gustaban.
0: Ya.
5: Porque se supone que una relación se rompe porque la lista mala pesa más.
0: Ya.
5: Salvo que seas la rompida.
0: Te voy a hacer una... Oh, por Dios, sí. Te voy a hacer una pregunta truculenta.
5: A ver.
0: ¿Puede existir el caso de parejas de hombres o mujeres que puedan amar a su actual pareja, pero cada vez que tienen sexo con ella recuerdan a su expareja con la que tenían un sexo inolvidable?
4: ¡No!
0: Dilo, por favor, tú, Claudia.
4: ¡No!
5: Puede pasar.
0: ¡No! Ese es el flash de noticiero.
5: ¿Has escuchado eso de que el músculo tiene memoria?
0: El músculo, sí, claro. El mío
5: imagínate
0: todavía.
5: Imagínate el cerebro.
0: Todavía, si el músculo tiene memoria, sí. El
5: imagínate
0: tiene.
5: El cerebro, sí puede pasar eso.
0: Puede pasar.
5: Pero también, tu mente también genera asociaciones.
0: Ya.
5: Y acuérdate que el sexo liberaba oxitocina y dopamina que generaban apego. Entonces, tú puedes recordar, ¿no? Que de repente el otro era mejor o peor.
0: Ajá.
5: Y decir, ay, esta pareja me gusta o no me gusta.
0: Ya.
5: Pero también a más intimidad más apego.
0: Oh, por Dios. Ahora, yo he encontrado amigas y amigos que han dicho lo siguiente: no quiero verla, porque si la veo, caigo. Y he escuchado amigas que me han dicho: no lo soporto, pero no quiero verlo, porque si yo lo veo, caigo.
5: Ahí, amigas, hermanas, mujeres.
0: A ver, amiga, hermana, mujer.
5: Necesitan resolver qué es lo que te sigue generando atracción de una persona con la que ya terminaste. Por eso te decía, la lista puede ser buena en esos sentidos. Ajá. De repente me encanta porque siempre me mato de risa con él.
0: Dios.
5: Me gusta por cómo bailaba. Me gusta porque es atento. Y en base a las cosas que no, te gustan de la pareja.
0: Pero le gusta como otra cosa, le gusta. Claro.
5: Ahí tienes que hacer tu evaluación, claro, de malango, nivel de madurez emocional.
4: Pero tío santo.
0: Es que ya... ¡Seguimos! Ya no entiendo, porque es que yo no entiendo a las mujeres. Por ejemplo, ¿sabes qué no entiendo a las mujeres?
4: ¿Qué no entiendes?
0: ¿Cómo para cuando se trata de pagar la cuenta 50-50, por ejemplo? Ajá. Se molesta, se ofenden. ¡Eso! No quieren, pero cuando se casan contigo y tienen que divorciarse, sí quieren el 50-50 de tus propiedades.
5: No entiendo por qué es tan difícil.
0: No entiendo, porque para uno no quieren el 50-50, pero para otro sí. Ya está, bueno. Otro caso con la voz amiga de Ruth.
4: Querido amigo Río Dotalón y Claudia Martínez, te cuento, escriben.
0: Su música, hola. Campanita. Campanita, por favor.
4: Campanita.
0: Ahora sí.
4: Muchas gracias. Dice, hola Ricardo, quiero decirle unas cuantas palabras a Carmen Rodríguez que vive en Argentina.
0: Oh.
4: Esperé años a que estuvieras lista. Hoy me alegra haberte dejado de esperar. Oh. Dios santo. Creo que este hombre de verdad la esperó bastante. No dice cuánto a la esperada.
5: Una relación de distancia.
4: Sí. Felices los cuatro, ¿no? Pero
5: felices los cuatro. Depende del nivel, ¿eh? Yo tengo muchas relaciones de distancia que se han funcionado.
0: ¿En serio? ¿Funcionan las relaciones a distancia?
4: Ya tenemos otro tema para con Claudia Martínez.
0: ¿Por qué?
5: Funciona. Depende, es que el ser humano tiene como etapas, ¿ah? ¿No? De desarrollo emocional, lo que hablábamos, y de madurez emocional. Ahora, una persona chibola todavía, sí. De repente no funciona, porque todavía está muy calentón como lo digo.
0: Así que el sexo virtual funciona entonces.
5: No, necesitas un cronograma.
0: Ah, necesitas un cronograma, Yochi, atento.
6: ¡Qué rico!
0: ¡Qué rico! Muy bien.
5: Necesitas un cronograma.
0: 7410955. ¿Tendrías un remember con tu ex antes de cerrar el ciclo? 940-800-800. Qué lindos temas tocamos aquí en el programa. Directo al corazón. Directo. ¿Tenemos otro caso?
4: Sí.
0: Vamos.
4: Sí.
0: Antes, campanita.
4: Muchas gracias. Dice, hola Ricardito y Claudita, quiero dedicarle estas palabras a mi ex. Si algún día lees esto, quiero que sepas que sí te amé, Dios. Ricardo.
0: Ricardo.
4: Y también carajo. Que aprendí a pedir perdón. No siempre se repara lo que se rompió. Ricardo, ¿qué has hecho?
0: ¿Puedes repetir el texto para ver si me están enviando el mensaje?
6: ¡Me muero!
0: Repite, por favor.
4: Ojalá no seas tú.
0: Repítelo de nuevo.
4: ¡Uy, uy, uy! Si algún día lees esto,
0: ¿sí?
4: Quiero que sepas que sí te amé, Ricardo.
0: Ricardo.
4: Y también que aprendí que pedir perdón no siempre repara lo que se rompió. ¿Qué has hecho, Ricardo?
5: Bueno. Pero suena a que ella pidió perdón.
0: Sí, pero yo no.
4: Lo que no sé.
0: Debe ser para mí porque yo jamás perdono.
4: Uy, no.
0: Yo jamás perdono.
4: No.
0: Si es para mí, flaca, lo lamento.
5: Ricardo, no la perdono.
0: Yo no perdono. A la única que perdono es a mi vieja. A la única.
5: Suena que ella es la que ha fallado.
0: Ella ha fallado. Bueno, a mí me han fallado todas. Me han sacado la vuelta toditas.
5: Pero tú también has sido tremendo bandido.
0: No, yo soy un santo, en serio. Todas son unas arpías conmigo.
4: Ay, pobrecito,
0: sí,
4: mi abuelito.
0: Me han robado mi plata.
4: ¡Dios mío, santo!
5: Pobrecito, mi abuelito.
0: No, qué basura. Me han pepeado.
4: ¡No puede ser!
0: En serio, casi venden un riñón mío.
4: ¡Dios mío, santo!
0: No, yo he sido un pobre imbécil en el amor, en serio. No, de verdad.
4: Pero lo importante...
0: Pero me ha querido decir que me pidió disculpas. No te perdono.
4: ¡Eso!
0: Ex, no te perdono si era eso. Para mí el mensaje.
6: ¡Eso!
0: Muy bien, 7410955 940 800 cerrar ciclos, un remember antes de eso con tu ex, llámanos. Aquí escuchamos tu caso. Qué pena nos da tu caso, pero más pena nos da tu cosa. Escuchamos, pero no juzgamos con Claudia Martínez. Vamos, campanita.
5: Oye, pero esa de la anterior es una clásica señal de que no ha cerrado, ¿ah? Bueno, fantasear con volver.
4: Imagínate.
0: Entonces te digo, llámame.
4: Sí. Siguiente llamada, mi campanita, por favor.
5: Ah, sí. Campanita. Ya, retardado, pero está bien.
4: Dice, muchachos, me encontré en tráfico.
0: Me acaba de decir retardado al sonidista. Ya está.
4: Escúchame.
0: Sí, ya, bueno, sí.
4: Muchachos, me encontré en tráfico. Me reencontré después de 26 años con mi ex. Ella me encontró por las redes sociales y nos dimos un señor remember.
0: Oh, por Dios, con todo, con azote.
4: Que llevamos 4 años viéndonos a escondidas. Pues ella tiene compromiso y no quiere terminar su relación.
0: Bien, pero extraña
4: Claudia,
0: su látigo.
4: Claudia, aconséjame.
0: Extraña su látigo.
5: Dios, el que escribe es hombre, ¿no?
4: Sí,
0: claro.
5: El que escribe es hombre.
4: No puedo revelar mi fuente, pero...
0: No, ya está.
4: Es hombre.
0: Pero se llama Yoshi. Pero...
4: Ricardo.
0: No, no, perdóname. Ya, ahora sí. ¿Qué le aconsejas a este varón Dani?
5: Ahí, amigo. O sea, lo que hablamos al inicio. Si a ti no te afecta y tú lo puedes separar, bien. Pero para mí, no puede entrar una persona nueva en tu relación mientras ese lugar esté ocupado. En sentimiento, en mentalidad, en todo está ocupado. Entonces no vas a poder hacer una nueva relación mientras sigas arrastrando ese pasado y a esa chica que no solo no te quiere lo suficiente,
0: ¿sino?
5: Porque no va a terminar su relación, sino que además te sigue alimentando el ego.
0: Ah.
5: Diciéndote que de repente a ti te quiere y por qué sigue con el otro.
0: Eso es verdad.
5: Eso es ego, amigo. ¿Eh? Mucho ojito, porque también hay mujeres muy inteligentes.
0: Una mujer puede amar a un hombre y desear a otro y anhelar vivir con los dos.
5: Todos podemos hacer eso.
0: ¿Sí?
5: A todo nos va a pasar en algún momento de nuestra relación. Por
0: serio?
5: Supuesto. Ahí va.
0: ¿A ti te ha pasado?
5: Tus elecciones. Claro.
0: Papito, ¿has escuchado, papacito?
4: ¿Qué cosa?
0: Ah, no, yo contigo. Tiene que ir a la marcha el sábado, que vamos a salir todos los hombres.
4: ¿Cuándo es la marcha, Ricardo?
0: Sábado, una marcha que será mucho más multitudinaria que la de Roberto Sánchez.
4: Varones,
0: macho que se respeta. Vamos por nuestros derechos, todos calatos, hasta la Plaza de Armas.
6: Si no hay solución, la huelga continúa.
0: Bueno, o sea, ¿tú alguna vez has anhelado a un ex y al presente?
5: O sea, no a un ex, pero tú puedes anhelar a una persona,
0: Testear
5: a una persona.
0: ¿Testear?
5: Y eso te va a pasar en tu relación.
0: ¿Pero cómo es eso de testear? ¿Agarrarle los testes?
5: ¿Estás... No.
0: evaluar. Ahora entendí, testear. Perdóname, soy
5: amigo,
0: yo.
5: ¿En qué momento?
0: Perdóname. Pero es que testear...
5: El calor.
0: Viene, ¿tú sabes dónde viene testear? Viene de los testes.
5: Sí,
0: antes,
5: pero me refiero...
0: Testeaban para saber...
5: Tú puedes desear, no testear.
0: Tú has dicho testear.
5: ¿Sí?
0: Sí, has dicho
5: perdón,
0: testear.
5: Perdón,
0: bueno, perdón. Tenemos una llamada.
5: Inconsciente.
0: Claudia, no, hola, buenas tardes.
7: Hola.
0: Hola.
5: Mujer, por fin.
0: Por favor.
5: Amiga, hermana, mujer. Aló, ¿cómo te llamas?
7: Emperatriz.
0: Como la cera. Como la cera, emperatriz.
5: Como la gobernante.
0: ¿Cómo estás, mi amor? Dime una cosa, ¿alguna vez has tenido...?
7: Soy trincha.
0: Gracias, mi cielo. Escúchame, ¿alguna vez has tenido un remember con tu ex antes de...?
7: Claro que sí.
0: Esa es una mujer valiente.
5: Emperatriz. Ah, lo mantenías ahí en contacto, mirando sus redes, estoqueándolo.
7: No, lo conseguí en Facebook.
0: ¿Y?
7: Nos encontramos.
0: ¿Y qué pasó?
7: Pues,
0: sé gráfica, ¿qué pasó?
7: Fue mi primer enamorado, ¿ah?
0: ¿Y ahí qué pasó
7: que
0: cuando te encontraste? ¿Qué pasó? Se sacó la, me sacó la mugre y dijo, ¿qué pasó?
7: Sacó mi bicicleta ya, pues, de 20 años, ya, pues,
0: ya.
7: Ajá, bacán.
0: Y
7: ya,
0: ahí te...
7: pasamos bien, ajá.
0: Bien.
7: Sí, nos encontramos a tomar vinito con él, con chica. Ajá.
0: ¿Cuántas veces tuvieron su remember con tu ex?
5: Se vacila, emperatriz. Cuidado que se acuerde, le escribe ahorita al Facebook.
0: Dice que 3-4 veces. Con él. O sea, Fueron unos azotes, sí, pero interminables.
6: Me amarró como muñeca diabólica, dice Emperatriz. Ah, no.
0: ¿Y tú estabas sola o estabas con pareja?
8: No, estaba sola.
0: Ah, muy bien.
8: Yo no estaba con el malcriado ese que me sacó los cuernos con una arequipeña.
0: No, muy bien, está bien, muñeca diabólica. Muñeca diabólica, gracias por llamar. Qué maravilla, qué mujer para más honesta y sincera.
5: Me encanta, Emperatriz.
0: Bien, gracias, Emperatriz. Ahí está, qué mira, ¿ves?
5: Pero después de años. Oye, dato importante acá, la amiga Emperatriz. Es una dama. Sí, porque claro, ella no estaba en una relación.
0: Ah, no, por supuesto.
5: No es una tramposa. No,
0: claro,
5: es una
0: tramposa. Pero mira, se dio el gusto, en todo caso, de encontrarse con el primer enamorado. 20 años habían pasado.
5: Se puso al día
0: y dijo: azótame.
5: Actualizó la información.
0: Azota tu muñeca diabólica. Bien, ya está. Perfecto.
5: Muy buena esa.
0: Qué bonito tema hoy acá con Claudia Martínez. Las llamadas, los mensajes anónimos que están llegando. Tenemos otro. ¡Campanita!
5: Ah, ya, yo te tengo una pregunta que te va a gustar.
0: ¿A mí?
5: La voy a hacer a ti.
0: Házmela toda, okay, la que okay quieras.
4: Esperen, mi pregunta.
0: Primero vamos contigo.
4: Les comento, acá dice: hola contra el tráfico. Quiero decirle a Rosa lo siguiente: no terminamos como soñé, pero gracias por los buenos momentos. Me quedo con lo bonito y sigo adelante. Te extraño. ¡Aso! Oh.
0: Eso significa: llámame que quiero darte vuelta.
4: Traductor Ricardo Rondón.
0: No sé. No, tú eres la especialista, Claudia.
5: No, pero
0: por favor.
5: Sí.
4: Amiga.
5: Ese te extraño, amiga, y en tus palabras suena, no sé.
0: Quiero más. Eso suena.
4: Acá hay una última. A ver. Esperen llamadas, esperen, ahorita contesto.
0: Muy bien, vamos. ¡Campanita!
5: Mira el teléfono y le hace: esperen llamadas.
4: Siguiente.
0: Teléfono real.
4: Mensajito. Dice: hola gente de Contra el Tráfico.
0: Sí, acá estamos.
4: Quiero decirle a Roxana que ahora los está escuchando por la radio lo siguiente.
0: Vamos, Roxana.
5: Para ti. Oh.
4: Ya no te extraño.
0: Miércoles.
4: Extrañaba la idea de lo que soñé contigo.
5: Buen mensaje.
4: Hoy elijo mi paz. Loca.
0: ¡Loca!
5: Buen mensaje.
0: No, bueno.
5: Palmas, palmas.
4: Aplausos.
0: Buena, señor, qué Dios maravilla, santo. De verdad, qué bueno, ¿qué piensas de este
5: caso? Buen mensaje. Él ha dicho algo clave: ya no te extraño, ya pasó la página.
0: Quiero mi paz.
5: O
0: sea, ese sí cerró el ciclo.
5: Bien, ese ya cerró, ese no es ángel caído.
0: Ese no es un ángel caído, así no, la flaca se le ponga, pero él, con el mejor atuendo, él va a decir: ya fuiste.
5: Para mí, lo que yo leo es: esta persona ya aprendió de su relación.
0: Claro.
5: Ya aprendió qué es lo que le gustaba, qué es lo que no le gustaba. Ya no la idealiza, así que me parece maravilloso.
0: ¡Campanitas! ¿Otro? Cuando tienes que entrar, ¡campanitas!
4: ¡Campanito!
5: Qué buena está la música de fondo.
0: Sí.
4: Ahora siguiente.
0: Sí. La voz.
4: No amiga. Dice el nombre, pero dice JT. El subnik.
0: JP.
4: JT.
0: Oh, JT.
4: Dice: buenas tardes, soy Juan de Sullana y mi ex está en Lima. Quiero que le vaya bien, pero a veces la extraño.
0: Oh.
4: Espero que en algún momento vuelva. Amor. Bendición.
0: Oh. Ese quiere arrinconar, pero como de lugar.
5: Ahí me suena que hubo distancia el problema.
0: Hubo distancia, ¿ves?
5: Sí, hubo distancia. Pero acá la distancia otro... se puede solucionar, ¿eh?
4: Ajá, acá están pidiendo un consejo de Claudia.
5: A ver.
4: Dice: hola, soy Basilia.
0: Basilia.
4: Pero quiero saber... mi ex me vino a buscar después de un año.
0: Ya, vacío.
4: Y pensé que estaba cerrado.
0: ¿Y?
4: Pero me dio penita.
0: Terminó abierto.
4: Aconséjame, Claudia.
0: Pensó que estaba cerrado y terminó abierto.
4: ¡Ricardo! ¡Por bien! ¡Dios mío, santo! Claudia, aconséjame.
5: No, todavía.
0: Pero bueno.
4: Casi.
5: Pensándolo.
0: Claudia.
5: No, amiga, no.
0: Amiga.
5: Tienes que analizar. Si ha llegado después de un año, ¿por qué ha esperado un año?
0: Claro.
5: Porque si quería volver, pudo haber vuelto antes. Sabe dónde vive, sabe tu teléfono.
0: Pero a lo mejor estaba con pareja, ahora ha terminado con esa pareja y está solo. podría darse una respuesta.
5: Analiza, amiga, hermana, mujer, analiza si realmente por las razones por las que acabaste han cambiado. Porque puede de repente haber terminado su relación y seguir siendo el mismo cucaracho. Así que ahí no.
0: No, ahí no es.
5: Y un consejo, por favor.
0: Consejo de Claudia.
5: Mucha gente vuelve por aburrimiento.
0: ¿En serio?
5: Sí. Mucha gente vuelve por aburrimiento. Porque estás sola o solo, no tienes nada que hacer, estás en tu trabajo, te vas a tus estudios, no tienes nadie que te caliente la oreja.
0: Y el único pelotudo que está esperando, voy ahí porque ese se muere por mí, claro. Hola, buenas tardes.
9: Buenas tardes, Ricardo, ¿qué tal?
0: Caballero, ¿cuál es su nombre, varón dandy?
9: Jonathan.
0: Jonathan, cuéntanos, por favor, ¿has tenido un remember con una ex antes de cerrar el ciclo?
9: Mira, justamente quisiera un remedio con mi ex. No me la encuentro casi como 16 años.
0: Ah, quieres un, pero no le encuentras. ¿Por qué se ha muerto? ¿Se ha ido? ¿Qué ha pasado con tu ex?
5: Está nueva vida.
9: No, es que no tengo ni su contacto, ni su teléfono, nada.
0: O sea, te sepultó.
9: No sé nada.
0: Te sepultó.
5: La pregunta es: ¿por qué te la quieres encontrar?
0: ¿Por qué la quisiste? ¿Qué recuerdas de ella? La verdad.
9: Bueno, hubo un momento bonito, también como momentos malos.
0: Ya.
9: Pero sí me hubiese gustado saber, por qué ocurrieron ciertas cosas que con el transcurrir del tiempo, no me quedaron claras. Y me hubiese gustado cerrar el ciclo, ¿no?
0: Este quiere cerrar el ciclo y quiere darle vuelta.
5: Jonathan, ¿cuál es la pregunta exacta que le quieres hacer a ella?
0: La pregunta exacta.
5: Poco floro nomás.
0: Sí.
9: Pues sí, me gustaría saber por qué nunca me volvió a buscar.
0: Ya, bueno, ¿por qué no le oro? A lo mejor Chiquiplum, pues, ¿no? No sé, vamos a la pausa comercial y vamos a regresar un poquito más con el tema, por favor, la respuesta. La respuesta de Claudia, por supuesto. Ya volvemos.

0: Ya volvemos en Contra el Tráfico con Ricardo Rondón. 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
9: Estados Unidos continúa haciendo valer su condición de anfitriona en un mundial que ha impulsado su ilusión.
10: El conjunto norteamericano ha mostrado madurez y regularidad para instalarse en la fase eliminatoria.
9: Ahora, frente a Bosnia y Herzegovina, los dirigidos por Mauricio Pochettino intentarán dar un nuevo paso para seguir con la esperanza viva.
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3 grados, Piura 30, Trujillo 22 grados, 5 y 31 de la tarde. El gobierno regional de Tacna reiteró que el proyecto de ley 11

0: no modifica los límites territoriales con Moquegua, sino que se trata estrictamente de un reordenamiento interno en su región. Reafirmó que tal iniciativa cumplió rigurosamente con todos los procedimientos técnicos y normativos articulados por la Secretaría de Demarcación y Organización Territorial. En el ámbito regional tenemos información en vivo desde la ciudad de Tacna con nuestro compañero Luis Tenuco. Contigo, Luis, te escuchamos.
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2: Un hombre de 61 años perdió la vida tras caer desde el tercer piso de una vivienda ubicada en la Asociación Paseo Los Héroes, en el distrito de Gregorio Albarracín, mientras realizaba labores de limpieza. Según informó la fiscal del Ministerio Público, Patricia de la Cruz, la víctima arrojaba objetos en desuso hacia un patio contiguo. Sin embargo, al lanzar un triciclo viejo, su casaca quedó enganchada al vehículo, lo que provocó que perdiera el equilibrio y cayera al vacío, falleciendo de manera instantánea. Tras la alerta de sus familiares a Seguridad Ciudadana, efectivos de criminalística y de la Unidad de Homicidios de la Policía Nacional llegaron al lugar para iniciar las diligencias. Posteriormente, representantes del Ministerio Público ordenaron el levantamiento del cadáver. Luego de más de una hora, el cuerpo fue trasladado a la morgue para las pericias de ley, en medio del profundo dolor de sus familiares. 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
0: Y desde Tacna nos trasladamos de inmediato hasta Chiclayo con nuestra compañera Antoine Bravo. Contigo, Antoine, buenas tardes.
3: Información en vivo desde Chiclayo. Más de media tonelada de medicamentos de dudosa procedencia fue incautada en la región Lambayeque durante los primeros 6 meses del año. Además, 76 boticas y droguerías fueron cerradas por diversas irregularidades. Escuchemos al director ejecutivo de Medicamentos, Insumos y Drogas de la Jereza Lambayeque, Manuel Mestanza.
4: En lo que va del año ya tenemos incautado un aproximado de media tonelada, ¿no? Lo acabamos de contabilizar. Así también se han hecho 21 operativos. ¿Qué quiere decir 21 operativos en lo que va del año? Y se han cerrado 76 establecimientos, llámese boticas o algunas droguerías en nuestra región. El mayor porcentaje donde se ha llevado a cabo estas son JLO, debido a que también el distrito es más grande, ¿no? Sabemos que es nuestro distrito más.
3: Las autoridades advirtieron que la comercialización de medicamentos falsificados y de contrabando continúa siendo un problema en la región, por lo que anunciaron que los operativos se mantendrán para proteger la salud de la población. Esta es la información que tenemos desde Chiclayo para los 98.9 de la FM, exitosa la voz de los que no tienen voz.
0: Y en el ámbito internacional, el Ministerio de Relaciones Exteriores de Ecuador felicitó a la presidenta electa del Perú, Keiko Fujimori, por su triunfo en el reciente proceso electoral. En un comunicado destacó su profunda vocación cívica y democrática demostrada a lo largo del proceso. 5:35 de la tarde, tú estás en Exitosa, la voz de los que no tienen voz. Continúe con Ricardo Rondón en Contra el Tráfico.

0: Candentes.
1: Más de ellas que de ellos, te diré.
0: Sí, ¿no?
1: Más de ellas que de ellos. Pero ahí está, 741-0955-940-800-800, querida Claudia. Y la última llamada, el último mensaje fue muy contundente.
0: Yo te tenía una pregunta.
1: Ah, sí.
0: Ah, y hablábamos también de si fue la otra, una cosa así,
1: sí,
0: ¿no?
1: Sí, sí, sí.
0: El último encuentro íntimo,
1: sí.
0: ¿Es una despedida o es la primera recaída?
1: Yo creo que es la primera recaída.
0: Lo tiene clarísimo.
1: Sí, no, no es despedida. Si es rico, es la primera recaída. Porque si es feo, te aseguro que es la despedida. Sí, hola, buenas tardes.
2: Buenas tardes.
1: Caballero, ¿cuál es su nombre?
2: Jorge.
1: Muy bien, Jorge, lo escuchamos. Estoy acá con Claudia Martínez, nuestra coach especialista.
2: No sé si mi caso es el tema que están tratando.
0: A ver.
2: Yo soy separada, yo me separé con mi pareja hace casi 22 años ya.
1: Ya.
2: Ella me dejó por un más joven que yo. Dios. Porque yo era mayor por 10 años.
1: Ya.
2: Ahora lo veo, ahora la veo siempre. Y pues ella se encontró una pareja 12 años mayor que yo.
1: ¿Ya?
2: O sea, era, si buscaba más joven, ¿qué hace ahora con un abuelito? Digo, no, yo tengo 68 años.
1: ¿Y ahora está con alguien que tiene 12 años más que tú?
2: Ajá.
1: ¿Ya?
2: O sea, 22 años mayor que ella.
1: ¿Ya?
2: Yo estoy con alguien que tiene casi 20 años menor que yo.
1: ¿Ya?
2: Pero
1: es un rondón ese. ¿Y ahí?
2: Las huellas que ella dejó en mí no se borran.
1: Si tú pudieras verla, ¿qué le dirías? Dime tres cosas puntual. Dime algo puntual que le dirías si te la encuentras cara a cara.
2: Ya, el paraíso que me, el paraíso que recorría, no la quiero. Yo quiero volver todavía a recorrerlo, ¿no? Porque todavía persiste en mi recuerdo ahí.
0: Amigo, ¿y te afecta verla feliz ahora?
1: Sí, le extraña.
2: No me afecta, sino que quisiera un remember.
1: Quisiera un remember, dice.
0: ¿Ya se lo has propuesto?
2: Yo no la propuse, pero yo sí lo quiero.
1: Él quiere un remember, muy bien. Es el último romántico, gracias por llamarnos. O sea, lo dejó por un hombre menor. Luego termina con el hombre menor y se mete con un hombre 20 años mayor todavía. Pero él dice
0: 12 años mayor, más y que él. Y él le lleva 10.
1: ¿Tanto? Entonces, ahora él dice, yo sí quiero un remember con
0: ¿por
1: ella.
0: ¿Qué?
3: ¡Azul!
0: Si quería chivolo, ¿por qué no quedó con uno?
1: Por el chivolo,
0: conmigo.
1: Nada.
0: Claro.
1: Que los viejitos tenemos nuestro encanto, te digo.
3: Ya, pues, hijito.
1: Somos de un solo round, pero ya, duradero, pues, te digo. Sí.
0: Poderoso, poderoso.
3: No cao.
1: ¡Azota! Ah. Bueno, vamos.
3: Tengo otro mensajito.
1: ¡Campanita! Cuando entras, tienes que entrar con campanita, chica rap, tú dices. Ahí está.
3: Te comento, dice: hola contra el tráfico. Quiero decirle lo siguiente a Martín y que le quede claro. Deja de buscarme cuando te sientes solo. Yo no soy tu plan B.
1: ¿Qué cosa?
3: Más bien, deja de escribirme que le diré a tu flaca. ¡No!
1: ¿Por qué quieres generar la desunión?
3: Dios,
1: basta con que digas que no quieres. ¿Por
0: cuéntale,
1: qué que...
0: amiga, cuéntale.
3: No. Menos mal que estoy de buen humor, porque si no digo su nombre y su apellido que sale en el WhatsApp.
0: No, exactamente. Ese reenvía un mensaje, salva a una amiga.
3: ¡Eso!
1: ¡Por Dios!
3: ¡Tengo otro!
0: A ver.
3: Dice: hola, Ricardo. Te saluda Marcia desde Chile.
1: Uy, ese es mi ex.
3: Quiero decirle lo siguiente a Cristian, que se encuentra en Chiclayo. Regresaste cuando ya había aprendido a vivir sin ti. Así que, papito, llegaste tarde.
1: ¡No!
3: ¡Arranca!
1: ¡Primera y arranca!
0: ¡No! ¡La salsa la agarró!
1: Ahí está, esa sí la tiene clara, Marcia.
0: La anterior también la tiene clara.
3: Sí. No.
1: Pero
3: pórtense, Marcia, bien, si no lo vamos a evidenciar, ya saben.
1: Marcia de Chile ha sido bien indirecta. Pon primera y vete a la misma mierda, ¿no?
4: Oh, no.
1: Lo ha mandado a volar.
0: Está bien. Yo te decía, la amiga anterior, mándale el mensaje a la actual.
1: ¿En serio?
0: Sí.
1: ¿En serio tú crees que debe mandarle el mensaje a la actual?
3: Hay que ser camadería, amiga, hermana, mujer.
0: No hagas lo que no quiere que te hagan.
3: Claro.
0: La mía está actuando bien, porque no le responde, no va con nada.
1: Sí.
0: Ahí también tiene A veces se cree que es buena idea ser amigos de los ex.
1: ¿Ya?
0: Hay situaciones en las que sí, hay situaciones en las que no se puede.
1: ¿Así?
0: No. Bueno. Por ejemplo, si todavía sientes que hay esperanza por volver, okay, si hay nostalgia por la relación, ya, si quieres recorrer el paraíso nuevamente.
1: Pillina. Tienes una cara de pillina ahí.
0: No, ahí.
3: ¿Cómo?
1: No.
3: ¿Cómo? El amigo. Señorita Claudia Martínez.
0: El amigo que dice que quiere recorrer el paraíso de la ex. No.
3: Dios mío, santo. No. Quiere comer la fruta prohibida.
4: No, chicas, por favor, contrólense. Sí. Claudia, mira.
3: Perdón.
1: Qué bonito programa hemos tenido hoy contigo. Gracias por habernos acompañado hoy,
3: gracias,
1: amiga.
3: Gracias.
1: ¿Cómo contactarte, Claudia? ¿Cómo llegar a ti, por favor?
0: Por favor. Chapen su celular, saquen su celular. Me pueden seguir en las redes sociales como Soy Claudia Martínez T en Instagram y en TikTok. Instagram es lo que más movemos. 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A todos los empresarios, a todas las personas que quieren mover su negocio desde la mentalidad y desde la salud emocional, acá los espero.
1: Muy bien, la espectacular Claudia Martínez hoy nos acompañó del programa. Gracias, amiga.
0: Gracias, amiga.
1: Como siempre, lo máximo. Ha llegado el momento, mi querida chica rap, de presentar Los Exitosos de Exitosa.
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36 minutos. Hoy con Claudia Martínez hablando si los ciclos al momento de cerrarlos con los ex es oportuno, conveniente tener un remember con tu ex. ¿Ah? Las llamadas, los mensajes son determinantes.

0: este hermoso Joselito Carrera.
1: Ricardito, Ruth, ¿cómo estamos? Yoshi, ya.
0: Yoshi regresa de sus vacaciones. Joselito, la gente tiene que saber que la estamos rompiendo los fines de semana con los exitosos.
1: Sábado de 1 a 2 de la tarde y domingo de 8 a 9 de la noche. Gracias a Dios, vamos pasando el año y más marcas siguen sumándose
0: al
1: increíble programa.
0: Es increíble. Es un éxito. Es
1: por
0: increíble.
1: Favor, ese panetón de Vega que celebra ya, que vienen, por supuesto, ya los panetones en esta temporada.
0: Ya viene fiestas patrias. Exacto. El panetón de Vega es la voz. Y vamos a arrancar, mi querido Joselito, para que todo el público esté atento, porque como siempre, más marcas están con los exitosos de Exitosa. 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
1: La vamos a romper.
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1: Bosnia y Herzegovina sigue disfrutando de una campaña histórica en su regreso a la Copa del Mundo.
2: Los balcánicos han competido con carácter y mucha convicción para llegar a esta etapa.
1: Ante Estados Unidos, los bosnios buscarán prolongar su sueño y ganarse un lugar en los octavos de final.
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0: A la voz de los que no tienen voz, son las 6:03 p.m. Vámonos hasta San Martín de Porres. Madre de adolescente que fue baleado durante enfrentamiento de barristas denuncia que la policía no presenta avances. Ahí está Marcia Chagua para que nos desarrolle la información. Marcia, buenas tardes.
1: Muchas gracias por el paso. El pasado 12 de junio del presente año, un adolescente de 15 años resultó gravemente herido al ser disparado en la cabeza en un enfrentamiento de barristas en el distrito de San Martín de Porres. Han pasado 19 días, estamos comenzando el mes de julio y hasta el momento tanto la DIPINCRI como la comisaría no han presentado avances significativos, por lo cual la familia está denunciando este hecho porque el responsable continúa aún libre. Escuchemos.
2: Situación ahí en la DIPINCRI donde me dijeron de que por el momento están esperando que sigas la investigación, va a seguir su curso, de las cuales que todavía no hay nada, que todavía no aparece ningún avance porque no hay ningún responsable, que no hay testigos, y es un presunto policía que está laborando, que estaba laborando. Bueno, así me llegó la información, que es en Comas, que es en la comisaría de Pascana, y ahora no sé más, señorita. Me fui a preguntar y me dice que no hay nada, no sé, ahora no, prácticamente no veo nada de avance y que no hacen nada, porque seguramente este era un policía que seguro están encubriéndole, señor.
1: Ese día, el 12 de junio, su hijo realmente me comentó que estaba despidiéndose de sus amigos.
2: Sí, señorita, mira, nosotros era para viajar a la selva porque yo soy de ahí. Y entonces ese día me dice, mamá, voy a despedirme de mis amigos. Se fue y no regresó. Y prácticamente, como me contaron, se fue a con sus amigos y ahí hubo la balacera y uno de ellos le alcanzó en la cabeza. Por favor, les pido justicia por mi hijo, porque me cortaron un lado de mis alas. Era mi sustento.
1: Este es el clamor de justicia de una madre que pide por su hijo al ver que la DIPINCRI y la comisaría no han presentado avances sobre esta situación. Esta es la información que tenemos desde el distrito de San Martín de Porres, información para 95.5 de la FM Lima Exitosa, la voz de los que no tienen voz.
0: Muy bien, muchísimas gracias por la información, estaremos pendientes para seguir el desarrollo y atentos a lo que suceda en este caso. Son las 6:06 p.m, estamos en contra del tráfico por Exitosa, la voz de los que no tienen voz. 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Compadre, hoy jugó Inglaterra con el Congo, ¿no? Yo juraba, porque el Congo le empezó ganando a Inglaterra, hermano. Yo juraba que el Congo se tumbaba a los ingleses. ¡Oh, England Toffee! ¡Oh, England Toffee! Estaba diciendo yo. Pero le volteó Inglaterra, osito, a República del Congo. ¡Qué locura, por Dios! No hay equipo chico en el Mundial, ¿ah? ¿Eh? No hay equipo chico, me te juro. que si Argentina con Cabo Verde, que se enfrentan el viernes, ¿tú te imaginas que Cabo Verde le empate a Argentina, compadre? ¿Qué? ¿Qué? Y que Bocinha, el arquero de 41 años, 40 años, que tiene, de vocación y de profesión electricista, y que ya estaba jugando vóley, le tape un penal a Messi.
3: ¡Oh, no!
0: No, por Dios, todo puede pasar. Todo puede realmente pasar. Ahora

0: información, te acompañamos en contra del tráfico por Exitosa, la voz de los que no tienen voz. Vámonos hasta San Juan del Lurigancho. Escolar fue atropellada por un taxi frente al mercado 10 de octubre. Lía Rodríguez nos desarrolla la noticia. Adelante, Lía.
1: Ricardo, buenas tardes. Información en vivo. Una escolar fue atropellada por un taxi de color plata frente al mercado 10 de octubre en el distrito de San Juan del Lurigancho. Testigos indicaron que la menor fue arrollada tras intentar cruzar la avenida El Muro, que actualmente es utilizado como doble vía para las unidades vehiculares tras los trabajos de mantenimiento de pistas que vienen ejecutando el municipio hace más de 15 días. Los ciudadanos denuncian, Ricardo, que el detonante de este accidente de tránsito se debería a que no hay personal de la Policía Nacional del área de tránsito y tampoco señalización para que los menores puedan cruzar sin perjudicar su vida. Escucha.
2: Yo les pido a las autoridades que hagan, hagan rompe muelle acá y arriba, que haya más los serenazgos, que trabajen a la hora de que veces ayudan, pero no es suficiente. Ese momento ellos miraban, de repente es impotencia que no pueden hacer nada, pero por eso mismo las autoridades deben ver qué es lo que a la hora de la salida de estar aquí, en todos los, en todo Canto Grande, no exclusivamente acá nomás, ayudar a todos los estudiantes, que hagan señalizaciones, señorita, y que se apuren este trabajo porque está demorando demasiado, ya son más de 15 días, ya más prácticamente un mes.
3: ¿Qué habría pasado? ¿El conductor habría venido a excesiva velocidad? ¿O
2: como es doble vía, mira, ahorita como están, suben y bajan, y era la hora de salida, era la 1:00 p.m, pasaban los escolares, la niña pasaba, y le agarró el carro, miras de arriba y el otro carro que viene de abajo, no se percató la niña.
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1: Ricardo, es importante precisar que la escolar a esta hora de la tarde permanece con diagnóstico reservado en el Hospital 10 de Canto Grande. El taxista fue trasladado junto a su vehículo de placa X1J669 a la comisaría 10 de octubre, desde donde lo trasladaron a médico legista, donde se continuarán con las diligencias de acuerdo a ley. Las cámaras de seguridad de la vía, Ricardo, serán claves para que las autoridades puedan determinar responsabilidades. Finalmente, es importante detallar que de acuerdo a estadísticas de SINADEF en la capital, en lo que va del año 2026, se han registrado 352 muertes por accidentes de tránsito. Con esta información regresamos nuevamente a estudios.
0: Muy bien, muchísimas gracias por la información. Son las 6:12 p.m. Ahora sí, mi querido Osito, ponme por favor música para presentar a nuestra invitada. ¡Súbele, súbele, papi! Recuerdo claramente la temporada de Yo Soy, cuando ella se presentó imitando a la princesita Mili de la agrupación Pintura Roja. ¡Eso! Dame retorno, por favor, acá para que escuchemos un poquito. ¡Eso es! La princesita Mili de Pintura Roja.
5: O sea, ¿qué dice? ¿Y por qué?
0: Esa voz es difícil, de imitar. Le damos la bienvenida a Noemí Suárez, cantante, imitadora oficial de la princesita Mil. ¿Cómo estás, Noemí?
5: Hola, feliz de estar en tu hermoso programa, Ricardito.
0: Qué lindo,
5: gracias,
0: tenerte acá, Noemí.
5: Es un placer.
0: Tú fuiste campeona en la temporada 30, creo.
5: Sí, claro.
0: Qué bárbaro. Esa parte. ¿Y por qué?

0: éxito.
1: Es un éxito, de verdad, Noemí. ¿Cómo te cambió la vida el programa de televisión?
2: De verdad, maravillosamente, porque dio un giro total en mi vida, ya que algunas personas nomás me conocían como Noemí Suárez.
1: Sí.
2: Pero al estar ya en un programa muy reconocido a nivel nacional, pues me abrió muchas puertas. Y gracias al programa también me reconocen a nivel internacional, porque he recibido palabras muy bonitas de diferentes países.
1: Ya.
2: Y por supuesto aquí también en Lima, en provincia.
1: ¡Qué maravilla! Porque tú sabes que acá han venido muchos de los artistas. Así que se han, los personajes que se han presentado en Yo Soy, todos coinciden en que se ha abierto una puerta muy importante, además una fuente de trabajo, ¿no? Porque hoy por hoy viven de esos shows y viven de esas presentaciones. Pero asumo que no siempre el artista,
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1: porque más allá de limitación, el artista quiere quedarse con el personaje, sino quiere explorar. Asumo que es tu caso.
2: Es mi caso.
1: Que te conozcan a Noemí Suárez como cantante.
2: Por parte de la imitación, he abierto camino también como artista, como cantante. Mi nuevo estilo, se podría decir, porque siempre me ha gustado en realidad cantar a mi nuevo estilo. Nunca me ha gustado imitar, pero como se presentó esta oportunidad, porque dije que.
1: Es una ventana, es una ventana de exposición para que la gente te conozca.
2: Y es primera vez que realmente hago casting en una televisión, y también primera vez que me presento en televisión. Eso fue mi primera vez, 2021.
1: ¿Y qué tal? Bien.
2: Increíble.
1: Increíble. Sí. Y encima ganas, muñeca, y encima ganas.
2: Sí, y siempre he conservado esa alegría, esa picardía, porque siempre he entrado con seguridad cada vez que voy a los lugares.
1: Está bien. Es que el artista nace, y cuando además llevas el arte en las venas y llevas el arte en el corazón. Sí. ¿No es cierto? Enfrentarte al público, cantar, que es lo que a ti te apasiona y te gusta, pues te permite explorar nuevas estaciones. Y en este caso, estás lanzando un tema.
2: Claro, es un tema inédito. Te comento que es una fusión.
1: Ya.
2: Es un Tex-Mex urbano, se llama Corazón Herido. Esas canciones de repente se han escuchado de Selena Quintanilla, de Alicia Villarreal, allá en México. Pues ahora lo traigo aquí, adaptarlo muy bonito al estilo peruano. Algo parecido a Mari Carmen Marín, a Marina Yafak, esos tipos de canciones.
1: Estás explorando. Escuchemos un poquito, lo tenemos, por favor.

0: Noemí Suárez. ¡Qué bonito cantas, Noemí! Me alegra mucho. ¿Y qué es lo que se viene contigo? ¿Dónde te vas a estar presentando? ¿Dónde te vas a estar? ¿Dónde la gente va a poder escuchar tu música? Que entiendo que ya tu canción está en todas las plataformas, ¿o no?
1: Ah, claro. Bueno, por ahora tengo muchos eventos así privados, 50 años, matrimonio. Aparte de cantar como Princesita Mili, bueno, también canto canciones variadas, ¿no? ¿Ya? Cumbia, salsa, merengue, guayno, de todo.
0: Claro.
1: Para todo.
0: Has hecho
1: público.
0: Tu orquesta, imagino.
1: Exacto,
0: has hecho tu orquesta para
1: sí.
0: Cualquier evento corporativo, fiestas, en la orquesta de Noemí Suárez. Además, te va a cantar los temas de la Princesita Mili.
1: Claro,
0: de pintura
1: claro que sí.
0: Roja, de pintura
1: es,
0: roja. Pero la canción ya está en las plataformas digitales.
1: En todas las plataformas digitales lo pueden encontrar como Corazón Herido. Y en YouTube el videoclip hermosísimo que es, también lo pueden encontrar así, Corazón Herido, Noemí Suárez.
0: Muy bien. ¿Por qué no vemos el video? Por favor, a toda pantalla el video, señor director.

0: que escuchen la canción en tu plataforma.
1: Claro que sí, para toda mi linda gente hermosa de Lima, Perú y de todos los lugares que nos ven el día de hoy, los invito a que puedan escuchar esta hermosa canción, un tecno urbano, Corazón Herido, en todas las plataformas digitales y, por supuesto, un hermoso videoclip en YouTube. No se lo pueden perder, mis amores. Ahí comenten, dejen su like y compartan, compartan, sigan compartiendo para que el videoclip se viralice, ¿verdad?
0: Eso, claro. Noemí. Noemí, te veo en el video, vayan poniendo ahí el video. Y viene una cosa, Noemí, va a subir bien sensualón el video, ¿no?
1: Sí, sí, te comento que es primera vez que hago así un tipo de video, así, ¿serio? De esa manera. Que me entrego demasiado.
0: ¿Qué edad tienes, hijita? ¿Pero tú qué edad tienes?
1: Ahorita yo tengo 28.
0: Ya, bueno, sí. No estás tan niñita. No estás tan niñita, pero ¿y tu enamoradito se molesta viendo tu video, ¿no?
1: Ay, yo ahorita no tengo enamorado, muy yo bien, estoy soltera.
0: Muy bien, hijita, claro. Haces bien, mamacita, dedícate a tu carrera nomás, sí. Eso es importante, Noemí, sí. Te agradezco mucho que nos hayas acompañado hoy. Teléfonos para contactarte, por favor.
1: Al número de contrato, bueno, pueden escribirme solo WhatsApp al 927-566-354. 927-566-354. Cuando quieran, aquí está tu humilde servidor Noemí Suárez para cantar diferentes canciones y, por supuesto, al gusto de todos ustedes.
0: Para despedirnos nomás.
1: ¿Y por qué?
0: Eso, vamos.
1: Ya. Yeah.

0: maravilloso. ¿Tú sabes quién es hincha de las canciones de Pintura Roja? Oh, mira, no hay más. No hay más que el único y el mejor Oscar Paz, nuestro periodista deportivo de Exitosa, que es fan de Pintura Roja. Le encanta la música de Pintura Roja, Oscar Paz. Y ahora lo presentamos en Campeones del Mundo.
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0: Muy bien, muy bien, señores, ya está listo Oscar Paz con lo último, con la información de lo que está pasando en el campeonato del mundo. Querido Oscar Paz, ni un paso atrás, vamos contigo.
1: Hola Ricardo, ¿qué tal? ¿Cómo están? Saludos para todos y bienvenidos a Campeones del Mundo. Hemos presenciado el mejor partido en lo que va de este torneo en Estados Unidos, Canadá y México, en un duelo que tuvo un final de película poco esperado. Ganaba Senegal 2-0 hasta el minuto 86. Los jugadores de Bélgica se peleaban entre ellos, no les salía nada, no había respuesta. Sin embargo, apareció un futbolista que tiene muchos fanáticos. Nos referimos a Romelu Lukaku, que entró en el segundo tiempo, fue el primer cambio del DT para el complemento, puso el descuento en una buena definición dentro del área chica, con la pierna derecha en primera, le dio vida a su equipo, y en la última, prácticamente cuando se acababa el duelo, Tielemans puso el 2-2, los senegaleses no lo podían creer, se sentían prácticamente en la siguiente fase, octavo de final. Sin embargo, sacó fuerzas de flaqueza, una selección que no jugaba bien además, pero en los mundiales hay que poner en los últimos minutos, no hay que renunciar a pesar de la adversidad. Empató el compromiso, se fueron a la prórroga y llegó el gol esperado. Otra vez Tielemans para marcar el 3-2 y la victoria de Bélgica, que le ha costado sangre, sudor y lágrimas. Prácticamente resucitó entre los muertos el equipo belga, que ha sido la eterna candidata por actualidad, por talento individual en los últimos mundiales. Sí, recordemos que llegó a sacar a Brasil de un mundial en el 2018, pero ese equipo o esa generación de oro ya se agotó, no son los mismos nombres. Lukaku está jugando su último mundial, pero fue el que se encargó de devolverle el alma al cuerpo a los belgas y luego dio inicio a la remontada. 3-2, señores, ha clasificado Bélgica y espera por su rival, que sale en un ratito, porque a las 7 de la noche van a jugar Estados Unidos y Bosnia y Herzegovina. Si te preguntan en la calle, oye, ¿cómo va el mundial? ¿Cuál es el rostro de este mundial? ¿Cuál es el afiche de esta Copa del Mundo? Lo único que tienes que hacer es enseñarles la tabla de goleadores, porque están todas las figuras. Messi, 6 tantos, Mbappé, 6 tantos, Erling Haaland, 4 goles, Vinicius, 4 goles, Dembélé, Harry Kane, por supuesto, Dembélé, están todas las figuras que no han fallado hasta el momento y se convierten en los máximos artilleros en lo que va de este torneo. Sinceramente, haciendo memoria, Ricardo, amigos oyentes, yo la verdad no recuerdo una Copa del Mundo donde los goleadores de cada fin de semana, los referentes de los equipos, comanden la tabla de goleo de este mundial, y vaya que desde ese punto de vista está siendo un verdadero éxito para la organización, para la FIFA. Ha hablado Thomas Tuchel, el entrenador de Inglaterra, porque hoy su equipo ganó, lo dio vuelta, porque Congo sorprendió, sí, la República Democrática estaba ganando 1-0 con un gol arrancando el partido nada más, y sufrió más de la cuenta un cuadro inglés que decepcionó en la primera etapa. Sin embargo, en el complemento apareció nada más y nada menos que uno de los mejores delanteros de la actualidad, Harry Kane. Él mandó a la lona su rival, 2 goles, el primero es una definición de cabeza, asistencia de Anthony Gordon, tremendo futbolista, el segundo también es asistencia de Gordon, pero el gesto, el remate que alcanzó 102 kilómetros por hora dentro del área de Harry Kane, con esa virtud que tiene para definir y decidir en momentos complicados. Ajá. Puso el 2-1 y Thomas Tuchel, ¿qué dijo? Se quejó de la altura, ha dicho que va a ser imposible que en 2-3 días se adapten a los 2000 metros sobre el nivel del mar de la Ciudad de México, porque en ese estadio sí se enfrentarán México, el cuadro tricolor del Vasco Aguirre, que llega invicto, sin goles en contra, ganando con 9-9, ayer venciendo al Ecuador sin problemas, y ahora será el rival del conjunto de los Three Lions. Es un tremendo partidazo, a ver qué pasa. Lo cierto es que hoy México cuenta con todo el apoyo de su gente, han vivido una fiesta, han celebrado hasta altas horas de la noche, como siempre, ese pueblo tan alegre viviendo un sueño, porque son los grandes animadores de esta Copa del Mundo. Repetimos entonces, a las 7 de la noche, Bosnia y Herzegovina frente a Estados Unidos, será el rival de Bélgica. El día domingo comienzan ya los cuartos, los octavos de final, ahí tendremos a Brasil a las 3 de la tarde frente a Escocia, pero el viernes viene un plato bastante interesante con 2 duelos todavía de esta fase. Argentina, Cabo Verde, no debería tener problemas el equipo de Scaloni para ganar de la mano de Messi, y más tardecito a las 7 van a jugar Colombia y Ghana. La presentación de los sudamericanos, ya con lamentablemente la eliminación de Ecuador, y por supuesto queda ese Paraguay-Alemania, que también será difícil para el conjunto de Alfaro, pero con esa propuesta, ese ADN y ese fútbol de esperar, contragolpear y de resistir, podría complicarle la vida a una Alemania que ha dejado algunas dudas. Bueno, aquí cerramos Campeones del Mundo. Continúen ustedes con Contratráfico. El gran Ricardo Rondón y la chica Rap se quedan con ustedes. Abrazo grande para todos.
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0: Ni un paso atrás. ¿Para qué más, señor? Si tenemos a Oscar Paz. Suficiente. Suficiente. Ya no lo quiero escuchar a Panesa.
3: Vendo.
0: Ya no.
3: Vendo.
0: Mira, ¿qué pasó? Un abrazo para Carlitos Panes. Bien, son las 6 de la tarde con 29 minutos. Pausa y regresamos con más.

0: 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La hora en Exitosa, 6:29. 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
2: ¿Aló? Ay, hoy quiero saludar a todas las reinas del recurseo que bonlean todos los días en casa, en el mercado, en la combi, en la radio, en todos lados. Y que están felices porque ya tienen su propia canción, que está recontra pegajosa y que celebra todas esas reinas que resuelven con inteligencia. Saludos a todas.

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1: Estados Unidos continúa haciendo valer su condición de anfitriona en un mundial que ha impulsado su ilusión.
2: El conjunto norteamericano ha mostrado madurez y regularidad para instalarse en la fase eliminatoria.
1: Ahora, frente a Bosnia y Herzegovina, los dirigidos por Mauricio Pochettino intentarán dar un nuevo paso para seguir con la esperanza viva.
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0: continuamos en el programa, son las 6 de la tarde con 33 minutos. 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Muy bien, señores, ha llegado el momento de presentar Primero Tu Salud.
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0: Hoy contamos con la visita del doctor Víctor Maslucán, médico cirujano general de la clínica Rizo. El tema que nos ocupa y que vamos a recibir su consejo y además su conocimiento es dolores abdominales más comunes. Doctor, bienvenido, doctor Maslucán, a nuestro programa. Qué gusto tenerlo por acá.
2: Buenas tardes, un placer estar aquí con ustedes.
0: Y vamos a hablar sobre los dolores abdominales más comunes y cuáles son los que hay que prestarles mayor atención, doctor, desde su experiencia.
2: Correcto. Bueno, nosotros ya llevamos años con la clínica trabajando para el servicio de la población.
0: Ajá.
2: Y entonces dentro de nuestras consultas más frecuentes que tenemos en todas las especialidades son los dolores abdominales.
0: Ya.
2: Es por eso que hoy queríamos tocar este tema para dar un enfoque a la población de cómo es el manejo, tanto por nuestro servicio de medicina general y por los servicios especializados, porque los dolores abdominales es muy frecuente, pero lo principal es que nosotros tenemos que diagnosticar si es un dolor abdominal que requiere un tratamiento medicamentoso nada más, uh-huh, o es un dolor abdominal que requiere un tratamiento quirúrgico.
0: Uh-huh.
2: Eso es lo que nosotros tenemos que hacer en primera instancia.
0: Ahora, es importante para que la gente y el público nos entienda, muchas veces confunden un dolor abdominal con un cólico. ¿No es cierto?
2: Correcto.
0: Estomacal. Hay una diferencia, no tiene una cosa nada que ver con la otra, ¿verdad?
2: Sí, en cuanto a los cólicos, son dolores abdominales que el mismo paciente lo dice, lo manifiesta, que es un dolor que lo aprieta y luego lo suelta, o sea, uh-huh, es un dolor que viene y va.
0: Uh-huh.
2: En cambio, los otros dolores abdominales, principalmente los dolores abdominales que requieren una cirugía, son dolores mantenidos.
0: Uh-huh.
2: Entonces, en este tipo de cólicos abdominales, generalmente haciendo dieta o con un tratamiento con medicamentos, pues que nuestra población está muy acostumbrada, ¿no? Va a una farmacia, va a una botica, se compra unos analgésicos y felizmente algunos resuelven, porque hay una gran causa de dolores abdominales que requieren tratamiento médico nada más.
0: Ajá.
2: Pero cuando ya el dolor abdominal no es de un tratamiento médico, sino requiere una cirugía, ahí sí estaríamos en problemas porque vamos enmascarando el cuadro y la enfermedad avanza un poco más.
0: ¿De qué caso puntual estamos hablando? ¿Cuándo un dolor abdominal puede convertirse en un tema de alerta y un tema grave, doctor?
2: Ese es el enfoque que hoy queremos dar a la población, dar el conocimiento a ustedes. Siempre cuando un médico general o un especialista en cirugía se enfrenta a un dolor abdominal, lo primero que tenemos que diagnosticar o descartar es que sea un dolor abdominal que requiere una cirugía. Y dentro de ellas, la más frecuente en todo el nivel de grupos poblacionales es la apendicitis aguda.
0: Ajá.
2: En el caso de la apendicitis aguda hay que diagnosticarlo con mucha pericia, porque de no hacerlo, si vas a unos centros donde te ponen analgésicos, te calman el dolor levemente, la enfermedad va avanzando
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2: Aún más. Entonces, cuando ya llegan a

0: estas consultas ya especializadas, por ejemplo, ya no fue una simple apendicitis aguda que lo operas por la laparoscopía, claro, y al día siguiente va de alta a la casa, ¿no?
1: Sino
0: ya viene con una peritonitis. Que ya son de cirugías de mediana complejidad, ya pasan a cirugías de más complejidad.
1: Ahora, cuando hablamos de apendicitis, el problema es que muchas veces detectar si es el problema, si estoy por necesitar una operación, es complicado, porque a veces los síntomas los confundimos como un cólico, o sea, me duele el estómago, me duele la barriga, como si fuera un cólico gástrico, y no necesariamente un cólico que me está alertando que puede ser una apendicitis.
0: Sí, efectivamente, por eso nosotros siempre estamos trabajando y al servicio de población todos los días, ¿no? Entonces, cuando sucede estos dolores, estas causas de esta sintomatología, los dolores que son a tipo cólico, como les decía, por ejemplo, una úlcera gástrica, una litiasis vesicular a tipo cólico, al principio también se puede dar un manejo conservador, pero cuando ya los dolores son intensos, cada vez es más progresivo el dolor, entonces ya estamos en presencia de patologías abdominales que causan con dolor, pero que sí van a requerir una cirugía de urgencia.
1: ¿Cuáles son las señales de alerta que estemos todos atentos, que hay que tomar en cuenta para saber que ese dolor abdominal puede ser realmente peligroso?
0: Bueno, lo más frecuente que tenemos de nosotros de dolores abdominales es la apendicitis aguda, ¿no? Uh-huh. Y ella generalmente empieza como un dolor, un malestar, como que tiene una mala digestión, lo manifiesta el paciente, pero luego este dolor se va a ir localizando hacia la parte inferior derecha del abdomen.
1: Ya.
0: Y se quita el malestar que está en la boca del estómago. Cuando ya estamos en presencia de esto, ya nosotros tenemos alta sospecha de apendicitis aguda, uh-huh, y entonces ya lo empezamos a evaluar con sus ecografías. Sus exámenes complementarios para llegar al diagnóstico oportuno y hacerlo su cirugía adecuada.
1: ¿Y es el mismo síntoma, el mismo dolor cuando se trata de apendicitis que cuando se trata, por ejemplo, de del dolor por vesícula?
0: Son de las patologías más frecuentes que tenemos dentro de la especialidad de cirugía general. El dolor de la apendicitis aguda generalmente es en el abdomen inferior, lado derecho.
1: Ajá.
0: Y los cólicos y las patologías de la vesícula es en el abdomen, parte superior, lado derecho, debajo de la costilla.
1: Ya, a ver, para entenderlo bien, para que estemos todos y escuchen en casa, si puedo, para detectar si es apendicitis, el dolor, ¿dónde es?
0: Cuando estamos en presencia de una apendicitis aguda, el dolor es por debajo del ombligo al lado derecho.
1: Debajo del ombligo al lado derecho, señal de que puede ser apendicitis.
0: Correcto.
1: Ya.
0: Y en cambio, cuando es una patología de la litiasis vesicular o una colecistitis aguda, el dolor es generalmente por arriba del ombligo al lado derecho, debajo de la costilla.
1: Ya, y el lado izquierdo, cuando hablan del vaso, me duele el vaso,
0: sí, te dice. Sí, el vaso generalmente son dolores funcionales. No es muy frecuente, más que todo hay presencia de dolores del lado izquierdo del abdomen que, ajá, generalmente están asociados a una colitis inespecífica.
1: Y que es no necesita una inflamación
0: del colon, un divertículo de colon, que generalmente se maneja con tratamiento, con dieta y algunos
1: medicación. Doctor, ¿qué es una diastasis abdominal?
0: Correcto. Una diástasis de los rectos abdominales. Diástasis viene de la palabra separación.
1: Ya.
0: Normalmente, pues, un hombre siempre él a tener el abdomen así con sus cuadritos.
1: Claro.
0: ¿No? Y entonces, del lado derecho con el lado izquierdo están juntos los dos.
1: Claro.
0: ¿Qué pasa? En algunos que hacen mucha fuerza o con el advenimiento de los años, estos músculos, los rectos abdominales, se separan.
1: Ya.
0: Y entonces solamente tenemos la aponeurosis, que sin los músculos, y entonces emerge una fuerza y hace un surco, ajá, en toda la parte superior del ombligo hasta el epigastrio, ¿no?
1: Ya. Y eso quiere decir, o sea, las paredes protegen a todo nuestro sistema digestivo.
0: Sí.
1: O sea, cuando están separados, el sistema digestivo empuja esos abdomen, esas paredes.
0: Siempre nosotros en el abdomen tenemos una presión positiva, ajá, o sea, la PIA, que se le llama. Ya. La presión intraabdominal siempre es positiva. Por eso cuando nosotros pujamos, realizamos nuestras necesidades fisiológicas. Ajá. Entonces, fisiológicamente siempre va a buscar salir por alguna parte todos esos órganos que tenemos, claro, dentro del abdomen. Entonces, cuando ya no tenemos los músculos que nos están cubriendo la fuerza, cuando se separa está más débil. Por eso quieren salir los órganos,
1: ajá,
0: por ahí.
1: Y eso genera dolor, genera malestar.
0: Y eso genera malestar.
1: Porque más allá un tema estético genera dolor. Yo lo he tenido, sí, por ejemplo, sí. y y me molestaba, manejaba y tenía un dolor siempre abdominal o a la derecha o a la izquierda, ¿no?
0: Sí, correcto. Entonces, cuando pasa estas cosas, ya por ejemplo, ya dentro de las cirugías, no sabemos qué cirugía lo hicieron, cirugía convencional,
1: la laparoscópica.
0: Ya. Es por ello muy importante, ya con el advenimiento de la cirugía laparoscópica, ya no se hace estos cortes.
1: Claro.
0: Porque imagínate la separación, pierde la fortaleza la pared.
1: Claro.
0: Imagínate cuando antes se operaba por cirugías convencionales y se hacía un corte completo.
1: Claro.
0: Entonces, ahí había mucha debilidad en la pared y eran muy propensos a hernias posoperatorias.
1: Y además que es mucho más invasivo, ¿no? La recuperación es más lenta.
0: Por eso, en su caso, le han hecho una cirugía de mínimo acceso, cirugía laparoscópica, en la cual han unido esa debilidad nada más y no han hecho un corte.
1: Y te colocan una malla.
0: Y lo colocan una malla para dar mayor fortaleza, para dar mayor refuerzo a la
1: pared.
0: ¿Es
1: más frecuente este problema en mujeres que en hombres? ¿O es...?
0: Generalmente por la misma proyección social que tenemos, ¿no? Los hombres estamos más sometidos a trabajos de fuerza.
1: Ajá.
0: Entonces, por eso que aumenta más la presión
1: intraabdominal. ¿Y el caso de las mujeres, el embarazo?
0: En el embarazo también es algo, pero es menos frecuente en las mujeres que en los hombres.
1: Ya.
0: En nuestra experiencia y lo que se dice en la casuística.
1: Ah, pero eso se resuelve, se opera. Eso, digamos, no tiene una condición que puede llevarte a algo grave, ¿o sí?
0: Generalmente se hace la cirugía y se resuelve este problema de la diástasis de los rectos.
1: Ajá, perfecto. Hablando hoy con el doctor Víctor Maslucán acerca de los problemas abdominales y dolores abdominales más comunes. A usted lo encontramos en la clínica Rizzo, donde además hay diferentes especialidades. Doctor, allí lo podemos ubicar.
0: Sí, ya nosotros llevamos más de 13 años brindando servicios de calidad a la población. Estamos en el centro de Lima, estamos en la avenida Arequipa 2030 y tenemos todas las especialidades. Pues actualmente contamos con una clínica quirúrgica moderna, con un staff de especialistas bien calificados, y más que todo su llegada hacia nuestros pacientes es una atención así afable, y pues obviamente que estamos orientados a toda la población emergente que tenemos en nuestra capital,
1: ¿no? Muy bien, doctor, le agradezco muchísimo que nos haya acompañado el día de hoy, que hayamos podido entender y aprender un poco más y a saber detectar. Es importante que en casa sepamos detectar y reconocer nuevamente, ya si hay un dolor abdominal hacia el lado derecho, hay que prestar atención, podría ser una apendicitis, y si es por encima del ombligo,
0: problemas de la vesícula.
1: Problemas de la vesícula. Muchísimas gracias por habernos acompañado el día de hoy, doctor. Muy bien, vamos a continuar en Primero Tu Salud. Y vamos a entrar en contacto en este momento con la licenciada Carmen Álvarez, nutricionista de la Clínica La Luz, para hablar sobre la importancia de la nutrición en el ciclo de vida. Bienvenida, licenciada Álvarez, ¿cómo está?
2: Buenas noches con todos.
1: Hablemos un poco sobre la importancia de la nutrición para mantenernos siempre saludables y activos.
2: Sí, es muy importante la nutrición, ¿no? En cada etapa de vida, en cada ciclo de vida, ¿no? Para ser activos nosotros necesitamos de poder realizar actividades físicas que pueden ser ejercicios, caminatas, ¿no? Deportes, aeróbicos, hay personas que van al gimnasio, y entre otras actividades más, ¿no?
1: ¿Nos alimentamos mal? ¿Nuestra nutrición habitualmente, cotidianamente, no es la más adecuada? ¿Cuáles son los excesos que solemos cometer, doctora, cuando se trata de nuestra alimentación, nuestra nutrición?
2: Los excesos es a veces cuando nos excedemos de nuestras calorías. Nosotros como base necesitamos unas calorías para poder realizar nuestras actividades diarias, ¿no? Somos como un carro, hay que acordarnos de ellos, ¿no? Somos como un carro, necesitamos de combustible, ¿no? Y ese combustible son nuestros alimentos, hay que acordar siempre eso, ¿no? Las proteínas, los carbohidratos, las grasas, las vitaminas y los minerales, ¿no? Y esencialmente los líquidos, el agua.
1: Sí, porque normalmente hay muchas personas que, por ejemplo, no consumen, no toman mucha agua. Es vital consumir aproximadamente, ¿qué se recomienda? ¿Cuánto de agua debemos consumir normalmente,
2: doctor? Lo recomendable, de acuerdo por la Organización Mundial de la Salud, son 8 vasos de agua, ¿no? Entre ellos, no solamente tiene que ser pura, sino que también es los líquidos de las sopas, los refrescos naturales de fruta, ¿no? Y el agua en sí, que sea potable, hervida, ¿no? Se consume. Un cafecito, también se cuenta, el cafecito por las tardes, en los lonches, el té, los mates, ello también se cuenta.
1: Perfecto. Exitosa. Hoy por hoy existen muchos alimentos que tienen pues un alto contenido en grasas, en preservantes, en saborizantes, que definitivamente afectan y atentan contra la salud, ¿no? Sobre todo las loncheras, exitosa, hoy por hoy, para los niños, por ejemplo. Muchas veces pues la mamá, por un tema de practicidad, compra quequitos, dulces, gaseosas. ¿Cuánto puede afectar eso en la nutrición de un joven o de un niño?
2: En un niño afecta bastante. A veces hay niños que, de acuerdo a la alimentación de la familia, o sea, la educación de la familia alimentaria es de acuerdo a las costumbres, ¿verdad? Porque en nuestro país, en costa, sierra y selva, la alimentación varía, ¿no? Recordar que nuestros platos son muy ricos en carbohidratos. Entonces, no solamente está en la comida, también, como usted menciona, en la lonchera de los niños, ¿no? Es lo más fácil, quizás, cuando no tenemos tiempo de preparar un alimento saludable para nuestros niños. Cogemos galletitas, quequitos, los snacks, ¿no? Snacks no saludables, como papitas, los Doritos, entre otras marcas más que existen, ¿no? Y entre ello, a la larga, a mediado plazo, hay un aumento de grasa corporal, ¿no? Y mayormente nosotros estamos acumulando esa grasita en la parte del abdomen, que le llamamos la grasa visceral. Entonces, ¿qué sucede cuando tenemos esa acumulación de grasa visceral? Se inicia ya las enfermedades crónicas, ¿como cuáles? Las enfermedades cardiovasculares, también hay aumento de la insulina, se desarrolla también lo que es la diabetes, de repente no a temprana edad, de repente cuando el niño ya esté joven o quizás adulto o adulto mayor, ¿no? Hay muchas consecuencias, y eso en consulta le explicamos a los papás cuáles son las consecuencias de consumir muy frecuentemente esos alimentos.
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1: Sí, evidentemente a veces en el afán de complacer o de tratar de que nuestros hijos estén contentos, ¿no? Pues los alimentamos mal, ya no comemos como antes. Antes se consumía menestras, ¿no? Antes la dieta alimenticia tenía, digamos, un mayor valor proteico, la gente comía, los chicos comían más carne, más pollo. Hoy por hoy la mayoría de los productos están llenos de grasas saturadas, doctor, y eso termina complicando o llevando a los chicos a una gastritis más complicada en el tiempo, y obesidad, ¿no? Hablemos obesidad. Un poco de la obesidad en niños, ¿no?
2: Claro que sí. Entonces, la obesidad es también, como redundando, ¿no?, la anterior, también es por la falta de actividad física. Hay también, hay niños que se están centrando mucho en las computadoras, en los juegos, entonces mayormente están sedentarios. ¿Qué pasa en el colegio también, no? Ese pequeño recreo de 10 minutos, 15 minutos, a veces los profesores castigan a los alumnos, no me terminan sus actividades si no salen al recreo, ¿no? Y a veces en el recreo muchos niños, cuando están en el turno de la mañana, están tomando prácticamente su desayuno ahí, ¿no? Entonces, ¿qué hace el niño? A veces la profesora dice, ya terminaron la tarea, salgan rápido, compren, y el niño va al kiosco y compra una galleta, o compra una hamburguesa, o compra una salchipapa.
1: Claro.
2: Eso también es lo que sucede. ¿Y qué pasa? Se inhibe la actividad física. Entonces, ya no hay actividad física en ese pequeño recreo, porque los niños, ¿qué hacen en el recreo? En esos 10, 15 minutos liberan su mente del estrés que a veces genera estudiar, ¿no?
1: Sí,
2: la presión.
1: Y no solo eso, se apelan a dónde van, a la tablet o al teléfono, y efectivamente, claro, el ejercicio físico es elemental. La actividad física, el deporte, que caminen, que corran, que salten, ¿no? Sí. Es elemental para los niños.
2: Exacto. Es muy elemental. Y en consulta es lo que nosotros también, ¿no?, en la clínica vemos. Hacemos unas preguntas, un cuestionario, y preguntamos a las mamás o al papá o al tutor con el que acompaña al pequeño, al niño, si es que hace actividad física, ¿no? Si es que practica también algún tipo de deporte, quizás, ¿no?
1: En el caso de los adultos mayores, licenciada, ¿qué tipo de alimentación usted recomienda? Por ejemplo, ¿alta en qué? ¿En proteína, carbohidratos? Sería bueno, nos puede dar un consejo sobre ello.
2: En adultos mayores siempre siempre hay que hacer preguntas, ¿no? El adulto mayor a veces va solo a consulta, o a veces va acompañado de un familiar, ¿no? O del cuidador. A veces hay adultos que están un poco descuidados, están bajos de peso, ¿no? Quizás por descuido. También puede ser porque ha salido de una estancia hospitalaria, ¿no? Por X enfermedad, ¿no? O también porque se descuida un poquito en casa, ¿no? Lo elemental para los adultos mayores es la proteína, ¿no? Porque cuando nosotros llegamos a esa etapa de vida, lo que nosotros perdemos es masa muscular, si es que no tampoco realizamos actividad física, ¿no? ¿Y a qué llamamos esa pérdida de masa muscular? Llamamos a la llamada sarcopenia, ¿no? Redundando, la sarcopenia es la pérdida de masa muscular. ¿Y dónde la notamos más en el adulto mayor? En la parte de la pantorrilla. Es por eso que ahí nosotros hacemos un perímetro de la rodilla y analizamos, ¿no?, con unos datos, si es que ese adulto mayor tiene pérdida de masa muscular. Y de acuerdo a ello, también se le brinda, ¿no?, en el régimen alimentario, qué calidad de proteína se le brinda. Además, se le acompaña con una actividad física, también se puede acompañar de fisioterapia, si es que también el adulto mayor necesita ganar masa muscular, ¿no? Así, poco a poco, el adulto mayor también va ganando masa muscular a través de la alimentación. Base también son los carbohidratos, porque por más que consumamos proteínas, también voy a necesitar mis carbohidratos. Carbohidratos es mi combustible. Y la proteína necesita de mi carbohidrato para poder generar esa masa muscular también.
1: Así es. Muy bien, licenciada, le agradecemos muchísimo la información y el detalle para que el público y la gente pueda entender lo importante que es alimentarse y comer bien. Ha sido la licenciada Carmen Álvarez, nutricionista de la clínica La Luz. Muchas gracias.
2: Muchas gracias a ustedes. Muy buena noche.
1: Saludos. Muy bien. Estamos aquí contra el tráfico por Exitosa, la voz de los que no tienen voz. Son las 6:56. 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Nosotros nos vamos. Hasta mañana, 4:00 p.m. Quédense, porque ya llega Carla Jarada con lo último de la información. Si les gustó.

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2: Bosnia y Herzegovina sigue disfrutando de una campaña histórica en su regreso a la Copa del Mundo.
3: Los balcánicos han competido con carácter y mucha convicción para llegar a esta etapa.
2: Ante Estados Unidos, los bosnios buscarán prolongar su sueño y ganarse un lugar en los octavos de final.
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Buenas noches, bienvenidos a Informamos y Opinamos. Está con ustedes Carla Jarada, listísima para ofrecerles lo mejor de la información y acompañarlos hasta las 10 de la noche. Vamos a revisar todo el panorama y contarles que, bueno, hoy ha sido día de capacitaciones de diputados, senadores, ¿no? Aquellos que